0: de desinsectaciones lunas. Estos son los números que lleva jugando toda la vida la Nifunifa, que yo soy componente de la murga y por eso los tengo, y los tengo que vender, obviamente. Y con el 9, hace muchos años, dimos un segundo premio.
1: Mira.
0: Del gordo de la de Navidad.
1: Claro, es que nos ha mandado una foto precisamente, digo uno, no creo que pase nada, ¿no? En este caso, Francho nos manda, por ejemplo, el 65439, el que acaba 9 en este caso.
2: Un segundo premio son 6.000 euros el poli.
1: Es que no sé, pero si vamos, quieres lo buscamos, vamos a buscarlo. Pero vamos, que yo creo que cualquier... Vamos, ya con compensar el dinero que nos dejamos, porque ya yo por lo menos yo por lo menos soy de las que empieza a comprar y 4 o 5 me termino llevando a veces, ¿no? Por el ansia. ¿A ti no te da la ansia de decir, ay, en el trabajo, por ejemplo, si los compañeros compran algo en conjunto y dicen, yo no lo voy a comprar, imagínate que se lo ganen y yo no?
2: Sí, no, no.
1: Todos en redacción celebrándolo de uno.
2: Ese premio, yo, o sea, esa razón por la que más se compra, yo creo que es por el miedo a que tus compañeros de trabajo, por ejemplo, tu grupo de amigos, se lo lleve y tú no, por no gastarte 5, 10 euros o 20 lo que vayas a participar. Un segundo premio son 125.000 euros al décimo. O sea que en Nifunifa
1: se llevó
2: 12.000 euros.
1: Dinero. O sea, ahora, por cierto, pero yo lo cuento y ya te dejo un par, que siempre aquí no ponemos a hablar.
2: Tranquila, la cosa.
1: ¿Tú sabes lo que nos pasó con un número que compramos el año pasado en la radio? Que yo lo compré, que todos lo conocerán, con nuestro compañero Víctor. No sé si nos estará escuchando. Él sabe lo que pasó. Lo trituró. Claro. Se compró un número que lo compramos entre varias personas, cada persona tenía, o cada dos teníamos un décimo, lo que sea, y claro, nosotros tenemos una trituradora para que nuestros clientes se pongan
2: en contexto
1: para triturar pues esos papeles que tienen datos y demás, y claro, pues se le fue.
2: Y trituró el boleto.
1: Claro, y yo lo que le dije es, ¿y si ahora nos sale que nos tocaba algún premio, qué hacemos?
2: ¿Y salió no?
1: Él compró otro número por si acaso. De hecho, intentó pegarlo. Sacó todos los papelitos, pero no consiguió...
2: Eso está súper triturado.
1: No, pero por lo visto, si llevas, en este caso, si se te rompe en dos o tres trozos y lo llevas, creo que te lo puedes demostrar, pero claro, no lo mismo dos trozos que una trituradora.
2: Eso ahí nada, se hubieran quedado sin el premio.
1: Pero bueno, ya sabemos que Víctor no nos tiene que guardar el décimo.
2: Para ese año ni se acerca.
1: Él ni se acerca, pero bueno, que nos lo pueden seguir contando al WhatsApp, al 628-51-51-51.
2: ¿Tienes algún número que no te he preguntado?
1: Yo intento buscar mi fecha de cumpleaños, ya sea el 507, 00, claro, es que yo soy el 2000, que a veces cuesta encontrar que termine en 00, ¿eh?
2: Sí.
1: También es verdad que el año pasado busqué el día antes.
2: Vale.
1: Entonces, claro, me dijeron, bueno, quizás hay que venir, cuando en un número específico hay que ir con tiempo, en este caso. Pero bueno, que nos lo cuenten al WhatsApp de la radio y a ti, David, te escuchamos en 50 minutos.
2: Sí, ahora nos escuchamos.
1: Hasta ahora.
2: Hasta ahora.
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1: Méndez. 12 y 12 de la mañana, seguimos aquí en directo en La Alpispa. Y bueno, atención en Lanzarote, en Arrecife, porque desde hoy, desde martes 18 de agosto, se realizará un nuevo desvío en la glorieta del Centro de Salud

0: de Valterra y la gasolinera PCAM. Vamos a saludar en este caso ya al concejal de Movilidad y Transporte de Recife, Mario González Altuve. ¿Qué tal? Muy buenas.
1: Buenos días, ¿qué tal?
0: Como decimos, unos cortes que ya se están realizando. Exactamente, ¿qué obras se están realizando en esta zona?
1: Bueno, desde el área de obras públicas, los compañeros de obras públicas están ejecutando una red de recogida de aguas pluviales en Arrecife, que bueno, que es más que necesaria debido al histórico que tenemos en Arrecife por inundaciones en las épocas de lluvia. Y entonces está metiéndose la traza íntegra de una de las redes de pluviales y afecta justo en esta rotonda que han mencionado, a la altura del centro de salud y la gasolinera BP. Entonces va a sufrir un corte, esa rotonda va a pasar a hacer un efecto, vamos a decir, de intersección, y se verá afectado sobre todo la circulación, que ya de por sí está afectada por unos cortes previos que tenían en la zona de la Rambla Medular, y bueno, se insta sobre todo a que para llegar de un punto a otro de la ciudad, pues bueno, se intenta utilizar durante este tiempo la circunvalación, ¿no?, que circunvala la ciudad y que es mucho más sencillo y más rápido.
0: Claro, porque precisamente lo que usted comenta, ¿no?, que justo esa zona, cada vez que llueve un poquito más de lo habitual, Arrecife se ve afectado, ¿no? Y vemos esas imágenes de esas inundaciones en zonas como esta, ¿no?, como cerca a esta
1: zona.
0: Sí,
1: de hecho, ese punto donde estamos, donde están los compañeros del área de obras públicas trabajando, que es la rotonda mencionada, tiende a sufrir inundaciones en momentos de lluvia debido a la cuenca que se forma en ese punto. Y es verdad que bueno, que con esta nueva red pues se pretende solventar o disminuir bastante esta incidencia. Y tenemos ahora mismo pues la ejecución de una traza aguas arriba que afecta a aquellos que son de Arrecife al frontal del barrio Los Alonso y de la ferretería Tías, que está ahí. Están trabajando por la parte baja y ahora hay que hacer esa conexión entre esos dos ramales, que es atravesar la rotonda, y diríamos que es el punto más complejo porque al final la rotonda tienes que limitar la circulación para poder hacer el corte de vía y unir los dos puntos de la cuenca alta y la cuenca baja, vamos a decir, de esa red de fluvial.
0: Y bueno, este corte, ¿no?, estas obras, ¿hasta cuándo está previsto en un principio que duren, ¿no?, para poder finalizar y que ya pues la circulación vuelva a la normalidad?
1: Al final es un poco, eso es tirar una moneda al aire, ¿no? Porque todos sabemos que una vez que abres el subsuelo, es verdad que se suele intentar suponer o predecir los servicios afectados que puede haber en esa zona, pero es verdad que pueden aparecer cosas, entre otras también el tipo de suelo, y en esa zona sabemos que por otro tipo de intervenciones que se ha hecho puede aparecer una roca viva que es un poco más compleja de retirar. Entonces, bueno, la estimación acertada del tiempo no te voy a decir porque al final luego puedo mentir, entre comillas, ¿no? Decirle a la gente que en 3 semanas está abierta la rotonda y que nos encontremos que van a ser más tiempo, además de que, como digo, es lo que es la obra en sí la llevan los compañeros de obras públicas y ellos tampoco, ahora mismo hasta que no empiecen a abrir, no me pueden estimar el tiempo aproximado de cierre, y por lo tanto cuando ellos abran ya ahí la primera zanja y se vea la situación, pues bueno, ya podremos dar un plazo más ajustado.
0: Bueno, paciencia en tal caso, y recuérdanoslo, concejal, ¿cuál es la alternativa, ¿no?, para mientras estén estos cortes, por dónde pueden circular los ciudadanos?
1: Bueno, aquellos que más o menos hablaré con datos de la ciudad de Arrecife, que para que aquellos que la conozcan, ¿no? Ahora mismo, si venimos de la parte más baja de la ciudad, donde está la Policía Nacional, se mantiene cerrado íntegramente la Rambla Medular, consta de dos carriles por sentido. Bueno, el carril de subida que ha estado cerrado hasta ahora se mantiene cerrado porque ahí es donde va la intervención de un tanque de tormenta. El de subida, que se le cambió el sentido a uno de los carriles, sigue igual, uno de subida y otro de bajada. Y cuando llegamos arriba a la rotonda, solo vamos a tener opción de girar a mano derecha hacia la carretera de los Mármoles. Es decir, va a estar prohibido realizar lo que es el giro completo de la rotonda. Pueden ir por carretera de los Mármoles y la primera mano izquierda principal, que es donante de sangre, la pueden coger si quisieran volver a bajar por León y Castillo o continuar hasta la circunvalación. Y aquellos que bajan por esta carretera que he hecho ahora, que es la carretera de los Mármoles, podrán continuar hacia arriba, dirección la piscina municipal que hemos conocido siempre, hacia la siguiente rotonda. Y aquellos que bajan por el lateral del Open Mall, del centro comercial, sí que ahí casi pueden hacer íntegramente la rotonda. Lo único que no podrían es hacer un cambio de dirección, y es o bajar y a mano derecha meterse hacia el centro de salud, o continuar hacia abajo hacia Policía Nacional, o a mano izquierda coger a carretera de los Mármoles. Esa es, digamos, que es la que menos se ve afectada a realizar el giro completo de la rotonda. Podrá hacer todas las salidas menos la última a salir.
0: Bueno, pues estas son las alternativas mientras duren, ¿no?, estas obras y estos desvíos, para poder dar solución, ¿no?, a ese problema, sí, que se ven cada vez que llueve un poquito de más. Mario González Altuve, concejal de Movilidad y Transportes de Arrecife, muchas gracias.
1: Nada, un placer. Buen día. Hasta luego.
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0: 12 y 18, y bueno, vamos a hablar, bueno, para empezar, que es cada martes, como saben, aquí en La Alpispa, durante este mes de agosto, pues tenemos esta sección de mascotas, ¿no? Queremos hablar de muchos temas y hoy nos acompaña el veterinario Alejandro Suárez. ¿Qué tal? Muy buenas.
1: Buenos días, ¿qué tal?
0: Muy buenos días. Vamos a hablar de una cosa que tristemente tenemos que hablar todos los años y creo que también cada verano, ¿no? Cada año miles de gatos y miles de perros son abandonados en España y parece que en verano hablamos mucho de ello. ¿Esto es una realidad? ¿En verano se sigue dando ese abandono? ¿Y si aumentan esos abandonos?
1: Los datos es más o menos que manejamos nosotros como empresa, pues la verdad que el abandono es constante durante todo el año. Sí que es verdad que existe una especie de repunte un poquito por el tema de que algunas personas todavía que no han identificado a su animal, que eso es algo importante, porque si el animal está identificado como marca la ley, recordemos a todas las personas que nos oyen que cualquier animal de compañía tiene que estar identificado con microchip y no hacerlo y puede conllevar multas de hasta 60.000 euros, que la ley lo recoge así, ¿no? Entonces cualquier perro, gato, burón o animal de compañía tiene que estar identificado. Tristemente, no hay policías en todas las casas que puedan pues llevar a cabo una multa. Entonces, algunas personas que todavía no han identificado a su perro lo pueden abandonar, pero la mayoría, la verdad, que no lo suelen hacer porque no serían abandonados. Si lo hacen, sabrían que gracias al microchip que tiene su propietario, se le llamaría y lo tendría que ir a recoger.
0: Bueno, en tal caso, empezamos por lo básico, como bien nos dices, sí o sí hay que tener identificado a nuestra mascota de compañía, ya sea gato, perro, también un hurón en este caso. Pero claro, vamos a hablar del abandono, que como bien dices, pues normalmente se da de casos en los que las personas no tienen identificadas, ¿no?, a sus animales. Porque, ¿qué es lo que pasa cuando abandonamos un animal, ¿no? O sea, al final parece que es un juguete para estas personas, entiendo, ¿no? Y que no pasa nada por dejarlos cuando esto estamos hablando de vidas.
1: Sí. Las causas son variables, pero sí que es verdad que tenemos en Canarias muchos perros mal llamados PPP, que son animales que por su anatomía pues suelen ser, tienen que tener por ley un seguro de responsabilidad civil, tienen que las personas que los tengan tienen que pasar un examen médico. Y entonces los albergues, sobre todo de Gran Canaria, que es algo muy curioso, por desgracia están llenos de PPP, que es porque son una maravilla de perros. Son perros estupendos, súper tranquilos, súper juguetones. Lo que pasa es que tienen esa mala fama que hace que mucha gente lo abandone. Después hay muchos motivos económicos. Muchos perros que son abandonados porque tienen alguna enfermedad crónica por el cual entendemos que el propietario no se quiso hacer cargo, que eso nos parece horrible porque al fin y al cabo, mientras el animal es un cachorro o es joven, no da, entre comillas, problemas, pues no pasa nada. Pero cuando empieza a tener algún tipo de enfermedad, y recordemos que la salud de los animales por ahora en España es privada y son empresas que tienen que tener, pues cobrar a sus clientes pues una serie de gastos. Y la salud y la sanidad es muy cara. Lo que pasa es que como los humanos no la pagamos, bueno, la pagamos a través de los impuestos, pero no vamos al médico y, bueno, si es privado sí, pero si es público no, pues no entendemos que los veterinarios también tienen que cobrar por esos servicios.
0: Claro, bueno, nuestros oyentes ya han cogido la costumbre en este ratito de mandarnos fotos de sus animalitos al WhatsApp, al 628-51-51-51. Mira, para que lo veas, Milagros nos ha mandado una foto de dos gatitos, los dos durmiendo ricamente, o sea, vamos, mejor que nadie. Dice, mis dos gatos, papá e hijo, están en el zoo, han registrado, nunca los abandonaría.
1: Claro.
0: Lo que hablamos, ¿no? Al final, de hecho, estamos previa a una fecha en lo que pues muchas familias piden a los Reyes Magos, ¿no?, que les regalen, que les traigan esos animalitos, pero claro, hay que saber cuándo pedir las cosas,
1: sí,
0: ¿no?
1: Sí.
0: O sea, hay que saber que esto es una responsabilidad, como bien nos comentas, y que estos animalitos crecen, y ya no crecen, porque hay personas que de repente le llegan un cachorrito y se llevan las manos a la cabeza porque les hacen caca y pipí en casa.
1: Sí. A ver, yo siempre tengo un mensaje positivo por mi forma de ser y también porque por mi profesión y por mi poder hablar con muchos ayuntamientos diferentes, el mensaje es positivo. La verdad que aún tenemos datos escalofriantes de abandono, pero claro, es que hay muchísimos más animales que antes. No somos conscientes. Hoy en día muchas familias tienen animales. Ya no tienen chiquillos y tienen animales.
0: Sale más barato, a lo mejor. Bueno, depende del caso.
1: Y entonces eso es una realidad. Entonces quizás el abandono sigue siendo alto, pero porque hay muchos más animales. Entonces, de proporción, si lo pensamos, ha disminuido. Entonces lo que tenemos que seguir haciendo es educar en valores y tener en cuenta que los gastos veterinarios también se pueden hablar con las clínicas veterinarias. Estos son normalmente las clínicas veterinarias apoyan a estas familias haciendo pagos a través de, igual que cuando pagas un coche, lo puedes pagar a plazos y demás. Entonces, lo que te decía, y después el gato sin ninguna duda es el animal más abandonado claro. de la historia. Todos los gatos que existen en la calle salieron de las casas. ¿Qué pasa? Que se han reproducido y esos gatos se han quedado en la calle. Entonces, a través de la ley de bienestar animal se está haciendo un esfuerzo, y muchos ayuntamientos lo están haciendo, de hacer un control efectivo de los gatos. Pero mientras los gatos que están dentro de las casas salgan, y eso es una responsabilidad, tenemos que evitar que nuestros gatos salgan fuera de casa, y evidentemente la ley te obliga a tenerlos esterilizados. Entonces, eso es para mí es la gran reto que tenemos como sociedad, de que los gatos dejen de reproducirse, porque estamos abandonando a sus hijos, a sus nietos. Y una gata, durante su vida, si no es esterilizada, puede ser responsable de 3.000 gatitos. Bueno, está hablando de sus claro. hijos, de sus hijos, de sus claro. hijos, ¿no? Entonces es una barbaridad, y eso es insostenible. Para un ecosistema como Canarias es insostenible.
0: Siguen llegando fotitos y siguen llegando mensajes. Nos mandan una foto de un perrito, en este caso, bueno, son dos perritos y un gato, un perro más grande, bastante grande creo por la imagen, otro más chiquitito y un gatito. Dice, los tres con chip y con seguro. Estábamos hablando, nos comentabas que muchas veces esos abandonos vienen de la mano, pueden venir de la mano de que de repente tienen una enfermedad, hay que afrontar ciertos gastos y pues no tenemos el dinero, claro. Están los seguros, que los seguros, si no me equivoco, creo que la mensualidad no llega a ser muy alta en comparación con lo que después nos puede salir un gasto de este tipo, sí, que sí. lo cubren.
1: Existen multitud de seguros, hay algunos seguros más completos que otros, igual que nosotros los humanos, claro. pero sí que es verdad que para el día a día, para toda la medicina preventiva, que y también te digo otra cosa, si nosotros llevamos nuestra mascota regularmente al veterinario, nos vamos a claro. ahorrar un dinero en el futuro. Es como nosotros, si tú no vas nunca al médico y de repente tienes una enfermedad muy grave, te va a costar mucho más recuperarte. Si tú llevas a tu perro regularmente a tu veterinario de confianza y haces revisiones periódicas, seguramente te ahorres y puedas claro. prever el gasto. Otra cosa es sobrevenido, como un atropello o algo muy agudo que nadie lo ve venir, pero sí que es verdad que yo quiero lanzar ese mensaje positivo, porque hay muchísimas... Vivimos una sociedad bastante curiosa, en la que hay muchas personas que siguen teniendo animales como un mueble, y así es así de claro, y lo tratan como una especie de objeto. Bueno. Y hay otras personas que tratan a los animales como un miembro de su familia. Entonces, vivimos una sociedad interesante donde tenemos esos caracteres de personas totalmente diferentes.
0: Mira, lo bueno de nuestros oyentes, que voy a seguir porque me gusta mucho, ¿no?, que tengan esta conversación con nosotros, Milagros, la que nos enseñaba los dos gatitos, nos dice, claro. los dos castrados y el grande en revisión por tener cáncer de piel en la oreja y pata. Por ejemplo, esto es un ejemplo, ¿no?, de que, bueno, que ojalá el gatito pues se recupere o que pues pueda estar bien, ¿no?, con ese tratamiento y esas revisiones que nos comenta. Pero claro, ahí está, ¿no?, el ser responsable de nos puede pasar a todos, igual que nos pasa a nosotros, a nuestros animalitos le puede dar, que Dios no lo quiera, una enfermedad y tener que afrontar ese coste.
1: Sí, sí, sí. Entonces, y después estas enfermedades que tú ves en estos animales también se dan en los animales de la calle, y hoy en día hay muchos municipios que están afrontando unos gastos bastante bastante altos, porque volvemos a decir, un tratamiento caro, la salud es pública, porque al fin y al cabo hay empresas farmacéuticas, empresas que te venden las máquinas, son empresas que gracias a ellas pues tenemos radiografías, ecografías y demás. Entonces, las clínicas veterinarias tienen ese papel importante, pero yo te puedo asegurar que el 100% de los veterinarios que trabajamos en profesión clínica siempre somos amantes de los animales, pero también tenemos que pagar claro. seguros, pagar máquinas, pagar nóminas, y entonces no podemos hacer las cosas gratis. Entonces, esto es importante que la gente entienda, que un animal es como tener... Es un miembro de la familia que debemos, nuestras nóminas, tener en cuenta un dinerito, no solo comprarle pienso. Es curioso, podemos gastarnos un 60 euros en un pienso, pero a lo mejor te sale operar los 120 para hacerle una esterilización de un gato, que puede salir 120, 200, sí. depende un poco del animal como sea, del peso y demás, y nos cuesta, ¿no? Entonces, ahí es donde está un poco el trabajo de todos, pero soy muy positivo, vuelvo a decir.
0: Por tanto, esto que dices, que es muy importante, tenemos que ser conscientes de lo que supone tener un animal en casa. Es decir, si por lo que seamos justos a final de mes, a lo mejor quizás no es el momento, no es el mejor momento sí, sí. para poder traer a ese animal en casita, y quizás más adelante sí. pues se dé la oportunidad.
1: Nadie nos obliga a tener un animal, eso sí que es verdad. Y también yo soy muy de la vertiente, y lo hemos hablado muchas veces, que si hay ayudas para personas que no tengan recursos para muchas cosas, para comida, para un alojamiento también, yo creo sinceramente que si una persona está en riesgo de exclusión social, puede pedir ayuda para quizás poderla ayudar con los pagos de los servicios veterinarios. Eso, lo que pasa es que al final el veterinario tiene que cobrar ese dinero. Claro. Entonces, ¿qué es lo que pasa? Que eso es complejo. Porque sí que es verdad que tenemos que meter ahí servicios sociales del ayuntamiento, tiene que haber una evaluación, pero los veterinarios podemos también tener ese papel de para, al fin y al cabo, el animal no sufra, ¿no?
0: Más foto. Enrique nos dice, mi niña bonita, ¿cómo voy a abandonarla? La verdad que tiene una cara de que le estaba pidiendo algo de comer. O sea, tiene una cara de que sí. Lo estamos viendo nosotros aquí, de que justo le estaba dando algo, lo que sea. Y justo también hablabas, Alejandro, hablabas de los PPP, porque suele ser, dices, por lo menos en Gran Canaria, si no me equivoco, dijiste, sí, de los más que suelen abandonarse. Claro, importante, PPP sigue siendo el nombre por el que se les conoce habitualmente, pero que ya no se relaciona con raza.
1: No.
0: Se relaciona por unas condiciones físicas, que simplemente lo que significa, para que recordemos por si alguien también, tanto para si quiere tener un animal de este tipo, de estas características, mejor dicho, o lo tiene, al final son unas características que, en el caso de que el animal pueda ser agresivo, que muchas veces va de, también de la mano de cómo lo eduquemos, creo yo, ahora me dice, puede hacer más daño que al final un chihuahua, por ejemplo.
1: Un perro por sí no es agresivo. Los hacemos agresivos los seres humanos, y tristemente, bueno, hace Tenerife hace unos años hubo un desmantelamiento de una gente que se dedicaba. Pero un Stafford, por ejemplo, que es un PPP, por así decirlo, típico, es un animal cariñosísimo que puede estar con un niño pequeño, no hay ningún problema. ¿Qué es lo que pasa? Incluso después te digo otra cosa, hay muchas empresas de guarderías de un día, y esto lo hablamos mucho, que ayudan a las familias que a lo mejor el perro tenga una salida momentánea para vencer esa energía. Y después hay muchos etólogos también, hay muchos educadores caninos. La verdad que hay un sector asociado a todo este mundo impresionante en Canarias. Pero sin embargo, los PPP, lo único que tienes que hacer es tener un seguro de personal civil, que es muy barato, depende de la compañía, pero es muy barato, y tener tú una revisión médica como te haces cuando te vas a sacar el carnet de conducir. Es una cosa un poco parecida para que nos entendamos. Y ya está. Después tiene que salir con bozal porque la ley lo obliga así. Pero es un animal, igual que puede ser un chihuahua. Bueno, hay chihuahuas mucho más.
0: Sí, y que hacen daño. Porque como te cojas un chihuahua el dedo o la mano, sí, te puede destrozar un poquito, sí, ¿no? Sí.
1: Y entonces, después lo que tú decías, no es solo por raza, sino por las características físicas de ese animal. Eso lo mira el veterinario en el momento que se va a identificar. El veterinario tiene que darte pues esa recomendación. Mira, este animal seguramente, por sus características, es un perro PPP. Y esto fue porque hubo unos casos hace unos años donde, por diferentes razones, algunos perros especialmente peligrosos que pueden hacerte mucho daño, pues lo que hizo el Estado fue regularlo de alguna manera. Incluso la ley se iba a cambiar, pero al final eso no se tocó. La ley incluso se iba a decir que fuera los PPP fueran porque son dictados por un profesional que son PPP. Sí. Pero al final no sé, yo creo que porque querían, eso podría haber ocasionado mucho conflicto con muchos animales, porque son millones de animales.
0: Claro.
1: Millones, es que tenemos en Canarias ahí cientos de miles de animales, los que están registrados en Soca.
0: Claro.
1: Imagínate los que no.
0: Yo, por ejemplo, voy a poner un ejemplo que antes lo hablábamos con nuestro compañero Cristian Luis. Yo hablaba de mi perrito, que de hecho yo lo adopté también aquí en Gran Canaria, en el albergue.
1: Qué bueno.
0: Que, por ejemplo, el mío es una mezcla de un Jack Russell chiquitito, pero la otra mezcla es o Pitbull o Stafford. Uh-huh. La verdad que la mezcla no sé dónde salió, pero bueno, salió. O sea, por lo que entendemos, sus padres son eso. Y nos lo decían, mira, puede ser que depende de cuándo crezca.
1: Claro.
0: Que no lo es, que bueno, creo que está al límite, pero yo en lo personal es un perro que le llora a los gatos porque quiere jugar.
1: Sí, qué bueno.
0: Por
1: sí,
0: ejemplo,
1: sí, sí.
0: Entonces lo que hablábamos, ¿no? Que al final la raza, las características no tienen nada que ver si se le educa de manera correcta.
1: Sí, sí. Y está bien que dijiste lo del albergue, porque por ejemplo un dato importante, en el albergue insular, desde que tenemos constancia, se han adoptado más de 10.000 animales. Es una barbaridad, ¿no? Hoy en día todavía hay muchos animales que adoptar en esos albergues, tenemos que dar oportunidades. No estamos en contra de la compra de animales, porque hay gente que quiere tener una raza en concreto y es totalmente, totalmente. Pero sí que es verdad que, por favor, después casi todos los albergues hoy en día tienen web. Hay albergues que son gestionados por empresas, otros por asociaciones. Y la verdad que pásense por ahí, porque hay auténticas animales que están deseando estar en una casa.
0: De hecho, contra el abandono, que bueno, lo primero sería no abandonen, por favor, pero esos animalitos que, gracias a Dios, si tienen la desgracia de ser abandonados, terminan en un albergue, en una asociación que los puede salvar, porque muchas veces sabemos que no llegan ni siquiera por las condiciones, pero está la adopción, ¿no? Y también recordar que está muy bien adoptar a cachorros, muchas veces también por comodidad, por adaptarlos a nosotros, pero que también hay animalitos que llevan años y que están esperando un hogar.
1: Sí, sí, sí. Nosotros en muchos de los centros, vamos a decir el Centro de Protección Animal, mejor que albergue, que está como mejor determinado, tenemos un plan de voluntariado que lo que estamos haciendo es acostumbrar a esos animales a que están fuera de una jaula, a paseos, a hacer pipí fuera de casa. Y eso estamos viendo que está subiendo de manera exponencial la posibilidad de que esos animales sean adoptados. Y yo te digo una cosa, animales que han estado en un albergue, al fin y al cabo, por mucho cariño que les demos, ellos quieren estar en una casa.
0: Claro.
1: Y cuando se van a una casa, yo pienso que de por vida te van a ser van a ser agradecidos a la persona que los sacó de ahí. No porque estén mal, porque ellos comen todos los días, pasean todos los días, pero sí que es verdad que el contacto humano para un perro que lleva con nosotros millones de años, y de hecho el perro fue domesticado por el ser humano para estar con el ser humano, no es un animal silvestre como puede ser un ave o puede ser otro o un lobo. Entonces lo que queremos es que ojalá en el futuro, y después te digo otra cosa, tenemos que empezar a tener los albergues o los centros profesionales como algo en el que hagamos una labor social, que exista voluntariado, que exista mucha educación, porque los albergues están llenos, pero hay más animales en las casas y muchos de ellos deberían cambiar sus condiciones, ¿no? Y yo siempre digo una cosa, si los policías locales o la Guardia Civil empezara a visitar todas las casas de Canarias, sería un problema, porque hay muchos sitios donde nos daríamos cuenta que los animales pues no están bien. Pero bueno, eso yo creo que la generación tras generación va a ir cambiando y en el futuro vamos a estar hablando de otras cosas.
0: Por eso lo que decíamos, aparte de saber si tenemos la capacidad económica, también la situación de cada uno. Una persona que esté todo el día viajando y no tenga cómo darle esa compañía al animal, o ya no la compañía, sino el poder darle ese alimento, o por ejemplo, que muchas veces, ¿cuántas veces hemos visto a un animalito en una terraza, en una azotea, todo el día al sol y a lo mejor una esquinita de sombra?
1: Pero que te decía antes, yo estuve en Tenerife hace poco con una empresa que de media al día dejaban 150 perros solo para pasar el día. Era como una guardería de niños.
0: Claro.
1: El propietario iba a bañar, lo dejaba, cuesta un dinero, claro, evidentemente, pero y después podemos disfrutar de nuestro animal los fines de semana. El perro llega a casa en otra energía totalmente diferente. Ha estado todo el día jugando con otros perros, cansado, come, ha hecho sus necesidades. Y claro, y es una filosofía diferente. Pero sí que es verdad que no pasa nada. Puedes tener un perro en un piso. Mientras el animal pueda salir, esté contigo, esté tranquilo, no hace falta tener el gran jardín y demás. Hombre, si tienes la suerte de tener un jardín, pues en vez de uno, pues puedes tener más animales que pueden jugar en el jardín. Pero hay perros que están en un jardín solo todo el día. Y hay perros que están en un piso metidos siempre con gente. Pero sí que tenemos que darle ese paseo diario, dos o tres al día, esas revisiones veterinarias. Y al fin y al cabo es como hay que cubrir las necesidades de nuestros animales. Y evidentemente si se abandona es porque nunca se puso un microchip. Ese animal de que tiene microchip ya no puede ser abandonado. Entonces cada día, recordemos que estamos hablando de que pueden ponerse al mes miles y miles de microchips en Canarias, y ahora estamos haciendo una labor con los gatos, porque te vuelvo a decir que para mí lo de los gatos es mucho peor que el abandono de los perros, muchísimo, pero por la cantidad de animales que se abandonan de gatos y que están a la calle sin identificar y sin esterilizar, estamos ocasionando una cantidad de abandono y de sus hijos, que es bastante grave.
0: Claro, y después, por ejemplo, hablando de los gatos, ¿no? De esos abandonos, y como bien dices, ¿no? Que una vez un gato sale de una casa y llega a la calle, empieza a tener muchos hijos, o sea, todos sabemos que una gata cuando se queda embarazada, normalmente son muchos gatos que salen, y normalmente cuando salen a la calle y no están esterilizados, se quedan embarazadas más de una vez, probablemente.
1: En Canarias hasta 4 o 5 veces al año, claro, si tú lo comparas con la península, el clima al año. Y aparte, las gatas siempre se quedan embarazadas, porque es una cosa muy curiosa de los felinos. De hecho, hasta antes hablaban de oír la noticia de los griegos. Los griegos fueron los culpables, entre comillas, de la domesticación del gato, ¿no? Entonces, el gato es un animal solitario que nosotros, a través de millones de años, hemos domesticado y lo hemos hecho que sea mucho, que se reproduzca mucho más, ¿no? Entonces, una gata, si tiene una, si copula con el macho, se va a quedar siempre, siempre, siempre embarazada. Y estamos hablando de una media de 4 o 5 cachorros, imagínate, al año, y sus cachorros, si la mitad son hembras, imagínate, ¿no? Por eso antes decía, el dato es 3.000 animales por gata. Y entonces eso es una locura. Y después, ¿qué es lo que pasa? Que en una densidad con tantos animales, pues hay mayor contagio de enfermedades.
0: Claro, muchas veces, por eso, a raíz del tema de los gatos, ¿cuántas veces vemos en barrios que al final la gente lo hace con toda la buena voluntad del mundo, que le das de comer? Sí. O sea, al final no, a nadie le gusta ver a un gatito, y quien lo hace porque los quiere mantener bien, pero claro, lo tenemos en la calle y eso significa que cada vez se acerquen más gatos y se mantengan y se sigan reproduciendo.
1: Sí, y entre más comida, más posibilidad que tengan que se reproduzcan. Entonces la gente lo hace de buena fe,

0: O vamos a intentar incluso que estos gatos no estén en la calle, ¿no? Nosotros, hay muchos gatos en la calle que perfectamente pueden estar dentro de una casa. Entonces intentamos siempre sacar a esos gatos de la calle y darles un hogar.
1: Y ya cuando, ya por último, si estamos por la calle y nos encontramos a un animalito abandonado, normalmente solemos fijarnos más en los perros que en los gatos por esto mismo, ¿no? Sí. Porque son muchos los gatos que vemos en la calle. Pero si nos encontramos a un animal abandonado y queremos hacer algo, muchas veces la duda es, ay, no lo quiero llevar al veterinario, a lo mejor está cojeando, está herido, porque son muchos costes. La realidad es cómo tenemos que actuar para ayudar a ese animalito, ¿no? Porque se nos puede pasar ese pensamiento por la cabeza, pero a veces hay que actuar.
0: Si el animal está herido y puedes llevarlo a un centro veterinario, pues te lo va a agradecer al animal.
1: Claro.
0: Y el veterinario lo va en principio, nuestro código deontológico va a intentar, le va a leer microchip. Si tiene propietario, el propio veterinario puede llamar al propietario y decirle, mira, su animal está aquí, venga para
1: sí, que puede ser que se haya escapado de repente.
0: Si no tiene microchip, pues hay que llamar a la policía local del municipio, y la policía local, a través de sus servicios municipales, tiene que activar o al teléfono de emergencia. Y esto tiene que ser 24 horas. La ley nos obliga, ¿no? ¿Qué es lo que pasa? Que también somos seres humanos, a lo mejor policía local no coge el teléfono porque está en otro. Claro, después hablamos, hay ayuntamientos que tienen un policía local para todo el fin de semana. Entonces, claro. Es complejo, es muy complejo, pero que el protocolo sería, si lo puedes llevar a un veterinario, mejor, porque le va a pasar el lector de microchip y vamos a llamar a su propietario o propietaria. Y si no, pues llamar directamente a la policía local. Pero nunca, nunca, nunca la persona que se ha encontrado el animal tiene que pagar por ese animal, porque no es propietario de ese animal. Entonces, un animal no identificado, la ley establece que el propietario es el municipio en cuestión donde se ha encontrado. ¿Sabes? Es curioso. Incluso a veces encontramos animales en un municipio que son de otro. Entonces claro, tenemos que llamar al otro municipio. Pero sí que verá, si, por ejemplo, un dato en Telde, si hacemos el año pasado y se hicieron más de 1.100 avisos de diferentes tipos, pues el 30%, que es un dato todavía alto, de animales no identificados. El resto, sobre la marcha, se pudo localizar al propietario y la historia acabó muy bien. Pero nuestro objetivo, y gracias a ustedes también por invitarnos, es que la gente se conciencie de que nuestro animal sí o sí, por ley y por sobre todo por su bienestar en el futuro, tiene que estar identificado.
1: Bueno, pues vamos a quedar con eso, que todos nuestros animales de compañía tienen que estar identificados, y también con esto último, ¿no? Con cómo actuar por si nos encontramos algún animalito, ya sea en la calle, herido, solo, pues bueno, que muchas veces hay una familia detrás que los está esperando, y ojalá siempre sea así, ¿no? Que, sí, que por lo que sea se han escapado, ha sido un despiste, y que puedan regresar con su familia y que cada vez pues hablemos de menos abandono. Alejandro Suárez, veterinario, muchas gracias.
0: Muchas gracias.
1: Son las 12:40, seguimos en directo aquí, en La Alpispa.
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Morrojable se convierte desde hoy en uno de los grandes puntos de encuentro cultural del verano en Fuerteventura. La localidad de Pájara acoge hasta el próximo 23 de agosto, pues esa semana cultural Playa de la Cebada, 7 días de música, espectáculos, deportes, talleres y actividades para todas las edades, y precisamente pues varios artistas, ¿no?, van a estar presentes, como a quienes

0: Escuchamos en este caso a Malú y vamos a saludar ya a la concejala de Cultura de Pájara, Raquel Acosta. ¿Qué tal? Muy buenas.
1: Buenos días.
0: Hablamos de una edición número 32, que supone, ¿no?, para Morrojable, esta nueva edición de la Semana Cultural Playa de la Cebada.
1: Pues sí, son 32 ediciones, ya veníamos diciendo por varios medios y en la rueda de prensa que al final es verdad que este grupo de gobierno no ha hecho nueva lo que es la Semana Cultural Playa de la Cebada, porque ya está más que consolidada en el tiempo, pero sí es verdad que para nosotros era importante darle un impulso más a lo que es esta semana para que esta fecha quede registrada en el calendario de todos nuestros vecinos y quien nos visita. Y bueno, creo que ese ha sido el objetivo y se ha ido consiguiendo, pues decíamos mucho, sobre todo tener artistas de gran nivel y que no tener que trasladarnos o salir de nuestro municipio para poder disfrutar de ellos, ¿no? Así, pues como bien comentabas ahora, sonando artistas como Malú o M-Clan y otros grandes artistas que han pasado por este escenario en los últimos años, y para nosotros creo que ha sido pues este impulso para que Pájara y en este caso en concreto el pueblo Morrojable pues quede grabada esa fecha para todos.
0: Que por ejemplo, ya que lo nombrábamos, Malú, si no me equivoco, es la noche del 22 de agosto, que me imagino que bueno, tanto el caso de Malú como M-Clan como Cristina Ramos también, ¿no? Pues son momentos en los que la gente también estará esperando, ¿no?, esa noche y poder disfrutarlo.
1: Sí, ya anoche inaugurábamos aquí en la zona de la playa de la Cebada, en la zona de la avenida principal de Morrojable, con los talleres y las actividades, y por la noche teníamos esa gran actuación, ¿no?, con el grupo Eita y con la colaboración especial de Cristina Ramos. Al final lo decíamos que nuestros artistas, nuestro talento canario es tan importante en este escenario como cualquier otro artista, y fue una noche especial. Abrimos, bueno, creo que por la puerta grande, y agradecer que quieran siempre participar en esta semana cultural.
0: Y sobre todo, lo que nos decía, ¿no?, esa semana que ya se ha consolidado, son 32 ediciones, pero que siguen trabajando en que esté llena de actividades, de música, de talleres, de deporte, o sea, para toda la familia.
1: Sí, es que lo decíamos, es verdad que nosotros lo que queríamos era lo que estábamos hablando, ¿no?, que eventos por la noche, ¿no?, de eventos de primera categoría, pero es verdad que la cebada, la esencia de la cebada realmente es lo que se genera aquí por las mañanas y por las tardes con nuestros talleres, con nuestra actividad deportiva, con nuestra actividad acuática, con deportes acuáticos, venir las familias aquí con música, con animación, y los padres se quedan tranquilos disfrutando en la playa, y los niños pues con el gran equipo que tenemos aquí de animación y el equipo de cultura, ¿no? La cebada siempre fue eso, fue también pues generar esa economía circular, ¿no?, donde pues tanto los negocios que estén alrededor, pues como todo la gente que nos visite, pues se beneficien, ¿no?, de esta semana.
0: Claro, porque como bien nos comentas, esta semana al final atrae a personas más allá de Morrojable y de Pájara, que al final también tiene un impacto económico para todos aquellos que estén trabajando durante esta semana cerca y en la misma zona.
1: Sí, es que lo estábamos diciendo, que hablando con gente de hotelera o de vivienda vacacional, estaban completos, es decir, al final terminaba la jornada de la cebada del año anterior y ya estaban reservando para las fechas, consultándonos, llamando al ayuntamiento que cuándo era la fecha de este año para poderse bloquear otra vez. Entonces ya de por sí, de todas maneras, es verdad que la zona Pájara en sí, pero Morrojable, estas semanas son siempre de grande participación, ¿no?, de que tenemos muchas visitas, tenemos mucha afluencia de gente, pues porque es verdad, al final, estas tremendas playas que tenemos y la gastronomía, pero que encima tengamos este programa cultural para que la gente pueda disfrutar, y que le veníamos diciendo muchas veces, un programa como el que tenemos no encuentras en cualquier sitio que de manera gratuita puedas acceder, ¿no? Entonces creo que esa esencia ya de que pues todo el ambiente que se genera en la playa, más después las actuaciones que tenemos en la plaza principal aquí en Morrojable, pues es pues todo ese engranaje perfecto para que sea un éxito y que los comercios y pues todo lo que conlleva alrededor se beneficien.
0: Bueno, pues esta semana grande, como decimos, que va a durar hasta ese próximo 23 de agosto, esa semana cultural Playa de la Cebada. Raquel Acosta, concejala de Cultura de Pájara, muchas gracias.
1: Gracias a ustedes por darnos voz.
0: Y precisamente pues escuchamos a otro de los artistas que va a estar también en M-Clan aquí en esta semana en Morrojable.

0: ahora, antes de acabar el programa de hoy, nos vamos a ir hasta Moya, en Gran Canaria, porque acaban de descubrir que su relación con Cervantes no comenzó en 2025 cuando entraron en esa red de ciudades cervantinas, sino casi un siglo antes. Es decir, en 1926 el ayuntamiento aportó 10 pesetas para un homenaje nacional al autor del Quijote. Pues bueno, vamos a conocer un poquito más cómo se han enterado de este dato y cómo ha llegado esto, ¿no?, hasta ello. Saludamos ya al concejal de Cultura de Moya, Octavio Suárez. ¿Qué tal? Muy buenas.
1: Hola, muy buenas, Andrea. Muy buenos días a todas las personas que nos están escuchando.
0: Bueno, cuéntenos, concejal, este dato, porque hablamos, ¿no?, de ese dato de 1926, de esas 10 pesetas. ¿Cómo descubrieron ustedes de qué se trata?
1: Pues la verdad que fue una casualidad que encontrásemos este acta haciendo una investigación para otro proyecto. Encontramos este acta, que el 17 de agosto, un acta de la Junta Municipal Permanente, en la cual se destinaban esas 10 pesetas para la próxima construcción de ese monumento a Miguel de Cervantes en Madrid, a solicitud del propio alcalde de la ciudad de Madrid, que había hecho a todos los ayuntamientos de España.
0: Claro, 10 pesetas, si lo paso al euro, si no me equivoco, no me maten, no llega ni al euro, o sea, creo que son 0,06 euros, alguna cosita así, que tú puedes decir, bueno, no pasa nada, pero claro, si leemos bien la información, en este caso, concejal, hablamos de que suponía el 8% de toda la partida de imprevistos del presupuesto municipal, o sea, realmente una gran parte.
1: Efectivamente, en ese caso era una gran parte, y el presupuesto total para esos meses era de 62.000 pesetas. Que era una cantidad bastante considerable. El gasto imprevisto ya, si de por sí era un 8% del total, también pues era bastante considerable.
0: Pues ese dato, ¿no?, sobre todo que sorprende. Y para hacernos una idea, claro, ustedes el año pasado oficialmente estaban dentro, ¿no?, de esa red de ciudades cervantinas. Exactamente, ¿esto qué significa para Moya?
1: Bueno, esto significa que nos hemos ganado, por decirlo de alguna manera, el poder pertenecer a esa red de ciudades cervantinas por una serie de actividades que hemos ido realizando desde 2020 a través de una donación que nos hizo el profesor, hijo predilecto de nuestro municipio, don Luis Balbuena, con bastante utensilios, libros, de todo relacionado con Miguel de Cervantes y con el Quijote, y a raíz de ahí pues empezamos a hacer actividades. Tenemos también varios lugares en el municipio, como son varias calles, una calle que tenemos denominada Castilla, otra calle Cervantes, algunos murales dedicados al Quijote, y era una de las condiciones para poder pertenecer a esta red, que es una red virtual en la que compartimos nombre con Alcalá de Henares, con Madrid, con El Toboso, Argel, Barcelona, Sevilla, infinidad, una treintena de poblaciones de todo el mundo. Y pues simplemente viene a recalcar y a decir que Moya también participa con la figura de Miguel de Cervantes, dándole esa difusión a la figura especialmente al Quijote.
0: Y claro, esas 10 pesetas, como bien nos comentaba, iban destinadas a ese monumento que, por tanto, si no me equivoco, si no corríjanos, estamos hablando de ese monumento a Cervantes que podemos ver a día de hoy en la Plaza de España en Madrid.
1: Efectivamente, ese monumento que en la Plaza de España, al final del todo, bueno, está en cuesta, pues digamos, al final del todo, abajo del todo, ese fantástico monumento que después le fue añadido también unas esculturas de Quijote y Sancho Panza, ese majestuoso que yo creo que es el mayor monumento que existe en el mundo a Miguel de Cervantes, que fue ideado a propuesta del rey Alfonso XIII con motivo del bicentenario de la publicación del segundo libro del Quijote.
0: Qué bueno, que por tanto podemos decir que cuando vayamos a Madrid estemos delante de este monumento, ¿no?, de esa figura, pues decimos que mira, que hay un trocito de Canaria, concretamente de Moya, ¿no?, que ha hecho posible eso. Y claro, cuando hablamos de Moya, de 1926, además de ese dato, ¿cómo era el municipio? No sé si hay datos sobre cómo era el municipio en esta época, en estos años.
1: Bueno, tenemos datos precisamente el año pasado, se publicó un artículo también que fue el centenario, la efeméride del centenario del nombramiento de las calles, que actualmente, con el nombre que actualmente las conocemos, como son Miguel Hernández, León y Castillo, Paseo Doramas y algunas otras que cambiaron el nombre, Plaza Simón Millán. En aquel momento al actual Tomás Morales le pusieron Alfonso XIII, y a raíz de ahí, pues el municipio era muy pequeño, solamente estaba el casco, lo que hoy conocemos como el casco, lo delimitaba una acequia que ya se ha ampliado de la acequia hacia abajo, efectivamente, pero era un municipio muy pequeño, muy diseminado, como actualmente estamos es un pueblo muy diseminado, pero en aquel entonces lo que es el casco de Moya era muy, muy pequeñito.
0: Me imagino que toda esta historia, toda esta relación, ¿no?, con Cervantes que tiene Moya, ustedes también buscan la manera de difundirlo, ¿no?, y que se mantenga viva esta historia.
1: Sí, evidentemente. Nosotros también tenemos, además de lo que decíamos de varios murales que existen en torno a la figura de Miguel de Cervantes, en los centros escolares también se hace, llevamos tres, el próximo curso será el tercer concurso que se hace en base a una temática que se les plantea a principio de curso sobre el Quijote, se hace un concurso de literatura y dibujo en los centros de primaria, y también en estos centros y en el IES Dorama se hace una ruta teatralizada con diversos momentos del Quijote durante en torno al Día del Libro, en torno a abril, se hace una ruta teatralizada por el que van una serie de actores y actrices por los centros escolares difundiendo la obra de Miguel de Cervantes.
0: Bueno, pues estas rutas, estos talleres que también van de la mano, ¿no?, de a los más pequeños y pequeñas, pues seguir transmitiendo esa información y pues datos nuevos como el que aparecen hoy y que quizás todavía no conozcamos, ¿no?, que quizás algún día salgan a la luz y podamos seguir pues hablando de esa relación, ¿no?, entre este municipio de Moya y esta figura. Octavio Suárez, concejal de Cultura de Moya, muchas gracias.
1: Muchas gracias a ustedes por atendernos y darles enhorabuena por la melodía que han elegido de cabecera.
0: Pues muchas gracias. También se lo agradecemos a nuestro equipo, tanto técnico como producción, que son los encargados de ello. Y bueno, pues hasta aquí llega el Alpispa hoy. Como siempre, acabamos y les dejamos paso ya a ese informativo, ese Canaria La Una con David Perdomo. Y tranquilos, que mañana volvemos aquí de 11 a 1. Así que muy feliz tarde.

0: Conducir con alcohol y drogas aumenta el riesgo de accidente de tráfico. Ese riesgo se multiplica a medida que sumamos copas o drogas. Se pierde el control, cambia el comportamiento y la función psicomotora se deteriora. Las tasas de alcohol para la población en general están en 0,5 en sangre y 0,25 en aire expirado. Para los profesionales y noveles, estas tasas bajan a 0,3 en sangre y 0,15 en aire expirado. En la velocidad de absorción influye si hemos comido, la tolerancia, el tipo de bebida o el tiempo transcurrido. En cualquier caso, la mejor opción siempre es no confiarse, dejar el coche y utilizar un medio de transporte alternativo.
1: A los 5 minutos de tomar alcohol ya vas a dar positivo. La tasa más alta se consigue entre los 30 y los 90 minutos. Es cuando estás, diríamos, en la meseta más alta. A partir de ahí empiezas a bajar, pero una persona que en la zona más alta ya ha dado un gramo, pues necesitará entre 6 y 10 horas para recuperar el ser.
0: Bernardo Hernández, experto en seguridad vial.
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3: En el barrio de La Isleta, la capital Gran Canaria, hay una pequeña calle muy conocida, la calle Rosarito. ¿Quién fue? Rosario de las Llagas Vázquez. Seña Rosarito fue mesonera de La Isleta durante parte del siglo XIX, aunque nació a finales del XVIII. Era hija del sargento Llagas, quien también tiene una calle que desemboca en la avenida de Las Canteras. El sargento Llagas vivió en el Istmo cuando en aquella lengua de arena apenas había una ermita y algunas chozas. No solo era comandante militar, también era alcalde de mar, delegado de sanidad, alcalde pedáneo, médico boticario, sacristán de la ermita de la Luz y el mesonero del lugar para los pescadores y mariscadores de la zona. De ese mesón se acabó encargando su hija Rosarito, llegando a alcanzar gran fama en la isla por sus sopas de marisco. Llegó a ser conocida como la Marquesa del Puerto.
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2: Entra en la órbita del Fútbol Club Barcelona el tinerfeño del Villarreal, a José Pérez. Ha contado nuestro compañero de Radio Marca, David Sánchez, esta mañana que si lo de Julián Álvarez no sale, que parece que no va a salir, a Hansi Flick le gusta mucho a José Pérez, un futbolista, el tinerfeño, que ya pudo vestir la camiseta del Fútbol Club Barcelona en 2014. Recuerden cuando despuntó con el Club Deportivo Tenerife, recibió una propuesta del Barça para su filial, pero él eligió ser urraca, viajar hasta Inglaterra para defender los colores del Newcastle, cuando a lo que le ilusionaba a José Pérez era lo de jugar en la Premier. Manejen ese nombre, insisto, adelantado por los compañeros de Radio Marca, a José Pérez gusta y mucho a Hansi Flick para su proyecto blaugrana. Otro futbolista canario que va a cambiar de equipo, que ya ha cambiado de hecho, es a Javi López, el orotavense Javi López, que va a defender los colores la próxima temporada del Feyenoord. Allí ya está, en tierra sola holandesas, el futbolista orotavense, para, en calidad de cedido por la Real Sociedad, jugar en The Quip, en la bañera, defendiendo los colores del Feyenoord. El Costa Veje Tenerife, el Tenerife femenino, no va a viajar definitivamente a Marruecos. Ahora damos más detalles de ese no viaje a Agadir. El Tenerife ha trabajado en la mañana de hoy, el masculino, preparando el partido del domingo, el estreno de la Liga en casa, que será en el Rodríguez López a las 8:30 este próximo domingo ante la Unión Deportiva Almería, un equipo, el andaluz, que ayer goleaba 3-0 al Eldense en su partido de la primera jornada. El Tenerife, que va a buscar el domingo la victoria 500 en segunda división como local, la victoria 500 en segunda en el Heliodoro Rodríguez López. Ahora hablamos también en materia blanquiazul, como lo hicimos en el día de ayer con la actualidad de la Unión Deportiva Las Palmas convocando al Tagoror Amarillo. En nada estamos convocando al Tagoror Blanquiazul. En la Unión Deportiva Las Palmas hay jornada de descanso, mañana volverán al trabajo los futbolistas de Rubén de la Barrera para preparar el partido ante el Ceuta, el que se va a jugar el sábado a las 6 de la tarde en el Alfonso Murube, un partido que no solo le vamos a contar en la radio, sino que vamos a disfrutar también en directo en Televisión Canaria. Un equipo, el amarillo, la Unión Deportiva Las Palmas, que ha visto como en la mañana de hoy ha pasado ya su reconocimiento médico el futbolista ganés, el internacional ganés, Nicolás Sopoku. Así que lo próximo será ya presentarle en sociedad. Y en baloncesto han presentado hace nada el torneo internacional de Tenerife, que va a tener como escenario el pabellón insular Santiago Martín, y donde va a estar la familia, la selección española, que tendrá como rival el sábado a Nigeria y el domingo a Bélgica.

0: Ya está por aquí Joaquín González. Hola, Joaquín, muy buenas.
1: Buenas tardes.
0: Adrián Brito. Hola, Adrián, ¿qué tal?
2: Hola, ¿qué tal? Muy buenas tardes.
0: Simón Abreu. Hola, Simón, ¿qué tal?
3: Hola, buenas tardes.
0: Está también por aquí Juan Delgado. Hola, Juan Del.
4: Hola, buenas tardes, bueno, Juanjo.
0: Te pregunto que estás en el Santiago Martín en la presentación de ese torneo internacional. Adrián, arranco contigo. Opoku ya ha pasado reconocimiento médico. Lo siguiente será presentarle en sociedad, ¿no?
2: Así es, en un día sin mucha actividad en la Unión Deportiva Las Palmas en cuanto a entrenamientos, ha llegado ya en las últimas horas y ha pasado el reconocimiento médico el último refuerzo de la Unión Deportiva Las Palmas, Nicolás Opoku, central internacional con Ghana, que llega para reforzar y apuntalar la defensa del conjunto amarillo después de las bajas sufridas durante el verano que dejaban esa posición del central bajo mínimos tras las marchas de Barcia y de Mika Marmol, pues un Opoku que se unirá a sus compañeros en las próximas horas de cara a comenzar a preparar el partido de este fin de semana frente a la agrupación deportiva Ceuta. Un Nicolás Opoku que ha sido muy claro en su llegada a Gran Canaria, espera poder hacer historia con el conjunto amarillo. Es un placer estar aquí. Las Palmas ha sido un gran club desde hace generaciones y muchos jugadores han pasado por aquí. Estoy aquí también para hacer historia y para ayudar al club y, por lo tanto, estoy muy feliz de estar aquí. Tengo muchas ganas de unirme al equipo y hacer historia juntos. Opoku, que se une a una saga defensiva con mucha variedad de perfiles, contando también con Juanma Gerso, con Bonfanti, con Alex Suárez, y por lo tanto veremos a ver por qué jugadores opta Rubén de la Barrera para que sean de la partida ante el Ceuta.
0: Eso en amarillo, recuerden el sábado a las 6 de la tarde, Ceuta Las Palmas, con Televisión Canaria en directo y la Radio Canaria también en blanquiazul. Joaquín, hoy jornada de trabajo de nuevo para los hombres de Cervera de cara al partido del domingo a recibir en casa la Almería.
5: Sí, ayer teníamos regreso desde tierras bilbaínas hasta la isla, hasta Tenerife, y hoy ya pensando en el choque ante la Almería del próximo domingo en el estadio, en el Heliodoro. Felicidad, como no puede ser de otra manera, después de haber conseguido el primer triunfo, de haber derrotado en Ipurua a la Sociedad Deportiva Eibar, y un ejemplo de ello es el del capitán, Enric Gallego, primer capitán esta temporada en el conjunto blanquiazul tras la retirada de Aitor Sanz, que además marcó, lo tiene claro Enric, él está feliz, va a cumplir en nada 40 años y demostrando que puede seguir marcando goles.
6: Yo me encuentro bien físicamente. Llevo años que no me pierdo un entreno, estoy feliz, estoy contento, hago lo que me gusta, lo disfruto todos los días y creo que es de las cosas más importantes, ¿no? Entonces, siempre intentar, bueno, lo que estoy haciendo durante años, ¿no? Cuidarme en todos los aspectos para estar siempre disponible para el míster.
5: Feliz, Enric Gallego, podemos seguir diciendo, Juanjo, eso de que cuando Enric marca en la Liga de Fútbol Profesional, ay. Su equipo nunca pierde, y el pasado fin de semana se demostró una vez más en Ipurua ante el Eibar, marcando el primer gol del Tenerife en esta campaña, en esta 2026-2027, ya como decimos desde hoy, pensando en otro rival que va a ser muy duro, el Almería, el próximo domingo en el estadio.
0: Ahora contamos más cosas del Tenerife, convocando al Tagoror blanquiazul. En el Tenerife femenino, Simon, definitivamente no habrá desplazamiento a Marruecos.
4: Sí, ayer contábamos que estábamos pendientes de esa resolución finalmente para ese aplazamiento del partido amistoso que tenía el Tenerife femenino en Marruecos, después de la petición en este caso del Club Deportivo Tenerife, del equipo masculino, para que no se jugara. Finalmente, comunicado oficial del Tenerife femenino en el que informa que tras valorar la solicitud formulada por el Club Deportivo Tenerife Sociedad Anónima Deportiva en torno al partido previsto para el jueves, se ha considerado oportuno aplazar su disputa. También contábamos que el club estaba en este caso pendiente de una contestación por parte del gobierno de Canarias, que era el promotor en este caso del encuentro, y finalmente se ha optado por aplazar el encuentro y evitar cualquier tipo de problema. Por el momento no se ha fijado una nueva fecha, por lo que el partido queda aplazado hasta nuevo aviso. Un Costa de Tenerife que, por cierto, hoy ha anunciado también la identidad de sus capitanas para esta próxima temporada, siendo la primera capitana Raquel Peña Pisco, la segunda Patri Gavira, Alexandra Zaremba y Aiteara Carballo serán en este caso las que compongan este cuarteto de capitanas para la próxima campaña.
0: Y en baloncesto, Juan Delgado, acaban de presentar el torneo internacional de Tenerife que tiene como escenario el pabellón insular Santiago Martín.
7: Efectivamente, se trata de un triangular de preparación para ese Mundial de Berlín que tendrá lugar en septiembre y donde se enfrentarán la selección española absoluta, la selección belga y la nigeriana. Del 21 al 23 de agosto será ese torneo donde, pues, Elisa Aguilar, la presidenta de la Federación Española de Baloncesto, pues considera que va a traerle buena suerte a la selección española, y es que ha destacado que Tenerife siempre ha sido un talismán tanto para las selecciones femeninas como masculinas de baloncesto. Por su parte, el seleccionador nacional Miguel Méndez también ha destacado que vamos a ver partidos de gran nivel en este torneo, que también le servirá pues a ellos para enfrentarse a dos selecciones que también van a ir a ese mundial, no solo España. Las tres selecciones estarán presentes en esa cita mundialista. La presentación, Juanjo, que también ha servido para presentar el nuevo acuerdo que tiene la Federación Española de Baloncesto con Turismo de Tenerife, por el cual pues la isla de Tenerife seguirá siendo un destino turístico patrocinado por la selección española, y donde podremos ver el nombre de Tenerife en las distintas equipaciones y ropajes del combinado nacional, Juanjo.
0: Apuntado. Gracias, Juandel.
7: Gracias a ti.
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0: Hasta las 3 de la tarde, si está en el directo el Deportivo de la Radio Canaria, son las 2:10, hasta las 3 de la madrugada, si nos escucha en la redifusión, y hasta cuando usted quiera, si rescata este programa en formato podcast. A todos, como siempre, gracias por estar ahí, gracias por su tiempo, gracias por escuchar.
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0: Están todos invitados a hacer radio con nosotros. Si se animan, en las redes sociales nos encuentra siempre como Todo Goles en Radio, correos electrónicos, los que quiera, deportes@canariasradio.es, y WhatsApp y Telegram también, los que quiera, foto, vídeo, audio, texto, al número 628-515151.
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0: 14 minutos sobre las 2 de la tarde en el archipiélago canario. Ya está en marcha el Tagoror, porque ya veo mucha energía en esta mesa. Aquí está José Barroso. Hola, Barroso, muy buenas.
1: ¿Qué tal, Juanjo? Buenas tardes.
0: ¿Cómo estás? ¿Todo bien?
1: Bien, todo bien, contento.
0: Bien, como debe ser.
1: Sí, sí, como debe ser, como debe ser. Ya vendrán tiempos y
2: el
1: días.
2: ¿El primer audio a Cervera de cuánto fue? ¿Postpartido?
1: Poquito. El también fue corto. El del también fue
2: pero
1: corto.
2: Poquito, pero... ¿cuánto tiempo estamos?
1: Puta, hablando de 4 minutos.
2: Eso es poco.
0: No, hombre, o sea, que para... Cervera lo oyen por 2.
1: Sí, bueno.
2: Velocidad.
1: Yo creo que 1.5. Perdón, yo creo 1.5.
0: Pedro del Castillo, muy buenas.
3: Hola, buenas tardes.
0: ¿Qué tal? ¿Todo bien?
3: Bien, bien. La verdad que con respecto al fútbol, que es lo que nos trae aquí, pues contento. Fueron 3 puntos importantísimos, un buen comienzo y... espero que sirva de revulsivo y de animar.
0: Ojalá que sí. Eduardo Chinea, muy buenas.
4: Hola, muy buenas tardes.
0: ¿Qué tal?
4: Saludos a todos los oyentes. Pues bien, con este reencuentro.
2: ¿Cómo tiene buen de color, Eduardo, ¿eh? Tienes un color.
4: Sí, sí, no cabe duda que he cogido algo de sol. Pero no han sido grandes vacaciones, pero los flashes han sido magníficos y sobre todo bien acompañado. Bien acompañado.
0: Bueno... y guest star, David Amaral, muy buenas.
5: ¿Qué tal? Buenas tardes.
0: ¿Qué tal, mister? ¿Todo bien?
5: Bien, bien.
4: Gracias. David siempre con la nota de humor.
1: ¿Sabes sí. qué pasa? Que a David en los partidos del estadio el sol no le da. No le da.
4: Oye, pero él allí
0: por eso está bien.
1: Antes vive, sí le da, pero sí, ya no le da.
4: Pero donde vive él, si quiere, se pone con colorcito.
1: Allí sí, allí sí.
0: No, pero bueno, el entrenador tampoco le daba el sol. Estaba nah, en la visera.
1: Y no usaba gorras, ¿eh?
5: Nah, él piensa que yo estaba de entrenador en general de pie.
0: Bueno, de lo del domingo, así a vuela pluma, que ahora desarrollamos, ¿qué destacarían?
1: Yo, para mí, lo dije el domingo, la idea del entrenador plasmada en el campo, ¿no? Y sobre todo la respuesta de sus futbolistas en tan poco tiempo. Y las apuestas, los cambios, es decir, cuando la gente, cuando dice, no, es que no controla el partido no lo controla nadie. El fútbol no se puede controlar. ¿Quién me dice a mí? Eso queda muy bonito en la radio y cuando estás narrando. Es que él no tiene el balón. Pues si no tiene el balón, que no lo quiere. O
4: José,
1: no, sin, dejan tener.
4: El Tenerife. En detalle, José, lo mejor quizás que se pudo ver es que parece que hay más fondo de armario que había en esta temporada.
1: Eso está claro.
4: Es decir, cuando el equipo casi ha sido cambiado un 50%, porque hay 5 cambios, el equipo incluso mejora, no empeora.
1: Claro.
4: Es decir,
1: pero lo más importante,
4: las variantes además ofrecen cosas diferentes. Es decir, no son jugadores donde cambio uno y no tengo más que lo mismo que estaba haciendo, sino que tengo cosas diferentes.
1: A mí me gustó mucho, ¿no? Cuando
4: ya entraremos en detalle, pero
1: el equipo,
4: creo que eso es lo más importante,
1: supo reaccionar y responder a esos minutos donde el rival los tiene que tener, porque en los 90 minutos, no, ya se juegan casi 100 minutos, el rival te aprieta, te atosiga y tú, oye, llega un momento que tú... Y entonces el equipo vuelve a recuperar su sitio y el equipo supo imponer... el estilo de fútbol al que el míster quiere llevar a estos jugadores y a este equipo, y si no, tiempo al tiempo, ¿no?
0: Uh-huh. Pedro,
3: como comenté al final del partido el otro día, efectivamente, lo que acaba de decir José Barroso, el equipo está haciendo una lectura importante de lo que quiere el entrenador. Yo creo que el entrenador está consiguiendo que en el campo se desarrolle lo que él quiere. Eso sería importantísimo. El partido del otro día hubo tres momentos claves. Uno, el Eibar estaba cogiendo la banda izquierda del Eibar, la derecha del Tenerife, le estaba haciendo mucho daño al Tenerife, y con el cambio que hizo el entrenador taponó la sangría que estaba viendo, ¿no? Esa fue clave. El segundo gol del Tenerife también vino en un momento muy importante. Y después también los cambios en la segunda parte, como decía aquel amigo Chinea, fueron importantes, pero sobre todo porque el Tenerife estaba siendo un poquito superado, y sin embargo con los cambios físicamente el Tenerife volvió a reaccionar y volvió a por lo menos a controlar el partido, a que no le hiciesen daño. Para mí esos fueron los 3 momentos clave.
0: Uh-huh. David, ¿con qué te quedas de lo del domingo?
5: Hombre, yo me quedo más por el trabajo del equipo. Este equipo ha hecho una pretemporada un poquito media light, con un equipo realmente sin un sin un tipo de competencia. He tenido que jugar con equipo de segunda B, con el equipo de tercera, con el Cádiz, y luego le gané y tal, un poco ahí para remediar un poco la pretemporada. Pero sí, él ha ido buscando, en este caso el entrenador y su cuadro técnico han ido buscando lo que quieren de los jugadores, que es estar súper bien colocado en esta segunda división. Indudablemente poner las armas, que son imprescindibles, que es mucho trabajo, mucha presión, no dejar respirar un poco al adversario y aprovechar sus ocasiones, porque siempre las van a tener. Y entonces se enfrenta a un Eibar que había hecho una pretemporada inmaculada, y no había perdido ningún partido, estaba sorprendiendo a todo el mundo, estaban todos ilusionados y tal. Y el Eibar nunca fue superior al Tenerife, nunca, nunca. Tuvo, puede estar 5 o 10 minutos, que parece que suda más la camiseta que lo contrario, pero indudablemente el Tenerife siempre en cualquier salida le hacía daño, y el portero del Tenerife prácticamente no tuvo que intervenir tampoco. Entonces eso te viene a decir que el salto de la categoría es el primer partido. Hombre, la gente un poco está sorprendida porque la ganaba el Eibar, un campo difícil, claro, y un rival difícil, pero esto no acaba sino de empezar, y lo que sí ha dado muestra el Tenerife es que reunir una plantilla donde realmente tú puedes cambiar sin bajar el listón, y puede estar a expensas de un delantero que tiene que un poco rematar un poco la secretaría técnica, y yo creo que la plantilla prácticamente está hecha, porque al final cuando de entrada viene Bambán con el partido de suspensión, parece que íbamos a echar de menos a Bambán.
6: Pero es que lo dijo el propio Cervera, ¿eh?, que le preocupaba la ausencia de Landazuri.
4: Claro, una ausencia importante. Te voy a decir algo, ¿eh?, porque es verdad que le tenía que preocupar. Sí. El gol de Eibar.
1: Sí, hombre, sí.
4: Los dos centrales realmente no cumplen con su objetivo.
1: Más León.
4: Ninguno de los dos. León llega tarde. Se le anticipa al delantero de una forma muy clara, porque reacciona tarde León y por eso remata con claridad. Y el holandés, sinceramente, estuvo muy justito también a la hora de tapar ese pase de la muerte del rival, ¿no? Que viene por un fallo de lo que comentabas tú de la banda derecha del Tenerife, sí, y cómo era medio coladero en esa primera parte, Noel, que hizo una
3: pretemporada para mí buena. El chico dio una buena imagen. El otro día en esos minutos estuvo muy flojo y como sí, tú bien
4: fue
3: dices
4: cambiado.
3: Claro, por eso lo comentamos aquí en el momento del gol, un momento antes, él se veía desbordado, Jorge, porque Noel no cogía el suyo, entonces entraba uno solo, sí, y la ponía cómodamente, y ahí un poco lo que sucedió
4: facilitó que llegaran con esa claridad los dos centrales. Para mí no van a ser los centrales titulares del Tenerife en principio, o titularísimo. Creo que Landazuri, de los que tenemos ahora mismo, sí, es el más, evidentemente, es el más consagrado. José León, si consigue el ritmo, será el otro para mí.
1: No, yo creo
4: por
1: que,
4: delante
1: yo creo...
4: del holandés, porque el holandés tiene algo que no le gusta a Álvaro, le falta.
0: Bierek.
4: Sí, Bierek. Pues Bierek tiene que le falta el cuerpeo, que es necesario en esta categoría en segunda, frente a los delanteros. Es un jugador que juega con cierta distancia. Tiene muy buena salida de balón, tiene buen desplazamiento, pero le falta precisamente lo que más se pide en la Liga Española, que es estar encima del delantero, meter el cuerpo, anticiparse. Todo eso lo tiene que coger, se tiene que adaptar a esta competición, y tiene potencial por la estatura, por otras cosas, por la velocidad que tiene como central y tal, pero eso le va a costar unos partiditos. Con lo
1: para
4: cual,
1: mí,
4: para sí, mí se van a adelantar
1: Jorge Landazuri Moreno, para mí va a jugar Jorge Moreno y Landazuri, y David a la derecha, o César, uno de los dos. Y espero porque si no, alguien tendrá que levantar la voz y decir, ¿qué pasa? Tan difícil es fichar un lateral izquierdo que esté aquí en condiciones de jugar el primer partido de liga, sabiendo que llevamos dos años sin lateral izquierdo. Entonces yo espero que este chico que haya venido...
4: ¿Sabes dónde está el error? En pensar que Mar Mateo es la solución, con una lesión con una lesión de un año, que no se ha recuperado del todo, que fue mal trabajado por los servicios médicos, por eso tuvo que acudir fuera, lo digo aquí, no voy a decir el nombre, quien lo ha atendido para hacerle evolucionar, que gracias a Dios es un gran profesional, cuando lo tenga que decir lo digo, pero gracias a eso, por eso también han cambiado los servicios médicos del club, médicos y fisioterapeutas y todo, porque había muchas carencias. y se estaban tratando los jugadores fuera del club, y lo digo abiertamente. Entonces ha hecho muy bien el Consejo de Administración y la dirección deportiva en tomar ciertas determinaciones, y esto va a mejorar. Y volviendo a la otra parte de las cosas buenas y malas no veo ninguna, pero buenas, por fin, creo que esta mesa no se ha nombrado, pero estamos todos de acuerdo, va a haber un sustituto para Aitor Sanz, porque para mí Jesús Álvarez es un mediocentro, sinceramente, con una jerarquía que lo vamos a notar en las próximas fechas. Y además es un tío que tiene las cosas muy claras, ¿no? Porque el gol no sé si al final fue de él o no fue de él.
7: Bueno,
4: o
7: él tocó, tiene, toca en un defensa para adentro.
4: Pero al fin y al cabo no me fijo tanto en eso como en el resto del trabajo que ha hecho. Claro. Es un medio centro que le da libertad también a cualquiera que esté a su lado. Y tenemos variantes para la zona de creación, para mí, porque está, por un lado, Juanjo, que parece que empieza a adquirir su...
7: Hizo buen partido el otro día.
4: Momento,
7: buen partido.
4: Pero el bosnio de nombre impronunciable por las 50.000 consonantes que tiene, que yo todavía no sé ni cómo se pronuncia, el bosnio ofensivamente tiene fútbol. Y lo demostró otro día, ¿no? Con esa jugada, ese centro y tal.
3: El otro día, me preguntaba Juanjo si fue fallo del portero del Eibar el...
7: Puso el centro de película.
2: Fue buenísimo. Además se va abriendo, que no podía...
7: Primero levanta la cabeza.
3: Una gran elección de...
4: El centro fue magnífico.
3: El 70-80%...
4: Y la combinación con Martín Pechar también. Porque la verdad que Martín tiene una movilidad como delantero. Quizás no sea un 9 nato,
2: y ayudó,
4: pero
2: mucho
4: es un segundo punto
2: también, ¿eh?
4: Miren, después de lo dicho, Nacho Gil, que todo el mundo lo quiere mucho y es un gran jugador,
7: hizo un
4: por
7: partidazo.
4: Lo menos Nacho Gil ya sabe que si no está a la altura, tiene un par de ellos que le pueden suplir.
7: Pero hizo un partidazo Pechar, Nacho,
4: Muy el bien. Bosnio también puede jugar en esa posición. El equipo ahora ofrece algo. Y esas variantes permiten que los jugadores no se relajen, como decía antes. Hablando del bloque y del buen trabajo que hizo, precisamente yo creo que todos saben que si quieren tener minutos van a tener que dar la mejor versión de ellos.
0: Bueno, pues ya tenemos en marcha el Tagoror Blanquiazul en la Radio Canaria hasta las 3 de la tarde.
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0: Las 2:30 hasta las 3, el Deportivo de la Radio Canaria convocando al Tauro Blanquiazul. Aquí está José Barroso, Eduardo Chinea, Pedro del Castillo y David Amaral. ¿Qué le falta al Tenerife? ¿Dan por cerrar la plantilla?
1: Delantero y el delantero y el portero les hace falta.
2: Con lo si del portero quieren, vamos a tener lío.
3: Si le quieren crear un problema
1: lo tienen.
3: Al lo del portero y que haya un problema lío dentro del vestuario, que le traigan un portero. Si quieren crearle un problema al entrenador y un problema dentro del vestuario, porque
2: fue muy claro Álvaro
3: Cervera. El que no juega empieza a remover.
2: Que no quería un portero, que para él, que él no quiere, y lo dijo el otro día al acabar el partido, yo lo había dicho a final de la temporada pasada, que él no quiere dos porteros que compitan por la portería.
3: Claro.
2: Que él quiere porteros que sepan su rol. Perdón, que Dani es el portero titular. Que
1: pues esa mentalidad no la comparto, pues lo
2: que
1: siento.
2: Que se lleva muy bien y que no van a haber problemas entre ellos.
1: No la comparto.
2: O sea, pero ya Cervera acaba de poner un mandar una papa caliente porque te dice, no quiero un portero.
1: Lo siento,
2: ¿no?
1: Pero eso lo decía la dirección deportiva, no el entrenador. Así que, gracias a Dios, lo decía la dirección deportiva.
3: Bueno,
1: y te voy a decir, lo siento, pero es verdad. O sea, si mañana hay una lesión y no es de larga duración, a ver cómo te quedas tú, cómo haces para firmar un portero. ¿Cómo lo hace hasta enero? No lo puedes hacer. Y te la tienes que jugar con lo que tienes. Y si después vemos que, por la razón que sea, por la cantidad de partidos que no ha jugado durante uno o dos años este chico, que está de suplente, ¿qué pasa?
3: Por ese camino hay que traer dos jugadores por puestos titulares.
1: No, hombre, no.
3: Que claro, si lesiona el delantero, ¿qué vas a traer?
1: Tú los dos jugadores para la suplencia en ningún equipo. Acabas de decir una
3: no,
1: cosa que no,
3: no
1: es lógica.
3: No, suplente no. No, pero
1: no
3: siempre,
1: tres jugadores para
3: pero
1: suplencia.
3: Pero siempre entre el titular y el suplente.
1: Eso
3: hay
1: solo
3: un
1: ha existido
3: déficit
1: en la portería no, en algunos casos.
4: Eso por un tema de.
3: José. Yo he hablado con todos los entrenadores,
1: no,
3: y con porteros.
1: Todos los entrenadores dice, quieren dos titulares.
3: No quiero. Un portero que no quiero.
1: Por eso te digo yo que respeto la decisión que confirma la regla.
3: Que lo traigan porque si hay intereses, mira, yo digo
1: intereses
3: lo que pienso.
1: No hay, no
3: y si hay intereses dentro
1: no
3: del
1: hay
3: cuerpo de la división deportiva en que le han ofrecido un portero.
0: Pero José, si puedes tener
3: que
0: a dos porteros si que compitan,
2: claro, pero vamos,
0: cada día que compita uno con el otro.
2: Pero bajo, si tú entrenador.
0: Pero van a crecer los dos.
2: Si tu entrenador
1: perdóname
2: te dice que no
1: primera
2: quiere.
1: Primera ref es una cosa. Coño, primera ref es una cosa, Joaquín, y puedes jugártela así. Y segunda, ya son palabras mayores. Y lo que te juega es
2: pero
1: mucho
2: yo no,
1: dinero.
2: Yo no estoy hablando de que
1: perdóname
2: sea necesario, no.
1: Aquí
2: yo te estoy hablando de que ahora
0: que
2: hay un problema.
0: El entrenador.
2: Claro,
1: no es un
2: el
1: problema.
2: El entrenador te sale en sala de
1: no
2: prensa
1: es
2: y te
1: un
2: dice,
1: problema.
2: Yo no quiero un portero.
1: No es un problema. Y el entrenador que admita que tiene gente por arriba que le puede tomar unas decisiones. Y si algún día hay una lesión,
3: y yo pregunto,
1: acertará el consejo de administración.
3: Vale, y si yo pregunto, y el portero viene, y el entrenador, que es el que decide, lo pone no, como tercer no, portero.
1: Pero bueno,
3: vamos
1: a ver, muy mal habrán fichado para que ocurra eso.
4: ¿Por qué? Estamos
1: hablando de personas que han firmado jugadores para un equipo que ha subido. ¿Qué estamos hablando? ¿Estamos cuestionando ahora?
3: No. Lo que estamos cuestionando es que la palabra entrenador, es decir, el entrenador no quiere un portero porque él no quiere competencia.
1: El entrenador aporta su granito de arena,
0: si
1: pero la decisión
0: Dani
1: la toma el consejo de administración con la dirección deportiva.
3: Si se rompe Dani, de larga duración, pues tendrá que traer un portero y porteros en el mercado.
1: Ahora te voy a decir algo. Te voy a decir algo donde te vas a quedar tranquilito ya.
3: No, yo estoy tranquilo.
1: Te vas a quedar tranquilito.
3: El que está preocupado
2: es la primera del año después de haber ganado
1: 1-3. Y te voy a decir por qué. Todas las plantillas profesionales en primera y segunda división tienen tres porteros en el primer equipo. Tres. Con lo cual yo debo tener.
2: Incluso ponía antes el ejemplo de Víctor Valdés.
1: Pero déjame acabar el razonamiento. Tres porteros. Al menos que dos. Que los otros dos no sean una apuesta. Tú no puedes tener un titular que sabe que va a jugar siempre.
5: Estos equipos tienen, el Tenerife tiene tres porteros también.
1: Claro, ¿y quiénes son? ¿Dos de la cantera?
3: ¿Y qué? Bueno,

0: otros equipos que han ido cedidos, tienen que ir cedidos a hacer una buena temporada y venir aquí.
1: Eso es otra cosa. Perdona, ah. perdona, eso no ha pasado nunca aquí. Cedidos y luego vienen aquí.
0: Bueno,
1: pues, tú lo que tienes que tener.
0: Nos haremos así, fallado en algo.
1: Porque
0: ¿no?
1: dice los entrenadores, sí, con los que yo hablo.
2: David ha sucedido eso. David ha ido a la Antequera y ha vuelto.
1: Habla de portero.
2: Pero bueno,
1: tiene
2: portero.
1: Que cedido,
2: portero
1: y luego venir.
2: Aragonese ha salido a la.
3: A la arena.
1: Y ha vuelto. Y hasta ahí. Cuando aquí dicen darle oportunidad, habrá que darle una oportunidad.
4: Sí, pero yo entiendo lo que tú dices, es uno que sale y viene para ser titular. Juanjo, eso sí que
1: Dani
4: no ha pasado.
1: Selecciona. Estamos empezando que Dani selecciona, no seleccionó la temporada pasada, pero vamos, Dani selecciona. 4 partidos sin jugar, 1 mes sin jugar. Y el segundo portero no confiamos en él. No, que seleccione el segundo.
0: Perdóname, para mí la apuesta es el tercer portero. Para mí la apuesta es el tercer portero, no es el segundo.
1: Para el entrenador, no.
0: En primera y segunda.
3: Pero yo el problema lo veo en que piensen tan diferente. O sea, en que Cervera sea tan rotundo.
0: Pues mira,
3: yo no quiero
0: otro portero. Así, y dentro
3: no
0: del club piensan
3: competir.
0: Así.
4: Tú cederías a Gabri.
3: Por eso te digo.
0: Yo cedería a Gabri echando leche.
3: Por eso te
0: porque
3: digo,
0: si es un portero
4: para que crezca.
0: Lo que no quiere un jugador que tenga que crecer dentro del club arriesgando la categoría del Tenerife.
1: ¿Qué pasa? Que mide,
0: no es lo justo, ni para el chico ni para el Tenerife.
1: Pero
0: no,
1: tú que todavía piensas que va a crecer más. Pues para que crezca.
0: A ver, si tú crees que el nivel de la Wii es ese,
4: no va a ser titular,
0: no es titular en el Tenerife.
1: Claro que no,
4: no va a ser titular.
3: Es que
4: pero yo necesito formar.
3: Pero bueno, que no haya problema, que él acepte.
0: Dale, pues no
3: problema.
0: Pero el problema no va a ser el chico. El problema puede ser una lesión. Es que ese supuesto no lo soportamos.
2: Eduardo, por esa regla de 3 que tú estás hablando, entonces hay que poner 3 por puesto.
0: No, 3 por puesto no, hablamos de la portería, que es un
2: específico. No, por eso hay que tener según ustedes lo comentan, son 3 por puesto. Claro.
0: Bueno, voy a hacer una plantilla de 40.
2: ¿Vale? Efectivamente, no, primero no. Que no la admiten.
0: Es lo que ha pasado.
3: ¿Había un portero o no un portero?
0: Yo estoy diciendo, he partido del principio, que todos los equipos están, al tener 25 fichas, pero
2: este chico, el portero, no ha jugado bien los momentos que ha estado. Que le puede faltar inexperiencia, claro. Indudablemente.
0: Pues
2: por eso estará ahí, estará la expectativa de coger.
0: Mira, yo no lo veo titular del Tenerife.
2: Mira,
0: Soriano
2: salió de aquí, salió al Leganés. Y aquí era Pelé. Pero Pelé. ¿Ya no es Pelé?
4: No, ya no lo es. Ya no estaría en el Leganés.
2: ¿Eh?
4: Para que veas.
2: Entonces, algo falla.
0: Entonces, pero el portero tiene que jugar. Sí. Tú me acabas de conformar.
1: Tiene que jugar.
0: Acaba de confirmar que el portero tiene que jugar porque venía.
3: Por eso, a lo mejor
0: Soriano no jugaba tampoco.
2: Pero Álvaro cree en ese portero cuando no admite. Él le da a perder. Yo creo que.
0: Me gusta que crea en ese portero.
4: Cree por la explicación que ha dado Joaquín, porque él entiende Dani y Gabri, cada uno acepta su rol. O sea, Dani es titular y Gabri es suplente.
0: Acabo de dar con la clave.
3: Y que no va a haber problemas
0: porque sabe
3: ellos.
0: Que el chico acepta el rol de suplente.
1: El Almería que viene el domingo.
0: Yo lo que quiero es que mis jugadores luchen por la titularidad para que suba el nivel de la portería.
1: ¿Sabe quién es el suplente? Tiene 36 años. 36. El suplente tiene 36.
4: ¿De
1: el suplente
4: de dónde? Me dice el realizador que le hable
1: al micrófono. ¿Eh? Sí. Tiene 36 años. Si esa es una apuesta de futuro, en Almería, apague y vámonos.
4: Tu hijo.
1: Sí, ya lo sé. Y luego, el tercero es Fernando Bonini, que no lo conoce, que es un italiano, que no lo conocen en su casa. Venga, hombre, me hablan a mí que hay que traer 2 porteros aquí de categoría para que le dé un problema.
4: Compitan.
1: Y luego ese portero hable con aquel. Y te digo más, que se lo dije fuera de antena a Pedro. Y Pedro es portero, entrenador.
3: Genera mucho mal rollo.
1: Que llega y dice, señor, a ver si le metes 3 goles a este ya para que lo cambie de una vez.
4: Pedro del Castillo, tú has sido portero. ¿Tú qué piensas de esto?
5: Yo no creo que el entrenador no quiera que venga otro porque...
4: Pues lo ha dicho.
5: Déjenme terminar.
0: Es por comodidad.
5: Para mí eso es un error. Claro. Él tiene que tener 2 buenos porteros.
0: Claro.
5: Si puede ser, tiene... Perdona, espera, que yo estaba callado.
1: Sí, sí. Pero si lo cree él, que tiene 2 porteros.
5: Él tiene que tener 2 buenos porteros. Ahora, yo creo que este chico, Gabriel, lo poquito que le he visto, ha dado la talla. A pesar del error que tuvo en el último partido de la temporada pasada, el chico, lo poquito que le he visto, yo creo que el entrenador, si dice eso, podrá decir misa, las palabras se las lleva el viento. Él tiene que tener claro que tiene un segundo portero. Y si él está tranquilo de que tiene un segundo portero, ¿para qué gastar ese dinero? ¿Comprende? Ahora, si es
3: por... Es que es eso, Cervera no ha dicho que sea mal portero Gabriel, ni muchísimo menos.
4: Y aquí nadie tampoco lo ha dicho.

0: único que acepta.
1: Estamos diciendo que debería salir para que crezca.
0: Que acepta su rol.
2: A lo mejor queremos que sea un titular mañana, tiene que ser portero.
3: Claro.
2: No puede ser segundo.
4: Es que a lo mejor estaban hablando antes de fichaje, de traer. Dirigir las perras es difícil. Y más ahora mismo que te ponen unas normas, solo puedes gastar esto, puedes llegar hasta aquí. Entonces es complicado. Entonces a lo mejor el entrenador prefiere que se le traiga a otro futbolista antes que un portero que posiblemente sea el suplente.
5: Real Valladolid, portero titular. Álvaro Aceves, 23 años, el suplente, 21 años, argentino. Si me dice eso es ponerle un portero de 21 años argentino a Álvaro Aceves para que le haga, para que
2: José,
5: le...
2: ¿Sabes José, que en esos países los jugadores salen más jóvenes?
4: Sí, perdona. Me gustaría terminar esto nada más. Y eso de que la cantera, ojalá jugasen todos canteranos.
2: Claro, pero...
4: Ojalá. Como mínimo tienen que jugar más que los que juegan. El Tenerife jugó, no ascendió a primera división por un punto. Porque, y teniendo 14 jugadores de Tenerife, perdón, 13 de Tenerife y Molina, el capitán que era de Las Palmas.
2: Te voy a decir algo además, mira, Pedro, por experiencia propia, y David que está aquí lo sabe, un año al no tener dinero tuvimos que meter un montón de jugadores canteranos, casi, entre comillas, obligando con su ayuda al entrenador, David lo sabe, meter una plantilla llena de canteranos. Porque no había dinero. Llegó enero y tuvimos que meter 5 jugadores de nivel aquí y se hizo, pero, gracias a Dios, sin dinero porque cambiamos y quedó dinero en casa.
0: De invierno.
2: Pues lo hice yo. Yo le había pedido a David en su momento que se quedara y se mantuviera, se lo pedimos, porque el equipo iba a cambiar.
1: Eso es el curso que vino La Paglia, ¿no?
2: La Paglia, el falleció César el portero, Belli, el porterazo, Robert Enke, aspiramos a lo que quisimos. Hicimos encaje de bolillos para que quedara dinero, sacando a Iván Anía y sacando a Edu Moya, a varios equipos. Eso nos permitió tener el dinero suficiente para firmar lo que se firmó, y con las buenas negociaciones que hicimos, está mal que lo diga, pero es así. Quiero decir, no podemos a veces jugar con fuego, porque el riesgo es perder una categoría, que un equipo se te meta abajo y perder una categoría. Entonces, yo cuando digo estas cosas, no lo digo porque a mí De Buis me caiga mal. A mí Gabri me parece un chico estupendo, que ha hecho un rol estupendo, y le deseo lo mejor en el fútbol. Y tiene proyección porque tiene mimbres para ser un gran portero. Pero si no juega y hace portería, no sabemos cuál puede ser su proyección.
1: Te oxidas.
2: Claro. Es que es un puesto tan específico que necesita eso.
0: Igual lo que
2: necesita,
0: si más que otro puesto. Lo veo.
2: Un lateral está sin jugar 10 partidos, entra y no se le nota tanto. Pero un portero que no tiene las dimensiones. Perdón, que te han sido tú. Las dimensiones de la portería, la colocación, esa cosa que llaman ellos hacer portería, si no lo tiene.
4: Hay una frase fácil. Utiliza la partida ahora si quiere. El portero es el único especialista en el campo de fútbol.
2: Pues probablemente, es que es verdad.
4: No, como que probablemente.
2: No puede jugar en otra posición. No puede jugar en otra posición. Es para eso. No puede otro jugar en su posición.
1: Pensé que estaba buscando otra plantilla.
5: No, yo no busco más
2: portería. Es tan específica la posición
0: deportiva La Palma.
5: Yo digo
2: que por algo
5: tú coges a un portero y le traes otro portero del mismo nivel y estás poniendo en duda al portero que te está salvando la... Y luego... Que el problema no le puede ser un problema.
2: A nivel profesional...
5: Eso es de quitar un portero.
2: A nivel profesional, para sentarse aquí hay que demostrar que tienes un nivel.
5: No.
2: Y ya está.
5: No.
2: Y el otro, si quiere, tiene que hacer algo más. O en el sitio que está Joaquín, alguien tiene que ir y mejorar.
5: Lo que faltaba...
2: Y tiene que competir con él y le ayuda a ser mejor. Y le ayuda a ser mejor.
5: Si hay un puesto en el equipo... No se puede estar jugando
2: en todas
5: con
2: las
5: él
2: profesiones,
5: cuando le meten un gol y falle que
2: la
5: quitarlo,
2: competencia
5: cuando
2: la ayuda a mejorar.
5: Es la portería José, es sagrada.
2: En todas las profesiones la competencia te ayuda a mejorar y a dar tu mejor versión.
5: ¿Y quién te dice a ti
2: si
5: que,
2: tienes nivel,
5: que Dani está con boca arriba porque como aquel no me tapa
2: duda.
5: El sol?
2: No lo dudas.
5: No lo dudo.
2: ¿Lo dudas
5: no
2: que
5: lo
2: Dani
5: dudo.
2: No se levanta todos los días sabiendo que es titular?
0: Claro, pero es que es lo que quiere el entrenador.
1: Y se acuesta también sabiendo que es titular.
0: Y Gabri se acuesta sabiendo que es suplente y se levanta.
2: Yo no quiero eso en mi equipo.
5: Si tú me creas un problema,
1: yo quiero dos tíos que compitan.
0: No son el entrenador.
2: Mira, a lo mejor yo tengo una visión empresarial que el entrenador no tiene.
5: Mira, Jokic, él dice que hay
2: una visión de equipo de trabajo.
5: Mira, yo me pongo aquí todos los días a las 2 de la tarde. Y yo sé que fuera está un tío esperando a que yo tenga un error para sacudirme. No hago bien mi trabajo, los nervios me están comiendo. Y ya está.
2: Te voy a dar otro apunte. Hombre. Si es por el entrenador, te voy a dar otro apunte. Y no estoy en contra de él, obviamente, porque yo lo defiendo y lo quiero mucho. Si es por el entrenador, Aitor Sanz seguiría un año más. Pero es que había que algún día firmar ya a alguien que sustituyera a Aitor Sanz, al bueno de Aitor Sanz, por Dios.
3: Sí.
2: Es que era necesario, es que son muchos años arrastrando una situación donde no buscabas al mediocentro. No es tan difícil encontrar un mediocentro de fútbol. Hombre, por Dios.
0: Si no, pero si... teniendo razón,
2: ahora quizás tengas hasta dos. Ahora quizás tengas hasta dos para esa posición.
0: Un mediocentro tienes, puedes rotar entre cuatro, pero un portero es uno u otro.
5: No, el domingo.
0: ¿Y cómo quedas cuando el entrenador ha dicho abiertamente yo no quiero un portero?
2: Lo que te he querido comparar es que si que está diciendo esto del portero y también decía aquello del mediocentro. Con lo cual, yo aquí compro la versión del director deportivo, Manu Gil, y del consejo de administración. O lee sus narices que están haciendo esto. Porque yo también haría lo mismo.
0: Ese portero como viene, sabiendo que el entrenador...
2: ¿Ves? Es que David también, otro hombre de fútbol, Pedro.
0: Nosotros no somos hombres de fútbol.
5: Yo soy agricultor. Eduardo, escucha un momento porque te interesa. Pero ya está bien ya de descalificar a las personas, hombre.
3: De que tienes que buscar
5: siempre el mismo rollo.
3: Tienes que estar buscar
5: tú y nada más que tú.
3: Que realmente te haga falta más o menos para la forma de juego y de defender una categoría que es complicada. Están partiendo de ahí, pues se va Aitor, viene Jesús Álvarez, por decirte algo. Se va de Miguel, falta una vacante.
2: Sí.
3: Viene, puede jugar Juanjo por dentro también con el argentino Pintor, ¿eh?
2: Pintón.
1: Como la serpiente.
3: Pues bien, se tal. Habrá que buscar un organizador, a lo mejor. Según los resultados, según cómo vaya el equipo, te verás
2: obligado. El bosnio ese.
3: Y tal. Que falta un lateral izquierdo, porque Mateo no se ha recuperado y estaba jugando a esto tal, y lo está haciendo demasiado bien en David.
2: O el que viene.
3: Genial.
2: O el otro que viene.
3: César, pensábamos todos que iba a ser el lateral derecho y tal.
2: Mira.
3: Pues ha salido otra competencia y tal.
2: Eso
3: pues
2: está bien.
3: El portero es lo mismo.
2: Sí,
3: claro. El portero es lo mismo.
2: Claro.
3: Le guste al que no le guste, sí. Ese portero que está ahora ocupando la posición de segundo,
2: Gabri,
3: puede ser primero, ¿eh?
2: Yo digo que no.
3: Puede ser primero.
2: Pero yo David, digo que no.
3: David, ahora,
2: yo ahora no lo veo.
5: Tú le traes un portero.
3: Tú no lo ves porque está de segundo y cuando no tiene partido y no tiene esa continuidad.
5: David, yo te digo a ti que tú le traes un portero de las mismas garantías de Dani y quita a Dani y Dani sale suplente. Dani en enero pide salir cedido.
2: ¿Por qué?
5: Porque él no quiere ser suplente. Porque
2: no
5: le pide que sea suplente.
2: Si no soy titular,
5: porque
2: no juego.
5: Hay que traer un portero que sepa cuál es su rol. No. Ayudar
0: pero
5: a
0: ¿y ese portero cómo llega sabiendo que el entrenador no lo quiere?
5: Claro, pero es que,
2: olvidamos que Dani es un portero que ha firmado en el Tenerife cuando han apostado por él de venir de no hacer una buena temporada.
5: Que no hizo una buena temporada en el Eldense.
3: Bajaron.
2: No. Él no fue titular indiscutible.
0: Tuvo una temporada.
2: No fue titular indiscutible. Por problemas personales, sí. Él no estuvo.
5: Y
2: apostaron por él.
5: Y el año pasado fue clave.
2: Este consejo no le quiere cambiar. Apostó por él en un momento difícil y acertaron. Pero entonces el portero tiene que estar agradecido a lo que ha hecho el Tenerife por él.
3: El que ficha a Dani es la dirección.
2: Deportivo. Es Manu Gil, claro.
3: ¿Entiendes?
2: Que lo conoce perfectamente.
3: Serían los menos interesados de buscar otro portero.
5: Te voy a decir una cosa.
2: Si lo están haciendo es por algo, por una razón.
5: Si el Tenerife está buscando un portero, que no te paga la menor duda que Manu Gil no se está moviendo. No se está moviendo. No es Manu Gil el que está moviendo. Hay intereses de otras personas dentro del club y la dirección deportiva que lo quiere traer, pero no Manu Gil, porque si Manu Gil confía tanto en Dani y está al día a día con el entrenador y el entrenador le dice no me traigas portero.
1: Pero si es para crecer, José.
5: Para crecer.
1: Para que el equipo crezca.
5: Para que el equipo crezca.
0: Pero que para el entrenador el equipo no crece así, que para el entrenador es un problema meterle otro portero.
2: Respeta lo de los demás. Es otra opinión. Es otra opinión diferente a la tuya.
4: Perdón. Pero también hay una cosa, el entrenador no querrá. Pero es que el entrenador tiene también que ceñirse a lo que dice Eduardo. Hay un secretario técnico y un consejo de administración. Ojo, perdón un segundo. Es que dentro de un año a lo mejor no estás de entrenador. Entonces tú que te tragas lo que te deja, lo que quiere el entrenador.
0: Si yo entiendo las dos posturas, yo lo que digo es, ¿qué problema vas a generar cuando traes a un portero que tu entrenador ha dicho abiertamente que no lo quiere?
2: Problema ninguno. Vas a generar competencia.
0: en una posición. Pero para el entrenador es un problema que quiere que un portero tenga el rol de
2: esa
0: título.
2: Es su opinión.
0: Claro, hombre, claro.
2: Pero eso no
0: que,
2: única.
0: Pero eso es lo que te estoy
2: pero
0: diciendo.
2: Pero no única, Joaquín.
0: Que, ¿y cómo llega un portero sabiendo que el entrenador no te quiere?
2: ¿Cómo que llega un portero sabiendo que no te quiere? Si el portero, Álvaro, si hay un portero que está mejor que otro, lo va a alinear.
5: Pero Eduardo, aplícate a ti lo que le acabas de decir a Joaquín, que no tengo que defender a Joaquín, que se defiende solo. Esa es la opinión. No, la única. Entonces tú respeta que esa es la opinión de Joaquín.
2: Que Joaquín no está opinando.
0: No, yo estoy diciendo el problema que va a haber. Claro,
2: y la está compartiendo la información.
5: La tuya no es única tampoco. La tuya
2: claro que no. La mía es una más.
0: Él tiene una y para mí el problema es el que genera la
2: dirección deportiva y que coincide con el Consejo de Administración en este caso y con algunos miembros de la mesa.
6: Jornada 1, después de la victoria en
2: maravilloso que en queremos Ipurúa. Un equipo súper competitivo.
6: Entre las 3 y las 4 vamos a hablar de las defensas, de 4 a 5 de los centrocampistas y de 5 a 8 de los delanteros.
3: No, yo creo que la dirección deportiva hemos gastado todo sabe el tiempo lo que en quiere, el portero. Sabe lo que sí, quiere. Perfecto. Sabe lo que quiere y sabe hacerlo.
2: Sí, señor.
3: Sabe hacerlo.
2: Sí, señor. Estamos de acuerdo.
3: Si tú te refieres un poco, o José se refiere un poco a la parte superior, esos son también futboleros.
5: Hombre, eso lo faltaba. Es vale. Que el equipo, yo me eso, quito sombrero ante Raico y ante Felipe, porque son los que han puesto la guinda y van a poner la guinda del delantero. Y porque solo lo conoce. Y a José, claro. A José, que son futboleros. Luego el director deportivo está ahí para firmar.
3: No, el director deportivo está ahí para firmar.
5: Sí, firmar los jugadores. Me vas a decir ahora también que el director deportivo conoce el mercado bosnio, el mercado esloveno, el mercado holandés.
2: La Secretaría Técnica. Bueno,
5: Eduardo, cada vez que nombro al director deportivo no puedes estar pegándome machazo. Déjame que diga yo esto. Puedes estar de acuerdo o no de acuerdo.
2: ¿Qué te acabo de decir yo para pegar machazo?
5: No, es que cada vez.
2: ¿Sabes cuántos hay en la Secretaría Técnica?
5: A mí no me interesa la
2: Secretaría Técnica.
5: Que no me interesa. Si tú lo sabes,
2: tiene ayudante. Ayudantes que le hacen
5: a tu trabajo.
3: José, aquí han venido directores deportivos que fichan de fuera un montón.
5: Felipe tiene uno muy importante también parece que no vamos a perder un papa,
2: Lo conoce perfectamente David, que estuvo con él en Salamanca.
3: Aquí han venido directores deportivos de fuera con directivas normalitas y han traído jugadores de varios países. Del campeonato sudamericano, del europeo, del asiático y tal.
5: Y se ha dado leña también.
3: Se ha criticado porque no han sido refuerzos.
5: Pues eso.
3: Han sido problemas. Claro, qué diferente. Claro. Vale, bien. Este que tú estás hablando, sí. Que conoce el mercado nacional, primer punto. Yo no tengo ningún favor con él, ni me ha pagado los desayunos, ni estoy con él por esta bobería. Lo que te estoy diciendo, se ha empapado con Hugo y él, han estado en el... Me parece que son cuatro o cinco ascensos.
2: Trabajan de maravilla.
3: Algo bueno habrán hecho.
2: Con Medina.
3: Indudablemente el mercado internacional... Hay contacto,
2: claro.
3: Hay vídeo, hay tado. Tú le estás desprestigiando.
5: No,
3: porque tiene que hablar con el famoso que estaba en el Madrid.
5: Millatovic.
3: ¿Tú qué sabes?
5: Lo sé.
3: Pero bueno.
6: Entonces, ya hasta aquí puedo leer.
5: Te lo dije fuera de micrófono.
3: Es una pérdida de 12.
5: Perdona. Hablando. Aquí ha habido directores deportivos que le han dado por todos lados.
3: Pero han dado por todos lados.
5: Por todos lados.
6: Pero vamos a ver, han dado por todos lados. Medio pelo también, esos directores deportivos.
5: Y aquí llevamos, hablando de Manu Gil, y cada vez que decimos que un jugador que tenía que haber traído no lo ha traído, ¡pam!
3: No, pero ellos habrán cometido errores también.
5: Yo no tengo que justificar nada de lo que Manu Gil trajo, bueno o malo. Yo digo lo que yo creo que está bien o lo está mal. ¿Equivocado o no equivocado?
3: Pero tú tienes que hablar con certeza de lo que estás hablando.
5: Ya te lo estoy diciendo.
3: Tú lo que no puedes es que te dicen o escuchaste.
5: No, perdona.
3: O rozaste la información.
5: Yo aquí no he dicho.
3: No vale.
5: Es que a mí me han dicho que el que vino lo trajo este. Eso no me ha habido nunca decir aquí.
3: No, pero tú estás diciendo que el Mijatovic es un poco el que ha traído esos jugadores serbios o croatas o tal, o información.
5: ¿Lo ha traído Raico o lo ha traído Felipe?
3: Pero
5: el informe se los ha dado Mijatovic.
6: Porque lo conoces, José.
5: Claro,
6: oye, Mijatovic, este tipo, ¿qué te parece?
2: Claro,
6: al revés, o él le dice.
2: Pella me parece una garantía. Mira,
6: Raico, échale un vistazo a este, a ver qué tal. Claro. ¿Qué te parece?
5: O Raico habrá llamado, oye, que me han dicho este jugador, ¿tú cómo lo ves? ¿Tú qué sabes de esto? Espérate que yo llamo.
2: Esas conexiones están bien, todas las usamos.
6: Yo lo que
1: te
6: veo...
1: dije, Pedro, te dije el otro día, digo, aquí con respeto puedes decir todo lo que quieras. Se bueno, nos va ya, a poner la vena no por fuera que... del cuello.
6: Ya, ya, pero no me ha gustado nunca que si estoy hablando, si hablamos dos a la vez, entonces nos pisamos y no nos entendemos. O no lo entiende el oyente, ¿comprende? Por eso espero. Y,
1: no
6: y
1: esperes, métete,
6: yo lo, que voy a, yo lo que voy a decir es lo siguiente. El otro día lo comenté, para mí el MVP del partido en Eibar fue el entrenador. Ha trabajado una idea y el otro día se plasmó. Como dije antes también, lo dije el otro día, en los cambios acertó. Te digo por qué. Porque el Tenerife estaba pasando en la segunda parte, sobre todo, un momento, ganando 1-2, un momento donde le estaba comiendo un poquito el campo el Eibar, y sin embargo, con los cambios, él mejoró físicamente el equipo y consiguió no pasar ningún miedo ni ninguna circunstancia, incluso marcar el tercer gol. Por otro lado, yo creo que la plantilla está más o menos compensada. ¿Que faltan dos o tres cosas? Seguramente. Ahora, yo lo que no sé es si pueden traerlo. Si hay dinero, si le permite la federación el traerlo. Poco. ¿Comprende? Entonces, no sé si eso pueden hacerlo. Si no, pues tendrá que achuchar el entrenador con lo que tiene y tendrá que seguir trabajando como está trabajando y los jugadores asimilar de que ahora mismo la clave está en hacer lo que dice el entrenador. No en buscar individualidades de ningún tipo. Si ellos hacen lo que está trabajando el entrenador, el Tenerife, yo no digo que sea una temporada maravillosa, pero sí una temporada decente.
5: Pero ¿sabes una cosa? Que si no hay dinero, se ve que dinero hay. Porque ahora si hay, van a traer un portero que no hace falta, pues inviértelo en el delantero, que sí hace falta.
2: Perdóname, es tu opinión, ¿verdad?
5: Sí, claro.
2: Vale.
0: Y la del entrenador, y la de Álvaro Cervera.
2: Pues di, si no te importa, en mi opinión, y en la de Álvaro Cervera no hace falta. En mi opinión, y creo que no, puedo hablar en la que opinión de otros que del decir, Consejo, sí hace falta.
5: Eduardo, tráeme un bolígrafo ahí y escríbeme cómo lo tengo que decir.
2: No busquemos polémica. No, chico, no hace falta, que la polémica está servida tu opinión en las redes. La polémica está servida en las redes. Nosotros solo tenemos que aumentarlo un poco, pero nada más. Que lo que quiero decir es claro, es opinable, perfectamente opinable. Yo respeto todas las opiniones. Pero la mía la tengo clara y rotunda.
3: ¿Usted cree que pues, me llevamos media hora aquí hablando del portero suplente?
2: No, deberíamos tanto, la verdad. Deberíamos
3: que te tanto. Pego.
2: Y no ya es capítulo cerrado. Cortar. Pues va a venir el portero. Ya está.
1: Sí, ah, espera.
6: Tienes información.
1: Que llevamos 58 minutos aquí hablando de un portero. Si tiene que venir o no.
0: Pero va a venir un portero.
1: Lo sabe.
5: ¿Tú te vas ahí? Yo no tengo información de que vaya a venir. El portero no va a venir. Porque yo no
2: hombre,
5: como
2: hombre, si no se cae a última hora cierta cosita que hay por ahí...
1: Pero va a venir un portero.
3: Tiene información de que dice que...
2: Si no se cae una cosa...
5: Lo que dice Joaquín, va a misa.
3: Está diciendo Joaquín.
5: Va a misa.
3: Pues ya está.
2: Lo que y confío que el delantero también venga. Confío que el delantero también venga. Y el que se quiere.
1: Pero un portero para competir con Dani.
3: Claro.
1: No uno que acepte el rol de
2: suplente. Si me apuran ciertos aspectos de los convenios...
5: Yo cuando salgo de aquí, voy para Candelaria tranquilo.
1: Nacional.
2: Me parece bien.
3: Va caminando.
2: Está jugando en España.
1: Nacional.
2: Está jugando en España. No,
1: ha estado
2: no
1: jugando en España, que no nacional. Significa que sea español.
2: Exacto.
1: Europeo.
2: No, no, puede ser español.
1: Bueno,
2: pero puede haber nacido en otro lado, ¿no?
1: Ah, ya sabes algo más.
2: Ah,
1: bueno, eso.
3: Mira,
1: señores.
3: Por dónde sacaste la nota.
1: Gracias por este ratito, ¿eh? Cuídense mucho.
0: Hasta luego.
1: Bueno. En segundos alcanzamos las 3 de la tarde en el archipiélago canario. Vámonos en busca del informativo de la Radio Canaria, del boletín informativo de las 3 con nuestra compañera Carolina Armas. Pasen una buena tarde. Sean felices. Cuídense mucho. Adiós.

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1: 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Muy buenas tardes. 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

0: Cada tarde a esta hora una conversación con personas que nos iluminan y a las que vamos sumando a nuestra lista aquí en Roscas y Cotufas. Y hoy vamos a compartir un ratito de conversación con el escritor, artista musical, cantante, bueno, lo hace todo, ya lo van a ver. Bashir Sam, bienvenido, ¿cómo estás?
1: Muy bien, ¿y tú?
0: Muy bien, felices de tenerte, que teníamos muchas ganas de conversar contigo.
1: Yo también tenía ganas de venir ya.
0: ¿Qué, estás en casa?
1: Estoy en casa.
0: Ahora hacemos el repaso, pero antes, como siempre, pedimos a nuestros invitados tres canciones. Vamos a escuchar tres canciones tuyas. Y esta primera que escuchamos, ¿cómo se llama?
1: Karma. La versión en Wolof, porque la hay una en español.
0: El Wolof es la lengua de...
1: Senegal.
0: De Senegal, porque tú... bueno, es que claro, vamos a contar esto. A ver por dónde empezamos, porque tú naciste en Canarias.
1: Así
0: tú
1: es,
0: naciste en Las Palmas de Gran Canaria hasta los 8 años.
1: Así es.
0: Y luego haces un viaje... Al revés
1: del viaje habitual que la gente está acostumbrada a ver.
0: Y vuelves a Senegal. Vas a Senegal.
1: Voy a Senegal.
0: Con 8 años. ¿Por qué?
1: Porque al principio iba a ser un viaje de 3 meses de vacaciones, pero acabó siendo un viaje de 14 años por temas de papeleos y imprevistos que surgieron a la larga.
0: Tú inicialmente ibas allí con 8 años a cuidar de tu abuela, que estaba malita.
1: Así es, terminé el cole y mi madre me propuso ir y dije, vale, como nunca he estado y mis padres son de allí, tenía esa necesidad de ir para saber mis orígenes y entender un poco, ¿no? Y la cosa se alargó.
0: ¿Los 8 años que viviste de tu infancia aquí en Las Palmas de Gran Canaria, cómo fueron?
1: Muy bonitos, con la playa al lado, la Sisser y lo demás, el gofio, el buen tiempo... Recuerdo tener una infancia muy calurosa, ¿no? Digamos, dentro de casa no me faltó de nada, estaba muy contento y muy, muy a gusto. Sí es verdad que en las calles y en el cole siempre han habido cosas, digamos, que no pensé que iban a haber, pero porque es un ambiente que no es en casa, ¿no? Digamos, por lo cual se entiende. Pero en casa bien y luego en la calle han habido cosas.
0: ¿Qué te han dicho en el cole o en la calle siendo niño?
1: Por ejemplo, ser el único niño negro en clase me han hecho sentir muchas veces que no pertenecía del todo y a través de las miradas de los padres y de los otros niños por la calle es como... Es verdad que cuando eres joven, cuando eres muy, muy pequeño, no llegas a entender del todo, pero hay algo que te alerta, ¿no? Y te dice algo no va bien aquí.
0: Con 8 años te proponen irte a Senegal, a la tierra de tus padres. Tú no conocías esta tierra, iba a ser un periodo cortito de tiempo, te apetece. En ese momento, ¿qué información, qué conocías tú de Senegal, qué conocías tú del continente africano, qué imagen tenías de África?
1: Pues solo tenía la imagen que veía en televisión, en medios de comunicación y tal, que era ver guerras, incendios, podredumbre y poco más, por lo cual a mí me apetecía ir en persona a ver qué es lo que se vive allí, ¿no? Aparte de lo que nos enseñan en los medios de comunicación.
0: ¿Y qué te encontraste cuando llegaste? ¿Qué recuerdas?
1: Pues algo distinto, un país, descubrí un país. Primero, más que nada, fue llegar y tener que aprender el Wolof y el francés a la vez.
0: ¿Tú no lo sabías?
1: No, no los conocía. Sí es verdad que en casa mi madre me ha llegado a hablar una y otra vez, pero no entendía del todo. Y fue llegar, tener que aprender esos dos idiomas para poder comunicarme. El francés se hablaba en la televisión y en el cole, y el Wolof en casa, y luego también... poder, digamos, descubrir y practicar la religión, porque mis padres son musulmanes. Yo estaba en Canarias y solo iba a la mezquita los viernes, desconocía del todo el tema. Sí tenía una pequeña idea, pero no llegué a profundizar. Y luego cultura, tradiciones, entre muchísimas cosas más que cuento en mi libro.
0: En ese libro en el que tú nos cuentas este viaje, que muchas personas hacen del continente africano hasta el archipiélago y que tú emprendiste al revés.
1: Así es.
0: Y también con otra diferencia, cuando salen embarcaciones con la intención, el deseo de venir a Canarias, lo hacen en pateras o en cayucos, tú fuiste en avión.
1: Así es, fui en avión y de hecho creo que esas personas que se embarcan a través de cayucos y pateras es porque en parte no tienen esa facilidad, digamos, ¿no? Cuando una persona está en Europa y quiere ir a cualquier parte del mundo, a África, por ejemplo, puede ir directamente y que en el aeropuerto le den un visado con una cierta estancia, pero la situación al revés es muy complicada porque, de hecho, el principal motivo por el que mi viaje se alargó es por el tema de papeles. Porque cuando fui tenía residencia, a pesar de haber nacido aquí, no tenía la nacionalidad, y fue llegar, que se caducase y no poder... renovarla porque era menor de edad y mis padres se iban. Y fue como, vale, ¿ahora qué hacemos? Y tuve que quedarme a estudiar durante 14 años hasta poder solucionar ese papeleo y volver. Entonces, si para mí, que yo nací aquí, me es complicado y difícil, imagínate a alguien que no ha nacido aquí y que quiere buscar una vida mejor, ¿no? O sea, imposible. Por eso creo que la mayoría de gente pone su vida en riesgo y se mete en cayucos, en pateras y en temas así.
0: En esos 14 años que pasaste en Senegal, contra lo previsto inicialmente, ¿soñabas con volverte? ¿Soñabas con otra vida? No sé cómo transcurrieron esos años, sabiendo que no había una fecha concreta para poder regresar.
1: Yo lo que sí me dije fue que, bueno, que de hecho lo hablé con mi familia, dije que no iba a dejar que el tiempo pasase, por eso me puse a estudiar y después de graduarme quería ser actor y dije ahí va a ser complicado porque mi familia es muy religiosa y no va a entender mi elección de ser actor. Y en un principio intenté ir a Canadá, a Estados Unidos, que logré una preinscripción con una universidad de allí, pero como siempre el tema papeleo no es fácil y no me dieron el visado dos veces. Iba a intentar una tercera vez, pero dije ya no, así que empecé el procedimiento para poder volver a Canarias, aquí a estudiar en cine, teatro y tal, para poder hacerlo.
0: ¿Querías ser actor o querías ser Will Smith?
1: Quería ser ambas cosas.
0: Porque tú lo veías y te encantaba, ¿no?
1: Sí, yo me recuerdo justo aquí al lado, en casa, que me quedaba en casa, mis amigos salían a jugar al fútbol, a ir por allí, y dije, no, yo me quedo en casa viendo una serie o una peli de Will Smith, y yo encantado de toda la vida con verle actuar y tal, y eso fue lo que, digamos, me motivó a yo también querer estar en la pantalla y hacer cosas.
0: A partir de ahí, y desde ahí, porque tú desde bien pequeñito ya tenías una sensibilidad absoluta por el arte, porque escribías, te picaba la curiosidad por la interpretación, también por la música. ¿Esto cómo lo vas descubriendo? ¿Qué es lo primero en el orden cronológico?
1: Lo primero de todo fue la actuación, y luego, a medida que he ido creciendo, digamos, he descubierto más partes de mí que todavía creo hasta hoy en día que me quedan partes por descubrir y yo no me cierro. Si es verdad que algo me llama la atención, yo digo, voy a probarlo, a intentarlo, a ver cómo me siento. Porque soy más de cómo me siento, en vez de pensar si va a salir bien o va a salir mal, yo lo hago y luego veo. Entonces, si lo hago y me siento a gusto, que es lo que sucedió con la música, yo sigo aprendiendo poco a poco, pero sigo.
0: Y siempre contando esas historias. ¿Con qué objetivo? ¿Con qué objetivo, por ejemplo, cuando escribes un libro, este es el segundo?
1: El tercero.
0: ¿El tercero? Cuando escribes un libro, ¿con qué ánimo lo haces? ¿Con qué objetivo? ¿Con qué te propones? ¿Siempre hay un ánimo de divulgación? ¿Un ánimo de que la otra persona, la persona que está leyéndolo, le haga algo clic dentro?
1: Así es. Digamos que cada parte del arte, tanto en la actuación como en la escritura de la música, representan algo distinto para mí. En el caso del libro, por ejemplo, el objetivo fue cambiar formas de ver y de pensar. Hay gente que, como yo de pequeño, cuando está aquí y ve esas imágenes en la televisión, se pensará que toda África es así cuando África es un continente y Senegal es un pequeño país de entre los tantos países que hay allí, ¿no? Entonces, con el libro mi idea era mostrar esa parte que no se ve para ayudar a la gente a entender que no todo es lo que parece. De a primeras, cuando te hablan de Europa, te hablan de Francia, te enseñan la Torre Eiffel y lo demás, y luego Francia también tiene barrios chungos, por así decirte, ¿no? En Estados Unidos igual. Y con el libro sí es verdad que he querido mostrar esa parte. Y en cuanto a la música, por ejemplo, creo que mi mensaje con la música es poder mostrar esa parte vulnerable, ¿no? Que nos cuesta, y hablar de las emociones y dejar en claro que eso no significa ser débil, porque hoy en día a muchas personas les cuesta mostrarse emocionalmente. Es como que van con una máscara, pero en el fondo no son como se muestran, ¿no? Entonces, con la música lo que intento es mostrar mi parte vulnerable, conectar con ella y, transformando el dolor en arte, mostrarles que no pasa nada, que forma parte de la vida y que al fin y al cabo es una emoción. Porque todos tenemos emociones, lo malo es dejarte arrastrar por ellas, pero podemos permitirnos sentirlas, observarlas y dejarlas pasar.
0: Bashir, ese viaje al revés en Senegal, entiendo que de niño no, pero conforme vas creciendo, ¿qué percibías, qué escuchabas tú en otros chicos que tuvieran tu edad, año arriba, año abajo? ¿Escuchabas historias de gente que quería enrolarse en una embarcación y venirse para acá?
1: En principio te dicen que quieren irse a Europa, pero no te dicen me iré en cayuco o me iré en esto. Porque claro, si yo estoy, yo que he venido, si alguien me viene y me dice que ha pasado, de hecho, me iré en Cayuco X fecha, le voy a decir, no, no, no, no te vas en Cayuco. Por mucho que quieras ir, que sé lo que viven. Si es verdad que hay mucha gente allí que... Yo conozco a gente que ha estudiado después del bachiller 7, 8 años en la universidad y que a pesar de ello no consiguen encontrar un curro decente, y por lo cual eso es uno de los principales motivos por los que dicen quiero ir fuera a intentar encontrar una oportunidad, a probar suerte y tal, pero no te avisan. Yo he llegado a conocer a gente que del día a la mañana me dicen pues se ha ido y nunca volverás a ver a esa persona, no sabes qué es de esa persona hasta hoy en día, y es un poco frustrante y en parte me siento culpable porque pienso igual, no fui suficiente claro con esa persona diciéndole los riesgos que hay y lo que hay, pero que ha hecho lo que cree en su cabeza que es lo correcto, ¿no? Por lo cual yo creo que la mayoría de cosas que se les pasa por la cabeza es quiero encontrar algo mejor, pero sin tener en cuenta los riesgos que suponen. Y aparte de que cuando llegan a primeras... nada es como se los pintan a ellos, ¿no? Y que llegan y muchas veces están en CIEs o en centros en donde los detienen y les tratan con un trato que no es, digamos, el trato adecuado.
0: Porque allí, por ejemplo, no sé si te lo han contado o te llega también esa información o esos testimonios, ¿cómo nos ven? ¿Piensan que va a ser muy fácil al llegar aquí? ¿Piensan que al llegar la embarcación van a poder estar haciendo su vida al día siguiente o esa misma tarde?
1: Igual, tienen una idea de que aquí todo es mejor que allí y que si no encuentran oportunidades allí, que aquí las encontrarán. Cuando yo creo que en cualquier parte del mundo nada es fácil y todo te lo tienes que ganar, ¿no? Yo lo mido en mí, que mucha gente cuando me ve o cuando ve a personas negras se piensan que son inmigrantes, que vienen a robar oportunidades, que vienen a vivir de ayudas. Yo nací aquí y lo que digo siempre, en cuanto a un trabajo, si a mí se me contrata es porque... creo tener las aptitudes que piden para dicho puesto, ¿no? Y luego, por otra parte, en cuanto a ayudas, nunca he recibido una ayuda, ojalá, pero que no. O sea, la gente de aquí tienen ciertos estereotipos y ellos cuando llegan también, los que llegan en pateras y tal, se creen que va a ser distinto cuando en verdad hay que encontrarle un punto intermedio y el equilibrio en sí.
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0: Estamos escuchando ahora Muévelo Ya. Esto forma parte de Nostalgia, que es el EP que estás presentando. Háblame de Nostalgia, de este EP, y ahora me hablas de Muévelo Ya, porque este es un proyecto. A ver, cuéntame, ¿cuál es la esencia de esto, Bashir?
1: Pues mira, Nostalgia habla de nostalgias, de cosas que han pasado y que al fin y al cabo puedes estar, bueno, he estado con alguien y que en algún momento sientas la nostalgia, ¿no? De decir qué será de esta persona, ojalá hubiese sido de otra manera, en plan que te comes el coco, pero que el pasado ya pasó, ¿no? Entonces, como comentaba antes, el coger esos recuerdos, rescatarlos y permitirte sentir eso que anhelas, pero sabiendo que ya pasó. Y que muchas veces no eres lo que pasó, sino que en quién te conviertes después. Por lo cual, Nostalgia habla un poco de eso, de esa melancolía, de esos recuerdos que viven en alguna parte de nuestro cerebro, pero que ya pasó y hay que seguir con la vida.
0: ¿Y el Muévelo Ya en concreto que escuchamos?
1: Sí, es verdad que en el proyecto, al ser un EP de 4 canciones, que es muy poco, decidí probar con varios ritmos, tanto reggaetón, una balada, funk, que es de Brasil, que nunca había hecho y me dio el gusanillo ahí. Sí, es verdad que en la música me considero bastante versátil, que cojo bastantes ritmos, teniendo en claro, obviamente, que mi base es el pop, pero no me cierro, ya que al fin y al cabo es un viaje de autodescubrimiento. Muévelo Ya habla de funk y habla de Muévelo Ya, de moverlo. Creo que todos en algún momento lo hemos movido ya, tanto públicamente o, yo qué sé, en algún lugar privado, pero que lo hemos movido. Y habla de soltarse.
0: ¿Tú ya te has soltado, Bashir?
1: Me he soltado muchas veces y me queda por soltarme.
0: Hay mucho lastre, uno tiene que soltar muchas mochilas cuando en un lado, eso te lo he leído alguna vez, que aquí eras el negro, en Senegal eras el de aquí, porque no eras de allí, no uh-huh. Estaba, no habías nacido allí. Sí. Dar explicaciones todo el tiempo, esto acaba por tener que dar explicaciones a todo el mundo, de decir, esto lo quiero hacer, ¿qué van a pensar, qué van a juzgar? ¿Esto pesa?
1: Pesa un montón y como no tengas una personalidad bien definida y una autoestima fuerte, digamos, te puede dar algo. Porque es todo el rato, que hables con tu acento y te digan, vale, hablas bien, pero ¿de dónde es tu acento? Y si digo, nací en Canarias, vale, ¿y tus padres? ¿Y tus abuelos? ¿Y tus bisabuelos? Es como que...
0: ¿Qué más? ¿Vale?
1: No, la gente no lo entiende y hasta hoy en día sigue ocurriendo. Por lo cual hay que soltar muchas cosas, ir aprendiendo y tener en claro quién eres, de dónde vienes y hacia dónde vas.
0: Hoy por hoy, aquí en España, ¿sigues notando, sigues percibiendo miradas?
1: Sí, sigo percibiéndolas cada día, digamos. Cada día existe. Y, de hecho, cuando lo señalas, la gente es como que se pone a la defensiva cuando el verdadero mensaje es quiero visibilizar esto, uno, para que se tenga conciencia de ello y que a partir de ahí, digamos, empecemos el cambio, ¿no? Digamos, porque al fin y al cabo, si algo ocurre y no se señala, seguirá ocurriendo y no habrá cambio. Pero en cambio, si se dice esto existe, ahí le das a la gente el me siento, reflexiono, hago introspección para intentar hacer que esto cambie y vaya mejor.
0: ¿A los 21 volviste a España?
1: Así es.
0: ¿A los 21 cómo fue ese regreso, ese retorno? ¿Qué te encontraste?
1: Yo volví pensando en que todo iba a estar como lo dejé hace 14 años. Sí, es verdad. De hecho, me estuve por aquí, por la Caesar, y vi y dije, hay tiendas nuevas, todo cambió, y me llevé, en plan, una sorpresa, cuando en verdad habían pasado 14 años y es normal, ¿no? Pero yo me fui con algo en mente y pensé en volver y que siguiese, pero no. Así que me tocó de nuevo volver a adaptarme, como siempre, y seguir adelante.
0: Ahora estás en Madrid. ¿Cuánto tiempo llevas ya?
1: Ya llevo desde antes de la pandemia. 5 años, más o menos.
0: ¿Cómo está siendo tu vida? Porque no paras, sigues escribiendo, sigues con la música, modelo, es que haces todo, ¿no?
1: Un poco, y me queda por hacer. Estoy muy, muy contento, la verdad. Sí, es verdad que a veces estoy en Madrid y a veces en París, pero estoy contento con mis cosas y espero poder seguir haciendo lo que me gusta, que viene siendo la música, el escribir, el contar historias, el comunicar para un cambio mejor.
0: Y en eso está, con este libro... Y con los dos anteriores se pueden conseguir, están publicados para que la gente conozca estas historias.
1: Así es, en Amazon.
0: Que los busquen. Recuérdanos el nombre de los tres y así los apuntan.
1: El viaje al revés, una carta a Adelina y un led por Adeline.
0: Además, Adeline, una persona muy importante en tu vida.
1: Sí, así es. Sí, Alina, digamos que es mi madre, mi padre, mi todo.
0: Una persona especial, absolutamente.
1: Sí, que ha marcado mi vida.
0: Esa carta para Adelina, que es un poco una carta para todos, ¿no?
1: Al inicio era una carta solo para ella, pero también para todos, para que sepan qué es lo que se vive. Y luego vino el viaje al revés, que viene siendo el volumen completo, contando una carta de Lina en un tono más maduro y también contando la vuelta, porque sí es verdad que en carta de Lina solo conté la ida, es decir, de Las Palmas a Senegal, pero en el viaje al revés hablo de la ida y la vuelta y luego qué es lo que fue, que de hecho justo la paro en cuanto llegué a Madrid, es decir, antes de la pandemia, antes de que nos confinasen, cuando en verdad ahí es cuando empecé a escribir el proyecto.
0: Hay esperanza, hay amores en todo este proceso, en todo este viaje, en tantos sitios, tantas latitudes, Bashir.
1: Hay un poco de todo, hay amores, hay desamores, hay amor, hay dolor, hay un poco de todo.
0: La vida misma, ¿no?
1: Sí, la vida misma.
0: Te voy a presentar, Bashir, a nuestra compañera Andrea Pérez. Hola, Andrea, buenas tardes de
2: nuevo.
0: Hola,
2: Tomás. Hola, Bashir, ¿qué tal?
0: Porque Bashir te va a someter a Andrea a un test que hacemos cada tarde. Nunca avisamos, no te preocupes, no es nada particular, es que Andrea se lo prepara y nos sorprende. A ver, Andrea.
2: Bueno, Bashir, tranquilo, no pasa nada. Hay que responder de manera breve, pero vamos a matizar, ¿vale?
1: Vale.
2: ¿Estás preparado?
1: Estoy.
2: Si tu música tuviera sabor, ¿sería dulce, salada o picante?
1: Dulce.
2: ¿Qué prefieres, escribir de noche o de día?
1: De día.
2: ¿Qué animal serías y por qué?
1: Yo sería... Vale, ¿puedo decir dos animales?
2: Venga, sí. Vale. Venga.
1: Leopardo, porque la asocio a mi fuego interior y a que también tengo fuego, pero no es un fuego que se nota a primeras. Entonces, el fuego lo llevo dentro y yo elijo cuándo lo saco y cómo lo saco. Y mucha gente eso no lo sabe. De hecho, yo soy Piscis y la gente se cree que soy Leo cuando no tengo nada de fuego. Y por otra parte, el camaleón, porque me gusta mucho cambiar de forma. Hoy estoy así, mañana estoy en otro modo y no estoy en un sitio, estoy en varios sitios a la vez.
0: Pero no quemas, ¿no?
1: Depende, si tengo que quemar, quemo.
0: ¡Qué miedo!
2: Tengo que decir que sí o sí, esta es la mejor explicación que nos han dado.
0: Absoluta.
2: De qué animal eligen.
0: Y además, hay gente que no sabe ni decir uno. Tú has dicho dos,
1: dicho
0: y además bien argumentado.
2: Parece que le llevamos
0: bien
2: la pregunta antes, pero
0: muy
2: no.
0: Bien.
2: Esto no estaba preparado.
1: No estaba preparado y podría decir un tercero, pero dejémoslo ahí.
0: Pero ¿y cuál sería el tercero?
2: Venga,
0: ya por curiosidad.
2: Venga, ya
1: un antílope, digamos, porque es alto, tiene presencia, magnetismo ahí, es como... Es elegante también. Es que me defino con muchas cosas.
2: Iba a decir, se nota que es artista. O sea,
0: absolutamente, vamos, y qué bien lo explica.
2: Bueno, después de estas definiciones, que de momento vamos a ponerlas en el top 1, no sé si tú utilizas la inteligencia artificial, te lleva bien con ella, ¿no?
1: La he utilizado en algún momento, pero no quiero utilizarla porque nos hace volver vagos. Yo soy más de conectar desde el tú a tú y desde la esencia humana, pero la inteligencia artificial, que no me sale decirlo, tú le dices hazme esta cosa, hazme un correo, un mensaje y te lo hace y no te da a ti para sentarte y darle, digamos, a eso, ya sea un mensaje, un correo o lo que sea, la importancia que se merece.
2: Como siempre decimos, la importancia, ¿no?, de que siempre detrás de esa inteligencia artificial, si se utiliza, pues haya una mente pensante, una mente humana, como la hay aquí, porque ahora la inteligencia artificial te va a hacer unas preguntas, así que vamos a escucharlo.
0: A ver si te la cobra,
2: vamos
0: ¿eh?
2: Vamos a ver, vamos a ver.
0: ¿Qué decías?
1: A ver.
3: Buenas tardes, soy Naira. Encantada de conocerte, Bashir. ¿Estás preparado?
1: Muy.
3: Elige solo uno. Actuar, cantar, escribir o componer.
1: ¿Cantar?
3: ¿Qué significa para ti abrir la mente en tu día a día?
1: Abrir la mente en mi día a día significa planificar, razonar, pensar, digamos, más o menos. Aunque debo decir que yo soy más de intuición y de instinto y solo pienso cuando tengo que pensar. Pero si no, yo con mi intuición feliz. Aunque como humanos tenemos que tener una mente.
3: Si tu vida fuera un tráiler de cine, ¿qué género tendría? ¿Comedia, drama o musical?
1: Drama, siempre.
3: ¿Qué es más difícil, escribir el final de un libro o terminar una canción?
1: Ambas cosas, ¿no? Porque es un final y yo no quiero que acabe, pero tengo que acabarlo de algún modo u otro para empezar algo nuevo.
2: Bueno, hasta aquí el test. Muy bien, ¿eh?
0: Muy bien, ¿eh? Oye, sería un drama, pero con un poquito de musical, ¿no?
1: Así es, pero drama, drama, drama.
0: ¿Más es más esto también?
1: Sí.
0: ¿Sí? Andrea, gracias. Vamos a escuchar la tercera canción que nos traes, en que se llama Vuelve.
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0: contando una historia que muchos dirán, esto me suena, ¿no? Que esto sí. Lo hemos vivido, yo creo que todos.
1: Así es, vuelve. Como el nombre lo dice, y se vuelve. Porque tú viviste, en este caso yo, viví algo con alguien y quiero que vuelva cuando en verdad también, siendo muy consciente de ello, siempre que conocemos a una persona que llega a nuestra vida viene con un propósito y a enseñarnos algo, ¿no? Y cuando cumple con eso, tiene que ir. Pero la mente, el apego y lo demás sigue ahí, vuelve. Por lo cual, vuelve, habla de eso.
0: Y de volver a dejar soltar, con lo que decíamos antes, con lo que cuesta.
1: Sí. Soltar, ya solté, pero necesitaba contar eso. En plan de que quiero y he querido en algún momento de mi vida que vuelva.
0: ¿Y esta persona lo sabe? ¿Sabe que tiene además una canción dedicada?
1: Ay, yo no le digo a la gente que le escribo. De hecho, todas las canciones que escribo son tristes o para convertir el dolor en fortaleza y para transmutar, digamos, esa emoción, ¿no? Recuerdo haber conocido a alguien y le digo, soy músico, y me dice, escríbeme una canción. Y yo, no me digas
0: eso. Por ahí no, por ahí no.
1: Que a todo el mundo que le escribo una canción es porque me ha hecho algo y necesito hacer, digamos, esa transmutación.
0: Bashir, ¿dónde te ves en 5 o 10 años?
1: Me veo en muchas partes, bueno, trabajando a nivel internacional, que es uno de mis planes, siempre basado en España, que me gusta España, ya que nací aquí y todo. Pero poder hacer lo que me gusta, que es la música, la actuación y la escritura.
0: Bashir Sam, gracias por venirte a compartir un ratito con nosotros, a hablarnos de estas múltiples facetas artísticas en la música, a través de los libros también, contando esas historias, que es tu historia, para abrirnos la mente un poquito más a los demás, quitar prejuicios, ver lo cerca y lo lejos que estamos a la vez en tantos momentos y la importancia de que haya un diálogo, una convivencia y un ánimo de encontrarnos, que eso está muy bien, y además con la cultura que siempre ayuda, ¿no?, a abrir los ojos.
1: Así es, muchas gracias a vosotros por el espacio y por recibirme.
0: ¿Cuándo vuelves?
1: De momento, no sé.
0: Pues tienes que volver, cuando vuelvas tienes que volver a este programa.
1: Sí, señor, siempre.
0: La Cícer y la Radio Canaria.
1: ¿Qué pasa? Es que siempre tengo muchas ganas de volver y digo, volveré pronto, voy y me surge un viaje, luego otro y se encadenan ahí y digo, ¿en qué momento? Y el tiempo pasa volando además.
0: Y tanto, como este ratito de conversación que ha pasado volando aquí en la Radio Canaria y ya formas parte, Bashir, de nuestra lista de personas luminosas. Muchísimas gracias.
1: Muchas gracias.

0: Bueno, ¿cómo nos gustan acabar los miércoles en Roscas y Cotufas viviendo primeras veces con Cintia y con Víctor? A Víctor ya le hemos saludado antes. Hola, Víctor, de nuevo.
1: Aquí estamos, Tomás.
0: Y nuestra Cintia Quintana. Hola, Cintia, ¿cómo estás?
2: Buenas tardes, Tomás, muy bien.
0: Porque vivimos las primeras veces la semana pasada. Víctor, tu primera vez haciendo sonar vinilos.
1: Exacto.
0: Experiencia más bonita y más vintage.
1: Súper bonita, además en un sitio como 33 Revoluciones, que maravilloso, vaya templo de la música. Pero bueno, nos quedan todavía primeras veces por delante, a mí, a Cintia también, que ha hecho más que yo.
2: Nos quedan muchos, muchos meses por delante y muchas cosas por hacer, que siempre decimos, pues mira, esto se puede hacer por primera vez. Hay muchísimas cosas y nos los pueden dejar también en el WhatsApp. Y esas ideas, porque a veces también, oye,
0: 628-515151, 628-515151, con las ideas para que Cintia, Víctor, hagan y vivan cosas por primera vez. Y te toca a ti.
2: Así es. Hoy nos hemos ido, Tomás, a la Biblioteca Municipal de Santa Lucía de Tirajana, del municipio. La verdad que a mí me ha hecho mucha ilusión porque me queda muy cerquita de mi casa y la verdad que nunca había ido a esa biblioteca, Tomás. Y he estado por dentro y me ha encantado. Sobre todo porque, bueno, ya lo iremos descubriendo, pero tiene zonas hasta infantiles para niños que yo desconocía que en bibliotecas hay esas zonas así para niños, que obviamente tienen que estar acompañados por algún familiar, algún adulto, pero me llamaba mucho la atención y cómo ha cambiado ese concepto de biblioteca, ese silencio absoluto que teníamos que tener en las bibliotecas, y la verdad que me ha gustado mucho. He estado acompañada por María Viera, auxiliar de administrativa, y Sebe Rodríguez, responsable de esas actividades de la red de bibliotecas municipales, que no nos podemos olvidar que no, en las bibliotecas no solo vamos a leer y a estudiar, Tomás y Víctor, sino también se hacen muchas actividades.
1: Que Cintia, antes de que nos presentes este primeras veces, me llama la atención a qué olía esa biblioteca, porque los libros tienen su olor especial también.
2: Eso te iba a decir, y como a material nuevo, Víctor, al final cuando estamos en una biblioteca estamos, como dices, bien rodeados de libros, y la verdad que he estado muy a gusto.
0: Pues todo esto lo vamos a vivir, tú ya lo has vivido, y lo vamos a vivir contigo, Cintia, en tu primera vez siendo bibliotecaria.
2: Allá vamos.

0: Y hoy me he venido a la Biblioteca Municipal de Santa Lucía de Tirajana, en vecindario Gran Canaria, para estrenarme como bibliotecaria. Asumo por primera vez las tareas de quien custodia los libros y acompaña a lectores y estudiantes con un espacio clave para la vida cultural del municipio. En este inicio no estoy sola, me acompaña María Viera, que me va a guiar entre estanterías mientras me adentro en un oficio tan lleno de vida. María, ¿qué tal?
1: Hola, ¿qué tal? Buenas tardes y bienvenido.
0: Eres auxiliar administrativa de esta biblioteca municipal. Antes que nada, cuéntanos cuánto tiempo llevas trabajando aquí y si recuerdas cómo fue ese primer día.
1: Llevo 22 años, o sea, y recuerdo que cuando llegué estaba un poco perdida y desorientada, lógico, pero poquito a poco fui aprendiendo y la labor que aquí se desempeña. Y la verdad que es importante, además muy importante. Yo no sabía la importancia de las bibliotecas hasta que empecé a trabajar aquí, porque cuando lo ves desde fuera parece que no es esa importancia que le dan, pero sí, la tiene bastante. Y más cuando tenemos una población tan grande.
0: 22 años, me imagino que han pasado cosas aquí, María, de las que has estado muy presente. ¿Cómo es tu día a día en este oficio?
1: Mira, el día a día hay días que son más tranquilos, otros más estresados o estresantes, porque, te explico, aquí tenemos, por ejemplo, tenemos turno de mañana y turno de tarde. Hay diferentes usuarios de mañana y diferentes de tarde. Son dos tipos diferentes. Los de mañana son gente más adulta, de oposiciones, universitarios. Por las tardes tenemos más niños, estoy hablando con cariño, de instituto, pero a partir de 14 años, incluso más pequeños.
0: ¿Y cuáles son las tareas principales que sueles hacer?
1: Mira, aquí, por ejemplo, el tema de préstamo de libros, principalmente, dar de alta a los socios, colocación de material y demás. Con respecto al tema de usuario, tenemos varias salas. Hay dos plantas, ¿vale? Tenemos ahora mismo de lunes a viernes, de 8:30 a.m. a 9:30 p.m, las dos plantas abiertas. La primera planta es sala de estudio y tiene también como una zona donde se puede hablar para sala de grupo, o sea, trabajo en grupo. Y la planta de arriba tiene su sala de estudio también y tenemos 7 salas de grupo que tienen unas normas, digamos, y unos requisitos para poder usarlas. Y luego el sábado y domingo se abre de 9:00 a.m. a 9:00 p.m, pero solo la primera planta.
0: Y en cuanto al préstamo de libros, por ejemplo, si yo soy una persona que quiere venir a llevarse un libro, ¿cómo lo tengo que hacer?
1: Las bibliotecas estamos todas, de todas las islas, estamos en red de bibliotecas de Canarias se llama, y es BICA, o sea, la red de bibliotecas de Canarias. ¿Qué pasa? Que si, por ejemplo, viene un usuario y está registrado en Maspalomas, por decirte algo, o en Las Palmas, y automáticamente puedes hacer uso de esta también con el DNI, simplemente con el DNI, presentando el DNI, está registrada la red de biblioteca, por lo tanto puedes sacar libros de esta biblioteca o de cualquier otra que vaya. El máximo son 5 libros por persona, o sea, por usuario, y puedes sacar 5 libros a la vez. ¿Qué significa? Que puedes sacar aquí un libro, que vas a Las Palmas, te apetece sacar otro, pues lo sacas también, y lo que es en general, pues eso. Y te puedes ir a otras islas también, por supuesto.
0: Y después, por ejemplo, para devolverlo, ¿cuánto tiempo tiene que pasar? ¿También tengo que devolverlo en esta misma biblioteca o puedo en otra de otra red? Importante también, si no eres usuario de ninguna biblioteca, ¿se pueden también sacar los libros?
1: Vale, sí, importante. Si tú sacas un libro en esta biblioteca, lo tienes que entregar en esta biblioteca. Si lo sacas en el Hotel de Las Palmas o tal, lo tienes que entregar. O sea, eso sí que es, cada una tiene su fondo, ¿no?, de libro. Y luego, si no eres usuario de ninguna, por lo que sea, pues te pasas por aquí, cualquier otra biblioteca. Nosotros lo hacemos con el DNI físico, o sea, físico me refiero, lo tienes que traer físico, no en el móvil, y te damos de alta sobre la marcha. Y ya estás en red, te explicamos todo, cómo funciona,

0: no te permite renovar. En el caso de que esté reservado, que no siempre es así.
1: Yo no sé cómo hace María, porque yo me he dado una vuelta por la biblioteca, no sé cómo hacen para mantener todos los libros organizados. ¿Cuál es el criterio que siguen? ¿Cómo los ordenan?
0: Vale, te explico. Aquí se coloca por materias, como en todas las bibliotecas, porque hay, nosotros trabajamos con la CDU, que es un sistema de colocación de bibliotecas. Y claro, tenemos ese sistema de colocación, si no sería una locura, lógicamente. Entonces va por materias. Por materias tiene su número y así lo identificamos. Te digo yo que la más revueltilla es la infantil, porque es verdad que todos tienen el mismo número y claro, ya es otra historia. Pero por lo general sí. Tú puedes venir como usuario un día, yo te voy a explicar. Me dices, oye, libros de psicología, yo te voy a dar la zona de psicología y tú vas a psicología y ahí te ubicas.
1: Todavía se sigue manteniendo, ¿verdad? Eso de que en las bibliotecas hay zonas que hay que mantenerse en absoluto silencio.
0: Pues sí, la verdad que sí. Mira, sí tenemos dos salas de estudio que se supone que son de silencio. ¿Qué pasa? Que siempre aconsejamos a la gente que traiga sus cascos, ¿no? Estos que no se oye prácticamente porque siempre hay ruido. Aunque sea de silencio, no estén hablando, pero siempre que si abres la puerta, que si un portátil, que si... Hay siempre algún tipo de ruido. Y la dinámica está cambiando bastante en ese sentido, porque ya no es el silencio absoluto que se estilaba antes. Ya es como, sí, hay silencio, pero no el silencio, porque evidentemente va cambiando la dinámica de estudio, los usuarios, y va cambiando todo.
1: No, y claro, también me imagino que si a lo mejor alguien viene a estudiar, pues el hecho de pasar hasta una página de un libro o a leer, también es que al final sin querer haces un poquito de ruido, pero bueno, que hay que mantenerse en silencio. Sabemos que en la biblioteca se realizan diferentes tipos de actividades, también puede venir para hacer trabajos grupales. ¿Esas salas hay que reservarlas con anterioridad?
0: Vale, te explico, la sala funciona. No se reserva, o sea, la dinámica que ahora utilizamos es, tú eres usuario de la biblioteca y te vienes con un grupo o con otra persona con la que tengas que hablar, tengas que hacer un trabajo y demás. Está registrada la red VICA, por supuesto, para mayores de 16 y evidentemente mínimo dos personas para poder usarla. El requisito es ese y se usa por 2 horas, ¿vale? Te damos 2 horitas al día. Con lo cual, si hay personas, grupitos que tienen que hacer trabajo, pues aprovechan esas horas. En el caso de que hay posibilidad de alargar un poco el tiempo, se le puede dejar y alargar un poco el tiempo de las dos, o sea, más allá de las 2 horas. ¿Qué pasa? Que estamos saturadísimos, porque mucha gente utiliza las salas de grupo. Pero bueno, que hay otros espacios que también se pueden utilizar, que no quiero que la gente piense que solo las salas de grupo es donde se pueden reunir. Tenemos otras áreas también que se pueden reunir.

0: Bueno, y ahora vamos a profundizar un poquito más en esas actividades que realiza esta biblioteca con Sebe Rodríguez, responsable de las actividades de la Red de Bibliotecas Municipales. Sebe, ¿qué tal?
1: Hola, buenas tardes. Muy bien.
0: Cuéntanos un poquito qué tipo de actividades se suelen hacer en este espacio.
1: Vale, en la biblioteca pues solemos hacer actividades desde club de lectura, también tenemos club y talleres de escritura y presentaciones de libros, exposiciones con temáticas vinculadas con áreas de biblioteca. Solemos hacer un poquito de todo, la verdad.
0: Y ahora las que tienen próximamente, me decías que son presentaciones de libros. Cuéntanos un poquito, no sé si tiene que tener algún requisito para ir a esas presentaciones, hay que reservar con antelación.
1: En principio no se reservan plazas para las presentaciones de libros, son abiertas a la sala. Lo que los requisitos, le preguntamos siempre a los escritores a qué edad recomiendan. Y entonces ya nos adaptamos a lo que ellos nos piden. Hay para público infantil, pues entonces las hacemos en la sala infantil las presentaciones del libro. Si es para otro público, pues o bien

0: hacemos en la sala aquí de la biblioteca, incluso en la próxima semana tendremos una que es de una banda de folk, pues esa presentación se va a hacer en el Ateneo Municipal.
1: Es decir, que no solo las hacen aquí, dependiendo del aforo también y de la actividad que sea, sino en otras instalaciones municipales. También cuéntanos un poquito, ¿hay actividades recurrentes? Es decir, ven que a lo mejor han funcionado y vuelven a realizarlas.
0: Sí, tenemos varios clubes de escritura y talleres de escritura, que por ejemplo con Santiago Gil, pues hacemos ya prácticamente uno cada año. Ahora tenemos otro en febrero también de poesía, Contarme, con Lorena, que también se repite, que ya lo tuvimos en la programación anterior, porque las programaciones aquí las hacemos trimestrales, entonces cada trimestre intentamos cambiar alguna actividad. Entonces, ahora mismo lo que hay son pues talleres de escritura, y también por el tema del carnaval, pues en las bibliotecas de barrio, porque esta es la central, pero en cada barrio tenemos una biblioteca, y esa está más dedicada a público familiar infantil. Y también ahí se harán pues talleres de carnaval, complementos de carnaval o incluso disfraces y cositas, pues las destinamos a las bibliotecas de barrio.
1: Y tienen buena acogida por parte de la ciudadanía este tipo de actividades. ¿Cómo al final hacen que lleguen a esas personas?
0: Bueno, pues las programaciones salen mucho en las redes sociales, también mandamos a los centros educativos, estamos colaborando con ellos y participando con ellos también con la difusión. En la misma biblioteca también se ponen pues los carteles de las actividades, y a los usuarios que vienen pues se les informa, diariamente, pues hoy va a haber esta actividad, a ver si te inscribes, si te interesa, se las ofrecemos boca a boca. Depende de la actividad, porque y también las circunstancias de las personas, porque hay algunas que sí, que se completan enseguida, como las catas literarias, porque al final es para el mundo de las personas más adultas, que tenemos catas de vino y con literatura, es una actividad que atrae mucho. Lo que te decía, algunos de los talleres de escritura también pues han atraído mucho. Yo también estoy en la Agencia Cultural Sardina, que es una parte que hemos destinado para actividades, y ahí por ejemplo hay un grupo de señoras mayores que van todos los días a hacer cosas, y ellas, yo, mis señoras son, lo que les diga que hay que hacer, ellas lo hacen. Hay que leer, pues se lee. Hay que hacer un vídeo por el Día de la Violencia de Género, pues lo hacen. Hay en las Letras Canarias, pues investigamos sobre el escritor, y así, ese tipo.
1: ¿Y cómo crees que estas actividades se ven, contribuyen al aprendizaje y al desarrollo central de los usuarios, cultural, perdón, de los usuarios?
0: Yo creo que abren bastantes inquietudes, porque al final siempre van buscando más información sobre lo que tratamos. Como cuando las exposiciones que hemos realizado, pues hicimos una por el Día de la Música, pues los mismos con un centro educativo que colaboró, pues buscaron información, por qué se hacía. Trajimos una exposición también que la vinculamos con el Día del Arte también, pues después la gente va buscando información y pues ¿sabes? Sobre todo yo creo que les interesa.
1: Al final, diferentes tipos de actividades que se hacen tanto aquí, como decimos, como en algunas de las instalaciones municipales. Hablabas antes de las de carnaval. Nosotros en este programa somos bastante de carnaval, que nos gusta mucho. Y no sé cuáles, para aquellos que estén interesados, ¿cuáles actividades se van a hacer?
0: Bueno, pues haremos complementos de la temática del carnaval municipal. Luego nosotros tenemos otro carnaval que es en el barrio en Sardina, que también allí tienen una temática, pues nos adaptamos a la temática que ellos tienen. Y aparte ellos en Sardina también se hace el de los indianos. Entonces pues ahí también ya se colabora con esa fiesta y participamos en lo de los indianos. Invito a todos a que se acerquen a las bibliotecas y se informen de los días que son. Hacemos muchas de las actividades, será con material reciclado también, entonces vamos fusionando cositas.
1: Pues nos hacemos eco de ese mensaje, Sebe, muchísimas gracias.
0: Muchas gracias, buenas tardes.
2: Tanto tiempo escribiendo una historia de amor, y
1: Con el paso del tiempo, María, sabemos que todo va evolucionando. No sé si también ha cambiado un poquito la función y la forma en la que la ciudadanía ve la biblioteca. ¿Sigue optando la gente por la biblioteca como espacio, pues, de lectura, de estudio? ¿Siguen viniendo igual que hace tiempo a estudiar o incluso más?
2: Sí. Sí, la verdad que te digo que yo desde que empecé a trabajar aquí no sabía la importancia de la biblioteca en un municipio como este, y supongo que en el resto también, porque viene mucha gente de diferentes edades, características, gente que viene a estudiar, gente que viene a leer simplemente, pues pasa un ratito aquí. Mucha gente, también te digo que viene gente que está en la calle y usan esto, y quieras que no, pues... es como que te sientes bien, ¿no? Porque sabes que es un sitio, un espacio donde puede venir las personas a, pues, a leer, a lo que quiera, vamos.
1: ¿Y recuerdas alguna anécdota que quieras compartir con nosotros? Porque llevas 22 años, algo ha tenido que pasar, María.
2: Uy, mira, es que han pasado muchas cosas, muchísimas. Los amores que surgen aquí, de sobre todo adolescentes, pues claro. Hay zona y zona.
1: Pasa mucho tiempo al final aquí, María, y puede surgir de todo. ¿Cómo manejan, María? También te quería preguntar, situaciones de muchos usuarios al mismo tiempo, por ejemplo, en temporadas de exámenes.
2: Pues sí, eso es complicado, porque en temporadas fuertes, mira que tenemos capacidad y esta biblioteca es grande, pero es verdad que en temporadas fuertes esto está a tope. Incluso tenemos que estar colocando, digamos, a la gente para ver si podemos hacer huequitos para gente que va viniendo y demás. Y te digo, bastante. Esta biblioteca, no sé por qué, es una biblioteca bastante solicitada y transitada, porque vienen gente de Telde, de Las Palmas, Maspalomas, viene gente de, la verdad, que bastantes sitios.
1: También es verdad que es una zona que se puede aparcar fácilmente, es una zona tranquila también, entonces eso llama mucho la atención. ¿Te parece si recordamos, María, para aquellas personas interesadas, dónde se encuentran exactamente y ese horario?
2: Sí, es la calle Manuel Becerra, justo encima del NEM de vecindario. El horario tenemos de lunes a viernes, de 8:30 de la mañana a 9:30 de la noche, excepto horarios especiales, que eso siempre se indica en unos cartelitos, y sábado y domingo de 9 de la mañana a 9 de la noche.
1: Pues María, muchísimas gracias por la paciencia, el acompañamiento y sobre todo por hacer esta experiencia tan cercana y enriquecedora.
2: Pues nada, muchas gracias a ustedes por la entrevista.
1: Y hasta aquí mi primera vez como bibliotecaria, una aventura que entre estanterías y libros es abierta para todos. Animo a los oyentes y a ti también, Tomás, a que se pasen por este espacio, descubran libros y rincones donde perderse, porque hay un montón de historias esperándoles. Un día.

0: Pues recojo el guante de esa invitación para ir a la biblioteca, a esta en concreto o a cualquier otra, por la cantidad de historias que hay. Y me ha encantado, Cintia, entre otras cosas, eso de que ahí también se cuecen muchos amores.
1: Eso es verdad, Tomás, es que al final pasamos tanto tiempo en las bibliotecas estudiando o haciendo cualquier otra cosa, que al final, oye, pues surgen esos flechazos.
2: Además,
1: ¿a ti te habrá pasado, Víctor, alguna vez?
2: En una biblioteca no, precisamente. Y difícilmente me pasa en otros sitios también, yo no sé, pero para ligar, no me parece fácil ligar, y en una biblioteca me parece menos aún. Pero qué curioso también que tiene como sus horarios, ¿no? La biblioteca, y que por a unas horas pasan ciertos perfiles de personas, ¿no? Y después a otras horas, pues, más infantiles, otro tipo de personas.
1: Así es, ya lo contaba María Viera, pero por la mañana suelen ir más ese perfil de oposición, y por la tarde, pues, cuando salen del instituto, van esos niños más adolescentes a estudiar, a hacer algún trabajo. Como recordaba María, no solo están esas salas de estudio, en plan, esas salas que hay silencio, que como decía y habíamos escuchado, no es silencio absoluto como antes, porque ya saben que pones un libro encima de la mesa o pasas una página o lo que sea.
0: O hay cuentacuentos también en muchos sitios.
1: Sí, ¿no? Y para eso están las salas compartidas, o ya no salas compartidas, sino que salas en las que se puede hablar y no estar en ese absoluto silencio. Pero ya les digo, yo no sé ustedes cuando estudiaban o si alguna vez han ido a la biblioteca, pero yo es que siempre me concentraba en casa estudiando. Yo no podía ir mucho a las bibliotecas, pero ya hasta me obligaba, porque quería vivir esa experiencia de una biblioteca,
2: claro,
1: y aunque sea iba a pasar apuntes.
2: No hay que perder la costumbre, y eso es una cosa que nos pasa a muchos, ¿no? Cuando estamos ya terminando el periodo de secundaria y empezando la universidad, dejamos de ir a la biblioteca, pero creo que es un sitio muy enriquecedor, ¿no? Y en donde tenemos un montón de libros a disposición, y no sé, deberían de valorarse más.
1: Y sobre todo por ese ratito también de paz que podemos tener, ¿no? Y tranquilitos, concentrarnos en nosotros mismos,
0: en esas historias. De parar un poco el tiempo, que está muy bien.
1: Así es, y hoy en día hay muchísimas cosas que se pueden hacer en la biblioteca, ya les digo.
0: Y de recomendaciones a nuestros bibliotecarios y bibliotecarias, que esta también es una figura preciosa. Oye, pues no sé qué leer, no sé qué, pues recomiéndanme, según el momento en el que esté. También lo hacen, y eso es una maravilla. Cintia, pues qué guay esta primera vez.
1: La verdad que sí, que me ha encantado, y ha sido una primera vez súper diferente, Tomás.
0: Y ya en breve empezamos con las primeras veces de carnaval.
1: Que
0: también
1: tanto nos gusta.
2: Sí, ya estamos metidos, ya lo sabemos con estos repasos que hacemos a diario aquí en el Roscas y Cotufas. Pero bueno, todavía quedan otras primeras veces, Tomás. Recojo ahora
1: el testigo
2: por parte de Cintia, me toca a mí la semana que viene. Y bueno, a ver qué les podemos presentar.
0: A ver qué pasa.
1: Con la duda.
0: Pues bueno, pues cuídense mucho y a vivirlas y a contárnoslas. Hasta aquí este repaso veraniego de Roscas y Cotufas. Mañana más a la misma hora, para recuperar algunas de las mejores historias que hemos compartido esta temporada. A la vuelta del verano, en septiembre, estamos de vuelta con más Roscas y Cotufas. Hasta mañana.

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1: Desde hace algunos años, varios investigadores de la Universidad de Las Palmas de Gran Canaria trabajamos en un gran proyecto internacional que busca conocer las creencias y actitudes que tienen los hablantes hacia las variedades del español. Este proyecto, conocido como Precaves 21 y creado y coordinado por Ana María Sestero y Florentino Paredes, permite aportar datos empíricos que posibilitan corroborar o refutar algunas afirmaciones que hasta ahora se basaban en la intuición de los investigadores. Entre estas afirmaciones queremos destacar la que se refiere al complejo lingüístico atribuido tradicionalmente a los hablantes canarios, sobre todo cuando estos se comparan a sí mismos con aquellos individuos que utilizan la variedad castellana. La investigación realizada en Gran Canaria corrobora efectivamente que cuando se pregunta a 108 informantes de esta isla en qué zona se habla mejor el español, un 65% afirma que en algún lugar del centro o del norte de España. Las tres zonas concretas más citadas son, por este orden, Madrid, Castilla y León y Valladolid. Sin embargo, se comprueba también que cuando estos mismos 108 sujetos escuchan grabaciones de hablantes cultos canarios, emiten unos juicios muy positivos sobre ellos, y no solo con respecto a cualidades afectivas como la dulzura o la simpatía, sino también en relación con parámetros relacionados con el poder y el estatus social, es decir, con el prestigio. Esto es relevante, ya que los encuestados dan sus opiniones basándose únicamente en las voces de estos hablantes canarios, y además sus valoraciones son muy similares a las que se otorgan cuando se escucha la variedad castellana. Todo esto nos lleva a ser optimistas. Si empezamos a pensar en el español de Canarias como un instrumento que nos permite alcanzar el éxito profesional y social, y no como un habla trufada de errores de distinto tipo, como sucede a menudo, podremos conseguir que tanto nosotros como todos los hispanohablantes otorguemos a nuestra variedad el prestigio que sin duda merece.
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6: Días que hicieron historia. El 6 de agosto de 1811 se decreta la abolición de los señoríos feudales en Canarias. Se hace en cumplimiento de una orden emitida por las Cortes de Cádiz. Esta medida responde al reconocimiento de un anacronismo jurídico, la situación de pobreza en la que se encontraban las poblaciones afectadas y el notable desequilibrio entre las islas de Realengo, Gran Canaria, La Palma y Tenerife y el resto del archipiélago. Con la supresión del régimen feudal, se libera de este estatus a la totalidad de las islas de Lanzarote, Fuerteventura, La Gomera y El Hierro, así como los territorios de Adeje y Valle de Santiago en Tenerife, además del pueblo de Agüime, que había sido cedido al obispo Frías por los reyes católicos como recompensa por su papel en la conquista de Gran Canaria.
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1: ¡Despierta, hijo de la gran puta! ¡Despierta, joder!
0: La estrategia del pekinés.
2: Te has metido en un marrón.
3: Esta adaptación de la novela de Alexis Ravelo nos presenta al Rubio, antiguo delincuente que organiza un nuevo atraco en Gran Canaria con la ayuda de su amigo Tito el Palmera y Cora, una prostituta de lujo.
4: ¿Dónde te has metido todos estos meses, Cora?
5: Me lié con un tío que parecía honrado y resultó ser un traficante. Me llevó a Madrid y le dejé.
3: Protagonizada por Jorge Bosch, Unax Ugalde y Kira Miró, la película se estrenó en 2019 y está dirigida por el gran canario Elio Quiroga.
6: Junior es un perrazo. Y nosotros lo que tenemos que hacer es adoptar la estrategia del pekinés.
5: ¿Y qué pasó con el perro ese? Con el pekinés.
3: La producción cuenta con la participación de Televisión Canaria y se rueda en lugares como la ciudad de Las Palmas de Gran Canaria, la playa de Tufia o el Parador de Tejeda.
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0: Inés Chemida era hija de una noble indígena canaria y de un capitán. Se dice de ella que era muy generosa, no en vano legó su casa de Telde para la construcción, alrededor de 1490, del Hospital San Pedro Mártir, donde al parecer ella misma atendía a los enfermos menos pudientes, entre ellos la población aborigen. Con las rentas que sacaba de este hospital y las limonas de los conquistadores y las familias pudientes, al lado construyó la iglesia de San Pedro Mártir, que aún se conserva, para que los pobres tuvieran asistencia espiritual. Según el historiador Antonio González Padrón, los restos de Inés Chemida Chamovita se encuentran enterrados en este templo. La calle Inés Chemida parte de la plaza de San Juan de Telde.
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0: Conducir con alcohol y drogas aumenta el riesgo de accidente de tráfico. 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Se pierde el control, cambia el comportamiento y la función psicomotora se deteriora. 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En la velocidad de absorción influye si hemos comido, la tolerancia, el tipo de bebida o el tiempo transcurrido. 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
5: En esta lavandería ofertamos todo tipo de lavados: lavado corto, lavado rápido, lavado eco-friendly, lavado de ropa de cama. Pero el lavado que no nos gusta aquí es el pink washing, que es cuando se usa a la comunidad LGTBIQ+ para darse un lavadito de cara sin apoyarla realmente. Y es que por esta lavandería han pasado personas del colectivo a lo largo de todos los capítulos, empezando por su presentador, que es tremendo mariquita. Pero es que estamos en pleno mes de junio y yo creo que procede a hacer un especial del orgullo, reunir al mayor número de siglas posibles y sentarnos a charlar de cómo fueron nuestros primeros orgullos, de cómo es ser del colectivo en Canarias y qué nos diferencia de España, y de cómo afrontamos este futuro tan oscuro que se cierne sobre nosotros. Así que señoras, señores y todos los que estamos en medio, saquen su ropa blanca de las lavadoras porque hoy toca poner un lavado de colores. Muy buenas, sean bienvenidos, bienvenidas y bienvenides al especial del orgullo de La Lavandería. Es que estamos procedía. Vamos a conocer, he hecho una rima, vamos a conocer a las personas que nos acompañarán hoy en este especial tan guay. Estamos hoy rodeadas aquí de amigas, bueno, siempre lo estamos, pero quizá un poco más especialmente. Empezamos con Claudia Bliss, DJ y productora. ¿Cómo estás, Claudia?
6: Pues muy bien, sí, encantada de estar aquí.
5: Estamos muy contentas de que estés con nosotras.
6: Y yo muy contenta de estar con ustedes.
5: Al lado de Claudia tenemos a Adam Cabrera, psicólogo general sanitario, especializado en diversidad sexual y de género. ¿Lo he dicho bien, Adam?
7: Sí. Sí. Y trans.
5: Es trans.
6: Es trans.
5: Seguimos conociendo. Tenemos a Alba Boeck, humorista, activista y recientemente influencer, que tiene 10.300 seguidores, Alba.
8: Como pica, ¿verdad? Como pica, David.
5: Para los que no sepan, Alba y yo tenemos un pique de a ver quién tiene más seguidores y ha habido sorpaso por primera vez
9: Pero no por mucho tiempo,
8: ni
9: Alba.
8: Ni siquiera lo he intentado. Fíjate que ha sido sin esforzarme. El día que me esfuerce.
9: Ya veremos aquí acaba el capítulo quién tiene más o menos seguidores.
8: Bueno, yo quiero decir que me parece que así, está muy fuerte que hayas querido tirarte muchas letras del plumazo invitándome como persona trans, bisexual y canariona.
9: Y la canariona la sé.
8: Todas las letras del colectivo en una sola.
9: Hablando de letras del colectivo, parezco aquí Pablo Moto presentando. Y tenemos aquí la tercera vez que vienes aquí a nuestra lavandería.
10: Qué
9: no
10: pesada,
9: podía faltar
10: ¿no?
9: en este especial del orgullo nuestra creadora de contenido y activista favorita, Ana Apology. ¿Cómo estás, Ana?
10: Bien, lo que yo digo, tercera vez que estoy aquí, ya la gente tiene que estar harta de verme la cara. Pues más hartos que van a estar.
9: A ti, Enrique, te tenemos que hacer como una tarjeta platino como en El Hormiguero. eres nuestra Revilla.
10: Sí, ¿no? Algo así.
9: Esta Revilla
10: bueno,
9: de la
10: no
9: lavandería.
10: Sé cómo tomármelo, pero vale.
9: Mal.
10: Directamente.
9: Y por último, pero no menos importante, presidiendo esta mesa un servidor. Mi nombre es David García y a lo mejor conmigo un poquito de homofobia está hasta justificado, sobre lo que les digo, ¿no?
7: Sí.
11: Que si soy homófoba, depende del maricón.
9: Y conmigo sí. Me gustaría un poco, por aquí ya han hecho un poco de spoiler, pero me gustaría hablar de las siglas porque tenemos una mesa, estamos aquí muy, muy, o sea, con bastante representación. Vamos a empezar pidiendo perdón a la comunidad intersexual, que es la única que no está aquí, de las grandes comunidades que no está representada, pero tenemos la L representada con Ana.
10: Lesbiana guancha. No me lo dijiste, ¿eh? Lesbiana guancha.
9: Es verdad, lesbiana guancha.
8: Sí. La guancha es la de Tenerife, la de Fuerteventura sería guanchale, ¿no?
9: Y aquí el primer pitido del capítulo que le vamos a poner a Alba Boe, lesbiana guancha, y también recientemente conocida como la Espantaguiris 3000.
10: Es verdad, ese es mi título también. Ya que Métrica me compartió el vídeo, o sea, ya oficialmente soy la Espantaguiris 3000.
9: Yo pondría una E en LGBTI, la E de Espantaguiris, yo creo que por ti habría que añadirla.
11: Coronada por madre fundadora.
8: Qué curiosidad que ha ocurrido, que me he perdido.
10: ¿Sabes quién es Métrica?
8: ¿Sí?
10: Vale.
9: Señora.
8: También aquí la edad está representada por Alba Boe.
10: Tiene una canción que dice algo de espantahombres. Espantahombres 3000.
11: Espantahombres 3000.
8: Ah, vale.
10: Entonces yo me apropié y me autoproclamé, aunque ya estoy bautizada ya.
8: Ah, vale.
10: Como Espantaguiris 3000.
8: Me gusta.
9: Bueno, si les importa, vamos a seguir, por favor. Uh-huh. La G está aquí representada, por suerte o por desgracia, con un servidor. La B la tenemos doblemente representada. La T, de nuevo, la tenemos doblemente representada. Y luego la A, que a veces está incluida, a veces no, las siglas principales, pero también es importante porque no está tan visibilizada como debería estar la comunidad sexual, está aquí representada.
11: Lucharemos por eso.
9: Y la sí, Q sí. Y el plus está también representado por un servidor que recordemos que soy no binaria, aunque no lo parezca. Dicho esto, tenemos una mesa diversa, tomen notas los demás programas y entidades que no sean La Lavandería, Chos ni Radio Televisión Canaria, que no saben cómo hacer mesas diversas, hay que hacerlas. Vamos a empezar con nuestro especial del orgullo y me gustaría preguntarles antes que nada de qué se sienten orgullosos, orgullosas y orgullosas ustedes. Empezamos contigo, Claudia, ¿de qué te sientes orgullosa?
11: Pues mira, ya hiciste un poquito de spoiler, por fin me invitan a cosas de queer, ¿sabes? De gente queer, por fin me tienen en su radar. Yo, aparte de ser asexual, me considero un maricón de 15 años, para que no lo sepa. Sí, sí soy.
9: ¿Y tú, Ander, qué te sientes orgulloso?
7: Lo estuve pensando y creo que de ser casi todas las letras del colectivo. He sido todas, casi todas.
9: Es verdad.
7: Sí, por ahora.
9: Y el
7: son como Pokémon.
9: ¿Tú, Alba, de qué te sientes orgullosa?
8: Yo me siento orgullosa de haber conservado mi inocencia pasado los 30 años, porque me citaron en este polígono alejado de la mano de Dios. Yo pensé que iba a ser en una central de oficinas relevante y toqué a la puerta del garaje y entré. La valentía siempre con la letra T.
9: Total. ¿Y tú, Ana, de qué te sientes orgullosa?
10: Ay, yo iba a ser más seria.
9: Muy bien, me parece procede.
10: Yo había pensado que me siento muy orgullosa de haber encontrado el balance entre mi feminidad y mi masculinidad, a pesar de que siempre haya sentido desde pequeña que tenía que elegir entre ser femenina o ser masculina. Porque si yo era más femenina, tenía que estar con alguien masculina, con una chica masculina, y si era femenina, lo que habíamos creído desde siempre, los roles de género. Pues me siento orgullosa de eso, de haber encontrado...
9: Menos mal que hemos tenido una persona que veía cosas serias. Y
8: la verdad es que la inteligencia viene representada también por la L.
9: Por la L. Por algo está la primera de todas las fiestas. No es gratuito. Yo me siento muy orgulloso de... Yo es que a veces, con todo respeto al mundo, a las personas heterosexuales que nos estén escuchando, pero a veces veo las vidas de los heterosexuales y digo, qué vidas tan aburridas, tan anodinas. Yo me siento tan orgulloso de las vidas tan divertidas que... Y de vez en cuando un insulto por la calle, pues lo pago con gusto. Que no hay que insultar tampoco. Bueno, en fin, ya estoy cancelado yo y tampoco voy a poder decir capítulo. Me gustaría conocer cómo fueron sus primeros orgullos. ¿Cuál fue ese primer orgullo al que fueron? ¿Cómo lo vivieron? ¿Cómo lo sintieron? Vamos a empezar por este lado ahora. Empezamos contigo, Ana. ¿Cómo fue tu primer orgullo LGTBI?
10: Es que me pregunta, o sea, al pensar en esa pregunta, no me viene un orgullo, me viene una marcha feminista. Como que no me viene el primer orgullo, como que, pero porque ya lo uno un poco en realidad. Pero el primer orgullo es que no me acuerdo, o sea, me acuerdo estar con todos mis amigos, porque casualmente todo mi grupo de amigos es del colectivo, ¿no? Pero de este, no les ha pasado, en verdad, porque yo desde pequeña en el colegio ya me junté con todos los LGTB de la clase. Te lo juro, pues recuerdo eso, estar con ellos, pero es que no sé si fue el primero, o sea, no tengo un recuerdo de eso, te lo juro.
9: Algo quisieras, tu primera acción, porque el orgullo lo podemos celebrar todo el año, tu primera acción reivindicativa que dijeras, aquí estoy.
10: Me da un poco de cringe, pero recuerdo ir al primer San Blas que pude ir con una bandera enorme.
7: Pues representando.
10: Bueno, era un poco para ligar, pero vale.
9: Me encantaría que hubiera sido la bandera del Sausal.
10: Para la próxima. Gracias.
9: ¿Y tú, Alba, cómo fue tu primer orgullo?
8: No me acuerdo, David. Lo siento. ¿Poco? No, esto habla muy mal de los orgullos. Creo que los orgullos tienen que volver a ser críticos y no festivos. No, pero sí que tengo alguno irrelevante, o sea, relevante en mente, aquí en Las Palmas de Gran Canaria. Un poco en eso mismo, justamente, un poco en tono menos festivo y más reivindicativo, que también va aparejado de la fiesta, ¿no? Pero aquí, pues creo que en el año 2017, 18, cuando tuve mi diagnóstico de transexualismo, más o menos. Que es verdad, que lo tuve, coño.
9: ¿Y qué es lo que más recuerdas de ese orgullo como algo que se haya quedado impregnado en ti?
8: Recuerdo el compañerismo, el pasarnos el altavoz, el estar codo con muchas compañeras y acabar haciendo una juntada para contar experiencias y demás, muy guay.
9: Es guay el compañerismo, que se está perdiendo un poquito últimamente, por favor, yo creo que tiene que ser como lo más importante dentro de la... O sea, que somos comunidad, o sea, hagamos cosas de comunidad, no individualismo. ¿Y tú, Adam? Dime que tú sí te acuerdas de tu primer orgullo.
7: Sí, me acuerdo.
9: Menos mal.
7: Pero al contrario que Ana, yo mi entorno era bastante sí, heteronormativo. Y como me socialicé muchos años como mujer lesbiana, eso creía yo, al final no me sentía tampoco a gusto en ese con esa etiqueta y pasé un poco hasta que llegué a Diversas y ahí... pude ser parte de la organización de aquel primer orgullo en el Puerto de la Cruz, descentralizado. Entonces lo viví con mucha ilusión, porque además se petó, fue un éxito total sacar el orgullo de zona metropolitana. Y me lo pasé, aunque fuera trabajo, me lo pasé súper, súper bien. Y me acuerdo de todo, porque como estaba trabajando no bebí. pero sí, ese fue. Y ahí, a partir de ahí, pues ya todos los demás.
9: Qué guay.
7: Pero ya de mayor, detalludito ya.
9: Detalludito. ¿Y tú, Claudia? ¿Tú tampoco te acuerdas?
11: Yo sí me acuerdo. Menos me acuerdo mal, del mal. Principio de la noche, del final, no, claro. El mío fue en Madrid, cuando me mudé como con 19 años. Y bueno, pues me impactó bastante porque al final era un poco lo que comentabas, ¿no? Que es un poco orgullo festivo y imagínate, no sé, ya era como hace ya 14 años. La G era lo único que realmente estaba representado. Uh-huh. Entonces, bueno, en torno festivo, sí, me lo pasé muy bien. Me acuerdo de ir a la Plaza Callao, de ver allí los conciertos, de hacer marcha y tal, pero no lo considero tampoco como algo activista lo que fui. También he ido al Winter Pride de Maspalomas.
9: Uh-huh. Yo creo que tampoco hace falta como para... Creo que nosotros, existiendo visiblemente como personas LGTBI, es activismo. O sea, tampoco hace falta como...
11: Sí, sí.
9: Tirar
11: pero,
9: ladrillos, que no estaría mal, pero...
11: No, pero sí que tengo un amigo que siempre me lo dice, mi amigo Jorge, que siempre me dice, me tardé mucho tiempo en entenderlo, ¿no? Porque aparte yo me he vuelto más crítica con el paso del tiempo. Me decía, Clau, yo no, porque no está representado todo el mundo, ¿no? Mm. Y te hablo de hace 13, 14 años. Igual actualmente intentamos como rebatir eso un poco, ¿no? Pero esto era así.
9: Guay. Ahora en breve retomaremos esto y hablaremos de representación de, dentro de la propia comunidad, pero me gustaría contar primero yo mi primer orgullo. Yo me acuerdo, y esto a lo mejor a algunas personas les sorprenderá, pero yo fui a mi primer orgullo con 25 años. Porque yo siempre digo que la primera persona con la que salí del armario fue con mi prima a los 18 años y la última fue conmigo mismo a los 25, que fue cuando yo por fin acepté, hice las paces, porque aquí donde me ven yo era de los de plumas, ¿no? Que había, o sea, dejé escapar a unos chicos increíbles porque tenían plumas, yo era de los de soy gay pero no se me nota. Y a los 25 como que deconstruí todo esto y fui a mi primer orgullo y me acuerdo porque encima yo quise hacer como una, un acto contra la plumofobia. Y entonces yo me escribí como con colorines por el cuerpo, frases en plan de masculino por masculino o plumas no. Pero es que lo hice de un modo que todo el mundo se pensó que las estaba como reivindicando esa frase. Y un montón de gente se me acercó y me decía, ¿pero qué tienes en contra de la gente con pluma, David? Y yo, yo lo estaba criticando, no sé. Y fue,
11: o sea, antes de que te conociera la gente ya estabas cancelado.
9: Y yo estaba cancelado. Vale. Eso es una cosa que traje
12: por los que tienen pluma.
9: Hay una foto, de hecho, venga, así, cuando se imita esto, los que me sigan en Instagram, y así supero un seguidor a Alba Boy.
10: Que oye, buena forma, me gusta.
9: Compartir esa foto para la que vean. Porque
8: utilizando los medios públicos cuadro, para una batalla personal. Esto parece las cloacas del Estado canario.
9: Estoy utilizando tus propios impuestos para ganar tus seguidores. Vamos a, bueno, ahora en breve vamos a retomar lo que tú dijiste, Claudia, la representación, pero antes me gustaría hablar un poco de los mitos sobre las siglas, ¿no? Que representamos estos mitos que siguen encontrando, por un lado, los mitos, los prejuicios y también estas cosas que sienten que aún se desconocen mucho sobre cada una de sus siglas. Si quieres empezamos contigo, Claudia, que antes fuiste quien un poco habló de esto.
11: Pues sí, a ver, uno de los mitos grandes es que la sexualidad es igual al no deseo sexual, ¿no? Y bueno, al final todos somos distintos, es un espectro gigante, mucha gente que es asexual puede tener deseo sexual hacia ciertas personas, ¿no? Es simplemente una manera distinta de vivir ese deseo o ese impulso sexual. Yo lo considero así y es algo que, pues, no suelo sacar en todas las mesas de debate con la gente en general en mi día a día porque me cuesta mucho a veces encontrar argumentos, ¿sabes? Estoy aprendiendo poco a poco. Digamos que me puse la encontré esta bonita letra hace poco.
9: Qué guay.
11: Sí.
9: Pues estamos contentas de que estas son esas mesas en las que existe aportando tus argumentos y pues tu experiencia. Sí. ¿Y tú, Adam?
7: Uf, es que tengo mitos por un lado y por otro. Bueno, pues que al final ser un hombre trans no significa tener que seguir la norma hetero-cis, ¿no? De hacer la transición, entonces inmediatamente tienes que ser un hombre hetero y comportarte con esa masculinidad. Muchas veces es como cuando performas un poco la feminidad es como para qué hiciste la transición si te vas o para si me enrollo con algún pibe es como para qué haces la transición si y es como a ver que confundan orientación con identidad también es como súper típico lo trans hay tantas cosas voy a dejarlo ahí
9: y la bisexualidad no existe
7: pero que nos llamen a mí vicioso, me parece una falta de respeto.
9: Bueno, a lo mejor en tu caso es un poquito acertado. Voy a saltar al otro lado de la mesa. Alba, ¿qué mitos quieres tú desmitificar, valga la redundancia?
8: Bueno, me parece que en torno a las feminidades trans hay tanta mitología y toda vinculada parece ser que a lo que... Mira, como lo define Daniela Sacurbelo, ¿no? A las híbridas, las impostoras y las intrusas, ¿no? Todo muy relacionado desde el mundo audiovisual a lo delictivo, ¿no? A la persona malvada que encarna el mal, ¿no? Y que va a ser pues, la asesina de la película o va a ser la violadora del vestuario. Es realidad. Claro. La abusadora sexual en un vestuario, ¿no? Pues me parece que de ahí para abajo lo que tú quieras. De ahí para abajo lo que tú quieras. Nadie nos identifica como víctima.
9: Es que fuerte.
8: Sí.
9: Es que fuerte. Y que muchas veces esta discriminación venga desde dentro del propio colectivo. cuando todos los derechos que tenemos, todos los derechos que tenemos las personas LGTBI del mundo, todos empezaron porque una mujer trans negra tiró una piedra a unos policías. O sea, por favor, tengamos esto presente.
8: Y no solamente en el mundo, si nos vamos a España, en la primera marcha en Barcelona, las mujeres trans fueron las que pusieron el cuerpo para que se llevara adelante, a riesgo de que se las intentó excluir, y fueron las que pusieron el cuerpo en las cargas policiales para aguantar adelante la marcha. Pero bueno, siempre acabamos quedando para atrás. Para muestra un botón, David. Tú con tus seguidores y yo con los míos.
9: De hecho, en realidad te he dejado que me superes en seguidores como por el activismo de que vuelvan a estar las mujeres trans delante.
8: Ha sido como un transplaining.
9: Exactamente.
8: Vale.
9: Y tú, Ana, ¿con qué mitos? Aunque antes ya hablaste un poquito del mito de que hay que una tiene que performar la masculinidad y otra la feminidad. Sí. Si tienes algún otro del que nos quieras hablar.
10: Es que ahora mismo es que me la pelan tanto. O sea, antes me enfadaban más cuando a lo mejor yo desconocía más sobre la sexualidad lésbica y todas estas cosas, pero es que ahora es que me da tan igual, te lo juro. O sea, venía pensando y yo, ¿y qué digo? La tijera. Pero es que me la pela, es que me da igual, te lo juro que me da igual. Y sé que es por mí porque yo ahora mismo pues estoy segura de quién soy, de todo, pero sí que pienso en las chicas más jóvenes y ya me da un poco más de pena, pero es que te juro que me la pelan. De hecho, iba a decir uno que me gusta.
9: Dilo, por favor.
10: Vale, pues no sé si alguien se habrá fijado, no sé si eso lo pueden enfocar, pero estoy pintada de blanco, de lesbiana carpintera, porque lo de lesbiana carpintera, de que sabes usar un taladro, de que sabes hacer esas cosas, sabes montar un mueble, eso es como un mito, ¿no? Un cliché. Pues mira, yo lo agradezco,
8: bueno,
10: fíjate.
8: Bueno.
10: Perdona, me estás cuestionando. Mira, a ver. E iba a decir que yo lo agradezco porque es como los hombres, que es como que se da por hecho que tienen que hacerlo y aunque no tengan ni puta idea, es como que se ponen porque se da por hecho que tienen que hacerlo. Pues lo mismo. Di por hecho que tenía que hacerlo, que sabía, o sea, tenía que saber hacerlo. Me puse a montar un mueble y lo hice. Me puse a poner una estantería y la hice. Me puse a pintar la pared y la pinté divina.
9: Sí, pero me gusta porque creo que muchas veces no pensamos que con los mitos o con los prejuicios tenemos como que rechazarlos, pero podemos reapropiarnos de ellos, como hemos hecho, por ejemplo, con la palabra maricón,
10: literal,
9: que empezó como un insulto y ahora como decimos, pues si soy maricón y qué, o queer, que es un poco el equivalente del mundo angloparlante, o sea que a favor de reapropiarse también de ciertos mitos.
10: ¿Verdad que sí? Hay que de repente tomártelo, hay que ser divertida.
7: Mi manera de performar el género es dejar que mi mujer taladre la casa y haga los muebles y todo ello. Yo la cocina.
9: Pero taladre en la casa parece que ya está loca como un taladro.
7: A veces cuando lo coge parece que la posee el espíritu de Leroy Merlin.
9: El espíritu de Sagrera, por favor. Aquí reivindicamos la canariedad. El espíritu de Ferretería Los Chávez en Guamasa. A lo mejor hay que meter pitidos. Una pena, porque es una ferretería increíble. Dicho esto, yo traigo dos mitos. Por el lado de las personas no binarias, me gustaría decir que a las personas no binarias no le debemos androginia a nadie, que eso es una cosa que muchas veces por yo performar más la masculinidad. De hecho, curiosamente, yo antes tenía bastante más pluma, era mucho más femenino, y cuando llegué a la conclusión de que era no binario, de repente como que ese lado masculino de mí como que ya no me daba miedo reapropiarme de él porque tenía claro quién yo era, pero todo el mundo me lee como hombre, que bueno, que por lo general, en según qué contexto, digo, vale, no pasa nada, pero es que a veces me pasa dentro del propio colectivo y es como...
11: Ya. Yeah.
9: Y...
11: Yo te iba a decir que una de las primeras conversaciones profundas que tuvimos fue esto mismo, y yo tengo desde entonces David Maricón Indefinide aguardado como contacto en la agenda.
9: Me encanta.
11: ¿Vale?
9: Además, creo que lo de no decidirse es como una cosa que va a mi vida, pero en cualquier aspecto, no solo en cuestión de género, sino en todo lo que abarca. Y luego otro mito, que además creo que nos abarca a todos, que me hace mucha gracia, es esta pregunta de ¿y tú cuándo te diste cuenta de que eras gay? O ¿y tú cuándo te diste cuenta de que eras lesbiana? Que parece que no, que hay como un momento exacto en el que te hace clic el cerebro. Que conmigo, cuando me lo preguntan, siempre contesto lo mismo. Digo, yo me di cuenta de que era gay la primera vez que escuché Marinero de Luces de la Pantoja. Digo, yo escuché aquello en la radio. Y yo he reflexionado mucho sobre esto, ¿no? Y cuando, claro, me preguntan, no sé qué responder, y he llegado un poco a la conclusión de que desde fuera las personas cis heteros nos lo preguntaran como si tuviéramos que darnos cuenta de algo nuestro, pero creo que tenemos que darnos cuenta de algo de todos los demás. Porque nosotros sabemos quiénes somos, de lo que tenemos que darnos cuenta no es que somos gay, es que de todas las demás personas nos están leyendo como no somos o nos están queriendo imponer una cosa que no somos. Pues el otro le dice, ay, ¿tú cuándo te diste cuenta de que tú eras heterosexual? Y dice, bueno, yo desde siempre he sido así, con nosotros, ¿por qué no también?
7: Siempre se lo cuestionan. Siempre hay un momento en la vida de cualquier persona que te cuestiona y si me gusta mi amigo o si me gusta mi amiga, siempre, siempre.
9: ¿Los apoyamos a los heterocuriosos y las heterocuriosas o no los apoyamos desde...? Dicho esto, ahora vamos a entrar ya dentro del propio colectivo. ¿Alguna vez han sentido...? Vamos a empezar también contigo, Claudia, porque antes hablaste de esto.
11: Venga.
9: Ya dijiste que sí, pero desarrolla un poco, ¿no?, de este sentimiento de que dentro del propio colectivo se ha invisibilizado a la comunidad sexual.
11: Bueno, de momento sigue siendo debate que existamos dentro de lo que es el colectivo o no, ¿no? Se nos cuestiona un poco. Yo la verdad que me he sentido así porque al final mis amigos son todos del colectivo, entonces la gente con la que hablo de esto entiendo que es cuando yo estoy en un espacio seguro. Pero claro, al final estar con gente del colectivo a veces tampoco supone estar en un espacio seguro, esto es la realidad. Y más cuando no eres un hombre gay, básicamente. Entonces, eso, simplemente el tener que explicarme dentro del colectivo y tener que reivindicar y tener que explicar y sentarme y decir, bueno, es un espectro, no todo el mundo se siente así, porque al final yo puedo hablar por mí, pero yo tampoco puedo hablar por otras personas y por otras realidades que también existen dentro de la sexualidad, ¿no? Yo me considero romántica, por ejemplo, y existe también el arromanticismo. Entonces, es muy amplio, es un aspecto muy amplio que hay que estudiar.
9: ¿Y tú, Adam, te has sentido poco visibilizado dentro del colectivo alguna vez?
7: Es que hablar de visibilización también me lleva al cispassing, al ser visto, al querer ser visto. Creo que, sobre todo las personas transmasculinas, lo que buscamos es dejar de ser percibidos y que nos perciban simplemente como hombres. Y yo a veces sí me he sentido invisibilizado, por eso siempre dejo claro que soy un hombre trans, porque pues cuanta más cispassing tienes, más las personas interpretan que a lo mejor eres un hombre cis. Y me gusta decir que, porque no es algo que tenga que esconder, ni tengo miedo de... Es un trabajo, obviamente, y entiendo también que hay un montón de personas que necesitan proteger eso, pero para mí es súper importante. A veces me lío, lo siento.
9: No, muy interesante.
7: Eso que cuando estás empoderado y puedes decirlo y tienes el privilegio, porque yo siento que tengo el privilegio, lo digo. Me acabo de liar, lo siento.
9: Esto lo resolvemos fácil. Adam, te dedicamos un Adam es trans.
11: Es trans.
9: Por aquí, chicas.
8: A mí me parece que la letra más invisibilizada, no, o de las más invisibilizadas, es la I, ¿no? Para mostrar lo que comentabas antes de que aquí no está. Y además que no ponemos el foco suficiente en la lucha que hay que meter por ahí. O sea, poco hablamos de que a día de hoy España sigue teniendo sentencias condenatorias por seguir aplicando cirugías a menores intersexuales. Y que el criterio sigue priorizando el criterio médico en última instancia. Es decir, poco hablamos de eso. Respecto a la T, en Canarias tenemos una suerte inmensa de diferenciarnos. Bueno, una suerte no. En Canarias llevamos una lucha inmensa que nos ha llevado a diferenciarnos del resto del Estado, que ha hecho que las feminidades trans y las personas trans en general, pero las feminidades trans no sean rechazadas del colectivo. Porque si miramos a otras partes de España, vemos cómo hay colectivos que sacan la T de sus siglas. Y aquí no, porque tenemos una vanguardia muy poderosa que ha puesto su vida en juego, porque la ha puesto. Y aquí en Canarias podemos hablar de, pues, en Gran Canaria de Monse, así como representante, ¿no?, de colectivos, de Marcela en Tenerife, de un montón de personas que se la han jugado.
9: Ahora retomaremos muy brevemente, o sea, la parte de Canarias, que esto también nos interesa, un tema que en general nos interesa todo lo que tenga que ver con Canarias en este podcast, pero antes contigo, Ana, ¿te has sentido invisibilizada dentro del propio colectivo?
10: No, es que dijeron que yo venía aquí de lista y aquí se están soltando unos discursos que yo me estoy quedando, que digo, ¿pero qué digo yo ahora?
8: Pues, ¿cómo decías que se hacía lo del guanchale y el...? La carbonara.
10: No, yo iba a decir que estoy en la era del pasotismo máximo. Toda mi vida, a todos yo creo que nos han invisibilizado, porque ya desde pequeño a mí me está preguntando si tengo novio, qué chico me gusta, y nunca me han gustado los hombres, y siempre he sabido que soy lesbiana. Siempre lo he sabido, desde que, en plan, nunca he tenido el pensamiento de si me gustaban los hombres, nunca. Pero la invisibilización, ¿se dice así? Es que me trelié, ¿no? Lo dije rápido. Visibilización. Lo que sea. Que más me ha dolido, que sé que es porque es de ser dura conmigo misma, pero es hacia mí misma, cuando salí del armario sabiendo que era lesbiana y dije que era bisexual. Que lo entiendo por el contexto, lo entiendo porque al final, no sé, creo que es algo que suele pasar porque quieres que sea más suave y tal. Y lo entiendo, pero y sé que es de ser dura conmigo misma, pero es lo que más me ha dolido, fíjate. La invisibilización que más me la tengo aquí.
8: Es un poco como para abrir la puerta dentro del seno familiar a que puedes llegar a tener una vida heteronormativa,
10: sí,
8: ¿no?
10: Pero yo ya sabía que no. Yo ya sabía que los hombres en mi vida me han gustado.
8: Es como, quiero ser soy lesbiana por ahora, ¿no? Ahora.
10: Pero
9: allegedly.
10: Sí, supuestamente.
8: Sí.
9: Hablando también de invisibilización dentro del propio colectivo, voy a hacer gaysplaining, pero creo que es importante porque mucha gente que todavía no lo sabe por qué la L es la sigla. Bueno, si quieren explicarlo a alguien que no sea yo, o hago gaysplaining.
10: Hazlo tú, que te lo tengo preparado.
8: Porque la L es primera.
9: Porque la L es primera.
8: Bueno, es que... Bueno, no, hablo tú. Voy a equivocar los datos.
9: Cuando... Bueno, yo no voy a hablar de... O sea, voy a hablar...
7: Cuando la crisis de...
9: Cuando la pandemia del VIH, las únicas que se atrevieron, o sea, las enfermeras que cuidaron de los hombres homosexuales fueron las lesbianas. De resto, toda la sociedad las dejó de lado. Y como por conmemorarlo, ese acto de fe y de compañerismo y de comunidad que tuvieron ellas, por eso se les pone las primeras. Y me da pena cuando luego vas tanto a eventos serios, formales, como a fiestas del colectivo, y la mayoría de lo que ves son hombres gay, sí, y es como un poquito de diversidad, por favor. Sí, dicho esto...
7: Bueno, yo quería decir también, perdón,
9: por favor.
8: Que eres trans.
10: ¿En serio? ¿Eres trans?
7: Ay, me tenía que traer la camiseta. Que las personas bisexuales también somos muy invisibilizadas. Yo tengo una relación con una mujer cis que también es bisexual y a mí se me lee como hombretero, ni Dios lo quiera. Quiero decir, creo que es importante también cuando estás en relación dentro de una pareja, que estés con alguien del género contrario no significa que tú de repente seas hetero o seas homosexual, o sea, quiero decir, sí. Bi.
10: Estaba pensando, perdona que interrumpa, estaba pensando ahora que dije yo también lo que dije antes. Cuando yo salí del armario diciendo que era bisexual, en verdad era un súper flaco favor a los bisexuales.
8: Claro, sí.
10: Lo siento.
8: No pasa nada. Estamos acostumbradas a que nos digan que es una fase.
9: No pasa nada. Y tampoco pasa nada.
10: Mal.
9: Por quedar mal con una gente que no existe, creo que tampoco es.
10: No, yo quería lanzar un mensaje.
8: Si es que me lo pones full fácil, tío.
10: Yo quería decir, porque ahora en TikTok la gente está así, loca. Lesbianas y bisexuales, dejen de pelearse, empiecen a besarse. Es que están peleadas.
8: Sí, pero bueno, yo estoy intentando hacer una pequeña labor activista también por ahí. Tengo varias amigas que intentamos unir términos y ya no somos lesbianas y bisexuales. Somos, bueno, teníamos un grupo activista aquí que se llamaba Sáfores, pero no. Me refiero a Biboyera. Yo reivindico el término biboyera, ¿vale?
10: Ah, ¿vale?
8: Que no termina de invisibilizar a nadie, sino que invisibiliza a todas por igual. Y, y además reivindica una diferencia sustancial que una amiga mía establece muy claramente, que es la diferencia entre lesbiana y boyera, que es una diferencia muy clara. Que es que la lesbiana se va de vacaciones a Miami y se casa con alguien de su empresa... Y tienen pluses por objetivo, ¿vale? Y mi compañera Conchi Castellano, un beso por aquí, Conchi, dice que, por el contrario, las bolleras se conocen en una rave y se van de vacaciones a la graciosa en una cangu camperizada y por camperizada se entiende un hilo para tender las bragas, ¿vale? Y es una diferencia que también hay que reivindicar en esta Canarias del siglo XXI.
10: Vámonos, claro que
9: ha sido increíble, Por un momento pensé que decir que se han unido lesbianas y bisexuales para juntarse en un nuevo grupo que son fan de Rosana. También pensé que iban a ir por ahí los tiros. Y hablando de Rosana, vamos a hablar de Canarias.
8: Rosana en el cielo.
9: Traigo un dato, así hago un par de programitas que no traía un dato. Voy a leerlo bien porque no me quiero liar. Vale, según la ILGA Europe, que sería la rama europea de la Asociación Internacional de Lesbianas, Gay, Bisexuales, Trans e Intersexuales, España es el mejor país de Europa para las personas del colectivo LGTBIQ+, ¿vale? Esto es un dato, esto es real, pero ¿no tienen la sensación o quieren ustedes que dentro de España, en Canarias, aún es como un espacio de lo mejorcito que hay. Y si creen que sí, ¿por qué creen que en Canarias somos más abiertos de mente e inclusivos que en España? Un poco me gustaría saber qué opinan al respecto.
7: La sangre caliente.
11: Yo, es que esto, de que lo quitaste de la boca, digo, la sangre caliente. O sea, tiempo, ¿no? ¿Cómo es? Para hacer bien el amor, ay, perdón, es que soy asexual. ¿Cómo se dice? Para hacer bien el amor hay que venir al sur.
9: Sí, si les parece bien, empezamos contigo, Alba, que tú empezaste un poco hablando antes.
8: Ay, yo, qué presión. No, sí. A mí me parece que lo que pasa es que en Canarias nivelamos el nivel del Estado, o sea, equilibramos la media. Si no, habría mucha más.
9: O sea,
8: yo creo que si establecemos un observatorio de la LGTBI-fobia en Canarias respecto al Estado, salimos ganando por goleado. Y creo que tiene que ver no tanto con las posibles exotizaciones que quieran hacer de fuera respecto a las Canarias, sino con esa necesidad imperiosa de movernos de un lado a otro, de migrar por motivos económicos y de establecer centros neurálgicos para el turismo, que al final hacen que la gente se abra más y venga aquí, o ha hecho tradicionalmente que gente venga aquí a hacer lo que en sus países no podía hacer. Y eso ha facilitado que en la mezcla con las personas locales, en Maspalomas, hayamos sido pioneras en muchas cosas, porque yo soy de Maspalomas.
9: Y pero me ha gustado mucho esto. No es que en Canarias estemos mejor que en el resto de España, es que gracias a Canarias, exacto, España es el país claro, más LGTBI friendly de
8: claro,
9: Europa.
8: Claro, me gusta. Si es que me parece que sí.
11: Pero twist, ¿no?
9: ¿Tú qué opinas sobre esto, Ana?
10: Estoy de acuerdo con todo lo que dijiste. Solo iba a añadir como otro factor que siento que para mí tiene sentido y que influye, a ver qué opinan, que al igual que siento que muchas luchas se unen, muchas causas se unen, siento que en Canarias al tener la mala suerte de ser una región ultraperiférica y de tener que estar luchando continuamente por nuestro territorio, nos hace ser más sensibles a otras luchas, siento, más abiertos a otras luchas, es mi opinión. ¿Qué opinan?
9: Yo creo que sí, a mí me gusta.
10: Es como cuando eres vegana, seguramente eres feminista, eres, ¿sabes? Como que se unen porque te hacen ser más sensible a otras luchas.
9: Me gusta. En el capítulo de Identidad Canaria, véanlo, un capítulo increíble, Daniela Segurbelo hacía un símil entre ser trans y la identidad canaria.
8: No, las brujas canarias, bueno, no, igual, perdón.
9: Cuéntalo, bueno,
8: no.
9: Y eso que equiparaba un poco como la lucha, ¿no?, por la identidad, identidad de género, como con la identidad como nación. Y es verdad que sí que hay ciertos símiles, sí, que pueden ser que...
10: Sí, tiene sentido.
8: Es que pensé que ibas a hablar justamente de cosas que le he escuchado a Daniela y que he leído también en sus ensayos respecto

0: No, los récords los estaba batiendo Brasil. A su vez, es el país en el que se consume más porno trans. Es decir, a su vez también es
1: Wow.
0: un lugar en el que tenemos esa imagen de que se produce una exteriorización más de las feminidades trans. Quizás esa forma de exteriorizar vinculado a nuestras raíces latinas también tiene algo que ver. No lo sé, estoy especulando mucho.
2: ¿Qué quieren por este lado de la mesa?
0: Lo acabo de soltar.
3: Yo
1: A mí me gustó.
3: voy a poner un poquito los pies sobre la tierra también, porque creo que a veces vivimos, y yo me incluyo, en una burbuja queer súper guay, súper safe. Y lo que veo en el curro es que sí, Canarias está súper bien con respecto a España. Tiene leyes que han adelantado, siempre han estado en la delantera, pero otra cosa es lo que pasa realmente en las calles y en las casas. Es algo que ocurre a diario. Padres, madres que no aceptan a sus hijos, violencia, violencia intrafamiliar. Lo siento por poner aquí el puntito
2: No, pero
3: de
2: es necesario, ¿eh?
3: pesimista, ¿no? Pero si, probablemente si no trabajase donde trabajo, pues también estaría como en mi nube queer. Y a veces me gusta pincharla también para decir, a ver, que tú eres un privilegiado, pero hay otras realidades y esto ocurre todo el rato. Y hay un montón de personas. Sin recursos alojativos, así que desde aquí apelo a los gobiernos, lo que sea, que pongan más dinerito en los recursos alojativos para personas LGTB, porque también hay un punto en el que, por ejemplo, si una piba trans sale de su casa, no entra dentro de los recursos de mujeres y tampoco puede ir a los de hombres. Entonces, esto es una realidad que vivimos constantemente, donde ponemos a esta persona a salvo. Y lo siento por él.
0: No, no, y ni
2: No, no,
0: mucho
2: es
0: menos.
2: necesario hablar de esto. ¿Sientes que siempre ha sido así, no hemos sido conscientes o que ha estado yendo a peor con los años?
3: O sea, creo que siempre ha sido así, pero creo que últimamente la cosa se está poniendo fea. Sobre todo en los institutos, cuando vas a dar charlas, los discursos de pibes de 12, 13, 14 años es como. ¿Qué me estás contando? Un discurso repetido, discursos o charlas de igualdad también. El otro día salí cabreado de una charla porque hasta las pibas, en plan de no, negando la realidad de la violencia de género. Y era como, y al día siguiente una noticia, una mujer muere, es asesinada a manos de su pareja. Y es como, pero, ¿qué les están metiendo en la cabeza a estas personas en internet y en la familia, supongo?
2: Y un poco, hilando con lo que estamos hablando de Canarias, ¿no tienes un poco la sensación de que como estas ideas tan LGTBI-fobas están viendo desde fuera y que en realidad cuando estamos
3: Sí.
2: un poco más aislados del mundo, nuestra burbuja canaria, estamos mejor y que mucho esto viene desde fuera y un poco sí que refuerza que Canarias es tierra de inclusión, pero se están filtrando aquí unos discursos de odio muy potentes, sobre todo en los últimos años?
3: Sí, bueno, también te digo que Canarias tiene muchas partes rurales y pueblo chico, infierno grande. Esto no se puede rebatir, pero también esa misma comunidad que te critica también es la que te protege muchas veces, ¿no? Que esto creo que lo hemos hablado tú y yo cuando los gays siempre acaban, tienen como, bueno, tú en concreto, con las procesiones y las iglesias, y al final es
0: Gracias.
3: un refugio, fue un refugio y ha sido un refugio donde pueden sentirse a salvo. Pero sí, hay un montón de discursos que vienen desde fuera, que no sé por qué calan tan hondo, supongo que, no lo sé, pero eso. Creo que Canarias sí que ha sido como más liberal también porque somos una tierra en la que somos migrantes, es una tierra de paso, hay un montón de culturas, que eso también, o sea, quiero decir, culturas de todo tipo, no solo los guiris hediondos.
1: Dilo.
3: No solo somos guiris hediondos, sino que venimos de un montón de culturas y al final la pluriculturalidad tiene esa riqueza, ¿no? También pasa con Barcelona, que creo que también es pionera en los derechos LGTB y es una ciudad pues súper Pluricultural.
2: Ahora retomaremos muy brevemente, terminando como este momento un poco oscuro que estamos viviendo, pero antes quiero saber tu opinión, Claudia.
1: Yo apoyo lo que dicen las chicas ahí al fondo de la mesa, la verdad. No me lo había planteado nunca, pero es posible que la falta de

0: ¿no? De derechos, te haga ser más sensible con otras luchas, ¿no? Puede ser que vaya como un poco de la mano, ¿no?
1: Yo, hay una cosa que no, que es curioso, yo pensé que a lo mejor mencionaría, pero no ha mencionado y yo quiero mencionar y creo que ha contribuido mucho a que en Canarias sea una tierra como tan inclusiva, y son las transformistas y las drag queen, porque aquí hay como
2: Claro.
1: mucha cultura de drag, y por ejemplo yo que soy de Bajamar, en Bajamar, por la fiesta de Bajamar, está de toda la vida, en plan, los fuegos, la procesión, ¿no? La noche cubana, la verbena y la gala drag. Entonces, o sea, hay muchísimas drag que se han recorrido todos los pueblos de toda Canarias diciendo, pues yo soy mariquita, pues yo tengo el pájaro amarrado para atrás,
2: Sí.
1: el típico. Y por eso muchas veces me pasa a mí como cómico que me dicen, no, tú estás irrumpiendo con tu comedia. Digo, yo, en realidad, o sea, mi comedia ya, el público canario está como súper acostumbrado porque, o sea, las travestis y las drag queen han hecho este tipo de comedia por toda Canarias y creo que eso ha contribuido mucho a normalizar la. Incluso las realidades LGTBI,
2: Sí.
1: no el que dice yo no soy maricón, yo soy homosexual, sino las realidades LGTBI de la pluma, literalmente, y el brilli-brilli.
0: De mis primeros recuerdos era de pequeña, yo veraneaba siempre en el puerto, y claro, imagínate el Bumpy, pues todas las drags desfilando para el Bumpy, y yo de chiquitita, Dios, fulanita, Dios, menganita, y esto me lo cuenta siempre mi abuela, en plan, es que siempre te gustó Mario cuando desde pequeña, Claudia.
2: Qué guay.
1: Yo.
2: Es que antes cuando decía lo de ser de más palomas me refería justamente a esa parte que permitía que el ocio, quizás no destinado tanto a la persona local, pero sí al turista, permitiese salir a deslumbrar con su propio arte a quienes vivían a los pies de ese turismo. ¿Sabes? Y Maspalomas ha permitido también esa parte. Por mucho que también haya centrado el turismo, ¿no? En ese turismo gay europeo, también ha permitido por esa otra vía de ser el divertimento
1: El divertimento.
2: del turista, de ese tipo de turista, pues a normalizar otras realidades y a permitir esa comedia tan necesaria para diluir el miedo.
1: Qué bueno, me gusta lo de diluir el miedo. Y no solo, o sea, no solo como dentro de Canarias, sino también hemos, o sea, grandes figuras del transformismo de España, como Paco España. Paco España era de aquí, de Las Palmas de Gran Canaria. Y antes de hablar brevemente, pues ya estamos llegando al final de este capítulo, de este oscuro, de estos tiempos oscuros que corren, me gustaría contar una cosa que me pasó el año pasado, y es que fui por primera vez al Orgullo de Madrid. Y claro, yo, chica, de provinciana, ¿no? Que iba al Orgullo de la gran ciudad, y yo me esperaba como la cosa más, ¿sabes? Yo iba como con unas expectativas altísimas. Y cuando yo llego aquí al Orgullo, que el cabeza de cartel era Pimpinela, que en la Plaza de las Lesbianas, que suponía que era la plaza más inclusiva, pincharon Mi Burrito Sabanero de David Bisbal. Digo, tío, la verbena de las fiestas de Agulo es mucho más moderna que el Orgullo LGTBI de Madrid. Y flipé y dije, y ahí fue cuando realmente fui consciente. Digo, en Canarias estamos años luz, pero no solo en cuestiones de orgullo, sino en cuestiones de no pinchar el burrito sabanero de David Bisbal en
2: Qué
1: ningún tipo
2: mal,
1: de
2: ¿no?
1: fiesta.
2: No me pega nada, o sea, ¿por qué? No entiendo.
1: Pues, o sea, fue una cosa y yo me
2: Será cosa de
1: quedé.
2: Ayuso, supongo,
1: Pues,
2: porque en la época en la que yo viví en Madrid, los conciertos esos estaban súper chulos,
1: ya
2: eran.
1: estás desmontando mi discurso nacionalista canario con lo bonito que me había
2: Vaya por Dios.
1: quedado.
2: Perdona. Soy trans.
1: Pero.
0: Es trans.
1: Bueno, y ahora sí, muy brevemente, porque nos estamos quedando sin tiempo, pero creo que es importante hablar de esto porque vivimos tiempos oscuros. Parece ser que se aproximan tiempos más oscuros todavía, entonces me gustaría un poco hablar de los retos, ¿no? De los derechos que nos. Bueno, creo que hace un par de años les preguntaría por qué derechos nos faltan por conquistar y hoy en día lo que nos toca hablar es qué derechos nos da miedo que perdamos porque estamos a esto de perder. Entonces me gustaría un poco hablar cómo ven y cómo afrontan este presente y futuro oscuro que tenemos la comunidad LGTBI por delante. Si quieres empezamos contigo, Adam.
2: Vale, pues un derecho que falta por conquistar es que las personas no binarias tengan, o sea, tengan legalidad, quiero decir, que tú en el DNI puedas no ser ni hombre ni mujer, sino persona no binaria y que puedas estar reflejada en todos los papeles, o sea, que existan básicamente. Y a mí un derecho que me atraviesa personalmente y que me da mucho miedo y cada vez que pienso en esto intento evadirme porque me da mucho miedo es
3: perder mis derechos sanitarios. Quiero decir, que de repente entre un partido político de ultraderecha y que yo de repente ya no me pueda hormonar o ya no haya dinero para la unidad de personas trans y ya no tenga mis seguimientos y me muera. O sea, ese es mi mayor miedo, que de repente haya una guerra civil y me vaya para el carajo.
1: Sí, es importante hablar de esto porque nosotros estamos hablando parece que la gente, cuando hablamos de que estamos en peligro de la comunidad LGTBI, parece que estamos hablando como de que nos insulten por la calle, pero estamos hablando de nuestras vidas. Y de nuestras vidas, y no solo violencia de una paliza, sino violencia a nivel del sistema, puede ejercer una violencia que puede, el sistema puede ejercer violencias que pueden acabar con las vidas de las personas LGTBI.
3: Bueno, ya la privatización de la sanidad la estamos viendo cada día, ¿no? Yo cuando pues empecé todo el proceso, que fue en 2018, era mucho más sencillo que ahora. Cada vez ponen más trabas y cada vez te tienes que buscar. Muchas veces la gente se busca la vida y que les voy a, y que les digo, pues sí, búsquense la vida que hagan. Pero sí, fatal.
1: Muchas gracias porque creo que es muy necesario esto que has contado. Tú, Claudia, ¿cómo lo afrontas este futuro?
0: Pues Darks, el futuro está bastante Darks. Tú dices lo de pegarnos por la calle, pero es que al final también esto cada vez pasa más, ¿sabes? Y al final la educación, pues tenemos que formarla un poco desde abajo. Antes se nombraba en los institutos y demás. Y yo creo que si las nuevas generaciones no empiezan a luchar como estamos luchando nosotras, ¿no? Vamos a perder todos los derechos que hemos ganado. O sea, no te voy a hablar de uno en concreto, es que te voy a hablar de todos. O sea, hasta directamente de ir por la calle con una bandera, ¿sabes?
1: Por este lado de la mesa, chicas.
2: A mí me parece que quizás se nos llena la boca hablando de los derechos que hemos ganado, y es verdad que en el sentido positivo de la palabra, en el sentido jurídico, ¿no? De la norma escrita, sí que hemos ganado derechos, pero una cosa es eso y otra cosa es la distancia que va desde la norma escrita a la garantía y la efectividad de esos derechos. No sé si hasta qué punto un derecho a la sanidad se está cumpliendo cuando una persona trans tiene que esperar 9 años para operarse e irse fuera de la comunidad autónoma para acabar operándose, que al final lo acabas haciendo por lo privado en cualquier carnicería y pasa cualquier historia, ¿eh? Y no estoy hablando de cosas burdas, estamos hablando de vidas en juego y de calidad de vida en juego. Eso por lo mínimo, ¿no? De cosas que tendría que garantizar el Estado. ¿Cómo será cuando se trata de garantizar pues la seguridad de la integridad física? O sea, fue el otro día cuando escuchamos a Santiago Segura decir que las mujeres trans no tenían ningún problema hoy en día y al día siguiente le pegaron una paliza a Misa Zamora. Es decir, eso de que los derechos están conquistados.
0: Vale, punto suspensivo.
1: Creo que eso que mejor como mejor podía expresar lo que sentimos todos es chos para lo bueno y para lo malo. ¿Y tú, Ana, qué quieres
4: Estoy
1: aportar?
4: encogida, te lo juro, ¿eh? A ver, a mí lo que más miedo me da es cómo se traduzca en las calles. Rollo, mi hermano el otro día me dijo que se besó con un chico en un parque y le gritaron maricón. Y él no dijo nada porque no sabía cómo actuar. Y yo que soy, bueno, yo que soy lesbiana y soy consciente que no me pasaría desde un punto tan agresivo, sino desde un punto más sexualizarme, pues también me da miedo. Y me da miedo cómo se traduzca. Y porque no sé actuar contra eso, con otra cosa que no sea violencia verbal, ¿sabes? Es que no sé cómo actuar frente a eso. Eso es lo que más miedo me
3: Te quedas
4: da.
3: en shock.
4: Sí.
3: Al final el cerebro actúa como actúa y muchas veces, aunque tú lo repitas en la cabeza, dices, ah, si me llaman tal, voy a. Al
4: Exacto.
3: final te quedas en shock porque es una cosa
4: Total, y
3: que ni
4: no sé.
3: siquiera te
4: Sí.
3: espera.
0: Es que para eso
3: Es
0: hay que
3: terrible.
0: invertir en educación y estas cositas para no tener que nosotras irnos insultando por la calle, ¿sabes? Para
3: Claro.
0: que no les dé a ellos por insultarnos, digo.
3: Traumatizada.
0: Exacto.
1: Traumatizada. Yo
0: Traumatizada con la U.
1: por arrojar un rayito de luz, ¿no? Porque nos ha quedado aquí un momento bastante
3: Dark.
1: dark, pero necesario, hay que decirlo. O sea, es verdad que si esta contrarreacción, este contramovimiento es como muy fuerte, también el movimiento que parte de la propia comunidad LGTBI creo que también es muy fuerte. Y yo noto, por ejemplo, que si yo fui a mi primera manifestación del orgullo con 25 años, las nuevas generaciones están yendo con 14. O sea, yo he visto a padres acompañando a sus hijos, que son niños, niñas y niñas, en manifestaciones del orgullo. Entonces, creo que ayudan, o sea, estamos informadas, estamos unidas. Es importante que no perdamos de vista el sentido de comunidad, que cuantas más siglas juntas, más personas vamos a ser juntas, y que somos un grupo grande y que unidas no van a poder parar con nosotras y ni un paso atrás.
3: Total.
4: Qué bonito.
1: Muchas
4: Sí.
1: gracias. No, yo dije, hay que levantar este capítulo, ¿eh? No, me
0: quedé sudando.
1: Un chiste, un chiste. Por favor. Entran dos maricones a un bar y dice uno... David, ¿cuánto tiempo? Qué facilidad tengo para levantar, ¿eh? No entiendo cómo...
2: ¿Te dedicarás a esto?
0: Increíble.
1: 100 seguidores más y empezar a dedicarme como Dios manda. Bueno, dicho esto, ya ahora sí que sí estamos llegando al final. Como saben, al final tienen su minuto de gloria por si quieren lanzar algún mensaje a cámara, ¿vale? Empezamos contigo, Ana. Ahí tienes tu cámara.
4: Ay, dicho, yo lo dije, lo gasté antes. Lo de las lesbianas bisexuales, que no se peleen, que se besen. Era ese mi mensaje.
1: Vale, nos gusta, estamos a favor de este mensaje.
2: No tengo ningún mensaje.
1: ¿No tienes ningún mensaje? ¿Quieres que pase para aquí?
2: Sí, a ver. Ven, si pienso algo.
1: Claudia.
0: No hay que cuestionar nunca la sexualidad ni la identidad de absolutamente nadie, ¿vale? Eso es una cosa que hay que dejar clarita.
1: ¿Puedes decir vendo Opel Corsa?
3: Vendo Golf, MK3, no.
0: Vendo Bolivic más entrada.
3: No, yo creo que... lo que quería decir se emplee, creo que es necesario que se empleen más recursos sociales para el bienestar de las personas del colectivo LGTBIQA+, y que la gente se deje de pelear y que sean todas unas viciosas.
4: Dilo.
2: Pues a mí me gustaría decir que quizás haya alguna persona que necesite escuchar estas frases. Tu cuerpo no está mal, eres válida tal y como eres.
1: Qué bonito, Alba.
0: Qué bonito.
1: Me ha encantado esto de la frase final. Un aplauso, por favor. Porque ahora sí hemos llegado al final de este capítulo.
4: Qué guay.
1: Muchísimas gracias, Ana, por volver y volver una vez más aquí con nosotras. Muchísimas gracias, Alba. A pesar de que se te hayan subido los 10.300 seguidores, estamos encantadas.
2: Gracias a ti por invitarnos.
1: Con nosotras. Muchísimas gracias, Adam. Y muchísimas gracias, Klaus. Se lo han
0: gracias.
1: Pasado bien, chicas.
0: Súper, sí.
1: Me alegro mucho. Estamos muy, creo que ha quedado un capítulo muy potente y estoy muy contento. Estamos muy contentos con cómo ha quedado todo esto. Muchísimas gracias a todo el equipo behind the scenes que hace que esto sea posible, que están ahí currando. Muchísimas gracias a ustedes por vernos, por apoyarnos, por compartirnos. Y como bien saben, terminamos este capítulo con una recomendación musical. Y hoy, hoy traigo un temazo, una de mis canciones favoritas del mundo, que se llama Balazo, y es de Arube, que es un grupo formado por tres lesbianas canarias, por las Aladas, Albas y la Aceituno y Serach, o sea, las supernenas del lesbianismo de Canarias.
0: Sí.
1: Y con este temazo increíble que siempre me ponen los pelos de punta, nos despedimos. Y nada, yo he sido David García, esto ha sido La Lavandería, y volvemos pronto con nuevos colaboradores, nuevo tema y sobre todo nuevo programa de lavado. Hasta entonces, sean felices. Chao.
0: Chao. Bye.
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0: Antonio José Ruiz de Padrón nació en San Sebastián de la Gomera 1757, en el siglo XVIII. Fue un teólogo, defensor de la libertad y de los derechos humanos a pesar de la época. A los 16 años, Ruiz de Padrón se va a Tenerife, donde ingresa en el convento San Miguel de la Victoria, en La Laguna, y con 28 años emigra a Cuba, pero una tempestad desvía su barco a Estados Unidos, donde acaba entablando amistad con Benjamin Franklin, padre fundador de los Estados Unidos, y George Washington, su primer presidente. En Cuba denuncia la esclavitud, lo que le costó no pocas críticas que decidieron su salida de la isla. Participó contra la invasión de Napoleón en España y también en las Cortes de Cádiz, donde se redactó la Constitución de 1812 y donde defendió y consiguió la abolición de la Inquisición. Muere a los 66 años en Galicia en 1823 y nunca regresó a Canarias, aunque en las cartas a su hermana le confesó que quería volver a comer gofio y pescado frito. Su nombre se recuerda en una calle de San Sebastián de la Gomera y también tiene otra en Santa Cruz de Tenerife.
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3: Son las 7.
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3: Muy buenos días, bienvenidos, bienvenidas en una jornada que comenzamos mirando al mar. Ayer 2 personas perdieron la vida en las costas canarias. El primero, un menor de tan solo 14 años que fue localizado con signos de ahogamiento en el municipio de Mogán. Se encontraba con unos amigos y con la familia y había salido a dar un paseo por la pasarela que une Amadores y Puerto Rico. El segundo, un joven de unos 20 años que fallecía este martes después de ser localizado en el mar, al parecer estaba practicando submarinismo en la costa de Santa Cruz de Tenerife. Ya son 335 vidas perdidas por ahogamiento en España en lo que va de año. Será, sin duda, uno de los argumentos de nuestro programa en el que seguiremos hablando también de la necesidad de recursos sociosanitarios. Más de 500 personas continúan ocupando una cama de hospital a pesar de que tienen una alta médica. Algunas no tienen recursos o familiares que puedan cuidar de ellos y están a la espera de una plaza en un centro sociosanitario. Pero también hay pacientes que podrían abandonar el hospital, pero no lo hacen. El gobierno canario ha trasladado estos casos a la fiscalía.
4: Y después hay otras personas que, aun teniendo su casa adecuada, aun teniendo familia que lo pueda atender, aun teniendo recursos económicos que lo puedan atender, no están siendo recogidos por su familia. Y eso es lo que hemos ido a llevar esos expedientes a fiscalía.
3: Declaraciones en este mismo programa de la consejera de Servicios Sociales del Gobierno de Canarias, Candelaria Delgado. Y aunque estamos en pleno mes de agosto, son muchos los que continúan de vacaciones, entre ellos los escolares, sus padres, descansando o no, de vacaciones o no, ya miran el bolsillo porque la vuelta al cole en Canarias supondrá un gasto medio para cada familia de unos 680 euros por hijo en centros públicos, una cifra que asciende a 720 euros en la enseñanza concertada y alcanza los 1.720 euros en la privada, según la Asociación Española de Consumidores, ASESCON, su presidente Miguel Ángel Ruiz.
5: Hay que hacer una valoración desde nuestro punto de vista negativa, independientemente de que los costes sean inferiores, porque estamos hablando de cifras importantes que tienen que afrontar las familias, que se unen a las complicaciones económicas que ya tienen las familias y los consumidores. Estamos hablando de subidas generalizadas de precios en la cesta de la compra, la electricidad, y eso hace pues que la cuesta de septiembre, la vuelta después de las vacaciones de muchas familias, pues sea un auténtico drama.
3: Y ha fallecido Juan Tamarí.
6: ¡Abra, cadabra! ¡Pata de cabra!
3: ¿Está? con ese ya chatatatán, la baraja, la armónica, considerado uno de los grandes maestros mundiales de la cartomagia, durante años hipnotizó a una generación que, pegados a esos primeros aparatos de televisión, esperábamos ese violín imaginario que remataba de forma magistral sus trucos. Nos regaló sonrisas, nos animó a soñar, nos enseñó la magia, y hoy merece la pena recordarlo. Está ya todo el equipo preparado de este programa de La Noche al Día, tanto en la radio como en la televisión canaria. En la televisión está nuestro compañero realizador Armando Duque, aquí en la radio Adai Palmero, con la asistencia técnica de Fernando Domínguez, en la producción Luis Bacallado, en la redacción José Willy, y coordinando todo este programa nuestro compañero Cristian Luis y Raquel Quiñones, a quien saludo enseguida, parte de la redacción de este programa, y ustedes en el 628-51-51-51. 628-51-51-51 es el WhatsApp en el que empiezan ya a llegar los primeros mensajes. Enseguida los leemos. El reloj marca ya las 7:04.
1: Eva García.
3: Y lo hacemos con los titulares de este miércoles 19 de agosto.
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3: Raquel García, buenos días. Raquel Quiñones.
7: Raquel Quiñones, sí.
3: Buenos días. ¿Sabes por qué te dije García, días, no?
7: ¿Por qué?
3: Porque el primer titular es que Amos García alerta del elevado número de muertes por calor en Canarias y reclama medidas frente al cambio climático.
7: En Canarias, 75 personas han fallecido en lo que va de agosto por causas atribuibles a las altas temperaturas. En julio, el calor estuvo relacionado con otros 85 fallecimientos en el archipiélago. En Canarias, al cierre, aquí en esta casa, el médico epidemiólogo y experto en salud pública, Amos García Rojas, ha advertido de que se trata de una cifra demasiado elevada. Considera que estos datos deben servir para tomar conciencia de la gravedad del cambio climático y actuar de forma inmediata. Además, es importante, ha dicho, que la población sepa reconocer los primeros síntomas de un golpe de calor.
8: Hay que ser conscientes de que hay la madre de todo este tipo de situaciones, están en el cambio climático, y hay que establecer políticas adecuadas que permitan modificar esta tendencia terrible que está suponiendo el cambio climático. Y al mismo tiempo yo creo que es bueno que tengamos conocimiento de lo que pueden ser los síntomas iniciales de una persona que está teniendo un golpe de calor. Y esto fundamentalmente se caracteriza básicamente porque se eleva drásticamente la temperatura, la piel se torna roja.
3: Muchos españoles no llegan a fin de mes por culpa de los gastos hormiga.
7: Sí, los llamados gastos hormiga, pequeñas compras que se repiten a lo largo del mes y que muchas veces hacemos sin ser conscientes, y además pueden convertirse en un importante agujero para la economía doméstica. Cafés, comidas fuera de casa, compras impulsivas o gastos relacionados con el ocio parecen cantidades insignificantes, pero acumuladas pueden suponer una cantidad considerable a final de mes. Silvia Llorens, coach financiera, señala que es la causa de que muchas familias no lleguen a fin de mes.
9: Es una verdadera cantidad enorme de dinero cada mes. Ese dinero es el que a muchas personas no les permite llegar a fin de mes. Otras personas se endeudan porque pagan con tarjeta de crédito, porque piden préstamos, y todo eso es pues lo que hace que la mayor parte de los españoles hoy día no ahorren. Muchas personas no es por falta de ingresos, muchas personas es porque no son conscientes del gasto.
3: Y Las Palmas de Gran Canaria recupera la normalidad en el tráfico, mientras el Partido Popular critica la falta de agentes.
7: El tráfico en la capital Gran Canaria ya ha vuelto a la normalidad tras la apertura del viaducto del Guiniguada y después de que la tarde de lunes hasta 3 accidentes colapsaran la circulación. El Partido Popular de la ciudad ha criticado la falta de agentes para gestionar el caos circulatorio y acusa al ayuntamiento de no desplegar suficientes policías locales y agentes de movilidad. Ignacio Guerra es concejal del PP.
10: Deberíamos tener cerca de 700 policías y no llegamos a 400. Eso es un problema fundamental. Eso va derivado también a la presión que tienen los propios policías que están trabajando.
3: Y la Guardia Civil ha detenido al presunto autor de un conato de incendio en la zona de San José de los Llanos, en Icod.
7: Gracias a la colaboración ciudadana y a la rápida actuación de los agentes, se localizó y se detuvo al presunto autor. El conato de incendio fue extinguido por los agentes de emergencias. El acusado ha pasado a disposición judicial una vez finalizada la instrucción de las diligencias.
3: Los cielos de Canarias, un referente mundial para la observación astronómica.
7: Los cielos de Canarias cuentan con unas condiciones privilegiadas para la observación astronómica. Carlos Muñoz, de Dark Sky Hosting, ha destacado especialmente el trabajo realizado realizado durante años por el Instituto de Astrofísica de Canarias y por las administraciones para proteger el cielo de la contaminación lumínica. Una labor que ha contribuido al nacimiento de la iniciativa Starlight. Gracias a estas condiciones, desde las islas se puede contemplar con claridad la Vía Láctea.
11: Canarias es magnífica para la observación astronómica. Primero porque ha sido cuidado desde, en este caso, desde el Instituto de Astrofísica de Canarias, a nivel gubernamental, el tema de la contaminación lumínica, porque somos donde nació el Starlight. Nuestros cielos, aquí en Fuerteventura, siempre que vienen, una de las cosas que se llevan siempre es la noche. Y si mires por donde mires, se ve la Vía Láctea, se ven las estrellas, y no se ve ningún sitio.
3: Fuera de Canarias, en Ceuta, el gobierno ha habilitado nuevas carpas para acoger a 1.500 migrantes y prevé ampliar su capacidad hasta las 4.000 plazas.
7: En Ceuta ya están en pie las nuevas carpas con capacidad para acoger a esos 1.500 migrantes. La ministra de Migraciones, Elma Saez, ha señalado que se trata de una medida provisional y que el objetivo es ampliar progresivamente la capacidad hasta alcanzar las 4.000 plazas. De esta forma podrán abandonar las chabolas que habían levantado en la playa del Trampolín.
12: Es un sistema que es flexible, que se adapta y que está a la altura y que da respuesta a todo el que lo necesite. Cuando se ve montada una instalación, es la punta del iceberg de algo que es muchísimo lo que tiene detrás.
3: Y ayer dieron nuevos movimientos de la tierra en Granada. De hecho, Granada está en emergencias por ese terremoto.
7: Sí, Granada se encuentra en fase 1 de emergencia después de un nuevo terremoto de magnitud 4,8 ocurrido este martes y más de una decena de réplicas. Las últimas, esta misma madrugada, han provocado varios desprendimientos, más de 1.000 viviendas dañadas y 3 heridos. Una menor tuvo que ser hospitalizada. La alcaldesa de la ciudad es Marifran Caraz.
13: Hemos decidido, y voy a firmar un decreto en este momento, de elevar la fase de preemergencia a fase de emergencia, situación operativa 1, precisamente para multiplicar aún más la atención, la información y ofrecer la máxima tranquilidad.
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3: Y en deportes vamos a saludar a nuestro compañero Joaquín González porque sigue creciendo la ilusión entre la afición, entre los aficionados de la Unión Deportiva Las Palmas y del Club Deportivo Tenerife. Joaquín, buenos días.
15: Hola, buenos días, Eva. Pues sí, y es que los amarillos alcanzaron ayer la cifra de 24.152 abonados, mientras que los blanquiazules llegaron a los 16.518. Ambos conjuntos empezaron esta temporada con victoria y se preparan ya para sus siguientes compromisos para la segunda jornada liguera. La Unión Deportiva Las Palmas visitará el sábado al Ceuta y para ello volverá esta mañana al trabajo tras la jornada de descanso que tuvieron ayer. Además, a las 9:30, en un ratito, se llevará a cabo la presentación en la ciudad deportiva del central ganés Nicolás Opoku, que ha firmado para las dos próximas temporadas. El Club Deportivo Tenerife también tendrá hoy nueva sesión preparatoria. Los blanquiazules se preparan ya para recibir al potente Almería en su debut en casa en el Heliodoro el próximo domingo. En primera división, hoy se ven las caras el Atlético de Madrid y el Málaga en partido correspondiente a la primera jornada de liga a partir de las 8 de la tarde. Además, hoy se disputa el trofeo Joan Gamper, que enfrentará al FC Barcelona del tenerfeño Pedri González frente al Al Ahly. En baloncesto siguen con su inicio de pretemporada el Canarias y el Gran Canaria, mientras que ayer se presentó el torneo internacional de Tenerife en categoría femenina que se va a disputar en el pabellón insular Santiago Martín del viernes al domingo y que servirá de preparación de cara al Mundial para la selección española de las Canarias Maite Cazorla y Elena Buenavida, que se medirán en los Majuelos a Nigeria y Bélgica.
3: Siete y 12 minutos de la mañana, empiezan a llegar los primeros mensajes a la radio. Cipriano García, que nos envía una fotografía viendo la tele en la cocina con... No le veo la lata al gofio, pero seguramente desayunando. Gracias, Cipriano, por esa imagen. Feliz miércoles, pa'lante, pues sí, pa'lante todos con ánimo. 24 grados despejado con una ligera brisa que se agradece. Continúan las fiestas, Jeremías de Morro, pues Jeremías es el mayor impulsor de las fiestas de la Playa de la Cebada, porque todos los días nos envía una imagen y una invitación. Gracias, Jeremías. Y siguen mandando mensajes los oyentes al 628-51-51-51. Pero ahora vamos a saludar a nuestra meteoróloga Vicky Palma. Hola, Vicky, buenos días.
16: Buenos días, Eva.
3: ¿Cómo avanza la semana? ¿Qué previsión tenemos para este miércoles?
16: Pues de momento hoy nos despertamos con poquitas nubes. Hay algunas de tipo medio alto en el entorno de los cielos de Lanzarote y Fuerteventura. Casi no hay nubes bajas destacables a esta hora. Hay algunas, pero dispersas, poco importantes. Y bueno, hoy se presenta otro día tranquilo, veraniego, en el que en estas primeras horas de la mañana pues va a haber poco viento, se va a intensificar ya esta tarde y aparecerá viento moderado del norte y del nordeste, y que haya poco viento pues puede favorecer que en horas de mediodía pues se formen algunas nubes de tipo bajo en el interior de las islas, especialmente en medianía, sobre todo en las vertientes sur y oeste, más que por el norte. Así que en horas de mediodía veremos algunas nubes más que las que hay ahora, pero en general vamos a tener ambiente soleado con temperaturas veraniegas. Las máximas en las islas pues rondarán o superarán los 30 grados, quizá no se llegue a los 30 grados en La Graciosa, y muy probablemente tendremos entre 32 y 34 grados de máxima en el sur de la isla de Gran Canaria. En cuanto al estado del mar hoy, en principio acompaña, hay que extremar la precaución. Tenemos olas rondando el metro de altura y hay que extremar la precaución, especialmente en las costas del sur y del oeste, en las islas de mayor relieve, porque a ellas sigue llegando mar de fondo del sur, que aunque la altura de ese oleaje es pequeña, ese mar de fondo no suele ser habitual en nuestro archipiélago, llega en contadas ocasiones, y cuando llega hace que, bueno, que cambien las corrientes, que cambien el arrastre de todas las playas y zonas de baño en las vertientes oeste y sur a lo que suele ser normal, y puede causar incidentes como ya hemos tenido en los últimos días.
3: Vicky, nos quedamos con esa recomendación porque decías respecto al estado de la mar. Justo ayer hablábamos de dos víctimas en las costas canarias. Por un lado, un menor en la costa de Mogán, y por otro, un submarinista también joven de 20 años, el menor de 14, el joven de 20 años en la isla de Tenerife. Hay que seguir extremando las precauciones en el mar, porque es verdad que el buen tiempo acompaña y uno pues acerca a la costa. ¿Cómo va a ser cómo va a estar el estado de la mar en los próximos días?
16: Pues en principio, bueno, vamos a seguir hasta hoy es miércoles, hasta el viernes con entradas de mar de fondo de sur. No es un mar de fondo muy grande, pero como no es habitual en las islas, pues sí que genera muchos cambios en los corrientes, en los arrastres de las playas. El resto de oleaje pues irá aumentando un poquito de cara al fin de semana, porque va a aumentar el viento, y bueno, hará que hay que extremar la precaución siempre, pero hará que en muchos casos pues podamos tener zonas con series de olas superando el metro y medio de altura, que ya eso es una altura considerable, y bueno, hay que extremar la precaución, pero en principio no estamos en algo que no sea ya normal para esta época del año, porque bueno, por viento casi el oleaje no llega al medio metro de altura. Si le sumamos el mar de fondo, sí que se incrementa un poquito más, y bueno, hay que seguir extremando esa precaución precisamente por estos incidentes, que bueno, cuando hay mar de fondo del norte, que es lo más habitual en las islas, norte, noreste, noroeste, oeste, no solemos tanto tener tantos incidentes, porque es lo que suele ser habitual durante casi el 100% del año en el archipiélago. Y las costas del sur, al estar protegidas del viento y de la mayor parte de los sistemas meteorológicos, pues no se ven afectadas por esa presencia de mar de fondo, que resulta peligroso, y resulta peligroso pues en los días en los que además tenemos luna llena o luna nueva, o estamos en ese entorno, porque ya estamos a finales, entre comillas, más a mediados del mes de agosto, nos estamos aproximando al equinoccio de otoño. Y en esta época del año las mareas pues son un poco más grandes, entran más en tierra, se alejan más también durante las mareas bajas, y bueno, eso puede generar pues problemas precisamente en los cambios de mareas, que cuando más fuerza tiene el mar. Hay que seguir extremando la precaución. Para navegar entre las islas no va a haber ningún problema, no tenemos mala mar, estamos en condiciones normales de verano. Los incidentes los tenemos en la costa, y al acercarnos a ellas hay que tener un poco de cuidado.
3: Pues nos quedamos con ese mensaje de precaución y de cuidado. Vicky, gracias, te vemos dentro un ratito en la tele.
16: Hasta luego, buenos días.
3: Hasta ahora, buenos días. Mensajes de oyentes nos envía Ricardo, siempre de la zona de Gran Canaria, del aeropuerto, 24 grados, y luego Francho desde Santa Cruz de Tenerife, buenos días, y una imagen desde la ventana, y empieza a amanecer en Canarias. 7:17.
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3: Y para la siguiente entrevista me acompaña Noemí Galván. Buenos días, la directora de... Directora vamos a tener. La responsable de Igualdad de Radio y Televisión Canaria. Gracias, Noemí, por estar aquí con nosotros esta
17: ¿Qué
3: mañana.
17: ¿Qué tal, Eva? Buenos días.
3: Porque además tenemos que hablar de igualdad, pero relacionado con la igualdad, con la violencia machista, porque ha sido de nuevo un verano en el que tenemos que seguir atentos a esas cifras y que no quede solo en números.
17: Sí, el verano, como sabemos y hemos explicado muchas veces, es un periodo crítico para la violencia de género, y este año las cifras de nuevo avalan ese titular. El incremento en el tiempo de convivencia, los cambios de rutina y obviamente el machismo estructural son factores de riesgo que hacen que cada verano y otros periodos vacacionales del año se produzca un repunte de los casos de violencia de género. Aquí en las islas de nuevo se ha producido, los datos de llamadas al 112 han registrado el récord histórico desde que se iniciara este servicio en 1999. Fue el pasado mes de julio en el que se recibieron 1.932 alertas por violencia machista. Según el 59% de esas llamadas, lo curioso es que fueron de emergencia, es decir, que la situación supone un peligro inminente para la mujer, para la vida de la mujer y los menores a su cargo, que estaba siendo agredida por un hombre, y además tuvo que activarse la intervención policial, sanitaria o de los dispositivos de emergencia insulares. Y con este panorama, con esta situación, se ha tenido que estrenar en el cargo a la nueva directora del Instituto Canario de Igualdad, Ana Padrón Brito, también con un contexto personal complicado y con las críticas que produjo su designación tras el fallecimiento de su madre, la anterior directora del ISI, Ana Brito.
3: Ana Padrón, buenos días.
18: Muy buenos días.
3: Gracias por estar con nosotros y, como decía nuestra compañera Noemí Galván, en un contexto en el que tenemos que seguir preocupados y ocupándonos.
18: Exactamente. Como comentaba Noemí, es un periodo muy sensible, ha habido un incremento muy preocupante para el ISI, para el 112 y para la red de servicios que tenemos en Canarias, y eso solo nos hace observar, estudiar, analizar qué está fallando, cómo podemos reforzar esa red de servicios y aumentar el personal, que es una de las medidas clave que hemos llevado a cabo desde el ISI durante este verano, y seguir estudiándolas y llevando a cabo las medidas de prevención y de sensibilización.
3: 40 días en el cargo, está de alguna manera aterrizando, aunque yo conocía, como decía nuestra compañera Noemí, la responsabilidad que conlleva. ¿Qué balance hace este primer mes y poco que lleva en el puesto?
18: Pues un mes en el que de verdad no hemos parado de trabajar. Se ha reforzado la hoja de ruta que vamos a llevar en el ISI en los meses que nos quedan por delante, y está todo consolidado y los objetivos muy marcados.
3: Pero fíjese, siempre que hablamos del ISI, que deberíamos estar hablando de políticas de igualdad en otros contextos, tenemos que hablar de la violencia de género, de la violencia machista, porque sigue siendo, de paso le pregunto, el principal, precisamente, reto al que hay que afrontar para llegar a una igualdad real.
18: Exactamente, ese es el pilar fundamental del Instituto Canario de Igualdad.
3: Dabas unas cifras, tenemos a la directora, son nuevos retos, pero hablamos de cuestiones que llevamos años, aunque ahora Ana esté en el cargo, llevamos años, y esto es una política transversal, una política que, aunque esté la directora del ISI, nos tiene que implicar a todos.
17: A toda la sociedad, y en ese sentido hay una parte de diagnóstico de cómo nos implica, que se ve también a través de esas llamadas, que es el porcentaje de todavía bajo de llamadas que se produce, por ejemplo, de alertantes anónimos. Tenemos asumido, que es un mantra que repito yo mucho, que en un accidente de tráfico hay que tenemos el deber de socorro. Nos paramos y bajamos a auxiliar a una víctima de un accidente de tráfico, pero sin embargo hay un porcentaje de la sociedad que todavía sigue pensando que son asuntos privados y que prefiere no meterse cuando hay una situación de emergencia, y es algo que tenemos que ir haciendo pedagogía. Además, usted viene del ámbito de la enseñanza, que me imagino que es fundamental. Hablamos siempre de prevención, pero lo cierto es que también se están viviendo retrocesos en los ámbitos de población más joven.
18: Exactamente. Todos esos factores los detectamos desde el ISI. Miren, en primer lugar, sí es cierto que hay un aumento muy preocupante de llamadas, sobre todo en este último periodo de verano, en comparación con la historia del 112, pero también detectamos que hay un aumento de llamadas de personas que no son la víctima, que no son la mujer, sino gente que está a su alrededor, es decir, ya sea su familia, sus vecinos, sus amistades o simplemente personas que, dada la casualidad, están vivenciando esa situación y llaman para denunciar. Queremos siempre recordar que no hace falta que haya una denuncia previa, también puede haber una llamada simplemente para pedir información, ya sea la propia víctima o alguien cercano a ella, y también se va a amparar y se va a proteger tanto a la mujer como a sus hijas e hijos. Uh-huh. Eso es muy importante recordarlo. Por otra parte, desde el Instituto Canario de Igualdad estamos desarrollando un nuevo proyecto, bueno, una encuesta que se va a dirigir a las profesionales y los profesionales que trabajan directamente con las mujeres víctimas para detectar qué falla en el sistema, dónde nos quedamos cortos, por qué, a pesar de que desde que se da una situación de violencia, por qué finalmente acaban tragedia o no se resuelve, independientemente de que haya una denuncia o no. Los protocolos con los que trabajamos en el papel son inmejorables, pero necesitamos hablar y conocer las vivencias de las personas que están directamente trabajando con las víctimas para saber en qué tenemos que, que mejorar. Y mencionando y haciendo referencia a la juventud y a la adolescencia, sí que percibimos, aunque no tenemos un estudio en el que podamos respaldar con datos, sí que percibimos desde el ISI cómo hay ciertas tendencias en la juventud que pueden calar a través de las redes sociales, por ejemplo, en el que hay un retroceso o están calando unos mensajes negacionistas que tenemos que frenar cuanto antes.
3: De hecho, las llamadas de menores de 18 años han aumentado con estas cifras de los menores, pero también con las que facilitaba nuestra compañera. Siempre nos hacemos la pregunta, ¿es que llamamos más o es que hay más emergencia y más urgencia?
18: Ambas. Por una parte, sí que se dan un aumento de casos, y por otra parte, actitudes que antes normalizábamos o dábamos por válidas. En el caso de la juventud también hay muchos casos relacionados con los celos, con el control del teléfono. Hay una manipulación, pues ya las señales de alarma saltan antes y se dan esas llamadas.
16: Uh-huh. Hablaba antes de las circunstancias del nombramiento a nivel personal, eran difíciles además, y se ha tenido que incorporar pues con críticas de quienes consideran que, bueno, era llamativa la designación, cuanto menos tras el fallecimiento de su madre, que era la anterior directora. ¿Cómo ha llevado esas críticas y un poco qué mensaje lanzaría ante esas críticas que se han producido?
18: Bueno, en primer lugar, yo puedo entender ese punto de vista de las críticas, faltaría más, pero a mí se me elige por mi capacidad de trabajo, por mis estudios que me avalan y mis experiencias. Entonces, solo necesito trabajar, la hoja de ruta está marcada y nos vamos a ceñir a ella, incluso mejorar.
16: Uh-huh. Hablaba Eva, Ana, también de ese incremento de personal en el 112. Recordamos que ese servicio de atención a la mujer es financiado por el Instituto Canario de Igualdad. ¿En qué ámbito se va a producir? ¿Si van a ser las TAM, las técnicas de atención directamente? Y un poco, ¿qué porcentaje o qué número se prevén que se incremente?
18: Vamos a pasar de 9 a 17 profesionales, porque necesitamos dar una atención a las llamadas que se durante las 24 horas del día, los 365 días del año, que no porque nos encontremos en un periodo vacacional aumente el riesgo. Es decir, el servicio tiene que estar totalmente cubierto, y una vez que llamamos a la 112 hay un equipo de profesionales que están totalmente concienciadas de cuáles son los pasos que tienen que seguir. Reciben la llamada y, según si es una emergencia, una urgencia o simplemente pedir información, derivan al servicio correspondiente. Es decir, pueden llamar a la policía o pueden llevar a los servicios sanitarios, valoran si hay menores o no hay menores, en qué situación de riesgo se encuentra la víctima.
3: Uh-huh. Ya que está hablando de recursos, ¿cómo están funcionando esos centros de atención de 24 horas? ¿Dónde están y cómo funcionan? Porque es verdad que siempre estamos diciendo, incluso la gente puede llamarla, pero parece que no termina de llegar la información, o es la sensación que tenemos, porque no hace falta dar datos me refiero de la persona a la que, uh-huh, la que uh-huh. llama, sí, de la situación que se está viviendo. Siempre tenemos esa coletilla de no quedará en el registro. ¿Hay de verdad una privacidad para quienes se atreven a llamar?
18: Total y absoluta. Igual que recordamos que no hace falta que haya una denuncia previa, también es importante recordar que es totalmente anónimo. Cualquier tipo de llamada se va a atender desde una completa discreción. Contamos en Canarias con 5 centros de crisis 24 horas. Se encuentran en las islas de Tenerife, La Palma, Gran Canaria, Fuerteventura y Lanzarote. Las islas como El Hierro y La Gomera, aunque no dispongan de este servicio, también tienen una red de recursos que funciona estupendamente. Es decir, la persona llama a la 112 y se le va a derivar a los servicios de la red canaria. Uh-huh. En este caso, todos los cabildos de las islas van a darle respaldo a través del DEMA.
3: ¿Quién puede acudir? Porque es verdad que en muchas ocasiones pensamos que tiene que llegar esa emergencia, como usted decía, pero alguien en casa dice, oye, me pasó esto, tampoco lo voy a contar, ¿no? Porque voy a ir a un centro 24 horas porque me pasó esto, voy a esperar, ¿no? O,

0: Vamos a ver cómo avanza. Vamos a ver si mañana no la situación no se repite. ¿Quiénes pueden acudir y en qué momento?
1: Puede acudir a los centros de crisis, acudan las personas que son víctimas de violencia sexual. Igualmente, aunque se dé otro tipo de violencia, pueden acudir y se les va a atender y se les va a derivar. La primera recomendación sería llamar al 112 en caso de duda, de entender en qué situación te encuentras o qué estás viviendo, qué tipo de recursos, ayudas económicas y apoyo, no solo económico, sino también psicológico. Necesitas salir de tu hogar, necesitas desplazarte con tus hijos. Cualquier tipo de ayuda va a ser ofrecida y va a ser atendida. Entonces, siempre llamar al 112.
0: Directora, ¿ya se ha reunido, ha tenido tiempo en estos 40 días con los colectivos?
1: Vamos a empezar a partir del mes de septiembre. Este mes de agosto ha sido un mes de consolidación de los objetivos del ISI y a partir de septiembre empezamos más formalmente con todas las reuniones.
2: Hablamos de objetivos, ¿qué estrategias están marcadas? Habida cuenta que queda, bueno, un periodo ya más limitado de legislatura. O sea, uno de esos grandes retos que tenía por delante era la apertura de esos centros de crisis 24 horas de atención a la violencia sexual, que también recordamos que se gestionan a través de llamada al 112. Pero qué grandes retos tenemos por delante y habida cuenta el contexto además tan preocupante que tenemos de retrocesos. ¿Qué líneas generales va a tener de actuación en los próximos meses?
1: Exacto. Bueno, con respecto a los 3 años anteriores de legislatura, por supuesto, consolidar todo lo que se ha avanzado y se ha logrado desde el ISI, entre ellos, seguir reforzando la atención que se presta de los 5 centros de crisis 24 horas que tenemos en Canarias. Con respecto a los objetivos futuros, que son lo que me corresponden a mí, por supuesto, seguir trabajando con el convenio con los cabildos, porque ellos son los que gestionan los DEMAS, los servicios de para violencia de género, seguir reforzando la atención al 112, finalizar con Tindaya, acercarnos a la juventud.
0: Estamos hablando mucho, Noé, y ahora también te pregunto alguna cuestión a ti, de violencia de género, y nos dejamos siempre de otro tipo de políticas de igualdad, ¿no? De hecho, lo decía al principio, la directora del Instituto Canario de Igualdad, pero al final todo se centra en la violencia de género, porque es lo más urgente y es lo que hay que atender, pero al final es una política transversal. Ayer estaba la consejera de Servicios Sociales y decíamos que hay muchas cuestiones que tienen que ver con educación y servicios sociales, con sanidad y servicios sociales, en su caso prácticamente con todas las áreas.
1: Así es decir, la igualdad tiene que ser totalmente transversal, no solo dentro de nuestra consejería, sino tocar con el resto de consejerías que corresponden a nuestro gobierno. Entonces, por supuesto que la violencia de género es la columna vertebral del Instituto Canario de Igualdad, pero también tenemos que acercarnos a los otros ámbitos, como por ejemplo la juventud. Es decir, Juventud desarrolla una serie de programas en los que nosotras colaboramos o ayudamos en su financiación para acercar no solo a la igualdad, sino también otros ámbitos como pueden ser la diversidad a las personas más jóvenes. También conectar pues con universidades, financiar esos proyectos, con justicia. Tenemos que estar en todas las ramas de la sociedad.
0: Y ya que usted ha dicho lo de los jóvenes, además usted es una mujer joven, quizás habría que cambiar un poco esa política de acercamiento. A lo mejor nos hemos quedado atrás y la gente joven, hablábamos ahora del aumento de denuncias, no les llega el mensaje igual, ¿no? Venimos con un mensaje desde hace años y sin embargo estamos notando ese retroceso en los más jóvenes. Tal vez habría que cambiar cómo nos acercamos a ellos.
1: Exactamente, yo desde mi experiencia lo puedo confirmar y eso es uno de los objetivos clave para el ISI en este momento. Es decir, no solo acercar el ISI y las funciones que desempeña a la juventud, sino también entender que ellos forman parte de la solución, que tienen que estar involucrados, parar esos mensajes negacionistas y dejar claro cómo tienen que ser las relaciones afectivas saludables, cómo tiene que ser una correcta educación afectivo-sexual y que ellos también son parte de la sociedad, también son testigos y tienen ese poder de, como comentábamos antes, de llamar al 112, pedir información y ayudar a la gente que está a su alrededor.
0: Pero incluso, Ana, sé que Noemí te quería hacer alguna pregunta sobre este asunto, incluso ser quienes desde casa lo denuncien. Quiero decir, no solo la situación que pueda vivir el propio joven, sino que desde casa sea quien le pueda decir a su madre, a su abuela, oye, que esto hay que denunciarlo, que estamos viviendo violencia en casa.
1: Sí, porque tenemos que tener en cuenta que una persona joven, que en su día también fue una niña o un niño, muy probablemente han crecido normalizando situaciones que forman parte de su día a día y que ahora si nos vamos acercando a ellos con los mensajes que tienen que calar correctamente, van a empezar a replantear.

0: plantearse la situación que están viviendo.
1: Ana, hay expertas y expertos que, bueno, analizan este fenómeno de negacionismo entre la juventud, que consideran que hemos perdido la batalla en el tema de las redes sociales. ¿Por qué está generando, a su juicio, tanto rechazo el feminismo? ¿Nos hemos equivocado desde el feminismo en cómo transmitimos el lenguaje? ¿Se está politizando demasiado desde su punto de vista?
0: Para nosotras estamos en un periodo de transición. Sí, es cierto que parece que nos hemos ido a un extremo y ahora es el momento de recoger y encontrar un equilibrio y un balance. Yo comprendo esas posturas, pero creo que estamos en un momento que es una gran oportunidad para llegar a la juventud y parar esos mensajes.
2: Fíjense que hay momentos de la vida, celebraciones de la vida, que a veces pensamos que todo es una fiesta. Y sin embargo hay cuestiones como, por ejemplo, un mundial que hemos todo el mundo celebrado, Noemí, y luego genera violencia machista. Tú dices, ¿cómo puede generar más violencia machista una celebración en la que se supone que estamos todos unidos y todos de fiesta y todos alegres? Me refiero, por ejemplo, desde España, cuando hemos ganado.
1: Bueno, esto se viene estudiando desde, incluso a nivel científico, en Inglaterra, en Reino Unido. Ya había un estudio científico de expertos que avalaban que cuando jugaba partidos los equipos de la selección inglesa se producía un repunte de la violencia de género. Hablamos de ira mal gestionada, de lo que llamamos, que mucha gente le rechaza, masculinidades tóxicas, pero al final hablamos de violencia estructural y de cómo esos pequeños condicionantes que parecen tonterías no lo son y desatan comportamientos violentos. Uh-huh. Pasó en circunstancias que se salen de la rutina. Tenemos la experiencia del volcán de La Palma, en el que también se produjo un repunte, lo señalábamos cuando se produjo la erupción volcánica, un repunte de la violencia de género. Todas aquellas circunstancias que alteran el habitual desarrollo de la convivencia en hogares donde existe una violencia ya estructural de origen, la disparan. Incluso cuando no hay, generan actitudes más violentas que no tienen por qué terminar en esas circunstancias.
2: Bueno, hablamos ahora, por ejemplo, del verano, donde las familias están más juntas, donde hay más vacaciones, donde hay más la pareja está a lo mejor en casa, que durante el año casi que no se ven, ¿no?
0: Uh-huh. Eso está sucediendo y es uno de los factores que hemos detectado durante este verano, pero para nosotras es clave recordar que no importa que haya sea un periodo vacacional, no importa que haya un mundial, nada justifica la violencia machista. Y la persona que agrede y violenta y es un agresor estaba ahí, independientemente de la época del año. Eso es lo que tenemos que parar y en lo que tenemos que centrarnos.
2: Fíjate que decía lo de estaba ahí. Me viene también un discurso que tenemos, Noemí. En eso estamos aprendiendo todos, ¿eh? Incluso nosotros también aquí delante del micrófono. Cuando llega una situación como esta en el que asesinan a una mujer y vas a hablar con quienes están en el entorno y te dicen, no, es que nosotros no sabíamos nada, ¿no? Es que parecía una familia tranquila, ¿no? Él es un hombre muy bueno, ¿no? Todavía pecamos de eso.
1: Bueno, todavía pecamos de eso y de ahí tan importante es la formación que damos de comunicación con perspectiva de género. Pues todos aquellos detalles que damos morbosos, esos detalles que blanquean y que cogemos tan alegremente cuando sucede un caso de vecinos y demás, siempre tenemos que explicar, y es una cosa en la que tenemos que insistir muchísimo, que hay que contar con fuentes expertas para que expliquen qué sucede. Un testimonio de que escuchábamos hace algunos años, era buena persona, saludaba todos los días, pues bueno, pues no, o era un héroe de guerra en caso de militares que, uh-huh, que han tenido acceso a armas. Ya vemos en las noticias recientes un guardia civil que ha acabado con la vida de su expareja, también guardia civil. No existe un perfil de víctima, como no existe un perfil de agresor, y ninguna mujer está libre de que se produzca, por mucho que tenga conocimiento. Con lo cual, los perfiles que veamos como sociedad de buenas personas, de puertas adentro, no sabemos lo que hay.
2: Directora, ni perfiles de buena sociedad y ni de clase, porque esto no entiende de clase.
0: Esto es un mal que afecta a todos los escaños de la sociedad. Como dice Noemí, de puertas para afuera podemos tener una sensación como vecinos, pero lo que se cuece dentro de la casa, eso solo lo saben las personas que están viviéndolo. Nuestro mensaje siempre es, por favor, llamen al 112, pidan ayuda, que no se sienta sola ninguna mujer, ni desamparada, ni desprotegida, porque hay una red de servicios que funciona en Canarias perfectamente, está totalmente actualizada, tiene muchos medios de atención, pues a nivel jurídico o psicológico, y hay que utilizarla y está ahí para ayudar a las mujeres.
2: Uh-huh. Noé, te quería preguntar, porque hemos sabido de las últimas horas que el Supremo ha fijado una regla decisiva sobre el cambio registral y los delitos de violencia de género. Hablamos de un caso a raíz de un caso de Castellón, donde un hombre

0: jurisprudencia este fallo, que creo aún así, si no recuerdo mal, que la ley estaba contemplado. Lo que pasa es que luego, en esta dinámica de bulos y demás, también creo que ha faltado mucha pedagogía de qué supuestos se contemplaban y demás. Ana, me imagino que tendrá su postura también al respecto.
1: Sí, para mí es algo muy positivo. Es uno, la ley trans y el que ciertas personas luego alegaran que se querían, que se sentían de otra manera, que se identificaban con otro género. Esto es algo positivo que nos acerca a la igualdad, porque causaba mucho rechazo en la población, decir, claro, es que este hombre ahora dice que se siente mujer, entonces la ley lo tiene que tratar de diferente manera y deja desamparado a otros colectivos como son el colectivo trans en este caso. Entonces, independientemente de que de una persona ha cometido una violencia, tiene una denuncia, y luego dice que se siente mujer, por ejemplo, no, ya no hay vuelta atrás. Es decir, se le va a tratar según ¿cómo fue en el momento de la denuncia?
2: De hecho, según, como decía Noé, esta sentencia, modificar el sexo en el registro no permite borrar las consecuencias jurídicas de una agresión cometida, perdón, la tos que no me deja, anteriormente. Nos mandan un mensaje para ti.
0: Ah, vale.
2: Antes de despedir a la directora, dice, buenos días, tras varios años sin oír la Radio Canaria, vuelvo a escucharlo y me alegra saber que profesionales como Noemí Galván siguen al pie del cañón. Mira,
0: yo he estado siempre detrás del cañón.
2: Y además,
0: más silenciosa, pero estamos.
2: Y además con ese ídolo de Tara que en la radio retomas y que en la tele también tienes el espacio, ¿verdad?
0: Sí, prontito empezamos ya la próxima semana, el día primero. Empezamos mes con Ídolos de Tara, ya la décima temporada, que parece mentira, pero bueno, seguimos 10 años después, una década ahí de martillo pilón.
2: Y además es un pilar tenerte aquí con nosotros, la delegada de Igualdad de Radio Televisión Canaria. Gracias, Noemí.
0: Gracias, Eva.
2: Yo tengo un problema con Noé, que tengo que estar todo el rato pensando, porque tengo una amiga que se llama Noelia Galván, y entonces Noé Galván, y al final...
0: Ya siempre, sí quedas bien.
2: Pero creo que te llame Noemí todo el rato.
0: No, me llamas Noé también, Noé, sí, así no hay fallo. Gracias.
2: Ana Padrón Brito, directora del Instituto Canario de Igualdad. Mucha suerte, porque su suerte va a ser la nuestra también. Como directora, sentimos mucho la pérdida de su madre. Además, sabe que aquí le tenían mucho aprecio, sobre todo Noé, sé que se ha emocionado de alguna manera el tenerle aquí con nosotros, y nosotros vamos a darle una oportunidad también, a ver cómo sale todo, y ojalá demos cifras positivas. Va a ser complicado, pero que sean cifras positivas de ahora en adelante.
1: Gracias.
2: Muchísimas gracias. Nosotros nos vamos porque en la tele ya está todo el mundo preparado para el Buenos Días Canarias y nuestra compañera María Herrera, porque hoy además, María, estamos mirando al mar. Han sido 2 personas fallecidas en las últimas horas, un menor en Mogán de tan solo 14 años y un joven de 20 años que perdía la vida mientras practicaba su marinismo en la costa tinerfeña. María, buenos días.
3: Así es, buenos días compañeros, buenos días Canarias, martes negro en el mar, en Gran Canaria, en la costa de Puerto Rico.
2: Nosotros continuamos aquí en la radio, bueno, a ver si me deja la garganta y la tos. Voy a ver un fijito de agua, Dai, ponemos unos anuncios y volvemos con más contenido. Ya saben que vamos a estar hasta las 11 de la mañana en directo, estamos esperando sus mensajes en el 628-51-51-51 y dentro de un ratito también contamos algunos de los que han llegado en las últimas horas. Estaremos en directo hasta las 11 de la mañana, aunque el testigo lo retoma. Cristian Luis a partir de las 10. Nos vamos a la publicidad y regresamos.
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1: Eva García.
2: Y todo el equipo de la noche al día. De los últimos mensajes, leo para que no se quede atrás, la violencia de género se queda en nada por el negacionismo machista de quienes niegan los malos tratos y de quienes niegan las denuncias falsas. Cuando logremos atajar esos dos extremos machistas, ambos nos acercaremos a la igualdad y arrinconaremos a los fanáticos. Gracias por ese mensaje. 7:44, vamos a hablar de la situación que vive Correos. Está con nosotros el secretario provincial de Comisiones Obreras de Correos en la provincia de Santa Cruz de Tenerife, Pedro Segura. Señor Segura, buenos días.
3: Hola, buenos días, Eva.
2: ¿Qué tal? ¿Cómo se está desarrollando el verano? ¿Se están cubriendo los servicios, las vacaciones?
3: Bueno, pues mira, Eva, desgraciadamente en Correos cada verano la situación es más complicada por ese recorte de contratación y además cada verano pues esos índices de recorte son cada vez mayores. En esta ocasión nos hemos encontrado con un verano que incluso hemos tenido unidades que han tenido un recorte del 70%. Uh-huh. Es lo que estamos denunciando, también lo hemos denunciado en sede parlamentaria, en el Gobierno de España, a través de la parlamentaria, a través de la diputada de Cristina Valido, que ha registrado preguntas exclusivamente para hablar de la situación en la que se encuentra el Correos en Canarias, ¿no? Uh-huh. Porque desde luego lo que no vamos a hacer desde Comisiones Obreras es normalizar una situación que, por mucho que se repita, bajo nuestro punto de vista sigue siendo caótica y desde luego insufrible para los compañeros y también para la propia ciudadanía en Canarias.
2: Claro, es que eso lo iba a decir, es que parece que estamos hablando de lo mismo desde hace años.
3: Sí, exacto. Todos los años en esta época de verano pues nos encontramos con lo mismo. Es que no solo se dejan de cubrir las contrataciones de las sustituciones de verano, sino que venimos arrastrando el que no se contrate bajas, el que no se contrate jubilaciones. Y esto da múltiples ejemplos que nos hemos encontrado este verano en las carterías. Te puedo nombrar muchos, ¿no? Como en el sur de Tenerife, con carterías de San Isidro, Las Américas, que están diseñadas para 20 carteros y que tan solo están trabajando 6 o 7 compañeros durante prácticamente todo el año. O incluso picos de producción que hemos tenido de acumulados, como han sido 13.000 cartas acumuladas en la zona de La Rotava, Puerto de la Cruz, Tacoronte y Los Ralejos. Por ponerte uno de tantos ejemplos que podríamos decir. Incluso, Eva, en este verano también nos hemos visto con un problema en algo tan básico y fundamental como es las licitaciones de limpieza. Estas licitaciones de limpieza se han hecho a la baja y hemos tenido problemas de limpieza en centros de trabajo en el sur. Uh-huh. También hemos sufrido y estamos sufriendo en la actualidad también unos problemas importantes con el parque móvil de Correos. Esto ya lo hemos denunciado en varias ocasiones en la inspección de trabajo, porque desde luego también pone en peligro a los compañeros y también a la propia seguridad
2: vial. Mire, si es verdad que en la calle se ven, o parece que se ven coches nuevos, ¿eso es que los viejos no los sacan por seguridad o que solo vemos los nuevos porque son los que lucen?
3: Sí, igual es porque son los que lucen, porque la realidad, de hecho, ayer mismo estábamos en la unidad de Radazul y nos encontramos con las cuatro motos, que es que es lamentable decirlo, prácticamente las cuatro tenían problemas de freno. Estamos hablando de que la cartería de Radazul se encuentra en la zona baja. El que conoce Radazul sabe, sí, que eso hay unas pendientes importantes, pues imagínense que los carteros tengan que salir al reparto con una moto en la que una de los frenos traseros, el cable está roto. Por ponerles un ejemplo, es algo totalmente lamentable que, insisto, hablamos ya de la seguridad de los propios compañeros y también del resto de ciudadanos que pueden ir por la calle y se pueden encontrar una moto cuesta abajo, pues sin freno.
2: Es que fíjese, cuando dijo justo la zona de Radazul y sin freno, sí, a mí se me abrieron los ojos porque precisamente pensaba en esa zona. Un amigo mío de fuera siempre decía, Tenerife es todo para arriba, digo, o para abajo. según como lo pille. Pero bueno, al margen de bromas, claro, por un lado está la inseguridad del trabajador, que al final dice, pues no cojo la moto, y el servicio lo tendrá que hacer a pie, con lo cual no llegará a todos sitios.
3: Exacto. Nosotros, de hecho, hemos sacado un comunicado recientemente en el que en ese comunicado decimos claramente a la empresa que Comisiones Obreras ha aconsejado a todos los trabajadores que si existe un mínimo riesgo con el vehículo y se ha dado el parte de avería, pues que esa moto o ese vehículo no lo cogen, no lo deberían de coger. Nosotros estamos advirtiendo a los propios trabajadores, a la propia empresa, de las indicaciones que estamos dando, porque desde luego para nosotros es muy importante la salud. No sé si Correos, a la dirección de Correos, se lo está tomando tan en serio, pero desde luego lo que no puede ser es que estos vehículos estén en la calle con los compañeros intentando hacer un trabajo. No es de agrado de nadie, la verdad.
2: Usted mencionaba justo una zona concreta del sur de Tenerife, donde de 20 trabajadores que tienen que estar activados hay 6, pero en general, si hacemos un recuento, ¿cuántos trabajadores podrían ahora mismo hacer falta que no están trabajando en los servicios de correo?
3: Pues mira, hacer un cálculo en toda la provincia es complicado, ¿no? Porque cada trabajador pues tiene su periodo de vacaciones, pero nosotros estamos hablando desde hace ya bastante tiempo que hace falta una consolidación de empleo. Hay que recordar que Correos mantiene niveles de temporalidad que son incompatibles con cualquier empresa pública, que además miles de estos puestos están pendientes de estabilización, que además existe una elevada parcialidad y una oferta de empleo pública que está paralizada desde hace 4 años. Nosotros hemos calculado que en nuestra provincia alrededor de 300, entre 300 y 500 puestos de trabajo deberían de incorporarse en una próxima consolidación de empleo, que insisto, que nos la tienen bloqueada desde hace ya 4 años.
2: Y aquella inversión o aquel anuncio por parte del gobierno de aumento de plantillas, ¿eso en qué momento está?
3: Sí, pues mira, desgraciadamente Pedro Saura, el nuevo presidente, desde que ha llegado a la dirección de Correos, lo que ha hecho es acumular incumplimientos. Te lo comento porque el acuerdo Marcos lo firmamos en diciembre del 2024 y hasta ahora han sido todas promesas incumplidas. Absolutamente todo. Uh-huh. No es con la sorpresa que nos hemos encontrado, porque venía con intención de poner solución a la situación de Correos. Es verdad que han arreglado cuentas, que Correos presume de haber arreglado cuentas. En el último informe anual del 2025, Correos declara unos beneficios de 11,5 millones de euros, pero desde luego lo que nosotros decimos es que no se puede presumir de beneficio cuando una parte importante procede, por un lado, de vender patrimonio y por otro, de recortar empleo. Porque si los resultados se consiguen reduciendo contrataciones y aumentando las cargas de trabajo, quienes están financiando precisamente estos beneficios es la propia plantilla de Correos y los propios trabajadores. Es algo que hemos sido muy críticos. Nosotros ya lo hemos anunciado en una otra ocasión. La realidad es que si no se revierte esta situación, se están dando todos los condicionantes para anunciar un otoño caliente, un otoño que seguramente traerá movilizaciones.
2: Eso le iba a preguntar. Leía hace unas semanas que concretamente el CESIF Nacional, otro sindicato, está convocando movilizaciones por ese acuerdo laboral. Habla además de pérdida de 22.000 empleos en una década y está hablando de posibilidades de huelga para septiembre. ¿Ustedes están en la misma línea?
3: Sí, nosotros vamos por la misma senda, por la misma línea y efectivamente esas movilizaciones no solo serán en Canarias, sino que serán a nivel nacional si no se revierte una situación que desde luego hasta ahora, desde que ha llegado el nuevo presidente Pedro Saura, pues parece que no tiene intenciones de eso.
2: Otra cuestión que le quería preguntar, usted ha dicho la falta de trabajadores, la falta de recursos, pero claro, los que estamos ahora oyendo la radio decimos, bueno, ¿y la carta mía y el paquete mío para cuándo? ¿Hay mucho retraso? ¿Tienen ustedes cifras de cuántas cartas o cuántos paquetes pueden estar en las oficinas sin repartir?
3: Mira, a mí siempre que me hacen esta pregunta me gusta romper una lanza por los propios trabajadores, por los que están, ¿no? Por los que están en el momento, porque evidentemente trabajamos bajo mínimo. Y desde luego que esas cartas, que esos paquetes, que esas notificaciones lleguen, es por ese sobreesfuerzo que hace la plantilla actual para que así sea y por el compromiso que tenemos con el servicio público y con la propia ciudadanía. Es cierto que hay picos de producción donde existen esas acumulaciones, pero desde luego que yo creo que es el

0: el principal valor que tiene esta empresa es su capital humano, y es de agradecer que los compañeros sean unos profesionales, y al final, con ese sobreesfuerzo y con ese desgaste que hacen continuado y en el día a día, pues lleguen a esos paquetes y esas notificaciones a la ciudadanía. Estamos hablando que en Canarias, a raíz de estos desgastes físicos, emocionales, también del riesgo psicosocial, el absentismo laboral es el mayor, dentro de Correos, es el mayor de España. Desde luego, habría que analizar en profundidad por qué es el mayor de España en Canarias. Desde luego, desde Comisiones Obreras lo tenemos claro, es por ese sobreesfuerzo continuado y por esa falta de plantilla estructural que se dan en los centros de trabajo. Correos, ni a nivel nacional ni a nivel de Canarias, ha puesto solución. Nosotros seguiremos denunciando, porque entendemos que es una problemática que está en la mano de la propia dirección de Correos el poder solucionarlo, ¿no?
1: Manda un mensaje a un oyente, dice: así está la gestión de esta empresa, que fue ejemplar, los currantes no tienen culpa, es un tema de gobierno, ahí meten enchufados sin idea del negocio una ruina. Le quería preguntar también por otra cuestión, porque es verdad que en los últimos años, Pedro, cuando hemos hablado, decíamos que lejos de que la gente pensara que correo iba de alguna manera a ir desapareciendo porque enviábamos menos cartas, porque estaban los correos electrónicos, al contrario, ha aumentado mucho su trabajo con otras cuestiones como la paquetería. Ese impuesto a la paquetería de productos fuera del territorio comunitario, lo denominado como tasa Schengen, ¿se ha notado? ¿Ustedes lo han notado, un descenso de la paquetería?
0: Sí, bueno, vamos a ver, yo creo que Correos tradicionalmente ha sido una empresa postal, pero ahí ha estado en esa capacidad de diversificar el negocio, ¿no? Nosotros, por lo menos en los planes estratégicos, en nuestra opinión que dábamos en cuanto a los planes estratégicos de nuestra empresa, siempre hablamos de la diversificación y del mercado de la paquetería, porque era una realidad y porque además nuestros homólogos Correos Postales de Europa ya nos habían marcado la línea, ¿no?, de entrar en el mercado de la paquetería de forma potente y fuerte, ¿no? Es verdad que Correos, en ese sentido, hemos llegado, bajo nuestro punto de vista, hemos llegado un poco tarde. El mercado de la paquetería está muy segmentado, hay muchas empresas que es difícil, cuando tienen su propio mercado, es difícil combatir con ellas, y después también es... Eso ya es largo entendido de otro tipo de empresas que igual tienen trabajadores en unas condiciones que no son las que deberían, que a lo mejor en vez de un almacén tienen un garaje donde meten la paquetería, que yo creo
1: pero,
0: que eso.
1: Pero si notan menos paquetes chicos de estos de que pedimos por cualquier cosa.
0: Sí, eso sí es verdad que se ha notado, sobre todo la paquetería china que viene, que venía unas cantidades muy grandes, pues sí que se ha notado una pequeña disminución, pero muy poco, ¿eh? Yo creo que la gente al final sigue solicitando y pidiendo paquetes.
1: Pedro, gracias por estar con nosotros una vez más, la verdad es que los datos no son positivos, y habla usted de una posibilidad de huelga, porque claro, aunque yo lo esté negando, la Navidad ya está ahí, digo, lo estoy negando porque estamos ya por todos lados rodeados. Me mandaba un mensaje un otro día a un amigo en un chino, en un bazar, en la zona de las Chafiras, donde ya estaban los arbolitos de Navidad. Digo, mi madre. Bueno, pues total, que llega la Navidad, el Black Friday, es decir, que estamos hablando ya de fechas en las que hay muchos envíos. Con esta situación que usted nos cuenta, esto se puede agravar.
0: Exacto, son fechas muy claves, muy señaladas en Correos, y que si no nos vemos, es posible que incluso en esas fechas señaladas, pues nos veamos con manifestaciones, con huelgas convocadas, si no se revierte esta situación. Yo la verdad que soy poco optimista en cuanto que creo que es necesario pues ya tener una gran movilización en Correos para también decirle y mostrarle por parte de los trabajadores de Correos a la propia dirección de que no estamos contentos con cómo se ha llevado con la nueva dirección y con el nuevo presidente, que no estamos contentos de cómo que se está gestionando esta empresa.
1: Y el próximo año las elecciones, y no lo digo porque estamos hablando de gobierno, lo digo porque también hay más envío.
0: También tenemos ahí mucho que decir desde Correos con las elecciones.
1: Pedro Segura, secretario provincial de Comisiones Obreras de Correos en la provincia de Santa Cruz de Tenerife. Gracias por estar con nosotros una vez más.
0: Nada, muchísimas gracias, Eva.
1: Gracias. Y está por aquí ya José Willis con las portadas de los periódicos en papel. Hola, José.
2: Chan, tata, chan.
1: Coincide, es que somos de una generación. Sí, pero sí, mira, sí, eso sí, ya lo podemos, nosotros aquí, tú y yo, pero algún oyente que sea de los nuestros, pero ya está, incluso en la redacción nos cuesta porque no nos entienden.
2: Sí, pero yo estoy muy triste hoy, ¿eh? De verdad que hoy voy a estar todo el día con el violín imaginario.
1: Con el violín imaginario que nos tenía pegado a la tele y nos tenía embobados y que nos enseñó.

0: la magia, ¿no? Y de alguna manera, pues también esa ilusión que nos transmitió a muchos de chicos. Ayer veía mucho, al final no te va a dar tiempo, la prensa la vamos a leer ahora, pero ayer veía muchas imágenes, no sé si tú lo viste, lo tenías en tus redes, de gente de nuestra generación, cómo compartían. Fue parte de mi niñez, vídeos de su momento, por ejemplo, en el 1, 2, 3 o en aquellos programas de televisión donde era protagonista. Se nos fue Juan Tamarí.
1: Totalmente. Yo entre eso y la pérdida de mi Jack, ya mi infancia está...
0: Bueno, pero tienes ahí Selgán, que está...
1: Selgán vuelve. Menos mal, gracias a Gustavo Sat.
0: Bueno, pues dentro de un ratito vamos a contar las portadas, pero sí, ya podemos adelantar que coincide Juan Tamarí en todas, ¿no?
1: Sí, por supuesto. Además, a nivel regional, que la verdad es que no lo esperaba, ¿eh? Uh-huh. No lo esperaba, pero sí es verdad que aquí en Canarias incluso todavía tenemos ese recuerdo a Tamariz, que la última vez que vino fue hace un par de años, y la verdad,
0: además me dijiste que tuviste la suerte de verlo
1: en el auditorio, y la verdad es que fue espectacular.
0: Qué guay.
1: Espectacular.
0: Yo lo veía por la tele como muchos de
1: en el 1, 2, 3,
0: en esos programas que tenía y que nos enseñaban los trucos de magia y que te quedas embobado, ¿no?
1: Sí, porque
0: hay que decir que aunque nosotros lo veíamos así como una persona un poco más estrafalaria y demás en la tele, era un genio.
1: No, por supuesto,
0: y sus trucos eran comprados o copiados por muchos, ¿no?
1: Efectivamente, es a lo que iba, es decir, es que la gran mayoría de los trucos que conocemos hoy en día vienen de la mano de Tamariz, que le vendía pues a los mejores de Estados Unidos, de Inglaterra, los mejores.
0: Bueno, pues sí, ahora contamos los periódicos porque llega Raquel Quiñones con las noticias.
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3: En estas fechas ha habido un aumento de llamadas alertando sobre posibles casos de violencia de género, según ha explicado de la noche al día Ana Padrón, directora del Instituto Canario de Igualdad. El lado positivo es que ha crecido el número de llamadas realizadas por terceros, lo que denota mayor conciencia social. Padrón ha adelantado que van a estudiar qué está fallando en los procedimientos para mejorar la atención y evitar agresiones. También va a aumentar el número de profesionales que atienden en el 112, pasarán de 9 a 17. Ha recordado que ante un episodio de violencia se llama este servicio para que les deriven al recurso pertinente.
4: La primera recomendación sería llamar al 112 en caso de duda, de entender en qué situación te encuentras o qué estás viviendo, qué tipo de recursos, ayudas económicas y apoyo, no solo económico, sino también psicológico. Necesitas salir de tu hogar, necesitas desplazarte con tus hijos. Cualquier tipo de ayuda va a ser ofrecida y va a ser atendida.
3: Comisiones Obreras en Correos ha vuelto a denunciar la falta de recursos en verano, con recortes de personal en algunos casos de hasta el 70%. Se sigue sin cubrir bajas o vacaciones. También hay problemas con el parque móvil que retrase las entregas si no se puede utilizar un vehículo. Pedro Segura, secretario provincial de Comisiones Obreras en Correos en Santa Cruz de Tenerife, ha denunciado la alta temporalidad en la empresa y también que hace falta consolidar 300 puestos de trabajo.
5: Pero nosotros estamos hablando desde hace ya bastante tiempo que hace falta una consolidación de empleo. Hay que recordar que Correos mantiene niveles de temporalidad que son incompatibles con cualquier empresa pública, que además miles de estos puestos están pendientes de estabilización, que además existe una elevada parcialidad y una oferta de empleo pública que está paralizada desde hace 4 años.
3: La vuelta al cole este año en Canarias supondrá un gasto medio para las familias de 680 euros por hijo en los centros públicos, una cifra que asciende a 720 en la concertada y alcanza los 1.720 en la privada, según la Asociación Española de Consumidores, ASESCON. En el caso de la educación pública, el coste se sitúa casi 60 euros por encima de la media nacional, mientras que en los centros concertados y privados el desembolso es inferior. El presidente de ASESCON, Miguel Ángel Ruiz Anillo, afirma que a estos gastos se suman las dificultades económicas que ya afrontan muchos hogares.
6: Hay que hacer una valoración desde nuestro punto de vista negativa, independientemente de que los costes sean inferiores, porque estamos hablando de cifras importantes que tienen que afrontar las familias, que se unen a las complicaciones económicas que ya tienen las familias y los consumidores. Estamos hablando de subida generalizada de precios en la cesta de la compra, la electricidad, y eso hace pues que la cuesta de septiembre, la vuelta después de las vacaciones de muchas familias, pues sea un auténtico drama.
3: En Canarias, 75 personas han fallecido en lo que va de agosto por causas atribuibles a las altas temperaturas. En julio, el calor estuvo relacionado con otros 85 fallecimientos. En la Radio Canaria, el médico experto en salud pública, Amós García Rojas, ha advertido de que se trata de una cifra demasiado elevada. Considera que estos datos deben servir para tomar conciencia de la gravedad del cambio climático y de actuar de forma inmediata. Sobre el debate de cambiar la fecha de la peregrinación de Candelaria, que tradicionalmente tradicionalmente se celebra el 15 de agosto debido a las altas temperaturas, cree que debe abrirse el debate sobre cómo actuar ante determinadas circunstancias que puedan poner en riesgo la salud de la población.
7: Es un debate que están planteando algunas personas. Lógicamente, cambiar una fecha que de alguna manera es simbólica para un sector amplio de la población es muy complicado, no es nada fácil. Pero lógicamente, en función de que cómo vaya evolucionando la situación en relación al clima, lógicamente habrá que ir planteando por lo menos el debate de qué hacer ante determinadas circunstancias que pueden poner en riesgo la salud de muchísimas personas.
3: La Dirección General de Hemodonación y Hemoterapia del Servicio Canario de Salud va a mantener hoy la unidad móvil que permanece en la playa de Las Canteras para facilitar la donación de sangre a los usuarios de esta zona de Las Palmas de Gran Canaria. El dispositivo de donación, ubicado en la calle Tenerife, esquina Albareda, estará operativo de 9:30 de la mañana a 2 de la tarde y de 4:30 a 9. En cuanto al tiempo, continúa tranquilo, aunque hay que tener precaución con las corrientes en el mar. Vicky Palma, meteoróloga de Radio Televisión Canaria.
8: En general vamos a tener ambiente soleado con temperaturas veraniegas. Las máximas en las islas pues rondarán o superarán los 30 grados. Quizá no se llegue a los 30 grados en La Graciosa y muy probablemente tendremos entre 32 y 34 grados de máxima en el sur de la isla de Gran Canaria. En cuanto al estado del mar hoy, en principio acompaña, hay que extremar la precaución. Tenemos olas rondando el metro de altura y hay que extremar la precaución especialmente en las costas del sur y del oeste, en las islas de mayor relieve, porque a ellas sigue llegando mar de fondo del sur, que aunque la altura de ese oleaje es pequeña, ese mar de fondo no suele ser habitual en nuestro archipiélago, llega en contadas ocasiones y cuando llega hace que, bueno, que cambien las corrientes, que cambien el arrastre de todas las playas y zonas de baño en las vertientes oeste y sur.
3: Fuera de Canarias, hoy el líder del Partido Popular, Alberto Núñez Feijóo, va a visitar de nuevo Ceuta ante la crisis migratoria generada por la entrada irregular de miles de personas desde Marruecos y volverá a reunirse con el presidente de la ciudad autónoma, con Juan Jesús Vivas. Y el incendio forestal de Pino Franqueado en Cáceres, en la comarca de Las Hurdes, ha obligado a evacuar una decena de pequeñas pedanías y ha requerido la intervención de la Unidad Militar de Emergencias, mientras que mejora la situación de los fuegos en las peñas de Riglos, en Huesca, y de Niebla, en Huelva. Y terminamos con Juan Tamariz. A las 9:30 de la mañana se abre la capilla ardiente del mago, que se va a instalar en el tanatorio de San Isidro, en Madrid. El mago ha fallecido por causas naturales a los 83 años.
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0: Seguimos en directo en De la Noche al Día en la Radio Canaria, esperando sus mensajes en el 628-51-51-51, a ver qué planes tiene para este día. Ya miércoles, estamos a la mitad de la semana de los que trabajamos de lunes a viernes, los que empiezan ahora, porque luego hay compañeros, José Willis, que arrancan mañana. Además, nos damos cuenta que es jueves porque los vemos.
1: Efectivamente.
0: Dice, mira, ya jueves porque ya vino, bueno, por ejemplo, Mónica Bolaños, ¿no?, que llega los jueves, o nuestra compañera Elena, cualquier compañero que le toca el fin de semana.
1: La tiempo de Alicia.
0: Ellos vienen con cara del 1 y nosotros con cara de nos queda un día.
1: Por Dios, por Dios.
0: Bueno, ¿qué nos cuentan los periódicos? Además de Juan Tamariz, de ese fallecimiento y que nos ha tenido a una generación pendiente.
1: Pues vienen bastante repartiditas, la verdad. La provincia abre con el final de un conflicto que se arrastraba desde hace años, el pleito de por la moratoria turística. Los afectados por el parón de las licencias de construcción aceptan 500 millones de euros de indemnización, lo que pone fin al enfrentamiento judicial iniciado en 2001. También destaca que Puerto de Mogán prevé invertir 18 millones si logra prorrogar su concesión. Nos vamos al Día, que lleva como principal asunto el fuerte incremento de las bajas laborales en Canarias. La Seguridad Social gastó 478 millones de euros en el primer trimestre, la cifra más alta de la serie histórica, y señala que las islas son la comunidad donde más ha crecido este gasto desde 2018. Diario de Aviso va, disculpa, va con una gran apertura de portada. El viceconsejero de Hacienda oculta formar parte de órganos de administración de empresas privadas. Gabriel Mejías mantiene vínculos con la firma chocolatera La Candelaria, Pastas La Isleña y la cadena hotelera Cordial. Nos vamos a...
0: ¿Los diarios nacionales?
1: Sí, efectivamente. El Mundo vuelve a abrir con la crisis migratoria de Ceuta y asegura que la Unión Europea presiona al gobierno de Sánchez para impedir el traslado de migrantes a la península. Y El País cambia el foco y abre con la sequía y el calor extremos en Europa, con restricciones de agua en varios países, aunque también lleva portada la crisis migratoria de Ceuta y en foto principal... el fichaje de Rodri por el Barcelona, que a nivel deportivo yo creo que lo principal, aparte de la entrevista de ayer de Mourinho, que también está copando los periódicos deportivos.
0: Y además del Mundial, yo creo que ha sido una de las noticias del verano, ¿no? Para donde se iba Rodri, que quería venir a España, pero estaba ahí.
1: Efectivamente, el Madrid lo intentó, pero al final, pues, el Barça pudo más. Al final yo creo que más por estilo de juego o por otra cosa.
0: Bueno, pues a ver cómo avanza la temporada. Nosotros más pendientes de los nuestros. Pero sí que bueno que sea una temporada bonita para el deporte. Dentro de un ratito te vamos a escuchar desde el mercado.
1: Nos vamos para allá, sí.
0: Porque queremos saber cómo está el precio de la cesta de la compra.
1: A mí me apura muchísimo lo del pollo y la carne, así que vamos a ver qué nos dicen allí los...
0: Además, nos viene bien ir ahora porque se supone, dicen, que en septiembre vamos a seguir teniendo carne y pollo, pero más cara. Entonces vamos a ver el precio que tiene hoy.
1: Vamos
0: y luego
1: a
0: en
1: ver.
0: Septiembre vamos otra vueltita.
1: Yo después de la jugada de las papas de hace un par de años... Ya todas, sí,
0: para decir no hay papas en Canarias...
1: Imagínate, yo recuerdo ver la malla de papas 3 kilos, 7 euros y medio.
0: Bueno, sí. Y te voy a pedir que preguntes también a ver cómo está el plátano, que como está ahora lo de la pica, a ver que, cómo está el precio del plátano aquí en Canarias.
1: Apuntado, preguntaremos también por
0: ahí. Venga, hasta ahora, José. Hasta ahora. Y saludamos a nuestro compañero David Pérez. Hoy estoy con los apellidos. David Perdomo,
15: ¿qué te
0: hola.
15: Pasa con los
0: ¿Te iba a decir David Padrón? A ver,
15: David
0: ¿por
15: Padrón?
0: Qué? ¿Por qué? Esta mañana dije Raquel García, ¿por qué? Vamos a ver.
15: Bueno, porque estás así, bautizando a la gente diferente.
0: Sí, sí, en momento.
15: Sí, yo te voy a llamar, no sé, Eva Ruth, que es otra compañera de la radio.
0: Ortega,
15: sí.
0: Mira, eso que acabas de decir, ahora somos menos, pero sí. Hubo un momento que éramos cuatro Evas.
15: Cuatro Evas.
0: Y creo que en la tele una más. Habían tres en la radio y dos en la... Y una vez envió un correo a alguien y dice, buscando a Eva. Era el argumento del correo. Y era que había llegado algo para una Eva y nadie sabía qué
15: Eva era.
0: Eva era. Te digo que no eran perras, porque si no hubiera dicho soy yo, pero sí. No.
15: Si no hubiera salido enseguida. Hasta yo me hubiera llamado a Eva.
0: Recuerdo que era algún embolado. Pero bueno, que ya somos menos, pero sí que somos varias Evas y felices de estar aquí. Sí. Se nota que somos de una generación, ¿no? De
15: sí.
0: Yo por lo menos en el 75, Eva. Después de la canción de Fórmula Quinta.
15: Sí.
0: Bueno, vamos a empezar con la agenda porque fíjate que estábamos hablando de los precios. Hoy sabremos algo del petróleo, ¿no?
15: Sí, porque la Comisión Europea actualiza hoy su boletín petrolero con la evolución del precio medio de la gasolina y el gasóleo durante la última semana en los 27 países de la Unión Europea. Y también a primera hora, a las 9 de la mañana, llegan los datos de empleo en el sector turístico. Tour España va a publicar las cifras de afiliación a la Seguridad Social correspondientes al mes de julio. Ya si nos vamos a Madrid a las 9 y media, tenemos además una nueva cita relacionada con el caso Leire Díaz en tribunales. Juan Manuel Serrano, ex jefe de gabinete de Pedro Sánchez en el PSOE y ex presidente de Correos, pues vuelve a la Audiencia Nacional un día más para recoger una copia del nuevo clonado, su teléfono móvil. Y todo porque el juzgado tuvo que descartar el anterior clonado, porque la Guardia Civil realizó esta copia sin la presencia de Serrano o de su abogado.
0: Uh-huh. Hoy también en Canarias hay que hablar de cuestiones que tienen que ver con el medio ambiente y en este caso en la isla de Fuerteventura, medio ambiente y residuos.
15: Sí, porque a las 8:30 ahí en Fuerteventura se firma el acta de replanteo que marca el inicio de las obras de adecuación del complejo ambiental de Zurita. Se trata de una actuación para modernizar las instalaciones con una inversión de casi 3 millones de euros. Y luego en Las Palmas de Gran Canaria a las 9 se presentan dos iniciativas destinadas a reforzar el emprendimiento entre los jóvenes. Punto Amigo 2026 y Emprende Games 2026. El Gobierno de Canarias y la Federación de Jóvenes Empresarios de Las Palmas ponen así el foco en cómo fortalecer el ecosistema emprendedor de las islas. Y una hora después, a las 10, volvemos a hablar de servicios sociales. La consejera Candelaria Delgado visita la sede de la Fundación Cruz Blanca para conocer programas dirigidos a familias que se encuentran en situación de vulnerabilidad o exclusión social. Uh-huh. Y a esa misma hora hay una cita importante, sobre todo con los dos ahogamientos que hemos contado, sí, ¿no? En las, sí, últimas 24 horas.
0: ¿Qué situación más trágica? Ahora vamos a nosotros también a analizar esta situación del lado del salvamento y también para hablar con la administración, concretamente del menor en Mogán. Hoy además aparece, sí, en portada de algunos de los periódicos que dice que desde hace años se está pidiendo su acceso a la playa, pero lo cierto es que hoy estamos viviendo una desgracia. En Mogán un joven de tan solo 14 años y en la isla de Tenerife otro joven de 20 años, en este caso al parecer practicaba submarinismo y era rescatado también sin vida, sacado del mar, mientras practicaba, decíamos, submarinismo en la costa de Tenerife.
15: Pues vamos a hablar de estos dos casos, por supuesto, hoy en durante la jornada de hoy en los informativos, y también vamos a preguntarle sobre ello pues en la convocatoria que tenemos a la TIR de la mañana, donde vamos a hablar con UGT Canarias y la patronal del socorrismo, que firman el primer convenio regional para el personal de salvamento en espacios naturales de Canarias. Un acuerdo que lo que pretende es establecer un marco laboral común para, claro, estos trabajadores.
0: Claro, David, porque esa es otra. En muchas ocasiones hemos hablado de la situación en la que viven los socorristas, el sueldo que tienen, los horarios que tienen, que tampoco hace atractivo al que quieran trabajar y dedicarse a ello. Pero es que tampoco parece que hay inversión suficiente por parte de las administraciones para tener socorrismo en las playas. Están en los sitios puntuales. Es verdad también que no podemos tener, igual que no podemos tener un policía en cada esquina, un socorrista en cada rincón de la costa, pero hay que ver también las circunstancias de los trabajadores.
15: Sí, claro, y no es una situación nueva, ¿eh? Llevan tiempo denunciándola y hablando de esa falta de recursos, de esa inestabilidad laboral que sufren, y sobre todo pues que en ocasiones los vemos en determinadas épocas del año, pero en otras no están contratados o no se contratan los servicios por parte de los ayuntamientos, así que vamos a hablar de eso hoy. Uh-huh. Y después también nos vamos a ir a La Gomera, porque a las 10:30 el Cabildo informa de la compra de libros de texto para los estudiantes de enseñanza obligatoria de la isla, que ahí pues van a tener acceso a esos libros. Y también tenemos hoy una buena dosis de fiestas, artesanía y de cultura. A las 11, en la Victoria de Centejo en Tenerife, se presenta el programa de fiestas patronales. A la misma hora, en la Orotava, conoceremos el cartel y un avance de la programación de la Feria Regional de Artesanía de Pinolere, que alcanza ya su edición 41.
0: Wow.
15: Y la cultura después tiene paso también en Las Palmas de Gran Canaria con la tercera convocatoria de Galdós Expandido, que es un proyecto que convierte las calles de Las Palmas de Gran Canaria en auténticas galerías de arte al aire libre mediante intervenciones murales.
0: Uh-huh.
15: Y hoy también tenemos una cita musical.

0: Hoy no me pregunte.
1: Hoy no te pregunto quiénes son, ¿no?
0: No, porque voy perdida.
1: No, sí, yo también, yo tampoco los conocía, ¿eh? Hasta ahora. Pero bueno, si quieres conocerlo,
0: ¿vale?
1: Tendrás una oportunidad en la sexta edición de Mojo Music Fest, que se celebra en Las Palmas de Gran Canaria. Hoy se presenta este festival a las 12 del mediodía y pues va a haber una representación de artistas y bandas de la escena musical de las islas que forman parte del cartel. En la edición, en esta sexta edición, tenemos tanto grupos locales como internacionales. Estos que escuchamos se llaman Pinch, que creo que es pellizcar en inglés. Y después habrá otros artistas como Go Cactus, Cuarto Marginal o Belis, que son grupos canarios.
0: Bueno, pues si Pinch, un pellizquito con cariño, lo aceptamos.
1: Sí, un Pinch con cariñito.
0: Te escuchamos a la una, David.
1: Venga,
0: un abrazo.
1: Ahora, chao.

0: 8 y 18 minutos de la mañana, seguimos con argumentos, con contenidos en esta mañana de radio, y fíjense que llevamos años hablando del problema de la vivienda, la subida de los precios, ya sea de alquiler o de compra, la falta de oferta pública, pero tampoco hay oferta privada para varias cuestiones que vamos a analizar. Los administradores de fincas de las dos provincias han alertado de una saturación de las empresas que generan demora. Ya no solo estamos hablando de obra nueva como tal, sino también de las reformas. Está con nosotros el vicepresidente del Colegio de Administradores de Fincas Tinerfeño, Jorge Agudo. Señor Agudo, buenos días.
1: Hola, muy buenos días, Eva.
0: Gracias por estar con nosotros. Digo que no es un tema nuevo, pero ustedes ya denuncian porque, sobre todo en la reforma, los retrasos son considerables.
1: Claro, es que tenemos un problema de, digamos, de descompensación en el mercado de determinadas empresas entre la oferta y la demanda. Hay demasiada demanda y muy poca oferta. Y cuando uno habla con las empresas, pues te dicen, mira, tengo a 6 de baja y además no consigo sustituirlos porque no hay gente para trabajar, porque me vino un chico y luego a los 3 días no aparece y cosas por el estilo. Y claro, si a eso le sumamos también, pues estas grandes reformas que están haciendo en vivienda pública con fondos que han venido de fuera, con fondos europeos, pues obviamente todo eso distorsiona más el mercado y todo lo que es sector de la construcción está viviendo un momento en el que no dan abasto con toda la con todo el trabajo que se les está demandando.
0: Claro, porque ya no solo están las obras que uno quiere hacer porque quiere cambiar, sino luego hay obras de urgencia. Pues pasa algo en el edificio, no sé, estoy pensando en algo de tuberías, algo que haya una urgencia, y tampoco están esas empresas.
1: Sí, ahí es donde realmente tienes que tirar también de las empresas con las que tú más funcionas, ¿no? Uh-huh. Porque es que si no, te las ves y te las deseas para que vengan a resolver el problema. Y también esto ocurre con las compañías de seguros. Es decir, las compañías de seguros también se están viendo, se lo están viendo también muy difícil para conseguir profesionales para resolver sus problemas, porque muchas pólizas, por ejemplo, ahora que comentas eso de las urgencias, pues tienen la asistencia en el edificio para cuando hay una urgencia y, bueno, puedes tirar de eso, ¿no?, en el peor de los casos y tal. Pero, ¿qué ocurre? Que las mismas compañías luego tienen problemas para cumplir con su parte. Uh-huh. Precisamente por eso, porque tampoco tienen mucho donde tirar. Ese es un poco lo que estamos viviendo, no ahora, desde hace ya bastante tiempo, pero el problema es que esto va a más.
0: Sí,
1: y no solo va a más, sino que no tampoco es una cosa solo de aquí, es una cosa que uno habla con compañeros de Península y es a nivel nacional.
0: Sí, eso le iba a decir, porque recordemos cómo en 2008 empezaron a desaparecer muchos de los profesionales por esa crisis de la construcción, pero es que ahora estamos en un momento en el que se reclama, ya no solo para obra nueva, que ya vemos que no hay, sino también para esa reforma. ¿Ustedes tienen cifras de cuántos trabajadores, albañiles, fontaneros harían falta?
1: A ver, salieron cifras, salió una nota de prensa y salieron cifras. Lo que pasa es que yo no soy muy de dar cifras porque, uh-huh, sinceramente no sé de dónde vienen ni qué fiabilidad le podemos dar. Pero yo hago la siguiente prueba, que cualquier persona que quiera, saliéndonos de lo que es comunidades de propietarios, empresas y tal, cualquier persona se plantee la reforma de su vivienda o de una segunda vivienda o cualquier cuestión de esta, que empiece a buscar y que empiece a ver cómo a veces es que ni a presupuestar vienen, porque o vienen, ven el trabajo que hay que hacer y luego hay que estar detrás de ellos para que presupuesten. Entonces, ¿qué ocurre? Que todo el trabajo realmente se complica, los recursos que se utilizan para esta parte de nuestro trabajo, porque nosotros hacemos muchas cosas, pero esta es una de ellas, uh-huh, realmente se multiplican porque tienes que estar buscando, oye, mira, esto está pendiente, no te enfríes, hemos quedado en esto, pum, pum, todo ese tipo de cuestiones, e incluso es que la verdad es que es agotador.
0: Sí, no, además, usted animaba a que de alguna manera personalmente lo he sufrido en mis propias carnes recientemente con agua que salía en casa, y por mi parte, por el lado de la comunidad, ni unos ni otros encontrábamos quien viniera, y era una urgencia, era una cuestión que se estaba llenando la casa de agua, y al final un poco, como usted decía, tirando de esas empresas que de normal ya trabajan en el edificio, pues bueno, al final pudo solucionarse, pero había esa preocupación de, bueno, sí, si quieres vamos dentro de no sé cuántos días, ¿no? Pero mire, que la casa se está inundando. Entonces, claro,
1: es que para allá.
0: Claro, no es una cuestión de eso, de poner una cosita aquí de decoración, una cosa bonita, que bueno, a uno también le gustaría, y si uno lo paga lo puede hacer, pero es que no hay profesionales, porque luego esas otras, usted mencionaba el precio, luego hay empresas que dicen, es que no me merece la pena por el precio, porque te voy a hacer el presupuesto ahora, y cuando pueda actuar, que será dentro de X meses, lo mismo te estoy dando el precio muy barato, porque me va a subir a mí los productos, lo que necesite.
1: Ese es otro de los grandes problemas. Como estamos hablando de periodos, de plazos de tiempo muy amplios, la variabilidad de los precios que hay ahora tampoco la hemos vivido en el pasado. Es decir, hay presupuestos que te dan precios para 15 días, y en 15 días es inviable organizar reuniones, recaudar dinero, todo ese tipo de... Todo el trabajo previo que se precisa en una comunidad de propietarios para, al final, ejecutar. Yo, por ejemplo, hace unos días estaba hablando con una empresa de verticales y le estaba preguntando dónde trabajaba. Dice, no, mira, yo soy de aquí del norte, yo trabajo de Los Realejos a, como mucho, llego hasta Coronte. Dice, porque ¿para qué me voy a ir más lejos si ya con lo que hay aquí, claro, ya no doy abasto? Ya tengo que estar diciendo a la gente, espérate, que te busco un hueco, que esto, que lo otro. Entonces, esa es la situación. Y bueno, y a nivel de trabajadores, yo sé también que hay empresas que tienen mucho trabajo que quieren sacar adelante, pero no tienen personal para sacarlo adelante. Uh-huh. Me dicen, yo contrataría, pero es que no encuentro gente que, o sea, quiere decir, yo quiero crecer, yo tengo demanda, que tengo trabajo que puedo sacar adelante, pero es que no encuentro personal especializado para lo que hay que hacer. Que no es fácil en una empresa ni sustituir trabajadores ni meter gente nueva, porque luego lleva, aparte de que vengan formados o no, luego llega la formación que tú tengas que darle. Uh-huh. Cada empresa es un mundo y cada uno funciona de una forma diferente.
0: Lo de la falta de personal con formación es algo que da igual con quien hablemos, da igual el sector, que al final parece que es algo generalizado, ¿no? En todos los sectores. Y usted hablaba precisamente de profesionales, pues, ya sea un albañil, un fontanero, un carpintero, que esas otras. Carpintero yo hace tiempo que no sé ni si existen ya, porque es imposible, y está ahí esa formación profesional, pero claro, luego no hay gente que quiera trabajar de esas profesiones.
1: Si me permites, Eva, ya que has sacado el tema de la carpintería, vamos a ver, no recuerdo bien, porque esto fue hace varios años, creo que en La Guancha hay un instituto de formación profesional donde se da esa rama, carpintería, y creo recordar que escuché en radio o lo leí que todos los que entraban ahí, antes de acabar, ya estaban contratados, claro, porque hacían prácticas en empresas y las empresas ya los captaban. ¿El problema cuál era? Que no se cubría ni el 60% de las plazas que se ofertaban. Uh-huh. Entonces, aquí hay un problema. Obviamente no soy yo el que tenga la varita mágica, pero aquí ocurre algo que, o sea, tú entras ahí, para el que le guste, obviamente, porque uno busca en la vida cosas que le gusten. Tú entras ahí y sabes que tienes ya prácticamente el camino recorrido, y cómo puede ser que no se... no se rellene la oferta de plazas. Uh-huh. Me está recordando a yo cuando estaba, por ejemplo, ahora que estabas hablando también al principio de la entrevista del año 2007-2008, aquel crack que tuvimos, esa crisis tan brutal que tuvimos, yo en aquella época estaba en la escuela de idiomas. Uh-huh. Y era del puerto de la Cruz, y era representante de los estudiantes, y recuerdo que antes de la crisis la escuela de idiomas gastaba dinero en publicitar la escuela de idiomas, y ponía unos carteles en unos sitios de que si publicidad en las traseras de las guaguas, bueno, ahí se planteaban una serie de cuestiones con los recursos que tenían, intentar para que la gente se apuntara, que yo, a mí no me cabía en la cabeza, digo, porque vamos a ver, por 40 euros tienes 4 horas diarias de clase, 2 duros que te cuestan los libros, o sea, y la gente no se apunta, pero ¿cómo puede ser esto? Entonces, bueno, pues llegó la crisis Y automáticamente ya no se tuvieron que gastar ni un duro, porque ya la gente, ya faltaban plazas. Ya antes de la crisis, la oferta de plazas era mayor que la demanda, y después de la crisis, la demanda fue tan brutal que no daban abasto con la oferta que tenían. Ya esa partida la pudieron dedicar a otras cuestiones, porque ya todas las plazas se llenaban y además tenían una lista de espera brutal.
0: El caso es que faltan profesionales, van a esa oferta.
1: Ni un extremo es bueno, ni el otro tampoco. Tiene que ser un término medio. Y ahora estamos en los extremos.
0: Y además, como usted decía, el problema no es solo de Canarias, es de toda España, y no es que digas, puedo traer una empresa de la península y que me haga este trabajo. No, es que tampoco hay profesionales. Así que la solución no solo que no es fácil, sino tampoco es rápida, porque no se hace un carpintero, un albañil y un fontanero en 10 minutos. Entonces...
1: Un fontanero hoy en día que sea bueno en lo suyo, que se preocupe en hacer las cosas bien, que sea honesto, que sea un poquito de chapalante y espabilado, hoy en día se forra, pero gana muchísimo dinero, porque hay muchas instalaciones que mantener y las instalaciones están continuamente rompiéndose, y cuando no es un tubo es un bajante, y cuando no es esto y cuando no es lo otro, o sea, que siempre hay. Con la cantidad de construcciones que hay aquí, las construcciones hay que mantenerlas, las instalaciones de electricidad hay que mantenerlas, las instalaciones de fontanería también, y todo eso necesita demanda de muchísimos profesionales detrás, ya sean autónomos, ya sean empresas, ya sea lo que sea, pero tiene que haber mucho profesional detrás para atender esa demanda. Es difícil de entender.
0: Jorge Agudo, gracias por estar con nosotros. Vamos a seguir de cerca este asunto, porque bueno, son varias las cuestiones que afectan en el entorno precisamente, porque luego podríamos estar hablando del intrusismo, de la formación y de todo eso. Queremos seguir también analizándolo en la radio. Jorge Agudo, vicepresidente del Colegio de Administradores de Finca. Un saludo, buen día.
1: Muchas gracias, Eva.
0: A ustedes, gracias por estar con nosotros una mañana más. Y a las 8:29, quiero saludar a la psicóloga Cristina García. Señora García, buenos días.
2: Buenos días, Eva.
0: Gracias por estar con nosotros en la radio, que además en muchas ocasiones la hemos llamado para una emergencia. Y hoy queremos analizar una cuestión en la que nos vemos afectados todos, o por lo menos todos los que tenemos carnet, o vamos en un transporte público, porque incluso en un transporte público nos puede afectar. Este lunes fue en Gran Canaria, pero podría ser el martes 9 de septiembre en la TF5 por la mañana, en el norte de Tenerife, o cualquier tarde en la TF1, sobre todo ese tramo entre Adeje y Guasa. El caso es que los problemas de tráfico en las islas parece que ya se han cronificado, tanto que en algunos casos, no pocos, los usuarios de la vía han tenido que cambiar rutinas de sueño, cambiar los horarios de la actividad fuera del trabajo, o incluso dejar de salir. Porque, Cristina, ¿cómo puede afectarnos el estar en la carretera en medio de una cola, de un caos de tráfico?
2: Pues justamente lo que acabas de decir, ¿no? Cambia completamente las rutinas de la persona y de la familia en muchos casos, ¿no? Porque al final el depender de una persona, si estás en casa, si no estás en casa, pues toda la estructura familiar en ocasiones pues se ve afectada. Al final hay una indefensión aprendida. La isla es la isla. No hay más tamaño, no hay más carretera, no podemos agrandarlo. Entonces, al final tenemos que acostumbrarnos y buscar estrategias que nos ayuden a pasar ese tiempo que estamos en cola, que estamos en tráfico, de alguna manera un poco más óptima, que no nos genere tanto estrés y tanta ansiedad. Y el agobio de poder llegar incluso tarde a puestos de trabajo, o a citas médicas, o a cualquier reunión o...
0: Porque ¿qué puede generar en nuestro estado de salud el saber que vamos a perder? Digo perder porque no es que el tiempo se recupere y no es un tiempo real, es decir, no es que digamos de aquí a allí tardo 10 minutos, no, de aquí a allí a saber cuánto tardo y cuánto pierdo. En situaciones como esta, ¿qué podría provocar para el estado, para nuestro estado de la salud? Porque claro, no es lo mismo un día, que uno sale un día, que es que esto sea diario.
2: A ver, a veces genera incluso apatía, ¿no? Esa desgana, esa desesperanza. Es un estado de ánimo bajo, es como, bueno, pues es lo que me toca, lo que hay una resignación y poco más puedo hacer, ¿no? Porque, como decía, las carreteras son las que son, tiene que haber una aceptación, no puedo cambiar, entonces, ¿qué hacemos? Cambiamos nuestra rutina. Algo que a lo mejor podría hacer en media hora, pues tengo que calcular 2 horas antes, que ahí ya estoy quitándole tiempo a mi descanso, y en vez de poderme levantar a lo mejor a las 7, que a las 7:30 puedo llegar a mi puesto de trabajo, a aparcar, y a las 8 estar en mi puesto de trabajo, me tengo que levantar a lo mejor a las 5 de la mañana. Entonces ahí pues hay ciertas liberaciones de cortisol, de adrenalina, de sustancias que nos generan pues un malestar. Un malestar, un mal agobio, pues ganas de dejar el trabajo, de buscar otra cosa, ¿no? Algo que a lo mejor pues me gusta, esa vocación, ¿no? Que hablabas antes con el otro compañero, ¿no? Uh-huh. Oye, pues a mí me gusta la carpintería, la electricidad, y no, voy a tenerme que meter en otro sitio que no me gusta absolutamente nada, pero lo tengo más cerca de mi casa, y entonces todo esto va generando pues un atasco cerebral también, ¿no? Colapsamos y no sabemos a veces ni qué hacer con nuestra vida. Entonces, sí es verdad que estamos hablando de algo que no sé de qué manera se puede solucionar, uh-huh. pero que esa rutina de prisa, de hipervigilancia, de irritabilidad es constante, ¿no? En los trabajadores que tienen que hacer largas distancias.
0: Y a veces, Cristina, no somos conscientes o no es conscientes quienes tengan una responsabilidad de cómo cambian las vidas simplemente el no tener unas vías en las que podamos todos circular con normalidad y no perder horas en un territorio tan tan pequeño como el nuestro, porque lo decíamos al principio, hay gente de no voy al gimnasio o voy al otro gimnasio que me gusta menos, como usted decía, pues porque no quiero coger cola. No voy a visitar a mis familiares todas las tardes porque sé a qué hora salgo de mi casa, pero no sé a qué hora voy a volver y solo tengo 2 horas libres. Es que cambia la vida de cada uno, pero claro, uno a nivel usuario que viene por la mañana y te vas por la tarde, bueno, coge el coche un ratito, pero luego están los profesionales del transporte que están horas y horas soportando cola y luego lo que viene después, Cristina, no es solo la cola en sí, sino el estar pensando, no voy a llegar, voy a llegar tarde, el establecimiento está cerrado o el cliente no lo puedo recoger.
2: Sí, es que al final se pierde una calidad de vida y la salud mental se ve mermada. Porque dentro de lo que cabe, bueno, habría que hacer una investigación, ¿no? Para ir a hablar, entrevistar. Pero bueno, los trabajadores de la carretera al final, bueno, los taxistas probablemente sí, porque ellos cobrarán según las carreras que hagan, ¿no? Pero un chofer de guagua, pues él tiene su horario de trabajo y bueno, tendrá que cumplir también ciertas paradas, ciertas. Pero bueno, sabe que su horario es estar en la carretera. Uh-huh. Pero el resto de las personas que lo que intentamos es trasladarnos de un sitio al otro, pierdes calidad de vida y tu salud mental, pues eso. O sea, se ve saturada, se ve colapsada. ¿Qué hago a lo largo del año? Dice, ¿cuántas horas me he pagado en la carretera para poder llegar a cierto sitio? Incluso eso, el puesto de trabajo, ¿no? Uh-huh. Es una excepción al final de como de la oficina, del puesto de trabajo, de el coche, ¿no? El estar en el coche, pues ¿qué puedo hacer? ¿Cómo puedo aprovechar ese tiempo, ¿no? Que quizás también pues estrategia y cambiar un poco el foco de esa atención pues a este coche, al otro coche, ¿no? Bueno, eso a lo mejor te genera más ansiedad. Es verdad que hay muchas personas que dicen, pues a mí me relaja conducir, claro, pero ¿conducir de qué manera? Si sí. Está fluida la carretera, pues
0: a mí me gusta conducir, pero reconozco que soy tengo poca paciencia para estar en cola, sobre todo porque tengo unos horarios que prácticamente no la tengo a diario, no tengo la cola a diario porque llego al trabajo donde prácticamente no hay coches en la carretera. Mis amigos dicen que si yo pongo las calles. Y claro, de repente un día me encuentro con la cola y lo pasas mal porque está feo decirlo, pero no estás acostumbrado. Pero claro, si también vivo en la calle y veo las retenciones, lo cuento aquí en la radio a diario, lo contamos aquí la cantidad de accidentes, la saturación que hay en las vías, las colas que se producen y luego si vas a un sitio fuera de lo normal o fuera del horario habitual, tienes que pensar en ir muchas horas antes, porque luego hay cuestiones, Cristina, que usted decía de pérdida, por ejemplo, de una cita médica, que a lo mejor llevas meses esperando a que te la den.
2: Sí, efectivamente, es una planificación que hay que estar haciendo constantemente y que al final eso satura el cerebro, ¿no? Porque, no sé, vivimos en la laguna y tenemos que ir a Santa Cruz, tú dices, ah, en 10 minutos llego. Sí, pero en plenas Navidades no vas a llegar en 10 minutos. Uh-huh. Sabes que va a llegar 40 minutos, 50 minutos, incluso más de una hora, para a lo mejor, pues eso, un espacio bastante corto que en el día a día puede ser de 10 minutos. Pues si vienes del norte de la isla, si vienes del sur de la isla, a una zona metropolitana, pues ya estamos hablando, pues como dices, de más de 2 horas de planificación previa de que te hace, pues, ese pensamiento ese de estoy perdiendo el tiempo. Uh-huh. Entonces, satura.
0: Usted ha mencionado esa saturación, agotamiento físico incluso, estrés, ansiedad, agobio, pero también puede provocar una conducta agresiva.
2: Sí, porque al final, si no están saliendo las cosas como uno pretende, como uno quiere, como lo lógico que uno piensa, ¿no? Que estaría estipulado, pues me enfado. me enfado, este frena más, ahora se pasa al otro de carril, entonces me voy generando yo mismo un estrés y una ansiedad porque estoy dándome cuenta de que lo que yo tenía planificado no se va a cumplir. Entonces, claro que voy a ser más agresivo, voy a tocar más la pita, voy a gritarle a otro conductor, voy a hacer maniobras probablemente incluso peligrosas. Entonces, por eso es importante, ¿no?, el tomarse pues la vida en Canarias con otra filosofía, planificar las cosas con mucho más tiempo para evitar y minimizar ese estado de ánimo en la carretera, que al final lo que puede provocar pues es eso, más accidentes.
0: Cristina García, psicóloga, gracias por estar con nosotros una vez más. Mire, llegan mensajes, buenos días, yo me apunté al gym al lado de casa porque voy caminando, estoy de las colas hasta las narices y esto solo va a peor. Antes teníamos colas en determinados momentos, ahora es el pan de cada día, es lo que nos dice
2: este antes decíamos, oyente. Es la hora punta, pero es que ahora ya la hora punta son las 24 horas del día, entonces

0: unos les sirven y a otros no. No hay una palabra mágica, no hay una herramienta mágica que sirva a todo el mundo, ¿no? Entonces, sí que es importante que aquellas personas que vean que es que están hasta dejando de dormir bien por miedo a quedarse dormido, porque si no, no puedo llegar. Oye, pues ya estás teniendo ahí algún tipo de conducta dicotómica o lo que sea, pues que pidan asistencia psicológica, porque lógicamente hay herramientas en las que podamos intentar ayudar a que la gestión sea de otra manera, ¿no?
1: Gracias, Cristina. Un abrazo. Hasta pronto.
0: Hasta pronto. Chao.
1: Yo iba a decir que la música, los podcasts o pongan la Radio Canaria, pero claro, si estamos contando noticias como esta, pues tampoco hace agradable. Pues está uno medio a la cola, estamos hablando de problemas de la cola, lo podemos entender. Pero bueno, quédense ahí, que a nosotros nos viene bien. Son nuestros clientes, colaboradores, amigos e incluso en algunas ocasiones corresponsales que nos envían mensajes de cómo se desarrolla la mañana. Incluso también nos ayudan, ya que estábamos hablando en la carretera, para hablar en momentos puntuales de cuando se produce algún accidente. Así que gracias a los que ahora nos están oyendo a través de la radio y que eligen la radio para acompañarles en el coche. Entramos ya en tiempo de tertulia, 8:40, está por aquí hoy Chicha Rosarena. Hola Chicha, buenos días.
2: Muy buenos días, Eva.
1: ¿Cómo estás, Chicha? ¿Qué tal el verano? ¿Estás disfrutando la familia?
2: Bueno, bien, bien. Lo que pasa que hoy va a ser un día duro aquí en Valencia, ¿no? Estamos a las 10:20 de la mañana con 32 grados, pues creo que a las 3 de la tarde nos anuncian 41.
1: Guau, pues en casita, y si puedes y tienes aire o no ventilador, tranquilita, ¿no?
2: Sí, sí, no queda otra. En la ciudad estamos en medio campo, pero bueno, hay que seguir las directrices, ¿no? Uh-huh. Que ahora cuando saludes, si hay otro invitado, pues hablaremos, porque la entrevista con Cristina García ha estado del 10. Uh-huh. Te ha dado unas claves y nos ha dado unas claves fenomenales, ¿no? Y me imagino también hacer una advertencia por el tema de los ahogamientos, que a mí me tiene hablando sola.
1: Ahora hablamos de eso. Raquel García, muy buena.
3: Muy buenos días.
1: Raquel, no sé yo si está pasando calor, porque si ya se va para el Batán, para aquel rincón de la bodega, creo que ahí está fresquito.
3: Claro, nosotros tenemos una ventaja aquí en Canarias, que tenemos microclimas y entonces siempre tenemos algún rinconcito donde corre un poquito más de fresco. O sea, el caso de algunos rinconcitos de Anaga, o por ejemplo la costa más norte de Tenerife. Pero es verdad que Chicha, que se encuentra en Valencia, anunciaban alerta roja, literalmente.
1: Uh-huh. Sí. Bueno, pues será un día duro respecto a las temperaturas.
2: Que no es moco de pavo, ¿eh?
1: Y ahora, antes de llegar a ese tema que decía Chicha de la carretera, sí que no podemos olvidarnos lo que ha ocurrido. De hecho, estamos intentando hablar con Mogam, luego vamos a hablar con Cruz Roja también, con el responsable nacional de playas de Cruz Roja. Además, estuvo muchísimos años en la isla de Tenerife trabajando, así que tiene una parte canaria, pero es el responsable nacional de esa seguridad que hay que tener en las playas. Pero Chicha, una vez más tenemos que hablar de dos muertes, y creo que llevan 335 en nuestro país en lo que va de año.
2: Sí, está dando muy duro en Canarias especialmente, lo estamos viendo, bueno, en otras comunidades autónomas también. Lo del niño de ayer de Mogán, y menos mal que se salvaron dos, la niña jugadora de baloncesto hace nada, también en Gran Canaria, la señora que se bajó del crucero en el puerto de Tenerife y fue al puerto de la Cruz y tuvo la mala pata que se la llevó un golpe de mar, ella en un altillo allí en el porque, bueno, por decir los más destacados en los últimos tiempos. Yo lo que me pregunto es, las campañas yo creo que no valen para nada, porque nuestro compañero de profesión, Sebastián Quintana, Chano Quintana, mira qué batalla con esto, las cosas como son, y tiene mérito, y sin embargo parece que no se le hace caso, y vemos fotos de gente bañándose con la bandera roja al lado y les da exactamente igual. En el caso este del niño de Mogán, de 14 años, y los dos que se salvaron, pues claro, me imagino que habrá sido una imprudencia más. Pero hay una cosa que está clara, ¿no? Hay que empezar desde, lo dice Chano, y yo en eso soy una fiel seguidora, de sentido de que Chano Quintana dice que hay que instruir en los colegios y en los institutos para el tema de explicarle a los chavales y a las chavalas que hay que respetar las normas, porque les puede ir la vida.
1: Raquel.
3: Bueno, en Canarias vivimos mirando al mar, quizás a veces precisamente creo que es por lo que lo terminamos normalizando demasiado, ¿no? Podemos cerrar senderos o porque a lo mejor existe un riesgo de prendimiento, entendemos que no debemos entrar, y sin embargo luego vemos bandera roja, oleaje o prealertas costeras y todavía hay quien puede interpretar que o valorar personalmente que el mar está suficiente bien para bañarse, por lo que siempre hemos comentado, ¿no? De este pequeño conocimiento que creemos tener con respecto a algo tan traicionero como puede llegar a ser el mar. Y hay una tendencia además curiosa a pedir generalmente

0: administraciones, que elimine cualquier tipo de riesgo de nuestra vida, ¿no? Más socorristas o más carteles, más vigilancia, y seguramente es posible que esas cosas hagan falta necesitemos más. Pero también existe una especie de responsabilidad individual, y esto no sirve para todos los casos porque, por supuesto, hay accidentes imprevisibles. Pero está claro que es un hecho que aproximadamente, además, la mitad de los fallecidos identificados este año concretamente han sido extranjeros, y esto obliga también a revisar un poco cómo estamos comunicando el peligro, no es el caso. A mí lo que me preocupa es que estemos acostumbrándonos a esta cifra.
1: Llega mensaje de los oyentes en el caso de los ahogamientos.
2: Muy duro lo que acaba de decir. Sí, muy duro lo que acaba de decir Raquel. Creo que tenemos un ligero desfase en el retorno a la conversación, cosa que tendré en cuenta porque creo que la culpa es mía, Eva, no de ustedes.
1: No, tranquila. Pero bueno, es la comunicación, ni es culpa tuya ni es nuestra.
2: No, bueno, sí, pero he tenido hoy que, digamos, inventarme algo para que la calidad de la comunicación, sabes que de radio entiendo algo.
1: No, ¿tú crees? No.
2: Lo mejor posible, ¿no? Sí. Lo que te acaba de comentar ya los oyentes de la Radio Canaria, Raquel, es una apreciación de lo más, digamos, certera, ¿no? Nos estamos acostumbrando a ello. Eso sería el titular. Y ese no puede ser el titular. No puede ser el titular bajo ningún concepto.
1: En el caso de los ahogamientos, dice un oyente en un mensaje, no me parece correcto que se hable de mala suerte cuando es una cuestión de imprudencia y lo veo a diario. Bueno, cada caso tiene su motivo. Nosotros vamos a hablar luego de los dos últimos ocurridos en la isla de Tenerife. De hecho, no solo hablaremos con el responsable de playas de Cruz Roja, sino también hablaremos con el Ayuntamiento de Mogán, porque hoy en portada del periódico Canarias 7 dice un niño muere en la cala en las

0: al volante, porque tenemos toda una expresión, Raquel, de la gente está fatal, la gente va loca, la gente somos nosotros.
1: Pero bueno, también yo quiero que entendamos por qué alguien está irritado. O sea, el hecho de que alguien esté irritado no significa que justifiquemos que insulte, que amenace o conduzca agresivamente. Es decir, el atasco nos va a explicar un poco el contexto y se explica, pero tampoco nos exime de responsabilidad. Porque aquí hay una cosa circular, ¿no? Que es que queremos vivir cerca de donde están los empleos, nos concentramos entonces territorialmente, utilizamos de forma masiva los coches, formamos colas y congestionamos las vías, y luego al sufrir eso, sufrimos nosotros, contribuimos a generar y vuelta a empezar. Y entiendo perfectamente que pasar una hora todos los días en la cola al final nos termina afectando el estado de ánimo, pero yo tampoco quiero que acabemos medicalizándonos por cualquier tipo de incomodidad. O sea, hay una parte que corresponde a la planificación del territorio, porque precisamente para evitar todo eso hay que planificar un transporte público que nos permita desplazarnos de una forma óptima y que además podamos aprovechar el tiempo, y otra es cómo nos relacionamos nosotros con esa pequeña frustración. O sea, el ideal de levantarnos estar a 5 minutos después en el trabajo es maravilloso, pero es que es probablemente es imposible para la sociedad donde cientos de miles de personas queremos movernos a la misma hora hacia los mismos sitios y además que no queremos gastar nuestro tiempo. Entonces creo que me parece que el análisis efectivamente es lo que nos sucede a los seres humanos, cuanto además más lo sabemos y más somos conscientes, igual hasta hay quien lo pueda generar más todavía, y por supuesto hay que tomar medidas de forma de planificación de transporte público para intentar paliarlo. Pero también como seres humanos tenemos que entender lo que está ocurriendo y, como decía ella, intentar gestionar esas emociones que nos suceden en esos momentos o cambiar un poco la rutina en la medida de nuestras posibilidades.
0: Claro, pero Raquel, fíjate,
1: la ansiedad que te genera llegar tarde, como el que te va a echar la bronca porque llegas tarde por no entender esto. Y luego pensando en los trabajadores también, ¿no? Porque al final volveríamos a ese círculo, ¿no? Si hubiera más y mejor servicio de transporte público, quizás no habría tanto coche en la carretera, por tanto los trabajadores que están en la carretera no tardarían tanto, pero es que todo esto no podemos dejar de pensar en los mini ingredientes de la superpoblación,
0: por ahí va a ir, fíjate Raquel, que siempre cuando hablamos del cuidado del medio ambiente, de el mejorar la movilidad, e intentamos hablar, no se trata de trasladarnos a sitios, de gastar más consumir más combustible, de contaminar más, sino se trata de hacer las cosas cerca de casa. Pero es que tienes que vivir lejos, porque la vivienda es otro problema añadido, porque no te permite vivir donde están los servicios.
1: Un montón de factores. Lo que
2: aunque no estamos sentadas una enfrente de otra hoy, Eva y yo, un pensamiento. Iba a complementar la respuesta que te ha dado Raquel García, Eva, porque hay una cosa muy clara, ¿no? Si tú no encuentras alojamiento donde vivir cerca de donde trabajas porque la vivienda está prohibitiva, entre otras cosas por la vivienda turística y por otros muchos motivos, pues resulta que te vas lejos de los principales núcleos de población, de los principales núcleos de polígonos industriales, etcétera, etcétera. Y hay una cosa que no se ha dicho y la quería complementar con lo que ha dicho.
0: Chicha, se está yendo un poquito la cobertura. A ver si podemos escucharte mejor.
2: Ahora sí. Y entonces hay una cosa que está clara.
0: No,
2: y es
0: se vuelve a ir mal. Vamos a llamarte de nuevo, Chicha, porque se oye mal y me da pena que se oiga mal, porque además no queremos dar esa calidad de sonido para los oyentes, que llega un momento que es hasta desagradable. Además, no podemos entender a Chicha. Pero Raquel, bueno, sí, estamos un poco en la misma línea, ¿no? De que, claro, tampoco puedes vivir al lado donde está tu gimnasio, ni tu trabajo, ni un centro hospitalario.
1: Lo que trato de transmitir es que efectivamente como sociedad además debemos de, en la medida de lo posible, exigir que exista un transporte de público fiable. Si sabes que hay corredores con miles de desplazamientos laborales diarios, la alternativa no puede ser únicamente ensanchar las carreteras. Hay un transporte público fiable, además, puede transformar al final ese tiempo y estar atrapado en un coche no nos puede generar a todos. Lo que digo es que el transporte público tampoco es automáticamente maravilloso. La importancia es que tenga fiabilidad y luego, en la medida de nuestra responsabilidad individual, todo lo que nos ayude a nosotros individualmente a gestionar eso para no caer en ansiedad, en estrés, en depresión, en pérdida de oportunidades que hablaban, en abandonar sueños porque quieres irte a estudiar una zona porque te queda lejos, en abandonar oportunidades laborales porque crees que te queda lejos. Es decir, todo eso también hay un ejercicio que se puede hacer internamente para evitar nosotros, por salud mental, enfermarnos. Uh-huh. O

0: o padecer todo esto. O sea, no es que como estar ahí nos genera estrés, pues el estrés uno tiene que arreglar con una solución una externa. No, o sea, vamos a intentar que no nos enfermemos.
1: Creo que recuperamos a Chicha.
2: Sí, antes del corte, Eva y Raquel, yo quería ampliar una cosa que ha dicho Raquel. También es que hay mucho miedo en las personas porque te lo transmiten. Y es lógico, en la vuelta a casa, a la hora de ir al trabajo, que ahí sabes que tienes asegurado un transporte público a las 6:30 de la mañana, a las 7, a las 7:30, etcétera, etcétera, que a la vuelta a casa que hay un bajón. Entonces la gente dice, ¿de qué me vale ir en transporte público si yo luego no tengo asegurado la vuelta a casa? Pues los que viven en el norte y en el sur de Gran Canaria, Tenerife, que son las islas más afectadas, ¿no? Entonces esa matización también hay que hacerla, que mucha gente le gustaría utilizar el transporte público, pero no lo hacen porque a las 3:30 de la tarde no tienen asegurado la vuelta a casa. Y nosotros estamos para decir la verdad y lo que nos cuentan.
0: Y perdona, y con respecto a lo que dices, o sea, que a veces no tenemos en la mente solamente a alguien que pueda vivir al lado de la autopista y la coja, o sea, que tenemos que pensar que hay personas viviendo en la zona alta de Fania, en la Sombrera, donde para acceder al núcleo a lo mejor te pasa, o en el Batán mismo, o sea, te pasa una guagua a primera hora, otra a lo mejor a mediodía, mediodía, otra a media tarde y otra a la noche.
1: Raquel, no hace falta irse tan lejos ni no hace falta irse a pueblos tan alejados, en lugares, ahora ha ido mejorando, pero hay lugares, por ejemplo, de la zona sur de Tenerife o de la zona sur de Gran Canaria, donde los pueblos donde vive la gente, que no es la zona turística como tal, pues a lo mejor para moverte no tienes la misma frecuencia que si vives en Las Palmas de Gran Canaria y en Santa Cruz de Tenerife.
0: Pero si por eso te digo que es una cadena, porque si tuviéramos, o sea, no ponemos frecuencia porque no hay población, pero si tuviéramos más frecuencia, igual se iba más población a vivir a esa zona, por lo tanto se generaría incluso más economía, podrían haber más negocios, es que es una cadena. Pero la tendencia siempre es a facilitarnos el trabajo para llevarnos al núcleo al que queremos ir y después buscar la casa al lado, y porque también hay un cambio de paradigma en el concepto de vivir, de tener la vida y vivirla y disfrutar de nuestro tiempo y de nosotros, y entonces, bueno, todo llega un momento que a lo mejor todo no es compatible. Y somos muchos para ponernos de acuerdo, además.
1: Otra de las cuestiones que quería tratar con ustedes, aunque nos queda poquito tiempo, pero sí que quería hablar de este asunto, y es la falta de profesionales, en este caso, en el sector de las obras, de las reformas. Trabajadores como albañiles, fontaneros, carpinteros, hacen tanta falta que los administradores de fincas ya han llamado la atención en la cantidad de retrasos que tienen que sufrir los que viven en un edificio, en este caso por parte de administradores de fincas, o las propias aseguradoras, o a nivel privado, cuando pides un profesional y las obras se eternizan, Chicha.
2: Sí, y además, fíjate, decía que era un problema circular lo del transporte. En esto casi lo mismo, un problema circular. ¿Por qué? Porque la gente no ha estudiado en algunos casos para determinados cometidos, y sin embargo te dicen los fontaneros que ellos están saturados de trabajando muchísimo dinero, y luego las obras en general. Claro, digo que es circular porque ten en cuenta que mucha gente no quiere inmigrantes. Entonces, ¿a quién vas a poner a trabajar? ¿Al del lugar, al lugareño que te dice que él ni de coña va a trabajar en el sector de la construcción? Y si hay que hacer reformas y hay que construir, algo habrá que hacer, ¿no? Entonces, titularé otro problema circular.
1: Raquel.
0: Durante muchísimos años pareció que el éxito consistía en mandar a todos nuestros hijos a la universidad. Hagamos esa reflexión. Es decir, yo en un trabajo parecido en el ámbito de la restauración, estoy profesional, descubres cómo realmente pues en generaciones más próximas no estás entusiasmando nadie, ninguno de tus hijos, para que se haga un gran fontanero, cosa que ahora me parecería lo más inteligente del mundo, porque al final están ganando mucho más que probablemente alguien que termine una carrera de medicina. Pero durante muchos años quizás lo que cometimos fue un error, el de convertir estos determinados oficios en profesiones como de segunda, ¿no? Cuando resulta que ahora necesitamos albañiles, fontaneros, carpinteros, electricistas, y estamos descubriendo,
1: Raquel, sorpresa, tú y yo que somos más o menos la misma quinta, yo sé que soy mayor, en la época mía el que iba a la formación profesional era el burro.
0: Es que era así, o sea, la necesidad de ir a la universidad, porque si no decepcionabas a tu familia. Pero que digo que resulta que ahora estamos descubriendo, oh señor, sorpresa, que cuando un buen profesional no es improvisado. Un buen profesional de la carpintería, de la fontanería, del electricismo, y necesita formación y prepararse.
1: Claro, claro.
0: Y esta contradicción canaria, que no entiendo yo, de tener muchísimo desempleo, con además un desempleo con poca formación, y al mismo tiempo empresas que aseguran que no encuentran trabajadores, alguna tecla está fallando. Porque
2: Incomprensible. El titular sería incomprensible, pero es tema de otra tertulia completa.
0: Pero antes de concluir, que nadie quiere trabajar, yo lo que miraría es salarios, condiciones, formación, no sé, relevo generacional, porque probablemente existe un poco de todo. Es decir, ahora no basta con el argumento de decirle a un joven de 16 años, oye, hazte fontanero porque vas a estar ganando 3.000 euros ahora. Es que hay otros paradigmas, otras inspiraciones, Raquel, económicas que tienen, y todo esto se lo hace más complejo.
1: Raquel Chicha, lo tengo que dejar aquí. Gracias a las dos, un abrazo.
0: Gracias a ustedes.
1: Porque llega Raquel Quiñones ya con las noticias. Enseguida continuamos.
3: Las 9 de la mañana.
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3: Buenos días. Los vecinos del PRIS en el norte de Tenerife han vuelto a salir a la calle para evitar las obras que va a realizar el Cabildo para canalizar el agua de lluvia, a petición del Ayuntamiento de Tacoronte. Sin embargo, los vecinos creen que estos trabajos, tal como están planteados, van a afectar a la accesibilidad del barrio durante 8 meses. Olga Sánchez, vicepresidenta de la Asociación Vecinal, reclama tener acceso al proyecto de obra. Asegura que no se oponen a resolver el problema de canalización, pero sí a que se haga sin tener en cuenta cómo afectará a los vecinos.
5: Por lo poco que hemos podido ver, sabemos que esta obra está superdimensionada y que además no recoge el agua en origen, que es una finca que ha hecho una canalización de sus aguas de una forma que llega de manera torrencial atravesando nuestro barrio.
3: Los administradores de fincas de las dos provincias alertan de una saturación de las empresas de construcción que genera demoras en las reparaciones. Las causas se centran en la falta de trabajadores y esto provoca que muchas aseguradoras también estén teniendo problemas para cumplir con las pólizas que cubren las averías. Jorge Agudo, vicepresidente del Colegio de Administradores de Fincas, también apunta a los precios de los materiales. Agudo destaca además la falta de cualificación para cubrir los puestos de trabajo en la construcción.
6: Yo quiero crecer, yo tengo demanda, que tengo trabajo que puedo sacar adelante, pero es que no encuentro personal especializado para lo que hay que hacer, que no es fácil en una empresa ni sustituir trabajadores ni meter gente nueva, porque luego lleva, aparte de que vengan formados o no, luego llega la formación que tú tengas que darle. Uh-huh.
3: Fuera de Canarias, el líder del PP, Alberto Núñez Feijóo, visita hoy de nuevo Ceuta ante la crisis migratoria generada por la entrada irregular de miles de personas desde Marruecos. Por su parte, los vecinos de la periferia de la ciudad autónoma han expresado a través de un comunicado su descontento con el gobierno local de la ciudad y han lanzado un ultimátum para que actúe antes del 31 de julio. Osman Bersabé, portavoz de los vecinos de la periferia, denuncia la situación de inseguridad que sufren las mujeres y niñas migrantes que todavía viven en la calle.
7: Después de 20 días nos sentimos agotados, con una sensación de abandono que nos angustia, porque no veíamos una salida a esta terrible situación. Con la vuelta al colegio cerca, sin que nuestros hijos puedan salir libremente y disfrutar del verano, con la inseguridad cada vez más cerca.
3: Fuera de España, Irán contempla atacar objetivos militares estadounidenses en el sureste europeo si el presidente Donald Trump intensifica la guerra, según revela el diario Financial Times. Entre los posibles objetivos está Bulgaria o Chipre. Las fuerzas iraníes han evaluado además la posibilidad de atacar cables submarinos de fibra óptica en el estrecho de Hormuz en caso de una escalada del conflicto. Es todo por el momento. En una hora más información, continúa Eva García en De la Noche al Día.
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1: Y todo el equipo desde la noche al día nos hemos ido al mercado para saber cómo están los precios, teniendo en cuenta que vuelve a subir el petróleo, teniendo en cuenta de informes que analizan la cesta de la compra y hablan de cómo reducimos la cesta de la compra, ya que está más cara, pues en lugar de pagar más, pues lo que hacemos, gastamos menos cosas y pagamos menos. Bueno, a ver qué nos dice José Willis, que está en la calle, porque queremos saber, entre otras cuestiones de los precios, cómo está el precio de la carne, sobre todo la carne, la ternera y el pollo, porque a partir de septiembre podría generar un incremento esa situación que está viviendo, el fin de la comercialización de esos productos cárnicos, sobre todo los que llegan de Brasil por incumplimiento fitosanitario y que van a provocar seguro ajustes en la oferta. José Willis, buenos días.
14: Buenos días, Eva, aquí estamos en el mercado.
1: ¿A cómo está el pollo?
14: Pues la verdad es que no, por ahora yo, por lo que compro diariamente, no veo que haya una subida ostensible. Si es verdad que se supone que será a partir de septiembre, pues precisamente por estas, como hablabas, de las restricciones europeas a determinadas importaciones de productos animales procedentes de Brasil. Y como digo, estamos aquí en Diego Hija, vamos a hablar con Gloria, que es la responsable aquí de la carnicería, y nos gustaría preguntarle, ¿a cuánto tenemos el pollo y la carne? ¿Notas algún tipo de subida a estas alturas o todavía no se nota ningún incremento?
15: Buenos días, pues ahora mismo no se nota nada. Y esperemos que se note lo más tarde posible y lo menos posible.
14: ¿Le han avisado los proveedores de que se avecina una subida o por ahora no satisfa ninguna por ese lado?
15: Bueno, ahora mismo avisos no tenemos. Esperemos que ellos aguanten y nosotros también, porque intentar subir lo menos posible. Siempre intentamos mantener lo menos.
14: Y pregunto, ¿qué peso tiene las importaciones, la comida que viene, la carne que viene de Brasil dentro del lineal de ustedes?
15: Pues, por suerte, por desgracia, ahora mismo no lo sé, porque ese tipo de carne no la trabajamos, porque trabajamos más productos frescos.
14: De acuerdo.
1: Una cosa, José, ni tú ni Gloria nos han dicho el precio del pollo.
14: Bueno, ¿a cuánto está ahora mismo el precio del pollo? Vamos a ver el kilo, más o menos.
15: El pollo, espera, te digo, ahora mismo que busco el código.
14: Vale, mientras tanto podemos decir que, claro, también ahora mismo tenemos de distintos tipos de pollo, porque al pollo tradicional, claro, de toda la vida, ahora se está sumando el pollo amarillo, que supongo que muchos oyentes...
1: Ahora le preguntamos a Gloria si es mejor o cómo es.
14: A ver, espérate que nos cuenta, Gloria.
15: El pollo fresco normal, de aquí del país, a 4,45. ¿Eh? Y el pollo amarillo de corral, te digo...
14: A ver, el pollo amarillo, porque además hablábamos.
15: El pollo amarillo de corral a 5,95. Y bueno, que se mantenga.
14: Y pregunto, porque estábamos hablando aquí con Eva, ¿Cuál es la diferencia real entre el pollo amarillo y el pollo que conocemos de toda la vida? Porque al final muchos oyentes me dicen, pero es que al final, ¿cuál es la diferencia? ¿Que está más rico? ¿Que le dan otra comida? ¿Cuál es la historia?
15: Hombre, la base es la alimentación, el más rico o no, pues oye, cada uno tiene su paladar y hay gente que le encanta el pollo amarillo y hay gente que le encanta el pollo normal de siempre.
14: Y pregunto, ¿el cliente se queja más del precio hoy de lo que se quejaba quizás hace un año?
15: Ahora mismo no, como que lo tienen asumido de que va subiendo todo. Ahora cuando vuelva a subir, si es que vuelve a subir, pues seguramente que sí, no sé. Es que hubo, ahora mismo llevamos una época estable, no una época muy larga, pero sí una época estable. Pero sí hubo una época ahí más atrás que era pues casi que a diario subiendo.
1: Uh-huh.
15: De espanto.
1: No sé si Gloria me puede escuchar o le trasladas la...
14: No te escucha porque le estoy poniendo el micrófono a través de...
1: Ah, bueno.
14: De la, pues, así que no te puede escuchar. Dime, yo le traslado.
1: Sí, trasladarle la pregunta. Bueno, un poco qué pide la gente, si ha notado que consumen menos, si piden el bistec cortadito más finito para que pese menos, o de qué forma estamos ahorrando en la cesta de la compra.
14: Me dice Eva que te pregunte, digo, ¿cómo está trabajando el cliente esta nueva subida? Que si te piden la carne más finita para que pese menos, compran menos, se van quizás a productos, yo que sé, quizás el conejo o el cerdo, que son un poquito más baratos.
15: Mira, hace bastante tiempo que se nota el cambio de compra, porque antes mucha gente venía a lo mejor por un kilo, dos kilos, les daba como casi que igual, pero ahora mismo sí es verdad que se ha reducido poquito o bastante en tema de cantidades y lo controlan como un poquito más al euro. Para que no se pase.
14: Pero bueno, realmente para que la gente no se apure, ¿hay riesgo real de falta de carne o simplemente lo que pasará es que subirá el precio y habrá que ajustarse el bolsillo?
15: Hombre, espero que no haya riesgo de escasez.
1: Uh-huh.
15: Y que pues el riesgo que sea que se ponga más caro, que es lo que se supone, pero esperemos que se aguante, porque si no nos quedaríamos todos sin trabajo.
1: José, otra cosa.
15: Y pinta feo.
1: Otra consulta que queríamos hacerle, porque hace unos meses nos acercamos a una carnicería porque había un estudio en el que dice que la gente joven prefiere ir a un supermercado y comprar la carne ya cortada en un envasado plástico porque les daba vergüenza ir a la carnicería porque no sabían ni qué pedir.
14: Lo digo porque
1: bueno, tú vas a la carnicería y ellos te ayudan, ¿no? Y te sirven lo que uno quiere. Incluso lo del pollo, que recomiendan comprarlo entero y a ellos te lo ponen, que ir comprando suelto que te sale más caro.
14: Sí, sí, bueno, me comenta Eva, dice que había un estudio de que la gente joven hoy en día prefiere ir al supermercado y comprar ya la carne cortada, envasada, porque en la carnicería como que les daba cosita
1: no
14: llegar y pedir. Porque no
1: claro.
14: saben qué pedir, no saben cómo trabajar en los pedidos. Entonces, ¿qué opinas a este respecto? ¿Tú crees que es así, que poca gente joven aquí en el mercado?
15: No, para nada. Mucha gente joven viene, se fía de nosotros. Nosotros siempre intentamos indicar y aconsejar, depende para que sea una cosa, un tipo de carne o otro tipo de carne, le intentamos dar un consejo lo más óptimo posible. El tema de los supermercados, pues oye, yo, ¿qué quieres que te diga? Puntos suspensivos, porque y el comprar carne en bandejas, que te las cobran, y carnes que llevan horas en bandejas y aguantan el fresco, no es normal, hay muchas cosas que no, pero el que no sabe, pues peca por ese lado.
14: Y yo me pregunto, usted que está aquí siempre, ¿qué es lo que se lleva usted para comer a casa?
15: Yo soy de los bichos raros. A mí me gusta la carne con grasa, me gustan los lomos altos, que son los que tienen más grasita, que lo haces a la plancha, y al tener grasita, pues queda mucho más jugoso que una carne que sea... A ver, por gusto, igual que lo del pollo. Por gusto, hay quien le gusta la carne limpia, limpia, que al estar limpia, limpia, pues es más seca. Aunque sea tierna, pero es más seca. La carne con un poquito de grasita siempre queda como más jugosa, sea para lo que sea. Pero claro, ahí ya es, depende de los paladares. Pero por consejo, yo soy de los bichos raros. Como de lo contrario, con más grasita mejor.
14: Pues muy amable, Gloria. Muchísimas gracias.
15: Venga, a ti.
1: Diego Hija, la carnicería, que bueno, ha estado Gloria ahí, que nos ha dado algunos consejos de cómo pedir, pero bueno, es verdad que han ido subiendo los precios, pero en general, en toda la cesta la compra. Pero bueno, hemos apuntado los precios del pollo, la ternera no lo apunté, a ver si lo puedes apuntar tú por ahí, para ver si en septiembre notamos la diferencia del precio. Es verdad que ya nos ha adelantado que no pide producto de fuera, producto que en muchas ocasiones viene incluso congelado, sino producto del país.
14: Perdona, Eva, es que estamos justo ahora en Hermanos Dorta, la pollería justo enfrente de aquí, de Diego Hijo, y entonces queríamos preguntarle también aquí a los propietarios, se supone que viene una subida de precio del pollo, ¿lo están notando ya?
16: No, todavía nada. Se dice, pero todavía a día de hoy los precios son los mismos. Seguimos comprando al mismo precio y seguimos vendiendo al mismo precio.
14: Es decir, que no se ha repercutido todavía al cliente y seguimos...
16: ¿Al tema de que Brasil deja de importarse carne? No, tampoco a mí me afecta, porque el producto que yo consumo aquí es nacional. Uh-huh. O sea, yo consumo pollo, trabajo con el pollo fresco, y entonces de aquí de la isla y de península no me afectaría para nada.
14: De acuerdo. De todas formas, sí es verdad que se ha notado un aumento del precio del pollo en los últimos tiempos. ¿A qué se debe?
16: No, la última subida que tuvo el precio del pollo fue a raíz de la guerra de Ucrania por el tema de los cereales. Subió unas dos veces en unas dos ocasiones y no ha vuelto a subir. El precio del pollo no se puede estar subiendo constantemente. Es un producto básico para la comida.
14: ¿Y ha notado que la gente ha dejado de comprar pollo o el consumo sigue siendo el mismo?
16: No es que siga siendo el mismo, que ha aumentado, porque si te pones a mirar, el precio del pollo sigue siendo, con mucha diferencia, la proteína más barata que se puede comprar. No lo puedes equiparar ni a cualquier otro tipo de carne, ni por supuesto menos a pescado.
1: ¿Y comprarlo entero, José, es el consejo?
14: El consejo puede ser quizás comprarlo entero, porque al final saldrá más barato que comprarlo quizás en pechugas, en filetes.
16: Evidentemente, siempre que compras la pieza entera te va a salir un poco más barato. Otra cosa que tú luego le puedes sacar partido, le sepas sacar partido. Si vas a hacer unas pechugas a la plancha y te vas a tener que llevar el pollo, pues ¿qué haces con el resto? Hoy ya la gente te compra más lo que va a necesitar y te compra más al día para no tener que estar guardando en el congelador ni nada. O sea, quieres unas pechuguitas, te las llevas. Quieres unos muslos para asar o para hacer una sopita, te las llevas. Pero la gente hoy en día ya pretende más llevarse el trabajo hecho para casa.
14: Vale, así que por lo menos podemos tranquilizar a los oyentes, no va a haber subida próxima, por lo menos aquí en el mercado, del precio del pollo.
16: Bueno, el futuro no se sabe, claro. Para eso tendría que tener la bola. Pero que no, en principio, ya te digo, el producto nacional no tiene por qué subir. Otra cosa que hay algún tipo de especulación y se quieran aprovechar de las circunstancias, pero, hombre, también es verdad que estamos interrelacionados. Si sube a lo mejor o se deja de traer pollo de Brasil o carne de Brasil, pues el producto nacional igual se encarece, pero bueno, eso estará por ver todavía.
14: De acuerdo, pues muy amable, muchísimas gracias.
1: La ley de la oferta y la demanda, si falta pollo por otro lado del que se importa, pues al final... tiraremos para el pollo nacional, en este caso el del país, decía, con producto canario, y también se subirán los precios. Pero está bien lo que hemos comentado con estas dos personas responsables de carnicería y pollería, porque al final, si a alguien se le ha ocurrido, como han salido noticias por ahí de que va a subir la carne, subirlas ella, eso sería especulación, porque el precio, de momento, el que está aquí no ha subido. Ya el que venga después... Eso lo veremos, pero como...
14: Efectivamente. A mí me tranquiliza saber que es pollo nacional y que de ahí no vamos a tener problemas.
1: Bueno, nos vamos en un ratito. Queremos hablar de otros asuntos, pero quédate por el mercado y me dice cómo están el precio de los plátanos.
14: Cuidadito con el plátano.
1: Bueno, perfecto. A mí y a los oyentes que están aquí ya también mandando mensajes. Gracias, José. Hasta ahora. Porque además hay un asunto que nos preocupa y nos ocupa y que hemos hablado desde esta mañana, desde primera hora de la mañana, porque ayer la Costa Canaria nos dio dos noticias trágicas. Por un lado, un niño de 14 años que fallecía en la costa de Mogán. Eso ocurrió sobre las 2:30 de la tarde y luego por la tarde-noche, ya a partir de las 7 de la tarde, supimos del trabajo que estaban realizando desde Salvamento Marítimo, desde la Coordinación de Emergencia y Seguridad del 112, tuvieron que trasladar recursos porque un joven, un submarinista que practicaba apnea, al parecer, o buceo a pulmón, según dicen las informaciones, podría haber perdido la vida. Y allí se encontraban intentando rescatarle, que al final no pudo ser, y el joven también falleció. Hablamos de un menor de 14 años en Gran Canaria y un joven de 20 en la isla de Tenerife. Y nosotros queremos analizar lo que estamos viviendo en la costa, porque ya son 335 personas que han fallecido por ahogamientos. Hablamos de 32 más que el pasado año. Y vamos a saludar al responsable nacional del Servicio de Playas de Cruz Roja Española, Miguel Ángel Sánchez. Señor Sánchez, buenos días.
17: Hola, muy buenos días.
1: Gracias por estar con nosotros. Además, lo decimos con orgullo, aparte de ser una ONG como Cruz Roja, porque Miguel Ángel Sánchez es responsable nacional, pero conoce bien Canarias.
17: Bueno, la verdad que llevamos ya en esta institución para 40 años, sinceramente, y ya los últimos 10 años pues hemos podido trabajar en la central, en la unidad de emergencia, y bueno, con una visión más global, que también nos permite ir mejorando día a día nuestra función diaria. Uh-huh.
1: Pero digo que conoce bien Canarias porque usted empezó aquí, ¿no?
17: Sí, efectivamente. Imagínate, pues poco menos que siendo mayor de edad, empezando, como digo yo, con 18 años, pues ya nos metíamos en los equipos de salvamento de la playa y las Teresitas. Estamos hablando, permíteme, en blanco y negro, si me permite un poco la expresión, pero bueno, el hecho de la institución, aparte del ámbito de salvamento acuático, bueno, pues también nos ha permitido poder estar en diferentes proyectos, pero ahí fue donde empezamos, en estas playas de Santa Cruz de Tenerife, y después, bueno, pues hemos podido, ya te digo, llegar a nivel nacional, pero para eso, para poder dar soporte a este proyecto importantísimo para nuestra casa, pero sobre todo velar por la seguridad de las personas usuarias que disfrutan de ese entorno. Pero mire las cifras que estamos hablando el día de ayer aquí en Canarias, o en las cifras nacionales que usted comentaba ahora mismo, de más de 300 personas con ahogamiento, ¿verdad?
1: Uh-huh. Y a pesar de todas las campañas y de todo lo que se insiste, es verdad que en algunas cuestiones es imprudencia de la propia persona, en otras ocasiones es ignorancia, en otras es falta de recursos, de socorrismo, pero el caso es que no podemos estar hablando cada año de más de 300 personas que pierden la vida en costa o en piscina. ¿Cuáles son los errores más habituales que cometemos los bañistas, sobre todo en épocas como esta, aunque es verdad que aquí en Canarias nos bañamos todo el año?
17: Sí, es verdad que Canarias en ese sentido pues tiene el clima que nos favorece, ¿verdad? Y entonces aquí tenemos, pues aparte de personas extranjeras que nos visitan a diario, persona local. A mí me gustaría empezar matizando un detalle. Pensamos en ocasiones que ese perfil de la persona ahogada lo relacionamos con personas extranjeras, ¿verdad? Sí. Que por el desconocimiento al playa, y nos podría sorprender, o sea, el perfil actual en este momento del verano es de varón español, ¿vale? Entre 55, 70 y pocos años, y que la mayoría de las personas con ahogamiento se producen en zonas no vigiladas. Y sin embargo pensamos que eso, que la imprudencia viene más de la persona que viene a visitarnos. Cuidado con ese mensaje equivocado que a lo mejor las personas pueden tener en mente, porque se da mucho también con personas locales. Ese conocimiento de la zona, el pensar que yo me crié aquí en esta playa, ¿verdad? Todas esas características que la propia playa puede tener, hay que tenerlas en mente, las corrientes, los vientos, las mareas. También los ayuntamientos tienen muchísimo papel, pero un papel importantísimo. Son los competentes los que tienen que velar porque esa prestación de servicio de salvamento o esté en el periodo estival, como ocurre mucho en zona de península, o como pasa en Canarias, en donde sí que hay municipios que apuestan por servicios de 365 días, por lo que comentábamos al principio. Uh-huh. Después también entran en escena muy rápido las empresas o instituciones como nosotros, que tienen que velar que esos planes de seguridad que elaboran los técnicos competentes para hablarnos de riesgos, de procedimientos, de cómo actuar en caso de una urgencia dentro de una playa, pues seamos capaces nosotros de poner todo, ¿vale? En el cuanto a recursos materiales, humanos, procedimiento y la persona, como bien decía. Uh-huh. Muchas veces señalamos también a la persona porque de verdad vemos cada actitud de imprudencia, de no valorar aspectos de autoprotección, que cuando vemos a personas, por ejemplo, que esa imagen la tenemos todos en la mente cuando se lanzan de lo alto de una piedra, ¿verdad? Esa zambullida que llaman, yo la verdad que me da pánico cuando uh-huh. veo ese lanzo, que ve a un montón de personas tirarse cuando tienes una entrada accesible, preparada. O sea, esa actitud de poca autoprotección también juega un papel muy, muy, muy negativo en uh-huh. en este ámbito del salvamento.
1: Miguel Ángel Sánchez, responsable nacional de Servicio de Playa de Cruz Roja, le pido que se mantenga un poquito al teléfono porque queremos seguir hablando con usted, pero llevamos rato intentando hablar con el municipio de Mogán y allí nos atiende Marcos uh-huh. Domínguez, que es el jefe de la policía local de este municipio. Señor Domínguez, buenos días.
18: Buenos días.
1: Antes de nada, de hablar de la situación como tal, primero enviar un abrazo grande a la familia del pequeño, del menor de 14 años, residente en Gran Canaria, que ayer perdía la vida. ¿Cómo ha sido el servicio y cómo han sido las últimas horas en Mogán?
18: Nada, es una noticia bastante, no es nada grata para el municipio de Mogán, porque la verdad que es una noticia muy mala, es un menor, es una situación bastante dantesca, la familia, piensas en toda la situación. Y nada, la verdad que ha quedado un poco consternado el municipio con esa noticia.
1: Uh-huh. Fueron varios los recursos que tuvieron que ser activados. En, sí. En el caso de ustedes, cuéntenos cómo ocurrió la información que tienen.
18: La información que nosotros tenemos es que era un grupo de 7 jóvenes que se encontraban por la zona de Puerto Rico. Vinieron por la zona del acantilado, que cuando hay marea baja y en algunas ocasiones con la marea alta, personas que conocen la zona, es una zona de acantilado, no es una zona de baño, que la suelen utilizar algunas personas que conocen la zona para hacer pesca deportiva, pesca de caña. Pasaron hacia acá, cuando la marea está baja como ayer, lo favorecía así el paso por ese acantilado. Uno de los menores, que es el caso de la persona fallecida, supuestamente fue advertido por los compañeros de él que no se lanzara al agua, ya que es una zona que en estos casos, cuando tiene, como fue el caso de ayer, rebozo de orilla con oleaje, el acantilado está muy cerca del mar, entonces rompe con mucha dureza y cayó al agua, se tiró para bañarse. Entonces los de compañeros intentaron, esa es la versión que tenemos, intentaron como ayudarlo para poder salir, no fue el caso y no podían porque con él peligraba también su integridad. Fueron a pedir ayuda a la zona de allá donde habían venido desde Puerto Rico, y automáticamente se activaron todos los recursos: Protección Civil, Policía Local, Guardia Civil y Bomberos de Puerto Rico, que fueron los que lo sacaron del agua, y posteriormente fue trasladado en el helicóptero hacia el aeropuerto de Amadores, donde se pudo confirmar únicamente, por desgracia, su fallecimiento. Y de esto se hace cargo ahora la Policía Judicial, uh-huh, del puesto principal de Puerto Rico, del esclarecimiento total de los hechos.
1: Marcos, cuéntenos cómo es la zona. Usted ya nos ha contado un poquito cómo tuvieron que acceder, porque bueno, al parecer ellos estaban en la zona de la playa y fueron a dar un paseo por ese lugar. Uh-huh. ¿El acceso se puede ir? ¿Está cerrado? ¿Cómo está?
18: Vamos a ver, es un acceso natural, es decir, las dos playas colindantes son Amadores y Puerto Rico. Es una zona que cuando baja la marea, cualquier persona que se quiera arriesgar a pasar por esa zona lo hace bajo su riesgo, es decir, hay señalética arriba en el paseo que, aparte de señalizar la prohibición del baño, prohíbe el acceso por zona de desprendimiento, uh-huh, porque es una zona de acantilado, se accede de una forma voluntaria. Las personas que puedan pasar lo hacen de forma, en algunos momentos, como digo yo, con inconsciencia, porque si no conocen la zona, en este caso, como las personas que suelen ir a pescar allí conocen la zona y saben los movimientos de la marea y eso sí, pero cuando son personas que desconocen el lugar, es una zona peligrosa, uh-huh, y están los carteles de señalización en la parte alta, tanto de desprendimientos como de prohibición de baño.
1: Es que justo estaba leyendo hoy en el periódico Canarias 7 que decía que el ayuntamiento de Mogán, en esto no quiero que entre que sea jefe de la policía, es una cuestión ya administrativa, había pedido en 2021 el derribo de la escalera en la zona donde murió ahogado el niño Jeremías. Vamos a intentar también hablar con la alcaldesa a ver qué nos cuenta de este asunto.
18: Sí, ya le explico, esa escalera fue demolida y está sellada la parte alta, entonces el acceso por ahí es donde está la señalética que está prohibido el baño y prohibido la zona por desprendimiento. La escalera, el ayuntamiento, sí, ciertamente tengo conocimiento, instó a la demarcación de costas del estado para que se retirara esa escalera de caracol, que se le conocía por la zona de la escalera de caracol, que esa playa, esa zona, no es una playa, es un acantilado, se conoce como la zona de la Hondura, precisamente porque hubo algunos casos fatídicos hace unos años en la propia zona.
1: Pero los niños no estaban en esa estructura, ¿verdad?
18: No, en esa estructura ya no está.
1: Ajá.
18: Esa estructura fue demolida, ya no está.
1: Uh-huh.
18: Ellos vinieron desde el acantilado, accedieron desde la zona de la playa de Puerto Rico hacia acá, por el acantilado. Cuando baja la marea hay zonas que permiten andar hasta que vuelva a subir la marea y dificulta mucho el paso por la zona con marea alta y con condiciones adversas del mar. Es prácticamente intransitable esa zona.
1: Uh-huh. Pues gracias por estar con nosotros, por contarnos. No es fácil, yo lo sé, para ustedes, y por eso es verdad que se lo agradecemos. Marcos Domínguez, jefe de la Policía Local de Mogán. Ahora las investigaciones están en otro cuerpo, pero ayer estuvieron trabajando junto con otros recursos precisamente para atender a los chicos. Afortunadamente, dentro, sí, de la desgracia, dos de ellos pudieron ser rescatados con vida, pero hoy estamos hablando de ese menor de 14 años que, insisto, le envío un abrazo muy grande a su familia. Que ahora veremos las circunstancias, pero esto no lo cambia nada. Marcos, gracias por estar con nosotros.
19: Venga, gracias a ustedes, buenos días.
1: Un abrazo. Marcos Domínguez, jefe de la policía local de Mogán. Miguel Ángel, le pido disculpas, pero queríamos hablar precisamente para conocer con detalles, pues ya lo ves, en una zona donde llegas, estás confiado, y al final pues pasa lo que pasa, ¿no?
17: Es que es lo que comentamos, la propia característica de la zona de baño. O sea, no podemos pensar que una playa que nos da muchas facilidades, un arenal, como dicen muchos, ¿no?, en península y demás, a lo que nos estaba describiendo el agente de policía local de la zona, ¿no? Una zona casi inaccesible, las mareas suben y bajan y ya puedes jugar en contra tuya si estás dentro y no puedes salir. O sea, son efectos también de las propias características de la playa, que el que desconoce, pues probablemente vas a estar al borde de un, al límite de un riesgo y realmente sin saberlo, ¿verdad? O sea, que es una situación muy complicada. La seguridad en playa no se puede ver solo desde un simple foco. Sí es verdad que tenemos también, echamos en falta normativa, tanto a nivel nacional como puede ser a nivel autonómico, ¿vale? Unas normativas que obliguen también a los ayuntamientos como administración competente, pues para poder garantizar esos mínimos, porque es verdad, como le decía anteriormente, que hay playas que tenemos la suerte en Canarias, en donde tienen servicios 365 días, pero hay zonas en península donde se activan los servicios de salvamento los 3 meses del periodo estival. Uh-huh. Y claro, este año recordemos que el verano, el calor empezó muchísimo antes. Hubo una coincidencia de los meses de mayo, junio, en donde las temperaturas elevadísimas, pues claro, provocaba esa asistencia a playa de personas usuarias, y a lo mejor no hablo de Canarias, insisto, que suelen ser de las comunidades que activan con anterioridad los equipos de salvamento, pero imaginemos playas desde el norte de península, como vemos esos calores tremendos que hay, y sin playas con personal de vigilancia. Uh-huh. Es un error tremendo por parte de la población que acude a zonas no vigiladas, y la administración tiene un poco que ponerse ahí con más intensidad para ver entre todos cómo descender esa cifra, de verdad.
1: Uh-huh. Miguel Ángel, estábamos hablando justo en esta situación, concretamente tenía algo que ver precisamente con las mareas, una vez que sube. Siempre oímos consejos de los responsables del socorrismo. Primero, yo creo que hay que tener sangre fría, ¿no?, y mantener la calma, porque uno mismo que está entrevistándole, usted ahora me dice los consejos, hay que verse en una situación de esa y pensar, a ver, ¿cómo me dijeron que tenía que actuar? Pero no, al margen de eso, ¿cómo podemos actuar si nos vemos atrapados, por ejemplo, con una corriente?
17: Claro, lo que dice es muy importante, ¿verdad? Porque también nos falta, vamos a decir un poco ya en el ámbito más global, esa cultura de la emergencia. Y no hablo del personal especializado de la emergencia, hablo de la población. Nosotros, por ejemplo, en determinadas zonas de costa, trabajamos en los colegios antes del periodo estival. Y eso ya sensibilizar a los más peques. Y sabes que un peque cuando absorbe es como una esponja y llega a casa y replica. Entonces es muy importante también esa educación de base en los colegios, ¿no? Que echamos en falta también, porque aquí vivimos alrededor del mar, contra. Hay personas que no saben nadar, es importante, pero también eso, la sensibilización. Lo que comentas, por supuesto, la teoría toda fenomenal, el papel aguanta lo que tú quieras escribir, pero verte la situación de corrientes, como dice, mira, hay una corriente muy característica que es la corriente de resaca, que se caracteriza porque tú intentas avanzar hacia la orilla y te impide tú llegar. Y sin embargo, tú, si miras desde arriba, ves como ese rompiente, ¿verdad?, de la ola, aunque sea pequeña, con ese rompiente, y sin embargo ves como un canal totalmente plano. Y tú, claro, si no controlas, no conoces, no sabes, pues está la mejor zona, ¿verdad? Si no hay ningún tipo de rompiente, pues cuidado, porque puede ser que se esté ocasionando ahí esa zona de calma, ese canal entre un rompiente de ola, que tú lo ves súper tranquilo el mar y existe una corriente de resaca. Es decir, te saca hacia afuera. Uh-huh. ¿Qué deberíamos hacer? Evidentemente nuestra condición física nunca le va a ganar a la fuerza del mar, ¿vale? Aunque sean olas no tan significativas. Saldremos nadando hacia un lateral, de manera horizontal a la orilla, y volveremos a intentarlo. Habrá un momento en que ese canal que nos impide entrar ya no va a haber tanta resistencia, porque hemos salido de la energía de la propia corriente, y entonces cuando podríamos acceder. Insisto, notamos que no podemos avanzar hacia la orilla, no gastarnos físicamente, sino nadar de manera paralela a la orilla hasta que ya podamos acceder. Otro detalle muy rápido es cuando notamos sensaciones de calambre, algún tipo de dolor, síntomas extraños, ¿verdad? Y a veces nos da por seguir nadando. Espérese un momento, salga hacia la orilla, que si resulta que fue algo pasajero, porque nos puede pasar también alguna sensación de mareo, estamos en la orilla. Sin embargo, también hay personas que en estas sensaciones que pueden tener de repente, que son extrañas para cuando de repente están nadando, pues no vamos hacia la orilla y seguimos con ese esfuerzo. Importante también hacer el respeto adecuado y vigilar las banderas contra, que no la bandera solo va a tener por un efecto de meteorología, pueden ser otras cuestiones que te están anunciando con el color de la bandera, que es tan sencillo como los semáforos, ¿verdad? Cuando ves un semáforo en rojo, no se nos ocurre pasar.
1: Además hay muchísimas opciones, incluso opciones hasta para gente que no ve, no diferencia los colores, hay dibujos, claro, si uno quiere estar informado, todo, pues, claro. Está informado. Luego, es verdad que aunque uno no controle la zona, pues más o menos, pues hay gente local, aunque usted bien decía que el perfil, claro. Cuando a veces pensamos que hay gente de fuera, muchas veces somos nosotros, atrevidos, yo conozco esta zona, a mí nunca me ha pasado nada, yo toda la vida he estado aquí con mi familia, pero claro, el mar es como la carretera, no es una cosa que depende solo de nosotros, ¿no?
17: Y que no es nuestro medio, o sea, nosotros vamos ahí y abordamos un medio, el acuático, que evidentemente no es nuestro medio natural, ¿no? ¿Verdad? Para poder deambular, igual que volar, o sea, son cuestiones, perdona los comentarios, pero es que es así. Y después, por favor, cuando tengamos dudas, nos acercamos al equipo de socorristas que se encuentra en la playa y preguntemos, porque cuando se pierde una persona, ¿qué orientamos siempre cuando una familia llega a la playa? Cuando esa imagen, ¿no? Que vemos que llega la familia con sus neveras, su bolso, ¿verdad? Todo preparado. Pero si tengo alguna duda, porque ya veo la bandera que ondea que es amarilla y no la veo verde, acérquese usted al socorrista, que son de tu equipo, como siempre nos gusta decir. El socorrista es de tu equipo, aunque en ocasiones tenga que hacer sonar el silbato, porque nuestra actitud no es la más segura. Y pregúntale, ¿por qué está esa bandera amarilla? ¿Por una cuestión de oleaje? ¿Por un tema de corriente? ¿Porque hay algún tipo de medusa que puede también entrar en contacto con las personas y dañar? ¿Hay algo de contaminación? Utilicemos, que son puntos de información, por favor, y hagámosle caso. Porque claro, si un socorrista nos llama la atención cuando entramos en zona no segura y encima replicamos, estaba ayer viendo la televisión, y por otra cuestión, una embarcación, que en verano vemos mucha también, mucha imprudencia con embarcaciones que se alquilan, y se metió en una zona evidentemente peligrosa, y además estaba afectando a todo lo que era la vegetación, y teníamos que ver a ese señor, el patrón del barco, poco menos que gritando, insultando a ese socorrista que lo que intentaba era reconducir una actitud no segura. Entonces también pedimos, por favor,
1: claro,
17: que las personas...
1: Pero ahí el socorrista es el aguafiesta, ¿no?
17: Hombre, imagínate tú que estés en la playa y que una persona te haga sonar el silbato y que te llame la atención. Claro, a nadie le gusta, pero es que tenemos que empezar con esa actitud segura de buscar un punto de encuentro, incluso para cuando vamos con los peques. Decir, oye, si nos perdemos, pues este es nuestro punto de encuentro. Nosotros en ocasiones en algunas playas tenemos torretas de vigilancia a los que le ponemos algún cartel, algún dibujo, algo para niños, para decirle, si nos perdemos, nos pondremos aquí, en esta torreta, donde ves tú, yo qué sé, lo que se te ocurra, ¿verdad? Un escarabajo, por decirte algo. Y entonces son puntos también de apoyo para que evitar que los peques, o no tan peques, se nos desorienten en la playa y, en caso de alguna necesidad, tener eso ahí. Los objetos flotantes, qué maravilla, ¿no? Una colchoneta, esos roscos que ves, que compras en supermercado, con la imprudencia que supone ponerte encima de un aparato, de un artefacto de ese tipo, que te despistes y cuando te das cuenta estás a una distancia muy grande de la orilla y en ocasiones lo que nos va a dar es una falsa seguridad estar ahí dentro de esos artefactos hinchables. Sin duda alguna también es un riesgo añadido que lo usamos como una medida de seguridad, pero cuidado con las imprudencias que vemos también en donde hemos tenido que rescatar a personas a bastante distancia de la orilla porque se han despistado o incluso se han podido quedar dormidos encima de la colchoneta y cuando se dan cuenta pues pueden estar, insisto, a una distancia bastante. Son un montón de detalles, de verdad, la seguridad en playa hay que asumirla de alguna manera que ya las administraciones, las entidades, instituciones como nosotros, la población no lo tomemos muy en serio, no digo que no lo tomemos en serio, pero esa falta de normativa, esa falta de sensibilización, esa falta de poder hablar con los chavales, con los jóvenes en colegios, todo suma. ¿Qué pasaba con las campañas de tráfico? Hasta que no empezamos a ver en la tele anuncios de televisión un poco desagradables, mira cómo se pudo descender. Ahora es verdad que vemos que también el gobierno de Canarias hemos visto alguna serie de anuncios en la tele, ¿verdad?, de para poder sensibilizar. Es clave el poder. Es que no existe un recuento oficial por parte de las administraciones del número de personas ahogadas. Recordemos que hoy en día es la Federación Española de Salvamento y Socorrismo quien asume esa competencia. Pero no hay una lista oficial por parte de la administración, como puede pasar un domingo cuando estamos cenando en casa y ya sabemos las cifras de accidentes de tráfico, de personas heridas, de fallecidos. Y hablamos de ahogamiento con personas fallecidas. Imagínate, Eva, las personas que quedan con secuelas crónicas para toda su vida por un accidente en zona acuática.
1: Miguel Ángel, tenemos que dejarlo aquí, pero a ver si podemos hablar en las próximas semanas, porque con usted siempre aprendemos muchísimo. Además, son, decía, 40 años, ¿no?, al servicio de
17: pues la, verdad que
1: de
17: sí.
1: La Cruz Roja. que se dice pronto, como ahora como responsable nacional del servicio de playas. Qué pena que hoy hemos tenido que hablar de este asunto, porque justo queríamos hablar de seguridad en las playas, y ayer cuando hablábamos ya sabíamos la situación del menor, pero fíjense, dos personas en una tarde que han perdido la vida en la costa de nuestro archipiélago, una en Mogán, un pequeño de 14 años y otro joven de 20. Muchísimas gracias, Miguel Ángel, una vez más por atender a la Radio Canaria, y un saludo para todo el equipo de Cruz Roja.
17: Muchísimas gracias a ustedes por una vez más demostrar el servicio público que realizan tan importante en este periodo.
1: Gracias, un abrazo, hasta pronto. 9:39, nos vamos de nuevo al mercado. Antes queríamos saber cómo está el precio de la carne, pa.

0: Por la situación que vive el precio. La pasada semana ya hablábamos del precio, de lo que se le paga al agricultor por cada kilo, y ahora estamos hablando de esa retirada de 630.000 kilos de plátano. José Willy, creo que ahí tienes unos poquitos menos, no tanto, ¿no?
1: No tenemos tantos, no. Y además son 630.000 esta semana, pero 800.000 la próxima. Es decir, que al final es, pues eso, 1,4 millones de kilos en 2 semanas. Poca broma, ¿eh?
0: Y estás en un puesto, entiendo que de frutas, verduras y también habrá plátano.
1: Efectivamente, efectivamente. Nos hemos dado además una vueltita por aquí. Hemos visto variedad de precios. Lo más barato, 1,60 el kilo. Hasta 2,90. Es verdad que este 2,90 era en una frutería ecológica, que ya sabemos que, bueno, pues siempre sube un poquito el precio. Todavía no termino de saber muy bien por qué, pero sube un poquito el precio, pero bueno, de 1,60, 1,90, 2,50. Es decir, que la variedad de precio del kilo de plátano, pues es bastante variada,
0: Es decir, que cada
1: valga
0: puesto
1: la
0: has visto un precio
1: redundancia.
0: diferente.
1: Sí. Además, por completo, en cada uno de los puestos de frutería, el precio del plátano diferente. Entonces, ahora vamos a intentar hablar con la frutería Rafa. Lo que pasa es que ahora justo está en el momento en el que está, pues,
0: Pues si no con algún cliente.
1: el momento. Sí, efectivamente, es lo que vamos a hacer, preguntar a los clientes si ustedes consumen plátanos habitualmente.
2: Sí, la verdad que sí, bastante.
1: Vale. ¿Notan una subida del precio últimamente, en los últimos meses?
2: Sí, un pelín bastante.
1: Y entonces, ¿por qué cree que se está retirando plátano? Porque ahora se supone que hay demasiado plátano y entonces los productores están retirando plátano para que ellos, porque al final el precio en origen 0,39, 0,37, y nosotros lo único que hacemos es ver la subida. ¿Realmente es comprensible esto?
2: No tengo ni idea, pero probablemente sea multifactorial todo esto, ¿no?
1: ¿Y dejan de comprar plátano por la subida o aún así?
2: No, aún así seguimos comprando, sí.
1: Pero compramos plátano de Canarias, ¿no?
2: Obviamente, no, obviamente, obviamente.
1: No nos vamos a la banana por ahora.
2: No aceptamos otra cosa.
0: José, pregúntale un poco por la cesta de la compra, ¿qué hacen? ¿Si recortan, si compran productos de temporada?
1: Están comprando en la cesta de compras. Se supone que hemos reducido un 50% los productos de la compra a la hora de irnos al súper, al mercado. ¿Ustedes lo han notado a la hora de comprar? ¿Están comprando menos? ¿Están eligiendo mejor qué es lo que compran?
3: No, casi que con el peque no miramos. Miramos lo que necesita y compramos.
1: No, perdón, por contexto, vienen con un carrito de bebé, están aquí en la frutería esperando su turno. ¿Y qué es lo que compran siempre, lo que no puede faltar en su cesta de la compra?
3: Pues yo diría
2: fruta, verdura, huevos,
3: sí.
2: Pollo, vamos, lo típico.
1: Precisamente estábamos hablando antes del tema del pollo y de la carne. ¿Han notado la subida en la carne y en el
2: Sí,
1: pollo?
2: sí, sí, sí.
3: El precio es completamente diferente a lo que había antes.
1: Y en ese caso, si sigue subiendo como se presupone que ahora en septiembre subirá, ¿creen que seguirán quizás a lo mejor al conejo, al cerdo, a otras opciones o seguirán apostando por lo de siempre?
2: No, yo creo que seguiremos apostando por lo de siempre.
3: Probablemente nos quedaremos con lo que
2: Es el
3: compramos.
2: pilar básico de nuestra alimentación, o sea que.
1: Muy canario. Muy amable, pues muchísimas gracias.
2: Gracias.
1: Ay, pues ahora ya vamos a aprovechar un
0: A ver.
1: segundito que tenemos aquí a Rafa. Una pregunta, porque nos comentaba antes que él lleva 40 años aquí y que este tema de la pica y de la tira de producto para contener los precios de cara al productor ha sucedido siempre.
0: Sí,
4: Siempre,
0: claro.
4: eso no es nada nuevo. El problema es que yo ahí los ves marcados a 2,60 € al público y la gente dice que el plátano canario en la península está más barato. Yo si no le gano 40 céntimos, para nada lo traigo.
1: ¿Y por qué crees que sucede esto, que esté más barato en la península que aquí, cuando aquí es kilómetro cero?
4: Hombre, porque en la península un ordenador hace etiquetas y poner etiqueta de plátano canario lo pone todo el mundo.
1: ¿Entiende realmente que a 0,37, que es lo que está ganando el productor, luego el precio esté tan caro de cara al cliente, que el cliente lo vea tan caro?
4: ¿Y las subvenciones que tienen el agricultor?
1: No.
4: Que a veces es más de 0,37. Es que hay que estar en el origen para saber todo.
0: Es decir, José, Rafa lo compra al precio que lo
1: ¿Cuánto lo
0: compre.
1: compra, a cuánto lo compra usted, sí?
4: Ahora mismo se está pagando ese plátano extra que tú ves colgado ahí, 2,35 €.
0: Y él lo vende a 2,60, o sea, le gana ni 40 céntimos.
1: Exacto, no le estás ganando, pues nada, un par de céntimos.
4: Y ahí ves el precio. Y estás dándole la cara al cliente y después tú te llevas la bronca de que en la península está el plátano canario.

0: barato. Yo la explicación no se la veo.
1: ¿Y tiene quizás la tentación de irse a por la banana o el plátano canario es innegociable?
0: No, yo sigo trabajando lo que hay aquí. Yo no tengo barcos ni aviones para traer la banana. La banana aquí está prohibido traerla. Pero si voy a Mercabarna y voy a la boquería Barcelona y veo el plátano con etiqueta de plátano canario marcado 1,80€.
1: Es decir, que se está haciendo una ligera trampilla con el tema del plátano.
0: Y te pones a ver hasta en el Instagram mismo y ves los plátanos que cogen en la zona de Valencia con etiquetas de Canarias que no lo son.
2: ¿Y ha cambiado los hábitos de compra, José?
1: ¿Han cambiado los hábitos de compra? ¿Se compra más, si a lo mejor el cliente entiende que ha bajado un poco el precio, compra más plátano?
2: No solo el plátano, sino todos los productos, que nos hable de la...
0: El precio, al final, si vas a comprar 1 kilo de plátanos o vas a comprar 1 kilo de sandía, ¿qué te vas a ahorrar? 30 céntimos. La gente come lo que le gusta. No se va ni por un lado ni por el otro. Lo que les entre por los ojos.
1: Y con respecto al resto de productos, ¿ha notado un descenso en la cesta de la compra?
0: Hombre, claro, eso se va notando día a día. De lo que tú traías antes a lo que traes ahora. Ahora, lo que no ha bajado es el volumen de lo que tú compras. El dinero que empleabas antes y el dinero que empleas ahora. Ahora empleas un doble.
1: Disculpe un segundito para que Eva te escuche, a Rafa, ya, por si le quieres hacer una preguntita.
2: Sí, hola Rafa, buenos días.
0: Buenos días.
2: Estábamos hablando justo precisamente de la cesta de la compra. Relacionábamos el tema del plátano por, como bien decía usted, lo de la pica que ocurre todos los años. Es verdad que uno no lo entiende, por mucho que se lo expliquen, pero no termina de entenderlo. Ya. Y sabemos que, bueno, no todo el producto se tira, que hay productos que va para el banco de alimentos, pero sí que queríamos saber un poquito cómo va el asunto de la cesta de la compra, porque hemos cambiado hábitos. Hay quien dice, mira, pues yo antes decía 2 kilos de no sé qué, ahora no, ahora cuento lo que come cada uno en casa, ¿no?
0: Y si te pones detrás de un mostrador, ves que cogen 4 peritas y cuando se lo vas a pesar te dicen, voy a quitar una porque yo no me la como. Uh-huh. No es que no se la coman, es que 4 peritas valen 2,50€ o 4 melocotoncitos valen 2,50€. Y 2,50€ en melocotones, lo que ha subido el aceite, lo que ha subido si te pones a cocinar, la corriente, el butano, va sumando. Uh-huh. Y prácticamente los sueldos, lo que han subido no es tanto.
2: ¿Usted vende fruta y verduras nada más o tiene más otros productos?
0: No, fruta y verdura nada más.
2: Uh-huh. Y claro, cuesta ir al mercado todas las mañanas y después ponerle la cara al cliente con la subida de los precios, ¿no?
0: Hombre, claro que cuesta y que ahora mismo todo lo tienes que comprar con factura. Aquí todo lo que entra es con factura. Uh-huh. Y ahora mismo también, un sábado, un domingo, tú te pones a mirar lo que pasas por datáfono y 40-50€ es el sueldo mío. Uh-huh. Que pagas por un datáfono. Uh-huh. En comisiones. Si no lo tienes, no lo vendes también, ¿es verdad?
2: Claro.
0: Porque eso sí es un hábito que ha cambiado.
2: Uh-huh. ¿Cuál es el consejo? Siempre decimos comprar productos de temporada, pero esto tampoco es que nos garantice que el precio sea muy barato.
0: Producto de temporada, es que ya tenemos todo el año.
2: Claro. Sí, ahora ya hay, es verdad, ya hay cosas que no, antes era más, no, como más estacionado. Ahora parece ya, que ahora la misma fruta la puedes encontrar todo el año.
0: Claro. La gente te pregunta, yo, 1 kilo de aguacate es 11,90. Pero vamos a ver, que ya mi madre en el año 2000 lo vendía 2,000 pesetas.
2: Uh-huh. O sea, que nos
1: han... ¿Y usted ha notado también en su compra diaria que ha dejado de comprar ciertos productos, que sea carne, pollo, o sigue, aunque lo pague más caro, sigue comprando lo mismo?
0: Yo te voy a decir una cosa. Yo no me privo en comerme lo que me apetezca, porque trabajo 14 horas al día. Y si no me lo como yo, ¿se lo va a comer otro? Entonces, sí, procuro no privarme mucho.
2: Rafa, José, gracias a los dos. José se va a quedar por ahí por el mercado también para hablar con más clientes, pero le agradecemos que esté hoy con nosotros y, bueno, vale, que dé la cara y que siga vendiendo también el producto de la tierra. Un abrazo, Rafa. Y, bueno, como decía, venga, lo de su madre,
0: igualmente.
2: Entiendo que esto va de generación en generación, ¿no? Lo de la frutería.
0: Sí, entonces he visto tanto. Y he oído tanto de la pica.
2: Ya.
0: Pero claro, yo estoy de cara al público.
2: Claro.
0: No puedo hablar mucho.
2: Gracias, Rafa. Un abrazo.
0: Venga, un abrazo.
2: Hasta
0: buen
2: pronto.
0: Día.
2: Gracias, José. Gracias. Regresamos en el informativo, seguramente con testimonios también de quienes están comprando. Buenos días. Picar plátano o retirar el mercado para que suba el precio, eso debería estar prohibido. Es como si almacenas azúcar o legumbres para que suba el precio. Saludos. 9:50.
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0: usted se pasa por esta redacción, a Zuquita le están poniendo poco. Aquí todo el mundo está muy, muy sano. Algunos usan edulcorantes, otros ni siquiera, y se toman el cafecito solo. Hombre, si estamos hablando de café del bueno, como el que nos llega desde Agaete, no le hace falta nada. Está con nosotros Antonio Márquez, que es propietario de la finca de los castaños de Agaete. Don Antonio, muy buenos días.
1: Hola, buenos días, Eva.
0: Gracias por estar con nosotros, porque vamos a hablar de una cuestión que, bueno, todavía no está, pero ya está dando sus primeros pasitos, que es indicación geográfica protegida de la Unión Europea. ¿Qué supondría para el café de Agaete?
1: Bueno, pues en sí, sobre todo para los agricultores, pues lo que supondría básicamente es protección legal del nombre frente a usos indebidos. Nadie pondría a vender un café de Agaete sin cumplir el pliego. Además puede reforzar, bueno, además va a reforzar la trazabilidad, la diferenciación del producto en el mercado, mejorará su posicionamiento y su precio. Y para una zona con explotaciones muy pequeñas, como puede ser Agaete, pues encima está condicionada por la escasez de superficie, el coste del agua o la necesidad incluso de mucha mano de obra que se necesita en el valle, pues puede ayudar incluso a remunerar mejor al agricultor.
0: Uh-huh. Usted es exgerente de la finca Los Castaños del Valle de Agaete, sí. Instructor de Specialty Coffee Association y experto en procesamiento del café, vamos, que de café sabe y mucho. ¿Qué tiene el café de Agaete de diferente?
1: Hombre, al final el café de Agaete tiene su particularidad, ¿no? Porque al final, al igual que cualquier otro tipo de café que se pueda cultivar en Canarias, pues esa particularidad de estar en un lugar que no es normal de cultivo de café. Al final el café es una planta tropical, se cultiva en zonas tropicales y nosotros aquí tenemos un clima subtropical, pero precisamente eso es lo que le da un poco, ¿no?, la diferenciación respecto a otros lugares, el poder cultivarse a bajas altitudes en comparación con otros países que se tienen que cultivar a bastante altitud. Uh-huh. Los microclimas que se generan principalmente en el Valle de Agaete, pues al final son particularidades exclusivas que tenemos aquí y que además pues te da un café pues que mientras se haga bien todos los procesamientos, que al final yo creo que es una cosa que también se protege, pues al final da un café pues de bastante calidad y diferencial, ¿no? Uh-huh. Los matices principalmente puede ser pues un café dulce, notas afrutadas, notas a regaliz, una acidez pues bastante jugosa, uh-huh. Pero ahí tiene su particularidad, básicamente.
0: Y cuando empiezas a disfrutar del café como tal, lo notas, por mucho que uno no sea experto, ¿no? Así que notas esa diferencia en el sabor, incluso en cómo te sienta el cuerpo.
1: No, sí, al final todo lo que es un buen café, pues lógicamente pues te va a sentir te va a sentir de la mejor manera posible. Uh-huh. Al final, tanto en parte en lo que es en paladar, incluso en salud, pues lógicamente te va a dar un beneficio. Y para poder obtener un buen café, pues hay un procesamiento anterior que se tiene que hacer de la mejor manera posible, porque al final tenemos que recordar que el café es una fruta. Y al final puedas recogerla en su óptimo momento, es decir, cuando está madura, que al final pues los procesos posteriores pues se puedan hacer de la mejor manera, pues al final lo que te va, el que se va a sentir realmente beneficiado es el consumidor.
0: Como usted bien decía, esa IGP, esa Indicación Geográfica Protegida de la Unión Europea, va a proteger de alguna manera al sector y ya lo merece, porque ¿cuántos años apostando por el café?
1: Sí, no, al final el proyecto de recuperación, vamos a ver, Agaete al final, cultivando café, pues lleva casi dos siglos, ¿no? Pero realmente que fue un cultivo que durante el mes pasado, el siglo pasado, principalmente por la escasez de agua, pues se fue dejando atrás. Y en el año 2004, a través de la Asociación Agaete, pues se generó un proyecto, el proyecto de valorización del café de Agaete, para poder incentivar de nuevo a los agricultores del valle pues, y en sí del municipio también, poder volver a recuperar los cafetales que teníamos de antaño. Y eso, pues, al final, hasta el día de hoy. Cierto es que este, bueno, al final el sello de Indicación Geográfica Protegida va a dar un impulso, ¿no? Al final blinda legalmente el nombre, frente incluso hasta los fraudes, uh-huh. A las imitaciones. Y aunque yo pienso que se podría haber conseguido antes. Yo creo que no es que lleguen un poco tarde, sino al final ahora mismo hay un auge con el tema del café de especialidad, ya la gente empieza a entender un poquito más, y yo creo que hace 10 años pues podría obtener algo más exclusivo, pero también tenemos que entender que las leyes de la Unión Europea no estaban precisamente preparadas para el café, entendiendo que no se contemplaba el cultivo del café, porque en ningún sitio, igual que sí se contemplaba con el vino, con el queso, incluso hasta con el aceite de oliva, pero con el café como que no, que se ha tenido que empezar
0: le chocó que se hiciera café en la Unión, o sea, que se cultivara café en la Unión Europea, ¿no? Ya del plátano, las papas y el gofio habían aprendido, pero nos faltaba todavía que supieran del café.
1: Exactamente, al final lo bonito de todo esto es que Gaete acaba de romper un molde, ¿no? Y abrir un camino legal completamente nuevo, y también llegamos en un buen momento. Yo decía que podíamos haber llegado hace 10 años, pero bueno, a día de hoy la gente pues como que está más sensibilizada con los cafés de calidad, ya buscan origen, buscan variedad, buscan exclusividad, y al final eso es lo que está intentando conseguir en Agaete, tanto la asociación como el municipio en general.
0: Pues que siga dando pasitos. Antonio Márquez, gerente de la finca Los Castaños del Valle de Agaete, instructor, decíamos, de especialidad de cafés de esa asociación y experto en procesamiento. Gracias por contarnos. Ahora nos falta, ahora cuando salga, mira, yo estoy ya deseando salir para tomarme un cafecito. Pasa que de Agaete no tengo, pero bueno, intento que sea bueno también de lo más cerquita. Gracias, un abrazo.
1: Bueno, muchas gracias, Eva.
0: Hasta pronto. Cafecito que tiene ya Cristian Luis en su termo.
2: Pues
0: hola.
2: Sí, bueno, ya no me queda en realidad.
0: Ayer hablaste de cafés de especialidades y de lo
2: café
0: que pedimos.
2: Cafés de especialidad.
0: De todas las formas y con hielo y sin hielo y barraquito con hielo y no sé cuánto, ¿no?
2: Sí, de prepararlo correctamente, Eva, y de ser, pues bueno, cada vez más exigentes con las calidades, ¿verdad? De los cafés que tomamos por ahí. Que no sé si te ha pasado, pero a ver, la cultura del café está cambiando. Nos lo decía también ayer John de JR Roasters. Y eso se nota también en los establecimientos, en la oferta que hay de café, y yo creo que lo notamos en el paladar,
0: hombre,
2: ¿no?
0: Sobre todo porque si te ponen un precio que sea de calidad. Ahora,
2: claro,
0: lo que a uno le sienta mal es cuando te suben el precio y se
2: claro,
0: pues,
2: claro,
0: no
2: claro.
0: sirve para nada.
2: Fíjate, nos decía ayer John la diferencia de 50 céntimos entre un café premium, de máxima calidad, con un tueste medio, muy ligero, molido en el momento, etcétera, con un café pues de cafetería.
0: Claro,
2: 50 céntimos
0: claro,
2: solo de diferencia.
0: Tú lo sabes y lo paga, ¿no?
2: Claro,
0: dice, bueno, este café
2: claro.
0: es mejor y lo pago. Lo malo es cuando dice, me vete una tallada por el café.
2: Sí, y encima
0: y
2: el café.
0: No
2: café, pues es malo.
0: Ni
2: es
0: el café
2: malo,
0: ni nada.
2: Y la leche es mala y...
0: Mira, te dejo el micrófono porque no me va a dar tiempo ni de contenido. Alguna cosita así...
2: Que se queden, porque les vamos a sorprender en el remate de la noche al día.
0: Mira, te dejé la audiencia aquí, arriba.
2: Hombre.
0: Arriba, hay que mantenerla hasta la
2: pipa. La mantenemos y seguimos para arriba. A destrozar los audímetros otra vez.
0: Hasta ahora, Cristian.
2: Hasta luego.
0: Y ahora llega ya Raquel Quiñones también subiendo los audímetros con las noticias. Nosotros volvemos mañana, será a las 7. Feliz día.

0: Las 10 de la mañana.
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0: Buenos días. Más de 300 personas pierden la vida al año en un medio acuático. Ayer dos personas murieron en el mar, un menor de 14 años en Gran Canaria y un submarinista de 20 años. En esta época el perfil de los que fallecen es un hombre español entre 55 y unos 70 años que se baña en zonas no vigiladas. En el caso de la población local, la excesiva confianza juega en contra. Miguel Ángel Sánchez, responsable nacional del Servicio de Playas de Cruz Roja Española, advierte de que en caso de que la corriente nos impida salir, intentemos nadar paralelo a la costa hasta conseguir salir de dicha corriente.
2: Evidentemente nuestra condición física nunca le va a ganar a la fuerza del mar, ¿vale? Aunque sean olas no tan significativas. Saldremos nadando hacia un lateral de manera horizontal a la orilla y volveremos a intentarlo. Habrá un momento en que ese canal que nos impide entrar ya no va a haber tanta resistencia.
0: Como decíamos, uno de los fallecidos ayer fue un menor de 14 años, ocurrió en la zona de Puerto Rico. Un grupo de 7 chicos se adentraron en una zona de acantilados donde ayer rompía fuerte el mar. El menor se tiró al agua y sus amigos tuvieron que pedir ayuda ante la imposibilidad de ayudarle a salir. Marcos Domínguez, jefe de la policía local de Mogán, ha explicado en De la Noche al Día que es una zona a la que se puede acceder con marea baja, aunque hay carteles que advierten de la prohibición del baño y el riesgo de desprendimientos.
3: Se accede de una forma voluntaria, las personas que puedan pasar lo hacen de forma, en algunos momentos, como digo yo, con inconsciencia, porque si no conocen la zona, en este caso como las personas que suelen ir a pescar allí conocen la zona y saben los movimientos de la marea y eso sí, pero cuando son personas que desconocen el lugar, es una zona peligrosa y están los carteles de señalización en la parte alta, tanto de desprendimientos como de prohibición de baño.
0: Vamos con otro asunto. Llenar el depósito de combustible en Canarias cuesta un 28% más que hace un año. Una subida que nota especialmente los transportistas. Según Roberto Jerez, presidente de la Asociación de Empresarios Transportistas, en los últimos 3 años pagan por el combustible un 60% más. Lamenta que las ayudas tanto del Gobierno de Canarias como del Central, con bonificaciones fiscales que les devuelve el impuesto que han pagado por los combustibles, les llegan con retraso.
4: Se está demorando la devolución de estos impuestos. Llevamos casi 3 meses sin cobrar. De esos 3 meses, creo que, si no mal recuerdo, hemos cobrado 1 y la ayuda estatal, que es por cada camión pesado de 1.800 euros para poder intentar de alguna manera suavizar esta situación, tampoco la hemos recibido. Cada día los transportistas estamos sufriendo las consecuencias. Estamos bastante apretados en cuanto a desembolso económico.
0: En Granada, la Alhambra ha reabierto hoy al público con todo su recorrido habitual, salvo el paso por la Alcazaba y con los itinerarios por los Palacios Nazaríes y el Generalife adaptados para garantizar la seguridad de los visitantes. Una decisión que se toma después de los terremotos que han afectado a la provincia granadina. Fuera de nuestro país, en la República Centroafricana, unas 100 personas han muerto en un deslizamiento de tierra ocurrido en una mina artesanal de oro en el oeste del país. Se trata de un yacimiento de explotación minera donde las operaciones no se realizan conforme a la normativa. Y un último apunte, el presidente de Francia, Emmanuel Macron, ha promulgado este miércoles la ley sobre la eutanasia y el suicidio asistido en Francia. Es todo por el momento. Más información a las 11 de la mañana. Continúa De la Noche al Día con El Remate y Cristian Luis.
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0: ¿Qué tal? ¿Cómo están? Miércoles 19 de agosto, una jornada en la que ponemos rumbo a distintos rincones de Canarias para conocer historias, propuestas y sabores que nos conectan con nuestras islas. Comenzaremos acercándonos hasta el albergue insular de Gran Canaria, donde viven más de 300 perros y gatos que todavía no han encontrado la oportunidad de tener una familia. Aunque bueno, quizá eso no sea del todo justo decir que no han encontrado una familia, porque tienen hasta ahora una familia provisional formada por voluntarios, por voluntarias que dedican parte de su tiempo y de su vida a cuidarles, a acompañarles y a darles todo el cariño que necesitan mientras llega ese hogar definitivo. Y como seguimos empeñados en buscarles planes para disfrutar de este verano en las islas, hoy nos vamos también de senderos, porque pocas formas hay mejores de descubrir nuestros paisajes que caminándolos. Vamos a conocer uno de esos recorridos que atraviesa las 8 islas canarias y que además nos lleva hasta una iniciativa de la que ya hemos hablado en esta casa, seguro que la recuerdan, Contramapas, que prepara ya su cuarta edición. En unos minutos les contamos todos los detalles. Y terminaremos con algo que también forma parte de nuestra identidad, la gastronomía. Hablaremos de comida, de recetas tradicionales, de esos platos que saben a casa, recuerdos y, por supuesto, a nuestras islas, a Canarias. Tres historias, tres maneras de acercarnos al archipiélago. En la realización está José Barroso con el apoyo técnico de María Soler. Comenzamos y lo hacemos, como siempre, viajando en el tiempo.
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Mucho, mucho habíamos tardado en poner la canción del verano del año 2000. Atención, esto es del año 2000, pero que se ha convertido en la canción del verano de todos los tiempos. ¿Qué recuerdos les vienen a la cabeza, a la mente, escuchando esta bomba de King Africa? Seguro que muchos. Pueden compartirlos, ya lo saben, a través de nuestro WhatsApp, el 628-515151.

0: Bueno, pues hasta bailando están nuestras próximas invitadas y después de estos minutitos de músico vamos a entrar en materia y lo vamos a hacer yéndonos, como les decíamos al inicio, al Albergue Insular de Animales de Gran Canaria, porque allí hay actualmente 328 perros y gatos esperando por una familia. Pero bueno, mientras pasan el tiempo allí, hay un grupo de personas pues que hacen mucho más que sacarles a pasear, les acompañan, recuperan su confianza y sobre todo les recuerdan pues que no están solos. Hoy conocemos a esa otra familia, esa familia provisional, pero yo diría que igual de importante, y lo vamos a hacer de la mano de la coordinadora del voluntariado y de una de esas personas que cada semana dedica su tiempo a estos animales. Saludamos a Belinda Denis, como decimos, coordinadora de voluntariado y auxiliar de veterinaria. ¿Qué tal, Belinda? Buenos días.
1: Hola, buenos días.
0: Y también nos acompaña Esther Padrón, voluntaria en el albergue. ¿Qué tal, Esther? Buenos días.
2: Hola, buenos días. Encantada de estar aquí.
0: Y más después del ratito este de música, ¿eh?
2: Ah, sí. ¿Verdad? De la bomba.
0: ¿Se acordaban ustedes que esto era del año 2000?
1: Pues,
3: el año no.
2: El año no, pero nos acordábamos de dónde estábamos.
0: De verdad, pero parece que fue ayer y no fue ayer precisamente, ¿no?
1: No, sí.
0: Bueno, vamos a empezar hablando del albergue, si les parece, y sobre todo sí. De cómo es el Albergue Insular de Gran Canaria. Belinda, cuéntanos un poquito cómo se estructura el albergue, cuántos animales, aunque ya hemos dicho la cifra, pero cómo están estructuradas esas instalaciones.
1: Bueno, las instalaciones están estructuradas según cada tipo de perro, ¿no? Uh-huh. Por condiciones ya físicas, los perros se colocan en las aulas, depende de tamaño y raza. Uh-huh. Al entrar, los perros tienen una cuarentena, donde se les hace una revisión veterinaria y las vacunaciones pertinentes, y ya a partir de ahí ya entran en adopción.
0: Uh-huh. ¿Y cuántas personas trabajan ahora mismo en el albergue? Creo que son 12 voluntarios, ¿verdad?
1: Son 12 voluntarios y somos 15 trabajadores.
0: Y 15 trabajadores.
1: Sí.
0: Uh-huh. ¿Y cómo es la vida de estos perros, de estos gatitos en esas instalaciones?
1: Bueno, pues ellos esperando siempre que venga alguien, claro. Y sobre todo esperando el día que es el día del voluntariado, que se les nota a los perros cómo se ponen cada vez que los ven con la correa en la mano.
0: Claro, sí. Claro, nos podemos imaginar. Belinda, ¿cuántos años llevas ya en el albergue?
1: Pues 10.
0: 10 años. Mm. ¿Y en tu caso, Esther?
2: Yo llevo un año.
0: ¿Un añito?
2: De voluntariado, sí.
0: Eres la voluntaria más joven, ¿no? Que menos tiempo lleva, creo.
2: Sí, soy... Bueno, soy de las más viejas de las veteranas. Sí.
0: Vale. Vale, vale.
2: No,
0: vale.
2: De las más jóvenes de las veteranas, claro. Sí. Al revés, sí, sí, sí, sí.
0: ¿Y cómo llegaste al albergue?
2: Pues mira, en principio mi hija ya era voluntaria.
0: Sí.
2: Y entonces, pues mira, las dos nos gustan mucho los animales y digo yo, pues mira, es una forma de compartir con ella algo que a ella le encanta. Y entonces pues me decidí a ir con ella y digo, venga, pues este sábado te acompaño, ha ido uno tras otro, que al final ya, vamos, que son mis días, ya sí. No es para acompañarla, ya es para disfrutar de los animales y de las personas que están allí.
0: O sea, que ya no te imaginas un sábado, ¿verdad?, sin estar rodeado de esos perritos.
2: No, ya el sábado es algo, vamos, eso es fijo. El sábado que nadie cuente conmigo, que nadie haya hecho planes, porque eso es sagrado. Los sábados son sagrados. Y si no un sábado, porque cualquier cosa que no se pueda, pues vamos un viernes, o ¿sabes? Pero yo creo que nos pasa a todos los voluntarios, todos los compañeros, nos pasa lo mismo. Ese sábado nos levantamos con un montón de ganas y muy feliz y deseando llegar.
0: Claro. Imagino, Belinda, que muchos de estos animales pues han pasado por situaciones complicadas, ¿no? Imagino que tienen muchos perfiles y muchas historias, eso,
1: muchísimo,
0: ¿no? Difíciles de contar y de asimilar.
1: Sí, hay varios. Depende del perro también. Uh-huh. Vienen o con algunos traumas, miedos, mucha fobia. Algunos pues se ponen en una esquina meses hasta que poco a poco van creyendo un poco más en el humano.
0: Claro.
1: Pero sí hay que trabajar eso y se trabaja mucho y eso es parte del trabajo de los voluntarios.
0: Claro, ¿cómo es el proceso? Cuéntanos un poco, porque imagino que quienes tenemos perros, quienes conocemos un poquito, sabemos que eso no es de un día para el otro, ¿no? Que no se ganan la confianza de uno enseguida, sino que eso es un trabajo a veces que cuesta mucho.
1: Yo siempre digo que los animales cuando entran con trauma, entran con una mochila cargada de cosas negativas. Mm. Y poco a poco hay que ir sacando esas cosas negativas y llenándola de cosas positivas.
2: Mm. Sí, son cosas de muchas horas, mucho trabajo y muy constante. Porque la verdad, como dice Beli, cada perro tiene una historia. ¿Sabe? Cada perro tiene una historia y
1: tienen que empezar a confiar otra vez en el humano y claro, poco a poco.
0: Claro. Mm. Sí. Porque un sábado, ¿cómo es un sábado en tu día, Esther? Cuéntanos un poco. Llegas al albergue y ¿qué es lo que haces?
2: Bueno, pues allí nos reunimos todos los voluntarios. ¿Sí? Un compañero que se llama Ale es el que lleva, pues, este perro, ¿sabe? Quién ha sido los últimos que han salido, quiénes no, quiénes son los primeros, ¿sabe? Y vamos organizándonos. ¿Sí? Allí llegamos todos, nos saludamos porque nos hemos hecho una pequeña gran familia, ¿sabe? Claro. Los compañeros de los voluntarios. Primero llegamos y vemos a Beli. ¡Buah! Súper contentos. Y después, nada, sacamos el tablón y ya vamos. Tenemos dos terrenos. Uno que le llamamos gatera y el otro el terreno. En la gatera es donde hay gato. Entonces ahí, pues sacamos a pasear los perros que se llevan bien con gatos. Ajá. Y en el terreno, pues allí no hay gatos, pues allí todo. ¿Qué es lo que hacemos? Pues nos ponemos de acuerdo. Pues uno saca esto y otro saca. En cada jaula hay, normalmente siempre hay dos perros, ¿sabes? Se van acompañando. Claro, y eso también ha sido un trabajo difícil porque hay que testar cada perro, ¿sabes? Un perro no puede estar con otro. Aunque claro, sea de la misma raza, aunque sea, no se puede. Entonces el trabajo de la, ¿no? De allí del albergue, primero testarlo para que ellos dos se puedan llevar bien juntos.
0: Claro.
2: Y que se enseñen unos a otros. Uh-huh. Pues nada, nosotros llegamos, ya parece que ellos saben que es sábado, que llegan los voluntarios y allí se forma, vamos, ellos tienen una fiesta que no vea. Pues nada, vamos de dos en dos, siempre vamos de dos en dos y nada. Vamos a las aulas y siempre tenemos el mismo protocolo. Entras a una puerta, abres, cierras la puerta. Uh-huh. Entras en la jaula, primero lo acaricias, oye, lo llamas, ellos ven tú, sabes que están todo contentos, claro, saltando, brincando, y vamos despacio abriendo las jaulas. Entra uno, después entra otro, lo acariciamos, lo abrazamos, le ponemos la correa, pero eso siempre. Abre puerta, cierra puerta, abre, ¿sabes? Por la seguridad de, claro, de los animales.
0: Claro, claro. Fíjate que nos cuentas Esther que no pueden estar juntos, ¿no? En un principio y entiendo, Belinda, que en muchas ocasiones desconocemos los antecedentes de dónde vienen las historias de muchos de estos perritos, ¿no? Por lo tanto, hay que enfrentarse un poco a lo desconocido, ir conociéndolos poco a poco.
1: Sí, la mayoría ya eso es de tantos años ya es intuición, ¿no?
0: Claro.
1: Entonces ya vas viendo el comportamiento del perro y ya vas viendo por dónde tirar. Si se lleva bien con macho solamente, con hembra, o se lleva mejor con perros de otras razas, pues poco a poco lo vamos solventando.
0: Claro. ¿Y qué supone para un perro estar, bueno, pues en un albergue? Porque al final, por muchos cariños que reciban, por muchos voluntarios, entendemos que el objetivo final es que acaben encontrando una familia, ¿no? Donde pasar sí, pues el resto de su vida.
1: Sí, hombre, para el perro supone, el entrar a un albergue supone un estrés claro, tremendo. Después ya poco a poco se van haciendo al sitio, se van haciendo unas rutinas y poco a poco ellos, pues, no les queda otra que irse adaptando.
0: Mm. Claro. Si quieres participar, Esther, que
2: sí,
0: creo que
2: sí,
0: quería
2: sí,
0: decir
2: sí,
0: algo.
2: Sí, vale, no, sí, es que para ellos es un trauma. Para ellos es un trauma de estar. Es que, claro, como decía, no sabemos de dónde vienen los perros, ni con claro, quién, ni qué vida ha tenido, ¿no? Entonces, cuando llega ya allí los trabajadores, por la experiencia, ya más o menos por sus actitudes, saben que cómo pueden reaccionar, como tal, pero para al final es un trastorno para ellos, ¿sabes? Y es muy difícil. Lo que pasa es que al final se tienen que adaptar.
0: Claro.
2: Se tienen que adaptar en el sitio, con el acompañante que tenga, ¿no? Con el perrito que esté al lado, con horarios de comida, horarios de paseo, las visitas, el, ¿sabe? El veterinario, los veterinarios, ¿no? ellos se tienen que ir adaptando a ello.
0: Claro.
2: Y no le quedan más remedio. Y claro, y ahí trabajamos para eso, para no para que se queden siempre ahí. Intentamos hacer como un nexo de unión entre lo que es el albergue y la futura familia. Pero siempre con estudiando a la familia y, ¿sabes?, con responsabilidad. No es... Yo siempre digo, allí lo que me gusta de Bañadero es que tú ves un perro y te enamoras y vas y te lo llevas adoptado. No, perdona, aquí hacemos las cosas con mucha responsabilidad. Se hacen visitas, si el familiar que quiere adoptar tiene más animales. ¿Sabe? Que no es llegar, me lo llevo, no. Aquí hay, tú tienes que adaptarte un poco al perro con las visitas y el perro a ti.
0: Claro.
2: Porque suponte tú que se lo lleva, no se adapta y lo vuelve y lo devuelven, que ha habido caso, ¿sabe? Entonces ese, encima que ya tenían trastorno, otra vez pasar por aquello. Entonces eso es lo que desde el albergue claro. se intenta. Por eso las continuas visitas, hay una sala de visita en la que el perro está con el familiar, solos, tranquilos, ¿sabes? Eso es lo que me gusta de ese trabajo allí, ¿sabes?
0: Fíjate que eso justo me estaba viniendo a la mente porque hace unos días veía, esto ocurría en un albergue de la península, pero ocurría precisamente esto, es decir, una familia venía a ver los perritos, adoptaba un perrito y a la semana lo devolvía al albergue.
2: Sí, sí, sí.
0: Claro,
1: puede pasar.
0: Nos podemos imaginar, ¿no?, la tensión al final, el estrés de todos estos cambios en ese perrito.
2: Sí,
1: sí, son demasiados cambios. O sea, ya el perro salir del sitio donde ya se está acostumbrando a subirse a un coche, claro, irse claro. a otro sitio donde hay una familia, para luego volver al sitio de antes,
0: claro.
1: para ellos es un trastorno.
2: Sí.
0: Nos has adelantado, Esther, algunos pasos en el proceso de adopción. Yo creo que lo primero, lo hablábamos incluso ayer con nuestra compañera Andrea Pérez del Alpispa, que hablaban uh-huh. también del abandono. Lo primero es ir en contra del abandono animal, lanzar ese mensaje. No
2: Totalmente.
0: Podemos abandonar
2: sí, sí.
0: a los
2: no hay
0: animales.
2: Que abandonar al animal.
0: Pero lo segundo, oye, en el caso de que hayan abandonos animales, eso, adoptarlos.
2: Sí.
0: Y adoptarlos con responsabilidad. ¿Cómo es el proceso? Alguien que nos esté escuchando, una familia que nos esté escuchando, que diga, mira, pues voy a pasar por Bañadero o por cualquiera de los albergues que hay en Canarias porque quiero adoptar a un perrito. ¿Qué es lo que tiene que hacer y qué es lo que tiene que pensar? ¿Con qué mentalidad tiene que ir
1: Hombre,
0: al albergue?
1: Ante todo, pensarlo y que toda la familia esté de acuerdo en eso. Y pensar que esto no es para 3 días, no es para muchos años. Que hay gente que todavía eso no... O sea, hay personas que quieren por modas, un perro por modas, o un perro porque el niño está pidiendo un perro hace tiempo, pero a lo mejor es que resulta que el padre no está de acuerdo. Entonces yo siempre digo, lo primero es la familia completa estar de acuerdo en que va a venir un perro claro. y que no solamente el niño o quien lo quiera es el que va a decidir.
2: Claro, porque al fin y al cabo, adoptar no es salvar a un perro, ¿sabes? Durante un rato. Eso no es adoptar. Adoptar, pues, es darle la oportunidad. Entonces, para ello, una familia tiene que ser muy consciente de lo que va a coger, de lo que va a adoptar, de lo que se va a llevar a su casa. Porque, claro, se ha visto que hay gente que, ¡buah!, se enamora de un perro, se lo lleva, y qué bien, y qué bien... Y se lo lleva a su casa, no, es que el perro ladra. Pues claro, perdona, es que es un perro.
0: Claro.
2: No, es que... Y te lo devuelven. Pero es que un perro ladra, es que no sabe hablar, porque claro. si no te hablaría, ¿sabes?
0: Claro.
2: Que tiene que ladrar.
1: Muchas de las veces
2: es que es algo
1: nos
2: absurdo.
1: Dicen que
2: sí.
1: si el perro rompe. O sea, nosotros
2: es que se
1: no podemos
2: casos,
1: adivinar
2: sí.
1: eso.
2: Es que dice, no, el perro, exactamente como dice Beli, rompe. Pues como
0: es que es
2: tu
0: perro,
2: hijo,
0: claro,
2: si utiliza
0: claro,
2: un vaso
0: claro.
2: y se rompe, pues se romperá. Pues claro, es que es un ser vivo, es que se mueve, ¿sabes? No sé,
0: claro.
2: mucha gente adopta sin nada de no son conscientes,
0: claro.
2: ¿sabes?
0: Y me imagino
2: claro.
0: que todas esas experiencias les sirven a ustedes para que el proceso cada vez sea más exigente, ¿no? De dar más información y de exigir más garantías a la hora de que una familia se quiere
1: sí.
0: llevar un perrito a casa.
1: Por eso ahora hacemos una entrevista previa cuando va al centro, la familia, intentamos que siempre sea la familia pues casi al completo,
0: claro.
1: Para que estén todos de acuerdo, explicarle a todos lo mismo Y nada, sobre todo, a veces dejarse llevar por lo que le dice el personal del albergue. Muchas veces vienen preguntando por un perro, por unas características, y realmente a lo mejor ese no es el perro para la familia. Entonces, claro. Nos entrevistamos con ellos, les preguntamos, hacemos citas de vínculo, que le llamamos a eso, pues que vengan, aparte de ya en ese momento adoptar al perro, ya venir varias veces a estar con el perro una horita o así, para que ellos se vayan acostumbrando al perro, se vayan haciendo la idea y el perro se vaya acostumbrando a ellos.
2: Claro, es que dice la gente, no, es que qué pesadez, que para adoptar, no veas, tenemos que ir muchos días, tal. Es que eso es lo más sensato.
0: Claro.
2: ¿Sabes? Es que tú tienes que... Y mira que ahí en el albergue te cuentan todo, el carácter del perro, cómo es, y como ella dice, hay perros que por mucho que tú quieras, no es el adecuado para claro, vuestra claro, familia, claro. ¿No? No es adecuado y lo dejan claro mucho. Entonces, ¿no? Es que qué pesadez tener que ir una vez, otra vez, otra... Pero es que es así la cosa. ¿Para qué? Para que después no traumaticen al perro otra vez y lo devuelvan por eso, pues porque no le molesta el ruido, porque ladra o porque... Claro, ¿sabes? Claro, es que claro. Es que es así.
0: Es que al final es un miembro más de la familia.
2: Y para toda la vida. Claro. ¿Sabes? Que no puede ser, ¿no? Como un regalito, un...
0: Claro. Un capricho, ¿no? No puede ser un capricho.
2: No es capricho, es para toda la vida.
0: Y es lo que nos dice Belinda, ¿no? Que muchas familias, me imagino, que llegan, ay, pues mira, es que queremos un perro salchicha. Y tú dices, bueno, ¿y un perro salchicha? ¿Y por qué un perro salchicha? No, porque está de moda, porque mi hijo lo vio, porque le gustó. A lo mejor un perro salchicha no es, ¿verdad? El adecuado,
2: no,
0: pues,
2: es adecuado para la familia.
0: Niño, para estar en el entorno en el que va a estar el perro. O sea, que hay que ir con la mente abierta y realmente con las ganas y con la ilusión de adoptar un perro para eso, para que se convierta en un miembro de la familia. En estos días ha salido en prensa, en Canarias 7, un reportaje muy bonito también sobre el albergue y sobre el voluntariado.
2: Sí, súper bonito.
0: Y hablan de dos perritos, de dos casos, ¿no? De Thor y Arminda. Cuéntenos un poquito, venga.
1: Bueno, pues...
2: Thor y Arminda, que es muy loquita, sí. Pero son muy buenos.
1: Son de los perros más castigados porque... Sí. Son de los que menos quiere la gente adoptar, ya
0: los
1: que
0: famosos
1: necesita...
0: PPP, ¿no?
1: Exacto. Ay, sí. Son los perros potencialmente peligrosos, llamados así, pero bueno, ya.
2: Pero nosotros no lo llamamos así, potencialmente
1: pegajoso.
2: Sí, porque al final son perros muy grandes, son perros, pero es que están muy mal llamados, porque al final son muy nobles, son muy buenos. ¿Qué le diferencia? No le diferencia nada de otro, de otras razas de perros.
0: Claro.
2: ¿Sabes?
0: ¿Y qué historias tienen? ¿Cuánto llevan en el albergue?
1: Pues ellos llevan ya como unos 4 años.
2: Sí.
0: 4 años.
1: En el albergue, sí.
0: Creo que además estos perros potencialmente pegajosos son de los que más hay en el albergue, ¿no? Lamentablemente.
1: Sí, sí, sí. Son muchísimos, sí.
0: Qué pena, ¿no? Que todavía exista, ¿no? Esos prejuicios y quizá, bueno, esa falta de información también, que parece como que nos va a atacar un perro... de estas características y para nada, ¿no?
1: Son los mejores, son súper nobles, tienen un cuerpo grande, un cuerpo potente, son perros fuertes, pero a la hora de tratar con ellos son súper, súper nobles.
2: Sí, son muy nobles, son muy cariñosos, nada más que quieren jugar y mimo. Es juego y mimo, ¿sabes? Sí. Entonces, claro, lo que pasa es como cuando tú ves un niño... ¿No? Un niño que es pequeño pero tiene el cuerpo grande. Sí. Y tú dices, guau, es que este niño es grande. Y hace cosas de niño pequeño. Tú dices, es que es pequeño.
0: Claro.
2: Lo que pasa es que tiene
0: gran
2: cuerpo.
0: Lo que pasa es que con
2: cuerpo.
0: Mucha fuerza, ¿verdad?
2: Exactamente, exactamente. Muchas veces para nosotros es peor pasear a un perro no llamado PPP que a un PPP.
0: Claro.
2: ¿Sabes? Es peor. Se claro. vuelve más loco, te tiran más, ¿sabes? Son más cañeros que a lo mejor los pegajositos, como nosotros le llamamos,
0: claro.
2: ¿no?
0: Nos decían que llevan 4 años en el albergue. No sé, el perrito que más tiempo lleva en el albergue. ¿Cuánto lleva? No sé si tenemos ese dato.
1: Pues lleva casi 5.
0: Casi 5
1: y es también PPP. Sí.
0: También.
1: Pero que vamos, que los PPP se nos están haciendo mayores allí.
0: Claro.
1: Y tienen que salir, sí.
2: Sí.
0: ¿Hay algún límite de edad para adoptar?
1: Hombre, para los PPP necesitas ser mayor de edad, sí.
0: Vale.
1: Porque la licencia te lo exige.
0: Mm. Pero en cuanto a los perros, da igual la edad de los perros, los años que tengan, que lleven, que pueden ser adoptados.
1: Ah, sí, los perros pueden ser adoptados todos. Y ojalá
2: los más mayorcitos, claro, porque, sí, ¿sabes?
0: Para que disfruten, ¿verdad? Ya que,
2: claro, sí, para que por lo menos lo que le quede, que a lo mejor son 20 años más, ¿sabes? Lo disfruten. Claro, lo disfruten.
0: Claro que sí. Belinda, ¿y qué opinas de ese equipo de voluntarios maravilloso que tienes?
1: ¡Ole! Súper encanta. Es mi día más alegre de la semana. Cuando vienen ellos y manos a la obra, la verdad que...
2: Le damos mucho trabajo. Le damos mucho trabajo.
1: Es un súper equipo, la verdad. Yo
0: pero
1: estoy
0: mucha
1: súper
0: alegría
1: contenta
0: también, sí, ¿verdad? Sí, mucha sí alegría y mucha sí satisfacción.
1: Bastante, sí.
2: Sí, no, la verdad es que, ¿verdad? Lo pasamos bastante bien. Sí. Y mira que se trabaja, porque entramos a las 9 y salimos a las 2, que normalmente nunca es así, siempre, y venga, pum, unos otros, tal, ¿sabes?
1: No para.
2: No paramos. Después, ¿sabes? Estamos destrozados al día siguiente, claro, pero claro, con una satisfacción enorme, una satisfacción, ¿verdad? Enorme.
0: Sí. Qué bonito. Oye, quienes nos estén escuchando, ya saben un poco cómo dirigirse para adoptar un perro y sobre todo la mentalidad con la que tienen que ir al albergue, pero aquellos que quieran también eso, dedicar una parte de su vida a, bueno, a ayudar a estos perritos, a estos gatitos también, ¿qué es lo que tienen que hacer, Belinda? ¿Dónde se tienen que dirigir?
1: Tienen que entrar en la página de la Fundación La Caixa.
0: Sí.
1: Y ahí entrar en el albergue Gran Canaria y registrarse y nada, entrar, hacer un curso de formación y ya está.
0: Eso es importante, que también son formados específicamente para poder realizar todas estas funciones, esta labor.
1: Sí, se tienen que formar porque, a ver, allí se trabaja de una manera, bueno, y hay que dar instrucciones, todos los perros no son iguales, hay unos perros un poquito más especiales y hay que saberlos manejar. Solamente ya tener que coger un perro de una jaula y amarrarlo, claro, ya eso necesita trabajo y necesita experiencia.
0: Y eso es una garantía también de que los perritos están bien tratados en el albergue. Sí. Oye, pues que ha sido un placer conocerlas a ustedes y a todo el equipo que forman los voluntarios y las voluntarias del albergue insular de Gran Canaria, que es un gustazo y que hacen una labor fantástica. Ojalá que se sumen muchos voluntarios y voluntarias, y sobre todo, lo más importante, ojalá que esos 300 perritos acaben en una familia con mucho cariño y que disfruten de los años que les quedan.
1: Muchísimas gracias a ustedes por
2: nada,
1: darnos
2: muchísimas
1: visibilidad.
2: Muchísimas gracias por darnos un poquito de voz y eso. Si no se puede adoptar, pues que se pasen por allí, que vean, que se hagan voluntarios.
0: Claro que sí.
2: Y que dediquen un poquito de tiempo a aquellos que le hacen falta.
0: Ese es el mensaje con el que nos quedamos. Belinda Denis, coordinadora de voluntariado y auxiliar de veterinaria, y Esther Padrón, voluntaria. Muchísimas gracias.
2: Muchísimas gracias. Buen día.

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0: Sueño su boca, otra de las canciones del verano del año 2000. ¿Cuántos recuerdos, eh? Pero sé que aunque sea mi sueño. Bueno, 10:35 de la mañana, nosotros que seguimos en directo en el remate de la noche al día y seguimos buscando planes para disfrutar del verano en las islas. Hoy les invitamos a ponerse las botas de montaña, porque ya saben que, bueno, caminar Canarias pues también es una manera de conocer nuestro archipiélago, nuestros paisajes, los volcanes, los montes, pero también la historia y las tradiciones. Hoy queremos recorrer las 8 islas a través de sus senderos y acercarnos además a una iniciativa que seguro que conocen muy bien, porque hemos hablado de ella mucho tiempo aquí en la Radio Canaria. Se llama Contramapas, una iniciativa que, por cierto, ya prepara su cuarta edición y que tiene mucho que ver con todo esto que estamos hablando. Para hacerlo, vamos a saludar a Manuel Cabezudo, él es viajero, aventurero y director de Contramapas. Manuel, ¿qué tal? Buenos días.
1: Buenos días, encantado de saludarte.
0: Qué bueno volver a escucharte, Manuel, que hace unos añitos hablábamos prácticamente todas las semanas conociendo por dónde iban con esa iniciativa Contramapas, y fíjate, ya en mayo creo que fue, terminaron la tercera edición y me imagino que preparando la cuarta.
1: Pues sí, exactamente, la verdad que hacer un proyecto como Contramapas todos los meses durante el mes de mayo pues lleva una logística importante y prácticamente es un mes de travesía y 11 meses de trabajo previo, pero como se suele decir, sarna con gusto nos pica, es nuestra pasión y muy contentos y nos sentimos muy privilegiados de poder desarrollar un proyecto así.
0: Qué bueno. Vamos a empezar por el principio, para aquellos oyentes que se incorporen un poco a Contramapas, que no lo hayan escuchado anteriormente. Vamos a partir de el sendero GR-131. ¿Qué es eso?
1: Correcto, el sendero GR-131 es un tesoro que tenemos en Canarias, muy muy desconocido para la ciudadanía. Es un sendero de gran recorrido que empieza a señalizarse en el año 2020 en la isla de La Palma. Uh-huh. Y bueno, a lo largo de estos años, pues cada isla ha hecho su sección y acaba en el año 2023 cuando la isla de Gran Canaria ya señala, bueno, pone todas las señales de esta isla. Uh-huh. Y al final pues lo que tenemos es una travesía de 600 kilómetros con la que podemos caminar desde La Graciosa hasta el Faro de Orchilla en el Hierro en un mes. Así uh-huh. que la verdad que yo he tenido la gran suerte ya de recorrerlo 7 veces y bueno, es un gran tesoro, por así decirlo.
0: Fíjate, 7 veces ya, y no sé si cada vez te sorprende algo diferente o la manera de mirar también esos paisajes cambia con cada edición de Contramapas o cada vez que realizas este sendero, Manuel.
1: Pues por supuesto que siempre sorprende porque puedes hacer múltiples lecturas del territorio, pues el patrimonio natural, el patrimonio cultural, pues todas las personas que viven a lo largo de los municipios por los que pasa el CR-131. Siempre tengo esa sensación de que, aunque ya haya hecho mi séptima travesía, pero ya con ganas de ir a por la octava y sobre todo de seguir conociendo Canarias a este nivel.
0: ¿Qué nos podemos encontrar en ese sendero GR-131? Cuéntanos un poquito.
1: Pues bueno, por supuesto que nos podemos encontrar nuestros 4 parques nacionales, que todo hay que decirlo es increíble, y también, bueno, al final el Mar de las Calmas, que ahí se está viendo la posibilidad de que pueda ser el 5º parque nacional de las Islas Canarias y 1er parque nacional marítimo de toda España. Uh-huh. Así que, bueno, te digo, el patrimonio natural 100%, y luego pues la verdad que es increíble, sobre todo tú sabes que en estas primeras ediciones de Contramapas pues hemos caminado también con la herramienta del folclore canario para sí. poder acercarnos a los municipios y a las personas que viven en ellos, pero ya te digo que el aprendizaje es continuo y por otra parte pues que nos vamos a encontrar desniveles increíbles, la subida al Teide casi 4.000 metros, bueno, playas, barrancos, bosques de laurisilva. Realmente nosotros somos muy conscientes de que hay muchas rutas de senderismo a nivel global, pero la diversidad y contraste de paisajes que tiene nuestro GR-131 es increíble, y sobre todo algo fundamental, el gran protagonismo del Océano Atlántico. Muchos lugares, pues tú vas en el continente, pues tú puedes hacer una travesía de un mes y medio, 2 semanas,

0: las personas que viven en los municipios por donde pasa el CR-131. ¿Y cómo fomentamos estos encuentros? Pues de esa manera, cada vez que hacemos una etapa, pues preparamos un evento posterior, hay un trabajo comunitario previo, y claro, imagínate, pues por ponerte un ejemplo, caminar desde Corralejo, llegar a La Oliva y finalizar en la Asociación Cultural Raíz del Pueblo y asistir al ensayo de una agrupación folclórica y después de escucharlos, pues quedarnos a hablar un rato con ellos. Y así pues prácticamente todo el archipiélago. Por eso te digo que es un proyecto apasionante y muy bonito y lo que nos queda.
1: ¡Qué maravilla! Nos hablas de 600 kilómetros, un sendero que atraviesa las 8 islas, un desnivel importante. ¿Esto está para todo el mundo, Manuel, o aquí hay que estar en una forma física espectacular para poder recorrerlo?
0: Bueno, vamos a ver, yo te diría que verdad que esto no es el Camino de Santiago. El Camino de Santiago es mucho más asequible, aquí hay grandes desniveles, como te dije, el Teide, pero luego, por ejemplo, la subida al Roque de los Muchachos desde Tazacorte, sales desde el puerto de Tazacorte y en 18 kilómetros tienes que subir a 2.500, esa es la etapa reina. Pero yo creo que un valor fundamental del CR-131 es que no hay que hacerlo completo, puedes hacer una etapa en tu isla. Pues no sé, por poner el ejemplo de Gran Canaria, pues puedes ir desde Artenar hasta el Puerto de las Nieves, o de repente puedes planificarlo para hacer una isla y poquito a poco ir cogiendo forma, y ya pues los más atrevidos y los más lanzados lanzarse a la travesía completa, que son 24 etapas. ¿Quién nos iba a decir hace unos cuantos años que ahora se han popularizado, pues por ejemplo, las carreras de montaña y como habrás visto ya, hay distancias que están al alcance de muchas personas y con un poquito de entreno. Pero te digo que poquito a poco. Quizás lo que el único problema que tenemos ahora mismo es que falta planta alojativa. Eso es muy importante y lo estamos trabajando también con los municipios y la administración. Falta una red de albergues que permita a los caminantes pues pernoctar. Pero bueno, poquito a poco, ya te digo que esto es un sendero nuevo y yo estoy seguro que en los próximos años se irá consolidando y nos va a permitir a los canarios y las canarias conocer nuestro archipiélago de una forma inédita.
1: Pues sí. Oye, si alguien nos está escuchando, Manuel, y quiere hacer pues una ruta este fin de semana, pero eso, no es un senderista experimentado, ¿qué recorrido le podríamos recomendar? Me imagino que hay un montón, pero no sé, alguna recomendación que tú te conoces mucho, venga.
0: Bueno, a ver, realmente, sí, ahora pues seguramente nos estarán escuchando personas de todo el archipiélago y sé que ahora mismo estamos en el mes de agosto, es verdad que hay que tomar una serie de precauciones antes de salir a la montaña, todo el mundo lo sabe, hay que llevar el equipo y el material adecuado. Para personas que sean experimentadas no vamos a decir nada, pero para personas que tengan un poquito esa curiosidad por salir a caminar, yo lo que recomiendo es que prácticamente todos los municipios de Canarias en la época estival organizan actividades, y muchas de ellas son actividades de senderismo, pues se pueden apuntar a una de estas actividades donde seguramente pues gratis o por un precio muy muy asequible podrán hacer una actividad con un guía titulado, y ahí pues prácticamente no van a tener que preocuparse por nada. Así que yo creo que esa es una buena forma de acercarse a nuestros relieves, a nuestros espacios de montaña, a nuestros senderos costeros. O sea que bueno, está al alcance de todo el mundo.
1: Tenemos muchos contrastes, como nos dices, de paisajes, diferentes senderos. Yo no sé si tienes alguno favorito, Manuel. Tanto del GR-131 como de otros de las islas.
0: Realmente tú imagínate, después de 7 travesías, empiezo en La Graciosa y ya empiezo a disfrutar todas y cada una de las 24 etapas y ya te digo, es que la gran diversidad de paisajes te van dejando, es un cambio continuo. Cada vez que coges un barco para cruzar a otra isla, reseteas y empieza otra vez la experiencia. Mira, si por nombrarte una, si quieres, te puedo decir que este año, la última etapa de Fuerteventura la hacemos desde La Pared hasta Morrojable. Pero este año, al llegar a prácticamente un poquito antes de llegar a Morrojable, hicimos una pequeña derivación y subimos al Pico de la Zarza, que es el punto más alto de la isla de Fuerteventura, a 850 metros. y fue, vamos, increíble, súper recomendado. Es, bueno, una, la subida al Pico de la Zarza son 8 kilómetros y más.

0: imagínate, va desde la costa este de Fuerteventura prácticamente hasta la costa oeste, y cuando ya coronas el pico de la zarza, ves toda la playa de Cofete debajo de ti y llegas al atardecer y la sensación es increíble. Pero bueno, ya te digo que eso por nombrarte una, porque todas y cada una de las 24 etapas del GR131 son súper bonitas.
1: Qué bonito. Bueno, pues hay que animar a la gente a que disfrute de eso, de nuestros senderos, de nuestras islas y que redescubran nuestros paisajes. Oye, Manuel Cabezudo, director de Contramapas, este proyecto que conecta las 8 islas a través de ese sendero GR131. Millones de gracias. Estaremos muy pendientes a esa cuarta edición, que queda muy poquito y que imaginamos que, bueno, que serán muchos y muchas los que quieran disfrutar de esta cuarta edición de Contramapas. Gracias, Manuel.
0: Un abrazo y espero que vengas a caminar con nosotros en esa cuarta edición.
1: Pues sí, me apunto. Gracias, Manuel, un abrazo.
0: Un abrazo, hasta pronto y feliz verano.

0: 10:47 de la mañana y nosotros que seguimos en directo en el remate de la noche al día y seguimos buscando pues sabores de verano y hoy queremos hacerlo también mirando a la tradición porque la cocina canaria también pues se cuenta a través de sus recetas, de esos platos sencillos pero que han pasado de generación en generación y que personas como por ejemplo Mari Carmen Barrios ha querido conservar a través de su libro La cocina majorera de Mari Carmen. Mari Carmen, buenos días.
1: Buenos días, ¿cómo estás?
0: Pues muy bien, ¿y usted qué tal?
1: Estamos muy bien, como decía mi madre, estamos resollando.
0: Estamos resollando. Antes hablaba con usted y estaba preparando café. ¿Ya se tomó el café, verdad?
1: Bueno, ya fui a recoger los huevos de las gallinas, porque hay que ir a recogerlos, echarles de comer, echarles agüita y así. Bien, bien, estamos bien, vivo.
0: Y yo no sé si con algo y al fuego, preparando algo en la cocina o no, Mari Carmen.
1: Hoy voy a hacer caldo papas con huevo, porque a mi nieto le gusta mucho. Digo, pues un caldito de papa hoy, y tengo un poquito de ensaladilla fresquita en la nevera, unos tunitos frescos muy ricos, que eso ya es bien. Comía.
0: ¡Qué maravilla! ¿Menú completo? Pues mira, pues sí, porque me queda un poquito lejos, pero eso nada, cojo un avión y en nada estoy ahí en Fuerteventura,
1: ¿eh? Pero cuando está cerca, escuche, la ensaladilla ahora para el verano está bienísimo y el arroz es delicia y una ensaladita y eso es muy rico.
0: Eso es verdad.
1: Yo como nunca me parece ruin la comida toda, siempre estoy... que si esto, que si lo otro. Ya esta mañana me llamaron para ver si hacía una garbanza para un cumpleaños, para el sábado. Digo, pues venga, carretera y manta.
0: Pues mira, claro que sí, en agosto, pero y lo bien que sientan unas buenas garbanzas, incluso en este mes de agosto y con el calor, eso es así.
1: Muchachos, hoy después el 28, el Puyero, que es día de San Agustín.
0: Es verdad.
1: ¿Qué te crees tú? Espero que no haya calor.
0: Es verdad, es verdad.
1: Ellos vienen invitados a comer el Puyero rico, muy bueno, la sopita y así.
0: Mira, Mari Carmen, nos dice aquí un oyente en el 628-515151, dice, ¿la ensaladilla lleva cebolla? Pues mira, eso es una... Sí. Hay gente que le echa cebolla y gente que no, ¿eh? A mí me gusta con cebolla.
1: Bueno, yo le echo cebolla pequeadita, muy menuda, y pimiento. Después aceituna, huevos salcochados, atún y la mayonesa.
0: Muy bien.
1: Pero ¿y quién no la haga con cebolla ni pimiento?
0: Claro, ¿y la mayonesa?
1: Yo le compro la aceituna esa, ¿sí? La aceituna que es... vienen en picadita, menudita,
0: sí.
1: yo eso, y huevos salcochados y atún. Y después mayonesa. Hay quien le guste con mucha o con poca.
0: Sí, igual que...
1: Y también cebolla.
0: Igual que la papa, que hay gente que le gusta más enterita, otros más desmigajada, ¿verdad?
1: Mira, yo compré un saco de papas muy rico, tú, porque eso para hacer hasta un caldo de papas, se guisan muy guisaditas, muy buenas, y salcochadas y todo.
0: Claro.
1: Sí.
0: ¿Y la mayonesa, la mayonesa casera o del súper?
1: No, yo la compro en el súper, le pongo yo casera, no.
0: Claro.
1: Pero así, y queda muy buena.
0: También,
1: y ahora pues, con los calores, un caso de ensaladilla.
0: Claro, no, iba a decir que también con el calor se recomienda comprar la mayonesa en vez de hacerla por esto de las altas temperaturas, usar el huevo y demás, o sea que mejor incluso, ¿no?
1: Claro, yo uso eso y como cada vez que hago bastante, una bandeja grandita, pues casi del frasco todo se lo pongo.
0: Claro.
1: A veces también ni mucha ensaladilla, ¿sí?
0: Claro.
1: Mucha ensaladilla no, mucha... de eso, mayonesa.
0: Mayonesa.
1: Algunos están muy cargados y otras con menos, así.
0: Claro.
1: Pero bien, bien.
0: Mari Carmen, ¿y el caldo de papas? A ver, ¿cómo hacemos el caldo de papas? Vamos a dar la receta, venga.
1: El caldo de papas es muy sencillo. Se pone en un caldero, se pone agua, se pone las papas, no grandes ni tan chicas, unas papas. Después cojo, yo le hago siempre en el sartén un poquito de refrito de cebolla, ajo y pimiento. Y se lo echo, y cuando esté guisado, cojo un manojo de cilantro,
0: ¿sí?
1: Y se lo pongo. Sin picar ni nada, solo. Y después le pongo huevos, caldo papa. Y hay quien le eche al caldo papa fideo, para aumentar más si son muchos.
0: Claro.
1: Y le eche un paquete de fideos, pero el caldo papa no lleva sino eso.
0: Claro.
1: Queda muy bueno.
0: Claro. Fíjese que yo he escuchado el caldo papa, caldo huevo, caldo verde, hay como muchas maneras de llamarlo, ¿no?
1: Bueno, que sí. Y eso hacer una comida, dime tú que yo empecé de limpieza en el albergue.
0: Claro.
1: Y después me hicieron cocinera. Sí, y la cocinera del albergue y esto, lo otro. Y bien, la verdad que sí. Trabajé contenta, muy contenta con el público. Pero bastante también trabajé.
0: Qué maravilla. Fíjese, nos dice por aquí Araceli en el WhatsApp. Muy buenos días. Al gusto del consumidor. Por ejemplo, a mi nieta no le gusta la ensaladilla con cebolla. ¿Ves? Esto que digo es que hay gente que no le gusta la cebolla en la ensaladilla. A mí, por ejemplo, sí, porque le da como un toque así crujiente, ¿no? Como crunchy.
1: Claro, escuche, el que no le guste que no le ponga cebolla ni pimiento, claro, sino huevo, el atún y la aceituna. Claro, el que le ponga salizantes también. Yo salizantes no le pongo.
0: Claro.
1: El que le ponga eso según.
0: Pero eso es lo bueno de la cocina también, Mari Carmen, que cada uno puede hacer ahí sus variaciones y queda rico igual.
1: Yo soy feliz cocinando. Eso sí te lo digo, porque yo empecé por poco, claro, porque cuando mi madre mismo no había ni calderos ni comida tampoco, porque en ese tiempo no había nada. Pero ya empecé yo tú y ya era una ilusión estar con el público y el público que di en la sopita y esto. Y así me hice cocinera. Y ya había estado trabajando, pero claro, me jubilé. Y mi nieta dice, a mi abuela la echaron del trabajo cuando me jubilé. Las cosas las chiquilla. Digo, no la echaron, sino que ya la da a los 65 años me jubilé. Pero fui feliz en el trabajo. Y la gente que me conoce, porque fue mucho público, sabe quién soy.
0: Claro.
1: No que me eche flores y eso, que me la eche la gente.
0: Fuiste feliz y seguro que hiciste feliz a muchísimos a través de tus platos.
1: Sí, cansadita que estuviera. Yo me quedaba hasta en el trabajo. ¿Quién se queda en el trabajo? Nadie. Pero yo para avanzar desayunos temprano de 80 o algo y sola, me quedaba en el trabajo. Tenía una habitación allí, me quedaba. Feliz con el público, eso sí te lo digo. Porque yo antes de comer decía que la sopita estaba muy rica y eso, lo otro, y eso vale mucho. Es que vino un artesano de La Palma, yo creo que ya no está tan pobre. Mira, arrimadito a la puerta, todo como yo, ¿qué pasa, mi niño? Dice, ay, que las autoridades no me dijeron el puesto, ¿dónde estaba en Antigua? No sé qué. Y yo digo, está acá, mi niño, siéntate y cómete la sopita. Mira, se sentó el señor. Después cuando comió, dice, gracias, cocinera. Yo me venía muriendo. Claro, le di la sopita.
0: Le supo a gloria.
1: Siéntate, mi niño, pues el hombre pobrecito. Hasta me invitó a ir a La Palma, lo que pasa es que yo no fui. Pero ya creo que no sé ese hombre porque era mayor.
0: Qué pena, le supo a gloria la sopa, ¿eh? Nos tienes que dar la receta de la sopa esa también.
1: Digo, cierto que mi niñito aquí come la sopita, claro, el pobre yo creo que venía esmayado.
0: Claro.
1: La verdad que yo fui feliz en el trabajo con el público, lo digo y lo sigo diciendo. Con todo el mundo yo soy, no sé, a mí me gusta el público.
0: Qué bueno.
1: Que no le guste a la gente como soy yo, no lo sé, pero a mí me gusta el público.
0: Bueno, a nosotros en la radio nos encanta como eres, Mari Carmen. Las cosas como son, que tú claro sabes que te llamamos de todos los programas y que nos encanta escucharte y nos encantan tus recetas.
1: Y yo también a ustedes, no los veo, pero los quiero mucho, la voz, lo siento y una alegría.
0: Qué maravilla.
1: Y aquí estoy cuando venga, tienen mi casa.
0: ¿Cómo estás pasando el verano, Mari Carmen?
1: Mira, hoy no había mucho calor, pero no, estos días no había mucho, porque el año pasado había un calor que da ni una nariz afuera, pero no, este año, hoy está el día muy bueno y muy quietito, muy bueno.
0: Y que siga así, que siga así.
1: Hoy se puede comer el caldo papa.
0: Y la garbanza, y la garbanza también.
1: Y la garbanza también, sí. Ay, Dios mío.
0: Mari Carmen, que es un placer siempre escucharte. Muchísimas gracias y que disfrutes de ese caldo papa, de esa ensaladilla y de todo lo que estés ahí cocinando.
1: Pues vale, mi niño. A todo el equipo un abrazo fuerte. A toda Canarias desde Fuerteventura.
0: ¡Ole! Muchísimas gracias, Mari Carmen.

0: Dice Eva García, como no se sepa esta Andrea la mato. Y Andrea está hasta bailando, Eva. Buenos días, Andrea.
1: Ay, buenos días, amigo. Buenas tardes. ¿Cómo se aquí?
0: Ay, Dios mío. Ay,
1: ¿cómo no me la voy a saber?
0: Estabas ya ahí, ahí bailando ya 2010, efectivamente, 2010, con el Mundial, que nos hizo bailar, nos hizo disfrutar Shakira.
1: Ay, sí.
0: Ay, Dios mío, qué recuerdos, ¿eh?
1: Voy a verla ahora a Madrid.
0: Ah, ¿vas al concierto?
1: Sí, y de hecho me puse el otro día una lista de reproducción de Shakira y me salió esta canción en inglés y dije, no, no, a mí me la pones en español.
0: En español.
1: Por favor.
0: Pero has visto que yo no sabía que te ibas al concierto y elegí esta canción específicamente para ti.
1: Casualidad, para que tú veas.
0: Qué fuerte.
1: Qué guay.
0: Bueno, ¿cómo estás, Andrea?
1: Yo muy bien, ¿y tú?
0: ¿Con el programa preparado?
1: Sí, hombre, sí. De momento sí.
0: Sí.
1: Tú sabes que aquí la actualidad...
0: No sé si estabas escuchando a Mari Carmen desde Fuerteventura, una isla que tú conoces muy bien.
1: Ay, me encanta.
0: Sí, hablándonos del caldo papas, hablándonos de la ensaladilla. Qué bueno, ¿eh?
1: Es que en cualquier lado, aquí en Canarias, se come bien.
0: Se come muy bien.
1: Pero sí, yo tengo allí familia de mi abuela y los platitos de la gente que sabe, sí, sabe rico. También te los hincan, vamos a decirlo así tal cual. En verano, en agosto, que es cuando voy yo, el caldito de papa, cuando hacen en Fuerteventura 40 grados y no corre el aire, pero te lo tienes que comer igual y sabe igual.
0: Y la garbanza y la carne de cabra y lo que haga falta. Nos dicen por aquí por el WhatsApp, si lleva papas ya es potaje, el caldo no lleva papas. Es que al final es lo que te digo, que cada uno lo llama de una manera.
1: Claro,
0: ¿verdad?
1: Para mí es
0: que
1: caldo de papas isla... porque lleva papas y líquido.
0: Sí, y yo siempre lo he escuchado igual, caldo de papas o caldo verde o caldo huevo también. Hay tantas maneras de llamarlo.
1: Bueno,
0: que nos quedan 2 minutos y seguro que en 2 minutos no da tiempo de contarles todo lo que nos traen en la alpispa, pero bueno, algunas cositas, venga.
1: Venga, ¿tú eres de los que deja propina?
0: Sí.
1: Sí, vale, pues vamos a hablar de eso.
0: A ver, no siempre. Quiero decir, si me gusta la comida, si el trato es bueno, si tengo una buena experiencia, vamos a decir, dejo propina. Si no,
1: vale,
0: no, la verdad.
1: Pues porque vamos a hablar de esto, porque por lo visto en España, aunque depende de la zona, es como un gesto más personal, que sabes que después hay otros países que es obligatorio.
0: Sí, que te
1: y después hay
0: ahí,
1: otros, por ejemplo, como en Japón, que si tú dejas propina está mal visto.
0: ¿Ah, sí?
1: Así, así que cuidado, hay que informarse, ¿no? Pero mira,
0: vale,
1: así que
0: curioso.
1: En Japón, pues mira, te lo ahorras, por lo menos.
0: Pues sí.
1: No es que sea. Bueno, vamos a hablar de esto, ¿no? Que nos cuente la gente si deja propinas o no, si cuánto suele dejar, porque hay gente que te deja 2 eurillos y hay gente que te deja 10. También, pues cada uno podrá hacer lo que pueda.
0: Claro.
1: Vamos a hablar de, no sé si lo han visto, que el gobierno va a invertir 18 millones de euros para erradicar el sesgo de género en la investigación de la salud de las mujeres. Porque de siempre se ha investigado las enfermedades en base al hombre, y claro, el hombre y la mujer está más que demostrado que nuestros órganos muchas veces... para empezar tenemos órganos diferentes, ¿no? Tenemos cosas diferentes en el cuerpo.
0: Sí.
1: Pues entonces vamos a hablar de esto.
0: Somos un poco diferentes.
1: Por lo que sea, biológicamente somos diferentes, entonces vamos a hablar de esto, de cómo hay mujeres que han tardado años o nunca se les ha detectado una enfermedad por esto mismo, porque como se ha estudiado en base al hombre, de esto, y qué más, las reseñas online, que hay gente que se inventa reseñas falsas.
0: Uf.
1: Pues también vamos a hablar de esto.
0: Oye, qué problemón ese para los negocios, para los restaurantes, esto de las reseñas falsas. Hay empresas incluso que se dedican a eso, a escribir reseñas falsas por dinero.
1: Y claro, uno se fija en las reseñas para reservar o no.
0: Sí. Bueno, que nos vamos con la información con Tomás Galván, ¿verdad?
1: No.
0: Ah, pues.
1: Con Raquel Quiñones.
0: Ay, Raquel Quiñones, es que no, solo te veo a ti, Andrea. Adiós, mañana.
2: Las 11 de la mañana.
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2: Buenos días. El sindicato de enfermería SASE ha presentado un escrito de queja ante la diputada del Común para denunciar la práctica reiterada y sistemática del Servicio Canario de Salud de formalizar nombramientos temporales de sustitución por periodos de apenas 15 días, incluso cuando las causas que justifican dichas sustituciones se prolongan durante meses. Una actuación que afecta a numerosos profesionales que encadenan sucesivos nombramientos de muy corta duración, pese a cubrir una incapacidad temporal, una excedencia con reserva de plaza u otras circunstancias similares. En Fuerteventura, el Cabildo ha iniciado las obras de adecuación y modernización del complejo ambiental de Zurita, unos trabajos que cuentan con una inversión de 2,7 millones de euros y un plazo de ejecución de 8 meses. La presidenta del Cabildo, Lola García, ha explicado que estos trabajos van a permitir mejorar el funcionamiento y garantizar la seguridad de las instalaciones, al incluir, por ejemplo, nuevos hidrantes, un nuevo depósito para acciones preventivas en caso de incendios o la renovación del vallado perimetral.
4: Desde la Consejería de Residuos, mejorar la situación de los residuos en la isla de Fuerteventura. Estábamos a la cola de reciclado, hemos aumentado, estamos encabezando incluso el reciclado de vidrio. Ese es el trabajo conjunto que estamos haciendo, cabildo, ayuntamientos, pero sobre todo con la ciudadanía.
2: El Ayuntamiento de Valverde ha abierto el plazo de presentación de solicitudes para participar en el Plan de Empleo FEDECAN dirigido a personas desempleadas del municipio con el fin de favorecer la inserción laboral y reforzar los servicios municipales. En total se contratarán 11 personas de diversos perfiles profesionales. Y el precio de la vivienda en Baleares y Canarias ha crecido un 14% en el primer trimestre del año en términos interanuales, según datos de la empresa de tasación Tinsa, que indican que los municipios de la costa española, excluyendo capitales de provincia, subió un 13,5% interanual en el primer trimestre de 2026 hasta situarse en los 1.992 euros por metro cuadrado. En Agaete, en Gran Canaria, su café ha superado el primer trámite para ser registrado como indicación geográfica protegida de la Unión Europea. Significa una protección legal, diferenciación en el mercado, mejorar su posicionamiento y su precio. Puede ayudar a remunerar mejor al agricultor. Un café con particularidades marcadas por el lugar, con un clima subtropical y sembrado a baja altitud. Antonio Márquez es gerente de la finca de los Castaños del Valle de Agaete.
5: El sello de indicación geográfica protegida va a dar un impulso, ¿no? Al final blinda legalmente el nombre, frente incluso hasta a los fraudes, a las imitaciones. Y aunque yo pienso que se podría haber conseguido antes, yo creo que no es que llegue un poco tarde, sino al final ahora mismo hay un auge con el tema del café de especialidad y ya la gente empieza a entender un poquito más.
2: Madrid, ya está abierta la capilla ardiente en el tanatorio de San Isidro del mago Juan Tamariz, fallecido a los 83 años. En octubre habrá un homenaje en un teatro de la capital. Ana Tamariz es hija del famoso mago.
6: Se ha ido muy tranquilo y se ha ido despacito, cada vez respirando más poquito y se ha ido muy elegantemente. No sé, me sale decir dulce, no sé si es la palabra, pero no sufrió, que sé que muchos de vosotros me habéis preguntado, no sufrió. Bueno, pues con toda su alegría y con toda su pasión por la magia que la ha demostrado desde el día uno, por lo menos desde el día uno que yo lo conocí.
2: Por último, la Asociación Unificada de Guardias Civiles ha denunciado que las mafias que trafican con personas intentan trasladar ya a migrantes desde Ceuta hasta la península. Una situación que ha constatado este colectivo tras frustrarse la salida de una embarcación con 9 personas. Es todo por el momento. Más información en una hora, a las 12 del mediodía. Comenzará la Alpispa con Andrea Pérez.
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0: días, Canarias. Es miércoles 19 de agosto. ¿Qué tal? ¿Cómo están? Son las 11 y 4 de la mañana y nuestro teléfono al WhatsApp es el 628-5151-51. Nos pueden escribir mensajes, nos pueden mandar un audio al 628-5151-51. Y les cuento, porque la propina en España continúa siendo pues, un gesto personal y voluntario. Así lo refleja una encuesta de Fork Lab sobre pues, esos hábitos del comensal aquí en España. Solo uno de cada cuatro comensales asegura dejar propina siempre que sale a comer o cenar fuera, mientras que un 15% afirma no hacerlo nunca. Vamos a hablar de esto ya con el responsable de relaciones institucionales de The Fork, Daniel Arbós. ¿Qué tal? Muy buenas.
1: Hola, Andrea. ¿Qué tal? Buenos días.
0: Bueno, ese dato, ¿no?, del que hablábamos, Daniel, uno de cada cuatro españoles dice que deja propina siempre que sale a comer. Entonces, ¿esto qué significa? ¿Somos muchos los españoles que dejamos propina o somos muy poquitos los que siempre dejamos propina?
1: Bueno, lo que hay que tener en cuenta es que los datos lo que nos muestran es que la propina sigue siendo una decisión personal por parte de los españoles. Entonces, básicamente esto se percibe como algo voluntario. Ten en cuenta que aproximadamente un 58% reconoce que deja propina de forma ocasional, principalmente dependiendo de cómo ha ido la experiencia en el restaurante.
0: Claro. Por tanto, más de la mitad de los encuestados, en este caso de la sociedad española, por tanto, si lo deja, si se ha quedado a gusto, le ha gustado la comida, le ha gustado el servicio.
1: Correcto, sí, sí. Siempre la propina, insisto, entendiéndose como algo voluntario, la gente suele dejar esa propina cuando el servicio, la comida, pues en la experiencia básicamente, ¿no?, en general ha sido buena para ellos.
0: Y después está el otro lado. Hay un porcentaje que dice que nunca, da igual estén a gusto o no, sobre todo si están a gusto o no, pero que nunca dejan esa propina.
1: Pues mira, fíjate que hemos hecho una encuesta a más de 4.500 usuarios, de los cuales hay un gran porcentaje, que es el 61%, que considera que el precio de la cuenta ya incluye el servicio, ¿no? Incluso un pequeño porcentaje, un 19%, añade que el personal ya tiene un salario, con lo cual entienden que no hace falta dejar ese cargo extra a la cuenta.
0: Claro, este dato es importante porque en España es así, ¿no? En España, en este caso, quien nos atienda, que son los camareros, ¿no?, los que tenemos mano a mano, el cocinero o la cocinera, tienen su sueldo. Pero claro, hay otros países en los que esto no es así, hay otros países que muchas veces el sueldo está modificado, pueden ganar más o menos en base a esa propina.
1: Correcto, sí, sí. Básicamente esto se ve muchísimo en Estados Unidos y en países anglosajones, en los cuales, la visión de la propina es otra, bastante contraria un poco a lo que aquí en España venimos viendo de toda la vida.
0: Que además en estos países, por ejemplo, Estados Unidos, ¿no?, es el ejemplo, muchas veces el hecho de sentarte ya en un restaurante estás obligado, o sea, ya te viene incluido prácticamente en el precio, pero claro, muchas veces hablamos de un 10% o un 15% del valor de la comida, es decir, ya estás pagando un dinero grande y aparte tienes que sumarle eso.
1: Sí, correcto, porque el funcionamiento, pues por ejemplo, como Estados Unidos, como estamos hablando, el sueldo del camarero depende íntegramente o en su mayor parte de las propinas que consiguen por parte de los comensales. Pero como bien dices, es algo ya obligatorio. O sea, tú puedes no dejar propina en el restaurante, pero te van a interrogar porque te van a hacer justificar el por qué, ¿no?, en qué momento el servicio ha sido incorrecto contigo, ha sido un problema, y esto ya te lo digo por experiencia personal, en el que tú puedes no dejar propina si consideras que el servicio no ha sido el adecuado, pero evidentemente te van a pedir explicaciones. Entonces, claro, estamos hablando de dos países y dos conceptos,
0: claro,
1: completamente
0: diferentes.
1: Distintos.
0: De hecho, una cosa que pasa en Estados Unidos, que te quiero preguntar también si ya llega a pasar aquí, y creo que en algún momento, claro, en Estados Unidos uno de los momentos es cuando estás en la típica tablet, incluso para pedir comida rápida, que la pides en el mismo establecimiento y te vas, siempre al final antes de pagar te dice que cuánto quieres poner de propina. A la punta abajo te pone no quiero, así en chiquitito, pero incluso ya en algún establecimiento, ahora si nos venimos aquí a España, cuando estamos en el datáfono o pagando, muchas veces le dan la vuelta vuelta a la pantallita y te pone lo de la propina, como, sabes, que no estamos obligados, pero ya te lo empiezan a enseñar.
1: Correcto. Bueno, a ver, en este caso, vamos, en el caso de los datáfonos, existe esta posibilidad. A partir de aquí sí que es verdad que aparece una cierta incomodidad según el estudio, ¿no? Hay un porcentaje bastante elevado, es un 60% de encuestados que lo considera inapropiado, porque ya te da la sensación de que te están obligando a dejar esa propina, ¿no? Es ya te genera una cierta expectativa, ¿no? Cuando generalmente la propina siempre se ha percibido como algo voluntario. Entonces, cuando ya te empiezan a, ¿no?, a determinar o a dar ciertos valores de propina, entonces ya cuando empiezas a sentirlo como algo obligatorio, evidentemente esto ya pues te genera esa incomodidad, ¿no?
0: De hecho, aquí también entra un poco, ¿no?, cómo hemos avanzado y que ya el efectivo muchas veces no lo utilizamos. El hecho de tener pagar en efectivo o pagar con tarjeta también, no sé si ustedes han podido medirlo, determina quién deja propina, ¿no? Porque claro, muchas veces, por ejemplo, en mi caso personal, a veces se te olvida dejar propina porque estamos acostumbrados a pagar con el móvil y no es lo mismo que tener un eurito, dos euritos en la cartera y ponerlo encima de la mesa.
1: Sí, es más difícil dejar propina en efectivo porque puedes pues calcular lo que tú comentas, ¿no? Ese cambio, ese suelto que tenemos en monedas que podemos dejar, ten en cuenta que justamente según el estudio estamos alrededor de un 5%. De la cuenta de lo que estamos dejando de propina. Entonces, siempre cuesta un poquito más el hecho de añadir ese importe al datáfono.
0: Justo le iba a preguntar por cuál era la cantidad. Más o menos suele ser eso, un 5% de la cuenta lo que solemos dejar de propina o incluso...
1: Exacto. Y incluso en algunos casos entre un 5 y un 10. Es lo que se suele dejar de promedio.
0: Y justo. Y en España, porque hablábamos de Estados Unidos en cuanto al salario, la importancia de la propina, en España, ¿qué importancia tiene realmente la propina para los profesionales de la hostelería? Porque de hecho nos llega un mensaje de un oyente que nos dice, yo siempre dejo propina porque mis niños trabajan de camareros para pagarse los estudios y gracias a las propinas llegaban al total del sueldo porque les pagaban una auténtica porquería.
1: Bueno, aquí tendríamos que entrar en temas claro, quizás un poquito más complejos que se escapan un poco del estudio, ¿no? Yo lo que te diría es que depende un poco del tratamiento de estas propinas, ¿no? Porque siempre, o sea, el camarero ya percibe un sueldo por su trabajo y estas propinas que se suelen por norma general repartir entre todo el equipo, pues generan un incremento fuera, un importe variable fuera de tu importe fijo, que evidentemente, pues en estos casos, como comenta la oyente, pues siempre son de ayuda, evidentemente, para pagar esos estudios o para cualquier cosa de tipo personal. Entonces, va un poco en función de ese importe, si es en efectivo o no. Cuando pasa a través del datáfono, incluso cuando es en efectivo, hay una implicación fiscal, hay un tratamiento fiscal en ese importe. Entonces, ya entraríamos un poquito en temas que salen un poco del estudio que hemos hecho.
0: Sí, que bueno, que siempre hay que decir que ojalá nadie dependiera de unas propinas, ¿no?, para tener un sueldo base digno, pero bueno, esto es otro tema aparte de esta encuesta, pero... Por ejemplo, nos preguntan, que justo lo comentabas, el hecho de repartir ese dinero. Una oyente nos dice que siempre deja siempre que sea en efectivo para que sea directamente a los trabajadores, no a la cuenta de la empresa. Porque claro, o sea, normalmente no tampoco sabemos cómo es cada restaurante, ¿no? Pero se entiende que si se da en efectivo se puede repartir, pero claro, yo no entiendo si una vez se paga en Bizum, ¿qué pasa con ese dinero? O sea, si se paga con el datáfono.
1: A ver, si se paga con el datáfono, el importe es separado. O sea, el importe de la cuenta es uno, okay, X, y la propina es Y, es distinta. Entonces, ese importe Y, que está en la cuenta de la empresa, se puede repartir de la misma forma que si está en efectivo. Teniendo en cuenta de que este importe tiene una retención sobre el IRPF. porque es un pago en especias. Entonces, por eso te digo que es un tema ya de tratamiento fiscal que aquí ya se nos escapa del estudio, que es un tema que no te puedo tampoco dar, claro, más datos en el aspecto de más a nivel personal que como representante de Fork.
0: Bueno, pues estos son los datos, ¿no?, en cuanto a los españoles, que el resumen al final es que es una decisión voluntaria que cada uno decide y que también está muy, a veces, muy, se valora mucho, ¿no?, el hecho de si ha sido un buen servicio, pues dejo esa propina o no. Pero bueno, se lo preguntamos a nuestros oyentes. Daniel Arbós, responsable de relaciones institucionales en The Fork, muchas gracias.
1: No, gracias a vosotros por contactar con nosotros. Que tengáis un buen día.
0: Son las 11:15 y de hecho vamos a preguntarle a nuestros oyentes, a ustedes, ¿qué es lo que suelen hacer? Cuéntenoslo al 628-51-51-51, si ustedes dejan la propina, cómo lo hacen, en efectivo, no, cuándo lo hacen o no, y si quizás si alguien ha dejado de pagar en efectivo y paga con tarjeta, pues si lo sigue haciendo o ha perdido esa costumbre. Nos lo cuentan al 628-51-51-51.

0: 11 y 18, les volvemos a preguntar si ustedes son de dejar propina o no. Nos empiezan ya a llegar mensajes al 628-51-51-51. Nos dicen, yo intento dejar propina, no me cuesta mucho. Yo pongo un granito de arena y si otra persona también deja un poquito, ya es otro granito de arena. Y que sobre todo pues a los camareros y empleados les ayuda. Bueno, como decíamos, ojalá tuvieran un sueldo digno del que no solo depender también de esas propinas. También otro oyente nos dice que siempre dejan efectivo. Y bueno, vamos a escuchar un audio que nos llega a ver qué es lo que nos cuentan.
1: Muy buenos días.
0: Muy buenos días.
1: Por aquí, dueño de restaurante.
0: Ah, mira,
1: con respecto al tema de las propinas, bueno, entender que todo lo que entra en el datáfono, tal y como ha dicho el compañero de ustedes, está sujeto a IRPF, a las comisiones de tarjeta, que nos olvidamos muchas veces que todo lo que se paga en tarjeta lleva una comisión. En el caso de los clientes extracomunitarios, llega a ser hasta de un 1,8%. Y entonces, claro, tenemos que, sobre el importe que entra en propinas, solo dando datos, hay que tener en cuenta que ese importe la empresa va a tener que pagar el IGIC, el IRPF y la comisión del banco. Entonces, muchas veces esto no se entiende.
0: Claro.
1: Y no es lo mismo la propina en efectivo que la propina en tarjeta, porque la propina en tarjeta, si no se descuentan estos conceptos, puede tener un coste para la empresa que a largo plazo, bueno, en cuestión de lo que viene a ser todas las propinas de un año, puede ser un importe importante, o muy importante, ¿no? Entonces, esta es una cuestión que tanto bueno, los trabajadores y la gente que los colaboradores de las empresas tienen que entender que este coste existe. Entonces, no puede ser tratado igual las propinas en efectivo, que obviamente son íntegras para el equipo, como son tratadas las propinas que entran en tarjeta de crédito o de débito.
0: Bueno, pues de algo aprendemos, ¿no? Pero también estamos aquí para eso. Y pues mira, para todos nuestros oyentes, si tienen ese eurito, esos 2 euritos que quieren dejar de propina, pues siempre mejor en efectivo. Así pues también se ahorran ese descuento que al final pues hay que declarar, evidentemente, y que no es lo mismo dejarlo en efectivo que pagarlo con tarjeta. Así que pues mira, también aprendemos que no nos cuesta nada. Seguramente todos tenemos 1 o 2 euritos y si queremos dejar la propina, pues lo hacemos de esta manera, que siempre será mucho más cómodo. Pues son las 11:21. Continuamos aquí en directo del Alpispa, como siempre. La producción, Ana Freire. 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

0: 11:23 de la mañana, seguimos en directo. Ayer, desgraciadamente, conocíamos esta noticia. Fallecía un menor de 14 años en la costa de Mogán, en Gran Canaria. Saludamos ya al presidente de la asociación 1500 kilómetros de costa, Chano Quintana. ¿Qué tal? Muy buenas.
1: Buenos días, Andrea.
0: Muy buenos días. Bueno, precisamente esta desgracia, no, vamos a decirlo así, llega en una zona conocida como la Hondura o el Caracol, que es una zona de difícil acceso, ¿no? Que acumula ya, si no me equivoco, 5 fallecidos.
1: Sí, ayer justo hacíamos con el equipo de la Asociación Canarias 1500 kilómetros de costa recopilación y efectivamente en 5 años contabilizamos la muerte de 5 personas, entre ellas 2 menores, el pequeño Jeremías que moría ayer y en el año 2021 una niña de 15 años que también perdía la vida. Fue el lunes 21 de septiembre, un día muy trágico en el Caracol, en esta zona de costa del suroeste de Gran Canaria, donde ese mismo día moría esta niña de 15 años y además un matrimonio alemán de media edad mediana, ahogados en este punto.
0: Este punto que para poder entenderlo, ¿no? Porque los datos están aquí, lo reflejan, Chano. ¿Qué tan peligrosa es esta zona, no? La corriente, cómo es la zona por las rocas.
1: Sí, hay que decir que no es una zona de baño, ¿de acuerdo? Es un punto más de la costa y precisamente esa escalera de Caracol se construye porque existe de una forma ya tradicional que muchos bañistas accedan caminando desde la playa de Puerto Rico a la de Amadores por este punto de costa. Es una formación rocosa en algunos puntos plana, que ahí es donde la gente aprovecha para pasar el día y con la sombrilla, las sillas, familias, parejas, en fin, pandillas, ¿de acuerdo? Y se dan un baño lanzándose al agua desde las rocas. Claro, esa escalera se construye porque muchos de esos viandantes, cuando iban por la costa caminando, les subía la marea y se quedaban aislados, y era precisamente para poder escapar y llegar arriba al paseo. Y justamente esa intención inicial se convirtió en todo lo contrario, en un punto de acceso desde la zona del paseo abajo, y bueno, pues esto se ha cobrado, pues es un lugar, como me decía esta mañana un agente de los cuerpos de seguridad del Estado, es un lugar maldito, porque además estos 5 fallecidos, más de 20 heridos. Yo hace muy poquito daba una de las charlas que impartimos por toda Canarias, justo en el Colegio Alemán, y recordaba el pasaje que estuvo a punto de acabar en tragedia, donde un grupo de 20 chicos alumnos que estaban celebrando el fin de curso, hospedados en un hotel cercano, se fueron a este punto a bañarse y alrededor de una docena de ellos fueron arrastrados al mar. Y además contabilizamos también un hombre de 45 años que hace 3 años decidió quitarse la vida lanzándose desde ahí, ¿no? Precipitándose al vacío, con lo cual lo definían como un lugar maldito.
0: De hecho, en este caso, si no me equivoco, el menor junto a sus amigos accedieron a la zona por la costa, como bien nos comentas, ¿no? Son muchas las personas que hacen pues este movimiento, se acercan a la zona, y más allá de eso, esa escalera, que si no me equivoco también la parte de arriba, el acceso está cerrado. Sí. ¿Qué hacemos con zonas como esta, ¿no? Porque esto es un ejemplo de muchos puntos realmente en Canarias que pasa lo mismo.
1: Sí, desde el año 2021 el Ayuntamiento de Mogán, la alcaldesa, pues requirió a la demarcación de costas que destruyese esa escalera, que era un punto de peligro mortal, como así nos están demostrando las estadísticas. Y bueno, finalmente, yo vivo en el sur, pero hace ya tiempo que no paso por ahí, yo sé que la escalera, el acceso se tapió, se destruyó parte de esas 90 escalones de escalera de Caracol, de ese cilindro que lleva hasta abajo, hasta la misma costa. Y creo que todavía se puede acceder al siendo algún tipo de cabriola. Y bueno, el gran problema es que tenemos tantos lugares como en Santiago del Teide, en la piscina de la Isla del Cangrejo, donde se vallan las zonas, se balizan, pero la gente se sigue saltando y sigue accediendo a bañarse, ¿no? Entonces no podemos poner muros a los 1.500 kilómetros de costa de Canarias, pero sí que evidentemente se debería, si no se ha producido, una destrucción total de ese acceso desde la parte alta de la avenida de Mogán a abajo, ¿no?
0: Y claro, y hablando de todos los puntos en general de Canarias, como bien nos has comentado, Chano, ¿no? Que tienen esta peligrosidad, ¿no? Porque al final son lo que son, estamos rodeados de mar, hay zonas rocosas, hay corrientes, o sea, esto lo conocemos todos, pero ante puntos como estos en los que se siguen, la gente sigue yendo a esta zona, se sigue dando baños. Realmente, la pregunta siempre creo que es la misma cada vez que hablamos, pero los canarios, porque canarios y no canarios, o sea, los que estamos aquí y nos metemos en el mar, realmente no somos conscientes del peligro que puede suponer estar en esta, en una zona como esta, y que al final el mar es lo que es.
1: Claro, Jeremías se da un baño, de acuerdo, en este punto de costa, donde es una formación orográfica con una la pared que separa tierra de mar es vertical. Ahí hay una gran profundidad y con un poco más de mar de fondo se van a generar olas muy fuertes en muy poquitos metros de la costa. Él se introduce en el agua, se ve zarandeado por una serie de olas para arriba y para abajo, el efecto ascensor o el efecto, yo le llamo el efecto cisterna, ¿de acuerdo? Te sube y te baja, es zarandeado, el bañista que no tiene experticia, que no tiene habilidades natatorias buenas, entra en pánico, ¿y cuál es nuestra reacción? Tengo que llegar a tierra, tengo que salvarme, me estoy ahogando. Y el gran error que cometen, que es un error mortal que le ha costado la vida desgraciadamente a este niño de 14 años, a Jeremías, es intentar conseguir alcanzar la costa en ese momento. Cuando vienen la serie de olas, lo que tiene que hacer el bañista es nadar mar adentro, alejarse de la rompiente. Si intenta subir, la siguiente ola va a impactar tu cuerpo con mucha violencia contra las rocas y un golpe en la cabeza significa perder el conocimiento, desorientarte y eso, el desenlace va a ser la muerte prácticamente asegurada.
0: Entonces, en una situación como esta, sea donde nos encontremos, ¿cómo tenemos que actuar? ¿Qué es lo que tenemos que hacer?
1: Primero, no bañarnos, es una zona donde no hay vigilancia, no es una zona habilitada para el baño, pero si decidimos vernos o nos vemos en una situación como esta, es nadar mar adentro, alejarnos de la costa. Habían familiares y amigos, porque además a mí me informaban ayer que no solamente fue Jeremías, sino entre dos y tres amigos más que estuvieron en apuros, pero que de milagro consiguieron alcanzar tierra. En estos casos es nadar mar adentro, esperar que vengan los servicios de emergencia, ¿de acuerdo? Estás flotando, estás manteniendo oxígeno y cuidando tu capacidad física para poder seguir flotando y esperar que te vengan a rescatar. Intentar nadar hacia la costa y subirte por una zona rocosa donde mismo te estás bañando. Eso va a representar un acceso más difícil y las probabilidades de sufrir un desenlace fatal se crecen exponencialmente.
0: Justo también nombrabas lo que el concepto, ¿no? Aprovechemos y también podemos hablar un poco de todo, ¿no? El ascensor, la cisterna. También hay muchas zonas de Canarias que se conocen que pasa este efecto y la gente muchas veces va a propósito. O sea, va a propósito porque le gusta meterse en el mar, esa sensación de sube, baja la marea, pero claro, no somos conscientes, parece que se nos olvida de lo peligroso que puede ser.
1: Efectivamente, el ejemplo es el tancón. El tancón es un bufadero con techo, ¿de acuerdo? Se meten ahí con el oleaje, las olas que vienen y van, hacen que suba y baje de una forma muy brusca el nivel del agua. Y un tancón, un bufadero, es un tubo volcánico. Cuando la ola se va, te va a succionar hacia el fondo y tu cuerpo va a impactar contra todos los bordes afilados de ese tubo volcánico. Vendrá la siguiente ola y te volverá a subir. Es decir, es un auténtico peligro. Es una zona hay carteles donde se avisan del riesgo y del peligro, pero que desgraciadamente sigue introduciéndose personas, la mayoría varones. No nos olvidemos que en los accidentes acuáticos, de los ahogamientos, de cada 10 fallecidos, 8 entre 7, ahora ha subido el número de mujeres que han perdido la vida, 7 varones, de cada 10 casos, 7 varones que sufren un accidente y mueren, o sea, 7 víctimas son varones.
0: También comentabas, el hecho de que es una zona no vigilada. Claro, estamos hablando de que tenemos muchísimos kilómetros de costa. Es imposible tener todas nuestras costas vigiladas. Por tanto, esto nunca lo podemos relacionar con que no había vigilancia. O sea, es que por muchos profesionales que podamos poner en nuestras costas, es imposible controlar lo que haga la gente, ¿no?
1: Sí, evidentemente es imposible, ya te digo, son 1.500 kilómetros de costa. En Canarias tenemos hasta más de 750 puntos en la costa donde nos podemos dar un baño, desde grandes playas, pequeñas calas, pozas, pocetas, piscinas naturales, ¿de acuerdo? No podemos vigilar, tenemos que apelar a la concienciación, a la educación y a la cultura, a potenciar la cultura de la prevención y la seguridad acuática. Nosotros llevamos todo el verano, por todo están metiendo ahora mismo a miles de niños en campus de verano para hacer vela, natación, para surf, etcétera, etcétera, para aprender a nadar y tal, y no se les está dando ningún tipo de formación previa en prevención, cómo podemos prevenir un ahogamiento, y si nos vemos en una situación como una corriente de retorno, un remolino o cualquier otra circunstancia que genera un riesgo, no tienen ni idea. Esto es como si nos vamos de vacaciones a los picos de Europa, ¿de acuerdo? Y nos alquilamos unos esquís y el equipo y nos ponemos a esquiar por una pista sin que nadie nos haya dado ninguna clase teórica ni práctica. Parece imposible, ¿verdad? Pues en Canarias, en otros muchos puntos donde el baño y el interactuar en espacios acuáticos es lo común, se están metiendo a miles de personas, como digo, y sobre todo menores, sin ningún tipo de formación previa. Y eso es fundamental. Igual que se dice que los incendios se apagan en invierno, los ahogamientos se previenen en tierra, dando información que es el mejor y más eficaz flotador.
0: Justo quería preguntarte por esto mismo, ¿no? Por los menores, al final, como adultos, ¿qué tenemos que hacer, no? Porque podemos avisarles, por mucho que les avisemos, muchas veces hacen lo que les dé la gana, ¿no? En plan, es así, igual que un adulto lo puede hacer. Pero claro, quizás la herramienta está más que en prohibir, que también hay que avisar de que es hora sí, que es hora no, en darles esa formación en el que, si por lo que sea te pasa esto, ¿cómo tienes que actuar?
1: Efectivamente, efectivamente. Mira, hace poquito fallecía Fabiola en Bulito, en la playa de La Laja. Hay un dato que nos ha llamado muchísimo la atención: el niño que muere ayer, Jeremías, también es de Guinea Ecuatorial. Hablamos además de dos deportistas. Jeremías jugaba en el Arucas Club de Fútbol, ya había sido fichado por otro club, el Acodeti. Había muchísima ilusión en este club de fútbol, pasaba de infantil a cadete, todo se ha truncado, la vida se ha roto, ¿de acuerdo? Y observamos en estos casos que de cada 10 casos donde la víctima de ahogamiento es un menor, de cada 10 casos, en 9 hemos detectado, por los análisis que hacemos, que se había producido una falta de atención, de vigilancia y seguimiento por parte de los adultos que están a su cargo, o incluso ausencia total de un adulto responsable en el momento en que se produce el accidente en ese espacio acuático. Esto hay que cambiarlo, hay que romper el mito que vemos en las películas de los vigilantes de la playa, gritando socorro. Yo vivo en el sur de Gran Canaria y el otro día en una piscina, unos padres que iban a tomarse una caña en el bar de la piscina del hotel, hijo, si tienes algún problema, grítame que voy para allá. Es que el ahogamiento en un 90% de los casos va a ser un episodio rápido y silencioso. El niño que se va a ahogar no va a poder gritar, no va a poder emitir ningún sonido, con lo cual estate siempre con él, junto a él o a ella, ¿vale? Porque en un niño entre 5 y 7 años puede morir ahogado en 3 minutos, un bebé de 12 meses en 27 segundos, y adultos como tú y como yo, Andrea, en 4 minutos podemos perder la vida.
0: Bueno, pues nos quedamos con este mensaje, con la prevención, siempre controlando a los menores y la base, ¿no?, que es lo que hemos hablado ya, ¿no?, pues evitar esas zonas de baños que no están permitidas, que no están adaptadas, teniendo más de 700 puntos, como bien nos decías en nuestro archipiélago, para poder darnos un baño con seguridad, que siempre nos puede pasar algo, pero teniendo la premisa de pues saber dónde nos metemos y pues actuar de esa manera, ¿no?, con tranquilidad y conocer, si es posible, las zonas. Jano Quintana, presidente de la Asociación 1500 Kilómetros de Costa, muchas gracias.
1: Muchas gracias, buen día.
0: Son las 11:36 y seguimos en directo aquí en La Alpispa.
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0: Durante años, la medicina ha estudiado el cuerpo del hombre como referencia y esto tiene consecuencias en la salud de las mujeres. Diagnósticos que llegan tarde, síntomas que incluso se interpretan de otra manera y pues enfermedades que no conocemos tanto o conocemos peor. El gobierno precisamente invertirá ahora 18 millones de euros para combatir este sesgo de género en la investigación. Entonces, ¿qué nos queda aún por descubrir? ¿Qué nos queda aún por estudiar más en profundidad? Vamos a saludar ya al responsable de Grupo de Trabajo de Salud de la Mujer de la Sociedad Española de Médicos Generales y de Familia, Lorenzo Armenteros del Olmo. ¿Qué tal? Muy buenas.
3: Hola, buenos días.
0: Cuando hablamos de sesgo de género en medicina, ¿de qué estamos hablando exactamente?
3: Podría empezar diciéndole de lo que no hablamos, y es de no hablar de un tratamiento diferente, de tratar de forma diferente. Lo que hablamos es de reconocer que existen en la mujer diferencias biológicas, sociales, incluso de exposición a los riesgos que pueden modificar, y pueden modificar los síntomas. Esto dará lugar también a modificar los diagnósticos y a incrementar el riesgo en gran parte de la población femenina, porque se ha hecho un proceso alterado dadas sus condiciones biológicas que se han obviado durante muchos años.
0: Claro, hablamos por tanto de diferencias biológicas, evidentemente, ¿no?, de un género a otro, en este caso. No sé cuál puede ser quizás, no sé si llamarlo enfermedad, patología, que durante estos años relacionadas con la mujer, pues no se ha tenido tan en cuenta, no se ha estudiado tanto, no se ha podido quizás identificar con tiempo.
3: La investigación siempre ha sido con un sesgo masculino, y le podría hablar, por ejemplo, de los tratamientos actuales antidiabéticos, los antidiabéticos orales, los nuevos inyectados. La mayoría de la investigación se ha hecho en hombres. La población femenina era muy baja, con lo que podría dar lugar a que pudiéramos estar dando una dosificación inadecuada o, dadas las características que tiene la mujer, en algunos casos de un metabolismo, metabolización de los fármacos diferente, que pudiera dar lugar a efectos adversos también más importantes en la mujer, ya que el estudio se ha basado en unas condiciones biológicas y fisiológicas como eran los hombres. Y si le puedo decir una enfermedad característica, son la enfermedad cardiovascular, que ahora mismo es la primera causa de muerte en las mujeres y que es la gran olvidada en muchos de los casos cuando una mujer llega a urgencias.
0: Claro, porque en este caso, vamos a hablar de la enfermedad cardiovascular en el caso de las mujeres. Partimos de la base de lo que nos comenta, ¿no?, que siempre se ha estudiado en base al paciente estándar, que en este caso era un hombre. ¿Qué le diferencia de esto a una mujer como para que, como bien nos acaba de comentar, cuando llega a urgencias no se tenga en cuenta?
3: En este caso, y es importante hablar de la enfermedad cardiológica porque influyen otros factores, factores que pueden ser importantes de destacar, y es el hecho a veces emocional y la consideración que tiene una mujer por el hecho de llegar a urgencias. Las manifestaciones cardíacas que son similares, muy similares a los hombres. Lo que hacemos en muchos de los casos es interpretarlas de forma diferente. Por un lado, la mujer tiene una resistencia al dolor mayor y llega más tarde al hospital por un dolor cardíaco. Y ese sesgo que tenemos de considerar que aquello que es emocional incrementa el dolor nos puede hacer

0: que los datos lo demuestran.
1: Y con esto, con el paso del tiempo, imagino que habrán sido muchas las mujeres, por ejemplo, como en el caso de las enfermedades cardiovasculares, que llegan, se les manda a casa porque quizás no se les detecta algo, vuelven a ir a urgencia, vuelven a volver para casa. Entonces, claro, yo no sé esto también cómo puede afectar, el hecho de que muchas veces se las haya relacionado con que son unas exageradas, vamos a decirlo así, con que son unas ansiosas, cuando realmente había algo, pero no había, no se prestaba atención, por así decirlo.
0: Claro, en estos casos es a lo que antes me refería, que el diagnóstico es mucho más tardío y una patología cardíaca diagnosticada y actuado en fases muy iniciales, el resultado y el futuro de ese tratamiento es mucho mejor. Si esto ocurre más tarde, el tratamiento y el pronóstico va a ser mucho peor y las probabilidades de fracaso son más altas. Entonces es algo que verdaderamente se intenta cambiar desde hace tiempo, parte de las sociedades médicas y actualmente todas las sociedades, porque es algo un hilo conductor que se ha transmitido a todos los profesionales. El Estado, la autoridad sanitaria llega tarde, como suele llegar en estas situaciones. Lo llevamos trabajando desde hace mucho tiempo y es necesario que este cambio se produzca. Se produzca desde la facultad, porque es que le podría decir que en mis estudios de medicina no se habló para nada de esto que estamos hablando ahora. Y esto es necesario incluirlo desde el principio y toda la práctica clínica a lo largo de nuestra vida. Debemos diferenciar en positivo aquello que puede tener una mujer como criterio diferencial para que se pueda actuar en una medicina personalizada y adecuada a un sexo característico y unas condiciones biológicas características.
1: Nos dice, doctor, que al final esto no empieza por esa formación, ¿no? Que cuando uno se empieza a formar, pues ya estas cosas se tengan en cuenta, se hable de ello y se estudie sobre ello. Y ahora con esta inversión del gobierno de 18 millones para erradicar este sesgo de género, ¿esta cantidad es suficiente? ¿Con esto se puede hacer algo? ¿Con esto se puede trabajar en ello?
0: Todo aquello que conlleve una inversión económica nos tenemos que felicitar, pero desde luego el cambio es muy poco para el cambio que se necesita, el cambio de los programas universitarios, el cambio de los criterios legislativos para la investigación. Le podría decir que los comités de ética de investigación de hospitales o de servicios de salud, que son aquellos que autorizan un determinado estudio, la mayoría ya han incluido, pero la inclusión es de hace menos de 5 años, que aquellos estudios tienen que tener un porcentaje de hombres y de mujeres similar para que tenga una validez ese estudio, que no hagamos una extrapolación del hombre a la mujer, sino que durante la fase de ensayo clínico hayamos tenido. Creo que la inversión es bienvenida, pero llega tarde y, como siempre, es una inversión muy pequeña para todas las necesidades que tendríamos de solucionar este primer problema que lleva años existiendo y que, por suerte, al menos ahora hay una gran concienciación de modificar las actitudes y modificar la práctica clínica para adecuarla a esa personalización que necesita la mujer.
1: Doctor, nos daba el dato, ¿no?, de que las mujeres normalmente por nuestra biología somos más resistentes al dolor. Nos hablaba de alguna enfermedad en concreto, de cómo se ha visto esa diferencia a lo largo de los años y que ya se demuestra pues que viene de todo de este sesgo. Y claro, también como mujer le pregunto, con esa relación de la resistencia del dolor, ahora se empieza a hablar del SOP, ¿no?, del síndrome de ovario poliquístico, que ahora ha cambiado el nombre, no es exactamente así, pero por ejemplo, a las mujeres siempre se nos ha normalizado que un dolor de regla es normal, pero ahora de repente se nos empieza a hablar de que un dolor muy intenso no es algo normal, y ya empiezan a darse ciertos síntomas y demás que se demuestran que es que algo no bueno, sino que algo normal no está pasando en nuestro cuerpo. No sé si esto, por ejemplo, es un ejemplo de ello.
0: Es un ejemplo y un ejemplo muy gráfico. Es otra de la gravedad de la atención que se ha prestado desde el aspecto negativo, que es la normalización de ciertas fases biológicas o procesos que tiene la mujer, la menstruación, el dolor menstrual, el síndrome de ovario poliquístico, con su nueva denominación, pero para que todo el mundo lo sepa, podemos seguirlo llamando de esta manera. La endometriosis, que es otra consecuencia también, o la menopausia, algo fundamental y biológicamente cambio radical que tiene la mujer con unas características determinadas a partir de ese momento de su vida, se han normalizado. A veces hasta desde la propia educación en nuestras casas, a las niñas se les decía, mira, la regla tiene que doler, o esto no se puede

0: que son cosas cuando llega la menopausia, pues toda la sintomatología hay que pasarla, porque eso es la biología y no es real. Entonces debemos actuar en las situaciones que concretas. Una menstruación o una regla puede ser invalidante e incapacitante para trabajar, o puede ser un dolor soportable. Entonces hay que diferenciarlo y hay que actuar sobre eso. Esas normalizaciones que se han hecho a patología femenina, porque es curioso, o fases biológicas que solo ocurren en las mujeres. No se ha normalizado nada en los hombres de que se hable de esto tiene que ocurrir porque tiene que ocurrir. Y es otra de las cuestiones que dentro de todo lo que los que estamos trabajando en este campo debemos olvidar esa normalización y debemos actuar. Le podría decir que el diagnóstico de una endometriosis tenía una media de 7 años para llegar a un diagnóstico. Imagínese lo que puede suponer para una mujer ese dolor de una endometriosis durante 7 años. Entonces, claro, se tiene que tener en cuenta esas características, actuar desde los primeros síntomas de sospecha y que ese diagnóstico se haga muy temprano para evitar todo ese sufrimiento que se ha llevado durante muchos años una determinada mujer por un diagnóstico tardío. Sería otro de los problemas, la normalización, que debemos evitar porque no es normal aquello que no es normal.
1: De hecho, simplemente por dar el dato, ¿no? ¿Cuántas mujeres habrán tenido o sufran de endometriosis y nunca lo sabrán o nunca lo han podido saber y han tenido que vivir con cosas que no son normales? Y hablando de la menopausia, también aprovecho para decirlo, aquí también hemos hablado de la perimenopausia, que cada vez se va demostrando que hay mujeres que parece que no lo tenemos, bueno, es que no lo tenemos normalizado, lo vamos a decir así, que perfectamente desde los 30 y largos pueden empezar a tener esos síntomas y que ni somos conscientes de con qué está relacionado.
0: Y es muy importante. Es una fase ahora de la vida donde debemos actuar de una forma determinada, porque comienzan unos cambios fisiológicos y biológicos en la mujer que se hacen de forma paulatina hasta llegar a la menopausia y esa fase posterior del climaterio, en donde podemos hacer desde educación psicológica y orgánica para diferentes aspectos que pueden ir ocurriendo, esos cambios que van a ocurrir porque se va reduciendo, entre otras cosas, el nivel de estrógenos, que hasta ahora, por ejemplo, le diría también que los estrógenos son protectores y a partir de la menopausia esa protección se reduce, con lo que debemos ser mucho más proactivos para proteger el corazón. Son protectores cardiovasculares y debemos educar desde el punto de vista sanitario en esas situaciones y evitar. No son normales tener sofocos, no es normal. No es normal que haya una reducción de la libido, no es normal que exista un cambio de redistribución del peso y de la figura que pueda tener la mujer. No es normal tampoco que tenga aspectos psicológicos y orgánicos relacionados a veces con esas edades que se van los hijos de casa y que pueda haber un trastorno emocional. Ninguna de estas cosas, siendo propias de la vida, llegan a ser normales y no debemos normalizarlas. Y en los casos que se necesite recibir aquella ayuda, bien, que no todo en todas las situaciones tiene que ser farmacológica, puede ser ayuda de otro tipo y mejorar esa calidad de vida en un proceso que a veces se convierte, como usted decía, muy largo y que puede empezar desde los 35 años a cambio. Generalmente comienza sobre los 42, 43 y puede llegar a más años, pero puede ser en algunas mujeres relativamente largo y es importante que conozca aquello que va a esos cambios que va a tener tu cuerpo, su fisiología e incluso su psicología y poder actuar con ellos para estar protegido ante aquello patológico que pueda surgir en esos momentos. Es muy importante actuar y es ahora que se le ha dado la importancia que debe a ese periodo perimenopáusico, es de alegrarse que exista esa concienciación y esa posibilidad de tratamiento.
1: Seguro que serán muchas las mujeres que nos estarán escuchando, se sentirán identificadas, ¿no?, con ese periodo previo a la menopausia. A lo mejor nunca se les ha hablado de ello, ahora entenderán muchas cosas. Esas mujeres, ¿no?, con ese síndrome de ovario poliquístico, que a lo mejor algunas lo tienen claro y ni siquiera se lo han diagnosticado, porque ya cada vez la información la tenemos, pero parece que nos cuesta, ¿no?, llegar a ese diagnóstico. Y ojalá que, pues bueno, con pasos como este, con esa inversión, ¿no?, pero sobre todo con todo lo que nos queda por delante, pues esto poco a poco vaya cambiando y pues también la salud de las mujeres en aspectos que hasta el día de hoy pues siguen siendo negativos, pues empiecen a mejorar. Doctor Lorenzo Armenteros del Olmo, responsable del Grupo de Trabajo de Salud de Mujer de la Sociedad Española de Médicos Generales y de Familia. Muchas gracias.
0: Muchísimas gracias. Buen día.

0: ¿Son ustedes de los que dejan reseñas cuando están en un hotel o un apartamento? ¿O también son de los que se fijan cuando van a reservar, pues qué dicen, que los comentarios, si cuántas estrellas tiene? Pues bueno, pues vamos a hablar de esto porque le voy a contar que la Unión Europea quiere que las reseñas online de sus alojamientos turísticos pues sean fiables y transparentes. Vamos a saludar ya a la profesora investigadora en su Facultad de Economía, Empresa y Turismo de la Universidad de Las Palmas de Gran Canaria, Mónica Pellejero. ¿Qué tal? Muy buenas.
1: Hola, buenas tardes a todos.
0: Bueno, estamos hablando de estas reseñas, ¿no? Que está claro que todos siempre, yo creo que la gran mayoría, ahora nos confirmarán nuestros oyentes que nos lo cuentan, miramos esas reseñas, miramos cuando vamos a ir a algún sitio y queramos reservar, pues, ¿qué es lo que opina la gente? Porque, ¿en qué medida nos influyen las reseñas a la hora de elegir un alojamiento?
1: Bueno, pues nos influye muchísimo y además creo que es bastante lógico porque, por ejemplo, si pensamos en una cosa muy sencilla, cuando compramos unos zapatos, pues nos lo podemos probar, ¿no? Pero cuando reservamos un hotel, estamos pagando por una experiencia que todavía no hemos vivido. Realmente no sabemos con qué nos vamos a encontrar. Entonces, lo que hacemos es mirar esas reseñas y qué les ha pasado a otros. El problema es que muchas veces nos quedamos con la nota, ese 8,9, un 9,2, y la nota por sí sola tampoco nos cuenta toda la historia, ¿no?, de lo que han vivido otros. Por tanto, uno te puede tener a lo mejor un 9,2 y sin embargo tener 20 comentarios recientes diciendo que hay muchísimo ruido por la noche. Sí, para mí el silencio puede ser algo fundamental. Esos comentarios probablemente me importen mucho más que ese 9,2. Pues por eso creo que si miramos las reseñas, ¿no?, y las tenemos en cuenta, no solo la nota que tiene, sino qué hay detrás de esa nota, claro, esos comentarios.
0: Y precisamente creo que, como bien nos comentas, ¿no?, Mónica, creo que es algo que hacemos todos perfectamente, y sobre todo en esas cosas que más nos importa a cada uno. Hay gente que le importará más la limpieza, hay gente que le importará más la ubicación, como bien dices, el hecho de si hay ruidos por la noche, no, aire acondicionado, mantenimiento. Pero claro, ¿por qué Europa ahora quiere intervenir, ¿no?, en estos comentarios, en el sentido de que sean fiables y transparentes? ¿Qué es lo que pasa?
1: Bueno, pues al final las reseñas se han convertido, tienen muchísimo poder, ¿no? Han adquirido mucho poder. Una opinión puede hacer que reservemos un alojamiento o que lo descartemos directamente. Y eso evidentemente tiene consecuencias para la reputación y también para el negocio. ¿Dónde aparece aquí el problema? Pues cuando esa confianza se manipula, cuando hay reseñas falsas, opiniones que están compradas, incentivos para conseguir determinadas puntuaciones, pues ahí hay un problema. Entonces, lo que busca este código europeo es que todo ese sistema sea más transparente y más fiable.
0: Claro, más transparente.
1: Es decir, sería, ¿sí?, un poco que las reglas del juego van a cambiar un poco, ¿no? Que haya más transparencia, más verificación de los comentarios, mejores mecanismos para detectar si son falsos, también poder denunciar posibles fraudes, etcétera.
0: Claro, porque para hacernos una idea, la gente pensará, bueno, pues si ponen un comentario falso y saben que esa persona no ha estado aquí, pues lo eliminamos. Pero realmente estas plataformas, que vamos a decirlo, normalmente son plataformas como Booking, TripAdvisor, Airbnb, o incluso comentarios de Google de hoteles, ¿es tan fácil eliminar un comentario sobre una reseña que sabemos que es mentira, pero está impuesto?
1: Bueno, yo creo que van a tener que estas plataformas tan importantes, ¿no?, lo que van a tener que avanzar hacia una mayor transparencia. Tendrán, que instalar o tomar algunas herramientas o mecanismos hacia reseñas más fiables. Por ejemplo, explicar cómo se calculan las puntuaciones, tener mecanismos para detectar posibles reseñas falsas o fraudulentas, o permitir que un usuario pueda denunciar una opinión que considera que es sospechosa. Y bueno, también hay otra cuestión. Sí.
0: No, cuéntame.
1: Hay otra cuestión también que me parece interesante aquí, que es la antigüedad de la reseña. No, pues ahí imaginamos un hotel que con muchas críticas, pero ya han pasado 4 años. El hotel a lo mejor se pudo reformar, entonces ya eso ya tampoco no debe, ¿no?, aparecer de una manera ya considerarla, ¿no?, demasiado importante, porque ya ha pasado un tiempo y el hotel ha hecho su trabajo para mejorar.
0: Es más, hablando de estos comentarios, también ya no solo por el hecho de que precisamente un hotel se puede reformar, o cosas puntuales, de repente nos puede pasar a todos, somos humanos, las personas que trabajan en esos hoteles son humanos, puede pasar que una vez una habitación, un apartamento, se nos queda alguna sala que no se termine de limpiar, un baño, una cama, una cosa concreta, que puede pasar una vez y ya está, está ese comentario porque es una realidad, pero que eso no significa que se repita. Otra cosa es que haya 20 comentarios hablando lo mismo.
1: Correcto, así es. Sí, una reseña puede ser a lo mejor verdadera, una cosa puntual, como bien dices, pero bueno, que se pudo, puede estar desactualizada o que puede estar subsanada, claro.
0: ¿Y cuál es la realidad? Hablando de estas reseñas quizás negativas, ¿los hoteles realmente tienen miedo a esas críticas negativas? No sé cómo afrontan esto.
1: Bueno, yo creo que los hoteles, a ver, esto tienen que afrontar, ¿no?, que esto puede pasar, y bueno, tienen que ser, sobre todo yo me fijaría en cómo reaccionan a estas críticas, ¿no?, si realmente lo solucionan, cómo son las contestaciones, sobre todo intenten fabricar de forma artificial una buena reputación, ¿no?, que sea real y verdadera por los clientes que van. Evidentemente crear reseñas falsas y pagar a terceros para que creen una buena reputación, yo creo que esta no claro, debe ser el camino. También hay prácticas, también a veces utilizan prácticas también más sutiles, que pueden ser que los establecimientos incentiven a un cliente o les animen, ¿no? En plan, pues bueno, oye, justo, si nos dejas una reseña, muchas estrellas, nos encantaría que compartieras la experiencia y te hacemos un descuento. Yo creo que esto no debe de ser la práctica, sino realmente hacer un trabajo auténtico, ¿no?
0: Sí, de hecho justo... Es lo que te iba a comentar, ¿no? Que ni una cosa ni otra, ni las reseñas que las personas libremente ponen por querer molestar y se inventan una mala reseña, ni el otro lado de buscar estos hoteles, reseñas falsas, porque al final son falsas, o compradas, porque son compradas literalmente, para tener buena puntuación. De hecho, yo creo que un ejemplo de que un buen hotel, apartamento, funciona bien, puede ser que ante una reseña mala, como decíamos, por una cosa puntual, se le responda a ese cliente, se le pida disculpas y se solucione. También puede ser una manera de decir, oye, pues mira, pues han tenido un fallo, pero son eficaces, ¿no?, y dan solución. Pero bueno, que en tal caso, pues lo dicho, ¿no?, la Unión Europea está trabajando en esto, en esas reseñas que sean fiables y transparentes, pero bueno, que también están esas dos partes que también hay que tener muy en cuenta a la hora de buscar, ¿no?, y qué queremos reservar. Mónica Pellejero, profesora investigadora en la Facultad de Economía, Empresa y Turismo de la Universidad de Las Palmas de Gran Canaria, muchas gracias.
1: Mil gracias a ustedes por el interés con este pequeño artículo, muchísimas gracias.
0: Son las 11:59 y nada, menos de un minuto les dejamos ya con el avance del informativo.

0: Son las 12 del mediodía en Canarias. Y vamos ya con la información y con el avance del Canarias a la una. David Perdomo, ¿qué tal?
1: Hola, Andrea, muy bien, ¿y tú?
0: Muy bien, cuéntanos por qué consternación por la muerte de dos jóvenes ahogados en las costas canarias.
1: Sí, un menor de 14 años en Gran Canaria y un submarinista de 20 en Tenerife. El primer ahogamiento ocurrió en la zona de Puerto Rico. Un grupo de 7 chicos adentraron en la zona de acantilado donde ayer rompía fuerte el mar. El menor se tiró al agua y sus amigos tuvieron que pedir ayuda ante la imposibilidad de socorrerles ellos mismos. Marco Domínguez, jefe de la policía local de Mogán, ha explicado que es una zona a la que se puede acceder con marea baja, aunque hay carteles que advierten de la prohibición del baño y el riesgo de desprendimiento.
2: Se accede de una forma voluntaria. Las personas que puedan pasar lo hacen de forma, en algunos momentos, como digo yo, con inconsciencia, porque si no conocen la zona, en este caso, como las personas que suelen ir a pescar allí conocen la zona y saben los movimientos de la marea y eso sí, pero cuando son personas que desconocen el lugar, es una zona peligrosa. Y están los carteles de señalización en la parte alta, tanto de desprendimientos como de prohibición de baño.
1: El otro fallecido, el joven de 20 años, murió mientras practicaba buceo a pulmón entre Puerto de Honduras y Punta Maragallo, en Santa Cruz de Tenerife. Más de 300 personas pierden la vida al año en un medio acuático. En el caso de la población local, la excesiva confianza juega en contra. Miguel Ángel Sánchez, responsable del servicio de playas de Cruz Roja Española, advierte de que en caso de que la corriente nos impida salir, intentemos nadar paralelo a la costa hasta conseguir salir de dicha corriente.
3: Evidentemente nuestra condición física nunca le va a ganar a la fuerza del mar, ¿vale? Aunque sean olas no tan significativas. Saldremos nadando hacia un lateral, de manera horizontal a la orilla, y volveremos a intentarlo. Habrá un momento en que ese canal que nos impide entrar ya no va a haber tanta resistencia.
1: Canarias encabeza el recorte en la cesta de la compra por la subida de precios. El 65% de los isleños asegura haber reducido el consumo de algún producto. Es el porcentaje más alto de España y casi 13 puntos por encima de la media nacional. Pescado y carne son los alimentos que más recortamos de nuestra cesta en un contexto de inflación al 3,6%. Una subida de la cesta de la compra que está íntimamente ligado al precio de la gasolina. Llenar el depósito en Canarias cuesta un 28% más que hace un año. Lo notan especialmente los transportistas. Según Roberto Jerez, presidente de la Asociación de Empresarios Transportistas Asemtra, en los últimos 3 años pagan por el combustible un 60% más. Lamenta que las ayudas, tanto del gobierno de Canarias como el central, con bonificaciones fiscales que le devuelve el impuesto que han pagado por los combustibles, les está llegando con retraso.
4: Se está demorando la devolución de estos impuestos. Llevamos casi 3 meses sin cobrar. De esos 3 meses, creo que, si no mal recuerdo, hemos cobrado 1. Y la ayuda estatal, que es por cada camión pesado de 1.800 euros para poder intentar de alguna manera suavizar esta situación, tampoco la hemos recibido. Cada día los transportistas estamos sufriendo las consecuencias, estamos bastante apretados en cuanto a desembolso económico.
1: Comisiones Obreras en Correos ha vuelto a denunciar la falta de recursos en verano con recortes de personal, en algunos casos de hasta el 70%. Se sigue sin cubrir bajas o vacaciones. También hay problemas con el parque móvil que retrasa las entregas si no se puede utilizar un vehículo. Pedro Segura, secretario de Comisiones Obreras en Correos en Santa Cruz de Tenerife, ha denunciado la alta temporalidad en la empresa y hace falta consolidarse 300 puestos de trabajo.
5: Pero nosotros estamos hablando desde hace ya bastante tiempo que hace falta una consolidación de empleo. Hay que recordar que Correos mantiene niveles de temporalidad que son incompatibles con cualquier empresa pública, que además miles de estos puestos están pendientes de estabilización, que además existe una elevada parcialidad y una oferta de empleo pública que está paralizada desde hace 4 años.
1: 1 de cada 4 españoles reconoce que deja de reciclar los envases de vidrio durante sus vacaciones. Es el dato que pone sobre la mesa Ecovidrio, que hace un llamamiento a no bajar la guardia durante los meses de verano. Los canarios estamos entre los ciudadanos que más mantiene el hábito, cerca de un 78% recicla siempre o casi siempre, demostrando un buen desempeño durante todo el año, también en vacaciones. Jorge Lorenzo es gerente Ecovidrio en Canarias.
6: Un 22% de los canarios deja de reciclar durante las vacaciones. Los motivos que llevan a hacerlo son tales como desconocer dónde están los contenedores en su nuevo destino, la falta de espacio o cambios en sus rutinas. Desde Ecovidrio queremos animarles a que no abandonen sus hábitos sostenibles durante el verano y que sigan depositando sus envases de vidrio en los contenedores verdes, ya que estos no cierran por vacaciones.
1: Y la curiosidad del día, Andrea, tiene que ver con un movimiento que se expande por las redes, casualmente o paradójicamente, porque afecta a los llamados influencers.
7: Por eso eres influencer de mi corazón.
1: No eres influencer de mi corazón, no de redes.
0: No,
1: sociales,
0: he escuchado esta canción en mi vida, pero...
1: Fíjate lo que te traigo yo.
0: Pensé que iba a relacionar con iba a decir influencer de contenido, ¿y qué?
1: Sí, sí, no, estamos hablando de influencers de contenido, porque este verano se está extendiendo las redes un movimiento que cuestiona el poder y la credibilidad de los grandes influencers.
0: Sí.
1: Se habla de la caída de los influencers, que en realidad no es tanto una pérdida de seguidores, sino un cambio en la percepción de sus contenidos. La audiencia sigue ahí, pero ahora confía menos en ellos. Según un estudio, más de la mitad de los internautas españoles siguen a algún influencer. Yo no sé si es tu caso.
0: Sí.
1: Yo estoy en el contrario.
0: Seguro que sigues alguno. Pero ¿sabes qué pasa? ¿Qué consideramos influencer? Porque influencer...
1: Bueno, Aroa, por ejemplo.
0: Justo estaba pensando en Aroa. Para mí Aroa es una persona influente.
1: Bueno, a ella la sigo porque la conozco.
0: Claro, pero es una creadora de contenido.
1: Claro, pero yo no sigo a alguien porque cree contenido sin conocerlo yo. Es por ahora, ¿no? Creo que no sigo a nadie.
0: Vale.
1: Bueno, pero la mayoría de los españoles sí. Aunque la inmensa mayoría, el 70%, cree que utilizan o abusan de la publicidad encubierta en sus publicaciones. Además, el 61% de los españoles piensa que la mayoría de sus publicaciones son publicidad, 3 puntos más que hace 2 años. El movimiento nace precisamente de esa contradicción. Creadores con audiencias millonarias, pero con una credibilidad que está cayendo, y hasta ellos mismos hablan ya de la caída del influencer. Aún así, siguen manteniendo pues sus ingresos, que en algunos casos pueden ser millonarios. Las redes siguen creciendo, el 87% de los internautas las utiliza a diario, y mucho pues con el contenido de creadores digitales.
0: Hombre, primero lo de publicidad encubierta, todos sabemos que eso es ilegal, ¿no? Plan que, sí, lo, que no se supone que los influencers tienen que decirlo, y de hecho yo lo veo en todos lados, o sea que alguno no lo hará. Pero esto de las caídas, de la caída de los influencers, yo lo que creo es que habrán 2, 3 influencers, 4 muy conocidos que la habrán liado.
1: Sí.
0: Pero eso no significa que los otros no. O sea, es decir, al final...
1: que 2 o 3 la han liado y otros no.
0: No, y aparecerán otros nuevos y seguirán ahí, y la gente seguirá consumiendo el contenido. O sea, de hecho, realmente las marcas muchas veces se fijan en datos. Es decir, en interacciones. Y realmente... De hecho, muchos creadores de contenido lo han dicho abiertamente. A ellos les interesa que la gente le comente, para bien o para mal.
1: Claro.
0: Después habrá marcas que miren esos comentarios, pero realmente ellos lo que miran son los datos, y el engagement, entre otras cosas, es qué interacción tienen. Porque se ríen.
1: Por el engagement, que nos ha encantado. El enganche, ¿no? Se puede decir.
0: Claro, pero que realmente idiomas, la marca lo que miran es la interacción que tiene con su audiencia, y hay marcas que les da igual si está bien para mal.
1: Sí, ese mantra de no hay publicidad mala, ¿no?
0: Claro. De hecho, el caso del Chocas, por ejemplo, que es uno de los que dicen, yo pensaba que Burger King había roto el contrato con él por el comentario que hizo de que una mujer puede ser muy guapa, pero pues muy tonta o algo así, dijo, en plan, en resumidas cuentas. Pues realmente el contrato no se rompió por eso. Se rompió porque él en un directo dijo que con el contrato, no había dicho cuánto exactamente, pero con el contrato que había hecho con Burger King, iba a ganar, mientras lo leo literalmente, iba a ganar más dinero que los padres de un usuario en 20 años trabajando. Entonces, claro, realmente rompen el contrato porque hay un comentario relacionado con un contrato que tienen ellos mismos, pero que a las marcas muchas veces les da igual. Habrá marcas que no, ¿eh? Habrá marcas que miren esas cosas, y ojalá que cada vez sea así, ¿no? Que sepan a quién están dando sus productos y quién les promociona, pero realmente hay marcas que eso les da igual.
1: Yo que soy de otra época, antes, ¿no? Cuando pasaba en la televisión que un programa de televisión hacía algo polémico, hubo movimientos que muchas marcas desaparecieron de ese tipo de programa, y el programa en Telecinco, estamos hablando de uno de ellos que tuvo que salir de la parrilla. Yo no sé si esto pasará ahora con los influencers, ¿no? Con la nueva tipo de publicidad.
0: ¡Ay!
1: Ahí está.
0: Hombre, yo creo que a lo mejor habrá algún influencer que sí se pueda haber afectado y tenga que desaparecer, pero que hay otros. Hay tantos. También te digo, ahora llamamos influencer a cualquiera, yo creo.
1: Sí, ¿no?
0: ¿Tú te sientes influencer?
1: Yo no. Bueno, una vez me dijeron que era micro influencer.
0: ¿Y eso cómo es?
1: Que no tengo muchos seguidores, pero los que tengo son guay.
0: Ah, bueno, pues mira, pues a ver si te invitan y te mandan algo a las marquitas, ¿no? No vamos a pedir esas cosas aquí, pero que bueno, que vamos a hablar, que es que mira la hora que es la pregunta que le estoy haciendo a mis oyentes, ¿tú eres de dejar propina o no?
1: Ay, no. No, porque ya no tengo suelto. Si tuviera suelto, es lo típico que dejo. Pero es verdad que en muchos locales, muchos negocios, no sé si te ha pasado, quiero dejar propina y le pregunto a los camareros, si te pago con tarjeta, ¿tú te quedas la propina? Y me dicen, no, se la queda mi dueño. Y después si eso yo reparte. Y como no confío en la buena fe de muchos empresarios, pues digo, pues nada, pues no.
0: De hecho, un empresario que tiene un restaurante nos decía que el problema de pagar en la propina con tarjeta, que realmente es que el dueño debería de repartirlo por igual, que eso ya es otra cosa, Pero que el problema es que, claro, que ustedes saben que cuando nosotros pagamos con tarjeta, ese restaurante después tiene que pagar el impuesto de ese dinero, tanto el de la cuenta como el extra. Entonces nos decía el dueño de este restaurante que para ellos es mucho mejor que siempre le dejemos la propina en efectivo. Porque a lo mejor le vas a dejar un euro, que ese euro a lo mejor no lo va a ver.
1: Yo sí tengo efectivo, sí que dejo propina, pero normalmente no suelo tener, entonces...
0: Bueno, pues nuestros oyentes nos decían que en principio los que nos han comentado que ellos suelen dejarla, sobre todo si el sitio es bueno y les ha gustado y que siempre en efectivo.
1: Y el trato, ¿no? El trato de la persona que te atiende es fundamental. Creo que es algo ya no tanto cultural, sino también hasta generacional, ¿no?
0: Sí.
1: Nuestros padres, incluso nuestros abuelos, dejan más propina que...
0: Pero yo creo que es lo que dices, el hecho de no tener dinero en efectivo, porque yo opino igual, digo, no lo voy a pagar con tarjeta, prefiero si tengo 1 o 2 euros el día que lo tengo encima, lo dejo, pero si no...
1: Sí.
0: Y claro, como no sacas el efectivo para pagar, no ves que tienes ese euro y no lo pones.
1: En algunos países es obligatorio, sí.
0: Estados Unidos es obligatorio y en otros está mal visto. Japón, por ejemplo, está mal visto.
1: ¿Está mal visto?
0: Sí, porque... No sé por qué, la verdad, iba a inventarme algo, pero no lo sé. Pero no sé si es que está mal visto porque se les paga de más o qué, pero no...
1: Y aquí había empresas que no te dejaban dejar propina.
0: Hombre, es que realmente, también nos decía un oyente, que realmente ningún camarero debería de vivir de propina.
1: Hombre, eso por supuesto.
0: Que eso en Estados Unidos sí es así, que sí, por eso sí te obliga.
1: Es parte de su sueldo.
0: Es parte de su sueldo, pero es que aquí realmente deberían de tener unos sueldos en los que no dependen de ese reparto de propina.
1: Sí.
0: Que si después te llevas un plus porque has hecho buen tu trabajo, pues mira, bienvenido sea, ojalá todo el mundo sea así, ojalá nos pagaran por hacer de más bien nuestro trabajo, pero tiene que haber una base sólida.
1: No, claro, ¿no? Una base sólida que sea tu sueldo.
0: Pues nada, pues esto es el tema de hoy, nos han ido contando, así que David, te escuchamos en 50 minutitos.
1: Venga, te dejo un eurito por aquí.
0: Venga, muchas gracias.
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0: Doce y trece, y mucha precaución en la carretera, concretamente si están en la TF1, a la altura de ADG, en este caso un accidente sentido Santa Cruz, unos cuantos vehículos en este caso pues involucrados, la autopista en este momento parada, sobre todo entre ADG y Las Américas, de como decimos, retenciones por ese accidente, que en breves les confirmaremos la información, pero lo que sí podemos confirmarles es pues esas retenciones que hay ahora mismo en esta zona, como les decimos, en la TF1, entre ADG y Las Américas, así que mucha precaución y paciencia.
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Y les confirmamos la información que les decíamos, dos accidentes en la TF1, concretamente en el kilómetro 75 y también en el kilómetro 90 dirección Santa Cruz, así que mucha precaución quienes tengan que coger esta carretera, la hora que es, se juntará seguramente con el mediodía, así que mucha precaución y paciencia, y ahora sí, seguimos en directo aquí en La Alpiespa.

0: ya es habitual en esta sección, saludamos a creadores de contenidos que nos aportan y que nos hacen aprender, ¿no? Como es el caso de la persona con la que vamos a hablar en el día de hoy. Vamos a saludar a Aidan Woodward, él es historiador y más conocido en redes como History Aidan. Historia Aidan, ¿qué tal? Muy buenas.
1: Muy buenos días, ¿qué tal, Andrea?
0: Muy bien, bueno, como decimos, en esta sección no buscamos creadores de contenidos que aportan algo más, ¿no? En tu caso, con tus redes sociales, ¿qué buscas compartir?
1: Pues en mi plataforma de Instagram y de TikTok, pues comparto estos pequeños vídeos cortitos datos interesantes de la historia, ¿no? Tanto, no solo de Canarias, de la historia en general, hablo de la historia de Inglaterra, de la historia de España, ¿no? Que es algo en el que tengo formación. Estudié la historia en la universidad, en Salamanca, en la península, y con el título de historiador y el máster de patrimonio también, pues dije que el de máster lo saqué en Canarias, aquí en La Laguna. Luego, después de volver a mi isla natal, a Fuerteventura, dije, bueno, voy a compartir estos pequeños conocimientos, ¿no?, de historia. Y parece que está yendo bien, a la gente parece que le gusta.
0: Claro, porque antes de llegar a esta formación, Aidan, ¿no? Porque llega un momento en el que dice, bueno, voy a formarme, ¿no?, en lo que me gusta realmente. ¿De dónde nace este interés hacia la historia? ¿Cuándo empiezas a interesarte, a buscar datos?
1: Desde muy pequeño me interesé por la historia, que es algo poco común dentro de mi círculo el círculo de amigos, o lo típico, ¿no?, de los chiquillos, ¿no?, que se interesan más por el fútbol o lo que sea. Pues lo mío siempre fue, pues, el pasado, ¿no?, la historia, lo antiguo, tal, de charlitas de pequeño con mi abuelo, de películas, de videojuegos que jugaba de pequeño, y dije, bueno, y series también, cosas de animación y tal, ambientadas en el pasado. Y dije, bueno, pues yo quiero dedicarme a esto, a investigar la historia, a hablar de la historia, a presentar cositas de la historia. Y lo supe desde el comienzo que quise dedicarme a esto. Y en la ESO, en bachillerato también, pues continué por ese camino de humanidades, ¿no? Y al final lo estudié en la universidad y conseguí, pues, hacer una carrera de ello, ¿no?
0: Yo, justo lo decías tú, yo no quería decirlo mucho, ¿no? Pero realmente la asignatura de historia no suele ser muy famosa entre los niños, las niñas, ¿no? Cuando empiezan a estudiar, y como bien dice, suele haber como quizás más interés en otras cosas. No sé, ahora ya adentramos en las redes sociales, pero ya que estamos hablando de esto, si crees que quizás a veces la historia está mal contada, ¿no? Para que sea atractiva.
1: Totalmente, sí, estoy totalmente de acuerdo contigo. El tema es que no es por criticar tanto la educación pública, ¿no? Pero hay muchos casos que hay, no voy a decir nombres tampoco, pero hay profesores, ¿no?, que
0: Claro.
1: están, por ejemplo, que llevan muchos años en su puesto, ¿no?, y están un poco amargados y están como, bueno, que han perdido la pasión, y eso tiene el peligro que se transmite a los alumnos también. Cuando un profesor no tiene el interés o la pasión, ¿no?, la carga emocional de cuando estás explicando algo que te encanta, eso tiene efectos, y los alumnos dicen, pues mira, qué aburrido esto, ¿no? Esto es como, ojalá, a ver cuándo salimos de clase y nos toca educación física, ¿no? Algo de fútbol, algo interesante para nosotros, ¿no? Y vamos, una lástima, porque por suerte no me dejé influir tanto por ese pesimismo académico, ¿no? Dije, bueno, pues voy a seguir mi corazón, ¿no?, y lo que a mí me encanta, la forma que yo mismo he aprendido de la historia fuera del cole, fuera del instituto. Y eso es a lo que me estoy dedicando ahora con estos vídeos. Nunca quise ser profesor de instituto ni de colegio, porque, bueno, viendo todo este efecto, ¿no?, dije, bueno, pues voy a transmitir estos conocimientos históricos, siempre con el rigor, ¿no?, con las fuentes, siempre haciendo caso, haciéndolo bien, ¿no?, pero de la forma entretenida que quiero hacerlo.
0: ¿Y cuándo tienes claro que quieres hacer esto, ¿no? Porque tú te formas, como bien dices, historia, estudias historia, ¿no?, en la Universidad de Salamanca, después haces el máster aquí en La Laguna, pero
1: Sí.
0: ¿cuándo decides voy a subir este contenido a redes sociales? Porque yo me imagino que eso tú lo comentarías con gente, al final uno cuando es apasionado de lo suyo no le gusta comentárselo a gente de su círculo, pero ¿cuándo decides, bueno, vamos a ver si esto funciona en redes sociales?
1: Claro, esto no fue algo inmediato, ¿eh? O sea, yo me acuerdo que terminé el máster y la primera cosa que vino a la mente era, bueno, pues ahora que he terminado los estudios, el grado y el máster, meterme a patrimonio en el sentido de, bueno, buscar trabajo en algún cabildo, ¿no? De
0: Claro.
1: funcionario, lo que fuera, ¿no? Pero claro, ese es el camino lento, ¿no? las oposiciones también tienen su dificultad, ¿no? Y bueno, pues, pero nunca se me había ocurrido en el momento hacer vídeos cortitos, o sea, siempre me gustaba como dar un poco la chapa, ¿no? Y hablar de estas cositas y estas curiosidades con los colegas, pero no de... nunca hacía contenido, pero luego... esto fue a finales de 2024, creo que fue. Agosto, septiembre de 2024.
0: O sea, hace casi
1: hace
0: dos
1: ya
0: años.
1: Dos años, ¿eh?
0: Vas a hacer dos
1: casi
0: años
1: dos
0: ahora
1: años,
0: mismo.
1: ¿Eh? Sí, ¿cómo ha pasado el tiempo? Y estuve, sí, estaba sentado con mis colegas, creo que estábamos tomándonos un par de cañas o algo así, ¿no? Hablando de lo típico de... Y yo soltando otra de mis historias, y me dijo uno de ellos, ¿y por qué no haces vídeos? Tipo, porque ya hay creadores y tal, conocerán, supongo que a Elena Marrero, ¿no? A Luis de Historia para Gandules, ¿no? Hay muchos creadores
0: sí,
1: canarios
0: ya, de hecho, los
1: que
0: hemos
1: ya
0: tenido ya
1: estaban
0: por
1: haciendo
0: aquí
1: esto
0: también,
1: antes que yo.
0: sí.
1: Sí. Y dijeron, ¿por qué no lo haces tú también? Y dije, ya, pero bueno, existen estos creadores ya, tampoco sería algo... Y dice, no exclusivamente de Canarias. Habla de la historia en general y además en los dos idiomas. Que me pareció muy interesante como propuesta de mis amigos, porque bueno, teniendo, para los que no me conozcan, los que estén escuchando, mis padres son ingleses, nací en Fuerteventura, me he criado en Fuerteventura, así que técnicamente por crianza y tal, y nacimiento soy canario, pero de sangre, digamos, y de, bueno, de apellido, ¿no? Se habrán dado cuenta, Woodward no es exactamente el apellido más...
0: ¿Más
1: el apellido
0: canario
1: más
0: o español?
1: Español. No. Cabrera no es. y bueno... Así que siempre he tenido los dos idiomas, el español y el inglés. Y me dijeron, haz vídeos en los dos idiomas y así tienes como un público más grande, o si tal, dos públicos. Y dije, mira, qué interesante. Y nada, empecé en eso, agosto de 2024, y aquí seguimos casi dos años después con 44.000 seguidores.
0: Y una vez empiezas a hacer estos vídeos, ¿no? Ves que funciona, claro, tú nos decías que a ti lo que te gustaba era un poco dar la chapa, ¿no? O sea, porque al final la historia tiene... Y no es por, o sea, y no tiene por qué ser un concepto malo, ¿no? Al final las historias son muchos datos, muchos nombres, mucho contexto, ¿no? Para poder entenderlo. Entonces, ¿cómo es crear un vídeo que es un Reels? Entiendo yo, no sé de cuánto sueles hacerlo, pero imagino que es mucho menos tiempo del que te gustaría para poder contar algo. ¿Cómo es resumir en poco tiempo todo lo que quieres contar?
1: Pues tiene su... a ver, puede ser un desafío, ¿eh? Porque, a ver, un Reels, por dar un poco de contexto... no tienen como duración fija, ¿no? Pero por aproximarnos, ¿no? Un minuto 30 más o menos. O sea, hay algunos que duran un minuto 20, 1:44, ¿no? Pero sí, rondando el minuto 30. Y eso es bastante corto tiempo para explicar una yo qué sé, un tema bastante denso, ¿no? Y tiene mucho trabajo por detrás de escribir, de leerse las fuentes y verificar toda la información también, porque claro, uno puede simplemente coger algo de historia y meterlo al ChatGPT y tiene un guión, ¿no? Pero no es así de fácil. Sobre todo cuando tenemos trabajo por detrás, cuando hay formación académica, histórica, en mi caso, de que hemos aprendido cómo hacer esto bien, ¿no? Citando las fuentes correctamente. Que por cierto, en todos mis vídeos, todos mis reels, si se dan cuenta en la parte de texto, ¿no? La descripción de cada reel, siempre incluyo las fuentes, que es una cosa que pocos creadores hacen. Y sí, luego tienes la grabación, el montaje, ¿no? La edición. Y claro, parece que a lo mejor la gente no se da cuenta del esfuerzo que hay detrás, porque es un minuto 30, un minuto 40, ¿no? Y dicen, pues qué cortito, esto lo puedo hacer, ¿sabes? ¿Por qué no haces 3 o 4 reels esta semana? Digo, a ver, es que no sabes el trabajo que hay detrás de esto.
0: ¿Cuánto tiempo puedes estar previamente antes de terminar de subir un reels? ¿Cuánto tiempo te puede llevar prepararlo?
1: Uf, a ver, pues digamos que, a ver, por ejemplo, digamos que no, me acabas de decir una idea de un reel, ¿no? Digamos, dices,
0: sí.
1: Aidan, háblame de tal. Digo, vale, pues hoy voy a ponerme con la investigación, voy a ponerme a buscar en Google Académico, que es la herramienta de confianza de no solo de historiadores, de académicos en general, investigadores. Me pondría tiempo con el Google Académico, si, a ver, el tiempo que toque, ¿no? Si son 3, 4 días de recopilar fuentes, pues 3, 4 días serán. Luego, buscar el setup, ¿no? El montaje correcto para el plató, ¿no? El lugar correcto para grabar todo esto, que quede bien, ¿no? Que sea fotogénico. ¿Qué outfit llevar también? Porque una cosa de mis vídeos es que es la vestimenta. No siempre voy simplemente con la camiseta o la chaqueta, la americana, ¿no? A veces puedo llevar outfit de la época. Hay episodios, ¿no? Hay reels que llevo, yo qué sé, un sombrero de pirata, ¿no? No sé, por darle una apariencia, un aspecto interesante para que la gente vea algo, ¿no?
0: Claro.
1: Y sí.
0: No, hablando justo de dónde grabarlo, claro, a veces podemos estar acostumbrados a esos creadores de contenido, que no tiene por qué ser menos válido, ¿no? Pero que se graban con un croma y detrás ponen el fondo, que muchas veces también es un recurso, ¿no? Muy visual, que de hecho creo que también alguna vez, no sé si lo llegas a utilizar, pero como bien dices,
1: Sí, sí,
0: quien
1: sí,
0: se
1: sí.
0: mete en tu perfil, sobre todo, ¿no? Cuando estamos hablando de Fuerteventura, te mueves a zonas para grabarlo y que, claro, también hay que entender que muchas veces también eso es un traslado, ¿no? Que a lo mejor lo tienes perfectamente a una hora en coche.
1: Sí, claro. En el caso de Fuerteventura, pues, a ver, hace falta el transporte por esta isla, sí o sí, porque, a ver, hay senderos, hay mucha caminata también, ¿eh? Algunos de los vídeos más, digamos, escondidos, ¿no? Que están, por ejemplo, yo qué sé, en Guriamen, ¿no? Uno de mis vídeos más vistos, el del motín de Guriamen, de 1829, pues. Para ese vídeo, pues tuve que meterme, vamos, o sea, era coche, luego caminar un montón y tal, así que algunos son, vamos, hay uno, de hecho, que les va a gustar mucho, que lo grabé en el municipio de Pájara, aquí en el sur, que era, vamos, pasar por montañas y montañas solo pa grabar una parte, así que, nada, nada, es mucho, sí, es mucho transporte aquí en Fuerteventura, eso sí.
0: Es el trabajo que hay detrás, ¿no? Que hablábamos, que no es solo, como
1: Es el
0: bien
1: trabajo que hay
0: decías,
1: detrás.
0: utilizar una inteligencia artificial, que puede ser una herramienta, pero que no es hacerte un guión y decirlo, ¿no? Sino está esa parte también de formación que tú tenías, de llegar a los sitios, de tener en cuenta, ¿no? Esos aspectos como es la vestimenta. ¿Alguna vez has llegado a descartar, por ejemplo, algún tema que te hayan propuesto, que te hayan comentado? Porque es imposible simplificarlo, es difícil contarlo en tan poco tiempo.
1: Uf, buena pregunta. Sí, a ver, en el caso de descartar un tema, no, a ver, no he llegado hasta tal punto de completamente decir que no a un tema. Lo que sí que he hecho ha sido coger partes de un tema y digamos, centrarme en una parte concreta, porque si no es imposible. En el caso, por ejemplo, hice uno de qué era. De la batalla de Marston Moor, que era de la Guerra Civil Inglesa. Estamos hablando del 1600, ¿no? Hace el siglo XVII. Y claro, no voy a hablar en un reel de minuto y medio de una guerra entera, ¿no? De la Guerra Civil Inglesa. Así que me centré completamente en una parte, que era un enfrentamiento. Pero nunca he llegado a. De momento, ¿eh? De momento. No he llegado a descartar ningún tema.
0: Y tú, cuando empiezas a crear este contenido, como bien dices, no te centras solo en la historia de Canarias, que también lo haces, sobre todo no hablas mucho de Fuerteventura, de la isla que eres, pero también hablas de España en general, de Inglaterra. Una vez has empezado, y me imagino que antes también, sientes, por ejemplo, vamos a hablar en este caso de Canarias, los canarios somos conscientes de la historia que tenemos, sobre todo en Fuerteventura, ¿no? ¿Conocemos la historia de Fuerteventura?
1: Poco, poco. Y una cosa que uno de los motivos de por qué me dediqué tanto a hablar de la historia de Fuerteventura, concretamente en estos vídeos, aparte de la historia de Inglaterra, la historia de Canarias en general, ¿no? Pero de Fuerteventura, porque la mayoría de creadores canarios se centran al hablar de Fuerteventura, se centran en lo típico, ¿no? La luz de Mafasca o la casa Winter, ¿no? Las cosas que son como. Las dos o tres cosas más
0: Sí.
1: conocidas de Fuerteventura a nivel archipiélago, ¿no? Y no hay creadores históricos en Fuerteventura. O sea, hay creadores en esta isla, pero de lo que yo sepa, al menos, a lo mejor habrá alguno que esté empezando, no sé, pero dentro de lo que tengo consciente, Soy el único creador en Fuerteventura que habla de historia. Y pues hay tantos relatos que están todavía bajo tierra, ¿no? El que mencioné anteriormente del motín de Guriamen, nadie, o sea, había en total tres o cuatro fuentes sobre eso, o sea, no había ni escritos. Y era una cosa tan como escondida, tan misteriosa, que dije, mira, esto está guapísimo, una revuelta campesina contra los señores de la época, o sea, una cosa de películas, una cosa chulísima. ¿Y por qué nadie ha hablado de esto? Y pues ese es uno de mis vídeos más, del que más orgulloso estoy, seguro. Y bueno, pues esto es lo que toca, ¿no? Hacer yo y a Fuerteventura para el resto, porque esto es, vamos, el típico discurso, ¿no? Que no es solo Tenerife y Gran Canaria, no, no, o sea, no es por decir, ¿sabes? Hay que desmontar eso de que somos satélite, porque todas somos Islas Canarias, al fin y al cabo, ¿no?
0: De hecho, hay un dato que si no me lo corriges, que también estamos aquí para aprender, que si no me equivoco, uno de los puntos, bueno, el punto geológico más antiguo que se conoce de Canarias está en Fuerteventura.
1: Sí, somos la isla más antigua, de hecho.
0: Y de hecho, muchas veces que yo eso a veces lo he comentado con gente cercana, hay gente que no lo conoce, que es algo como súper básico, por así decirlo, ¿no?
1: Claro, y es una lástima que se haya, bueno, no tapado, pero en plan, que no se haya mostrado tanto interés por la historia de Fuerteventura en el resto de las islas. Lanzarote sí que ha recibido más atención por el tema de César Manrique, ¿no? Y porque han tenido más cuidado, digamos, con el patrimonio cultural barra artístico, ¿no? Pero que en Fuerteventura, pues, no hemos tenido la misma suerte. Pero yo que soy optimista, tengo la esperanza de que esto puede cambiar, esto puede mejorar.
0: Comentabas al principio de esta entrevista que uno de los motivos que te llevaban, ¿no?, a empezar fue porque también te dieron la idea de hacerlo en dos idiomas. Entonces, ¿esto cómo tú lo haces? ¿Haces un mismo vídeo tanto en inglés como en español o haces vídeos exclusivos para cada idioma o lo mezclas?
1: 50-50. Hay vídeos que he hecho exclusivamente en español o exclusivamente en inglés, pero ha habido dos o tres que sí que he repetido en ambos idiomas. Por ejemplo, la historia de Tefía, ¿no? De la colonia penitenciaria de Tefía. Ese sí que lo hice en ambos idiomas, en español y en inglés. Ah, y la batalla del cuchillete también. La batalla del cuchillete, que fue cuando, sí, para los que no conozcan la historia, que llegaron corsarios británicos a Fuerteventura, y hubo una pelea que los majoreros les dejaron tres o cuatro bofetadas con el palo, con el garrote.
0: Y Aidan, antes de acabar, ¿hay alguna historia que aún no hayas contado, algún personaje histórico también, sino ya sea de Fuerteventura, de Canarias en general o de la historia, que te gustaría contar y que nos quieras adelantar o que te gustaría que la gente conociera?
1: De Canarias.
0: Bueno, puede ser de Canarias o de donde tú quieras.
1: Bueno, el que se me ocurre ahora que has dicho de la historia de Canarias, hay uno que sí que destaca, que he hecho un vídeo de este personaje, el año pasado lo hice, que era el nombre de Andrés Bonito Pignatelli. No sé si les sonará el nombre.
0: No, si nos puedes decir quién es exactamente.
1: No. Vale, Andrés Bonito Pignatelli era el gobernador militar de Canarias, el capitán general de Canarias en el 1700. Como en aquella época, pues las provincias de España no tenían como gobernadores más en plan militares, ¿no? Y este gobernador militar tenía la peculiaridad de que era italiano, era de Nápoles. Y esto era, bueno, a ver, más común en aquella época, porque Nápoles era parte de la monarquía hispánica, era parte de la corona, ¿no? Y así que destinaban a funcionarios a diferentes rincones. Pero tenemos la curiosidad hoy, o sea, yo vivo en Fuerteventura y en el norte, en Corralejo, hay una enorme comunidad italiana. Y hay pocos que conocen el hecho de que Canarias tuvo un gobernador, digamos, de origen italiano. Y muchos quedan, cuando cuento la anécdota, se quedan como en plan, wow, flipando, ¿no? Canarias estuvo bajo, sí, Pignatelli, Andrés Bonito Pignatelli.
0: Pues mira, nos lo apuntamos un dato más. De hecho, esa relación, como bien dices, es verdad, ¿no? Que uno cuando va a esa zona de Fuerteventura llama la atención, ¿no? ¿Cuántos italianos hay? Pues mira, ya a lo mejor tiene esa relación, ¿no? Y conocemos ese dato. Aidan, recuérdanos, porfa, cómo te podemos seguir en redes sociales, cómo te podemos encontrar.
1: Por supuesto, me pueden encontrar en Instagram y en TikTok con la etiqueta arroba History Island, que es arroba, obviamente, History, en plan historia, pero en inglés, History, AYDAN. Aidan, History Aidan.
0: Pues ahí te seguimos, Aidan Woodward, historiador y también conocido en redes, como bien dices, History Aidan. Muchas gracias por atendernos.
1: Gracias.
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0: 12:37 y lo que les decíamos, mucha precaución en la carretera, en la TF1, en este caso, dirección Santa Cruz de Tenerife, tanto en el kilómetro 75 como en el kilómetro 90, pues accidentes, como les contamos, donde se están implicados varios vehículos, una colisión de varios vehículos, así que mucha precaución, retenciones en ambos sentidos, eso sí, como decimos, en la TF1, esos accidentes en el kilómetro 75 y en el kilómetro 90. Mucha precaución, paciencia, son las 12:38, seguimos en directo aquí en La Alpispa.
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0: Y en Tenerife, Anaga vuelve a llenarse de cultura este fin de semana. Música, teatro, narración oral, talleres y, bueno, pues actividades para todos los públicos en la séptima edición del Festival Taganana, que se celebra pues los días 21 y 22 de agosto. Vamos a hablar ya con la directora de este festival, Mari Carnero. ¿Qué tal? Muy buena.
1: Hola, Andrea. Buenos días.
0: Para quien quizás todavía no conozca este festival, aunque ya tiene varias ediciones atrás, ¿no? Pero exactamente, ¿en qué consiste este festival?
1: Pues mira, el Festival Taganana lleva ya 7 años celebrándose en el macizo de Anaga, ¿no? La Reserva de la Biosfera. Básicamente es un festival que lo que intenta es llevar pues la cultura a estas zonas más alejadas de los núcleos urbanos principales. Y bueno, estamos en dos poblaciones concretamente. Estamos en San Andrés, que estaremos este viernes, y en Taganana, que ya llegaremos el sábado con una programación de, pues, lo que comentabas, ¿no? Artes escénicas, música y muchas actividades, en verdad, para toda la familia.
0: Como decimos, se trata ya de la séptima edición. ¿Qué significa, ¿no?, llegar hasta aquí, tantas ediciones año tras año?
1: Pues significa, la verdad, es que mucho trabajo, no te voy a mentir, de un equipo maravilloso que forma parte del festival, y también una ilusión muy grande porque cada año el festival crece. Tenemos una programación súper bonita, muy ligada al territorio. Tenemos a Sara Socas el sábado como cabeza de cartel en la plaza, pero bueno, también tenemos a Aníbal Llarena y a La Jalada, tenemos a Víctor Carballeira, tenemos pues a Fer Catastrofer con Artes Escénicas, La Piedra Teatro, que es una compañía de aquí de Canarias, Clown Baret. Bueno, pues la verdad es que muy, muy contentos y con muchas ganas de abrir ya, ¿no?, por así decirlo, el festival este viernes, que lo hacemos en San Andrés, en la Plaza de las Adelfas, con dos actuaciones en funciones de clown y circo para toda la familia. Tenemos a Clown Baret abriendo el festival, y después Fer Catastrofer, que bueno, son dos payasos profesionales, ¿no?, que forman parte pues de este año, ¿no?, de la edición.
0: Como bien nos has comentado, son muchos los nombres que suenan, por ejemplo, el de Sara Socas. Al final, ¿qué aporta artistas como ellas y todos los que vienen, ¿no?, en un festival tan vinculado a eso, al territorio y la tradición?

0: desde Camerún. Él es el percusionista, pues uno de los más importantes de su país. Y además van a impartir un taller de baile y percusión africanos que va a ser una pasada por la tarde, abierto al público también. Es con inscripción, pero todo, es importante que sepa que todo es gratuito, ¿no? Por así decirlo. Así que bueno, estamos muy contentos con la programación de este año.
1: También desvagar, ¿no? Ese mercadillo kilómetro cero.
0: Sí, muy importante. Nosotros estamos como siempre muy en contacto con todo el pueblo de Taganana y de San Andrés. Y abrimos este mercadillo a todas las personas que hacen artesanía ahí en la Reserva de la Biosfera del Macizo de Anaga, para que muestren sus productos, puedan allí venderlos. También se van a hacer como pequeños talleres de telares, pues cositas muy pequeñitas en las mismas carpas. También tendremos a Antonio Conejo allí dinamizando para los más chiquititos, ¿no? Haciendo como tres pases diferentes de cuentacuentos, a la Piedra Teatro, que va a ser una actuación itinerante. Y bueno, siempre con el pueblo de Taganana tenemos también el ventorrillo, por así decirlo, muy relacionado con las fiestas del pueblo, ¿no? Por así decirlo, que están terminando, que se va a mantener pues allí. Y bueno, iniciativas también cerca a producto local, pues tenemos un pequeño regalito de producto local para las personas que pues consuman allí en el mercadillo, ¿no? Y aporten a la economía de la zona. Y bueno, pues la verdad es que en este año especialmente estamos muy, muy contentos de volver a Taganana, ¿no? A ese maravilloso rincón, Reserva la Biosfera, es una pasada, la Plaza de Nuestra Señora de las Nieves por la noche en conciertos, maravilloso. Y bueno, invitando a todo el mundo a que venga, ¿no? Y disfrute con nosotros de este momento que sucede una vez al año, ¿no? Con la continuidad que queremos que siempre tenga.
1: Pues esta séptima edición del Festival Taganana, que como les decimos, pues arranca este 21 y 22 de agosto. Mari Carnero, muchas gracias.
0: Gracias a ti. Lo único, si tengo un poquito de tiempo, sí que me gustaría animar a la gente también a venir en transporte público, a que se den cuenta que la zona es una zona vulnerable, reserva de la biosfera, zona de protección de aves, parque rural de Anaga, o sea, que un poco tomemos conciencia del lugar en el que estemos, vamos a poner un refuerzo de una última guagua después del último concierto a las 11:30. Bueno, es un festival que no pretende ser masivo, es un festival pequeño, que es respetuoso con el entorno y bueno, eso sí, sí que me gustaría destacarlo para, bueno, pues para disfrutar sin perturbar, que es lo que decimos siempre, ¿no?
1: Bueno, pues el transporte público, ¿no? Que siempre lo decimos. Mari Carnero, muchas gracias.
0: Gracias a ti, Andrea, un abrazo.

0: 12 y 44 y pues como cada miércoles saludamos a Dani Mesa.
1: Hola, hola, presente. Buenos días.
0: Buenos días.
1: Buenas tardes, depende. Nunca me queda claro si a esta hora ya es buenos días.
0: Yo creo que ya
1: es buenas
0: tardes, ¿no?
1: Sí.
0: Realmente desde las 12, ¿no?
1: Sí, había otro dicho que era lo de si habías almorzado. Eso nunca me ha quedado claro, ¿eh?
0: Pues buenos días.
1: Yo no he almorzado todavía.
0: Pues bueno, yo he comido algo entre una cosa y otra, pero no me falta todavía sustento.
1: Bueno, un hola siempre cuadra bien.
0: Hola, ¿qué tal?
1: Es muy mío. Hola, ¿qué tal? Pues muy bien,
0: aquí
1: andamos.
0: Que bueno, Dani, hoy hay, no sé si por el sonido lo podrán diferenciar nuestros oyentes, pero no estamos juntos físicamente.
1: No, hoy estoy en ruta, estoy
0: ¿dónde está?
1: De viaje. Ahora mismo en
0: si
1: Sevilla,
0: nos lo quieres contar,
1: pleno
0: claro.
1: Centro.
0: Qué bonito.
1: Sí, hombre, por supuesto. Ahora mismo estoy en pleno centro de Sevilla, perdiendo a razón de medio kilo por
0: pues claro.
1: Segundo que esté expuesto al sol.
0: Porque ¿cuántos grados hay ahora mismo ahí donde está?
1: Pues ahora mismo creo que en
0: mucho,
1: la zona,
0: ¿no?,
1: en la que yo estoy estaremos en unos 38-39 grados, que es en la zona del Nervión, aquí en el centro. Así que calorcito, pero
0: calorcito.
1: Bien, merece la pena.
0: Antes de entrar en profundidad en nuestro tema serio de hoy, te lanzo una pregunta rápidamente, que es la que le estamos lanzando a nuestros oyentes. ¿Tú eres de dejar propina cuando vas a un restaurante, a algún bar?
1: Soy de dejar propina, no siempre sería la respuesta correcta, pero si considero que el servicio ha sido un poco más de lo estipulado, sí, muchas veces sí. Pues no lo sé, a ese camarero, esa camarera, pues es excesivamente simpático, que
0: claro,
1: recomienda, que sugiere. Bueno, pues
0: rica.
1: Cuando las niñas eran más pequeñas, no, incluso cuando las niñas eran más pequeñas, ese guiño a lo mejor a los menores, ahora con mis padres, por ejemplo, a los mayores, cuando a lo mejor, no señora, siéntese aquí que está más fresco, no sé, alguna cosa así que diga, ay,

0: Venga, pues a veces sí.
1: Claro. Bueno, pues al final nuestros oyentes nos dicen que sí, pero que sobre todo suele ser en efectivo, porque parece, yo creo que se ha perdido un poco porque estamos acostumbrados a pagar con
0: Claro.
1: tarjeta.
0: Sí, ahora es un poco más difícil porque muchas veces te dicen, no, da igual, déjalo, pero no tengo yo tan claro que luego ese importe llegue al bote como antiguamente, ¿no? A ese
1: Se
0: bote de
1: supone que
0: hierro o de
1: sí,
0: lata.
1: pero no lo sabemos.
0: Claro. Si puedo dejarlo en propina, sí, y lo que suelo hacer es, creo que como todos, ¿no? Pues redondear a lo mejor al alza, ¿no? Y dejo
1: Claro.
0: un par de euros. Y aunque pague en tarjeta, sí que también a veces lo que
1: Claro.
0: hago es pago en tarjeta y dejo la propina en
1: Pues
0: efectivo.
1: también. Y bueno, y ahora yo tengo otra duda, Dani. Tú que ahora
0: A
1: estás
0: ver.
1: por Sevilla, claro,
0: Sí.
1: estás en un sitio que no conoces. O bueno, a lo mejor has ido
0: No.
1: otras veces, pero me refiero a que no conoces al uso
0: Sí.
1: de te lo conoces a pe a pa. No sé si estarás cogiendo el coche, pero tú eres de los que utiliza Google Maps para ubicarte, para ir a alguna cafetería y a algún sitio en
0: Por
1: específico.
0: supuesto. Sí, siempre. Soy
1: Sí,
0: fiel
1: siempre.
0: defensor. Y lo que diga Google va a misa. Yo le hago caso siempre.
1: Claro, pero aquí hay un problema. ¿No? ¿A ti Google no te ha mandado por sitios raros?
0: Siempre.
1: O de repente te manda una ruta que dura 40 minutos y la otra persona te dice, yo hace 20 minutos.
0: Sí, y sobre todo, bueno, pues lo mismo, ¿no? A lo mejor en zonas más rurales o de menos tránsito, pues no está tan actualizado del todo, ¿no? También es cierto que hay que aprender a usarlo bien,
1: Claro,
0: ¿sabes? Que
1: a
0: no es
1: ver.
0: solo ponerlo y hacerle caso, sino también tienes que saber interpretarlo, que es que creo que es donde está el problema, que a veces las órdenes que nos da no nos quedan del todo claro. Ya a lo de en la próxima intersección tome la tercera salida, ya lo tenemos aprendido. Pero
1: Hay
0: cuando
1: gente
0: vas
1: que no.
0: caminando, ¿sabes? Es complicado. O en el coche, ¿no? Tome el siguiente
1: Claro.
0: ramal. Uf, ramal,
1: Bueno,
0: ¿qué
1: tampoco,
0: implica un
1: claro.
0: ramal?
1: Que de hecho, que no tiene mucho, o sea, tiene que ver con Google Maps. No te has dado cuenta, y ahora hablamos de esto, pero que Google Maps nunca te dice, te has equivocado. Te dice,
0: No, es como la inteligencia
1: recalculando.
0: artificial.
1: Es
0: Sí,
1: súper
0: sí, sí.
1: amable.
0: El Google Maps es el primo lejano de la inteligencia artificial, del ChatGPT, que siempre te dice que todo está bien y te dice,
1: Recalculando.
0: sí,
1: No te
0: no, no te dice, la has
1: preocupes.
0: cagado, pringado. ¿Sabes? A
1: Sí,
0: mí me encantaría
1: que
0: que
1: por aquí
0: Google
1: no
0: dijera,
1: era,
0: la has
1: te
0: cagado.
1: imaginas, cada vez que cojas una
0: No.
1: salida que no es que te
0: O
1: griten.
0: que lo pudiéramos personalizar a nuestro cloquillo y que te diga, simplón, por aquí no es,
1: Mira que te lo
0: ¿sabes?
1: dije, te avisé.
0: Algo así, ¿a dónde vas, espabilado? ¿Sabes? Alguna cosa así, ¿a dónde vas,
1: Oye,
0: espabilado?
1: yo me reiría muchísimo. Bueno,
0: Hombre, molaría.
1: vamos a hablar con un experto, ¿no? Para que nos cuente, porque
0: Tira
1: claro.
0: tieso, ¿te imaginas, Andrea? Tira tieso. Derechito para casa. Me encantaría.
1: Que estás empanado, tío. Ay,
0: Total, ¿sabes?
1: espabila, chiquillo. Bueno, vamos a hablar con un experto que siempre nos gusta contrastar, ¿no?, nuestras tonterías con gente que sabe. Vamos a saludar al experto en movilidad y seguridad vial, Fernando Minaya. ¿Qué tal? Muy buenas.
2: Hola Andrea, ¿qué tal? Buenos días.
1: Bueno, esto que estamos hablando, Dani y yo, entiendo que no es una percepción nuestra, sino es una realidad. Por mucho que utilicemos el Google Maps, el GPS, en este caso, cualquier GPS, hay veces que el GPS nos puede mandar por sitios que quizás no son correctos.
2: Bueno, no, el GPS te manda por el sitio que él cree que es correcto, que
1: Él
2: es
1: cree.
2: según lo que sea, él cree que es correcto, claro.
0: Buena
2: Os ha faltado una
0: puntualización.
2: diciendo, claro, os ha faltado una de coger y decir que es, mira, no te lo vuelvo a decir, ¿eh? Verás cuando
0: Ah,
2: llegues a
0: sí,
2: casa. Pues igual,
0: eso.
2: claro.
0: Cuando te
2: Joder, entonces.
0: recalcule muchas veces, sabes que ya te diga
2: Claro.
0: esa. En plan, te doy por
2: Claro.
0: perdido. Cuando llegues a casa hablamos.
2: El próximo recalcule 2 euros y ya verás cómo haces caso. Ya verás. Pues sí,
1: Claro.
2: efectivamente,
1: Sí.
2: el problema lo estabais diciendo, ¿no? Es el tema de la actualización. Y que los mapas, porque Google hará últimamente, está realizando, porque todo esto no sé si sabéis cómo se hace con un coche,
1: Sí, yo lo
2: con
1: he
2: una
1: visto.
2: cámara en 360. Bueno, pues ahora lo están haciendo a pie también.
1: Ah.
2: Hay gente con una mochila que lo está realizando
0: Muy
2: a pie
0: bien.
2: para que podamos ver pues todas esas zonas. Pero el problema es lo que decía, que parece que es San Google, ¿vale? Palabra de Google, por aquí vamos. Hay unas escaleras, da igual. Es el
1: Es
2: coche
1: que, claro,
2: 4x4.
1: es que han
0: Claro.
1: salido noticias, y de hecho a mí me ha pasado, pero han salido noticias. Mira, a mí me pasó una vez, lo voy a contar. Me acuerdo, en Teror, claro, yo,
0: Sí.
1: pues bueno, Teror se llegar al centro de Teror, a donde vamos todo el mundo, pero a una calle que Teror al final es más grande de lo que pensamos. De repente me meto por una callejuela, empiezo a bajar, y eso era una cuesta empinada, y de repente veo que el coche no me entra. Y digo, y ahora no puedo dar la vuelta, o sea, tengo que ir subir marcha
0: Claro.
1: atrás, que yo para marcha atrás soy una tronca. Y claro, después me dicen vecinos que por aquí no se puede bajar el coche. Y yo, claro, pues yo en este
0: Claro, a
1: caso,
0: mí me
1: Fernando, yo seguí
0: pasa.
1: el Google Map y dije, pues si es una calle,
0: Claro.
1: está asfaltado, yo sigo para adelante.
0: Es que esa puntualización también, o sea, Google Maps tampoco, Google o cualquier otro soporte,
1: sí,
0: pero bueno,
1: GPS, en
0: principio
1: en general,
0: tampoco te saben indicar del todo cuál es tu vehículo, porque a mí me pasa muchas veces,
2: claro,
0: cuando voy con la circoneta, vehículo más remolque. Claro, muchas veces, ya yo evidentemente he aprendido, pero no me puedo fiar porque tampoco sabe, pues lo que tú dices, cuál es tu ancho, cuál es tu altura, y es verdad que en algunas zonas urbanas, sobre todo, pues sueles tener más problemas.
2: Y luego depende también del tipo de carretera, lo estabais hablando, carreteras, caminos con zahorra, que
0: claro,
2: son las piedrecitas estas, las chinitas estas que están por la carretera,
0: sí,
2: ¿vale? Y o que de repente te pongan un sitio de playa que te metas en mitad de la playa. ¿Por qué? Porque ellos ven camino, ¿no? ¿Cuál es el camino más corto? Lo importante, que eso también, no sé si los oyentes lo saben, que tú puedes configurar,
1: sí,
2: qué quieres que
0: eso
2: te dé. Puedes ir por la más corta, puedes evitar caminos de tierra, sí, pues tienen algunas opciones. E incluso decir,
0: yo una vez entré en una ciudad y descubrí lo que tú estás diciendo, Fernando, porque me entró a pleno Zaragoza y yo venía en ruta y decía, pero esta no puede ser la entrada a Zaragoza, porque me metió como por unos invernaderos, iba por el medio como
2: claro,
0: de una zona, y yo decía, pero Zaragoza, yo recuerdo una entrada más espectacular, ¿no? Por el Ebro, el puente, esa entrada de cuatro carriles, y luego dije, ay, que tengo lo de la ruta más corta, no la más bonita, claro, ni la más, ¿sabes?
2: Pero todo eso se solucionaría si de repente cogiera y dijera, en la siguiente ruta va a salir un señor con un hacha y una motosierra. Verás cómo por esa no ibas.
1: Mira, justo nos llega un mensaje de un oyente, les voy a leer, ¿vale? Dice, a mí una vez en San Andrés y Sauces, el GPS de Google me mandó por una rampa infernal de tierra entre plataneras,
2: claro,
1: y quedé en un,
2: claro,
1: mirador sin salida y luego tenía que subirla. Esperen, apareció un paisano que me salvó la vida y me llevó hasta arriba y me dijo, tú que eres de Fuerteventura, métete por los caminos de tierra si quieres, que eso es todo llano, pero aquí, si no sabes dónde estás, mejor sigue recto y no te metas por las pistas de tierra.
0: Larga vida a los paisanos, ¿eh? A mí me salvó uno también en Ermigua, lo recordaré toda la vida. Tuve que bajar precisamente con la circoneta, que es con la que más problemas tengo siempre con el Google, y cuando estaba abajo, en el fondo del barranco, en Ermigua, me dijeron, sube, pero no salgas todavía, que va a bajar el camión del agua. Y dije, ¿perdona? ¿Cómo? Claro, se saben los lugareños, los paisanos, como ha dicho este oyente por el WhatsApp, el horario en el que llegaba del barco. Entonces me dijo, no subas con la caravana porque te vas a cruzar con un camión. Y fue como, gracias, perfecto. Y ese fue el San Google de ese día. Esperé, cuando llegó el camión, dije, ahora subo yo por la veredita, tranquilo, ¿sabes?
1: Hombre, es que...
2: Decíais antes que no se podía personalizar. Google Maps no, pero Waze, por ejemplo, sí lo puedes personalizar con tu propia voz. Con lo cual puede ser interesante, como decíais. Simplón, ¿dónde
0: o
2: vas?
0: El de tu suegra, con la voz de tu suegra.
2: También.
0: No tardes, que la comida está al fuego, ¿sabes?
1: Es más, bueno, por ejemplo... Claro, estamos hablando de Google Maps porque parece que es el básico, pero vamos a hablar de GPS porque los coches lo tienen. Pero, por ejemplo, yo utilizo... En este caso, yo tengo un iPhone, ¿no? Maps, creo que se llama Maps o Mapas.
0: Sí,
1: cuando tú pones la ruta, te da la opción de elegir. Por ejemplo, yo ahora mismo pongo desde el trabajo hasta mi casa y me da tres opciones. Y me pone en esta tarde 17, en esta tarde 18, en esta tarde 20. Entonces, claro, también
2: claro,
1: es una opción el mirar, o sea, no poner en la ruta y ya está, sino mirar por dónde vamos, ¿no?
0: Claro.
1: Te puedes intentar cinco minutitos y decir, vale, va por aquí. No, Fernando.
2: No, pero depende de cómo tengas el día. ¿Tienes un día positivo o coges en Maps? ¿Qué? ¿Tardo 17? Voy por Maps. ¿Tardo 18? Voy por Google. ¿Tardo 21? Voy por Waze. Pues,
1: claro, ¿eh?
2: Según el día de positividad, así coges.
0: Sí que es cierto que a su favor está siendo muy útil para el tema retenciones, ¿no? Porque como lo estamos cargando de contenido actualmente todos, ¿no? No nos olvidemos que todos nuestros celulares, todos nuestros móviles van dando esa señal, esa localización, y por eso vemos muchas veces los tramos. Estas semanas en Las Palmas de Gran Canaria, que lo hemos tenido complicado, es verdad que veías y tú decías, uy, la avenida marítima está muy roja, voy a tirar por otro lado, ¿sabes? Y para eso, por ejemplo, sí es muy útil, pero hay que saber.
2: Muchas veces nos enfadamos con ellos porque decimos, este no tiene ni idea, este Google no tiene ni idea, este no me lo han actualizado, porque ¿cómo en 20 kilómetros voy a tardar una hora y media? Y lo que ocurre es que hay un
0: y maravilloso que hemos hablado poco de poder descargarte la ruta y usarla sin conexión.
1: ¿Eso no lo sabía yo?
0: Sí, claro,
2: porque
0: tú puedes.
2: Esa es otra.
1: Sí,
0: claro.
1: Cuéntanos.
2: Cuando de repente vas por la carretera y la cobertura dice ¡pop! Y ves cómo el coche empieza a girar, y empieza a girar la carretera, como que parece que va a salir la niña del exorcista, para un lado y para otro, ¿sabes? Que va girando porque acaba de perder cobertura. Pero efectivamente, si descargas la ruta, directamente, aunque no tengas cobertura, puedes actuar. Puedes
0: ¿Sabes actuar? Dónde lo descubrí yo, Andrea, que tú has estado hace poco? Cuando viajé a Japón, era lo mismo, no funciona, ¿no? Bueno, ya estuviste ahí hasta que tienes la aplicación que se utiliza allí y tal, y dije, sí, muy bien, ¿y cómo llego yo del aeropuerto al hotel y tal? Entonces fue donde descubrí que tú haces la ruta desde aquí, la previsualizas, la tal, te la descargas y se llama lo de mapa sin conexión. Y aunque no tengas internet, esa ruta se te ha quedado y la geolocalización sí te la hace, y digamos que tú vas viendo cómo se desplaza el puntito aunque no tengas conexión a internet en una ruta que ya has descargado.
1: Que de hecho, muy importante esto, ¿no? Buscar GPS que funcionen en base al sitio que estemos. Que por cierto, por si alguien va a Japón, Google Maps no funciona, pero el mapa del iPhone, que la putada es que solo es quien tenga iPhone, sí funciona bien, que nosotros lo descubrimos allí. Pero claro, después de eso, es que hay tantos GPS, Fernando, pero hay que tener un cuidado porque nos tenemos que ir ya ahora mismo, pero una cosa, por ejemplo, rápido. Los coches de alquiler, que por ejemplo, tenemos un seguro y no te puedes ir por camino de tierra. A mí en Fuerteventura todo el rato me manda por camino de tierra, por ejemplo.
2: Claro. No, y otro problema con los coches de alquiler, que era de repente le haya cogido un alemán y te diga, Einland.
1: Hala, venga. Cierto.
2: Pero no, peleate eso. A ver cómo cambias el idioma.
3: Eso, pelea.
2: Claro, a ver cómo puedes cambiarlo a español. A ver lo que tardas en ganar el español. Y eso suele ocurrir.
1: Bueno, lo que está claro es que hay que buscar el GPS con el que mejor nos entendamos, porque a alguien le puede mejor ir uno que otro. Buscar los trucos y si podemos mirar la ruta con tiempo, si se puede, pues mucho mejor. Fernando, muchas gracias.
2: Un placer, como siempre. Un abrazo fuerte.
1: Oye, y Dani, nos quedan 2 minutos, pero tú no has visto las típicas fotos del GPS que cuando te metes como persona y de repente hay alguien que se ha caído en la calle justo cuando pasaba el coche y se le ve.
0: Yo tengo el caso de un amigo cercano que podríamos hablar de esto otro día. Venga. En el que sale en pleno Petrer en Valencia enseñando su culo.
1: Pues mira, algo de lo que vamos a hablar nos lo apuntamos, pero es que es verdad, o sea, mentira no es, que te cogen en situaciones o de repente con el pijama, las cholas y sacando al perro.
0: De hecho, vieron venir el coche y lo esperaron diciendo, sujétame el cubata que ya verás.
1: Ah, vale, que lo hizo a propósito.
0: Totalmente.
1: Bueno, sí. Pues esto para otro día. Dani, muchas gracias.
0: Chao, un saludo.
1: Y nada, pues nosotros nos vamos ya y se quedan ahora sí con el Canarias a la 1. Y como siempre, regresamos mañana de 11 a 1. Feliz tarde.

0: bueno, ahí desafina un poquillo.
1: Es la una en Canarias.
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1: Consternación por la muerte de dos jóvenes ahogados en las costas canarias, un menor de 14 años en Gran Canaria y un submarinista de 20 en Tenerife. Los expertos vuelven a insistir en que incumplir las normas de seguridad salvan vidas.
3: Tenemos tantos lugares donde se vallan las zonas, se balizan, pero la gente se sigue saltando y sigue accediendo a bañarse, ¿no? Entonces no podemos poner muros a los 1.500 kilómetros de costa.
1: ¿Qué tal? Muy buenas tardes. Enseguida hablaremos de estas dos nuevas muertes en el mar, aunque a esta hora estamos pendientes de dos accidentes que están colapsando en ambos sentidos la TF1. Entre los vehículos implicados hay un camión volcado. Y hoy volveremos a hablar de los precios. Canarias encabeza el recorte en la cesta de la compra por la inflación. Casi 7 de cada 10 canarios han reducido el consumo de algún producto por el precio.
4: Lo que reduce es la carne. ¿Usted ha visto lo que cuesta un bistec?
5: Cosas básicas no se pueden dejar de comprar, por mucho que suba. ¿Sino que comemos? ¿Papel?
1: El gobierno central prepara el traslado urgente a la península de 500 menores migrantes de Ceuta. Desde Canarias dicen que esto demuestra que cuando el Estado quiere, puede hacerse cargo de los menores migrantes no acompañados.
6: Gracias a Canarias, el Estado ha aprendido que esa labor sí la puede realizar, que el Estado cuando quiere, puede.
1: Uno de cada cuatro españoles reconoce que deja de reciclar los envases de vidrio durante sus vacaciones. El principal motivo es no saber dónde está el contenedor más cercano durante nuestro descanso.
7: Un 22% de los canarios deja de reciclar durante las vacaciones. Queremos animarles a que no abandonen sus hábitos sostenibles durante el verano.
1: En cuanto al tiempo, lo habrán notado y seguimos con tiempo veraniego. Vicky Palma, jefa de meteorología de Radio y Televisión Canaria. Hola, Vicky.
8: Hola, David. Buenas tardes.
1: Hoy se podrían alcanzar los 32 grados en algunos puntos de Gran Canaria.
8: Sí, y superarlos también, esa temperatura en Gran Canaria. Volvemos a tener un día de cielos prácticamente despejados. A esta hora solo hay algunas nubes destacables en el norte y en las medianías del sur de Tenerife, en las mismas zonas norte de La Palma y puntos del sur, y en el norte de la Isla del Hierro. En el resto luce el sol y las temperaturas más altas se registrarán aproximadamente dentro de unas dos horas. Pueden superar los 32 grados en Gran Canaria, rondarán o superarán los 30 grados en el resto del archipiélago, 28 en la Isla de la Graciosa aproximadamente. De cara a la jornada de mañana esperamos algunos cambios, aumentará un poco la intensidad del viento alisio y esperamos la presencia de más nubes de tipo bajo en la cara norte del archipiélago, especialmente por la mañana y después de media tarde, y esas nubes podrían dejar escapar alguna que otra gota en medianías del nordeste de Tenerife y no descartables también en algunos puntos en medianías del norte de La Palma, de Gran Canaria o de la isla de La Gomera. La probabilidad de lluvia real es muy bajita, pero no descartable. En el resto seguiremos con tiempo soleado, temperaturas parecidas a las de hoy o en ligero descenso, pueden bajar 1 o 2 grados en zonas altas de Tenerife o de Gran Canaria. Y en el mar nos encontraremos de nuevo oleaje, alcanzando, superando el metro de altura en la mayor parte del litoral, con presencia de mar de fondo por el norte del norte, la normal en las islas, y mar de fondo del sur y del suroeste, afectando a las costas del sur y del oeste de La Palma, del Hierro, de La Gomera, de Tenerife y de la isla de Gran Canaria.
1: Vicky Palma, gracias como siempre.
8: Adiós, buenas tardes.
1: Y en deporte, Simón Abreu, buenas tardes.
9: Hola, buenas tardes, David.
1: Hoy es noticia Santi Aldama, que no podrá concentrarse con la selección española a la ventana de agosto.
9: El jugador gran canario que ha intentado apurar al máximo sus opciones para poder estar a disposición de Chus Mateo en esa primera ventana de la segunda fase de la clasificación para la Copa del Mundo de Qatar, que va a tener lugar entre el 24 y el 31 de agosto, pero al regresar de una lesión que le requirió de cirugía, ha preferido no forzar sus tiempos de recuperación y ni siquiera precipitar, en este caso, su puesta a punto para la temporada de la NBA, que va a disputar con su nuevo equipo, con los Dallas Mavericks. Por cierto, que en baloncesto hoy hemos tenido el primer entrenamiento grupal de la Laguna Tenerife en el Santiago Martín, un entrenamiento en el que el técnico esloveno Jaka Lakovic ha atendido a los medios de comunicación, y tenemos hasta ahora de la tarde al Club Baloncesto Gran Canaria presentando a una de sus caras nuevas, al escolta Joaquín Rodríguez. En cuanto al fútbol, Las Palmas ha presentado al central ganés Nicolás Opoku, quien ha dicho que espera hacer historia en el conjunto amarillo. Una Unión Deportiva Las Palmas que ha vuelto al trabajo para preparar el choque del sábado a las 6 ante el Ceuta. En cuanto al Tenerife, nueva sesión de trabajo en la Ciudad Deportiva Javier Pérez. Los blanquiazules reciben el domingo a las 8:30 a la Almería. En fútbol femenino tenemos sorteada ya la primera fase de la Copa de la Reina, con el Argual de La Palma midiéndose al Real Unión de Tenerife y el Guiniguada Apolinario de Gran Canaria haciéndolo ante el F. Marguín del sur de Gran Canaria. Una eliminatoria que se va a disputar entre el 8 y el 10 de septiembre. Y invitar a todos a escucharnos a partir de las 2 en el Deportivo, porque hoy tenemos de invitado a Javier Vázquez, director técnico del CITAF, del Comité Tinerfeño de Árbitros, que nos va a explicar todas las nuevas normas que hemos tenido de cara a esta próxima temporada, que ya se está disputando en el fútbol de primera y segunda división.
1: Pues después les escuchamos a las 2. Gracias, Simón. Es la 1 y 5, pausa y vamos ya con todo.
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1: 1:06. Arrancamos las carreteras por dos accidentes que están complicando ahora mismo la circulación en la TF1. Dejan importantes retenciones en el sur de la isla de Tenerife. La mañana de este miércoles está siendo especialmente complicada para los conductores que están circulando por allí. Vamos a conocer cuáles son los datos de última hora. Carolina Arma, buenas tardes.
2: Buenas tardes, David. Pues ha sido una colisión múltiple a la altura de Fañabé y el vuelco de un camión en las proximidades de Guía de Isora. Los dos siniestros están obligando todavía a extremar la precaución en uno de los principales ejes diarios de la isla. El primero de los incidentes es en Fañabé, en el municipio de Adeje, dirección Santa Cruz, una colisión múltiple en la que se han visto implicados entre 4 y 5 vehículos. La circulación ha quedado comprometida en sentido Santa Cruz, aunque las retenciones están teniendo también consecuencias sobre la dirección contraria, por el conocido como efecto Mirón. Otro incidente ha complicado también la movilidad en la misma TF1, pero en este caso en Guía de Isora. Un camión ha volcado lateralmente en la autopista. A los servicios de emergencias trabajan en la zona para garantizar la seguridad y las autoridades recomiendan a los conductores que circulen por allí que lo hagan con máxima atención, reduzcan la velocidad al aproximarse a las zonas afectadas y mantengan una distancia de seguridad suficiente.
1: Día trágico en las costas canarias tras la muerte de dos jóvenes por ahogamiento durante la tarde de ayer. Una de ellas, un menor de 14 años que perdió la vida a la costa de Mogán en Gran Canaria. La otra es un joven de 20 años que murió mientras practicaba buceo a pulmón en Santa Cruz de Tenerife. Dos pérdidas que, Laura Plasencia, vuelven a poner el foco en la prevención y la seguridad de nuestro litoral.
3: Y también en las condiciones de esa zona de Mogán, donde ayer fallecía Jeremías, el menor de 14 años. Se trata de una cala de acceso restringido entre Puerto Rico y Amador. Es un enclave conocido como La Hondura o El Caracol y de difícil acceso. Aún así, acumula con esta última tragedia más de 20 heridos y 5 fallecidos en el último lustro, entre ellos otra menor de 15 años que murió en 2021. Este martes, un grupo de 7 chicos se adentró en la zona cuando el mar rompía con fuerza. Jeremías se lanzó al agua y sus amigos, ante la imposibilidad de ayudarle a salir, tuvieron que pedir auxilio. Lo cuenta Marcos Domínguez, jefe de policía local de Mogán.
4: Cayó al agua, se tiró para bañarse. Entonces los compañeros intentaron ayudarlo para poder salir. No fue el caso y no podían porque con él peligraba también su integridad. Fueron a pedir ayuda a la zona de donde habían venido desde Puerto Rico y automáticamente se activaron todos los recursos.
3: Finalmente el menor fue sacado del agua y trasladado hasta la helisuperficie de Amadores, donde solo se pudo certificar su fallecimiento. A esta zona se puede acceder con marea baja, aunque hay carteles que advierten de la prohibición del baño y del riesgo de desprendimientos. Un lugar maldito, así lo describe Chano Quintana, presidente de la asociación 1500 kilómetros de costa. La escalera que permitía acceder fue destruida hace unos años, pero Quintana reclama más medidas para evitar que se produzcan nuevas víctimas en este punto.
5: Se vayan las zonas, se balizan, pero la gente se sigue saltando y sigue accediendo a bañarse, ¿no? Entonces no podemos poner muros a los 1.500 kilómetros de costa de Canarias, pero sí que evidentemente se debería, si no se ha producido, una destrucción total de ese acceso desde la parte alta de la avenida de Mogán a abajo, ¿no?
3: La muerte de Jeremías ha consternado a toda la isla de Gran Canaria, también al club de fútbol en el que jugó la pasada temporada, el Arucas, que ha escrito en redes sociales: nos dejas con el alma rota.
1: Además, Laura, en Tenerife también tenemos que lamentar esa muerte, la de un joven submarinista.
3: Tenía 20 años y su cuerpo fue hallado sin vida después de ahogarse mientras practicaba buceo a pulmón en el litoral situado entre Puerto de Honduras y Punta Maragallo, en Santa Cruz de Tenerife. En torno a las 7 de la tarde se recibió una alerta ciudadana de que no lo habían visto salir del agua. Se puso entonces en marcha un dispositivo de búsqueda por tierra, mar y aire. Fueron los bomberos quienes lograron localizarlo aproximadamente una hora después. Desde Cruz Roja insisten en la importancia de saber cómo actuar, especialmente si nos vemos atrapados por una corriente en el mar. Miguel Ángel Sánchez es responsable nacional del servicio de playa.
6: Evidentemente nuestra condición física nunca le va a ganar a la fuerza del mar, ¿vale? Aunque sean olas no tan significativas. Saldremos nadando hacia un lateral, de manera horizontal a la orilla, y volveremos a intentarlo. Habrá un momento en que ese canal que nos impide entrar ya no va a haber tanta resistencia.
3: Dos fallecimientos en apenas unas horas que vuelven a recordar los riesgos del mar.
1: Precaución y también tener más recursos, esas son las claves para luchar contra los ahogamientos. Precisamente hoy el sector del salvamento y la vigilancia de playas en Canarias cuenta con su primer

0: convenio regional, un acuerdo que fija por primera vez unas condiciones laborales comunes para los profesionales que trabajan en estos servicios en espacios acuáticos naturales del archipiélago. Jorge Torres, buenas tardes.
1: Buenas tardes, sí, un acuerdo que pretende dar estabilidad y mejorar las condiciones laborales de los profesionales que trabajan en un sector fundamental para garantizar la seguridad de los bañistas. Entre las principales medidas está una reducción de la jornada anual, mejora en los efectivos de los servicios y un incremento salarial superior al 47% durante los próximos 4 años. El convenio tendrá además consecuencias en los pliegos de contratación de los servicios de salvamento, que tendrán que adaptarse a las nuevas condiciones laborales. José Luis Moris es el presidente de la Asociación de Empresas Canarias de Salvamento y Vigilancia en Playa.
2: A ver, sí, es el primer convenio autonómico, es el tercero a nivel estatal y la única, bueno, podemos decir que una gran diferencia es que la singularidad que tienen las Islas Canarias es que aquí trabajamos todo el año, con lo cual hemos tenido que adaptar el convenio a esta particularidad. Es la puerta abierta y el camino que pretendemos abrir para poder conseguir a futuro todavía muchas más mejoras en este ámbito profesional.
1: En total, alrededor de 1.800 trabajadores se beneficiarán de este primer convenio regional, que llega además en un contexto en el que los ahogamientos en las playas canarias han aumentado en torno a un 10% respecto al año pasado.
0: En sucesos, la Policía Nacional ha detenido a uno de los presuntos autores del atraco a una joyería de vecindario en Gran Canaria, cometido este lunes por un grupo de al menos 5 personas. Es el presunto conductor del vehículo utilizado en la huida y fue localizado de madrugada en Monte León. La investigación continúa abierta para detener al resto. Raquel Quiñones.
3: 4 encapuchados que irrumpieron en la joyería Méndez e Hijos en la Avenida de Canarias e intentaron romper las vitrinas con mazas. La rápida reacción del propietario y los sistemas de seguridad frustraron el robo, que dejó un botín escaso.
4: ¡Ay, Dios mío!
3: Ese fue el momento en el que los asaltantes huyeron corriendo hasta un vehículo que les esperaba a unos 150 metros. Durante la fuga, uno de ellos perdió la capucha, un detalle que podría facilitar su identificación. Ninguna persona resultó herida, aunque el establecimiento sufrió importantes desperfectos. El detenido fue localizado sobre la 1 de la madrugada tras un aviso por otro intento de robo en una urbanización de Monte León. Los agentes comprobaron su presunta relación con el atraco y procedieron a su arresto. El caso se suma a otros asaltos similares registrados en los últimos meses en joyerías de Gran Canaria y ahora se investiga si guarda relación entre ellos.
0: La subida de los precios está obligando a muchos canarios y canarias a cambiar incluso lo que ponen en su mesa. 2 de cada 3 isleños, el 65%, asegura haber reducido algún producto de su cesta de la compra. Es el porcentaje más alto de toda España, según un estudio de Triodos Bank. Pero, ¿qué se deja de comprar cuando hay que apretarse el cinturón? José Willis ha estado esta mañana en el mercado de Nuestra Señora de África, en Santa Cruz.
5: Carne, pescado, fruta, huevos. Llenar la cesta obliga cada vez más a hacer números. Y en Canarias, más que en ningún otro punto del país. El 65,1% de la población reconoce haber reducido alguna compra por la subida de los precios, frente al 52,5% de la media nacional.
6: Lo que reduces es la carne. ¿Usted ha visto lo que cuesta un bistec? Te adaptas a lo que hay, una papita, un lomito de cerdo y cositas así, pechuguitas de pollo.
5: Una estrategia que se repite. No siempre se deja de comprar, sino que se sustituye. A nivel nacional, entre quienes han modificado su cesta, más de la mitad ha reducido el pescado y 1 de cada 2 la carne. Y algunos precios explican el cambio. En Canarias, los huevos costaban en junio un 10,6% más que hace un año y la carne de vacuno un 9,5% más.
7: Cariño, hay que comprarla porque siempre, mira, verduras, las frutas, la carne, el pescado es lo que se come en casa. La salud es ante todo.
5: Porque hay quienes prefieren mantener intactos los alimentos básicos y recortar en otros gastos o renunciar a los caprichos.
8: No, porque las cosas básicas no se pueden dejar de comprar, por mucho que suba. Es lo único que nos quitamos de otra cosa, sino que comemos papel.
5: Comprar menos, sustituir productos o sacrificar otros gastos. 3 respuestas distintas a una misma cesta que cada vez cuesta más llenar.
0: Llenar el depósito de combustible en Canarias cuesta un 28% más que hace un año, una subida que nota especialmente el sector del transporte. Según Roberto Jerez, que es presidente de la Asociación de Empresarios Transportistas, Acentra, en los últimos 3 años pagan por el combustible un 60% más. Lamenta que las ayudas, tanto del gobierno de Canarias como el central, con esas bonificaciones que les devuelve el impuesto que han pagado por los combustibles, les está llegando con retraso.
9: Se está demorando la devolución de estos impuestos. Llevamos casi 3 meses sin cobrar De esos 3 meses, creo que, si no mal recuerdo, hemos cobrado 1, y la ayuda estatal, que es por cada camión pesado, de 1.800 euros para poder intentar de alguna manera suavizar esta situación, tampoco la hemos recibido. Cada día los transportistas estamos sufriendo las consecuencias, estamos bastante apretados en cuanto a desembolso económico.
0: Correos afronta el verano con oficinas bajo mínimos y miles de envíos pendientes en Santa Cruz de Tenerife. La falta de personal y de refuerzos durante las vacaciones está generando, pues, esos retrasos, acumulación de correspondencia y una creciente presión sobre los trabajadores, según denuncia Comisiones Obreras, Carolina.
4: Las notificaciones no esperan tampoco los paquetes ni los documentos que cada día entran y salen de las oficinas de correos. Sin embargo, este verano una parte de esa correspondencia parece haberse quedado atrapada en una cadena de trabajo que, según denuncia el sindicato, atraviesa momentos especialmente delicados en la provincia. Esto es lo que decía hoy Pedro Segura, secretario provincial de Comisiones Obreras en Correos en Santa Cruz de Tenerife, en el programa De la Noche al Día.
10: Lo que no vamos a hacer desde Comisiones Obreras es normalizar una situación que, por mucho que se repita, bajo nuestro punto de vista, sigue siendo caótica y desde luego insufrible para los compañeros y también para la propia ciudadanía en Canarias.
4: La organización sindical alerta de una cobertura de vacaciones que considera insuficiente y de una falta de planificación que estaría dejando a varias carterías y oficinas funcionando con plantillas mermadas. El resultado, advierten los trabajadores, se traduce en acumulación de envíos, notificaciones que llegan tarde y una presión creciente sobre quienes mantienen abierto el servicio durante los meses de verano.
10: Todos los años en esta época de verano pues nos encontramos con lo mismo. Es que no solo se dejan de cubrir las contrataciones de las sustituciones de verano, sino que venimos arrastrando el que no se contrate bajas, el que no se contrate jubilaciones. Y esto da múltiples ejemplos que nos hemos encontrado este verano en las carterías. Te puedo nombrar muchos, ¿no? Como en el sur de Tenerife, con carterías de San Isidro, Las Américas, que están diseñadas para 20 carteros y que tan solo están trabajando 6 o 7 compañeros durante prácticamente todo el año.
4: La situación descrita afecta especialmente a Tenerife, aunque las dificultades también se extienden a otras islas de la provincia. En algunas carterías tinerfeñas, la correspondencia acumulada habría superado, escuchen, las 7.000 cartas. Comisiones Obreras sitúa el origen del problema en una previsión insuficiente por parte de la Dirección de Correos.
0: Fuera de Canarias, en Ceuta, el gobierno central prepara el traslado urgente a la península de unos 500 menores migrantes que permanecen en la ciudad autónoma desde la entrada masiva del 30 de julio. El plan, coordinado con Ceuta, contempla un reparto entre las comunidades mediante acogida solidaria y otras fórmulas para agilizar su atención.
11: Si la ciudad la acepta como medida extraordinaria, el PP cuestiona la iniciativa y reclama que el interés de las menores sea permanecer con su familia. En Ceuta, el gobierno autonómico mantiene que la salida a las crisis migratorias pasa por el retorno a Marruecos de quienes entraron de forma irregular a finales de julio, incluidos los menores. Sin embargo, admite que con las cerca de 500 niñas migrantes que el Ministerio de Juventud e Infancia prevé trasladar a la península, será necesario adoptar medidas extraordinarias mientras se materializan los retornos. Una postura que coincide con la del PP en el Senado. Su portavoz es Alicia García.
12: Y el interés superior del menor para los menores migrantes es volver con sus familias a los sistemas de protección de infancia de su país. Ese es el interés superior del menor. Eso es defenderlo. Los menores con quien mejor están es con sus padres, con sus familias. Y en todo caso, de no tener familia, en los sistemas de protección de su país.
11: Desde Canarias, la consejera de Bienestar Social, Candelaria Delgado, dice que esto demuestra que cuando el Estado quiere, puede hacerse cargo de los menores cuya tutela les compete.
13: El Estado parece que va aprendiendo. El Estado tiene capacidad para haber hecho eso, la tenía para haberla hecho en Canarias. Gracias a Canarias, el Estado ha aprendido que esa labor sí la puede realizar, que la ha realizado con los menores de asilo, con protección internacional. Bueno, pues esto es un pasito más a que el Estado, cuando quiere, puede.
11: Hoy desde UNICEF España han hecho un llamamiento para que de manera urgente los niños y niñas que están solos sean identificados de manera adecuada y ha denunciado que cientos de ellos vagan solos por las calles ceutíes.
0: El 112 recibió el pasado mes de julio una cifra récord de llamada por violencia de género. Fueron casi 2.000 en tan solo un mes, la cifra más alta desde que existe el servicio. La directora del Instituto Canario de Igualdad, Ana Padrón, ha afirmado hoy que los recursos de personal se van a ampliar. Ha sido en su primera entrevista en esta casa desde su toma de posesión, que ha resumido Noemí Galván.
14: Hay un incremento preocupante de llamadas, pero también un dato esperanzador, la subida en llamadas de alertantes anónimos o del entorno de las víctimas. La violencia de género se incrementa en verano y otros periodos de vacaciones. La directora asegura que se va a reforzar el personal en sala para el servicio de atención a la mujer en el 112. Pasará de 9 a 17 técnicas.
15: Vamos a pasar de 9 a 17 profesionales porque necesitamos dar una atención a las llamadas que sea durante las 24 horas del día, los 365 días del año, que no porque nos encontremos en un periodo vacacional aumente el riesgo, es decir, el servicio tiene que estar totalmente cubierto.
14: La directora asegura que los protocolos funcionan, pero que hay que evaluar qué fallos pueden estar registrando en el sistema. Para ello está prevista una evaluación a través de encuesta al personal. Asegura que escuchar a las víctimas y a las profesionales será fundamental para introducir mejoras.
15: Una encuesta que se va a dirigir a las profesionales y los profesionales que trabajan directamente con las mujeres víctimas para detectar qué falla en el sistema, dónde nos quedamos cortos, por qué a pesar de que desde que se da una situación de violencia, por qué finalmente acaban tragedia o no se resuelve, independientemente de que haya una denuncia o no.
14: La directora ha afirmado que el ICI tiene una hoja de ruta marcada y clara para lo que queda de legislatura. Su objetivo es seguir reforzando la atención en los centros de crisis 24 horas y de la red de recursos que gestionan los cabildos. Uno de los proyectos novedosos que verá la luz próximamente será Tindaya, una herramienta administrativa única que pretende aglutinar toda la información que los recursos especializados tienen sobre las víctimas y reducir así la violencia administrativa. Ana Padrón sustituye desde principios de julio a su madre, la anterior directora, fallecida en junio. Ha entendido las críticas que ha generado ese nombramiento, pero ha defendido su formación como aval.
0: El Hospital Sur de Tenerife va a analizar y revisar el funcionamiento del servicio de catering tras las numerosas quejas que ayer les contamos que ha recibido por la calidad de la comida. Pacientes y familiares denuncian platos fríos, en mal estado y prácticamente incomestibles. Gael Suárez, jefe de sección de servicios generales del Hospital Nuestra Señora de Candelaria, del que depende el Hospital del Sur, ha explicado aquí a la Radio Canaria que todo lo que se sirve se somete a controles de calidad.
16: Las analizaremos, pasaremos por todos los controles que existen y lo que se detecte en el caso de que se detecte, pues se trabajará con la empresa, claro, en pro de una solución en el caso de que haga falta.
0: La vulnerabilidad social tiene muchas caras y en Canarias las entidades sociales se encuentran a diario con personas que necesitan algo más que una ayuda puntual. En Las Palmas de Gran Canaria, la Fundación Cruz Blanca trabaja con mujeres y familias que afrontan situaciones de exclusión, explotación, trata o dificultades para acceder a una vida autónoma. Pablo Rodríguez, buenas tardes.
17: Muy buenas. La entidad gestiona en esta zona dos viviendas de atención humanitaria para mujeres solas o con hijos que llegan a Canarias, además de un centro social dirigido especialmente a mujeres en contexto de prostitución y con distintas situaciones de vulnerabilidad. En Gran Canaria, los programas de atención humanitaria atienden a unas 800 personas al año. Son perfiles diversos, aunque muchas de las mujeres atendidas presentan indicios de trata, han sufrido violencia o llegan con importantes dificultades médicas y psicológicas. La Fundación trabaja con el objetivo de favorecer la integración social y laboral. Una labor que, según explican, se enfrenta a barreras como la falta de documentación, el precio de la vivienda o la dificultad para acceder a un empleo estable. El viceconsejero de Bienestar Social, Francisco Candil, ha visitado hoy la organización.
18: Porque es fundamental a la hora de luchar en el contexto en el que hemos estado viviendo en Canarias en los últimos años, de llegada en un número muy importante de mujeres migrantes, poder intervenir en ese ámbito.
17: La Fundación reivindica además la coordinación con las administraciones y otras entidades sociales para ofrecer un acompañamiento continuado y condiciones de vida dignas.
0: En La Gomera, el Cabildo ha informado de una medida que va a beneficiar a los alumnos de la isla, entre 2.000 y 3.000 en total. Pueden retirar libros de texto para el comienzo del próximo curso escolar en septiembre en las librerías autorizadas. El Cabildo va a asumir posteriormente el coste de estos materiales con los establecimientos. Casimiro Curbelo es el presidente del Cabildo.
19: Ir a las librerías que están autorizadas, que las hemos autorizado todas, para retirar los libros de texto que necesitan. Y el Cabildo de La Gomera después paga a las librerías respectivas.
0: El Gobierno de Canarias y la Federación de Jóvenes Empresarios de Las Palmas unen fuerza para impulsar el emprendimiento entre los jóvenes del archipiélago. Ambas entidades han presentado dos iniciativas, Punto Amigo 2026 y Emprende Games.
11: Sí, el objetivo es acercar el emprendimiento a los jóvenes y ofrecerles herramientas y acompañamiento para convertir sus ideas en proyectos empresariales. Por un lado, Punto Amigo 2026 apuesta por el asesoramiento y el acompañamiento a los jóvenes emprendedores. Por otro, Emprende Games 2026 plantea el emprendimiento desde un formato más dinámico, con retos y actividades para desarrollar competencias empresariales. Una apuesta que también comparten desde la Asociación de Jóvenes Empresarios de Tenerife. Su presidenta, Ariana Gassman, destaca la importancia de impulsar este tipo de iniciativas entre las nuevas generaciones.
20: En los primeros 5 años de vida, del 100% de empresas que se crean, el 80% mueren. Pues aquí ya no solo es importante que nazcan nuevas empresas, sino que efectivamente los ayudemos a que sigan sobreviviendo, ¿no? También queremos pues trabajar la concienciación de que la salida profesional a través de la creación de empresa y ser autónomo pues es una salida profesional viable, porque es que al final en Canarias el 12,6% de las personas tienen ganas de emprender, pero de eso solo se materializa el 5%.
11: Y es que uno de los principales retos es conseguir que los jóvenes vean el emprendimiento como una opción real de futuro y que cuenten con apoyo durante el proceso de creación y consolidación de sus negocios.
0: Los vecinos del PRI en el norte de Tenerife han vuelto a salir a la calle por tercer día consecutivo para evitar las obras que va a realizar el Cabildo para canalizar el agua de lluvia a petición del Ayuntamiento de Tacoronte. Sin embargo, los vecinos creen que estos trabajos, tal y como están planteados, van a afectar a la accesibilidad del barrio durante 8 meses. Olga Sánchez es vicepresidenta de la Asociación Vecinal y reclama tener acceso al proyecto de obra.
21: Por lo poco que hemos podido ver, sabemos que esta obra está superdimensionada y que además no recoge el agua en origen, que es una finca que ha hecho una canalización de sus aguas de una forma que llega de manera torrencial atravesando nuestro barrio.
0: Y en Gran Canaria la historia vuelve a repetirse y otra vez las dunas de Maspalomas son escenario de imágenes que preocupan. Un vídeo grabado este lunes a las 9:15 de la noche muestra a varias personas saltando la cuerda y entrando en una zona restringida de la reserva para hacerse fotografías.
22: Esto es la zona reservada natural de la duna de Maspalomas. Está prohibido pasar la cuerda. Se ha ido la mujer de seguridad. Y venga, hacerse la fotito.
0: Como escucha, según la persona que subió el vídeo a las redes sociales, los que accedieron a las dunas lo hicieron justo después de que terminara el turno de vigilancia de este espacio natural. El Cabildo reforzó los controles el pasado de abril con más efectivos, pero estas imágenes vuelven a poner el foco en la protección de este espacio natural. Y en Fuerteventura miran al futuro, casi 3 millones de euros para modernizar el complejo ambiental de Zurita. Este es uno de esos lugares que forman parte del paisaje cotidiano de la isla, aunque apenas se hable de ellos. Allí termina buena parte de lo que Fuerteventura desecha, recicla y también gestiona los residuos. Carolina.
4: Zurita afronta una profunda transformación con unas obras que supondrán una inversión de casi 3 millones de euros, que buscan convertir sus instalaciones en un espacio más seguro, eficiente y preparado para los próximos años. La presidenta del Cabildo, Lola García, destaca la importancia de mejorar la seguridad de las instalaciones, especialmente ante los incendios.
23: Desde la Consejería de Residuos, mejorar la situación de los residuos en la isla de Fuerteventura. Estábamos a la cola de reciclado, hemos aumentado, estamos encabezando incluso el reciclado de vidrio. Ese es el trabajo conjunto que estamos haciendo, Cabildo, ayuntamientos, pero sobre todo con la ciudadanía.
4: Las obras permitirán mejorar las canalizaciones eléctricas y de telecomunicaciones, además de actualizar la red de abastecimiento de agua. Las obras tienen un plazo de ejecución de 8 meses. El vallado perimetral será más alto y resistente y contará con un muro de hormigón que reforzará la protección del recinto. El consejero de Residuos, Enrique Pérez.
24: El vallado perimetral, como puede ser los hidrantes para los contraincendios, algo que nos preocupa, como bien saben, estamos expuestos como complejos ambientales de todo el mundo a sufrir incendios y con esto pues conseguiremos sofocar esos incendios y sobre todo tener una mayor capacidad de respuesta ante estos incidentes.
4: Fuerteventura continúa así en el camino de producir menos residuos, reciclar más y aprovechar mejor los recursos de una isla cuyo crecimiento también exige nuevas soluciones.
0: Una empresa canaria ha desarrollado una tecnología que permite detectar fugas de agua bajo el asfalto sin necesidad de levantar las calles. Lo ha conseguido combinando drones, cámaras térmicas e inteligencia artificial. Víctor Reyes.
1: La empresa lanzaroteña Skynox Drones ha creado un sistema que permite localizar desde el aire anomalías de temperaturas que pueden indicar una fuga en las redes de abastecimiento. El objetivo es reducir excavaciones, costes y tiempos de intervención. Así funciona, según su cofundador Juan Manuel García.
2: Que volamos con un dron que tiene una cámara térmica que al hacerlo sobre las carreteras detecta dónde hay una diferencia de temperatura que es el indicativo de una fuga normalmente de agua. Imaginemos que encontramos que la temperatura de la superficie está a 17 grados y encontramos algún punto a 15, esos 2 grados ya nos están diciendo que ya hay una anomalía.
1: La tecnología ya ha comenzado a aplicarse. La empresa ha confirmado un contrato con el Ayuntamiento de Tías, en Lanzarote, para revisar varias carreteras y detectar posibles incidencias.
2: Nos ha llegado la confirmación ya desde el Ayuntamiento de Tías de un contrato menor para hacer unos tramos en unas calles específicas que ellos tenían interés en inspeccionar. Así que digamos que de manera oficial ya estamos operando. Lo que estamos buscando ahora es nosotros eficientar nuestro propio proceso para poder abarcar mucho más.
1: El siguiente paso es ampliar el sistema y avanzar hacia un análisis más preciso de las redes de agua para ayudar a reducir las pérdidas en el archipiélago.
0: Uno de cada cuatro españoles reconoce que deja de reciclar los envases de vidrio durante sus vacaciones. Es el dato que pone sobre la mesa Ecovidrio, que hace un llamamiento a no bajar la guardia durante los meses de verano, Jorge.
11: Sí, las vacaciones son sinónimo de dejar de reciclar. Como bien dices, uno de cada cuatro españoles reconoce que deja de hacerlo cuando se marcha de casa, según un estudio de Ecovidrio. El principal motivo es no saber dónde está el contenedor más cercano. Lo señala el 38% de quienes abandonan este hábito durante el verano. También influyen cuestiones como no disponer de espacio para separar los residuos en el alojamiento o simplemente la pereza. Los canarios están entre los ciudadanos que más mantiene el hábito. Cerca de un 78% recicla siempre o casi siempre, demostrando un buen desempeño todo el año, también en vacaciones. Jorge Lorenzo es gerente de Ecovidrio en Canarias.
3: Un 22% de los canarios deja de reciclar durante las vacaciones. Los motivos que llevan a hacerlo son tales como desconocer dónde están los contenedores en su nuevo destino, la falta de espacio o cambios en sus rutinas. Desde Ecovidrio queremos animarles a que no abandonen sus hábitos sostenibles durante el verano y que sigan depositando sus envases de vidrio en los contenedores verdes, ya que estos no cierran por vacaciones.
11: Una situación especialmente relevante en verano porque durante estos meses se genera cerca del 30% de los residuos de envases de vidrio de todo el año, impulsado por el aumento del turismo y del consumo en bares y restaurantes. Por eso Ecovidrio recuerda que el reciclaje no se va de vacaciones y anima a mantener este gesto tan sencillo allá donde estemos, en casa, en un hotel o en un apartamento turístico.
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0: Hoy nos despedimos con música porque Las Palmas de Gran Canaria se convierte en la capital de la música alternativa con el arranque de la sexta edición de Mojo Music Festival. La organización ha apostado este año por consolidar el crecimiento del festival, ofreciendo un total de 4 noches consecutivas distribuidas entre sesiones de acceso gratuita y jornadas de pago. Podrán escuchar a bandas como Los Estanques y El Canijo de Jerez, que están escuchando. Con El Canijo de Jerez nos despedimos hoy. Gracias por estar ahí. La información regresa a las 3 y nosotros nos volvemos a escuchar mañana.

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1: Y para la siguiente entrevista me acompaña Noemí Galván. Buenos días, la directora de... Directora vamos a tener. La responsable de Igualdad de Radio y Televisión Canaria. Gracias, Noé, por estar aquí con nosotros esta
2: ¿Qué
1: mañana.
2: ¿Qué tal, Eva? Buenos días.
1: Porque además tenemos que hablar de igualdad, pero relacionado con la igualdad, con la violencia machista, porque ha sido de nuevo un verano en el que tenemos que seguir atentos a esas cifras y que no quede solo en números.
2: Sí, el verano, como sabemos y hemos explicado muchas veces, es un periodo crítico para la violencia de género y este año las cifras de nuevo avalan ese titular. El incremento en el tiempo de convivencia, los cambios de rutina y obviamente el machismo estructural son factores de riesgo que hacen que cada verano y otros periodos vacacionales del año se produzca un repunte de los casos de violencia de género. Aquí en las islas de nuevo se ha producido, los datos de llamadas al 112 han registrado el récord histórico desde que se iniciara este servicio en 1999. Fue el pasado mes de julio en el que se recibieron 1.932 alertas por violencia machista. Según el 59% de esas llamadas, lo curioso es que fueron de emergencia, es decir, que la situación supone un peligro inminente para la mujer, para la vida de la mujer y los menores a su cargo, que estaba siendo agredida por un hombre, y además tuvo que activarse la intervención policial, sanitaria o de los dispositivos de emergencia insulares. Y con este panorama, con esta situación, se ha tenido que estrenar en el cargo a la nueva directora del Instituto Canario de Igualdad, Ana Padrón Brito, también con un contexto personal complicado y con las críticas que produjo su designación tras el fallecimiento de su madre, la anterior directora del ISI, Ana Brito.
1: Ana Padrón, buenos días.
3: Muy buenos días.
1: Gracias por estar con nosotros y, como decía nuestra compañera Noemí Galván, en un contexto en el que tenemos que seguir preocupados y ocupándonos.
3: Exactamente. Como comentaba Noemí, es un periodo muy sensible. Ha habido un incremento muy preocupante para el ISI, para el 112 y para la red de servicios que tenemos en Canarias, y eso solo nos hace observar, estudiar, analizar qué está fallando, cómo podemos reforzar esa red de servicios y aumentar el personal, que es una de las medidas clave que hemos llevado a cabo desde el ISI durante este verano, y seguir estudiándolas y llevando a cabo las medidas de prevención y de sensibilización.
1: 40 días en el cargo, está de alguna manera aterrizando, aunque yo conocía, como decía nuestra compañera Noemí, la responsabilidad que conlleva. ¿Qué balance hace este primer mes y poco que lleva en el puesto?
3: Pues un mes en el que de verdad no hemos parado de trabajar. Se ha reforzado la hoja de ruta que vamos a llevar en el ISI en los meses que nos quedan por delante y está todo consolidado y los objetivos muy marcados.
1: Pero fíjese, siempre que hablamos del ISI, que deberíamos estar hablando de políticas de igualdad en otros contextos, tenemos que hablar de la violencia de género, de la violencia machista, porque sigue siendo, de paso le pregunto, el principal, precisamente, reto al que hay que afrontar para llegar a una igualdad real.
3: Exactamente, ese es el pilar fundamental del Instituto Canario de Igualdad.
1: Dabas unas cifras, tenemos a la directora, son nuevos retos, pero hablamos de cuestiones que llevamos años, aunque ahora Ana esté en el cargo, llevamos años, y esto es una política transversal, una política que, aunque esté la directora del ISI, nos tiene que implicar a todos.
2: A toda la sociedad, y en ese sentido hay una parte de diagnóstico de cómo nos implica, que se ve también a través de esas llamadas, que es el porcentaje de todavía bajo de llamadas que se produce, por ejemplo, de alertantes anónimos. Tenemos asumido, que es un mantra que repito yo mucho, que en un accidente de tráfico hay que tenemos el deber de socorro, nos paramos y bajamos a auxiliar a una víctima de un accidente de tráfico, pero sin embargo hay un porcentaje de la sociedad que todavía sigue pensando que son asuntos privados y que prefiere no meterse cuando hay una situación de emergencia, y es algo que tenemos que ir haciendo pedagogía. Además, usted viene del ámbito de la enseñanza, que me imagino que es fundamental. Hablamos siempre de prevención, pero lo cierto es que también se están viviendo retrocesos en los ámbitos de población más joven.
3: Exactamente. Todos esos factores los detectamos desde el ISI. Miren, en primer lugar, sí es cierto que hay un aumento muy preocupante de llamadas, sobre todo en este último periodo de verano, en comparación con la historia del 112, pero también detectamos que hay un aumento de llamadas de personas que no son la víctima, que no son la mujer, sino gente que está a su alrededor, es decir, ya sea su familia, sus vecinos, sus amistades o simplemente si, personas que, dada la casualidad, están vivenciando esa situación y llaman para denunciar. Queremos siempre recordar que no hace falta que haya una denuncia previa, también puede haber una llamada simplemente para pedir información, ya sea la propia víctima o alguien cercano a ella, y también se va a amparar y se va a proteger tanto a la mujer como a sus hijas e hijos. Uh-huh. Eso es muy importante recordarlo. Por otra parte, desde el Instituto Canario de Igualdad estamos desarrollando un nuevo proyecto, bueno, una encuesta que se va a dirigir a las profesionales y los profesionales que trabajan directamente con las mujeres víctimas para detectar qué falla en el sistema, dónde nos quedamos cortos, por qué, a pesar de que desde que se da una situación de violencia, por qué finalmente acaban tragedia o no se resuelve, independientemente de que haya una denuncia o no. Los protocolos con los que trabajamos en el papel son inmejorables, pero necesitamos hablar y conocer las vivencias de las personas que están directamente trabajando con las víctimas para saber en qué tenemos que, uh-huh, que mejorar. Y mencionando y haciendo referencia a la juventud y a la adolescencia, sí que percibimos, aunque no tenemos un estudio en el que podamos respaldar con datos, sí que percibimos desde el ICI cómo hay ciertas tendencias en la juventud que

0: del teléfono hay una manipulación, pues ya las señales de alarma saltan antes y se dan esas llamadas.
1: Hablaba antes de las circunstancias del nombramiento a nivel personal, eran difíciles además y se ha tenido que incorporar pues con críticas de quienes consideran que bueno, era llamativa la designación, cuanto menos tras el fallecimiento de su madre, que era la anterior directora. ¿Cómo ha llevado esas críticas y un poco qué mensaje lanzaría ante esas críticas que se han producido?
0: Bueno, en primer lugar, yo puedo entender ese punto de vista de las críticas, faltaría más, pero a mí se me elige por mi capacidad de trabajo, por mis estudios que me avalan y mis experiencias. Entonces, solo necesito trabajar, la hoja de ruta está marcada y nos vamos a ceñir a ella, incluso mejorar.
1: Hablaba Eva, Ana, también de ese incremento de personal en el 112. Recordamos que ese servicio de atención a la mujer es financiado por el Instituto Canario de Igualdad. ¿En qué ámbito se va a producir? ¿Si van a ser las TAM, las técnicas de atención directamente? ¿Y un poco qué porcentaje o qué número se prevén que se
0: Sí,
1: incremente?
0: vamos a pasar de 9 a 17 profesionales porque necesitamos dar una atención a las llamadas que se durante las 24 horas del día, los 365 días del año, que no porque nos encontremos en un periodo vacacional aumente el riesgo. Es decir, el servicio tiene que estar totalmente cubierto. Y una vez que llamamos a la 112, hay un equipo de profesionales que están totalmente concienciadas de cuáles son los pasos que tienen que seguir. Reciben la llamada y según si es una emergencia, una urgencia o simplemente pedir información, derivan al servicio correspondiente. Es decir, pueden llamar a la policía o pueden llevar a los servicios sanitarios, valoran si hay menores o no hay menores, en qué situación de riesgo se encuentra la víctima.
2: Ya que está hablando de recursos, ¿cómo están funcionando esos centros de atención de 24 horas? ¿Dónde están y cómo funcionan? Porque es verdad que siempre estamos diciendo, incluso la gente puede llamarla, pero parece que no termina de llegar la información, o es la sensación que tenemos, porque no hace falta dar datos me refiero de la persona a la que llama, sí, de la situación que se está viviendo. Siempre tenemos esa coletilla de no quedará en el registro. ¿Hay de verdad una privacidad para quienes se atreven a llamar?
0: Total y absoluta. Igual que recordamos que no hace falta que haya una denuncia previa, también es importante recordar que es totalmente anónimo. Cualquier tipo de llamada se va a atender desde una completa discreción. Contamos en Canarias con 5 centros de crisis 24 horas. Se encuentran en las islas de Tenerife, La Palma, Gran Canaria, Fuerteventura y Lanzarote. Las islas como El Hierro y La Gomera, aunque no dispongan de este servicio, también tienen una red de recursos que funciona estupendamente. Es decir, la persona llama a la 112 y se le va a derivar a los servicios de la red canaria. En este caso, todos los cabildos de las islas van a darle respaldo a través del DEMA.
2: ¿Quién puede acudir? Porque es verdad que en muchas ocasiones pensamos que tiene que llegar esa emergencia, como usted decía, pero alguien en casa dice, oye, me pasó esto, tampoco lo voy a contar, ¿no? Porque voy a ir a un centro 24 horas porque me pasó esto, voy a esperar, ¿no? O vamos a ver cómo avanza, vamos a ver si mañana no la situación no se repite. ¿Quiénes pueden acudir y en qué momento?
0: Puede acudir a los centros de crisis, acuden las personas que son víctimas de violencia sexual. Igualmente, aunque se dé otro tipo de violencia, pueden acudir y se les va a atender y se les va a derivar. La primera recomendación sería llamar al 112 en caso de duda, de entender en qué situación te encuentras o qué estás viviendo, qué tipo de recursos, ayudas económicas y apoyo, no solo económico, sino también psicológico. Necesitas salir de tu hogar, necesitas desplazarte con tus hijos. Cualquier tipo de ayuda va a ser ofrecida y va a ser atendida. Entonces, siempre llamar al 112.
2: Directora, ¿ya se ha reunido, ha tenido tiempo en estos 40 días con los colectivos?
0: Vamos a empezar a partir del mes de septiembre. Este mes de agosto ha sido un mes de consolidación de los objetivos del ISI y a partir de septiembre empezamos más formalmente con todas las reuniones.
1: Hablamos de objetivos, ¿qué estrategias están marcadas? Habida cuenta que queda, bueno, un periodo ya más limitado de legislatura. O sea, uno de esos grandes retos que tenía por delante era la apertura de esos centros de crisis 24 horas de atención a la violencia sexual, que también recordamos que se gestionan a través de llamada al 112. pero qué grandes retos tenemos por delante, y habida cuenta el contexto además tan preocupante que tenemos de retrocesos, ¿qué líneas generales va a tener de actuación en los próximos meses?
0: Exacto. Bueno, con respecto a los 3 años anteriores de legislatura, por supuesto, consolidar todo lo

0: que se ha avanzado y se ha logrado desde el ISI, entre ellos seguir reforzando la atención que se presta de los 5 centros de crisis 24 horas que tenemos en Canarias. Con respecto a los objetivos futuros, que son lo que me corresponden a mí, por supuesto, seguir trabajando con el convenio con los cabildos, porque ellos son los que gestionan los DEMAS, los servicios para violencia de género. Seguir reforzando la atención al 112, finalizar con Tindaya, acercarnos a la juventud.
1: Estamos hablando mucho, Noé, y ahora también te pregunto alguna cuestión a ti, de violencia de género, y nos dejamos siempre de otro tipo de políticas de igualdad, ¿no? De hecho, lo decía al principio la directora del Instituto Canario de Igualdad, pero al final todo se centra en la violencia de género, porque es lo más urgente y es lo que hay que atender, pero al final es una política transversal. Ayer estaba la consejera de Servicios Sociales y decíamos que hay muchas cuestiones que tienen que ver con educación y servicios sociales, con sanidad y servicios sociales, en su caso prácticamente con todas las áreas.
0: Así es decir, la igualdad tiene que ser totalmente transversal, no solo dentro de nuestra consejería, sino tocar con el resto de consejerías que corresponden a nuestro gobierno. Entonces, por supuesto que la violencia de género es la columna vertebral del Instituto Canario de Igualdad, pero también tenemos que acercarnos a los otros ámbitos, como por ejemplo la juventud. Es decir, Juventud desarrolla una serie de programas en los que nosotras colaboramos o ayudamos en su financiación para acercar no solo a la igualdad, sino también otros ámbitos como pueden ser la diversidad a las personas más jóvenes. También conectar pues con universidades, financiar esos proyectos, con justicia. Tenemos que estar en todas las ramas de la sociedad.
1: Y ya que usted ha dicho lo de los jóvenes, además usted es una mujer joven, quizás habría que cambiar un poco esa política de acercamiento. A lo mejor nos hemos quedado atrás y la gente joven, hablábamos ahora del aumento de denuncias, no les llega el mensaje igual, ¿no? Venimos con un mensaje desde hace años y sin embargo estamos notando ese retroceso en los más jóvenes. Tal vez habría que cambiar cómo nos acercamos a ellos.
0: Exactamente, yo desde mi experiencia lo puedo confirmar y eso es uno de los objetivos clave para el ISI en este momento. Es decir, no solo acercar el ISI y las funciones que desempeña a la juventud, sino también entender que ellos forman parte de la solución, que tienen que estar involucrados, parar esos mensajes negacionistas y dejar claro cómo tienen que ser las relaciones afectivas saludables, cómo tiene que ser una correcta educación afectivo-sexual y que ellos también son parte de la sociedad, también son testigos y tienen ese poder de, como comentábamos antes, de llamar al 112, pedir información y ayudar a la gente que está a su alrededor.
1: Pero incluso, Ana, sé que Noemí te quería hacer alguna pregunta sobre este asunto, incluso ser quienes desde casa lo denuncien. Quiero decir, no solo la situación que pueda vivir el propio joven, sino que desde casa sea quien le pueda decir a su madre, a su abuela, oye, esto hay que denunciarlo, que estamos viviendo violencia en casa.
0: Sí, porque tenemos que tener en cuenta que una persona joven, que en su día también fue una niña o un niño, muy probablemente han crecido normalizando situaciones que forman parte de su día a día y que ahora si nos vamos acercando a ellos con los mensajes que tienen que calar correctamente, van a empezar a replantearse la situación que están viviendo.
2: Ana, hay expertas y expertos que bueno analizan este fenómeno de negacionismo entre la juventud, que consideran que hemos perdido la batalla en el tema de las redes sociales. ¿Por qué está generando a su juicio tanto rechazo el feminismo? ¿Nos hemos equivocado desde el feminismo en cómo transmitimos el lenguaje? ¿Se está politizando demasiado desde su punto de vista?
0: Para nosotras estamos en un periodo de transición. Sí es cierto que parece que nos hemos ido a un extremo y ahora es el momento de recoger y encontrar un equilibrio y un balance. Yo comprendo esas posturas, pero creo que estamos en un momento que es una gran oportunidad para llegar a la juventud y parar esos mensajes.
1: Fíjense que hay momentos de la vida, celebraciones de la vida, que a veces pensamos que todo es una fiesta. Y sin embargo hay cuestiones como, por ejemplo, un mundial que hemos todo el mundo celebrado, Noemí, y luego genera violencia machista. Tú dices, ¿cómo puede generar más violencia machista una celebración en la que se supone que estamos todos unidos y todos de fiesta y todos alegres? Me refiero, por ejemplo, desde España, cuando hemos ganado.
2: Bueno, esto se viene estudiando desde, incluso a nivel científico, en Inglaterra, en Reino Unido. Ya había un estudio científico de expertos que avalaban que cuando jugaba partidos los equipos de la selección inglesa se producía un repunte de la violencia de género. Hablamos de ira mal gestionada, de lo que llamamos, que mucha gente le rechaza, masculinidades tóxicas, pero al final hablamos de violencia estructural y de cómo esos pequeños condicionantes que parecen tonterías no lo son y desatan comportamientos violentos. Uh-huh. Pasó en circunstancias que se salen de la rutina. Tenemos la experiencia del volcán de La Palma, en el que también se produjo un repunte, lo señalábamos cuando se produjo la erupción volcánica, un repunte de la violencia de género. Todas aquellas circunstancias que alteran el habitual desarrollo de la convivencia en hogares donde existe una violencia ya estructural de origen, la disparan. Incluso uh-huh. cuando no hay, generan actitudes más violentas que no tienen por qué terminar en esas circunstancias.
1: Bueno, hablamos ahora, por ejemplo, del verano, donde las familias están más juntas, donde hay más vacaciones, donde hay más... La pareja está, a lo mejor, en casa, que durante el año casi que no se ven, ¿no?
0: Uh-huh. Eso está sucediendo y es uno de los factores que hemos detectado durante este verano, pero... Para nosotras es clave recordar que no importa que haya sea un periodo vacacional, no importa que haya un mundial, nada justifica la violencia machista. Y la persona que agrede y violenta y es un agresor, estaba ahí, independientemente de la época del año. Eso es lo que tenemos que parar y en lo que tenemos que centrarnos.
1: Fíjate que decía lo de estaba ahí, me viene también un discurso que tenemos Noemí, en eso estamos aprendiendo todos, incluso nosotros también aquí delante del micrófono, cuando llega una situación como esta en el que asesinan a una mujer y vas a hablar con quienes están en el entorno y te dicen, no, es que nosotros no sabíamos nada, ¿no? Es que parecía una familia tranquila, ¿no? Él es un hombre muy bueno, ¿no? Todavía pecamos de eso.
2: Bueno, todavía pecamos de eso y de ahí tan importante es la formación que damos de comunicación con perspectiva de género. Pues todos aquellos detalles que damos morbosos, esos detalles que blanquean y que cogemos tan alegremente cuando sucede un caso de vecinos y demás, siempre tenemos que explicar, y es una cosa en la que... tenemos que insistir muchísimo que hay que contar con fuentes expertas para que expliquen qué sucede. Un testimonio de que escuchábamos hace algunos años, era buena persona, saludaba todos los días, o era un héroe de guerra en caso de militares que, uh-huh. que han tenido acceso a armas. Ya vemos en las noticias recientes un guardia civil que ha acabado con la vida de su expareja, también guardia civil. No existe un perfil de víctima, como no existe un perfil de agresor, y ninguna mujer está libre de que se produzca, por mucho que tenga conocimiento. Con lo cual, los perfiles que veamos como sociedad de buenas personas, de puertas adentro, no sabemos lo que hay.
1: Directora, ni perfiles de buena sociedad y ni de clase, porque esto no entiende de clase.
0: Esto es un mal que afecta a todos los escaños de la sociedad. Como dice Noemí, de puertas para afuera podemos tener una sensación como vecinos, pero lo que se cuece dentro de la casa, eso solo lo saben las personas que están viviéndolo. Nuestro mensaje siempre es, por favor, llamen al 112, pidan ayuda, que no se sienta sola ninguna mujer, ni desamparada, ni desprotegida, porque hay una red de servicios que funciona en Canarias perfectamente, está totalmente actualizada, tiene muchos medios de atención, pues a nivel jurídico o psicológico, y hay que utilizarla y está ahí para ayudar a las mujeres.
1: Uh-huh. Noé, te quería preguntar porque hemos uh-huh. sabido de las últimas horas que el Supremo ha fijado una regla decisiva sobre el cambio registral y los delitos de violencia de género. Hablamos de un caso a raíz, de un caso de Castellón, donde un hombre agredió a una mujer y una vez que cometió el delito, dijo que era mujer, él, que se quería cambiar de género y que era mujer. Esto no tiene carácter retroactivo, ¿no?
2: No tiene carácter retroactivo. Ahora también explicarán a su posición al respecto, pero yo entiendo que es una decisión que puede tranquilizar en un momento dado. Ya sabes que con la ley trans se generaron pues muchas cuestiones polémicas con respecto a esa autoidentificación de hombres como mujeres que pudiera posteriormente utilizarse. Y yo creo que esto da certezas, de hecho creo que sienta jurisprudencia uh-huh. este fallo, que creo aún así, si no recuerdo mal, que la ley ya estaba contemplado, lo que pasa sí. que luego en esta dinámica de bulos y demás, también creo que ha faltado mucha pedagogía de qué supuestos se contemplaban y demás. Ana, me imagino que tendrá su postura también al respecto.
0: Sí, para mí es algo muy positivo, es uno la ley trans y el que ciertas personas luego alegaran que se querían, que se sentían de otra manera, que se identificaban con otro género. Esto es algo positivo que nos acerca a la igualdad, porque causaba mucho rechazo en la población, decir, claro, es que este hombre ahora dice que se siente mujer, entonces la ley lo tiene que tratar de diferente manera y deja desamparado a otros colectivos como son el colectivo trans en este caso. Entonces, independientemente de que una persona ha cometido una violencia, tiene una denuncia, Y luego dice que se siente mujer, por ejemplo, no, ya no hay vuelta atrás. Es decir, se le va a tratar según cómo fue en el momento de la denuncia.
1: De hecho, según, como decía Noé, esta sentencia, modificar el sexo en el registro no permite borrar las consecuencias jurídicas de una agresión cometida, perdón, la tos que no me deja, anteriormente. Nos mandan un mensaje para ti.
2: Ah, vale.
1: Antes de despedir a la directora, dice: buenos días, tras varios años sin oír la Radio Canaria, vuelvo a escucharlo y me alegra saber que profesionales como Noemí Galván siguen al pie del cañón. Mira,
2: yo he estado siempre detrás del cañón.
1: Y además,
2: más silenciosa, pero estamos.
1: Y además con ese ídolo de Tara, que en la radio retomas y que en la tele también tienes el espacio, ¿verdad?
2: Sí, prontito empezamos ya la próxima semana, el día primero, empezamos mes con Ídolos de Tara, ya la 10ª temporada, que parece mentira, pero bueno, seguimos 10 años después, una década ahí de martillo pilón.
1: Y además es un pilar tenerte aquí con nosotros, la delegada de Igualdad de Radio y Televisión Canaria. Gracias, Noemí.
2: Gracias, Eva.
1: Yo tengo un problema con Noé, que tengo que estar todo el rato pensando, porque tengo una amiga que se llama Noelia Galván, y entonces Noé Galván, y al final...
2: Ya siempre, sí quedas bien.
1: Pero creo que te llame Noemí todo el rato.
2: No, me llamas Noé también, Noé, sí, así no hay fallo. Gracias.
1: Ana Noé. Padrón Brito, directora del Instituto Canario de Igualdad. Mucha suerte, porque su suerte va a ser la nuestra también. Como directora, sentimos mucho la pérdida de su madre. Además, sabe que aquí le tenían mucho aprecio, sobre todo Noé, sé que se ha emocionado de alguna manera el tenerle aquí con nosotros, y nosotros vamos a darle una oportunidad también, a ver cómo sale todo, y ojalá demos cifras positivas. Va a ser complicado, pero que sean cifras positivas de ahora en adelante.
2: Gracias.

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2: Madre mía, cómo pasa el tiempo. Se está cumpliendo hoy un mes de la segunda estrella, del segundo mundial que cosechó la selección española en Nueva York, con Pedri y Jeremy, con los canarios Pedri y Jeremy, que se suman a ese selecto grupo en el que también están Pedro Rodríguez y David Silva. Un mes ya de ese mundial. En la Unión Deportiva Las Palmas han presentado al ganés Opoku, Nicolás Opoku, un equipo, el amarillo, que se prepara para el partido del próximo sábado en el Alfonso Murube ante el Ceuta, que vamos a ver en directo también en Televisión Canaria, además de escucharlo en la Radio Canaria. Un equipo, la Unión Deportiva Las Palmas, que anunciaban el día de ayer que ha superado los 24.000 abonados. 24.152 hasta la tarde de ayer, ya serán algunos más. En el Club Deportivo Tenerife, trabajo también para el equipo de Álvaro Cervera hoy en la Ciudad Deportiva Javier Pérez, preparando el partido del próximo domingo, el que le va a llevar al Rodríguez López para estrenar la liga en casa, recibiendo a los andaluces de la Unión Deportiva Almería, un Tenerife que ha cerrado ya su campaña de abonos, anunciando que son 16.518, cifra récord en segunda división para el conjunto chicharrero. Por encima de esa cantidad están los 17.500 del último año en primera división. Por cierto, en la órbita del Tenerife estaba el Chimi Ávila, que esta pasada madrugada ha anunciado que forma parte de la nueva familia de Independiente de Avellaneda. Vamos, que vuelve a Argentina Chimi Ávila. Se ha sorteado la primera eliminatoria de la Copa de la Reina de Fútbol. Argual, Real Unión de Tenerife, Guiniguada, Femarguín. Las fechas 8, 9 y 10 de septiembre a elegir. Repito, Argual, Real Unión de Tenerife y Guiniguada, Femarguín. En baloncesto arranca el Canarias de Jaka Lakovic, lo ha hecho en la mañana de hoy en el Santiago Martín. El Granca acaba de presentar a Senada al escolta uruguayo Joaquín Rodríguez. Y hablando de baloncesto, otro nombre propio es el de Santi Aldama. El ala pívot gran canario Santi Aldama será baja para los partidos de clasificación, y España va a jugar contra Portugal y Grecia en la ventana de agosto. Son partidos clasificatorios para el Mundial de 2027, han dicho los médicos, que para no forzar sus tiempos de recuperación. Por lo tanto, Santi Aldama no estará en la próxima ventana de la familia.

0: Adrián Brito, hola Adrián, muy buenas.
1: Hola, ¿qué tal? Muy buenas tardes.
0: Simón Abreu, hola Simón, ¿qué tal?
2: Hola, buenas tardes.
0: Juan Delgado, hola Juan Delgado.
3: Hola, buenas tardes.
0: Adrián Opoku ha hablado hoy en presentación oficial ya.
1: Ha hablado y se hizo de rogar, de hecho, su llegada a la isla. Llegaba su anuncio hace casi 2 semanas y por fin haya podido unirse al resto de sus compañeros después de haber solucionado unos pequeños problemas que tuvo con su visado. Ya sabemos también el dorsal que llevará esta temporada. Adoptará el número 3, que quedaba huérfano tras la marcha de Mika Marmol, y un Opoku desconocido para casi la gran mayoría de los aficionados de la Unión Deportiva, que se define como un jugador muy trabajador y serio y que explica de la siguiente manera los aspectos en los que puede aportar al equipo amarillo. Al equipo le puedo aportar que siempre estoy pendiente para ayudar. Soy un defensa muy fuerte y rápido. Estoy muy emocionado por adaptarme al estilo de juego, que creo que puede beneficiarme a cómo suelo jugar, y tengo muchas ganas de conocer el estilo de juego del entrenador. Vamos a ver cómo le ve Rubén de la Barrera, entrenador de la Unión Deportiva Las Palmas, durante estos primeros entrenamientos, aunque Opoku, pese a haber llegado más tarde, afirma que está completamente listo para jugar, aunque obviamente esa decisión la tendrá que tomar Rubén de la Barrera.
0: Ahora contamos más cosas de la Unión Deportiva Las Palmas. En el Club Deportivo Tenerife, Simon, 16.518 abonados, cifra récord en segunda división.
2: Por lo tanto, habla de la ilusión que hay ahora mismo en el aficionado blanquiazul. Ya no solo por el buen inicio de esta temporada, con esa victoria ante el Eibar en la primera jornada, sino también por lo que se viene haciendo durante el verano. Un Club Deportivo Tenerife que, por lo tanto, sigue manteniendo esa ilusión durante esta semana, aprovechando esa victoria y preparando hoy el compromiso del domingo contra el Almería. 8:30, rival difícil, ¿eh? Cuidado con el Almería, que es uno de los favoritos de la categoría. Está llamado para ser uno de los contendientes, en este caso para el ascenso a primera división, y viene de vencer el pasado lunes 3-0 al Eldense. Rival complicado, pero eso sí, en el club creen en Cervera, tanto el cuerpo técnico como la plantilla, y consideran que tienen muy clara la idea de este año.
4: Sí, bueno, tenemos muy claro lo que nos quiere el míster. Hay mucha gente que sigue del año pasado, entonces a los nuevos nos lo ha facilitado mucho. Y nada, esa es la clave del éxito y hay que seguir por ese camino porque vamos a guerrear estando así.
2: Jesús Álvarez, una de las caras nuevas de esta temporada, que marcó gol en esa primera jornada. Por cierto, que la buena noticia para este partido contra Almería es que vuelve Bambán, vuelve el Landazuri, con que estará disponible para, en este caso, para Álvaro Cervera.
0: Ahora contamos más cosas del Tenerife. En baloncesto, Juandel, el Canarias echa a andar, el Canarias de Jakalakovic, y el Granca ha presentado a Joaquín Rodríguez.
5: Comenzando con la Laguna Tenerife, han comenzado hoy los entrenamientos de cara a preparar una nueva temporada tanto en la ACB como en Europa en la Eurocup. Sobre el inicio de esta nueva campaña habló el que será su entrenador, Jakalakovic, quien destacó que está contento con la plantilla, aunque reconoce que aún le hace falta una pieza.
6: Un poco buscando a un jugador en posiciones interiores, una 5-4 que nos puede dar unas de cosas diferentes con movilidad, atletismo, y esto es, intentamos buscar, repito, mercado no es el más fácil del mundo, es a lo contrario.
5: El esloveno, que también destaca que van a jugar con un estilo similar al de otros cursos, ya que hay una gran base del equipo que ha renovado, pero que buscarán ser más agresivos y rápidos en su juego. Todo esto en aurinegro. En amarillo, Joaquín Rodríguez ha sido presentado con el Club Baloncesto Gran Canaria. El escolta uruguayo afrontará con los claretianos el reto de la primera FEP, donde tiene muy claro cuál debe ser el objetivo del equipo: regresar a la ACB.
7: Sin duda, nosotros tenemos que subir, tenemos que volver a llevar a Gran Canaria donde se merece. Creo que es un club maravilloso que bueno, el año pasado perdió la categoría y tenemos que volver a llevarlo de vuelta ahí, y ese es el gran desafío que tenemos.
5: Un último apunte: el Club Baloncesto Gran Canaria, que ya anunció el comienzo de la campaña de abonos, el lunes será presentada, pero ya se puede realizar el trámite de la renovación.
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0: En un ratito se pasa por este micrófono Javier Vázquez, director técnico del Comité de Árbitros de Tenerife, para hablarnos de los cambios de las reglas del fútbol. Bueno, ya lo estoy viendo entrar en la redacción y ahí le está esperando Joaquín González. Joaquín, en nada, estamos con él.
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0: Hasta las 3 de la tarde en el directo, el deportivo de la Radio Canaria, son las 2 y 8, hasta las 3 de la madrugada si nos escucha en la redifusión y hasta cuando usted quiera si rescata este programa en formato podcast. A todos, como siempre, gracias por estar ahí, gracias por su tiempo, gracias por escuchar.
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0: Están todos invitados a hacer radio con nosotros, es fácil. Recuerden, en las redes sociales nos encuentra siempre como Todo Goles en Radio, correos electrónicos los que quiera, deportes@canariasradio.es y WhatsApp y Telegram también los que quiera, foto, vídeo, audio, texto al 628-515151.
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0: En amarillo, Adrián, 24.152 abonados y subiendo.
1: Así es, subiendo. Poquito a poquito la Unión Deportiva Las Palmas empezó un poco más lento con esa cifra de abonados, pero en base fueron
0: toda
1: llegando.
0: Toda esa gente en el heliodoro no cabe, ¿eh?
1: Bueno, cuando a ver si se hace una reforma y 2040, cada vez haga más grande.
0: Exacto.
1: Ahí ya entrarán todos. Pero bueno, también a ver si es verdad que esos 24.000 abonados se ve una cifra más grande cada vez que haya un partido de la Unión Deportiva en el Estadio Gran Canaria y acuden esos 24.000 y ayuda a que haya un poquito más de ambiente en el recinto de Siete Palmas.
0: Bueno, ojalá que sí. De lo que ha dicho Pocu, ¿con qué más te quedas?
1: Pues se la ha visto con muchas ganas, sobre todo de poder aportar su granito de arena y dejando claro constantemente la felicidad que tiene por poder fichar con la Unión Deportiva Las Palmas, también de jugar en la Liga Española y de hacer historia con la camiseta amarilla, es algo que ha repetido en muchas ocasiones Opoku, un futbolista que tiene muy claro cuáles son los objetivos que quiere lograr esta temporada. Mis objetivos al llegar son los de ayudar al equipo. La ambición de Las Palmas es el de subir a la primera división y estoy aquí para hacer historia con ello. Opoku, que será el tercer jugador nacido en Ghana que vista los colores de la Unión Deportiva Las Palmas. Los anteriores fueron Wakaso y Prince Boateng. Sabemos muy bien lo queridos que son y recordados con el conjunto amarillo. Y esperemos que el legado que pueda dejar Opoku sea parecido al de sus dos compatriotas. Un Opoku que también nos ha contado que habló con Mubarak Wakaso antes de fichar con la Unión Deportiva, que le habló muy bien de la isla, del equipo, que tuvo 10 minutitos y con esos 10 minutitos le sirvió para convencerle de fichar por el conjunto amarillo.
0: No, qué bueno. La Unión Deportiva Las Palmas, recuerden que estrena la Liga lejos de casa el próximo sábado en el Alfonso Murube ante la Agrupación Deportiva Ceuta Fútbol Club. A las 6 el partido, desde las 5:30 en la radio, un choque que también podremos ver en directo en Televisión Canaria.
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0: Cifra récord de abonados en el Club Deportivo Tenerife, Simon, 16.518.
2: 16.518, gracias de corazón. Emitía ayer el Club Deportivo Tenerife en ese comunicado en el que hablaba de ese nuevo récord para la entidad en segunda división, de esta manera pocos días de estreno como local en segunda división ante el Almería el próximo domingo a las 8:30. El club tinerfeñista que bate una gran marca de afiliación de aficionados que van a apoyar al conjunto tinerfeño desde ya, desde este fin de semana, en esa segunda jornada de la liga, al que llegamos con mucha ilusión y sobre todo con las cosas bastante claras. Antes podíamos escuchar en este caso a Jesús Álvarez de que apoyan y están cerca de esa idea de Álvaro Cervera y sobre todo de que van en el partido a partido, o al menos eso era lo que decía uno de los capitanes del equipo, Enric Gallego, el delantero de Bon Pastor, que ya piensa en el próximo encuentro, el de Almería.
18: Enfocarnos en Almería, en trabajar pensando en el partido y nada, y esperemos que el Heliodoro pues venga la máxima gente posible, que es importante, ¿no?, para nosotros, el cariño de la gente y el apoyo, así que les esperamos a todos el domingo e intentar hacer una buena semana de trabajo para llegar al fin de semana y nada, y el mismo objetivo que era venir aquí con sumamos 3 puntos, pues en el estadio también.
2: Importante porque además ahora se vienen 2 semanas con partidos como local para el conjunto tinerfeño, primero este domingo contra Almería y el próximo contra el Real Sporting de Gijón. Decía Enrique Gallego que espera que haya mucha gente este fin de semana en el Rodríguez López y de hecho hoy el club ha puesto a la venta las entradas para ese primer partido en casa ante el Almería, las más baratas en Popular a 20 euros. Mientras que en tribuna las máscaras a 50 euros. Hay que destacar en este caso el incremento del precio respecto a la jornada 1 de la temporada 24-25, que fue la anterior, última temporada en segunda división. Precisamente ese partido fue contra el Almería y ha ascendido en este caso los precios un 43% en tribuna, 40% en San Sebastián, 25% en Herradura y 33% en Popular. Así que en este caso también se deja ver la inflación, en este caso el precio de las entradas para ver al Club Deportivo Tenerife, un Tenerife que recordemos vuelve a recuperar a Landazuri, Anthony Landazuri, al ecuatoriano para este fin de semana y mañana vuelta a los entrenamientos a las 10 en la Ciudad Deportiva Javier Pérez. A las 12:15 está prevista una rueda de prensa de un jugador en la previa del encuentro encuentro del domingo contra la Almería.
0: Y no será blanquiazul el Chimi Ávila. Le habías preguntado a Felipe Miñambres en Candelaria y te había reconocido el presidente del Tenerife que sí que había interés en el futbolista argentino, que ya ha deshojado la margarita.
2: Sí, finalmente el futbolista argentino ha optado por volver a Argentina, que era una de las, en este caso, de los rumores que había alrededor del futbolista. Independiente del Valle es su nuevo destino y era un jugador
0: Independiente
2: caro.
0: Independiente de Avellaneda.
2: De Avellaneda. Estaba pensando en el equipo que entrenó Miguel Ángel Ramírez. Sí, Independiente de Avellaneda, el conjunto argentino, y bueno, deshojando la margarita del delantero, el Club Deportivo Tenerife está esperando hasta los últimos días de mercado para ver quién va a ocupar esa posición y también para saber el futuro de Jesús de Miguel, que es el jugador que está en la rampa de salida, que tiene mercado, uno de los equipos interesados es el Real Zaragoza, así que veremos quién es finalmente el que acompaña en la delantera a Gran León Ranos y a Enrique Gallego.
0: El Tenerife, que estrena la Liga en casa el próximo domingo a partir de las 8:30 en el Rodríguez López ante la Unión Deportiva Almería, desde las 8, se lo estaremos contando en la Radio Canaria, los blanquiazules buscando una nueva victoria, la que sería la 500 como local, en segunda división.
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0: Hasta las 3, el Deportivo de la Radio Canaria. Lo hemos anunciado en el inicio del programa. Joaquín, queremos conocer, a ti te va a pasar en todos los campos.
23: Madre mía.
0: Situaciones extrañas, a Juanlu también, con Las Palmas, con Tenerife y Las Palmas, y queremos saber cómo son esos cambios en las reglas. Y para ello se ha venido a la radio el director técnico del Comité de Árbitros, Javier Vázquez, como cada temporada. Javier, buenas tardes.
24: Buenas tardes.
0: Muchísimas gracias por venir.
24: Yo estoy encantado de estar aquí, ojalá que esto sirva para, por lo menos, para poner un poquito de luz con tantos cambios.
0: Y nosotros encantados de escucharte. Cambios en las reglas. ¿Qué tenemos que tener en cuenta cuando estemos viendo un partido y no entendamos algo en concreto?
24: A ver, sería imposible entrar ahora mismo en todos los cambios que ha habido en las reglas. Muchos de los cambios no dejan de ser de aspectos demasiado técnicos. Son muchos, pero muchos son... Hay determinados cambios que son muy técnicos, que no vale la pena entrar, que son cosas que van más en la figura del árbitro que en la del propio aficionado, que realmente son cosas que pasan muy rara vez. Entonces no entiendo yo que sea una cuestión de que le vaya a generar ningún tipo de interés al aficionado e incluso a los participantes. Cosa bien distinta son los cambios que sí vamos a ver, que ya hemos estado notando durante la celebración del Mundial, que ahora ya se aplican casi todos, ya veremos que hay alguno que tiene alguna modificación, y que son los que yo creo que más interés van a suscitar en el espectador, sobre todo los que están orientados a eliminar o a mitigar en la mayor parte de lo posible a las pérdidas de tiempo de los jugadores, que lo hacen por estas pequeñas estrategias que tienen para perder tiempo y para cortar el ritmo a los rivales.
0: Por ejemplo, ¿en qué empezamos a fijarnos? ¿Qué va a ser nuevo con respecto a la temporada pasada?
24: Mira, Yo empezaría hablando por algo que no es nuevo, pero que es importante que lo recalquemos. Y me refiero a una norma que ha pasado quizá un poco desapercibida, que es el año pasado empezaron con estas normas para tratar de evitar esas pérdidas de tiempo. Y era la norma que cambiaba del portero, que cuando retenía el balón en sus manos más de 8 segundos, se le sancionaba con un saque de esquina. Cierto es que a lo mejor, aunque la FIFA dice que ha sido un éxito, yo realmente no estoy muy de acuerdo con ello. Estoy dando las charlas a todos los árbitros, voy por delegaciones, y lo que se les ha dicho a los árbitros, las instrucciones que tienen por parte de la Comisión Técnica, es que a partir de este año, ya ha pasado un año, sean más estrictos en la aplicación de esa norma. Es decir, hay que ser muy estrictos cuando detectamos que el portero está perdiendo tiempo, cuando tiene el balón en las manos, iniciar el conteo de 8 segundos, y cuando llega a 5, levantar la mano, 5 segundos, si no ha puesto el balón en juego, saque de esquina. ¿Por qué parto de aquí? Parto de aquí porque es el inicio de todas estas nuevas normas que el IFAB, al final, por decirlo de alguna manera, es el legislador, quien hace las normas todos los años, el IFAB está haciendo para tratar de eliminar esas pérdidas de tiempo por picaresca, por astucia, pues llamémoslo de la manera que nos haga sentir más cómodos. En primer lugar, se extrapola ese cambio de dirección en la decisión del árbitro, que podría ser esta del portero. Se va a hacer ahora algo parecido con los saques de banda y los saques de esquina, de tal manera que en el momento en el que un árbitro detecte que en un saque de banda un jugador está demorando ese saque de banda, no demorándolo porque ya tenga el balón en las manos y tarde tiempo, no, podría demorarlo porque no va a recoger la pelota, porque un recoge pelotas le lanza el balón y no va a recogerlo, lo tiene en el suelo, se pone a hablar, hace como que quiere sacar y no saca.
4: Eso se aplica también, perdona, al saque de puerta, porque muchas veces
24: se va
4: el balón fuera,
24: sí.
4: El portero lo pide,
24: efectivamente,
4: el
24: ahora pelota, vamos.
4: Se da una vuelta.
24: Tienes razón, ahora vamos porque es muy similar. Pues en el momento en el que el árbitro detecta que se está demorando el saque de banda, no hace falta que el jugador tenga el balón en las manos, lo que hace es hacer sonar su silbato y a iniciar una cuenta atrás de 5 segundos con la mano alzada. Si en esos 5 segundos el jugador no ha puesto el balón en juego, automáticamente el saque de banda pasa a ser para el equipo contrario. Es una norma que yo creo que va a beneficiar mucho al fútbol, porque se pierde, parece que no, pero ya sabemos que en un partido de fútbol de 90 minutos, al final el tiempo real que se juega no llega a los 60 minutos. Entonces, oye, pues todo esto va sumando. De la misma manera va a pasar con los saques de meta. En el momento en el que el árbitro detecta que el portero o el jugador encargado de realizar el saque de meta retarda en demasiado ese saque, de la manera que quiera, no es necesario que el balón esté puesto, colocando el balón fuera del área de meta para provocar que el árbitro asistente levante la bandera y diga, mira, todavía no puede sacar, o porque el recoge pelotas le lanza el balón y él hace caso omiso, porque se pone a hablar con quien sea. Todas esas cosas, en el momento en el que el árbitro se dé cuenta, de la misma manera tiene que hacer sonar su silbato e iniciar esa cuenta atrás de 5 segundos.
0: Esa es la advertencia, ¿no?
24: Sí, sí. Además, se pone de una manera muy sencilla, porque el árbitro hace sonar su silbato. Y en el momento, no así en la primera norma que dije del año pasado de los 8 segundos del portero, donde el árbitro no puede hacer sonar el silbato porque en ese caso el balón está en juego. Pero en estos dos casos, el árbitro hace sonar su silbato, con lo cual, oye, te está dando una pista enorme para que hagas el saque rápido. Y en ese caso, exactamente igual que en el saque de banda, inicia un conteo en voz alta, con la mano, de 5 segundos hacia atrás, y cuando llega a cero, si el balón no se ha puesto en juego, automáticamente ese saque de meta pasa a ser un saque de esquina. Esto para empezar. ¿Qué os parece?
0: que está el factor humano también, no todos los árbitros pitan igual, y vamos a ver muchas diferencias entre un partido y otro por el árbitro. No quiero ser lo responsable, pero esto va a pasar.
24: Al final, todo esto tiene un aspecto subjetivo, que es que el árbitro termine detectando que efectivamente se está demorando en exceso un saque. Evidentemente, no estarás con el mismo grado de alerta cuando un equipo va perdiendo, que evidentemente es difícil que quieras perder tiempo, que cuando un equipo va ganando o cuando está empatando, y entendemos que le es suficiente ese empate.
0: Una concentración supina van a necesitar.
24: Y hay que estar muy alerta, tener una buena lectura del partido, saber manejar el partido, y en el momento en el que detectamos que este jugador está tratando de perder tiempo, lo limitamos a 5 segundos más. Y en 5 segundos estaréis de acuerdo conmigo que es tiempo más que suficiente para hacer el saque de banda o para hacer el saque de meta. Si no lo hacen, bueno, pues cada uno tendrá lógicamente que asumir las consecuencias. Estas son las dos principales normas que hay para tratar de mitigar en cierta medida las pérdidas de tiempo.
0: Más cosas.
24: Una que yo creo que va a dar bastante más que hablar que todo esto, porque al final esto es difícil. Al final los jugadores, es verdad que las primeras jornadas, bueno, pues costará trabajo, pero bueno, yo creo que al final los jugadores se dan cuenta, sobre todo los porteros no son tontos. Alguno incluso aprovechará para decir, bueno, pues mientras que no inicie el conteo, pues aquí estoy tranquilo. Por eso hemos incidido mucho en los árbitros, decirle, oiga, sepa usted que hasta que usted no levante la mano y toque el silbato, el portero va a estar tranquilo, claro. Con lo cual tenemos que ser proactivos e iniciar el protocolo en el momento en el que detectamos todo esto. Hay otro aspecto que también se hace precisamente para tratar de eliminar las pérdidas de tiempo, que es en las sustituciones. Todo esto, os adelanto, que lleva un protocolo, que es un protocolo bastante extenso, nos llevaría un par de programas entrar de manera detallada y minuciosa en lo que es el protocolo. Pero en las sustituciones, y así a grosso modo os contaré que una vez que la sustitución está preparada y el árbitro autoriza la sustitución, en caso de primera y segunda división, eso ocurre en el momento en el que el cuarto árbitro levanta el tablero, también en primera federación, que también tenemos cuarto árbitro, en el momento en el que levanta el tablero y en aquellos campos, aquellos partidos en los que no hay tablón para anunciar la sustitución, en el momento en el que la sustitución esté preparada y el árbitro autorice esa sustitución, el jugador que va a ser sustituido tiene 10 segundos para salir. 10 segundos. Aquí el árbitro tiene que iniciar un conteo de manera interiorizada. Cuando faltan 5 segundos, el árbitro tiene la opción de hacer sonar su silbato, aunque no está obligado. Pero sí que esos 5 últimos segundos hace un conteo de manera manual para que sea visible. Levanta la mano y inicia ese conteo de 5, 4, 3, 2, 1, 0. Si llegado esos 10 segundos desde que el árbitro inicia el conteo, el jugador que ha sido sustituido no ha salido del terreno de juego, recordemos que está obligado a salir por la línea del campo más cercana donde se encuentra, ya sea la línea de banda o la línea de meta, salvo que por motivos de seguridad no se pueda. Hay excepciones, como todo en la vida, un jugador que está lesionado y no puede ser, pero en las condiciones normales, si en esos 10 segundos no ha salido, el cambio se tiene que realizar de igual modo, pero el jugador que va a entrar por este señor no puede entrar hasta que haya pasado un minuto de reloj desde el momento en el que se reinicia el juego. Entonces, en el momento en el que se reinicia el juego, hay que tomar ese momento concreto y esperar un minuto. ¿Quiere decir que el jugador, cuando pase un minuto, ya puede entrar? No. Ese es el tiempo mínimo que tiene que esperar. ¿Por qué? Porque una vez que pase el minuto, hay que esperar a una interrupción del juego. Porque las sustituciones solamente se pueden hacer cuando el juego está interrumpido. Por lo tanto, un minuto será el tiempo mínimo que va a esperar.
0: ¿Y el que
24: podrá
0: se marcha?
24: Ser un minuto, podrá, el que se marcha se tiene que marchar.
0: No, se le va a sancionar.
24: El legislador entiende que con este tipo de medidas, la sanción de un minuto fuera o la sanción de un saque de meta, un saque de esquina o el saque de banda para el contrario, ya es suficiente. Ahora bien, te deja la puerta abierta que si se retarda el juego de manera excesiva, lo dice así taxativamente la regla 12, también podrá ser amonestado. Claro, si yo a un jugador que retarda el saque de banda sanciono con el saque de banda para el equipo contrario y el jugador se queda con el balón y dice no, ¿y por qué? Y no permite el saque,
0: claro.
24: Pues además se lleva de regalo una tarjeta amarilla, lógicamente, como es. ¿Vale? Entonces, en el caso de la sustitución es igual. El jugador, si no sale en 10 segundos, evidentemente se sanciona al jugador que va a entrar con ese minuto. Ahora bien,
5: pero hay que ser muy tiquismiquis 10 segundos, porque si al jugador
24: no,
5: va ahí, pasan 10
24: no,
5: y le quedan dos metros para...
24: Y me alegro que me hagas esa pregunta, veo que estás bastante informado, porque como quiera que todo esto está orientado efectivamente a que se reanude el juego con agilidad, también la regla te dice que si en el mismo momento en el que finaliza ese conteo estás viendo que el jugador está saliendo o a punto de salir, pues ya no es necesario cumplir la norma. Es decir, si son 10 segundos y cuando yo termino la cuenta atrás resulta que le quedan 3 pasos para llegar y el jugador no lo está retardando, no pasa absolutamente nada, bajo la mano. Esto, no sé si al final, yo cuando hablo, me dejáis hablar tanto que al final termino metiendo la pata.
0: No, pero es que es muy didáctico escucharte y esto va a ayudar mucho.
24: Pero para que se haga la gente una idea, esto no está hecho para perjudicar a nadie. Esto está hecho para beneficiar al equipo que quiere jugar y para perjudicar a quién. Y aquí es donde el momento en el que yo siempre meto la pata, para perjudicar al tramposo, a la persona que quiere retardar.
0: Y para beneficiar el espectáculo.
24: Y beneficiar el espectáculo, efectivamente. Yo no voy a un campo de fútbol a ver cómo un jugador está perdiendo tiempo, claro, haciéndose lesionado o tardando un minuto en salir de un terreno de juego. Eso no es espectáculo. Entonces, cada vez que se aplica la norma, tenemos que abrir la mente y decir, la norma se ha aplicado porque el legislador lo que ha pretendido con esta norma es agilizar las reanudaciones de juego y que los jugadores no abusen de las pérdidas de tiempo que sacan de quicio a la gente. Entonces, en este caso, me alegra que me hagas esta pregunta, Porque si se está finalizando en ese momento el momento de salir, la propia regla ya indica al árbitro que en ese caso no es necesario que aplique la norma. Es tan concreto, sí que es verdad, que nos puede traer un poquito de quebradero de cabeza, porque claro, un minuto es el tiempo mínimo.
0: Claro, claro.
24: A partir de ahí hay que esperar una interrupción del juego.
0: Con bueno, pobre, el cuarto árbitro, yo ya me veo al entrenador de turno, al jugador que va a entrar, diciéndole que ya ha pasado
2: un minuto.
24: Pues me alegro que me lo recuerdes, porque a partir de este momento yo ya sé que en el momento en el que haya una interrupción, pues con autorización del árbitro podrás incorporarte al terreno de juego por el centro del campo como si fuera la finalización de una sustitución.
3: ¿Que por finaliza el centro del campo?
24: Sí, sí, sí.
3: Lo
24: sí,
3: digo
24: sí.
3: Porque el otro día Viereck en el Tenerife se llevó un golpe, lo atendieron y él entró
24: cuando
3: pegado
24: con jugadores
3: a su...
24: lesionados.
3: Ah, vale.
24: Estamos
3: vale,
24: hablando,
3: vale.
24: No de hemos entrado ahí. Estamos vale, hablando vale. De la sustitución. El jugador tiene que permanecer en el centro del campo y recibir la autorización del árbitro una vez que el juego se haya interrumpido. Con lo cual podrá pasar un minuto, dos, tres, o incluso a lo mejor podrá pasar en el minuto 40 y que acabe la primera parte y que no haya dado tiempo que entre, en cuyo caso.
0: Eso puede pasar.
24: Podría pasar si finaliza la primera parte o la primera parte de la prórroga, en caso de que lo hubiera, o la finalización de la primera parte y después hubiera una prórroga, a partir de ahí ya esa especie de sanción desaparece y ya se puede incorporar una vez que...
0: Pero me surge una duda. ¿Y esa ventana?
24: A mí me surgen muchas,
0: no,
24: así
0: no.
24: Que...
0: Si hago el cambio en el...
24: Entra dentro de la propia ventana.
0: En el 41 de... Bueno, voy a apretarlo más. En el 44 de la primera parte.
24: Es una ventana, y ya te lo garantizo.
0: Y tengo que hacer el... ¿Sí?
3: Aunque se llegue al descanso.
24: No, anulo mi cambio. No, ya no se puede anular. La regla dice que una vez que sancionas con esos 10... porque ha tardado más de 10 segundos, lo primero que te dice la regla es que el cambio ya no se puede anular, ni se pueden cambiar los jugadores que van a entrar.
3: Pero
24: ni
3: te
24: salir.
3: Cuenta como ventana, aunque te dé el descanso y el
24: claro,
3: cambio...
24: Claro, cuenta como una ventana, lógicamente cuenta como una ventana. Por supuesto que cuenta como una ventana.
0: Ahí está, más sanción todavía.
24: No, eso yo no estoy de acuerdo con vosotros. Eso simplemente es una ventana y punto. Porque si no contara como una ventana, incluso lo podrían utilizar como estrategia.
0: Pero no puedo anular el cambio y decir, lo hago en el descanso. Ya que no me has dejado meter al jugador.
24: No, porque el cambio realmente
3: está anunciado antes.
24: Entonces es una ventana como un día de fiesta. Como decimos aquí, eso no nos lo quita nadie.
0: ¿Más cosas?
24: Más cositas. Pues esto, vuelvo a repetir, esto lleva un protocolo, una casuística, podría ser... Bueno, pues en fin, lleva, los árbitros lo tienen bastante bien estudiado.
3: Y los jugadores, perdona, entienden... Porque es que luego yo escucho en muchas ruedas de prensa a los jugadores decir ya entrenadores. Yo no sé para qué nos reúnen los árbitros, nos dan la charla a una semana de empezar la liga, si luego no hacen ellos bueno, lo que nos han explicado en la charla.
24: Quiero pensar que eso va más encaminado a los criterios que se deben de utilizar, por ejemplo, para valorar una mano que sea punible o no, a una norma tan explícita como esta, que además conlleva un protocolo que cuando yo te lo explico, pues realmente creo que pocas dudas caben. De hecho, hay muchos clubes de la provincia que ya nos han pedido que vayamos a dar charlas. Desde aquí invito a cualquier equipo de la provincia que nos esté escuchando, que necesite una charla previa a que comience la temporada, que sepa que simplemente con mandarnos un correo electrónico nosotros mandamos a un árbitro a dar la charla para que tengan claro estos conocimientos. A nosotros también nos interesa, somos los primeros interesados en que los clubes tengan conocimiento de todo esto, y evidentemente esto no tiene ningún coste para el club, por supuesto que no. Nosotros vamos encantados de que nos lo pidan. Y generalmente, hombre, una cosa es que yo te dé una charla y tú lo entiendas de una manera, pero generalmente...
3: ¿Pero
24: todos,
3: sienten ustedes que eso les llega a los futbolistas, esas charlas?
24: Yo te voy a hacer una pregunta. No sé,
3: sí, yo es que lo he oído mucho, sí, me voy a meter en entrenadores
24: un... Vamos a ver.
3: Y demás.
24: Yo puedo dar una charla, yo te puedo explicar los criterios que se utilizan para que una mano sea punible o no. Lo que yo no puedo garantizar es que la persona que está al otro lado, mi interlocutor, esté prestando atención. Claro. Podrá estar mirándome, podrá estar en la sala, pero yo no tengo la garantía de que me está escuchando. Con lo cual, ese tipo de interpretaciones, realmente lo normal en el mundo del fútbol, llamadme loco si me equivoco, nos las llevemos a nuestro terreno y nos las llevemos a nuestro interés en concreto. De hecho, todo este tipo de normas nos va a fastidiar enormemente cuando nos la apliquen en contra, pero ya veréis que cuando sea a favor, el árbitro estuvo perfecto. ¡Qué maravilla de árbitro! Este lo quiero cada vez que lo pueda tener. Con lo cual, bueno, vamos a poner en cuarentena todo este tipo de comunicaciones que nos llegan de... Nos explicaron una cosa y hicieron la otra. Yo, con todos mis respetos, lo pongo en cuarentena.
0: Más cambios en las reglas.
24: Más cambios. digamos que el último que nos puede llamar la atención a la hora de que pueda afectar a un club a tener a un jugador menos en el terreno de juego, pues va relacionado con los jugadores lesionados o supuestamente lesionados. Aquí el protocolo, vuelvo a repetir, es bastante extenso, pero va orientado a aquel jugador que simula estar lesionado para provocar esa detención del juego, y que yo creo que es una norma que todos debemos aplaudir y que el aficionado al fútbol debe estar contentísimo con que se aplique. Esto está relacionado con, como hemos dicho, cuando un jugador provoca la detención del juego del árbitro porque está lesionado o parece estar lesionado porque se está revolcando en el campo y el árbitro se preocupa y dice, oye, voy a detener el juego porque tengo un jugador lesionado. Sabéis que desde hace un tiempo atrás los equipos no son muy propensos a lanzar el balón fuera para que atiendan a los jugadores, lo dejan de la mano de los árbitros. Y es más, lo suelen decir en los vestuarios antes, sí, de empezar el partido. Lo dejan de la mano del árbitro.
0: ¿Ustedes lo agradecen o...?
24: Bien, no pasa absolutamente nada. De hecho,
0: si lo para el árbitro.
24: Lo para el árbitro. El árbitro lo entiende porque, evidentemente, el árbitro también, vuelvo a decir, esto va mucho en la experiencia del árbitro en el manejo de partido. Evidentemente, si tiene un jugador fuera y el equipo contrario inicia un contraataque, nadie entendería, salvo que hubiera un choque con las cabezas, una conmoción cerebral, nadie entendería que detuviera el juego. Pero sí entendemos que si el equipo del jugador que está en el suelo tratando de provocar esa detención del juego recoge la pelota, roba el balón e inicia un contraataque, nadie puede extrañarse de que el árbitro en ese momento toque su silbato y diga, no hagas ningún contraataque, que está feo, amigo, que tienes a un compañero tuyo que está en el suelo. Pues bien, en este tipo de situaciones en las que la lesión del jugador provoca que el árbitro detenga el juego, o bien que una vez detenido el juego provoca que ese juego se retarde a la hora de reanudarse porque el jugador está en el suelo, mira, ¿quieres asistencia? ¡Uy, es que me ha...! No, pero mira, ¿quieres asistencia? Pues si no pones de acuerdo y estás en el suelo, yo no voy a reanudar con un jugador en el suelo. Le digo a las asistencias que entren para evaluar, y en todos estos casos en los que el árbitro entiende, en función al protocolo, que se ha retardado el juego a la hora, una vez que yo he detenido el juego, tendrá que salir ese jugador como mínimo durante un minuto de reloj. Ese minuto de reloj se inicia a contar desde el momento en el que se reinicia el juego, no desde el momento en el que él sale. A partir de ahí, después de un minuto, a diferencia del jugador sancionado por el tema de la sustitución, que habíamos dicho que tenía que esperar un minuto, una interrupción del juego para poder entrar, aquí no. Aquí simplemente es esperar un minuto de reloj y a partir de ahí el árbitro podrá autorizar su ingreso, el árbitro autoriza su ingreso a partir de ese minuto y podrá hacerlo con el balón en juego. Evidentemente, si es con el balón en juego, podrá hacerlo por cualquier parte de la línea de banda, y si el balón no está en juego, por cualquier parte del campo. Pero ojo, cuando el árbitro lo autorice, porque evidentemente sí...
0: Que puede ser más de un minuto.
24: Claro que sí, porque si el juego está transcurriendo justo en la zona donde está el jugador, no puede permitir que entre por sorpresa y robe un balón. Con lo cual, ahí sí que es cierto que el árbitro ya puede autorizarle después del minuto sin esperar a que el balón deje de estar en
0: juego. Una cosa, Javier, el árbitro le pregunta al futbolista si necesita asistencia, sí, o el árbitro decide...
24: La casuística aquí vuelve a ser infinita. Hay situaciones, yo le enseño vídeos a los árbitros cuando les estamos explicando esto. Por ejemplo, hay un vídeo muy curioso de un compañero que lanza el balón fuera del campo porque es un jugador que se entiende que está lesionado. Si el árbitro en ese caso le pregunta, ¿quieres asistencia? Evidentemente, si le dice que sí, tendrá que salir durante un minuto. Y si en ese momento, sin perder tiempo, le dice el jugador, no, árbitro, yo estoy bien, no tiene por qué salir. Saque de banda y no hay más nada. Cosa bien distinta es que el jugador provoque que el árbitro detenga el juego porque se queda en el suelo, se queda retorciéndose y da a entender a todo el mundo que efectivamente hay un motivo para tener que detener ese juego, o el jugador que una vez detenido necesita esa asistencia, o una vez detenido, cuando el árbitro va a preguntarle, retarda la reanudación del juego porque no le dice nada y no, pues en ese momento, oiga, que entre la asistencia y usted sale un minuto. Oiga, que es que no, ya no necesito nada. No necesitas nada, ¿verdad? Ahora te sales y te esperas un minuto.
0: Pero si tiene el brazo partido y un subidón de adrenalina y le dice al árbitro, no necesito asistencia, y
24: una de
0: la mano para allá.
24: Una de las excepciones es cuando se produce una lesión grave, hemorragias, conmociones cerebrales, y después el propio protocolo también establece una serie de excepciones, es decir, excepciones que ya estaban en la regla. Por ejemplo, cuando un jugador sufre una lesión fruto de una infracción de carácter físico por la cual el árbitro decida amonestar o expulsar al jugador infractor, en este caso el jugador puede ser evaluada su lesión dentro del terreno de juego y no tiene la obligación de salir, o si sale no tiene la obligación de esperar ese minuto. Estamos hablando de los casos, vuelvo a repetir, ese caso en el que todo el mundo que entiende, y de hecho en España de otra cosa no entenderemos, de hacer la declaración de la renta nos cuesta, pero de fútbol entendemos.

0: partido seguía y luego hubo un momento que se detuvo el juego y el futbolista le dio una bronca al árbitro tremenda.
1: Y yo lo entiendo. Y yo lo entiendo, pero tenemos que pararnos a pensar cuántas lesiones hay durante un partido. ¿Cuántas supuestas lesiones? Infinitas. En función al equipo que vaya ganando en ese momento y los intereses del equipo. ¿Cuántas lesiones reales hay? Realmente contadas con los dedos de una mano. ¿Podría ocurrir que el árbitro pudiera malinterpretar eso en función a que el equipo del jugador que realmente se ha lesionado vaya ganando? Pues puede pasar, es que somos humanos.
0: ¿Qué era lo que estaba pasando?
2: Sí, sí, de hecho lo cambiaron.
1: Evidentemente, un árbitro, si ve que un jugador está lesionado y hay un contraataque del equipo contrario, nadie entendería que parara ese contraataque. ¿Quién entiende eso? Porque en el caso que lo hagas una vez, cada vez que hay un contraataque, al jugador del equipo contrario, al que le interese, le va a dar una lipotimia real para que el árbitro detenga el juego. Entonces hay que ser muy meticuloso, muy escrupuloso. Y es posible que en una de mil veces el árbitro meta la pata. Y esa atención al jugador, en vez de tardar 5 segundos, tarde 20, 25. Generalmente no va a pasar nada. Y si realmente hay una lesión grave, el árbitro va a entender perfectamente en un momento dado que entre el médico y, oye, si Sarro tiene la pierna colgando, todo el mundo va a entender que el médico entre. Por eso digo que esto va enfocado a las estrategias para perder tiempo y no al jugador que realmente está lesionado.
0: ¿Algún cambio más que tengamos que tener en cuenta?
1: Yo quería un par de ellos, más que nada para que no entremos en confusión con el tema del Mundial. En el Mundial hemos visto que en todos los partidos, independientemente de la temperatura que hiciera, había una pausa de hidratación bastante amplia, de 3 minutos. Claro, esto puede dar lugar a confusión y que los equipos digan, oye, pues fantástico, en el minuto 27, 28, 29, 30, más o menos por ahí, estoy seguro de que el árbitro me va a parar y aquí, en vez de jugar 2 tiempos, vamos a empezar a jugar 4. Esto bajo ningún concepto va a ocurrir. Sí que están establecidas y siguen, como todos los años, esas pausas de hidratación que están previstas para situaciones en las que haya una temperatura de 32 grados o superior a 32 grados. Es decir, que cuando hace 26 no hay ningún motivo. Y cuando haya de 32 grados hacia arriba, pues evidentemente habrá
0: con 31,
1: que...
0: no hay
1: con
0: pausa 31, de hidratación.
1: Pues puede haber, pues como todo en la vida, hay una excepción que es la que confirma la regla. Imaginamos que estamos en un partido de niños y resulta que hace un calor que yo ni siquiera voy a catalogar como un calor de una temperatura concreta, sino que el sentido común me dice que son niños y que tenemos que parar un momento para hidratarlos. Pues evidentemente los árbitros están plenamente autorizados.
0: ¿Y entre profesionales?
1: Lo dice el sentido. ¿Se pacta
0: antes?
1: Se tiene que pactar antes. Es que si no se pacta antes y se tiene con el árbitro antes de que empiece el partido, esa pausa de hidratación pasa a desaparecer. Otra cosa es que te permitirá esas pequeñas pausas de refresco que se hacen cuando hay precisamente un jugador supuestamente lesionado o realmente lesionado, en el que se lanzan botellas al campo y se trata de hacer de la manera más discreta del mundo, pues para beber agua. Pero, ojo, vamos a tener en cuenta que son para temperaturas extremas mayores de 32 grados y siempre y cuando estén previamente pactadas con el árbitro antes de que empiece el partido. Me gusta decirlo porque tenemos muchos problemas al principio de temporada porque los equipos sí o sí quieren esa pausa de hidratación, aunque no tengan derecho en partidos a las 9 de la noche que hace 23 grados. No, claro. No tiene ningún sentido. Eso es lo primero. Y lo segundo, otra cosa que es verdad que nos llama la atención, que es que esta norma que FIFA puso, bueno, pues todos sabemos el motivo, para aquellos jugadores que se tapaban la boca, que si se tapaban la boca era motivo de expulsión. El CTA ha decidido que esto no sea un motivo de expulsión per se. Es decir, tendría que haber algo más, tendría que haber un comentario que el árbitro lo escuchara y que efectivamente fuera motivo de expulsión. Cosa bien distinta que un jugador tapándose la boca al dirigirse a otro jugador provoque un enfrentamiento, una confrontación, en cuyo caso el árbitro sí que está autorizado para amonestar al jugador por generar esa confrontación tapándose la boca. Pero el mero hecho de hablar tapándose la boca no es motivo ni de tarjeta amarilla ni de tarjeta roja. ¿Puede ser tarjeta amarilla? Sí. Si el árbitro entiende que con su actitud ha provocado una confrontación.
0: Una reacción en el otro futbolista.
1: ¿Podría haber algún futbolista listillo que a lo mejor le dice, mira, esto no ha sido falta, y diga, árbitro, lo que me ha dicho? Bueno, pues aquí está el sentido común de los jugadores de que cuando hablen no se tapen la boca. Esto es sencillo, ¿verdad? Yo ya más cosas más sencillas ya no encuentro en el fútbol.
0: Una curiosidad que he visto en estas reglas. Ahora se permiten artículos no peligrosos si están cubiertos de forma segura y firme.
1: Aquí más pilla. Aquí me has pillado, te lo tengo que decir. Sí. Porque venía hablando con Marcos.
0: Ayer lo hablaba con Simon y con Joaquín.
1: Yo venía hablando con Marcos Carballo, que es mi mano izquierda y mi mano derecha, cuando en mi ayuda, además, está la dirección técnica conmigo. Y venía hablando con él y le digo, no voy a decir nada de este tema, pues porque al final voy. Y ahora llegas tú y me metes.
0: No, pero ¿qué será?
2: Es que ayer decíamos.
0: Un anillo de estos para contar al paso, una pulsera.
1: No quería decir nada porque al final todo lo que tú dices.

0: provocas ideas y tendemos a malinterpretar o a interpretar a nuestro propio beneficio este tipo de normas. Sí, es verdad. Pero la norma lo que dice es que se va a permitir los artículos no peligrosos, los que son peligrosos siguen siendo peligrosos, de esto nos olvidamos.
1: O sea, con unos pendientes no puede salir al campo, en una cadena.
0: Ahí es donde
1: tampoco
0: quería entrar. Los artículos no peligrosos, hasta el año pasado, no se permitían. Y rozaba un poco lo absurdo. Es decir, una pulsera de cuero. Bueno, podríamos entrar en que fuera peligroso o no, pero no estaba permitido, ni siquiera tapándose con una venda. Otro artículo no peligroso, yo puedo entender que sea una pequeña alianza, esta típica de los jugadores que ni siquiera se pueden quitar porque se casaron de jóvenes, todos tendemos a engordar y resulta que no me la puedo quitar.
2: Pegada al dedo.
0: Bien, estos pequeños artículos de joyería, no estos anillos de oro que pesan, que tienen 50 quilates, no. Estos pequeños artículos no peligrosos, como puede ser una banda de cuero, una pulsera de cuero, una pequeña alianza que no sea demasiado gruesa, lo que te dice la norma ahora es que si están debidamente cubiertas y protegidas para que no sean un peligro ni para el adversario, ni para un compañero, ni para el propio jugador, pues el árbitro podrá permitirla, siempre que sea un artículo no peligroso, porque los artículos peligrosos siguen estando completamente prohibidos. Es decir, no vamos a permitir que un jugador que tenga una cadena se ponga un esparadrapo por encima de la cadena. No, la cadena te la vas a seguir quitando. Los pendientes terminantemente prohibidos, yo no sé lo que tienes, por más que te pongas esparadrapo, no sé si tienes una argolla y alguien te va a tirar de la argolla y te va a hacer mucho daño en la oreja. Son cuestiones que son de sentido común. Ahora bien, esas bandas de cuero, esas pulseras de cuero que le decíamos, mira, esto te lo tienes
1: que quitar.
0: Con
1: esta muñeca, que son
0: efectivamente,
1: todas de cuero, con
0: ahora
1: eso sí
0: mismo
1: salir,
0: la que
1: ¿no?
0: tú me estás enseñando, que es una pulsera de cuero inofensiva, pero ojo,
1: la vendo.
0: Te la tienes que cubrir completamente de manera que esté perfectamente protegida, te dice la norma. No es que directamente yo te diga, ah, esto es una pulsera de cuero, con esto puedes jugar. No, tiene que estar perfectamente cubierta y perfectamente protegida. El árbitro asistente, cuando lo hay, lo que hace es hacer la revisión previa al partido, cuando hace la revisión, oye, lo mira, oye, pues perfectamente, esto no tiene ningún peligro, no es un artículo peligroso y además está perfectamente cubierto. No es que yo no quisiera entrar en este tema, porque sino lo que ocurre es que, oye, hemos vivido de una manera pacífica con todo esto y al final cuando hablamos de estos temas empezamos a imaginarnos cosas y dices, pues entonces está permitido, como tú decías,
1: un pendiente
0: y al final terminamos jugando con mantilla y peineta y no es este el espíritu de la norma.
1: Muy bien, Javier Vázquez, me gusta escucharte, ¿eh?
0: Bien, me encanta venir.
1: Me encanta que...
0: Tú sabes que yo estoy esperando todos los años a que me llame puntual y aquí estamos, porque además todo lo que sea didáctico, al final yo os decía, estamos abiertos a que los equipos nos llamen. Es muy difícil. Nos habrán llamado seis, siete equipos, no más. Bueno, pues estos equipos que no tengan interés, por lo menos yo estoy seguro que escuchan vuestro programa y al escuchar vuestro programa, por lo menos ya todo esto les suena. De tal manera que cuando ocurra, a lo mejor no se sabrá la norma, pero por lo menos sabrá.
2: Porque están pitando el árbitro cuando tengo el balón.
0: Desgraciadamente, yo siempre digo lo mismo, el fútbol es un deporte tan generoso que permite a personas que no se han leído las reglas en su vida poder jugar, poder entrenar, y lo permiten.
1: Sí.
0: Pero de vez en cuando sí que es verdad que hay que estar un poquito actualizado y programas como este, tan didácticos, yo creo, esto de didáctico lo estoy diciendo, yo me estoy poniendo una medalla.
1: Es que es verdad.
0: Que no es mi intención, pero por lo menos hace que estas cosas suenen. Y cuando ocurran, por lo menos sepan por dónde van los tiros.
1: Gracias por este ratito.
0: Gracias
1: feliz
0: a
1: temporada.
0: Vosotros por vuestra invitación y suerte para todo el mundo.
1: Muy bien, igual bueno. Para ti.
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0: Un poco más las claves expuestas por el entrenador de la Laguna Tenerife, Jaka Laukovic, quien no va a poder contar con Fran Guerra, que precisamente se ha ido al ex club de Jaka, el Club Baloncesto Gran Canaria.
1: Nosotros, tanto club como yo, hemos contado con él y al final la decisión, decisión de marcharse era de Fran. Y luego, luego junto con el club han buscado la manera que está bien para tanto para el jugador como para el club.
2: Adrián, yo escucho el bote del balón, Lakovic hablando y me pienso que están en el Gran Canaria Arena, ¿eh?
3: Es que se hace raro, a mí se me hace muy raro. Yo que he visto a Jaka muy de cerca tantos años con el Granca, la verdad que se hace rarito. Y ya luego si encima le sumas a Albert Oliver y exjugadores que han ido ahora al Canarias, pues se hace muy raro. Hub, por ejemplo, que también va a ser raro verlo, aunque solo estuviese un año con el Granca, verlo también con la camiseta aurinegra. Se ha unido ahí un clan Gran Canaria que ojalá le vaya muy bien a los aurinegros.
2: Te los cuidaremos.
3: Gracias.
2: Juan, más cosas.
0: Pues el técnico también habló sobre otro jugador aurinegro, Gio Sermadini, quien recordemos sufrió una arritmia cardíaca a finales de mayo, que le mantuvo pues lejos de la acción. El técnico, pues lo que le ha visto al jugador, lo cierto es que ha destacado que lo ha visto bien.
1: Gio lo veo bien, ya está entrenando, está en la isla hace 2 semanas o más, está entrenando con normalidad, siempre de menos a más, pero ya hoy se incorpora a entrenos con normalidad. Siempre bajo control de Chisco y de staff médico.
0: Y dos últimos apuntes en clave aurinegra. El partido de vuelta de la fase de grupos de la Eurocup ante el London Lions ha sufrido un cambio de fecha. Inicialmente estaba marcado para el 9 de diciembre, pero finalmente será un día antes, el martes 8 de diciembre a las 8 de la noche en el pabellón Santiago Martín. La Laguna Tenerife que también ha dado nuevas cifras de abonados. Ya son 3.342. Y seguimos de baloncesto, pero en este caso del Club Baloncesto Gran Canaria. Y es que para seguir viendo lo que ha destacado Joaquín Rodríguez en su presentación, pues ha destacado las claves que le sedujeron a firmar con los amarillos, siendo la exigencia del reto una de las principales.
4: Lo que más me sedujo un poco el desafío que hay por delante, un desafío muy grande. También tuvo mucho que ver Bruno Savignani, el entrenador, un entrenador que a mí me conoce y que me llamó con mucha ganas de que yo forme parte de este desafío. Así que bueno, creo que lo abrazo el desafío. Me parece que tenemos una tarea muy linda por delante. Así que ojalá que poder lograrlo y que un club tan grande también como Gran Canaria confíe en mí y me pone muy contento.
2: ¿Cómo lo llamamos? Joaquín, como el nuestro.
0: Joaquín 2.
2: Joaquín Rodríguez. Joaquín González y Joaquín Rodríguez.
0: El Joaquín Charrúa. Precisamente el escolta uruguayo que también destacó las diferencias entre jugar en la ACB a disputar la primera FEP categoría que van a jugar este año los Gran Canarios.
4: Son ligas diferentes, la ACB es una liga mucho más táctica, una liga que hay que entender mucho el baloncesto para poder jugarla y la primera FEB es un poco más complicada, una liga muy dura, una liga que hay que estar preparado para jugarla porque cualquier equipo, hay canchas que son muy difíciles y hay que estar preparado física y mentalmente para ir a esas canchas. Pero bueno, creo que también me juega a favor que la conozco, que fue la liga que a mí me abrió las puertas cuando llegué a España, así que también estoy contento de volver a jugar.
0: Y para cerrar este bloque de baloncesto hay que hablar de la selección española, y es que continúan preparando el torneo internacional de Tenerife, que tendrá lugar este fin de semana en el pabellón Santiago Martín, en San Cristóbal de la Laguna, y que las enfrentará a las selecciones de Nigeria y Bélgica, con el objetivo de prepararse de la mejor forma para el Mundial de Berlín del próximo mes.
2: O sea, que Maite Cazorla nos ha mandado también un saludo aquí en el directo. Voy a atracar a Simon para ver si podemos reproducir el audio.
5: Es que no lo tengo aquí a mano, serio? Pero...
2: Lo mandó Javi, ¿no? Esta mañana.
5: Sí. Espérate.
2: Esto es directo.
5: Dame un segundo.
2: Teníamos el de Elena Buenavida, que lo hemos puesto en el inicio del programa. Y Javi Fernández nos mandó...
5: Cuenta algo más, Juan, y ahora yo lo pongo. Espera.
2: Es que juegan contra Bélgica, sí. Contra Nigeria.
5: Es que
2: el primer partido en el Santiago Martín contra Nigeria el sábado, el viernes.
6: Hola a todos, soy Maite Cazorla. Mira. Y nada, quería mandar un saludo a todos los aficionados que escuchan la Radio Canaria. Un besito.
0: Oye, pues otro beso para ella. Y precisamente vamos a seguir escuchando a la Gran Canaria Maite Cazorla, y es que ha destacado que ve al equipo, a la selección española, muy bien preparado para este Mundial de Alemania.
7: Creo que vamos muy bien. Es verdad que aún tenemos muchos detallitos que mejorar, pero creo que vamos por buen camino. Este torneo ahora que nos viene ahora creo que va a ayudarnos a seguir mejorando y de cara a lo que nos viene en el Mundial.
0: Y precisamente sobre este campeonato, que será un triangular que servirá pues de preparación, destacó que será muy complicado ya que se enfrentan ante dos grandes selecciones que también van a jugar esa Copa del Mundo.
7: creo que van a ser dos partidos diferentes. Nigeria lleva años haciéndolo muy bien, son un equipo muy físico y Bélgica ya nos hemos

0: dado bastante contra ellas, entonces también hay ganas de jugar ese partido.
1: Con esto cerramos baloncesto y nos adentramos en el fútbol, y es que el Club Deportivo Mensajero y la Unión Deportiva Telde han pasado a la final de la fase autonómica de la nos hacían falta hoy en el programa de la Copa Federación. El conjunto palmero, que eliminó en semifinales al Club Deportivo Laguna en la tanda de penaltis tras empatar a uno en tanto en el tiempo normal de juego como en la prórroga, mientras que los Gran Canarios eliminaron precisamente en ese tiempo extra a la Unión Deportiva Atalaya por 2-4. Y como mencionamos al principio del programa, hoy hace un mes desde que España se proclamó campeón del mundo con los representantes Jeremy Pino y Pedri González, pero no fueron los únicos de nuestra tierra. Y es que dentro de los árbitros también fueron Alejandro Hernández Hernández y José Naranjo Pérez. Este último habló de la experiencia de su debut.
2: El debut fue, digamos, que un momento único. Y claro, vivías con esa incertidumbre de nos darán la oportunidad de debutar, de poder dirigir un partido en la Copa del Mundo. Cuando dijo nuestros nombres, me quedé como en estado de shock. En 3 segundos me pasó por mi mente esos 28 años de esfuerzo, de sacrificio, esa ilusión, esa lucecita de José, el niño que empezó en el arbitraje.
1: Y con esto, Juanjo, pues terminamos el repaso del día de hoy.
3: ¡Nos vamos! Está sorteado, recuerden, la primera eliminatoria del Campeonato de España de la Copa Su Majestad la Reina. El Club Deportivo Argual se va a medir al Real Unión de Tenerife Santa Cruz. Y el Guiniguada Apolinario Club Deportivo se va a enfrentar al Club Deportivo Femarguín Spar Gran Canaria. Segundos para alcanzar las 3 de la tarde en el archipiélago canario. Nos vamos en busca del boletín informativo de las 3 con nuestra compañera Carolina Armas. Con ella les dejo. Pasen una buena tarde. Sean felices. Cuídense mucho. Adiós. Hasta mañana.

0: 3 de la tarde en Canarias.
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0: ¿Qué tal? Buenas tardes. Hace escasos minutos que se ha producido un accidente de tráfico en Tenerife, en la TF5. Se trata de un accidente por alcance. Hay 4 vehículos implicados. Se ha producido a la altura del aeropuerto de Los Rodeos, dirección Puerto de la Cruz, en el carril izquierdo. A quienes circulen por la zona se les pide precaución y paciencia. Hoy ha sido además un día complicado en las carreteras de la isla porque, además de este siniestro, hay 6 personas heridas, entre ellas 2 menores de 11 y 2 años. Han resultado heridas en una colisión entre varios vehículos en la TF1 a la altura de Fañabé, en Adeje. Otro incidente ha complicado también la movilidad en la misma TF1, pero en este caso en Guía de Isora. Un camión volcaba lateralmente en la autopista. Y cambiamos de asunto. Día trágico, el de ayer en las costas canarias, tras la muerte por ahogamiento de un menor de 14 años que perdió la vida en la costa de Mogán, en Gran Canaria. Y otro fallecimiento, el de un joven de 20 años que murió mientras practicaba buceo a pulmón en Santa Cruz de Tenerife. Miguel Ángel Sánchez es responsable nacional del Servicio de Playas.
2: Evidentemente nuestra condición física nunca le va a ganar a la fuerza del mar, ¿vale? Aunque sean olas no tan significativas. Saldremos nadando hacia un lateral, de manera horizontal a la orilla, y volveremos a intentarlo. Habrá un momento en que ese canal que nos impide entrar ya no va a haber tanta resistencia.
0: Por cierto, que el sueldo de los socorristas de playas de Canarias subirá progresivamente entre un 40% y hasta más de un 65% con la aplicación del primer convenio del sector suscrito este miércoles entre representantes de los trabajadores y de la patronal. En Agaete, en Gran Canaria, Subcafé ha superado el primer trámite para ser registrado como indicación geográfica protegida de la Unión Europea. Antonio Márquez, exgerente de la finca de los Castaños del Valle de Agaete.
3: El sello de indicación geográfica protegida va a dar un impulso, ¿no? Al final blinda legalmente el nombre, frente incluso hasta a los fraudes, a las imitaciones. Y aunque yo pienso que se podría haber conseguido antes, yo creo que no es que lleguen un poco tarde, sino al final ahora mismo hay un auge con el tema del café de especialidad, ya la gente empieza a entender un poquito más.
0: Contarles que el Gobierno de Canarias ha incorporado a 3.988 nuevos beneficiarios de ayudas de alimentos y medicamentos para la población canaria en Venezuela tras los terremotos que afectaron al país el pasado mes de junio. En Ceuta, el Gobierno central prepara el traslado urgente a la península de unos 500 menores migrantes que permanecen en la ciudad autónoma. La consejera de Bienestar Social, Candelaria Delgado, dice que esto demuestra que cuando el Estado quiere, puede hacerse cargo de los menores cuya tutela les compete.
4: El Estado parece que va aprendiendo. El Estado tiene capacidad para haber hecho eso, la tenía para haberla hecho en Canarias. Gracias a Canarias, el Estado ha aprendido que esa labor sí la puede realizar, que la ha realizado con los menores de asilo, con protección internacional. Bueno, pues esto es un pasito más a que el Estado, cuando quiere, puede.
0: No dejamos la política porque el PSOE de Canarias ha exigido este miércoles explicaciones al Partido Popular y a su presidente regional, Manuel Domínguez, ante la posible existencia de un conflicto de intereses del viceconsejero de Hacienda, Gabriel Mejías. En economía, la subida de los precios está obligando a muchos canarios a cambiar incluso lo que ponen en la mesa, según un estudio de Triodos Bank.
5: Lo que reduce es la carne. ¿Usted ha visto lo que cuesta un bistec? Te adaptas a lo que hay, una papita, un lomito de cerdo y cositas así, pechuguitas de pollo.
0: Por último, en El Hierro, el Ayuntamiento de Valverde ha abierto el plazo de presentación de solicitudes para participar en el plan de empleo dirigido a personas desempleadas del municipio. Se contratarán a 11 personas de diversos perfiles profesionales para servicios municipales. Son las 3:04 de la tarde. Es todo por el momento. Más información a las 4 en un nuevo boletín de noticias. Se quedan con los mejores momentos de Roscas y Cotufas.
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7: ¿Qué tal, Canarias? Muy buenas tardes. Es miércoles, avanza la semana y aquí está la versión veraniega de Roscas y Cotufas para compartir algunos de los mejores momentos que nos ha dejado esta temporada en la tarde de la radio. En lo que nos preparamos para la vuelta del verano, dejamos por aquí algunas de nuestras conversaciones que nos han dado para tanto. Quédate ya con nosotros porque empieza también en verano la tarde de Canarias en la radio de Canarias.
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0: esta hora conversamos con nuestra persona luminosa de hoy, la doctora en Historia del Arte y especialista en Patrimonio Industrial, Amara Florido. Amara, bienvenida a Roscas y Cotufas, ¿cómo estás?
1: Hola Tomás, muchas gracias sobre todo por la invitación.
0: A ti por aceptarla, ¿eh?
1: Por supuesto.
0: Conversar es lo que nos gusta cada tarde y aprender, hoy lo vamos a hacer, pero antes, la curiosidad de siempre, ¿por qué has elegido a Los Secretos, este La Calle del Olvido, como una de tus canciones?
1: Cualquier canción de Los Secretos me representa y me trae muchísimos recuerdos, sobre todo a la época universitaria. Yo terminé la carrera en la Universidad de Salamanca, porque aquí no podía seguir la de Historia del Arte. Y tanto Los Secretos, La Guardia, Revolver, muchísimos grupos de los 80, formaron parte de mis estudios, de mis grandes horas y largas horas de estudio y de mi vida también. Y desde luego La Calle del Olvido, creo que también Enrique Urquijo es uno de los grandes compositores españoles del siglo XX. Y yo, como me guío también mucho de cosas curiosas y de a veces las cosas pasan por algo, mirando un poco su biografía, vi que él nació, o yo nací, un día antes que él. Yo nací el 14 de febrero, era el 15 de febrero, de años diferentes. Y sabes que, bueno, la vida de Enrique fue bastante complicada. Y lo encontraron al final, lo encontraron muerto en Madrid, en un portal de la calle Espíritu Santo, que es justamente donde yo tengo mi casa, en Las Palmas. Entonces son cosas que dices tú, uy, qué yuyu. ¿Sabes que todavía me une aún más a ese personaje? Bueno, personaje en el buen sentido de la palabra, claro.
0: Amara, si de pequeña te preguntaban qué querías ser de mayor, ¿tú qué respondías?
1: Historia.
0: Ah, clarísimo, lo tenías, ¿no?
1: Buah, lo tenía tan claro que desde que estaba en EGB. Siempre me ha gustado la historia. Y después, claro, la historia del arte todavía me apasionaba aún más. Reconozco que no sé si volvieran a ser... cogería la misma carrera, porque la verdad es que no es una carrera nada fácil a nivel buscarte la vida, a nivel laboral, pero historia lo tenía clarísimo, nunca me planteé un plan B.
0: Y de historia a historia del arte, ¿qué pasos se dan para especializarte?
1: Ten en cuenta que también yo ya tengo una edad, ya estamos hablando de siglos. Cuando ya no hablamos de años, sino de siglos, digo, Dios
0: qué
1: mío.
0: Qué exagerada.
1: No, te lo digo en serio, Tomás, estamos a ver, yo, toda mi vivencia son del siglo XX, entonces... Hice historia aquí, cuando estaba aquí todavía el CUL. Yo terminé la carrera en el año 90. Entonces hice historia hasta tercer curso. Cuarto y quinto había que hacerlo fuera de la Universidad de Las Palmas de Gran Canaria y tuve la fortuna de poder ir a Salamanca a terminar la carrera allí. Y después seguí aquí con mi tesina y la tesis doctoral.
0: Y en ese proceso de investigación, tú decides que quieres hacer algo diferente. Algo que no se haya hecho, que no haya sido tan investigado, donde no se hayan puesto las miradas hasta ese momento, y la pones en algo que yo te lo reconocía antes de empezar la conversación, antes de abrir el micrófono, que hasta que no me preparaba la entrevista, mi visión era completamente diferente, probablemente a la que sea cuando acabemos a las 4:30 la conversación. ¿Sobre qué decides investigar?
1: Cuando regreso a Gran Canaria, evidentemente, viendo el maravilloso panorama laboral que tenía, pues decidí empezar con la tesina primero, después con la tesis doctoral. Entonces me reuní con María de los Reyes Hernández Socorro, que fue una de mis profesoras de primer ciclo de la carrera, y le comenté que quería hacer, si ella me quería dirigir la tesis, pero quería hacerlo de un tema totalmente diferente. No quería ni un pintor, ni un escultor, ni, digamos, las ramas artísticas que siempre se suele coger. Y fue ella la primera que me orientó. Que en el Archivo Histórico Provincial había una documentación muy interesante sobre antiguas industrias y que el tema de la arqueología industrial, porque en los años 80 todavía se empleaba ese tema, era una de las nuevas vertientes investigadoras que tenía un extraordinario, sobre todo, potencial, y eran muy novedosas, una investigación emergente en el resto de España, y en Canarias no se había hecho nada. Y yo le dije, pues a por ello. Pues empecé primero con temas de panaderías, molinerías, fábricas de harina de plátano, dulcerías, confiterías de Las Palmas de Gran Canaria, que se fue la memoria de licenciatura, y viendo toda la documentación que había, pues ya, seguí con la tesis doctoral, ampliando el ámbito de actuación al resto de industrias de la capital, que ese fue el tema de mi tesis doctoral, que, como te digo, la leí en el 98.
0: ¿Y qué encuentras ahí, en esa arqueología industrial, como se le llamaba?
1: Pues ya empecé a orientarme por un tema que también yo desconocía. A mí al principio el tema del patrimonio industrial me sonaba también a China, más nunca lo di en la carrera, y vi que me empezaba a encantar, sobre todo las historias que había detrás de todas esas fábricas, talleres, industrias, de todas esas historias personales, porque siempre detrás de una fábrica, de una máquina, de cualquier tipo de actividad manufacturera e industrial, hay personas, hay un importante componente emocional, sentimental, y eso lo he descubierto sobre todo a raíz del año 2009, cuando por avatares de la vida, después de haber trabajado en un montón de cosas, el gobierno de Canarias presentó una propuesta para hacer los inventarios del patrimonio industrial de Canarias, empezando por el de Gran Canaria, y que el objetivo principal pues era recoger los restos materiales de antiguas industrias que todavía se conservaban en el archipiélago. Y ahí fue cuando ya, bueno, ahí ya me volví loca. Dije, bueno, qué maravilla, que además en un campo tan novedoso, con todas las dificultades que también eso conlleva, ¿no? Porque estás...
0: De cero.
1: Sí, prácticamente de cero, menos uno. Y sobre todo de empezar a sensibilizar a las personas de que esto es importante, porque...
0: ¿Por qué es importante, Amara?
1: Porque es importante, buena pregunta. Es importante porque el patrimonio industrial, y no voy aquí a soltar tampoco una chapa, el patrimonio industrial forma parte de nuestra memoria histórica, de nuestra seña de identidad. Forma parte de la memoria y del recuerdo del esfuerzo, del trabajo, de antiguas actividades. Estamos hablando de molinos de gofio, carpinterías, herrerías, almacenes de empaquetado, imprentas, todo el tema de las fábricas de turrón, de ron, tabaco, lagares. O sea, es amplísimo el campo de actuación que tiene. Y es importante porque ilustra esto, como te digo, una parte desconocida que es la memoria del trabajo. Tanto lo que se refiere a bienes inmuebles como bienes muebles. Estamos hablando tanto de edificios, infraestructuras, pozos, etcétera, como de el contenido, es decir, máquinas, motores, herramientas y todo tipo de utillaje que súper increíble que me he encontrado durante todos estos años de trabajo.
0: ¿Qué ha sido lo más increíble que te has encontrado? Que dijera, ¿cómo es posible que esto estuviera escondido, abandonado? Vamos...
1: Uno de los lugares que, desde luego, me... Bueno, hay varios. La verdad es que si me pones ahí en un aprieto. En cada isla he descubierto lugares... Digo yo, ¿cómo puede haber llegado esto aquí? La Gomera. Una isla tan chiquitita, tan alejada. Uno de los viajes más bonitos que he tenido, sobre todo más divertidos, porque reconozco que yo me divierto con mi trabajo, que es una gran suerte, aparte de que me apasiona, me divierto. Fue cuando, en un barquito, fui a ver la fábrica de conservas de pescado de Mario Novaro Parodi, en la costa de La Cantera, en Alajeró. Una fábrica de conservas de pescado, en lata, que se construyó a finales del siglo XIX. Se conserva muchísima parte de la maquinaria, se conserva la chimenea de esa industria. El desembarco fue apoteósico. Ahí fue cuando dije yo, Dios mío, ya... Tengo una fuerza física increíble el desembarco, porque claro, tuve que desembarcar en el antiguo muelle donde desembarcaban las latas de conserva del siglo XIX. Pero vamos, que aquello fue una cápsula del tiempo. Visitar esa fábrica donde todavía se conservaban las máquinas con las que se hacían las latas de conserva. Ahí vivía una auténtica comunidad de gran parte de familias que procedían de Alajeró y de su cercanía. Vivían ahí en cuartería y eran los trabajadores que en época de la zafra del atún se trasladaban a vivir junto con los dueños, con los italianos, que además eran los promotores italianos.
0: ¿Y se mantiene bien, se mantiene con conciencia?
1: No, un desastre, un auténtico desastre. De hecho, la chimenea, siempre estoy rezando para que espero que se conserve la chimenea de ladrillo, que es la única chimenea industrial que se conserva de la isla de La Gomera. En Tenerife, la Gordejuela, la ruina de la Gordejuela, una estación de bombeo de 1903, una auténtica maravilla. De hecho, hace pocos años fue reconocida como una de las ruinas más hermosas del planeta y la tenemos en la costa de Los Realejos, la Gordejuela, el Pozo de las Dehesas en Puerto de la Cruz, con unos motores Ruston más altos que yo, o sea que hay sitios de realmente increíbles en Canarias, tanto de arquitectura industrial sobre todo, como de patrimonio industrial mueble.
0: La Gordejuela, por ejemplo, de la que hablabas, en Los Realejos, ¿en qué estado está?
1: Un poquito catatónico, bastante, tener en cuenta que está en una costa, en un acantilado, está cerrada, está de hecho en la lista roja de patrimonio en peligro por su riesgo de colapso. No sé si llega tanto su deterioro, pero es una ruina bellísima que forma parte de los iconos del patrimonio industrial de Canarias, sin duda alguna.
0: Esto, en una generación como la mía, por ejemplo, hemos crecido asumiendo que Canarias no produce y no producía, de alguna forma, precisamente fruto de esa desmemoria, de no tener esas referencias, ¿no? De saber que aquí, antes del boom turístico, había producción. También y había empresas, ¿no? Y proyectos.
1: También es verdad, creo, desde mi punto de vista, Tomás, que el concepto de patrimonio industrial hay que adaptarlo a nivel insular. Es decir, casi toda la gran parte de la actividad económica ha sido una actividad de autoconsumo, de subsistencia, una industria doméstica, una panadería, molinos, una fábrica de chocolate, a nivel sobre todo para el consumo del barrio, de la ciudad.
0: Es algo que ahora se quiere volver, cuando hablamos de sostenibilidad, de kilómetro cero, de economía circular.
1: Sí, pero a pesar de que la industria que ha predominado en Canarias ha sido una industria de este tipo, sin embargo también hemos contado con una increíble actividad relacionada con la actividad de exportación, tanto plátanos como tomates, ahí tenemos unas increíbles almacenes de empaquetado, a veces reciclados, otras reconvertidos afortunadamente y otros abandonados, el tema de las fábricas de tabaco, el tema del ron, o sea que también ha habido actividades de nivel ya importante de exportación que todavía han dejado huella en el territorio.
0: Amara, ¿hay algún ejemplo de buenas prácticas? ¿Tenemos?
1: Sí, afortunadamente también es verdad que creo que un paso importante que ha hecho el Gobierno de Canarias ha sido incluir el patrimonio industrial como una figura nueva de protección dentro de la Ley de Patrimonio Cultural de Canarias del año 2019. O sea que ya el patrimonio industrial tiene su propia entidad para ser reconocido como parte del patrimonio de Canarias, igual que el patrimonio arqueológico, el etnográfico, el arquitectónico, que está más asumido por gran parte de la sociedad. De buenas prácticas, pues mira, el primero que me viene a la memoria es el secadero de tabaco de Granadilla de Abona, por ejemplo, que es un secadero de 1878, son dos naves perpendiculares, propiedad del Ayuntamiento de Granadilla, y que se ha reconvertido, además, respetuosamente, que también eso es importante, que la recuperación y los trabajos de recuperación y de restauración sean respetuosos con la idea original, y se ha reconvertido hoy en día en un espacio cultural, el secadero y el mismo casco de Granadilla de Abona. O sea que también el patrimonio industrial puede servir para hacer un punto de desarrollo y de regeneración del territorio, sobre todo de zonas que están visto ya molinos de gofio cerrados, panaderías cerradas, cosas que, claro, industrias que no han tenido un relevo ni un seguimiento.
0: Y el objetivo, entonces, sería, por un lado, evidentemente, saber cuáles son esos puntos y tratarlos de mantener en las mejores condiciones y que tenga cierta fidelidad, por lo que te he escuchado, a la idea original, aunque se le dé otros usos ahora, evidentemente, porque igual en un espacio de conserveras pues no se va a reactivar con ese mismo objetivo, pero se puede reconvertir igual, me lo invento, en una biblioteca, conservando a lo mejor pues esos espacios, esa chimenea, esos con carteles a lo mejor o códigos QR que te lleven, ¿no? Entiendo que un poco va en esa línea.
1: Sí.
0: Una de ellas.
1: Exacto. Sobre todo el caso de los inventarios, que es lo que llevo realizando el año 2009, de manera ininterrumpida, terminé Lanzarote el año pasado, y de hecho acabo de entregar el texto del libro del patrimonio industrial del hierro, de las conclusiones. Lo importante de estos inventarios es que se convierte en una herramienta de gestión que nos permite conocer qué es lo que se conserva. No podemos saber ni valorar el patrimonio industrial de un municipio, por ejemplo, de Valsequillo o de Icó de los Vinos, si no sabemos en realidad qué es lo que hay. Y a partir de ahí, de esta herramienta de gestión, de esta ficha de inventario, de esta base de datos que ya conocemos que hay a nivel inmueble y mueble, pues ya a partir de ahí podemos activar pues en recuperaciones, políticas para su protección, sobre todo porque prácticamente hasta hoy en día no hay ningún elemento ni declarado BIC ni protegido como título de patrimonio industrial, y afortunadamente sí se han visto avances tímidos, pero hay avances importantes a nivel de recuperación de antiguas actividades y de instalaciones de tipo manufacturero.
0: Y en un territorio también como el nuestro, Amara, donde hay puertos tan potentes, el puerto de Las Palmas, el puerto de Santa Cruz, esto entiendo que ahí tiene que haber patrimonio por un tubo y no sé si en las mejores condiciones.
1: No, hay de todo. Tampoco quiero ser tan negativa y tan grinch, pero Es verdad que creo que la conciencia poco a poco ha ido cambiando. Me he encontrado con auténticas sorpresas de sitios que están maravillosamente bien conservados, máquinas sobre todo, a lo mejor voy a ver la de un zapatero que tiene ahí incluso la antigua máquina de coser de su abuelo como una joyita en su cuarto de estar, en su sala, porque también es verdad que la mayor parte de este patrimonio está en manos privadas, que también ese es uno de los condicionantes o hándicap que podría tener para algunas actuaciones, pero hay personas que saben apreciar y valorar, sobre todo cuando le llega muy de cerca, es un patrimonio que él ha heredado de sus antepasados. El gran problema que veo en estas cosas es cuando ya no, esa máquina, por ejemplo, por ponerte un ejemplo, de coser el zapatero, la está guardando su nieto porque él vio a su abuelo trabajar en esa zapatería con esa máquina, pero su bisnieto no tendrá ni idea ni ningún recuerdo. Y entonces el futuro de ese elemento, pues no sé cuál será.
0: Sí, que igual se desprende de ella, incluso.
1: Ay, sí, habrá de todo, pero sí, si no hay un apego a o un cuidado hacia eso, me refiero porque el patrimonio mueble es el conjunto patrimonial quizás más vulnerable de ser destruido. Muchas veces me he encontrado cosas así, elementos en Wallapop. En Wallapop me he encontrado elementos de una antigua imprenta de los vinos que digo, esto me suena a mí de algo, y es que la aborto es idéntica a la que ellos tenían en el inventario. Entonces, desde luego, a veces, si llegara el momento que tuviera que actualizar los inventarios, muchísimas fichas habría ya que eliminarlas.
0: ¿Y qué hiciste en ese caso?
1: O cielos, qué horror, ¿qué puedo hacer?
0: Claro, no se puede hacer nada.
1: No, porque ya es propiedad particular, la persona depende mucho de la sensibilidad y de la situación económica a veces también. Si es una imprenta que ya está, te digo el ejemplo este que es el primero que me viene a la cabeza, pero también he visto algunas
0: ¿Y lo
1: cosas
0: vendían
1: que
0: caro?
1: también el precio es bastante subjetivo. Muchas personas incluso prefieren llamar al chatarrero y que se lo lleve todo, así de claro. Porque tampoco a veces las instituciones, ahí reconozco que quizás es una asignatura pendiente, no hay un almacén, no hay un sitio donde pudieran recoger, evidentemente con unas condiciones aceptables, todos esos bienes.
0: Estamos conversando con Amara Florido en Roscas y Cotufas.

0: Ella siente con la cabeza, Amara, esta canción de Isley Brothers, ¿por qué la has elegido? ¿Dónde te lleva?
1: La música es una compañera inseparable mía, sobre todo cuando estoy en los procesos de trabajo de la fase de campo, ¿no? De trabajo de campo. Claro, tengo que ir a estos sitios a moverme en el coche para arriba y para abajo. Muchas veces me doy cuenta que hasta me pongo a cantar sola como una loca en el coche las canciones porque me desahogo un montón, me acompañan un montón. ¿Y por qué he elegido esta canción? Porque me trae un buen rollo, me da una alegría. La descubrí, aunque es de los años 50, la descubrí con la versión, el dueto que hizo Rod Stewart con uno de los componentes de este grupo. Me encanta, o sea, me encantan estas canciones que nada más escucharlas el primer segundo ya te hace mover el cuerpo. Y si estás así un poco abajonada, como a veces puedo estar, sobre todo porque es un trabajo también muy solitario, quizás lo estoy circunscribiendo mucho al tema laboral, también a veces personal, cuando te encuentras un poco abajonada, un poco sola, dices tú, concha, venga, chutazo de energía, me pongo esta, por ejemplo. También podría ponerme Living on a Prayer de Bon Jovi también, que también tengo mi faceta un poco heavy. Pero la canción y las músicas me ayudan un montón. Creo que es una terapia y un acompañamiento.
0: Amara, ¿qué islas? ¿Todas las islas tienen ya catálogo?
1: La Palma, falta La Palma.
0: Falta La Palma.
1: Sí, esperemos que el año que viene, si Dios quiere, voy a ya empezar ahí.
0: La inteligencia artificial, ¿cómo te llevas con ella?
1: Fatalmente.
0: Porque, a ver.
1: Yo es que soy de las antiguas, yo soy de la que todavía voy a la biblioteca a sacar libros para hacer consultas. Es verdad que hay que asumir que la realidad es lo que hay, pero vamos, me es totalmente ajena. Pero reconozco que tengo que ir poco a poco involucrándome y aceptando que si no es el futuro, por lo menos tengo que ir asumiendo determinadas recursos para poder trabajar. Pero yo todavía soy de la biblioteca.
0: Pues hoy es un buen día para que te familiarices con ella, porque tenemos preguntas para ti que te hace la inteligencia artificial de este programa. Tú tienes que responder de forma breve, pero si hay que matizar algo, no te preocupes, que ya te lo digo yo. A ver quién viene a hacerte preguntas.
2: Buenas tardes, Amara. Soy Álvaro. Encantado de saludarte. ¿Preparada para mis preguntas? Allá vamos. Si pudieras teletransportarte ahora mismo a cualquier lugar industrial del mundo, ¿a cuál sería y por qué?
1: Madre mía, qué pregunta más difícil. Pues mira, al Matadero de Madrid.
0: ¿Por qué?
1: El Matadero de Madrid, porque he visto, no he ido físicamente, es una de mis asignaturas pendientes también. El Matadero de Madrid se ha reconvertido también en un espacio cultural, con unas increíbles actividades que están haciendo, pero es una infraestructura tan increíblemente grande y majestuosa que me gustaría, aunque es verdad que evidentemente no deja de ser un matadero, pero sí me gustaría ver cómo será el sistema de trabajo en un edificio de esas características y de esa magnitud colosal que tiene.
2: Si fueras un animal, ¿cuál elegirías y por qué?
1: Una osa panda.
0: Primera vez creo que lo dicen esto en este programa.
1: Una osa panda. Me identifico muchísimo con los osos panda porque son animales independientes, autosuficientes, payasetes, divertidos, se entretienen con ellos mismos, tienen un nivel de, creo que, de supervivencia y de autosuficiencia increíble y me dan tanta ternura que no sé si yo puedo generar ternura, pero es que me encanta.
0: También la generas, también la generas.
2: ¿Qué edificio, máquina u objeto industrial te gustaría que hablara solo para saber su versión de la historia?
1: Ya que estamos en las Palmas de Gran Canaria, la chimenea de la antigua industria mecánica, que está, la única chimenea que se conserva en las Palmas de Gran Canaria, que está en el solar del colegio Agua Dulce.
2: Cuando entras en un edificio industrial en desuso, ¿te gusta más imaginar cómo era ese lugar lleno de gente o descubrirlo tal como está ahora?
1: Como era antes y sobre todo los olores. Yo me guío mucho por los olores. Cuando entro en un sitio y lo primero que hago es olerlo.
2: ¿Qué es lo más raro que te has encontrado?
1: Pues raro, máquinas extrañas, sí. Máquinas para cardar lana extrañísimas de la época preindustrial, maquinarias agrícolas un poco, sí, pero no, ahora mismo me coges un poquito así de raro, pero sí, he visto algún arretranco rarito, sí que he visto.
0: ¿Qué te parece, Amara, nuestra inteligencia artificial sometida, Pero, ¿qué te parece?
1: Álvaro, sí, se le puede dar una oportunidad,
0: ¿sí, no?
1: Álvaro, sí.
0: Me parece bien. Tenemos una canción más para nuestra protagonista.

0: ¿También te la pones en el coche esta, por ejemplo?
1: Esta justamente la descubrí hace pocas semanas. Es Andy Jeep, el más pequeño de los hermanos Jeep, los Bee Gees. Los Bee Gees también, ese falsete, por favor, me encanta. Pues esta canción la he incorporado hace poco. Es uno de mis últimos descubrimientos. Pero también nada más escucharla dije yo, bueno, ¿y esto dónde estaba? Que no me había yo dado cuenta. La compuso, porque es verdad, cuando cuento una canción me gusta, yo creo que es el tema de historia que tengo dentro en mis venas. Empecé a investigar y se la compuso el hermano Barry, el mayor, a Andy Gibb, que también tuvo otro que también tuvo una vida un poco complicadilla. Y la compuso cuando yo tenía 10 años. Y también me genera un buen rollo, una alegría y un meneito así de hombritos y tal, que aparte de que los Bee Gees para mí son, buf, de verdad, cualquier canción de los Bee Gees, igual que de Los Secretos, forman parte de mi memoria personal.
0: Qué lujo este recorrido. Lo decía al principio, lo intuía, que iba a cambiar mi visión de ese patrimonio industrial. No lo voy a mirar con esos ojos feos de... ¿Esto por qué está aquí? Y me gusta esa otra mirada de aquella vida que había dentro de ahí y que pueda haber otros usos disponibles, otras vidas.
1: Me alegra que aunque sea esto una entrevista así cortita, pero que por lo menos visibilizar y sensibilizar, que al fin y al cabo creo que es uno de mis grandes retos en el trabajo, sobre todo porque el patrimonio industrial muchas veces está asociado a connotaciones muy negativas, sí, al esfuerzo, al sudor. Los abuelos que recuerdan pues las horas que se pegaban en un empaque, o las mujeres que se pegaban en un empaquete de tomate, el levantarse a las 4 de la mañana para encender el horno de la panadería, el molino de gofio, etcétera. Entonces, hay que valorar precisamente todo eso, y creo que nosotros que somos los herederos de todo este patrimonio tan castigado, tan vulnerable y tan frágil...
0: Con el tiempo en contra, porque hay estructuras y demás que son...
1: Pero hay que verla desde ese punto, o sea, ver lo que hay detrás y lo que significó muchas veces para la memoria y para el recuerdo de todo un barrio, de toda una comunidad y de toda una isla. Y que nosotros tenemos que, por... nuestra, como herederos de todo este legado, también debemos de conservarlo, es nuestra misión.
0: Si te diéramos el poder ahora mismo, Amara, de darle una segunda vida a un espacio, a un patrimonio industrial de Canarias, para allá, para mañana, ¿cuál elegirías? Es difícil, ¿eh? Pero
1: me lo estás poniendo complicada la
0: tarde. Es como elegir qué dedo te cortas, pero ¿por dónde empezaríamos?
1: Hombre, a ver, ahí voy a tirar mucho para mi ciudad, Telde. La azucarera de San Juan de Telde, 1890, conserva todo el equipamiento interior de la antigua fábrica de azúcar y de ron. Es propiedad del ayuntamiento, es una azucarera única en Canarias, que es totalmente abandonada, sin ningún uso, y creo que ese es uno de los grandes también objetivos que espero que algún día poder ver. No, evidentemente no van a poner otra vez a recuperar como fábrica de ron, soy consciente, tampoco vivo en los mundos de Yupi, pero por lo menos revalorar, reconvertir y dar a conocer a tanto al municipio como a la isla de Gran Canaria la joya industrial que tienen en Telde.
0: Amara Florido, doctora en Historia del Arte, especialista en patrimonio industrial, nuestra persona luminosa, gracias por sumarte a Roscas y Cotufas, por compartir un poquito de ti y cambiarnos también la mirada de este patrimonio industrial que tenemos de punta a punta del archipiélago. Cuídate mucho.
1: Igualmente, Tomás, muchísimas gracias.

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1: Y como cada miércoles en Roscas y Cotufas abrimos nuestro espacio de palomitas de vida para hablar y cultivar la psicoeducación aquí en la radio pública, en Roscas y Cotufas, y siempre de la mano de nuestra psicóloga de cabecera, Nuria Vega, experta en duelos y en traumas. Nuria, muy buenas tardes, ¿cómo estás?
2: Hola Tomás, hola a todos.
1: Nuria, vamos a fijarnos hoy en un tema, bueno, en un temazo me atrevería a decir, porque copa las estanterías de muchos espacios, también a través de las redes sociales se difunden y desde hace tiempo, y diría que cada vez más, hay un auge o un fenómeno de los libros de autoayuda. Y la pregunta con la que introducimos hoy este tema, y también nuestros oyentes, pues nos pueden ir contando al 628-51-5151, es si los libros de autoayuda, Nuria, son una herramienta o un espejismo. Esto es una percepción de que cada vez hay más y este es el punto de partida para conversar.
2: Pues mira, qué buena pregunta, ¿no? De entrada, de verdad. Sí, fíjate que esto lo habíamos hablado, un tema que siempre comentamos, ¿no? Tú y yo. Y estuve investigando un poquito de cómo estaba ese mercado a nivel más global o a nivel nacional. Y cuando vi las cifras me quedé impresionada, ¿no? Fíjate que a nivel mundial el sector de la autoayuda se ha consolidado de una manera, es un negocio súper multimillonario y mueve alrededor de unos 14 millones de dólares aproximadamente. O sea, esto lo que demuestra es que hay una búsqueda por esa salud mental, por el bienestar, una búsqueda de herramientas que nos ayude a esto y que al final esto es una tendencia masiva, ¿no? A nivel cultural también. Y en España específicamente había un dato que quiero subrayar, es que a partir del 2020, cuando estuvimos en pandemia, claro, al no tener acceso quizás más directo a otros recursos, sí que hubo un incremento, pero súper potente, y de hecho ha ido creciendo a lo largo de estos años, y hay como un 47%, 48% a raíz de esa fecha. Actualmente, pues, la autoayuda al final es una de las áreas con más peso dentro del sector, si hablamos del sector literario, de lo que conlleva la no ficción. Y luego ya sí que lidera más otros libros, como pueden ser la novela negra, la histórica, pero fíjate que la autoayuda es un sector súper potente.
1: El mercado evidentemente reacciona a eso y buscamos respuesta, ¿no? Las ganas, tú lo apuntabas, Nuria, de querer encontrarnos bien y de encontrar en los libros una promesa mágica, un ingrediente mágico para sentirnos mejor. Y aquí no sé si entramos en un efecto paradójico, porque claro, ¿esto realmente ayuda? ¿Un libro de autoayuda es una herramienta?
2: Mira, como bien dice, puede ser un gran catalizador del cambio, pero muchas veces, a veces no ayuda tanto porque hay que tener una serie de consideraciones, ¿vale? Que son las que vamos a hablar en el día de hoy. Puede ser un refugio que luego perpetúe un malestar. Elegimos aquello con lo que estamos conectados y hay veces que sí que vamos buscando quizás ese canal que nos dé información, que psicoeduque, tal como nosotros hacemos aquí, ¿no? Para que la persona tenga todas ese conocimiento, esas herramientas y pueda llegar a una reflexión propia. Pero también es verdad que a veces lo que hace es que tenga una tendencia quizás hacia un tipo de literatura, hacia un tipo, a un tema concreto. Por ejemplo, yo que veo tanto duelo, quizás en el tema del duelo, y que potencien solo literatura que tenga que ver con esto y no vean otras alternativas, ¿no? Al final hay un sesgo en cuanto a ese positivismo, a veces normaliza el sufrimiento y ofrece un lenguaje para entender lo que nos pasa, democratiza también el acceso a estrategias más básicas de autorregulación, pero también a veces da un riesgo, ¿no? Que es esa tiranía del positivismo, esa falsa sensación de control. Algunos libros, muchos de ellos en cuanto a la autoayuda, prometen resultados sin esfuerzo, lo que a veces va a generar en la persona, yo esto lo he visto con pacientes en consulta, pues una sensación de culpa, de que a lo mejor pues no ha podido terminar el libro, o que su vida cuando ha terminado el libro sigue igual y no puede utilizar o llevar a la práctica esas estrategias que comenta este libro. Yo creo que aquí es importante subrayar, Tomás, el que un libro no va a sustituir un proceso terapéutico. Es un complemento, pero no lo sustituye. Y yo creo que también esta parte de estas ventas, ¿no?, de las que hablábamos tan potentes, este auge, no es casual, es un reflejo de la realidad social que vivimos, de las necesidades que proyectamos, ¿no? Al final hay una corriente que parece un fast food emocional, que es como esa comida rápida, pues fagocitamos a veces estos libros, ¿no? Porque la gente lo que busca es alivio inmediato. ¿Quién quiere estar mal? Nadie quiere estar mal. Ante niveles de estrés alto, incertidumbre, ansiedad, procesos complicados de trauma, de duelo, estos libros al final se consumen muy a menudo porque la persona necesita respuestas rápidas, necesita un consuelo, necesita una guía frente a estos problemas complejos. Yo creo que al final también hay que considerar el perfil del lector, quién es el que consume estos libros. Muchas de ellas son mujeres, la gran mayoría, y un tanto por ciento muy alto. Sobre todo las mujeres tienden a leer más y solicitan más este tipo de recursos. A mí esto me pasa así en consulta. Y yo creo que hay que considerar todo esto, ¿no? La necesidad de inmediatez a la hora de resolver las situaciones en las que estamos, los procesos que vivimos. Pero fíjate que volvería a subrayar esto de que un libro no sustituye el proceso terapéutico per se.
1: Vamos anotando, Nuria, que no hay fórmulas mágicas. Esto además nos lo recuerda a lo largo de los miércoles que compartimos contigo, que un libro por sí solo no resuelve ninguna situación complicada que tengamos, pero que puede ser una herramienta junto a un proceso terapéutico. Vamos a poner el acento ahora, si te parece, en la biblioterapia. ¿Cuándo aconsejarla junto a un proceso terapéutico? ¿Cómo se puede hacer de manera correcta?
2: Pues mira, la biblioterapia no es para todo el mundo ni para todos los momentos. Debe prescribirse o aconsejarse, y igual que se hace como cualquier técnica que utilizamos en consulta, como una técnica de exposición o una tarea terapéutica. Y esto hay que acompañarlo. No esté suelto el libro y ya lo dejo ahí y a ver qué pasa y con qué te has quedado de este libro. Yo creo que las cosas, más que pasar por ellas, hay que integrarlas, hay que acompañarlas para que pasen por nosotros, para que dejen una huella en nosotros. Yo te digo cómo lo hago yo, ¿vale? Y es con pacientes que tienen una motivación alta o una capacidad de introspección mayor. Esto hay que tener en cuenta el momento en el que se encuentra la persona. Si es una persona que está en un estado de shock inicial, muchas veces las capacidades cognoscitivas

0: necesitan entender el mecanismo en el que están. Cuando una persona ya no está en esa fase quizás más traumática o más de shock, un poquito más, ayudándole a poder tener un poquito más de energía, va a ser capaz de retener más, por tanto va a entender más, y esto le va a ayudar a darle una información que le permita comprender qué le está pasando. Y los libros nos pueden servir de ayuda para profundizar. Pero esto también lo tenemos que llevar, como digo, a la sesión. Hay que tener en cuenta también el que se pueda llevar a una fase más de mantenimiento, cuando el paciente pues ya tiene unas herramientas adquiridas, y este libro a lo mejor le va a servir como recordatorio, como un refuerzo a lo que ya hemos trabajado, a lo que hemos reflexionado, a lo que hemos aterrizado en consulta, o como una herramienta también para normalizar. Yo, por ejemplo, en casos de duelo o de transiciones vitales importantes, el paciente muchas veces se va a sentir, y esto lo hemos hablado en otras ocasiones en el programa, se va a sentir a veces aislado, no reconocido, no comprendido dentro de la necesidad de su propio proceso, y quizás leer lo que otros han pasado, cómo otros han expresado esto, le va a ayudar a esa necesidad de reciprocidad, de validación, de conocimientos que reduzcan su angustia y esa parte quizás más de alineación, ¿no? Y creo que esto le puede ayudar mucho. Yo como profesional veo a menudo que las personas que intentan a veces, como te decía, ¿no?, automedicarse con lecturas que sin una guía, sin un acompañamiento a veces, puede generar, como decía al principio, pues quizás más frustración que un acompañamiento, porque al final el libro no atiende a su historia particular, y esto hay que considerarlo muy mucho, ¿eh?
1: No sé si tiene que darse, Nuria, alguna condición más para que la biblioterapia sea efectiva y para no, digamos, empeorar, o porque se puede manejar esa frustración de si me he comprado un libro que me promete los 10 pasos para ser feliz o arreglar un proceso que me incomoda y voy pasando páginas y veo que no lo consigo y me voy frustrando, igual estoy peor que en el punto de partida. ¿Tiene que darse alguna clave más para que esto sea efectivo?
0: Pues mira, yo en el 2023, para el Día del Libro, escribí unas, bueno, es como unas pautas, unas condiciones, como tú bien dices, y yo esto lo he titulado La ética profesional en la biblioterapia, que más que tenerla en consideración el paciente, ¿vale?, lo tienen que tener los propios profesionales. Y aquí es donde, bueno, pues yo mostraba una serie de puntos, ¿no? Entre ellos sería el libro como compañero, no como sustituto, aclarar que el libro es un puente, pero no el trabajo terapéutico en camino, que es el camino, como estábamos diciendo ahora. Y esto yo creo que cuando la persona viene y nos pregunta por un libro, a mí muchísimas veces, Tomás, me han llamado compañeros también, no solo pacientes, ¿no? Compañeros, tengo una persona, un niño con estas características, le ha ocurrido esto, ¿no? Me hacen como una pequeña introducción de las circunstancias de vida que tiene. ¿Tienes algún libro para esto? Y yo siempre les digo lo mismo. No, ahora no. Ahora hay que atender a esta persona. ¿Qué hay ahí? ¿Qué necesidad hay? Porque en base a eso y al momento en el que está, podemos luego quizás sugerir este libro concreto, ¿no? Una guía. Entonces, el criterio de idoneidad sería importante, que no todos los libros valen para todos los momentos, en cualquier circunstancia, ¿vale? Con cualquier situación que nos traiga el paciente. Un libro sobre aceptación, por ejemplo, si hablamos de procesos de duelo, puede ser invasivo o que la persona lo vea inadecuado en los primeros momentos de duelo, por ejemplo, en esa fase de shock que comentábamos, porque claro, yo no estoy integrando, no estoy en esta parte relacional que puedo conectar con los frutos de la relación, recolocando a la persona desde una presencia, desde esta relación que no muere y desde lo simbólico. Yo estoy desde el dolor tremendo de haber perdido a la persona que quiero y que no está conmigo físicamente, y cuando leo a lo mejor cosas en este tono, para mí no es. Yo recuerdo esto me ha pasado con algún que otro paciente, una mami que le había recomendado de Merche Castro Puig, un libro que tiene que son Palabras que consuelan. Es un libro precioso.

0: muchas mamás en duelo y papás en duelo, este libro le gusta muchísimo. Pero cometí el error de que a una mamá al principio de su proceso de duelo le recomendé este libro. Y me vino con toda su razón diciéndome, me chirría, le tengo coraje, no me ha gustado nada, habla en un tono en el que yo no me siento identificada. Es que tenía toda la razón. Y ahí yo cometí un error como profesional al recomendarle este libro. Otro de los puntos es tener en cuenta la responsabilidad de la recomendación. O sea, si eres profesional o cualquier persona que recomienda, no recomiendes nada que no hayas leído tú primero. No se recomienda por título, por popularidad, sino por contenido. Y es verdad que nos venden hay mucho marketing con muchos libros en el área de la autoayuda. Yo creo que se vende más de lo que realmente contiene o el valor que tiene ese libro. Se vende mucho por portada, mucho por quién escribe. Hay mucho corta y pega. Pero si no has leído esto, si vamos a utilizar este recurso también como una herramienta dentro del acompañamiento del proceso terapéutico, es importante que el terapeuta o la persona que recomienda también lo haya leído. También la advertencia sobre la capacitación. Es decir, yo aquí lo que voy a recalcar sobre todo, que es algo que a mí personalmente me chirría como profesional especializada, es que leer sobre un tema no otorga una competencia clínica sobre ese tema. El conocimiento académico, divulgativo, es diferente a tener una competencia para gestionar el dolor ajeno. El libro no cura, la relación terapéutica y el proceso interno sí, y para esto la persona tiene que estar preparada para esto. Muchas veces es como, bueno, pues no me especializo o no profundizo en esto de una manera más rigurosa porque me leí esta guía y con estas cuatro pautas ya lo voy a poner en marcha con el paciente. Ojo con eso, que podemos hacer más daño y generar más iatrogenia de lo que realmente vamos a acompañar y va a ayudar. Aquí el riesgo del éxito, Tomás, ¿vale? Que es ese éxito comercial del que hablábamos, que no es sinónimo de rigor clínico, proliferan muchos libros que, bueno, que como decía antes, que muchas veces no son un buen acompañante en este sentido y que pueden ser hasta contraproducentes, y la democratización de ese acceso, esto es positivo porque nos da la vía para leer sobre salud mental y psicoeducarnos sobre ella y poder comprender mejor, pero volvemos otra vez a que el libro acompaña, pero no es el especialista.
1: Teniendo todo esto en cuenta presente, Nuria, que nos ayuda a situar, a ver el contexto tan imprescindible y a quitarle poder a las soluciones mágicas, como decimos. Antes de acabar, voy a recordar el WhatsApp de la radio, 628-515151, porque me encantaría que nuestros oyentes nos contaran si algún libro de este tipo les ha ayudado, si hay algún libro de referencia que les ha servido y lo comparten con nosotros para apuntarlos y comentarlos en otro momento. Y también te voy a pedir, Nuria, si tú nos recomiendas alguno que te haya funcionado a ti o algún caso concreto en el que le haya funcionado y tomamos nota, sabiendo que no hay fórmulas mágicas ni universales, pero igual también se puede recomendar. Y luego te apunto yo alguno también.
0: Ah, fantástico, me encanta esto del compartir. Fíjate, yo a esta pregunta que has lanzado a los oyentes también les preguntaría qué libros no les han ayudado, los que sí y los que no y por qué.
1: Oh,
0: Fíjate qué
1: interesante.
0: interesante también tener un poco este feedback también,
1: Pues
0: ¿vale?
1: me gusta.
0: Bueno, claro, un poquito así ya y cerramos, ¿no? Ese círculo. Yo, mira, para la sección de hoy me había reservado un par de libros que para mí han sido importantes y que me han ayudado y que veo que ayudan a otros pacientes. Por ejemplo, el libro de Gabor Maté, Cuando el cuerpo dice no. Este libro para mí es excelente para entender la conexión entre el estrés crónico, la salud física, la parte de trauma. Creo que esto ayuda mucho a personas, por ejemplo, mira, tengo pacientes con ansiedad y una sintomatología con mucha hiperacción, con mucha hiperactivación, perdón, y que necesitan comprender qué les está pasando y por qué su cuerpo funciona de esta manera o reacciona de esta manera. Y veo que es un libro que es asequible, que se puede leer y que ayuda muchísimo en ese sentido. En cuanto por ejemplo, al proceso de duelo, yo recomiendo los libros de Alba Payás. El mensaje de las lágrimas es uno que para los pacientes está muy bien, muy claro, con ejemplos prácticos. Está enfocado hacia la resiliencia, hacia ese apoyo, ¿no? En cuanto a esta experiencia también traumática que puede ser el proceso de duelo. Hay otro en relación a este, que es el de la opción B de Sheryl Sandberg y Adam Grant, que también trabaja en este sentido con respecto a los procesos de duelo. Uno que a mí me marcó es más, lo tengo súper subrayado y lo tengo en mi mesilla de noche, es El hombre en busca de sentido, de Viktor Frankl. Es un clásico, para mí indispensable, sobre la capacidad de dar sentido al sufrimiento. Cuando muchas veces tengo en terapia, ¿no?, personas que me hablan del deseo de morir, del deseo de suicidarse, ¿no?, de esa ideación. Este es un libro que aborda, porque este señor estuvo en los campos de concentración y toda su familia falleció ahí. Y él hizo un estudio, fue el inventor de la logoterapia, hizo un estudio, vamos, en primera persona, consigo mismo y con los compañeros y compañeras que él tenía, ¿no?, en ese campo de concentración, sobre cómo dar sentido a la vida. ¿Cuáles son las cosas que hacen que podamos dar un sentido a pesar de unas condiciones tremendas? Uno, para trabajar autocompasión, que me encanta también, es Sé amable contigo mismo, de Kirsten Neff, y es fundamental para aquellas personas que tienen una gran autocrítica y mucho perfeccionismo que al final no les deja avanzar, y esta es la parte de sí mismo que les coarta y que les pone la zancadilla diariamente. Este libro lo recomiendo, viene con ejercicios, está muy bien, muy clarito. Y hay uno que es muy, muy conocido, que con este sí se cumple esto de ser uno de los más vendidos, y es el de Hábitos Atómicos, de James Clear.
1: Ese lo tengo apuntado para recomendarlo.
0: Pues mira, qué bueno que coincidimos. Para mí es útil para las personas que necesitan, pues, dar como una estructura, ¿no?, sencilla, efectiva, a esos hábitos de vida y que les haga crecer en ese día a día.
1: Pues me gusta.
0: No, no sé cuáles tienes tú.
1: Pues
0: Venga,
1: mira,
0: coincidimos en
1: además
0: este.
1: de Hábitos Atómicos, que me lo leí hace un año, me gustó mucho y me ayudó. Además lo leí digamos, en un momento bien y necesitaba algo de estructura a la vez no martirizarte cuando quieres conseguir de hoy para mañana el 100%, sino ese planteamiento de un poquito mejor cada día, pues eso me gustó mucho. Y luego también, que me he leído hace poco, no es exactamente en esta línea, pero sí es verdad que me ayudó en el ámbito de la gratitud. Por ejemplo, Las Gratitudes se llama, de Delphine
0: Ay,
1: de
0: sí,
1: Vigan,
0: ese
1: y
0: es
1: es una
0: maravilloso.
1: joya, se lee muy fácil y es verdad que te permite entender la manera de ser agradecidos en un tiempo en el que todos vamos corre, corre. Y después también me apunto por aquí, en el ámbito igual más de la espiritualidad, Aprender a Orar, de James Martin, y para meditar y para buscar un tipo de relación trascendental, está muy bien el planteamiento, muy cotidiano, muy fácil de leer, muy práctico también, y también lo tengo en la mesita de noche de los libros que recomendaría si a alguien le apetece explorar también por este asunto, Nuria.
0: Uy, qué fantástico todo esto, este compartir.
1: Es que para eso
0: Yo me
1: estamos.
0: apunto a alguno de los que has dicho que no me lo he leído, ¿eh? Ya me lo pongo yo para leérmelo y luego compartir impresiones contigo.
1: Pues qué maravilla. Pues esto lo tomamos, Nuria, y la próxima semana también seguimos compartiendo con lo que nos hayan contado nuestros oyentes para recomendar.
0: Pues muy bien, Tomás. Sí que me gustaría hacer el cierre de hoy, reafirmando, ¿no?, en cuanto que la lectura es un acto íntimo, muy valioso, pero que ante el malestar persistente, buscar ayuda profesional no es una derrota, no es un fracaso, es un acto de mayor cuidado.
1: Pues esto lo apuntamos, Nuria, y seguimos recomendando, por supuesto, para compartir y sabiendo que no hay recetas mágicas, pero sí complementos y ayudas que pueden ayudarnos en el proceso. Nuria Vega, gracias por compartir siempre tu sabiduría con nosotros en Roscas y Cotufas.
0: Bueno, un abrazo a todos.
1: Un beso grande. Hasta aquí este repaso veraniego de Roscas y Cotufas. Mañana más a la misma hora para recuperar algunas de las mejores historias que hemos compartido esta temporada. A la vuelta del verano, en septiembre, estamos de vuelta con más Roscas y Cotufas. Hasta mañana.

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4: Son las 4 de la tarde.
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4: ¿Qué tal? Buenas tardes. El número de viviendas vacacionales anunciadas en plataformas digitales en Canarias ha caído un 16% en el último año. En julio se ofertaron casi 40.000 viviendas con más de 160.000 plazas de alojamiento. Tenerife concentra el mayor número con el 41% del total, seguida de Gran Canaria, Lanzarote y Fuerteventura. A pesar del descenso de la oferta, la demanda se mantiene elevada. El 95,5% de las viviendas disponibles recibió alguna reserva durante el mes. Por su parte, los administradores de fincas de las dos provincias canarias alertan de una saturación de las empresas de construcción que genera demoras en las reparaciones. Las causas se centran en la falta de trabajadores y esto provoca que muchas aseguradoras estén teniendo problemas para cumplir con las pólizas que cubren las averías. Jorge Agudo, vicepresidente del Colegio de Administradores de Fincas, destaca además la falta de cualificación para cubrir los puestos de trabajo en la construcción.
5: Yo quiero crecer, yo tengo demanda, tengo trabajo que puedo sacar adelante, pero es que no encuentro personal especializado para lo que hay que hacer, que no es fácil en una empresa ni sustituir trabajadores ni meter gente nueva, porque luego lleva, aparte de que vengan formados o no, luego llega la formación que tú tengas que darle. Uh-huh.
4: El tomate canario y el café de Agaete ya han llegado a la Unión Europea para iniciar el proceso que podría culminar con su reconocimiento como indicaciones geográficas protegidas. Significaría protección legal, diferenciación en el mercado, mejorar su posicionamiento y su precio, además de ayudar a remunerar mejor al agricultor. Antonio Márquez, exgerente de la finca Los Castaños del Valle de Agaete.
6: El sello de indicación geográfica protegida va a dar un impulso, ¿no? Al final blinda legalmente el nombre, frente incluso hasta a los fraudes, a las imitaciones. Y aunque yo pienso que se podría haber conseguido antes, yo creo que no es que lleguen un poco tarde, sino al final ahora mismo hay un auge con el tema del café de especialidad y ya la gente empieza a entender un poquito más.
4: Nos vamos fuera de las islas. El PP defiende el retorno a Marruecos de los menores migrantes que se encuentran en Ceuta en lugar de su traslado a la península. La portavoz del partido en el Senado, Alicia García, reclama que sean acogidos por sus familias o por el sistema de protección a la infancia de su país en aplicación del Pacto de Migración y Asilo. La propuesta llega después de que el Ministerio de Juventud e Infancia planteara trasladar a la península a unas 500 niñas migrantes en situación vulnerable.
7: Bueno, a nosotros lo que nos convence es cumplir el pacto de migración y asilo. Y es que todos los migrantes ilegales que están en Ceuta sean retornados. Tienen que reforzar los recursos para agilizar los expedientes de retorno. Y el interés superior del menor es volver con sus familias a los sistemas de protección de infancia de su país, en todo caso.
4: Mientras tanto, la Asociación Unificada de Guardias Civiles ha denunciado este miércoles que las mafias que trafican con personas intentan trasladar ya a migrantes desde Ceuta hasta la península, una situación que ha constatado este colectivo tras frustrarse la salida de una embarcación con 9 personas. Pedro Fernández, delegado del Gobierno en Andalucía.
8: O sea, las mafias operan tanto en el tráfico de droga como con el tráfico de personas de manera indistinta. Lo ven haciendo las organizaciones criminales, aprovechan la misma infraestructura de narcolancha y de itinerarios que tienen marcados para llevar a cabo tanto indistintamente tráfico de personas como tráfico de drogas, ¿no? Y eso lo tiene constatado la Fuerza y Cuerpo de Seguridad del Estado.
4: Esto es todo hasta el momento. En una hora volvemos con más información. Les dejamos ahora con Voz en Off.
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18: Hoy tenemos un programa oscuro, siniestro, somnoliento, podríamos decir. Somnoliento,
19: onírico,
18: no, ¿verdad?
19: Onírico.
18: No, somnoliento, hay gente que se queda dormido. Pero a mí me llama, es que no puedo empezar, porque Fernando, tu chaqueta me llama mucho la atención. No sé si pareces un payaso o vas de carnavales, ¿qué es eso?
20: Es de piel de serpiente, y para mí es un símbolo de mi individualidad y de mi fe en la libertad personal.
18: Uf, viene guerrero hoy. ¿Tú cómo vienes hoy, Serach Cooper?
21: Cafetero.
18: ¿Cafetero?
21: Sí, ya voy por el décimo. Estoy como vender en unos...
18: Bueno, más, te he visto que llegabas en cortadora, en una segadora.
21: Ajá, sí.
18: ¿Vienes de muy lejos?
21: Salí hace 2 semanas.
18: ¿Hace 2 semanitas?
21: Sí.
18: ¿Qué tal el viaje?
21: He llegado hoy bien, un poquito de tráfico, pero bien.
18: Bueno, también tenemos hoy a Iván Mulholland.
22: Pues aquí estamos. No sé si estoy bien, si estamos bien, si estás tú bien y yo estoy bien, no sé.
18: Tú estás empadronado en Twin Peaks, ¿no? De donde me dijiste.
22: Efectivamente, Garmon Bosia. Perdón, se me coló algo por ahí por la garganta.
18: Y bueno, directamente del planeta Arrakis tenemos una Atreide, Carolina Atreide.
23: Que me he venido con el destildraje puesto.
18: Oh. A mí,
23: un calor que da. Brilla,
18: eso, no será, eso brillante no será purpurina. O sea, es que la purpurina está...
23: Es especia.
18: Es especia.
23: Más o menos.
22: Sí. Comino. Y a los mando... A los mandos técnicos, Fernán Harkonnen.
21: Enhorabuena por el mundial.
24: Me cago en todo,
18: muela. De Fórmula 1. Bueno, si no lo han adivinado, hoy le vamos a dedicar el programa a David Lynch, que nos abandonó recientemente y que, bueno, es uno de los grandes del cine, querido y odiado. Aquí hay amantes de David. ¿Hay alguien que lo odie? Aparte de... No.
22: No.

0: No, no lo odio, lo amo profundamente, pero...
1: Más que odiado, yo creo que es incomprendido. Muy
0: comprendido, no, y no sé, a mí, por ejemplo, la última temporada, lo estamos hablando aquí fuera, la última temporada de Twin Peaks, me dolió. Pero bueno, hay que entrar en su juego y es lo que él quiere, lo que quería.
2: Bueno, Fernando, yo sé que a ti te gusta particularmente sí. David Lynch, y algunas de sus películas están entre tus pelis favoritas.
3: Sí, por supuesto, es que tiene peliculones impresionantes. A mí me gustan todas, entro bien en su universo. Es verdad, tal vez la última que hizo, Inland Empire, la que menos me gustó, puedo decir, o la que llegó un momento en el que desconecté un poco. Pero en general el resto de películas me gustan mucho. Y es verdad que te puede volar la cabeza con determinadas decisiones que toma David Lynch en el guión, pero no hay que darle muchas vueltas. Tú te tienes que sumergir ahí. Exacto. Y disfrutar.
2: Carolina, hoy tú te vas a poner un poquito el foco en la película de ciencia ficción que tiene este señor. Uh-huh. Que es tu terreno.
1: Sí, literal.
2: ¿Qué tiene Dune, la versión de David Lynch?
1: Para mí es que él es uno de mis enganches y de mi amor al cine en general y a la ciencia ficción también, porque yo descubrí los libros a raíz de esta película. Y David Lynch, iba a decir, no es un cineasta, es un cineasta, obviamente, pero no es un cineasta al uso. Yo creo que sus películas no son simplemente películas, son experiencias, son universos, uh-huh. son... No hace falta entenderlas todas, todo lo que sucede, porque de hecho como lo intentes es complicado, tiene montones de matices, y en ese caso yo me identifico mucho porque yo vi Dune cuando no debía. Yo igual esto lo he contado aquí porque como soy muy pesada con Dune para arriba, Dune para abajo todo el día, pero yo vi Dune con 8 años. Mis padres se fueron de cena, me dejaron con la canguro y alquilaron una peli en VHS y dijeron, esta que tiene un planeta en la portada, esta le va a gustar a la niña. Y cuando volvieron yo estaba con los ojos vueltos y echando espuma por la boca, claro. Y me marcó muchísimo, como no puede ser de otra manera. No es una película para, ya lo decimos ya, no es una película para una niña de 8 años, pero a mí me marcó obviamente muchísimo. No entendí nada. Ahora tampoco, pero sí que se quedó conmigo y ha sido una obsesión para mí desde entonces, hasta el punto de que lo del destiltraje no es coña, tengo un destiltraje hecho por mi madre porque me lo debía después de aquella experiencia.
2: ¿Qué es eso? Cuéntales a nuestros oyentes qué es un...
1: Un destiltraje, para quienes no han visto o leído el libro, es un traje que llevan los Fremen, de manufactura Fremen, que son la especie, la raza que vive en Dune, en Arrakis, que es un desierto gigante, y es un traje que está diseñado para sobrevivir en el desierto con el mínimo agua, mínima comida y mínimo todo. Y mola que te cagas. Entonces me hizo mi madre uno que para hacerme la foto y punto pelota. Y
2: pues ahora duermes con él, ¿verdad?
1: Aquí es que hace da calor, ¿eh? Canarias da calor. Pero no, es mi pequeña obsesión y me he visto esa película 8.000 veces y me la sé en 2 idiomas y me sé la banda sonora y muy mal todo.
3: Te tienes que traer el traje y hacerte una foto en la duna de Maspalomas.
1: Lo he pensado, porque no me pilló aquí cuando en el momento... Y sí, sería ideal.
0: En las dunes, además, Paloma.
1: ¡Uy, claro. yo, calla!
3: Bueno, y podemos decir, Paco, que David Lynch es un artista conceptual también, ¿no? De esta gente que te hace una obra y que a lo mejor no la entiendes. Muchos artistas conceptuales te la explican y ahí pues ya empiezas a comprender cosas. Él no la explicaba y ni falta que la hacía. Y, de todas formas... Fíjate que con la primera, aunque bueno, ahora hablaremos de ella y tal, pero entró ya por la puerta grande porque un tipo llamado Stanley Kubrick vio su ópera prima y dijo, es una de mis películas favoritas. Me parece impresionante esta película, ¿no? Y después es Mel Brooks el que lo llama para hacer la siguiente peli, El hombre
1: elefante. Curioso, Mel Brooks.
2: Sí. Ahora nos meteremos con toda su filmografía, más un repaso por encima, y hablaremos también de, por supuesto, la serie Twin Peaks. Y yo le quiero, me falta preguntarle a Iván Morales, alumno de la Universidad Fernando Pessoa, que es el más joven de todos nosotros, y no sé en qué momento te adentraste en el universo de David Lynch.
4: David Lynch, yo creo que fue quizás, creo que fue el mes antes de la pandemia, fíjate, que empecé a ver la primera temporada de Twin Peaks.

0: la pillé por casualidad, había oído hablar de ella y dije, voy a ponerme a verla. Y me flipó la primera temporada y desde ahí me he puesto a ver un montón de películas. Me había visto Mulholland Drive, El Hombre Elefante, y cuando la semana pasada hablamos de hacer este programa, me faltaban quizá la mitad y me he puesto toda esta semana a ver eso y a ver la segunda temporada de Twin Peaks. Entonces he estado como Carolina de pequeña con espuma saliéndome por la boca, ¿vale?
1: Total.
0: Porque de verdad que...
2: Es una buena sobredosis eso,
0: está,
2: ¿eh?
0: Está muy bien, pero claro, esto es como meterte LSD en vena, o sea...
2: Justo, es meterse total en su cabeza y no saber por dónde salir.
3: Sí, sí, total.
1: Pues antes de aprender sobre el universo de David Lynch, vamos con nuestro glosario. La Universidad Fernando Pessoa Canarias nos trae el glosario donde vamos a aprender algunos términos de cine. Hoy no sé qué nos trae Fernando Hernández Rosas.
4: Pues hoy hablamos del término lynchiano. Se utiliza para describir algo que evoca las características distintivas del cine del director David Lynch. Sus películas se caracterizan por una atmósfera inquietante, onírica, a menudo perturbadora, y explora temas como la violencia, la sexualidad, la locura y la identidad. Las películas de Lynch suelen tener una atmósfera densa y asfixiante, con una sensación de amenaza latente. Hay imágenes oníricas, distorsionadas y a menudo grotescas. Estas son características comunes de lo lynchiano. Los personajes son complejos y perturbados, suelen ser enigmáticos y atormentados por propios demonios internos. Cuando hablamos de lo lynchiano, nos referimos también a narraciones no lineales y enigmáticas. Las historias a menudo no siguen una estructura narrativa convencional. La música es inquietante y juega un papel fundamental en la creación de la atmósfera. A menudo utiliza sonidos disonantes y atípicos. A pesar de su carácter extraño, las películas de Lynch exploran temas universales como el miedo, la soledad y la búsqueda de la identidad. Algunos ejemplos de elementos lynchianos pueden ser los paisajes onéricos, con bosques oscuros, ciudades industriales decadentes o habitaciones extrañas. También personajes raros y misteriosos, desde el hombre elefante hasta Laura Palmer en Twin Peaks, por ejemplo. La violencia y la sexualidad a menudo se representan de manera explícita y perturbadora. Los diálogos son crípticos y enigmáticos. Las conversaciones entre los personajes suelen ser ambiguas y con mucho simbolismo. En resumen, lo lynchiano te hace sentir incómodo, intrigado y tal vez incluso perturbado. Es un estilo cinematográfico que desafía las convenciones y te invita a explorar los rincones más oscuros de la mente humana. Tal vez el concepto lynchiano es un concepto moderno que puede sustituir al de kafkiano.
1: Pues mira, de momento ya tenemos nuevos conocimientos sobre el universo lynchiano que nos ha contado Fernando, pero si están ávidos de conocimiento, la Universidad Fernando Pessoa es el mejor lugar para estudiar. Fernando, ¿qué se puede estudiar ahí?
4: Pues sí, la Universidad Fernando Pessoa Canarias, en el campus de Santa María de Guía, ofrece los grados en fisioterapia, enfermería, el doble grado de periodismo y comunicación audiovisual, nutrición humana y dietética, psicología, terapia ocupacional, odontología, medicina y ciencias de la actividad física y del deporte, así como másters, doctorados, formación permanente y acceso a la universidad a mayores de 25 años.
1: Pues muchas gracias, Fernando, por la información, y ahora sí nos metemos de lleno en el universo de David Lynch.

0: nombraba Fernando al principio, comenzamos con su ópera prima, Eraserhead, Cabeza Borradora, estrenada en 1977. Bueno, de momento le costó 5 añitos sacar adelante el proyecto. Y es una película un tanto desordenada.
1: Con Lynch se utiliza mucho la palabra surrealista. Igual la utilizaremos más durante la tarde.
2: Sí, yo creo que en esta película sí. Yo cuando la estaba viendo para el programa, me recordaba en ciertos momentos a cortos de Buñuel.
1: Y el expresionismo alemán también.
2: Y el expresionismo seguro. Solo hay que ver la película porque el negro no es solo el de la oscuridad, sino está hecho... Esto, pasa en muchísimas de sus películas que de repente hay una parte del plano que está totalmente oscura en una sombra donde hay algo que tú sabes que es misterioso, pues en esta película es constante.
3: Creo que el estilo exactamente, creo que se llama posmodernismo surrealista.
2: Pues míralo ahí.
3: Creo que la película está también inspirada, según he leído, en la propia vida de David Lynch, que justamente en esa época se acababa de convertir en padre y se supone que también hasta cierto punto es como los miedos que él tiene siendo padre. El temor a en qué se convierte ese niño, ¿no? Que en este caso, pues bueno, es este feto que estamos hablando, pero que al fin y al cabo, como en toda la filmografía de Lynch, es una metáfora. O sea, antes hablábamos de que Lynch no quiere explicar las películas, y es que hay una frase que define toda su carrera, que ya desde aquí se ve, que es que él dice: no entiendo por qué la gente quiere que el cine tenga sentido si ellos han aceptado que la vida no lo tenga.
2: Es que está obsesionado con lo que decíamos, que está obsesionado con las películas del Lynch. Ya veremos que es como que no le gusta la realidad, y entonces casi siempre sus personajes suelen evadirse de esa realidad, porque en la realidad es donde vive el mal, y entonces él construye un mundo en el que poder, digamos, defenderse o cobijarse de ese mal que viene desde una gran ciudad a un pueblo muy pequeñito, y lo veremos durante toda su carrera.
4: Perdona,
0: Carolina.
4: No, que tiene sentido que si todos vivimos en la realidad, nos guste o no, pues usar el cine para crear realidades paralelas y hacer cosas que no son reales ni tienen que parecerlo, tiene todo el sentido del mundo. Muchas veces nos empeñamos en que el cine tiene que ser realista. No necesariamente, obviamente no necesariamente. Si quieres explorar historias de manera extraña, este es el medio. Y él claro. Lo entendió muy bien, muy bien.
0: Que además asocia su cine al mundo de los sueños, y los sueños, hay algo más absurdo que un sueño.
2: Exacto,
0: y
2: más incontrolable.
0: No tiene sentido, y saltamos de una escena a otra, claro. Y no hay continuidad. De hecho, la narrativa no lineal muchas veces de este señor. Quiero decir que esta película la realiza durante su época de alumno en el American Film Institute. Tardó 5 años en conseguirlo. Y el set de la película lo construyó en un establo en la parte trasera del instituto, y dormía ahí. Se montó una pequeña casita porque, claro, había pocos recursos, y para sacar adelante el proyecto pues se implicó en...
1: Sí, él se ocupa de todo el diseño, ¿no? Del maquillaje, él lo hace prácticamente todo.
2: Los decorados.
1: El sonido también de la película.
3: Los muebles los hace todos él, que él era, además hacía muebles.
1: Exacto, sí.
4: Y tardó mucho por el presupuesto, pues no había dinero.
3: Exacto. No, y por el montaje del sonido. Dice que se pegó casi 3 años nada más que editando el sonido y montándolo. Porque dice que quería que estuvieran todos los rechinares y todos los sonidos de todos los objetos exactamente como él lo quería.
4: Que para una primera película... Tela, ¿eh? Sí, eso es fe en uno mismo.
0: La financiación fue de amigos, familiares.
1: Claro, primero American Film Institute le da un dinero, pero se lo gasta todo, y al final los familiares le tienen que prestar dinero. Incluso la mujer o la novia de Jack Nance, que trabajaba de camarera, pues le prestó pasta para que sacara adelante el proyecto, ¿no?
2: Sí. Bueno. No, estaba pensando una cosa, pero se me fue el santo al cielo. Si me vuelve, te lo comento.
0: Vamos a dejar atrás Cabeza Borradora, porque 3 años después, este señor aparece con El Hombre Elefante.
5: Damas y caballeros, el terrible Hombre Elefante.
0: He de decir que la volví a ver y no recordaba el comienzo, y el momento en el que el elefante pisotea a la madre, yo pensé otra cosa.
3: Sí, yo creo que lo hace a propósito, ¿eh?
0: Sí, no, obviamente, eres muy malvado. Bueno, El Hombre Elefante, la historia terrible de este señor John Merrick. Que, bueno, para quien no la haya visto y haya visto La Sustancia, encontrará esa referencia, ¿no?, en la película. Y es una película dura, triste, sobrecogedora sobre la maldad humana y lo que significa ser un ser humano, no sé.
2: Y además una película, cuando termina Eraserhead, sus dos siguientes películas son por encargo y para mí son las dos películas, junto con Carretera Perdida, que están más, por decirlo así, alejadas, digamos, de su código.
0: Y una historia verdadera.
2: Y una historia verdadera. Y él mismo lo dice sobre el hombre elefante, dice, claro, porque si tú te fijas en las películas de Lynch, son todas como muy estadounidenses, que se suele decir un montón, no, es que si este, que si John Ford, que si no sé qué, no, para entender Estados Unidos, ver las de Lynch. Y él decía, es que yo de repente me veo haciendo una película de época, más o menos, sobre con unos códigos que yo no entendía, pero bueno, era, como decía antes Fernando, Mel Brooks apostó por él y de repente lo puso de pasar de trabajar con cinco personas, con las que no se conocía ninguna, trabajar con Anthony Hopkins, John Hart y alguno más por ahí.
1: Sí, efectivamente.
0: Bueno, la historia está basada en una persona real, Joseph Carey Merrick, llamado el hombre elefante, que nació en Inglaterra en 1862. Y este señor, pues, nació con unas malformaciones que, bueno, digamos que le impedían ser como el resto de una manera muy grotesca. Y bueno, Lynch pone el foco en esta persona para mostrarnos lo horrible de la vida, ¿no? Lo que no queremos mirar, lo que es incómodo, lo que apartamos, ¿no? Nadie quiere hablar, relacionarse o incluso ser, ¿no? La gente se trata de cambiarse uno mismo para encajar en la sociedad. Claro. Hablamos de operaciones estéticas y de muchas otras cosas. Y aquí nos lleva al extremo con un hombre que no me quiero imaginar realmente el sufrimiento que pudo llevar. El mismo personaje del doctor que lo va a meter en la sociedad o intentar por lo menos sacarlo de ese castigo, que es el personaje que interpreta
1: Anthony Hopkins.
0: Hay un momento que dice, no me puedo imaginar realmente el sufrimiento o la mente de este señor.
4: Lo que sucedió en realidad con el personaje real y cómo tuvo que informarse de cómo surgió toda aquella historia y cuál fue el final de la persona real también. Es una película muy dura. En general no tiene muchas películas alegres este hombre.
2: No. Bueno, yo creo que ninguna.
1: A ver, fíjate que él nos lleva por un camino de oscuridad, digamos, pero muchas veces después nos muestra la luz, precisamente después de explorar todas esas tinieblas, ¿no?
4: Por contraste, acaba dando alguna lección que otra, positiva, más o menos.
1: Exacto, y no todos, de hecho tiene muchos finales que son felices. Si nos fijamos en el final de, por ejemplo, Corazón Salvaje.
2: Bueno, el de Corazón Salvaje.
1: O el de...
4: Duné.
3: Que cambió el final del libro y todo.
1: O el de Terciopelo Azul. O el final de Una Historia Verdadera, cuando se encuentra con su hermano. Es decir, tiene muchos finales felices, ¿eh? Pero eso sí, hay un tránsito por las tinieblas importante.
4: ¿Quieres final feliz? Te lo vas a ganar.
3: Bueno, en El Hombre Elefante, por ejemplo, antes hablábamos de que para Lynch la vida real era tristeza, ¿no? Y eran esos sueños como esa forma de escapar. Y el personaje de John Merrick lo último que hace es dormir.
0: Como una persona normal.
3: Sí.
1: Porque fíjate que
0: por el tamaño y el peso de su cabeza tiene que dormir sentado.
1: Sí, y poner unos almohadones ahí importantes, ¿no? El maquillaje de John Hart se hizo a partir de un molde del cuerpo de John Merrick. El cuerpo se había conservado en el museo de un museo privado del Hospital Real de Londres, ¿no? Y a partir de ahí pues hacen ese maquillaje que evidentemente llevaba muchísimas horas de trabajo, ¿no? Para finalizarlo.
2: Pero esta peli tuvo su primera, bueno, no sé si la primera, pero lo nominaron al Oscar, puede ser.
1: Sí, creo
2: que El Hombre Elefante tuvo mucho éxito.
1: Sí.
0: Ocho candidaturas tuvo y se dice que a partir del maquillaje este pues se valora el introducirlo como categoría, ¿no?
1: Exacto, porque no se entregaba el Oscar a mejor maquillaje.
0: Que bueno, uno puede buscar en internet la foto real del Hombre Elefante de Merrick y es clavado al personaje de la película.
2: Sí, sí, él era muy detallista. Lo cuenta en un documental, bueno, un reportaje que hacen sobre él, su amigo Kyle MacLachlan, con ese apellido que es absolutamente imposible de pronunciar, y insistía en eso, en el detalle. Y después lo veremos cuando hablemos de Dune y de Terciopelo Azul, lo importante que era para él tener el control de todo. que es una de las cosas que no tendrá en Dune y por la cual él decía que era la película que más detestaba de su filmografía, precisamente.
4: ¿Qué sabrá él?
2: Bueno, claro, ¿qué sabrá él que la hizo? Pero ahora, no, si a mí Dune tengo que decir que me gusta, pero cuando entremos en ella diremos que el sablazo que le metieron a la película.
0: Sí. Y bueno, por ser el hombre elefante, por darle unas pinceladas, es una película que muestra la oscuridad y la luz también, como decíamos, porque este personaje grotesco que viene de un mundo además horrible donde se aprovechan de él, lo ponen como...
1: Sí, lo exhiben.
0: Lo exhiben en un circo o una feria. Y este señor resulta ser un tipo muy educado, que sabe leer y recita poemas. Y es bastante bonito, ¿no? Ver cómo él, cuando se siente tratado como un ser humano, cómo se emociona todo el tiempo, las lágrimas que le caen en varios momentos de la película. Y es enternecedor, ¿no?
1: Sí, esa es una de las sorpresas, porque al principio lo que vienen a decir los médicos es como que tiene un retraso mental importante, ¿no? Pero descubren que no, ven que puede recitar salmos de la Biblia y demás. Primero dicen, no, lo dice como de memoria y tal, pero luego se dan cuenta que es una persona inteligente y con sentimientos, ¿no? Y efectivamente, pues el médico, interpretado por Anthony Hopkins, pues lo trata por primera vez en su vida con dignidad. Incluso lo lleva a su casa a tomar té, a conocer a su mujer. Esa es uno de los momentos en los que yo lloro, ¿no?
0: Aunque de alguna manera cuando lo presenta ante la sociedad médica, al final está haciendo lo mismo, lo está exhibiendo.
1: Claro, no, lo está, esto se dice en la película, ¿no? Dice,
0: deshumanizando.
1: Primero se exhibía para, digamos, para el vulgo, y ahora lo estás exhibiendo para la alta sociedad, ¿no?
3: Bueno, el propio Anthony Hopkins tiene como una crisis existencial pensando acerca de esto, de si verdaderamente él está siendo igual que esta persona que lo exhibía. O sea, está desarrollado dentro de la película. Al final, yo creo que también esta película destaca por una razón, y es que mucha gente que, del exterior, que no son tan fan del cine independiente, cuando ellos piensan en cine independiente, piensan a lo mejor en películas que son muy raras o que son difíciles de comprender, y muchos de ellos, a raíz de este pensamiento, creen también que son malos directores. Pero es que El hombre elefante es la prueba de que David Lynch, cuando hace las cosas, si las hace raras, las hace porque quiere, porque puede perfectamente hacer una película convencional y la hace perfectamente, porque se saca un peliculón con esto. Si él hace las cosas raras, las hace por una razón, no las hace porque sea mal director o algo por el estilo.
2: Hombre,
3: ¿no?
1: Al parecer Anthony Hopkins fue bastante antipático con Lynch durante todo el rodaje y muchos años después le pidió disculpas, ¿no?, por lo arrogante que había sido.
0: Bueno, ahora sí, Carolina, ha llegado el momento. Ha llegado el momento.
2: Un poquito de Toto.
0: 4 años después del hombre elefante, hace Dune.
6: Un comienzo. Es un tiempo muy delicado. Sabed que nos hallamos en el año 10.091. En estos tiempos, la sustancia más apreciada del universo es la especia melange. Especia que extiende la vida. Esta especia existe solamente en uno de los planetas del universo entero. Ese planeta es Arrakis, también conocido con el nombre de Dune.
4: Esa es la princesa Irulan y yo me sé todo ese parrafote, pero en inglés, porque yo creo que en español la vi obviamente hace muchos años al principio, pero en cuanto estuvo disponible en inglés, pues en inglés.
1: Virginia Madsen.
4: Cierto, Madsen, ¿eh? Sí. Cierto. Y qué trajes, y que, bueno, en general toda la escenografía de la película es fabulosa. Es verdad que David Lynch es del renegaba. Ay, me cuesta todavía, ¿eh? No me hago la idea. Cuesta. No parece que fuera alguien que nos fuera a faltar ya. Total. Demonios. Pero sí, renegaba de esta película, principalmente por el tema de la falta de control.
2: Claro.
4: Sí que es verdad que no le dejaron toda la libertad que él hubiera querido. Y yo, como muy fan de esta película, cuando me enteré que en realidad hay 7 horas de metraje.
2: Exacto.
4: No de metraje de que hemos grabado 7 horas, hay que reducir. No. Montadas. Había 7 horas montadas de película y que lo obligaron, lógicamente, que esperabas, David, a reducirlo a bastante. Pues yo, de verdad, si alguien me quiere hacer un regalo cumpleaños un día de estos, yo quiero ver esas 7 horas. Esas 7 horas quiero saber de dónde salen.
1: Moebius también.
4: Sí, correcto. También le descubrió él, es verdad. Sí.
1: Sí, a ver, a mí siento no estar en sintonía contigo, Carolina.
4: No sé, no importa.
1: La peli de David Lynch que menos me interesa.
4: Me parece bien, ya tengo yo para todos.
1: Dicho eso, no es la que menos me gusta, también te lo digo.
2: A mí también. Estoy de acuerdo. No es la que menos me gusta.
1: Y sería muy injusto compararla con el Dune de Villeneuve.
2: Hombre, claro.
1: Villeneuve la rueda 40 años después, con muchos más medios técnicos y con una libertad creativa total. Y aún así hay cosas del Dune de Lynch que me gustan más que las de Villeneuve. Por ejemplo, algunos personajes.
3: Sting desnudo.
4: Que por cierto iba a salir desnudo y le dijeron, ponte un algo. Pero el plan inicial era que saliera desnudo.
1: El Barón Harkonnen.
2: El Barón Harkonnen es el mejor personaje de la película.
1: Es muchísimo mejor el de Lynch que el de... Sí. Y seguramente dirán ya, pero el de Villeneuve es más fiel al de la novela de Frank Herbert.
2: Me encanta.
1: Me da igual. El Barón Harkonnen
2: se sale.
1: Con esos pústulas. Esas pústulas, que parece que la vas a tocar y va a salir un chorro de pus.
2: Sí, sí, sí. Me encanta, está totalmente histriónico.
1: Es muy histriónico, es muy divertido, me mucho más que él. Y por ejemplo, el Paul Atreides, prefiero mil veces a Kyle MacLachlan.
2: Hombre, que... pero porque tú odias a Timothée Chalamet. aparte de que nos vamos a comparar a Timothy con Kyle, lo siento, Timothy.
1: Puedes llamarle Timothée Chalamet.
2: Timothée Chalamet.
1: Pero incluso Chani. Hombre, se llama como mi vecina Chani
0: y como Ángela Chani.
1: Me gusta más Sean Young que Zendaya me gusta, solo la he visto en la serie de Euphoria, pero no sé, me gusta más Sean Young. Quiero decir que hay cosas en la peli de Lynch que me gustan más que la de Villeneuve, que digamos que se supone que es mucho más completa y mejor hecha, ¿no?
4: Hay un pequeño documental que se puede ver en YouTube, muy cortito, del rodaje, del behind the scenes y del making of de Dune, narrado por Sean Young, precisamente, contando cómo lo pasaron y enseñando pues cómo comían en el comedor general del tal y cómo no sé qué, cómo les probaban los desfiltrajes. Es muy chulo también. Y merece la pena también ver cómo funcionaba aquello.
1: Una pregunta, ¿la especia coloca?
4: ¿Que si coloca?
1: Sí. Sí, ¿no? Más potente que el LSD.
3: Pregúntaselo a Lynch.
7: ¿Hablas conmigo?
0: Bueno, no, abandonamos Dune, despegamos del planeta Arrakis y nos vamos a Terciopelo Azul. ¿Quién ha resoplado?
4: ¿Quién ha resoplado?
2: Es que aquí,
0: Fernando.
2: Claro, es que aquí ya empieza, después de este paréntesis, aquí ya empieza la historia de
1: Lynch. Claro,
2: es
1: que...
0: El terror.
1: Él lo pasó mal con Dune, reniega de Dune.
0: Y le salió Terciopelo Azul.
1: No quiere volver a pasar por una experiencia igual. Y Dino De Laurentiis, lo contaba antes de Serach, le dice, bueno, ahora tienes libertad total, creo que le da como 6 millones de euros o algo así, haz lo que quieras. Es decir, que gracias a Dune tenemos un peliculón como es Blue Velvet, que...
2: Oh,
1: ahí está.
2: Una mujer cantando también.
1: A partir de ahora, cada vez que digamos la palabra azul, va a sonar esa melodía. A ver, pruébalo, Serach.
2: Azul.
1: Y ese año estuvo nominada a los Oscars con Platoon, con Hannah y sus hermanas, con Una habitación con vistas. Y fíjate que Woody Allen lo que dijo fue, la mejor película del año es Blue Velvet,
0: por encima
1: Terciopelo Azul. ¿Azul?
0: Por encima de Hannah y sus hermanas.
1: Por encima de Hannah y sus hermanas. Dijo, la mejor peli del año es Blue Velvet, claramente, ¿no?
2: Lynch trabaja, según los documentales y según las biografías, trabaja de las... Sobre todo cuando ya él empieza a ser potente, trabaja de la siguiente manera. Le vienen diferentes imágenes y él después lo que trata es de conectarlas, de cierta manera, ¿no? En esta, dice que para esta película él tenía dos imágenes. Una era una mujer con carmín rojo y otra era una oreja cortada en un césped. A partir de ahí hizo Terciopelo Azul.
3: Vaya máquina.
0: Bueno, la premisa es que encuentran una oreja, ¿no?
2: ese era Lynch.
1: Sí, sí. A ver, la película con muy poco te engancha desde el principio, ¿no? Porque es un tipo que va a visitar al hospital a su padre, que acaba de tener como un infarto, ¿no? Uh-huh. Y cuando va caminando por el campo se encuentra una oreja humana tirada. A partir de ahí empieza todo el misterio. Exacto. Él le lleva la oreja a un detective de la zona y a partir de ahí el detective le dice, no te puedo contar mucho más, pero claro, él, interpretado por Kyle MacLachlan, se llama Jeffrey Beaumont, la película, pues se convierte en un detective, ¿no?
2: Sí, sí.
1: Así que es que es una peli que, es que no puedes dejar de verla hasta el final.
2: No, ya engancha, empieza su ambiente súper sórdido, de voyerismo, de violencia, de mujeres maltratadas, de malos malísimos como Dennis Hopper. Sí. Es que tiene ya, es tan lynchiana ya esta película que...
1: Y también una parte, digamos, dulce y una parte cándida, interpretada que
2: por Laura.
1: Por Laura Dern, que a partir de ahí va a ser una colaboradora habitual también de David Lynch. Lo de Laura Dern es impresionante. Es una actriz
2: increíble,
1: fuera de serie, ¿no? Cómo hace de chica cándida en esta película y cómo en la siguiente que hace, que es Corazón Salvaje, es totalmente opuesta prácticamente. Es brutal. Y ya aquí tenemos a Kyle MacLachlan y a Laura Dern como habituales colaboradores, como actores fetiche de David Lynch.
0: Vamos a continuar porque nos queda mucho recorrido todavía y hay que detenerse un poquito en Twin Peaks.
8: ¿Quién mató a Laura Palmer?
0: Es una obra maestra, dice por aquí Iván. Iván, todo tuyo.
3: Pues es que he estado viéndola estos días. Qué maravilla, Twin Peaks. Que es que de verdad, de lo que he visto de momento, Serach dice que la tercera temporada no. Tendré que verla para confirmarlo. Pero vamos, es que las dos primeras temporadas son maravillosas. Está creada no únicamente por David Lynch, sino también por Mark Frost. Son los dos creativos detrás de esta idea que empieza con una serie de crímenes, simplemente con la muerte de una adolescente llamada Laura Palmer en el pueblo de Twin Peaks, y poco a poco se acaba convirtiendo en bueno, la obra maestra que es, que yo el otro día se la describí a un amigo, es como si coges un culebrón y a ese culebrón luego le añades la ciencia ficción más loca que te puedas haber imaginado en toda tu vida. Y bueno, tiene una cantidad de personajes, tanto secundarios como protagonistas, muy complejos, con muchas capas, con unas metáforas buenísimas acerca del abuso, con una complejidad. Es que de verdad que la vas viendo y estás diciendo, no me entero de nada, y luego te paras a pensar y es como, sigo sin enterarme de nada, pero creo que estoy reflexionando. No,
2: y la estás disfrutando, que es para lo que hace Lynch todo su cine y todas sus series. Es casi más estético y reflexivo que no de sí, contenido.
3: Antes lo hablábamos, ¿no? Que Lynch es alguien que lo que quería con sus películas no era que las entendiera, sino que las viviera. Son experiencias, que decía Carolina.
0: De hecho, yo no sé si podríamos decir que es la primera serie moderna.
2: Dicen que sí.
0: Pero yo tengo el recuerdo de cuando salió Twin Peaks, que todo el mundo hablaba de Twin Peaks.
4: ¿Quién
2: mató a Laura Palmer?
4: Los que tenemos cierta edad ya, claro. ¿Vosotros acordáis?
1: Claro.
4: Salía el capítulo Telecinco. En televisión y al día siguiente todo el mundo hablaba de eso, era todo el mundo. Y
2: es que le apetó a un nivel...
4: Pero y cambió la manera de hacer series.
2: Pero a un nivel increíble, sí, sí. Él graba los dos primeros capítulos... O varios más. La primera temporada son 7 capítulos. Después te cae un poco la serie, aunque los personajes más o menos lo mantienen, y viene para hacer un último capítulo absolutamente magistral, que es el capítulo 30, que es una jodida, perdón por la palabra, pasada. Y es que todos los personajes eran increíbles. Ese trío, Dios mío, de Donna, o sea, Manchenami, Selin Feng y Laran Flynn Boyle. Madre mía, vaya tres mujeres, por favor.
3: Que es que además, encima, no solamente hace ese capítulo, sino que después saca Fuego Camina Conmigo, que es un peliculón.
1: Sí, sí, efectivamente hizo la película Twin Peaks Fuego Camina Conmigo. Mucha gente la criticó, ¿no? Diciendo, está como alejada realmente de la serie.
2: Porque no han visto la tercera temporada.
0: Es alejarse de la serie. Es terrible, es terrible.
2: Es otra cosa.
3: Yo que vi la película, o sea, me vi el final de la segunda temporada, me lo vi por la mañana, y la película me la vi por la tarde. Tiene muchísimo que ver.
4: Sí,
3: tiene
4: mucho que ver. Estoy bien.
3: Y en medio de las dos cosas me vi Eraserhead, o sea que...
4: ¡Hala!
1: Pegaste ojo esta semana.
2: Una droga dura, muchachos.
1: No, pero es verdad. Por ejemplo, la actriz que hace de Laura Palmer, Cheryl Lee. En la serie aparece prácticamente en fotos, nada más. Y bueno, en algún flashback.
3: Aparece, pero no como Laura, aparece como la prima.
1: Como la prima, exactamente. Pero ya en Fuego Camina Conmigo sí que tiene un papel.
3: Le dan
1: mucho más
3: esa tridimensionalidad que le faltaba al personaje, que le la conocíamos, pero no era un personaje de la serie. Era simplemente como un objeto o una justificación. Era un MacGuffin, básicamente. Y aquí Lynch la convierte en un personaje verdaderamente del universo y le da todo el trasfondo y genera bastante empatía. A mí, la verdad que era un personaje que ni no sentía nada.
2: Ni
3: fu ni fa, y después de esa película me encantó.
1: Sí. Fíjate, la primera vez que Angelo Badalamenti trabaja con él es en Terciopelo Azul. Y aquí vuelve a trabajar y ya a partir de entonces estarían juntos sonora, siempre.
4: Y este tema, hay un tema más icónico y más...
2: Sí. Y además le pega mucho, ¿no?
4: Sí, totalmente. Super... Te está metiendo ahí...
2: Súper atmosférico, ¿verdad?
3: Y te da esa nostalgia. Te das esa nostalgia de un pueblo de Estados Unidos en el que nunca has estado.
2: No, total.
1: Sí, siempre con un cielo gris. Prácticamente nunca está despejado el día. No hay nunca un cielo azul. ¿Azul?
2: ¿Azul?
1: ¿Azul?
2: ¿Cristian Castro?
1: Ahí está.

0: volverían a repetir después en Carretera Perdida, Lynch y Gifford. Pero efectivamente la novela de Sailor y Lula, que se encuentran, digamos, en un mundo de violencia absolutamente enloquecido y embrutecido, ¿no? Todo el tema del Mago de Oz, que hay referencias constantes desde el principio hasta el final, fue idea de David Lynch. Barry Gifford aquí no entró, pero no le pareció mal tampoco, ¿no? Y lo que tenemos es, pues, una pareja de novios, Sailor y Lula, Nicolas Cage y Laura Dern, cuya madre, la madre de Laura Dern, de Lula, que por cierto es Diane Ladd, que es su madre en la vida real también, los quiere separar a toda costa, porque Sailor tiene una información que puede ser muy delicada, ¿no? Y a partir de ahí, pues, ellos se convierte en una road movie. Ellos escapando y una serie de personajes tipo sicario, contratados o enviados por la madre, intentando darles casa. Aparece casi al final de la película el personaje de Perdita Durango, interpretado por Isabella Rossellini, que ya había trabajado también en Blue Velvet.
1: Fue pareja de
0: en Terciopelo Azul. Ahí está.
2: Y, ya no le cazas.
0: Y más tarde veríamos la película de Perdita, que es de Alex de la Iglesia, con Javier Bardem y Rosy Pérez, pero ya aquí aparece ese personaje, ¿no? Y
3: Bobby Perú, ¿no vas a hablar de Bobby Perú?
0: Bobby Perú es el personaje más asqueroso de la historia del cine, interpretado por Willem Dafoe, con esa dentadura podrida y asquerosa.
3: Terrible,
0: ¿eh? Y es un tipo muy, muy despreciable, ¿no? Pero bueno, todos los personajes que aparecen, el de Harry Dean Stanton y tantos otros, creo que son maravillosos todos. Incluso algunos que son casi extras están muy bien elegidos, ¿no? Hay un friquismo ahí importante.
1: Y hay una cosa que también hace Lynch en sus películas, que es de repente incluir una historia que no tiene nada que ver con la película, ¿no? A la que le dedica una escena, que es la de, en este caso es la de Crispin Glover, nuestro querido Marty McFly.
0: Como George McFly,
1: que cuenta esa historia tan asquerosa y desagradable que cuenta, que es súper desagradable.
0: Su primo de él.
1: Súper desagradable, pero esto lo hace también mucho Lynch, ¿no? Eso de repente, pues no sé, una mini historia dentro de la película.
0: Sí, ahí.
2: Muy de Cervantes eso, ¿no?
1: Muy de Cervantes, sí. lo está pensando, pero no quería quedar de. No,
2: bueno, pues ya estoy yo ya aquí.
4: Lleva a decir muy Tarantino, o sea que. Sí. Tarantino y David Lynch están a una raya de cocaína, ¿sabes?
0: Corazón Salvaje es una peli muy pre-Tarantino, totalmente. Sí, sí. Es seguramente la peli más divertida de David Lynch, sí. Yo creo que sí, con diferencia.
1: Sí. La de más acción,
3: gamberra.
0: Sí. La más gamberra, efectivamente, sí. Y ganó la Palma de Oro en el Festival de Cannes.
1: ¿No? Y Nicolas Cage no tiene ni que actuar.
0: No.
1: En Cannes, de hecho, no actúa.
0: En el Festival de Cannes hubo una división brutal. Cuando le dan el premio a David Lynch, hay una parte del respetable que abuchea, muy cabreado por haberle otorgado este premio a la película, ¿no? Así que, bueno, un poco lo que decíamos al principio, ¿no? Hay gente que lo odia y gente que lo ama.
2: Desde luego, no, indiferente no deja a nadie. Eso, un extremo u otro, no es de los de, pues me pongo una de Lynch, que no sé qué. No, exactamente.
3: No. Sí. Pues va a tardar 7 años en hacer su siguiente película. Hasta ahora iba como cada 3-4 años sacando una película. Tarda 7 años en sacar Carretera Perdida.
5: Nos conocemos, ¿verdad?
6: Yo diría que no. ¿Dónde cree usted que nos conocimos?
5: En tu casa, ¿no te acuerdas?
6: No lo recuerdo. ¿Estás seguro?
5: Por supuesto. Es más, de hecho, ahora mismo estoy allí.
3: Ahí me recordaba el Drácula de que hace Gary Oldman en la película de Coppola. Bueno, Carretera Perdida.
0: Bueno, para mí un peliculón, ¿no? Llega un momento...
1: Increíble.
0: Sí, que le da una vuelta de tuerca y no entiendes nada de lo que ha pasado, nada. Pero da igual, porque ya estás metido en esa historia y es muy disfrutable hasta el final. Tenemos a Bill Pullman, que es un músico de jazz, ¿no? Es un
1: saxofonista.
0: Toca el saxo. Y su mujer está interpretada por Patricia Arquette. Uh-huh. Y un buen día se encuentran este tío en una fiesta. que le

0: Viene a decir que nos conocemos y es que ahora mismo estoy en tu casa, como puede ser si estás aquí delante de mí, ¿no? Se llama por teléfono y efectivamente coge el teléfono y está en la casa, ¿no? A partir de ahí entra en una vorágine muy loca en la que Bill Pullman acaba en la cárcel y al día siguiente, cuando el guarda va a ver al reo, a Bill Pullman, se encuentra que es otra persona y dice, no puede ser, yo no metí a este tío aquí en... entre rejas, ¿no? Y a partir de ahí otra historia diferente, ¿no?
1: Otra persona, otro actor, y se queda tan pancho y continúa la historia.
0: Sí, sí.
2: Pero hay que decir que la película tiene toda la lógica del mundo.
0: Sí.
2: Porque la película es una vez más lo que hablábamos antes. O sea, se supone que el personaje de Bill Pullman comete un delito, ¿no? Porque se entera un poco de la vida anterior que tenía su mujer,
0: sí.
2: Y digamos va a vengarse, o eso es por lo menos lo que se entiende de la película. Y él no quiere saber absolutamente nada de esa historia, ¿no? Y entonces empieza a crear un personaje más joven, más guapo, entre comillas, porque Bill Pullman también es muy guapo.
0: Es mecánico de coche.
2: Y entonces ya se monta su paranoia, donde está este personaje, que dicen que es su conciencia, etcétera, etcétera, etcétera. La película, ¿no la entiendes? Pero no puedes parar de verla.
0: Exacto.
2: No puedes parar de verla. Además, la música está genial. Aquí es verdad que la música prácticamente toda, aparte de La Elevada a la Mente, son canciones de Nine Inch Nails, Rammstein, David Bowie, es más en punk. Bueno, brutal, ¿no? Y la película, a mí, yo creo que es de las que más me gusta de...
0: Sí, a mí también.
2: De Lynch.
3: Sí, sí, sí. Estoy de acuerdo. Lynch ha comentado que en lo que se basa la película, que es lo que estabas tú hablando, Sarah, se llama fuga disociativa. Y es cuando una persona sufre un evento tan traumático, digamos, que decide no solamente olvidarlo, sino huir a otra realidad completamente distinta en la que es otra persona incluso.
2: Sí, sí. Decía que se había basado, y además lo dice él, se escucha él diciéndolo, en el juicio de O.J. Simpson.
0: Ah, sí.
2: Porque
0: sí,
2: dice que le flipaba la figura de O.J. Simpson porque el tío se había cargado a su mujer más pancho que ancho, pero el tío seguía yendo a jugar al golf, el tío seguía yendo tal no sé qué. Y entonces, sí, había disociado su mente y el tipo es como que había olvidado por completo que se había cargado de manera fría a su mujer.
0: A su mujer y al amante.
2: Y entonces en esta película, pues el personaje de Bill Pullman hace algo parecido, ¿no? Entonces disocia un poco su mente. Lo que pasa es que, claro,
0: La disocia
2: a lo bestia.
3: Antes oíamos mucho a este personaje, ¿no? Que se oía en la voz, que es como la voz de su conciencia, que dice, tú me dejaste entrar en tu casa. Y se supone que eso es como la idea de matar a la mujer, ¿no? Le dejó entrar.
2: Sí,
3: pero es una de las teorías que se habla.
0: Esa conciencia no se parece a Pepito Grillo, sino que se parece al demonio directamente.
2: Es jodelona.
0: Sí.
2: Hay una parte que me gusta mucho de la película, muy al principio, cuando van los policías, ¿no? Porque ellos, la película empieza con que la pareja empieza a recibir cintas de vídeo. Y en las cintas de vídeo se ve cómo graban primero el exterior de su casa, pero después ya graban en el interior y lo graban a ellos durmiendo. Y entonces aquella empieza a acojonarse, evidentemente. Y entonces los policías le preguntan por la cámara de vídeo y Patricia Arquette dice, no, es que a Fred no le gustan las cámaras de vídeo. Y le preguntan por qué, y le dice, no, porque no me gusta que quede grabado la memoria. Quiero que la memoria, que las cosas no sean como han pasado, sino como yo las recuerdo. Y se supone que el que graba, que es la conciencia, lo hace precisamente para que no olvide por lo que hay.
4: Lo que quiere olvidar.
1: Pues Carretera Perdida, si quieren ver una película que no entienden. Carretera Perdida.
0: Peliculón, Lost Highway.
1: Se disocia un poco de sí mismo David Lynch y hace su película más...
2: menos lynchiana.
1: Menos lynchiana, se puede decir, ¿no? Estructura narrativa normal. Vamos a hablar de una historia verdadera.
5: ¿Algo bueno tendrá el envejecer? La verdad es que ahora mismo no se me ocurre nada bueno en quedarse ciego y cojo al mismo tiempo. Pero a mi edad ya he visto casi todo lo que la vida puede ofrecer. Sé separar el grano de la paja y dejar que las cosas pequeñas se las lleve el viento.
6: Eso está bien.
1: Bueno, esta película me enamora, me flipa esta película. La historia de un anciano de 70 y pico años que quiere ir a ver a su hermano con el que no se habla desde hace muchos años y como nadie, su hija no lo lleva, él no puede conducir, coge su segadora o su cortadora de césped y atraviesa...
0: 500 kilómetros.
1: Sí. Pues se pueden imaginar lo que tarda ese señor, las peripecias que le pasan, y a mí es que me flipa el final de esa película.
0: Sí, sí, la peli es muy pausada, como tiene que ser, porque es este hombre. Sí, sí,
4: de un señor. Por lo que sea, un segador de un rápido nomás.
0: Y todo lo que se va encontrando por la carretera, ¿no? Yo lo dije ya hace tiempo, es mi road movie favorita. Me parece muy bonita. Y yo me meto de lleno en esa segadora con Alvin Straight, se llamaba así. La película se llama The Straight Story. Straight es como recto y al mismo tiempo es el apellido de Alvin, ¿no? Es decir, hace como ese juego entre la historia del hombre recto y la historia de Alvin, ¿no?
1: Sí. Y a mí el final me parece maravilloso porque al final se produce el encuentro entre los hermanos y no hay nada que decirse. Se aleja la cámara, te los deja ellos dos ahí y es sin más. Era la historia de este señor. Que es una historia de redención, ¿no? Con la conciencia de uno.
4: Y el fin es el final.
1: La verdad es que no parece una peli de David Lynch.
2: No. No tenemos tiempo, pero es que el tema de los planos y el montaje de David Lynch da para otro programa. ¿Sí?
0: Y lo que dijo
4: Serach, el color.
0: Lo que dijo David Lynch, que sí. Había sido su película más experimental. Más
1: Se dijo eso, el sinvergüenza. Sí.
4: Porque a él lo natural es lo otro. Claro. Aquí tuvo que forzarse en hacer cosas nuevas.
1: Bueno, nos queda poquito tiempo, hay que hablar de la siguiente película, que es una película que...
2: Podemos hablar de las dos un poco a la vez, porque son el reverso, la una de la otra.
1: Mulholland Drive y
2: Inland Empire.
1: Yo, Mulholland Drive me emputa cuando acaba. Me pone de mala leche. ¿Sí? Venga, Serach, ¿qué tienes que decir de Mulholland?
2: Bueno, estas dos películas con Lost Highway son, digamos, su trilogía californiana. Y estas dos son más o menos parecidas porque las dos son muy metacine. En las dos los protagonistas son actrices. Y en las dos se cuentan, en Mulholland Drive, dos historias, en Inland Empire, 47 historias. Y entonces son un poco las dos, Mulholland Drive un poquito más amable, siendo dura.
1: Y no cierra ninguna.
2: Mulholland Drive un poquito más amable, el que nos habla de ese personaje, Naomi Watts, que también se inventa una vida en la que triunfa cuando su vida realmente es totalmente un desastre. Bueno, no la quieren en ningún lado.
3: Su vida ha terminado.
2: Su vida ha terminado. Y Inland Empire es también un poquito llevada ya más a la locura absoluta, en la que directamente el personaje de Laura Dern ya no sabe si está viviendo su vida o la del personaje de la película.
0: La primera parte de Mulholland Drive es como muy, muy luminosa y vemos siempre un cielo azul.
2: Comenten sobre esta
4: sobre
2: Mulholland Drive y Inland Empire.
3: Hombre, a mí, justamente, yo lo decía antes fuera de micro, a mí me relaciono más Mulholland Drive con Carretera Perdida, porque las dos van como de esta persona que tiene que buscar una forma como de superar la vida inventándose otra vida distinta. Sin embargo, Inland Empire, que justamente es que la tengo muy fresca porque la vi hoy, la veo más como hablar acerca de cómo el cine puede influir en alguien. O sea, yo la veo como una historia de una persona que está viendo una película, pero al mismo tiempo esa película está viendo una película y esa película está viendo una obra de teatro, y así varias veces. Pero lo curioso es justamente
4: Toma
3: que...
4: Toma Nolan.
3: Sí, es origen, pero versión con LSD. Pero estos personajes, lo curioso es que pueden pasar y se pueden convertir en los personajes que los están viendo a ellos, no lo que ellos están viendo. Entonces lo veo como una metáfora lynchiana de pensar qué podemos nosotros hacer con estas películas, qué podemos nosotros transmitir al público. O sea, la película al final es un alegato feminista acerca de la imagen que se da en el cine de las mujeres y cómo se les pone incluso como prostitutas. El propio Lynch lo había hecho ya en Blue Velvet, hace esta dicotomía de el personaje de Laura Dern, que es una santa, y el personaje de Isabella Rossellini, que es la puta, dicho por él mismo. Entonces esta película yo creo que es un poco como él pidiendo esa redención de los personajes femeninos en el cine, ¿no? Y es como, si ellos pueden influir en nosotros, ¿por qué nosotros no podemos influir?
0: Sí. Para Mulholland Drive descubrió a Naomi Watts, ¿no? Fue un descubrimiento total porque ella dice que nadie le hacía caso, que nadie le miraba a los ojos. Y de repente David Lynch la miró y vio algo en ella que ni ella sabía que tenía prácticamente. Así que...
2: Se quedó con nosotros ya.
0: Sí, sí, eternamente agradecido, ¿no?
3: Efectivamente.
0: Bueno, pues, ¿película favorita tuya, Paco?
1: Yo es que he de confesar que yo no soy muy amante de David Lynch.
2: ¡Oh! ¡La hoguera!
1: Los he dejado hablar bastante. A mí, El hombre elefante es que me enternece bastante esa película.
2: Entonces no te gusta Lynch.
4: Pero una pregunta para la mesa.
1: Pero, y me gusta una historia verdadera.
2: No te gusta Lynch.
4: Que, claro, exacto. Tengo una pregunta rápida.
1: ¿Ha quedado claro?
4: Para todos. Sí. siendo Lynch tan complejo como es, si alguien no ha visto nunca una película de David Lynch, ¿cuál le recomendaríais ver, si pudierais recomendar solamente una para alguien que nunca ha entrado en el universo Lynch?
2: Madre mía, qué difícil.
4: ¿Por cuál empezar?
2: Pero para enseñarles de verdad lo que es Lynch, pues yo, fíjate, no le recomendaría una película, recomendaría que viera Twin Peaks.
4: Sí.
2: Yo creo que es la manera ideal de entrar, porque entras en su mundo de verdad, pero no a lo bestia.
4: Yo diría
3: que o eso o Terciopelo Azul, porque al final hablábamos antes, tiene bastantes cosas también de Tarantino, pero sí tiene ese rollito de David Lynch, uh-huh, como una buena entrada.
0: Uh-huh. Yo diría que empiecen cronológicamente por Eraserhead y sigan adelante.
4: Loco. A lo loco.
1: Nos despedimos, se nos acaba el tiempo. David
0: azul,
1: Lynch.
0: Azul.
2: Adiós.
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9: Son las 5 de la tarde.
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9: Buenas tardes. El PSOE de Canarias ha exigido hoy explicaciones al Partido Popular y a su presidente regional y vicepresidente del Gobierno, Manuel Domínguez, ante la posible existencia de un conflicto de intereses del viceconsejero de Hacienda y Relaciones con la Unión Europea, Gabriel Mejía. Según el PSOE, figuraría en el registro mercantil como consejero de dos sociedades privadas, mientras que en su declaración pública, disponible en el portal de transparencia del Gobierno autonómico, consta que no desarrolla actividad privada. En otro orden de cosas, el Gobierno de Canarias ha incorporado a 3.988 nuevos beneficiarios de ayuda de alimentos y medicamentos para la población canaria en Venezuela tras los terremotos que afectaron el país el pasado mes de junio. De esta forma, el Ejecutivo mantiene el respaldo a la comunidad canaria residente en el país. El archipiélago, asimismo, ha comenzado a recibir solicitudes de personas que quieren regresar a la novena isla tras los seísmos. El viceconsejero de Acción Exterior es José Luis Perestelo.
10: Hemos pasado, después de este terremoto, de esta situación, de 5.000 a 8.000 tarjetas de alimentación y de 3.000 a 5.000 tarjetas de medicamentos. Es decir, hemos atendido a todas las peticiones que cumplían con nuestros requerimientos.
9: Y Granada busca la calma tras los seísmos registrados este martes. Hoy se han registrado 55 temblores, la mayoría de intensidad baja, y con 3 percibidos por los vecinos. Los técnicos revisan ahora posibles daños en varios edificios, aunque por el momento ninguno presenta riesgo de derrumbe. Los efectos se dejan notar principalmente en viviendas y calles. En Las Gavias, unas 600 personas continúan sin poder regresar a sus casas tras ser desalojadas. Escuchamos a algunos de sus vecinos.
11: Tranquilidad no la tenemos todavía.
12: Esto ha sido importante y sobre todo el no saber si cuando vuelvas, si es que puedes volver, va a tener casa, si no va a tener casa.
9: Por cierto, esta tarde se ha declarado un nuevo incendio forestal en Aldea del Fresno que ha obligado a confinar esta localidad y el municipio próximo de Villamantilla, hasta donde se han desplazado dispositivos de la Unidad Militar de Emergencias. Se ha activado la situación operativa 2 del Plan Infoma. La delegación del Gobierno en Madrid ha pedido a la población que evite desplazarse a la zona afectada y que siga las indicaciones de los servicios de emergencia. Y es la actualidad hasta el momento. Ahora la dejamos en la compañía de Canarias Mi Mundo. A las 6, más noticias con Víctor Hugo Pérez.
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17: Saludos amigas y amigos, muchísimas gracias por estar, acompañarme, dejarse acompañar. Esto es Canarias Mi Mundo dentro de la Radio Canaria y vamos a iniciar un nuevo programa de esta sintonía que debes considerar la tuya porque de hecho lo es. Hoy en nuestro Canarias Mi Mundo vamos a dialogar en profundidad con un buen amigo, un entendido, Fefo Nieves. Vamos a escuchar de su propia voz cómo algunos detalles son destacables dentro de lo que es una publicación, me parece que muy valiosa según mi punto de vista. Decenas de recetas extraídas de notas y años en los que Fefo ha tenido la oportunidad de conocer y de probar de primera mano algunas de las exquisiteces de nuestra tierra, concretamente de la isla de Lanzarote. En Lanzarote estamos y en Lanzarote les decimos gracias por elegirnos. Comenzamos.
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17: Fefo Nieves Caraballo, toda la vida dedicado a los festejos, pero también a la cocina.
18: Sí.
17: ¿Quién iba a decir que tu verdadera pasión era la cocina?
18: Sí, bueno, yo siempre lo supe, el que no lo sabía era la gente que no estaba cercana a mí. Los que estaban cercanos a mí sabía que a mí la cocina, bueno, mi trabajo es mi trabajo y disfruté mucho con él después de un montón de años, pero mi pasión siempre fue la cocina y es lo que realmente me llena y con lo que disfruto, la cocina.
17: ¿Tú tenías alguna vez en mente sacar un libro de cocina?
18: Yo siempre lo tuve en mente de hacer algo cuando me jubilara, pero bueno, por circunstancias pues me prejubilé y lo que yo pensaba de estar 5 o 6 años ahí entretenido con el libro y tal, pues lo tuve que hacer en pocos meses, pero bueno, es sí. Verdad que yo tenía mucho trabajo adelantado, ¿no?
17: Sí. ¿Cuándo empezaste con la toma de notas?
18: Pues igual hace 40 años o más, ¿no? Pero realmente a montar, lo que es la montar el libro, empecé hace, pues, 5 años. Uh-huh. 5 años, poco a poco. No, nunca tuve prisa por montar, porque yo creo que las cosas... Es muy difícil cuando haces una cosa como este libro, que, bueno, que al fin y al cabo es gastronomía o es cultura tradicional, porque no deja de ser cultura la gastronomía, ¿no? Es muy complicado porque tienes que hilar muy fino y buscar las cosas más escondidas. Hay cosas ahí que son, bueno, que sorprenden incluso a, bueno, sobre todo a los cocineros. Los cocineros les flipa porque hay cosas que nunca hubieran pensado que podían hacerse aquí y realmente se hacen, ¿no? Y son recetas, la menos que tiene 50 años, es decir, que no son recetas modernas. Uh-huh. Modernas, quiero decir, 50 años para acá hay muchas, tengo muchas en casa, pero en el libro no, en el libro son de 50 años para atrás.
17: Uh-huh. ¿Quién te enseñó a cocinar?
18: ¿Quién me enseñó a cocinar? Bueno, yo creo que...
17: De la pasión te la tuvo que despertar,
18: sí,
17: alguien,
18: mi,
17: ¿no?
18: Mi madre, mi padre también era muy... Mi padre era un buen cocinero también, mi hermana, pero yo cuando yo empecé a cocinar, yo era malo.
17: Bueno, como era casi malo, todo el mundo, ¿no?
18: Era malo.
17: Pero te salían las cosas que había que tirarlas.
18: Total. Mi madre, tengo un amigo que le decía a mi madre, cuando hice las primeras truchas, las vio solo en la mesa de mi amigo y le dijo, ay, Margarita, ¿y eso qué? Dice Fefo que son truchas.
17: Aquí. ¿Eso qué fue? ¿Por Navidad? ¿No? ¿Por Semana Santa? O
18: yo creo cuadro. Yo creo que las truchas, yo las hacía cualquier día y las sigo haciendo, ¿eh? A mí me gustan las truchas en cualquier época del año, ¿no? Uh-huh. En Navidad es cuando menos como, fíjate.
17: De batata, entiendo.
18: De batata, sí. Y de garbanzo.
17: ¿Cómo que de garbanzo?
18: Sí. Nosotros, no me digas que hay unas truchas que son de garbanzo.
15: Sí, y también de arroz.
18: Pues tampoco las conozco. Sí. Cabello de ángel sí, la bueno, batata, por sí. supuesto.
15: Esas son las clásicas. Sí. Pero la de garbanzo, bueno, aquí se daba mucho. Date cuenta que nosotros tenemos la cultura gastronómica nuestra, hay mucho postre. Aquí hay varias recetas con garbanzo, pero dulce, ¿eh?
18: Uh-huh. Sí, nosotros, ¿cómo se endulzaba?
15: ¿Azúcar? Con azúcar.
18: Azúcar.
15: Azúcar.
18: ¿No se utilizaba a lo mejor una mezcla con batata?
15: No. Azúcar. Garbanzo con azúcar, arroz con azúcar. Cuando empezó a venir el arroz, que aquí no se sabía, no se conocía el arroz. Canarias no conocía el arroz, lo empezó a conocer en los años, no sé, igual me voy a equivocar, pero los años 50, 40, ajá, 50, cuando venían los marineros de la zona francesa de... Uh-huh. De África y traía un montón de cosas que aquí no se conocía. Porque Canarias fue adelantado en cuanto a productos, ¿eh?
18: Por los puertos, ¿no?
15: Claro, por los puertos. La carne en lata, por ejemplo, la carne esa que venía de Holanda, de esos países que tú decías, bueno, en la península no se conocía ese tipo de.
18: Está hablando de la carne amonada, la carne de ave, sí, todo eso. Bueno, así lo llamábamos.
15: ¿No? Sí, el queso.
18: Ahora es el chopped pork.
15: Claro, el queso amarillo.
18: El queso amarillo, los chocolates. Chocolates ingleses.
15: Ingleses, ¿no? Que venía aquel chocolate gordo que te comías uno y
18: estaba. ¿Te acuerdas que era?
15: Coño, claro, joder.
18: Tenía una bandera inglesa por fuera. Yo lo recuerdo.
15: Hay dos, y luego España y empezó a imitarlo, pero nunca fue mejor.
18: El de Sahor.
15: Sahor.
18: Pero no tenía nada.
15: No, el inglés.
18: La mantequilla.
15: La mantequilla.
18: ¿Te acuerdas la mantequilla, el ancla?
15: Claro, la anchora. La mantequilla venía en bloques enormes y se vendía en las tiendas por cacho. Es decir, te la pesaba.
18: Un cuarto de tal.
15: Sí, y te ponían el cuchillo y te decía aquí, y tú decías un poquito más, paz, como el que parte el queso.
18: Sí, igual. Pero era caro, era un producto de lujo.
15: Sí, claro.
18: De resto, margarina que para todo el mundo,
15: sí.
18: O no.
15: Sí,
18: pero. O manteca, ¿no?
15: Claro, cerdo. Pero la mantequilla que venía de fuera era. Y luego la mantequilla nos hizo daño a nosotros, por ejemplo, en la gastronomía. Nos hizo daño porque le empezamos a quitar manteca a la repostería.
18: ¿La manteca de cerdo?
15: Sí, y le empezamos a poner mantequilla. Y había dulces ahí, había algunas recetas que no me salían. Y que a mí el sabor no era el que yo recordaba de chinijo, ¿no? De pequeño. Hasta que un día me di cuenta, hay unos panitos de mamí ahí que tengo 20 recetas ahí que no, tengo 20 versiones. Y hasta que me di cuenta de que fallaba en la mantequilla.
18: La grasa, ¿no? Es lo que te estaba fastidiando.
15: La mantequilla, macho, la grasa. Uh-huh. Le quité la mantequilla y le puse manteca y es espectacular.
18: Ya.
15: Fíjate que el panito de mamí es curioso porque se hace con leche de cabra cortada. Hay que cortar la leche.
18: Ajá.
15: Sí. Yo es la única receta que conozco en la gastronomía nuestra que se corta la leche de cabra.
18: Mm. ¿De cuántas recetas podemos estar hablando? Porque de año son más de 40, me decías.
15: Sí, ahí hay 164 recetas. Recetas entre las tres. Está la carne poca. Pero sí, algunas interesantes. Pescado mucho, una isla. Y luego la repostería, que bueno, que acorde a cómo es la isla, con los recursos que teníamos, pues yo creo que es bastante rica, ¿no? Mm. Y bueno, nos adaptamos. Pues el garbanzo no lo comemos dulce, pues había que comerse el garbanzo dulce, claro está. La calabaza, nosotros teníamos la ventaja de la calabaza. La calabaza, yo creo que tenemos en Canarias unas calabazas espectaculares. Y hablo de toda Canarias, no solo de Lanzarote. Sí. Hombre, Lanzarote yo creo que es diferente porque es una isla, como al ser seca, árida, pues concentra más el azúcar, ¿no? Pero tenemos unas calabazas increíbles en Canarias, sí.
18: Bueno, pero Lanzarote especialmente lo que sale a faz de tierra, o las raíces, como la papa o la batata sobre todo, que son grandes reservas de glucosa, ¿no? Para la vegetación, para la planta. Son especialmente sabrosas, ¿no? Y especialmente densas, ¿no?
15: Sí.
18: Entiendo que por la necesidad de que la propia planta se dé cuenta que no puede perder.
15: Claro. Yo, por ejemplo, la cebolla, que es una cosa que Lanzarote dio mucha cebolla, yo todavía la sigo plantando en casa. Y yo no la cojo, la dejo en la tierra. Y yo todavía voy a casa y escarbo y cojo la cebolla. La tengo. La nevera mía es la tierra.
18: Okay, que está ahí, es una raíz, ahí está.
15: Es una raíz, está ahí. Sí. Yo voy cogiendo según voy gastando, hasta que llueve. Si tenemos la suerte de que llueva, porque no siempre llueve cuando uno quiere, entonces ya se empieza a salir raíz y sale la cebolleta. Pero mientras no llueva, si llueve voy corriendo y las cojo todas, pero mientras no llueva la mantengo en la tierra.
18: ¿Qué tipo de cebolla es? ¿Una cebolla dulzona?
15: Es la cebolla ancha, sí, es dulce.
18: La
15: grande, sí. Aunque ahora se metió otra variedad que yo creo que no es la nuestra, pero claro, se le saca más rendimiento, ¿no?
18: Pero la yo sigo plantando la nuestra, la cebolla ancha. Okay. Uh-huh. Ancha, no redonda, sino aplanada.
19: Okay. Y además, sí, estás viviendo desde hace tiempo en Tinajo, con lo que allí, con toda la chimenea.
18: ¿Eh? Sí,
19: ¿te
18: sí,
19: recuerdan sí, que la cebolla
18: me recuerda,
19: es...?
18: Me recuerda la cebolla, de cómo era la cebolla, ¿no? En Tinajo, Tinajo es una tierra rica, yo creo que toda la isla son zonas ricas.
19: Lo que pasa es que no se ve.
18: No se ve.
19: El campo de Lanzarote casi no se ve, quitando las herias, que son muy vistosas, ¿no?
18: No se ve.
19: No se ve, y ahí, de verdad, hay fruta.
18: Sí, coño, mucha. Sí. Mucha. Uh-huh. Y además muy fruta de calidad. Si nosotros que elaboramos cosas con fruta, nosotros tenemos, hombre, no todo el año, pero sí hay mucha fruta que se puede aprovechar, y que es una pena que, bueno, que no se aprovecha toda la que se debiera, pero no, ahora claro, ahora el ajo es la uva, ¿no?
19: Sí.
18: Que es lo que la están pagando bien y demás, sí. Pero después hay cosas que la breva, el higo blanco, los guayabos, eso está ahí, ¿no? Ya unas veces ni se cogen, ¿no?
19: Fefo, ponte cómodo, tú apóyate la espalda, échate para adelante el sillón.
18: Yo estoy cómodo.
19: Rodamos el micrófono para que tú estés ahí tranquilo,
18: estoy cómodo, reposado, con calma.
19: Sin ningún problema. Okay. A la gastronomía le pasa como al folclore musical, ¿no? Porque, digo yo, te pregunto. Sí, hay algo que está heredado, ¿no? De décadas y de generaciones anteriores, pero también hay incorporaciones que mantienen la disciplina como viva, ¿no? Es decir, el folclore musical está vivo en algunos sentidos, la gastronomía le debe pasar algo igual, y yo no sé si eso es notable o tangible en esta publicación, que más que publicación son más de 40 años de historia, en realidad.
18: Sí, vamos a ver, la gastronomía, le pasa igual que el folclore, ¿no? Es lo mismo, no deja de ser folclore también la gastronomía, ¿no? Pero claro, el tema es que lo que es la gastronomía, es decir, esto es la tradicional, claro, ahí la coge un cocinero que sepa y hace maravillas, porque la base...
19: ¿Un cocinero que sepa cuál es?
18: Que sepa el cocinero moderno. No, nosotros no, yo soy un tradicional, yo hago caldo de pescado. Pero un caldo de pescado tradicional lo coge un cocinero de estos chiquitos modernos, y de un caldo de pescado hace 10 platos. Sí, yo eso no soy capaz de hacerlo.
19: Sí.
18: Yo para eso no. Entonces la idea de este libro es que no que los restaurantes hagan, no, que tengan la base. Que tengan la base de la cocina tradicional para elaborar y evolucionar los platos. Uh-huh. Si yo creo que esa es lo primordial de la cocina. Es decir, ya esto no se va a olvidar. Las recetas no se pierden, simplemente uh-huh. se olvidan, ¿no? Porque bueno, pues desgraciadamente no todos nos hacemos mayores y vamos muriendo, y cada vez que una persona mayor muere, coño...
19: Se muere una biblioteca.
18: Se lleva una biblioteca entera, y qué pena, ¿no? Que no... Porque yo, por ejemplo, yo que tengo un montón de recetas, de libretas, me decía la viejita, le digo, no, pero no me la dé, y te dice, mis hijos no la quieren, llévatela tú.
19: Qué error por parte de los hijos, si me permites decirlo.
18: La libreta, ¿no? Qué pena. Y yo nunca, algunos de los hijos los conozco, yo no le voy a decir nunca que tengo las recetas de su madre, ¿no? Pero sí las tengo porque me las regalaron, ¿no? Entonces es una pena. Yo de todas maneras he hecho guiño, ¿no? En el libro a algunas personas y tal. Pero es una pena porque, como no la seguimos, es eso de ese complejo que tenemos. Yo ahora el atún me lo como crudo. Yo en la vida me podría comer el atún crudo.
19: Bueno, yo lo he probado de lo que hacen los japoneses.
18: Sí, pero es una cuestión cultural.
19: Claro.
18: Es una cuestión cultural. El atún mío, para mí, el atún es en adobo. Punto. No le doy más vuelta. El queso. Cómete la corteza del queso. En la vida me podría yo comer la corteza del queso. Yo lo tengo que pelar.
19: ¿Pero quién se come la cáscara de la corteza?
18: Sí, no, todo el mundo. Porque es, ¿sí?, que es verdad que ahora, con esto de las queserías que no entran ni mosca, porque lo tienen todo muy protegido, es verdad que te la puedes comer, pero yo no me la puedo comer porque yo, mi madre, en casa, le teníamos que quitar la corteza porque ahí cagaban las moscas. Entonces, coño, claro, había que quitársela, ¿no?
19: Hombre,
18: entonces,
19: la función de la corteza, claro, es proteger el queso.
18: Claro, proteger el queso, entonces había que cortarla. Claro, hoy en día ya, pues eso, todo eso son costumbres, pero claro, la costumbre cultural, lo que uno ha aprendido, eso no lo va a cambiar. Yo soy capaz, claro que sí, como atún crudo, claro. Pero a mí comer pescado crudo...
19: Bueno, come más, lo prueba como yo.
18: Lo pruebo. El pescado crudo a mí es que no me entra, macho. Uh-huh. Pescado guisado. Uh-huh. Y la carne media cruda, sí, bueno, no pasa nada. Depende de qué carne.
19: Medio hecha.
18: Medio hecha la carne roja. Nunca la carne de cochino, ni la carne de conejo, esa no.
19: Aquí el plato, bueno, plato no, pero la carne estrella aquí, la cabra y el cabrito.
18: El baifo para nosotros es fundamental en Navidad. Hoy en día ya hay baifo todo el año, ¿no? El cabrito uh-huh. todo el año. La cabra también, pero hay una carne que nos estamos olvidando, que es una pena. Yo la suelo cocinar, ¿no? Y se consigue.
19: Ajá.
18: Pero lo curioso es que la tengo que comprar en tiendas, en carnicerías árabes.
19: Ah, sí.
18: De las que hay aquí, sí, que es la carne de carnero.
19: ¿De carnero?
18: Carnero o oveja.
19: Pero hay bueno, sí, sí, una sí, oveja es sí. Un carnero habrá,
18: no,
19: supongo.
18: No, claro, hay muchos.
19: Pero no es el fuerte.
18: Pero se la comen los árabes. Porque, claro, la fiesta del cordero y tal, sí. No sé qué, se la comen ellos. Y eso es una carne espectacular.
19: Pero aquí siempre hubo oveja y...
18: Siempre, la peligüey es canaria, joder, claro.
19: Vale.
18: La peligüey es una oveja nuestra de toda la vida, ¿no?
19: Vale. Fíjate que yo pensé que siempre había ganado esa partida la cabra, ¿no?
18: Es verdad que la oveja, porque la oveja es muy depredadora. Si la cabra come, ¿no? Pero la oveja tira.
19: Arranca raíz y todo.
18: Y arranca raíz y todo. Entonces, bueno, siempre se tenía alguna, ¿no? Y siempre se comía. A mí la carne de oveja, se compraba por cuartillo. Es decir, se partía en cuadro, entonces tú llevas un cuartillo de atrás, un cuartillo de adelante. Si no había otra, ¿no?
19: Ah, ¿sí?
18: No, nada de kilo, un kilo, nada, qué kilo. O te llevas un cuarto, no te llevas nada, ¿no?
19: Okay.
18: Entonces yo...
19: Pero no se cobraba por kilo, sino por...
18: No, se cobraba por kilo, pero cuartillo, no te vendía un kilo.
19: Vale.
18: No. Se partían cuatro en una cruz, pa. Y tú te llevas un cacho.
19: Vale.
18: Entonces se partían para cuatro, ¿no? A veces lo compraba la gente y se repartía entre familias, ¿no? Pero para mí esa carne es un espectáculo, esa carne es una maravilla de carne, ¿no? Junto con la cabra, obviamente, la cabra se comía mucho. Por ejemplo, en casa, hacer un puyero y un asesno de carne cabra... la gente no se lo come. Mis hijos, por ejemplo, no se lo comen.
19: Pero no estamos hablando solo de los huesos, sino de que tenga condumio, que tenga carne, ¿no?
18: Sí, las carnes normalmente sí. Una cabra, y tiene que ser una cabra vieja, que son las cabras que se matan al fin y al cabo.
19: Como las gallinas, ¿no?
18: Como las gallinas,
19: las que dan más sabor,
18: la que da mejor caldo.
19: Mejor
18: sí.
19: Caldo, eso es.
18: Y la cabra también es así, la sí. Cabra cuanto más vieja sea, la carne es más dura, lleva más fuego, obviamente, pero es un sabor increíble en un puchero, por ejemplo. Uh-huh. Muy rico.
19: ¿Cuál puede ser la receta más antigua que tienes aquí referenciada? No me refiero a en el momento en el que tú la recopilaste o te hiciste eco de ella, sino la que te contaran de que esto lo hacía mi abuela y a su vez esta señora que te lo contó, este caballero, ya era abuela, abuelo.
18: Son muchas, ¿no? Quitar una.
19: A lo mejor las más simples, seguramente.
18: Sí, las, ¿no?, más simples.
19: Las más sencillitas.
18: ¿No? Claro, hay una que es muy simple, que es, por ejemplo, que se hacía mucho en los campos, bueno, en la zona, sobre todo en la zona de Soo, por ahí, Soo, Tiagua, Muñique, de aquí, que es la sandía con gofio.
19: ¿Sandía con gofio?
18: Sí.
19: No había escuchado yo eso nunca.
18: Sí, y queso duro.
19: Bueno, la cosa mejora, ¿cómo
18: sandía,
19: es eso?
18: Sandía, gofio, queso duro. Eso es, digamos que es como un postre, ¿no? Entonces, tú imagínate que tú, la sandía hoy, nosotros la cogemos y le damos un tajote con un cuchillo y nos la comemos toda. No,
19: ya.
18: Antes no. Antes la sandía se le quitaba la parte de arriba, la parte de abajo, los dos cositas, se ponía de paraíta y después con un cuchillo se empezaba a dar cortitos, ¿no? Se abría la sandía como una flor y quedaba en medio el corazón.
19: Ajá.
18: Que es lo más bueno, la sandía.
19: Oh, claro.
18: Hoy en día no lo comemos todos juntos. Yo, por ejemplo,
19: hasta las pipas, si me
18: apuntan. Y por eso. En las pipas de antes no se podían comer por las duras, ¿eh?
19: Cuyo, las de ahora también.
18: Las ahora me las como yo.
19: Venga ya, en serio.
18: Pero las de antes.
19: No, ¿eran más duras todavía?
18: Yo tengo semilla en casa que me dieron. Bueno, un señor que las planta me la dio hace 2 semanas. Y eso no se puede comer, ¿eh? Esa pipa te rompe el diente. Esa es la pipa, esa es la auténtica sandía de aquí, de Lanzarote. Entonces, ¿qué hacían? Con ese corazón, cuando ya te comías la sandía, se troceaba. Que era lo más dulce de la sandía, se troceaba. Se envolvía en gofio. En gofio, envuelto. Y luego se comía con queso duro. Entonces es aprovechar, ¿sabes?
19: Se parece un chicharrón casi.
18: Sí, te llena bien, te comes, quedas comido con eso, porque al fin y al cabo sandía, cuando te metes gofio y encima un cacho queso duro, es un espectáculo. Además es un contraste increíble, ¿eh?
19: Pues mira, me desconsuela probarlo porque me llama la atención.
18: Eso hay que probarlo, ¿eh?
19: Desde luego.
18: Y es fácil.
19: O sea que al final las elaboraciones más básicas son las más, bueno, es que es de necesidad. Sí. Menos es más.
18: Siempre.
19: No, y además en la gastronomía no hace falta
18: siempre. No hace
19: nada
18: falta.
19: Del otro mundo, todo lo contrario. Cuanto más sencillo y más simple, probablemente mejor. Sí.
18: Nuestras madres y nuestras abuelas tenían una cosa que era, eran capaces de llenar vacíos en la caldera, que tú dices, pues, ¿cómo lo hacían, no?
19: No había que comer.
18: No había. Entonces, tú imagínate, a mí me pasó eso, me pasó muchas veces en casa, ¿no? Que yo llegaba a casa con dos amigos y decía, madre, mira, que ¿Qué viene? Ah, vale. ¿Y hay comida? O sea, hay potaje de lenteja. Pero tenemos para todo. Claro. ¿Sabes lo que hacía? Volvía a calentar un puño de arroz. Al potaje de lenteja, un puño de arroz. Y entonces el potaje crecía. Y es acojonante. Yo lo suelo hacer. Lentejas con le echo un puño de arroz. Oye, qué bueno es la lenteja con un puño de arroz.
19: Uh-huh. Hombre, yo solo comérmelo separado. Y después lo mezclo en el plato, pero.
18: Potaje. No echas al potaje de lenteja. Uh-huh. Un puño de arroz y ya el potaje crece, obviamente. Sí.
19: ¿El arroz llegó a Lanzarote para desplazar al garbanzo, la lenteja, etcétera? O,
18: yo creo que el arroz cuando.
19: O para complementar.
18: No, yo creo que lo complementó, porque aquí yo en la vida, nosotros aquí hacemos, hay un par de recetas ahí de arroz, nunca paella, ¿eh? La palabra paella aquí no se conocía.
19: Arroz amarillo en todo caso.
18: Arroz con conejo, arroz con carne cochino, arroz con un montón de cosas. Pero arroz en una caldera. No había arroz. Ah, y si había aceituna y le echas aceituna al arroz, es una maravilla.
19: ¿Verdad?
18: Joder, yo sin aceituna no como arroz.
19: Ese toquito sí, ahí.
18: Ese toque ahí.
19: Agrio, ahí está.
18: Y genial, con pipa. ¿No? Porque a mí me gusta la aceituna del arroz con pipa.
19: Lo que pasa es que yo creo que eso era un truco. Bueno, antes que no había aceituna sin pipa. No, para encontrar sin pipa era complicado.
18: No había.
19: Pero pues además la vendían en las cacharras grandes.
18: Sí,
19: ¿no?
18: sí.
19: Pero además yo creo que eso era un truco para comer más despacio.
18: Para comer más despacio, sí, porque así te partías el diente, ¿no? Pero es bueno, le da un toque de ese toque especial de la aceituna saladito cuando te comes.
19: Sí.
18: El último varito aquí de tapa, que hacía el arroz con aceituna, cerró hace 7 meses, más o menos. Ahí me quedó una pena tremenda, pero cuando yo llegaba...
19: Cuando dices aquí te refieres a Recife mismo.
18: A Recife. Uh-huh. Cuando yo llegaba del bar, que era un amigo, pues después de tantos años, pues te haces amigo de... Y además fue un burguero también, que de los que me ponía siempre mal. Y entonces yo le decía, Juanito, dice, y le decía a la cocina, una tapa de arroz, un matrimonio, ¿no? Un matrimonio era arroz, carne cochino con papa, dice, y muchas aceitunas que es para Fefo. Entonces me ponía un montón de aceituna y me comía
19: eso es buenísimo.
18: La carne cochino con papa y con el arroz, eso es increíble. Para desayunar, ¿eh?
19: Yo.
18: Para desayunar, sí.
19: ¿Y qué ha sido el pan con mantequilla?
18: Eso no es.
19: ¿O bocadillos de pescado?
18: Sí.
19: Que me nombraba gusto.
18: Muy típico aquí en la ciudad. Un bocadillo de pescado con un café con leche, sí. Es lo más normal del mundo.
19: Suena raro, pero al mismo tiempo me consuela.
18: Es bueno, y yo he visto algunos al lado de mí, que yo eso no lo he hecho nunca, mojar el bocadillo de pescado en el café con leche.
19: No, eso ya es para notas.
18: Pues eso lo he visto yo. y lo vi hace tres meses, que estaba ahí en Navesita, porque el barito ese tiene 3 mesas. Depende por donde te sientes, tiene la 1 o la 1 por el otro lado. 3 mesas. Entonces había uno allí que estaba mojando el caldo. Digo, joder, calla, coño, tiene que ser bueno eso. Yo nunca
19: lo probaste.
18: No, lo he hecho nunca.
19: No te atreviste.
18: Lo haré.
19: Sí. Oye, hablando del pescado, de la carne, está equilibrada la cantidad de recetas y de costumbres culinarias vinculadas al mar o vinculadas a la tierra.
18: Creo que hay más de pescado. Normal.
19: Pero no me habla solo de Arrecife, sino en general de Lanzarote.
18: En general de Lanzarote.
19: Incluso para los pueblos interiores.
18: Sí. Yo el libro. Date cuenta que los grandes marineros no eran de Arrecife, ¿eh? Uh-huh. Los grandes marineros eran del campo. Los grandes marineros, los que se embarcaban en los barcos, no eran de Arrecife.
19: ¿Y eso cómo se explica?
18: Arrecife, pues hombre, porque Arrecife era lo que era en un sitio, pero claro,
19: el marinero. Era más comercial.
18: Claro, marineros había en Tahití, en San Bartolomé, en Femé, en Tinajo. Ahí habían los marineros, date cuenta que la isla era lo que es, y Arrecife. Es verdad que a lo mejor los armadores estaban todos en Arrecife.
19: Sí, aquí era la parte más comercial, claro, digamos, claro, ¿no? pero no exactamente, como...
18: No, los dueños de los barcos.
19: Pescadores hay.
18: Claro. Y habían, claro que había. Date cuenta, las conserveras, mucha gente se dedicaba a la fábrica, porque Arrecife tuvo, si no recuerdo mal, tenía 5 fábricas de transformación de pescado, ¿no?
19: Qué pena que se perdiera todo eso.
18: Se perdieron todas.
19: Pero es curioso porque... El puertito que había aquí se llamaba el Puerto de la Cebolla.
18: Sí, este que está aquí mismo frente, sí.
19: El único nombre de puerto
18: muelle,
19: que conozco.
18: Muelle de la Cebolla.
19: El muelle, perdón, muelle,
18: muelle
19: de la Cebolla.
18: Muelle de la Cebolla.
19: Es el único puerto que conozco.
18: Sí, tiene sentido. Porque
19: de tierra.
18: Ahí lo sabías que eran todo lleno de cebollas ahí para embarcar. Entonces la gente decía, ¿dónde vas? Porque claro, como estaba el muelle chico y el muelle grande, ¿Sí, a dónde va? Pues al muelle de la cebolla.
19: El muelle chico era el charco, ¿no?
18: Sí, no, el muelle chico era ese que está allá.
19: Este,
18: por... claro.
19: Vale,
18: después
19: vale,
18: está el muelle grande, que era el muelle de los mármoles, ¿no?
19: El charco de San Ginés al final era un poco para los pescadores más artesanos.
18: Sí,
19: más
18: era chiquito, barquillero.
19: Para las barquillas chicas.
18: Barquillero. Sí, barquillero, sí, que salía y venía el mismo día. Y después estaba la gente de la costa, okay, que tardaban más.
19: Entonces,
18: en llegar.
19: Me decías que los grandes pescadores eran de
18: sí,
19: tierra
18: adentro. Los marineros uh-huh, eran casi todos de, no había gente uh-huh aquí, tenía que venir de dentro. Además tú, yo recuerdo de verlo con el siempre, claro, cuando tú ibas a un barco, tenías que llevar el colchón enrollado al cogote.
19: ¿Para dormir?
18: Claro,
19: en el barco. ¿O te cargaba el colchón o dormía en el suelo?
18: Claro, en el barco no te da eso. Mi padre llevaba el colchón cuando se iba de. Uh-huh. Mi padre fue marinero toda la vida, ¿no? Y llevaba el colchón siempre. Yo recuerdo
19: que
18: mi
19: pena,
18: padre
19: llevaba el colchón. Que perdiera toda la flota pesquera de Lanzarote. Sí. Lo pasó mal, ¿eh? Hubo unas épocas en las que lo pasó mal.
18: Una de las flotas.
19: Ametrallaban los de. Bueno, hay tantas
18: la
19: cosas.
18: La flota más grande de este país era de aquí, de Lanzarote.
19: De Lanzarote, ¿no? Claro, el Banco Canario Sahariano ese ahí.
18: Ahí había pescado. Yo sí, algunas veces que he ido al Sahara, tengo amigos allí. Y a veces esto de decirte, yo voy a hacer un asadero sardina, ¿no? Los moros, mis amigos dicen, pero vamos a comer sardina con la carne que hay aquí, joder. Digo, para mí es, comer sardina es cultura. Uh-huh. Y me hago una asadero sardina.
19: ¿Sí?
18: Sí, sí, sí, sí. Uh-huh. La sardina nuestra.
19: Sí,
18: que
19: sí,
18: de aquí no llega.
19: Ah, vale.
18: Pero allí sí.
19: Ya.
18: Ya la tienen ellos toda. Entonces tú vas al muelle y te la regalan como aquí. Aquí antes tú no comprabas la sardina, te la regalaban.
19: Ah, sí, tan baratito, o sea,
18: no, tú ibas a un callarro y si te ponías al lado donde iban vaciando las sardinas, todas las que se caían.
19: Con las que
18: suelo,
19: se caían ya tenías.
18: Pues, te las cogías y si no te cogían el balde te la llenaban como el que llena un balde de papas, ¿no? O de lentejas.
19: En lo que me hablabas de los marineros más de tierra adentro que de la propia costa, al final lo que no me queda claro es si también esa gente apostaba más por la gastronomía marinera o la gastronomía de medianía.
18: Mira, hay que tener en cuenta que la gastronomía en los barcos era complicada. Los barcos eran pequeñitos, la cocina era nada, en un hueco. El cocinero normalmente era pescaba y era cocinero. Es decir, a lo mejor se llevaba dos partes de sueldo, uno por cocinero y otro por pescador, pero siempre pescaba, ¿eh? Y a lo mejor no tenía sino una caldera y un sartén, no había nada más. ¿Qué comían? Hombre, siempre el pescado que era menos vendible. El que era pescado.
19: El que bueno, no se le iba a sacar mucho dinero.
18: Claro, ese no se lo comía. Hoy en día ese pescado que era menos vendible, hoy en día es pasibarita.
19: Claro. Que va por una ejemplo, fortuna. Algún...
18: Pues mira, por ejemplo, yo que sé, aquí los que iban aquí enfrente, aquí hay un pescado que se llama el gallo chiquitito, se coge aquí en Arrecife. Uh-huh. El gallo chiquitito, eso se tiraba antes porque era comida de pobre. Hoy en día el gallo ese vale una fortuna.
19: Sí.
18: El tapaculo,
19: que es como
18: un lenguado.
19: Sí, sí, sí, sí, sí, sí.
18: Aquí el tapaculo antes no se comía. Hoy en día es una maravilla encontrar tapaculos.
19: Y los he visto buceando, pero sí, vamos, sí, no sí, sabía sí, que sí, se comían.
18: Joder, son buenísimos, porque se come el lenguado. Eso es un lenguado pequeño.
19: Sí, bueno, es lo mismo. Es
18: lo
19: sí,
18: mismo,
19: ¿verdad?
18: ¿No? Y así todo, ¿no? En los barcos, pues yo qué sé. Pues, encontrar... Hay una receta ahí que es huevos al estampido, me parece que se llama. Que era, claro, con un sartén solo. Entonces, ¿qué hacía? Metían papas, que siempre llevaba, la papa no se llevaba a perder, ¿no? Aguantaban mucho. Papas fritas, ¿no? Imagínate, cuando estaban las papas hechas, si habían cinco en el barco, en la misma aceite, ya las papas fritas, le partía cinco huevos, ¿no? Cinco huevos, en la misma aceite. Luego se sacaba todo, como si fuera una tortilla, pero sin ser tortilla.
19: Ah,
18: se sacaba todo.
19: Una vez fritas las papas,
18: claro,
19: sin sacar las papas, le metían los huevos encima.
18: Los huevos arriba. Entonces tú sacabas eso, coño, y cada uno se comía un huevo con las papas y quedaba acojonante. Y además quedaba como una flor con los huevos arriba, ¿no?
19: Pues y ahí le faltaba el choricito, ¿no?
18: Ya, sí, lo había, no había.
19: para los huevos de la estampida de ahora.
18: No había para los huevos de la estampida de ahora, sí. Chorizo y chacón. Sí. Y hay muchas recetas aquí, la gente...
19: Háblame de ese chorizo de chacón.
18: Sí.
19: Porque me ha dejado con la boca abierta.
18: El chorizo de chacón es un chorizo, el único chorizo de Canarias que tiene nombre, tiene un apellido.
19: No es un sitio, es un apellido.
18: Es un apellido. Tiene 105 años de historia y lo sigue haciendo la misma familia aquí. Es la cuarta generación, si no me equivoco. Sí, una, dos, tres, cuatro generaciones. Es la cuarta generación.
19: ¿Dónde está físicamente?
18: Ahora está en la zona de Puerto Nao.
19: Ajá.
18: Tienen una nave allí y elaboran allí en la zona esa. Ese chorizo, claro, la gente se acostumbró a meterlo en la comida. ¿Por qué? Pues imagínate, ¿no? Le daba color, sabor y carne. Porque al tener tocino...
19: Bueno, algo tenía, ¿no?
18: Claro, le daba, todo eso se lo daba a la misma comida. Entonces le daba tres cosas, un chorizo le daba tres cosas. Y hacían, bueno, hacían de todo, ¿no? Con ese chorizo se lo llevaban a todo, a las carnes, a los arroces. Se le llevaba el chorizo a todo, ¿sabes? Un
19: chorizo. Pero a mí me has dicho que... Seguramente el primer chorizo de denominación de origen de Canarias.
18: No, el primer chorizo de Canarias fue, no, sin lugar a duda, el primer chorizo de Canarias fue el chorizo de Yacón. Después creo que el segundo fue Teror, si no me equivoco. No lo he verificado, creo que sí que fue Teror. Y después, claro, cada isla tiene su choricito, sí. ¿No?
19: ¿Y los palmeros?
18: Los chorizos de perros, de La Palma, que es más finito. Sí. ¿Sabes? Pero eso fue después. Pero realmente el chorizo de Yacón fue el primer chorizo de Canarias. ¿Cómo yo, indagando con la familia... Me decía que su abuelo, que no era de Lanzarote, que era de Fuerteventura.
19: Ajá.
18: El primero que hizo chorizo era de Fuerteventura. Chacón, el apellido Chacón, Fuerteventura.
19: Vale.
18: Claro, el padre no heredó el apellido. El padre era Arma. Es decir, el Chacón era su abuelo. A ver, ¿cómo era? Era su... Sí. Era su abuela, no sé.
19: Sí, por parte de madre, sí, que pasaría a ser el segundo apellido.
18: Por parte de madre, sí. Perdieron el apellido, Yacón, ya no lo tienen, ¿no? Se llama Arma, el apellido de Arma. No de Arma, sino Arma, solo Arma. Pues esa gente sigue haciendo el mismo chorizo, lo sigue, hombre, la receta no es, obviamente, ¿no? Se han tenido que adaptar a las normas sanitaria y todo ese tipo de cosas, ¿no? Pues además que está muy controlado y el chorizo sigue siendo el mismo, es decir, que la producción es buena y, hombre, después de cuatro generaciones de chorizo, yo cuando le he preguntado, oye, ¿cómo llegó el chorizo? Dice, hombre, me dice que mi bisabuelo conoció a uno que venía de Mallorca, fíjate, Sobrasada.
19: Oh, pues Sobrasada. Mira, tiene todo el sentido del mundo, ¿verdad?
18: Sobrasada. Que venía de Mallorca, que le dijo, oye, pues tú, ¿qué coño? ¿Por qué no hacen aquí? Un día hicieron y tal, y no sé qué. Y entonces mi abuelo lo hizo un día, y entonces mi bisabuelo cogió y dice, uy, pues, ¿y esto por qué no lo hacemos? Y empezó a meterlo en tripas. Yo creo que así empezó el chorizo de Chacón y todos los chorizos de Canarias, porque al fin y al cabo los chorizos,
19: es más o menos
18: la
19: mismo,
18: base,
19: ¿no?
18: Es la base, sí, ¿no? Sí, es la sí. Que es, ¿no?
19: Tampoco... Lo que es curioso es cómo siendo más o menos lo mismo, o la base, ¿dónde están los matices, ¿no? Porque no saben igual, no, no saben igual, no, se no, parecen, pero no.
18: No, por ejemplo, Teror tiene mucho comino. Yo le detecto mucho comino a Teror. Este de aquí no tiene apenas comino. Okay. Entonces es menos fuerte. Yo tengo amigos en Gran Canaria que se llevan los kilos de chorizo de aquí. Yo
19: más decía, tipo Sobrasada, ¿sabes? Sí, claro, más suavito, claro, ¿no?
18: Sí. A lo mejor. Y yo le decía, ya, come chorizo de Teror. Y dice, no, porque es muy fuerte. Y es verdad, y a mí me gusta el chorizo de Teror, ¿eh? Sí, yo como chorizo de
19: que está bueno, lo que está bueno, y el palmero está espectacular.
18: Sí, sí, y el palmero también, joder, el palmero. Yo cuando siempre que puedo compro el chorizo de. Siempre que lo consigo, porque aquí no tampoco es que llegue mucho, ¿eh? Uh-huh. Aquí hay dos supermercados que lo traen y se les acaba.
19: Eso está mal, fíjate, eso está mal en general, no solo porque aquí en Lanzarote sea más complicado conseguir chorizo palmero, es que deberíamos hacérnoslos ver que en las propias Islas Canarias nos cueste probar el género de otras islas.
18: Sí, sí, sí.
19: No es tan sencillo, ¿eh?
18: No es tan sencillo.
19: Quitando la sota caballo y rey, un queso de no sé qué y poco más.
18: Y la quesadilla empezó.
19: La quesadilla, para encontrar una quesadilla cuesta.
18: La quesadilla empezó a venir hace poco y viene solo una marca.
19: Ya.
18: Viene solo una marca.
19: Pues tampoco hay muchas, ¿eh?
18: No, hay muchas, no, pero hay unas cuantas. Yo en la feria, que soy un poco curioso, suelo ir siempre a la zona del hierro a ver las quesadillas y tal, y siempre viene la misma marca, claro. Yo creo que esas que tienen mucha producción y tienen comerciales.
19: Su distribución,
18: aquí,
19: sí, claro. Sí, claro. Me imagino que te estarás hablando de Adrián e Hijas, ¿no?
18: No, ¿cómo se llama? No lo recuerdo. Pero
19: es buena, ¿eh? Yo de Guanazoca. Bueno, hay unas cuantas. Desde luego que sí. Productos gomeros también es complicado encontrar.
18: Muy complicados aquí. Aquí vienen los productos gomeros. Bueno, tampoco soy yo el más indicado para hacer esas críticas, ¿no? El producto gomero que no se hace en La Gomera llegan mucho.
19: ¿Cómo que producto gomero?
18: Sí, que no, o sea, como todas las cosas, es decir, tiene la base, empezó en La Gomera y luego se trasladaron de isla y siguen siendo gomeros.
19: Vale. Entonces, aunque lo llamen almogrote.
18: Claro.
19: Por ejemplo.
18: No son gomeros, es decir, vale. Son otra cosa, ¿no?
19: Entonces, pues eso deberíamos No sé, no sé cómo se puede solucionar eso, pero tiene que haber una solución. Hombre. Porque lo suyo sería que yo en Tenerife tuviera posibilidad de comer, que hay sitio, evidentemente, ¿no? Pero de probar, de comer y de degustar productos, por ejemplo, de Lanzarote. Pero auténtico de Lanzarote, o de La Gomera, o de Fuerteventura, Gran Canaria, etcétera, ¿no?
15: Yo creo que es un problema de los mercados. Si los mercados a veces funcionaran, porque a veces los mercados no funcionan, y cuando funciona, funciona como muy... muy de andar por casa, ¿no?
19: Pero
15: no,
19: me hablas de los mercados, de los tipo mercados municipales.
15: Sí, sí, mercados, vale, grandes, se compra, no, el... no mercadillos, mercado. Tú vas a un mercado y a lo mejor tú vas al mercado de La Laguna, que yo lo suelo visitar mucho, y tú le dices, coño, qué maravilla, ¿no? O al de Santa Cruz, en Las Palmas, incluso voy a muchos también, joder. Y tú dices, que joder, si hay queso, vale, queso. Pero ¿y el resto de productos? No, no hay. Es que tenemos aquí, pero queso también tienen, ¿no? Entonces, pues, si traes queso... Es decir, la gente de aquí tiene también el derecho a degustar.
19: Claro.
15: Claro, si tú traes almogrote, a lo mejor almogrote, bueno, sabemos que es de una isla, pero igual se hace también en otra isla, también es bueno, no pasa nada. Mm-hmm. También se puede hacer mojo.
19: Mojo. Pues el mojo merece un capítulo,
15: claro,
19: aparte.
15: Pero hay, luego tenemos el problema de los mojos que lo están haciendo en la península. Y lo estamos consumiendo en Canarias. Se venden en los supermercados de Canarias y no pasa nada. Nadie se horroriza por esas cosas.
19: No sé de qué mojo me estás hablando, pero me preocupa, ¿eh?
15: Pues...
19: ¿mojos de la península? Sí. O sea, hechos en la península. Sí. ¿Mojos con la receta canaria, vamos a decir?
15: Sí, bueno.
19: ¿Pero eso qué sentido tiene si aquí hay productores de mojos?
15: Nosotros intentamos, en mi otra versión de productor, ya me prejubilé, hacer una asociación de mojos de Canarias, y estaba montada. La hicimos con el gobierno de Canarias, pero nunca salió. No sé por qué, pero nunca salió. Se montó, ¿eh? Pero nunca se puso en marcha. ¿Qué pasa? La idea era limitar la entrada de ese... Es decir, mojo, no, no. Usted no ponga mojo, ponga salsa. Y menos canaria. Tú no puedes poner canaria. Ponle otro nombre. Pero no puedes poner mojo canario a un producto que lo hacen, yo qué sé, en Zaragoza,
19: donde por ejemplo, sea, ¿no?
15: Pues eso hay en Canarias, hay muchas cosas. Si te fijas en los supermercados, lo que pasa es que, hombre, yo me fijo porque, bueno, porque es mi campo y tal, y a veces empiezo a leer en las grandes superficies y te das cuenta de que el mojo no es elaborado aquí, fuera.
19: Ah, pues tendré que ponerle asunto, y esto es bueno tener en cuenta, porque esa es otra batalla que tenemos fácil.
15: Sí.
19: Posibilidad de acometer y de ganar.
15: Hay uno que se está haciendo en Barcelona. Yo el último que vi, lo vi que era en la parte de Barcelona, ¿no? Digo, coño, qué curioso, ¿no? Sí, se fabrica.
19: Pero eso al final, Fefo, es un poco que el propio consumidor es... somos pocos exigentes, ¿no?
15: Sí, pero vamos a ver.
19: No estamos hablando solo de economía,
15: ¿eh? Claro, pero no estamos hablando de, a lo mejor, de canarios. Yo creo que el canario que quiere comprar...
19: El canario, en principio, mojo, lo hace.
15: Sí, lo hace.
19: En principio.
15: Y si compra... A lo mejor compras una marca determinada que te guste y tal. Porque claro, el problema del mojo es que sea... No voy a utilizar una palabra fuerte, ¿no? Pero se ha convertido en algo raro. Es decir, mojo de almendra, mojo de tomate, mojo de pulpo, mojo de no sé qué. No.
19: No sabía que eso existía.
15: Sí, sí, existe.
19: ¿De pulpo?
15: Sí, sí, existe mojo de pulpo. Sí. No. Es decir, el mojo es mojo. Y la base del mojo es la pimienta, sea donde sea, si es en La Palma, es pimienta palmera. También decíamos de no utilizar la palabra mojo palmero fuera de La Palma. No, el mojo palmero es palmero. Claro. Y también tenemos que limitar eso, es decir, yo no puedo hacer mojo en Lanzarote que sea mojo palmero. No, el mojo palmero es de La Palma.
19: Y requiere de su, claro, pimienta, oye, de La Palma,
15: pimienta,
19: hasta de la almendra de,
15: claro,
19: La Palma, sin
15: la
19: apura.
15: Almendra, si le echas almendra.
19: Si le echas,
15: ¿no?
19: Almendra.
15: Mojo de Manises, leí hace poco, ¿no?
19: Mojo
15: de Manises. Es verdad que en Canarias se planta Manises, sí, mi padre plantaba Manises.
19: Sí, pero
15: mojo de Manises.
19: El mojo tiene un fundamento, hay una grasa, hay un elemento picante, la pimienta, el ajo, la hierba, si aromatiza.
15: Sí.
19: Vinagre para que también mantenga, sal.
15: Y el aceite.
19: El aceitito, y bueno, y algún un poquito de comino.
15: Sí,
19: depende,
15: sí, sí,
19: ¿no?
15: claro, depende de la isla, se le llama unas cosas. Y
19: el fundamento del mojo es como el de la salazón, era mantener.
15: Claro, mantener, era un conservante.
19: Eso no es para. No aunque esté bueno para mojar, pero no es para mojar.
15: Yo todavía compro pescado menudo, compro pescado pequeñito,
19: sí,
15: que lo suelo comprar aquí en Arrecife.
18: El pescado pequeñito ese que bueno, que es como la palma de una mano, ¿no? Que la yo compro a lo mejor 4 o 5 kilos, la gente dice, ¿estás loco? No, pues si yo lo frío, ¿no? Lo limpio, se fríe bien, doradito y tal. Después lo meto en mojo, estoy comiendo pescado 5 días. Uh-huh. Y no lo meto en la nevera, ¿eh? Uh-huh. Ese pescado para desayunar es una maravilla. Yo que de desayuno soy especial, ¿eh?
19: No sé si para mojarlo en el café con también.
18: Bueno, no sé, el pescado no lo he probado. Eso no lo sé. Pero yo sí tengo un recuerdo de una vez iba con un señor a distribuir pan, me parece que era, y a mí me llevaban el coche. Yo era muy pequeño. Y pasamos por el Hospital General y había en el Hospital Viejo de aquí, ¿no? Uh-huh. En aquellos años, y yo tenía un hambre del carajo, y el tipo llevaba pan, y le decía, chacho, no tienes nada ahí para el chinijo que no ha comido, y yo, el chinijo era yo que estaba en el coche, ¿no? Y dice, claro que tengo, hombre, le mandó un pescado dentro con espinas y todo.
19: Bueno, con el pan dice que se baja la espina.
18: Con espinas y todo.

0: de él y tal, pero no, nunca hablas con él ni tiene ese trato, ¿no? Y a Fran me cayó bien y yo decía, joder, pues para el libro. Claro, yo tenía el problema de que las recetas son cortitas. Claro. Entonces, tú imagínate, cuatro cositas en un papel.
1: Hay algunas que son.
0: Como que se acaba, ¿no?
1: Básica, ¿no?
0: Claro, entonces decía, bueno, tengo que poner una parte literaria.
1: Está buenísima, ¿eh? Sí. Sardinas con fideos del cuatro.
0: Sí.
1: Sí, es el fideo de los ranchos también.
0: Sí, sí, el fideo de los ranchos, sí.
1: El fideo gordo.
0: Fideo gordo, fideo gordo.
1: Bueno, disculpa.
0: Sí, sí, no. Y entonces yo le decía, a ver, un día cogí a Fran, digo, oye, ven para acá, tú vienes, sí, sí, yo voy y tal. Y se lo planteé. Digo, Fran, mira, quiero hacer esto, la parte literaria la haces tú. Él no tenía muy claro lo que quería hacer, ¿no? Es verdad que no lo tenía muy claro. Coño, la parte, sí, vamos a ver. La receta, yo te doy la receta, te doy una serie de apuntes. Y tú tienes que armar la receta con esos apuntes, que la gente tenga que leer los apuntes y en negrita lea la receta. Y así lo hicimos. Uh-huh. Y así lo hicimos, ¿no? Y entonces él, claro, tú imagínate a un chicharrero explicarle él que le quite el chicharrerismo ese y ponerle lanzaroteñismo.
1: Ajá.
0: Entonces, bueno. Eso fue, pero eso es una anécdota del carajo.
1: Bueno, mira, por ejemplo. Ponemos un ejemplo, dice caldo de pichones con fideos finos. Entonces, ahí aquí no voy a leerlo todo, pero efectivamente, en negrita dice, dos pichones, cebolla mediana, tomate pelado, pimiento, pizca de sal, fideo fino, un cuarto kilo, colorante alimentario, sal, hierba huerta. Sí, ya más o menos ya sabes, hay que leerse para ver cómo se pone
0: si,
1: todo. ¿No?
0: Pero si lo lees, hay una parte que te explica, que te da un poco de historia. Por ejemplo, hay un plato ahí que se llama comida de alegadora.
1: De alegadoras.
0: Alegadoras.
1: La gente que alega, vamos, que habla.
0: Claro, okay. Tiene su explicación.
1: A ver.
0: Claro, eso te lo tenía que explicar a Fran para que decía, wow, esto ahí está. Mira, fácil. La alegadora era esa mujer, que normalmente las cocineras siempre fueron mujeres, yo creo que encantó
1: en
0: a
1: el 90% ¿no? de los casos,
0: sí.
1: Seguro.
0: Yo recetas de hombres tengo pocas, ¿eh? Ahí casi todos son mujeres.
1: Pero hay que decir que cuando algunos de esos hombres cocinan, tienen una mano, sobre todo marineros.
0: Sí, mi padre y un par de personas más de ahí.
1: ¿Tenían una mano para cocinar?
0: Era increíble, con lo que hacían, del carajo. Entonces, una comida alegadora, tú imagínate, ¿no? Tu madre, tú estás en la escuela, ¿no? Sale tu madre de la casa y dice, ay, voy a buscar al niño a la escuela a las 9 de la mañana. Voy a comprar y después cojo al niño y me vengo para casa. O voy a comprar, hago la comida y después voy a buscar al niño. Y se encuentra tres amigas, ¿no? Y empiezan a alegar, a hablar.
1: Sí, claro. Hablar. Sí.
0: Llega un momento que se dice,
1: ay, Dios.
0: La una.
1: Ya se me fue la mañana.
0: ¿Y ahora qué hago yo ahora? Comida alegadora, papas y fideos. Eso es acojonante.
1: ¿Con algo que le diera gusto?
0: Papas, fideos, cilantro. Y si tienes huevo, le echas un huevo y esa es la mejor comida del mundo.
1: ¿Y sin fritura ni nada?
0: Nada. Y eso se hace en exactamente los fideos, tardaría 20 minutos o así y ya tienes la comida hecha.
1: Coño, pero papa fideo ya está.
0: Papa fideo, pruébalo un día.
1: Pruébalo fideo. Sí, a ver, eso es un rancho, pero ahí le falta carne, le falta de todo.
0: No. Papa, fideo, cilantro y huevo.
1: Bueno, ¿el huevo cómo se lo pone? Mientras está haciendo.
0: Si tienes un caldo de huevo. Si tienes muchos huevos y te sobra, pues coger y le echas un huevo por persona, ¿no? Por comensal. Y si no, lo bates y lo echas batido. Entonces le da un toque.
1: Te queda como una especie de caldo huevo deshilachadito.
0: Sí, yo lo he hecho de las dos formas.
1: ¿Y no le pones nada? ¿Una friturita?
0: No, hombre. Si tienes ajo, pues le echas un pisco, un poco de pimiento. Pero normalmente no se le pone nada.
1: Cebolla. Cocina de alegadora.
0: Comida de alegadora.
1: Comida de alegadora. Potajes, pucheros, caldos, pescados, mariscos, carnes y mojo. Y postre, claro. Pan, postre y mistela. Pan. Sí. ¿También hay receta de pan?
0: Sí, hay una receta aquí de pan. Sí, pan con la uva, el pan tradicional, sí.
1: Ajá. Que se acostumbraba a hacer, porque antes todo se cocinaba a la fiesta. Casa, ¿no?
0: Aquí el pan se hacía por fiesta, es decir, por San Marcial, por las nieves, por los dolores. A lo mejor la gente amasaba una vez al año, ¿eh?
1: No, o sea que eso de pan todos los días para comer.
0: No, que va. ¿No? Una vez al año no había harina, la harina, los granos se convertían en gofio, que era lo que duraba.
1: Y además cuando venía harina de trigo no era para hacer gofio, sino para hacer pan, supongo.
0: Para hacer pan, para hacer caldo
1: de trigo. Porque el gofio en principio de millo.
0: Claro, el de millo, y a veces cuando a los granos le entraba el gorgojo,
1: ajá,
0: pues también se hacía gofio con lenteja, con garbanzo, uh-huh. con chícharo, con todo lo que hubiera. Sí. Se podía hacer gofio perfectamente.

0: exactamente. Al final es comida, me hace gracia, ¿no? Porque mucha gente habla, ah, eso es comida de pobres, y menos mal. Los pobres siempre han comido mejor que los ricos.
1: Siempre.
0: Siempre.
1: Siempre.
0: Siempre.
1: Siempre.
0: Parecía que no. Siempre. Pero sí, porque la gente pensaba que la carne era un lujo.
1: No.
0: Y al final te termina matando casi.
1: Sí. Los pobres siempre, por eso la gente antes no tenía que ir al gimnasio.
0: tenía la huerta.
1: Tenía. Ahí habla de las ralas, de lo que eran las ralas.
0: Las ralas que van para la media mañana, ¿no?
1: Sí, la rala de tolete. Habían dos tipos de rala, una rala normal y otra de tolete parado.
0: Eso me lo tienes que explicar porque lo vi aquí, sí. Y no sé lo que es. Una rala de, sí, tolete parado.
1: Sí, Fran hace mención.
0: Justo, es que vi Fran, en la presentación Fran, de Fran.
1: Fran hace mención a la rala de tolete parado.
0: La fortuna de saber qué es una rala de tolete parado. Sí, no tengo,
1: sí,
0: ni idea qué es.
1: Sí, sí, él no sabía lo que era y cuando se lo expliqué, alucinó. Vamos a ver. Una rala es, tú imagínate gofio, se echa al vino o vinagre, sí, sí, si sí, no tenías vino, vinagre, o incluso agua, o agua pasote. Entonces se le echa gofio y se mueve. Hombre, con vino queda acojonante, ¿no? Se mueve y se toma fría. Todavía en África se lo beben los saharauis que aprendieron con nosotros, se lo beben pero con agua.
0: Pero se lo beben.
1: Sí, sí, eso.
0: No
1: eso
0: se come.
1: No, eso es para beber.
0: Ajá.
1: Después está la rala de tolete parado, que imagínate que lo mismo se hacía en la batea, ¿no?
0: Ajá.
1: La batea en los barcos, se le echaba gofio y tal. Y entonces, con el tolete del barco, vale, donde va el remo,
0: sí, sí, sí,
1: el tolete lo revolvía. Y cuando acababa lo ponías en el centro.
0: Con lo que ya estaba mazucadito ahí.
1: Si se paraba, era rala de tolete parado.
0: Sí, ya estaba más espeso, ¿no?
1: Claro, claro. Aquí veo un señor que fue marinero toda la vida y acabó en un club, no voy a nombrar el club, un club de aquí de Recife, un club de Recife que el tipo cogía. Y era el utillero, ¿no? El que dejaba los jugadores y tal, no sé qué. Y los chinijos salían al campo a matar.
0: ¿Cómo que a matar?
1: Le tenían miedo, todos los chicos le tenían miedo porque los chinijos se lo llevaban por delante a todos, ganaban siempre.
0: Ah.
1: Y entonces el truco era del viejo, ¿sabes cuál era el truco? El tío le daba unas ralas que salían al campo, una rala de vino con gofio. Entonces los chinijos salían como escopetas, ¿no? Sí, sí, sí. Claro, él fue marinero toda la vida, y una rala.
0: De luego. Sí, sí, sí, sí. Sí, señor. Bueno, entonces quedamos en que con un caldo de pescado.
1: Caldo de pescado.
0: Un poco de gofio.
1: Caldo de pescado.
0: Y postre, pues, una trucha de estas o
1: sí, una
0: algo
1: trucha,
0: así.
1: Una trucha. Yo con una trucha, yo soy feliz con una trucha.
0: Más trucha que torrija.
1: Sí, yo soy feliz con una trucha, sí. Una trucha me da igual. A mí me encantan las de garbanzo, ¿eh? Uh-huh. Yo soy un enamorado de la trucha de garbanzo, pero también las hago de batata. Me gusta hacer.
0: Las de garbanzo me da a mí que son más pesaditas.
1: Sí,
0: ¿no?
1: Pero son buenas.
0: No, no, yo no digo que sean malas, pero sabor, no te dan para comer tres.
1: Tiene un sabor, no, te comes una. Son un sabor... Uh-huh. Un sabor especial la de garbanzo, ¿eh? Es un sabor bueno.
0: Muy bueno.
1: Bueno, y la de batata es una maravilla.
0: Espectacular, ¿no? Sí, señor. Está mira, los mimitos.
1: Los mismos, sí.
0: Los merenguitos estos chiquitos, ¿no?
1: Los mismos,
0: ¿eh? ¿Eh? Ah, bien. Los huevos que son tan agradecidos en la cocina.
1: Bueno, los huevos.
0: ¿A dónde quieres llegar con el libro, mi querido Fefo? Cocina, bueno, tradicional de Lanzarote.
1: Yo creo que ya se llegó, ¿no? La idea del libro era que eso no se olvidara. Yo creo que yo ya el objetivo que tenía al principio ya lo tengo más que cumplido, ¿no? Es verdad que ha sido una novedad, todo el mundo es loco por el libro, todo el mundo te pregunta dónde se consigue, dónde está, no sé cuánto. Entonces, claro, yo ya sé, y yo pensé que esto iba a durar un mes. Digo, nada, al mes ya se olvida. Yo le decía a la gente, al mes se olvida, ya, y ya no me da la tabarra. No, no, me siguen dando la tabarra todavía. Entonces, pero a mí me gusta, porque eso quiere decir que la gente tiene ganas de cocinar, de conocer.
0: Tenemos ganas de verdad.
1: Sí, y luego los cocineros, que es un tema complicado, porque los cocineros son complicados. Yo tengo un hijo que es cocinero, son complicados y son muy suyos, ¿no? Pues montón de chiquitos cocineros jóvenes me llaman y a eso sí es verdad que yo le procuro buscarle el libro, ¿no?
0: Uh-huh.
1: Porque yo creo que ellos son los que tienen que tener el libro. No para que hagan esa comida, para que la evolucionen.
0: Uh-huh.
1: Joder, es perfecto que tú cojas una receta y que tú digas, mira, está basada en esta, pero yo he hecho esto. Joder, uh-huh, es una maravilla eso, ¿no? Uh-huh. Desde mi punto de vista, yo creo que eso es es donde debe culminar cada receta, ¿no?
0: ¿Cuántas se te quedaron fuera? Porque tendrás.
1: Oh, la tira, la tira. Hombre, no tan tradicionales. Tengo de las otras versiones, de cuando la gente del campo venía a trabajar al puerto, que ya le cambiaba un poco la receta y tal, que hay maravillas, ¿eh? Uh-huh. Venía, los viejos le decían, la palabra correcta es internada, ¿no? Mi hija está trabajando de internada en el puerto. Pero ellos, como no, esa palabra era un poco difícil, decían, entenada.
0: ¿De enterada?
1: Entenada, entenada, ¿no? Entonces, cuando venía a trabajar entenada, algún chico también, ¿eh? Uh-huh. Algún chico también, pero sobre todo chica. Uh-huh. Entonces, bueno, al venir para abajo, hacía tantos lazos con las familias donde venía, que en algunos casos ni se casaban, vivían, y eran, formaban parte de la familia donde venía a servir, ¿no? Entonces, uh-huh, era una familia más, solo que hacía la comida y limpiaba la casa. Era una cosa curiosa lo de la...
0: Curioso, sí, señor. Sí, sí, sí. Habrá una segunda edición seguramente, y probablemente esté una tercera. Está el Cabildo Insular detrás de este proyecto.
1: Yo entiendo que sí, el Cabildo, hombre, es verdad que el presidente, don Osvaldo Betancourt, además, es una cosa que le tengo que agradecer siempre. Yo, por mi trabajo, siempre tengo plan A, B y C, ¿no? Y a veces hasta D. Pero claro, con Osvaldo, cuando se lo planteé, sin siquiera mirarlo, me dijo, vale. O sea, confió. Es verdad que yo le dije, mira, yo me acabo de prejubilar. A la edad que tengo, yo no voy a ser gilipollese, que ya uno las hizo cuando era un chinijo.
0: Cuando era joven.
1: Cuando era un chinijo, sí. Entonces, bueno, él confió y la verdad es que yo le agradezco mucho que haya hecho esto, porque no me lo hizo a mí. Yo creo que al fin y al cabo yo no... Por eso yo doné la edición. Yo no quise nunca cobrar nada por el libro. De hecho, no cobré, ¿no? Porque no son mías. Yo lo que hice fue donar al Cabildo para que todo el mundo lo tuviera. Y mire, y encima se está regalando el libro.
0: Se está regalando. Bueno, ya ha volado.
1: Ya volaron, ya.
0: Casi 4.000, sí, han volado.
1: Han volado, sí. Entonces, bueno, pues mira, pues perfecto. La gente lo tiene y la gente lo va a utilizar. Y si hay más demanda, pues se hará otro poco y así.
0: Pues mi querido Fefo Nieves Caraballo, en nombre de todas las personas que están detrás de todas estas recetas, gracias porque no hayan quedado en el olvido, y en nombre de los canarios y canarias, gracias por regalarnos esta creo que joya que resume la cocina de verdad, la que se ha practicado durante toda la vida, en este caso en Lanzarote, y que ojalá sirva de ejemplo para que en otras islas también se dé el paso de que no se desvanezca lo que con tanto esfuerzo, tanto cariño, nos mantuvo con vida durante tantos años. Hombre, gracias de verdad por esta cocina tradicional de Lanzarote.
1: Sí, te agradezco. Además, admiro tu trabajo porque yo sé que es un trabajo complicado de estar romería en romería, como la cara de los turrones.
0: La turronera.
1: Pero es un trabajo, yo creo que es un trabajo digno. Y gracias a la labor que hacen ustedes, no se olvidan las cosas, porque al fin y al cabo tú sabes que somos un pueblo a veces un poco acomplejado en algunas cosas, y a veces se nos olvida de dónde venimos y dónde queremos llegar. Y yo creo que este tipo de cosas, si cada isla hiciera esto, yo creo que sería perfecto, pero no en este campo solo, sino en todos los campos,
0: todo,
1: ¿no? Que quede constancia de lo que somos, para no volver a repetir las cosas malas que nos han pasado siempre en la historia, ¿no? Y eso es importante. Yo te agradezco mucho tu trabajo.
0: Al contrario, es un placer conocer a gente como tú, aprender de gente como tú y apostar por algo que creo que es importante que transmitamos a las generaciones que algún día tendrán este libro, escucharán estas palabras, verán programas de televisión, leerán otras publicaciones, para que terminen enamorándose de las islas, de todos sus aspectos, porque uno no puede amar lo que no conoce.
1: Está claro.
0: Y esta es nuestra pequeña aportación, me parece.
1: La mejor forma de querer la tierra es amarla. Y Canarias, coño, o sea, Canarias somos 7 islas, 8 con la Graciosa, pero no sé, yo creo que no nos separa nada, al contrario, nos enriquece, porque cada isla tiene su cosa especial. Yo disfruto cuando voy a cualquier otra isla, disfruto en gastronomía, por ejemplo, digo, qué maravilla, ¿no? Que podemos de una isla saltar nada más sino 20 minutos y tenemos una maravilla aquí. Sí. Eso es importante. Gracias. Te lo agradezco mucho, Alex.
0: Fefo, un abrazo.
1: Un abrazo.

0: Son las 6 de la tarde en Canarias.
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0: Hola, ¿qué tal? Buenas tardes. Cae un andamio sobre una mujer en Santa Cruz de Tenerife. Hechos que sucedían esta misma tarde en una zona próxima a La Recó. Un andamio caía sobre una joven de 26 años que en el momento de la asistencia presentaba lesiones de carácter moderado y tuvo que ser trasladada posteriormente al hospital. Además, llenar el depósito de combustible en Canarias cuesta un 28% más que hace un año, una subida que notan sobre todo los transportistas. Roberto Jerez es el presidente de la Asociación de Empresarios de Transportistas. Asegura que en los últimos 3 años pagan por el combustible un 60% más y lamenta que las ayudas les llegan con retraso.
2: Se está demorando la devolución de estos impuestos. Llevamos casi 3 meses sin cobrar. De esos 3 meses, creo que, si no mal recuerdo, hemos cobrado uno. Y la ayuda estatal, que es por cada camión pesado de 1.800 euros para poder intentar de alguna manera suavizar esta situación, tampoco la hemos recibido. Cada día los transportistas estamos sufriendo las consecuencias, estamos bastante apretados en cuanto a desembolso económico.
0: Y en Canarias hay un 15% de viviendas vacacionales, menos que hace un año. En julio se anunciaban en los portales digitales casi 40.000 viviendas vacacionales con un total de 162.000 plazas. Es un 16% menos que hace un año, según la estadística experimental de vivienda vacacional que publica el ISTAC. Tenerife tiene el 41% del total de esas viviendas vacacionales del archipiélago. Gran Canaria el 21%, Lanzarote un 17% y Fuerteventura el 14. Además, bajan las pernoctaciones en alojamientos hoteleros y extrahoteleros de Canarias, 3 décimas respecto a julio pasado. Eso sí, subieron los viajeros alojados y la facturación, que se incrementó en casi un 6% por la subida de precios. La tarifa media por habitación ocupada se situó en los 132 euros. Y el primer convenio de socorristas canario fija una subida de sueldo de entre el 40 y el 65% para el colectivo. Hoy se ha suscrito el documento que acercará el salario al entorno de los 2.000 euros mensuales, incluso algo más según los casos. Un convenio que tendrá además consecuencias en los pliegos de contratación de los servicios de salvamento, que tendrán que adaptarse a las nuevas condiciones laborales. José Luis Esmoris es el presidente de la Asociación de Empresas Canarias de Salvamento y Vigilancia en Playas.
3: A ver, sí, es el primer convenio autonómico, es el tercero a nivel estatal y la única, bueno, podemos decir que una gran diferencia es que la singularidad que tienen las Islas Canarias es que aquí trabajamos todo el año, con lo cual hemos tenido que adaptar el convenio a esta particularidad. Es la puerta abierta y el camino que pretendemos abrir para poder conseguir a futuro todavía mucho más mejoras en este ámbito profesional.
0: Y el gobierno canario ha incorporado casi 4.000 nuevos beneficiarios de ayudas de alimentos y medicamentos para la población canaria en Venezuela y peticiones incluso de gente que quiere regresar a casa tras los seísmos, aunque esa gestión corresponde al Estado. De momento, una familia de 3 personas sí que ha podido ya trasladarse al archipiélago. José Luis Perestelo, viceconsejero de Acción Exterior.
4: Muchos han perdido familiares, otros han perdido pues todos sus bienes materiales, que se han tenido que desplazar de su lugar de residencia habitual. Luego, esa es una situación muy difícil de mantener y muy difícil de aceptar muchas veces. Hemos pasado, después de este terremoto, esta situación, de 5.000 a 8.000 tarjetas de alimentación y de 3.000 a 5.000 tarjetas de medicamentos. Es decir, hemos atendido a todas las peticiones que cumplían con nuestros requerimientos.
0: 6:04, hasta aquí las noticias. A las 7 lo ampliamos todo en el Canarias al cierre, mientras nos quedamos con el programa con cúrcuma.
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0: En agosto, sí, señor, estamos en agosto, seguimos en agosto, pues van pasando los días, como nos pasó con julio, por cierto, que de repente estábamos en ese programa que despedía pues la temporada radiofónica, ya lo explicamos en su momento, pero realmente ustedes dirían, pero este equipo, ¿qué hace? Están bañador ahí tomándose unos vinitos y a la vez haciendo el programa. Pues miren, no crean que están muy desencaminados. Eso sí, bueno, todo hecho con rigurosidad, también con la tranquilidad que merece pues uno de los meses vacacionales por antonomasia, pero también es verdad que luego, cuando cerramos el programa como Dios manda, ahí que si llega el bañador y los barraquitos helados y todo lo que se tercie. Empezamos pues un nuevo programa y además fresquito de Con Cúrcuma Radio en la Radio Canaria. Nos pasa a todos, bueno, a mí en particular, pues confían, me dicen, tú eres gastrónomo, periodista gastronómico, y eso presupone que tengo que estar al día con, bueno, sitios que recomendaré y que, bueno, con los que voy a triunfar. Evidentemente, y muchas veces le habrá pasado a ustedes también, a la audiencia de este programa de la Radio Canaria, que de repente nos preguntan, oye, ¿a dónde vamos? Y no nos sale, o no tenemos la chispita, o no tenemos muy preciso a dónde ir. Yo creo que por defecto, como se dice con los dispositivos tecnológicos que abundan y que tenemos para todo tipo de cosas, pues por defecto yo diría Faracho, Tasca Faracho en la Laguna. Bueno, ya solo entrar allí ya rompemos lo que es el ajetreo general, el ambiente, la atmósfera del restaurante, pues nos lleva un poco a ese ambiente de taberna, vamos a decirlo así, un buen tema tabernario, buenos vinos, pero no solo buenos vinos, sino buen uso de esos vinos respecto a esa cocina en la que pues podemos encontrar, y así lo hemos constatado, desde el condumio conejo hasta unos tollos bien curtiditos, y así con unas cuantas especialidades que Iván Pérez nos describe que están fabulosas para esta época del año y para todo el año. Muy buenas, Iván.
1: Hola, Francisco, ¿cómo está usted?
0: Oye, pues nada, mira, encantado. Esa forma de hablar ya me recuerda los buenos momentos que pasamos en la Tasca, así que que lo escuche la audiencia, mejor que mejor, porque cuando vayan allí a la Tasca, pues van a flipar en colores, como se suele decir, ¿no?
1: No, intentamos que todo el mundo se lo pase bien, intentamos hacer feliz a la gente, que es lo que nos interesa a nosotros. La cocina, pues la cocina, claro, tradicional, la cocina de casa a tope, pero que va a ser un ratito agradable.
0: Sí, señor, y además esa disposición, a ver, no es solo un vino, que no solo está el canario, somos forofos los dos de los loros de Juanfran, que lo tiene ahí como un tesoro.
1: Sí, amigo, sí, cuéntame. Elabora de una manera tan excepcional que nosotros estamos contentísimos de que tenga un ratito para darnos sus vinos para comer nosotros en la pareja, ¿verdad?
0: Claro. Bueno, esas joyas que tú un poco defiendes y que son un vino de Valdeorras, de Galicia, oye, hermanos un poco en salinidad, en comportamiento en boca, y que pues con el condumio de conejo pues hace una maravilla de armonía. Pero también es verdad que todo esto tiene el porqué, su sentido, y nada de complicaciones, y sí mucho esmero en todas esas comidas. Y cuéntanos, para la gente que está viajando, para los canarios que van de unas islas a otras, cuando vayan a la Laguna y a Faracho en particular, que se van a encontrar y que, por ejemplo, plato icónico, emblemático de la Tasca que tú defiendes, bueno, y cocinera, por ejemplo, tu madre, ayer en esa salsita, como la esparces en los tollos, pues ya dice mucho del gesto de la gente de esta tasca.
1: Bueno, el farete empezó de una tasca muy, muy simple, que lo seguimos haciendo. Lo que pasa es que cuando dio el cambio fue cuando mi madre, yo le pedí ayuda a mi madre porque me iba a quedar solo en la tasca. Entonces digo, ma, ¿qué podemos hacer? ¿Ponemos tus platos o no ponemos tus platos? Y entonces dice, bueno, hacemos alguna cosita, pues hacemos las carrilleras, pues funciona. ¿Hacemos el bacalao en cebolla? Pues funciona. Yo creo que mi madre es una madre vocacional, una madre de las de siempre, que lo mismo te sube un huerto de un pantalón que te tiene la casa perfectamente perfecta, ¿no? Que coge y sabe llevar la administración del hogar perfecta, ¿no? Entonces, ella, la forma de cocinar de ella, una forma de cocinar que es autodidacta para sacar a 5 hijos adelante. Y lo que yo de pequeño siempre me veía en casa es que cuando en el cole los demás comían ciertas cosas, pues yo cualquier día de la semana comía bacalao encebollado con zamores, no sé, me parecía normal. Ahora te das cuenta que no era normal, que nosotros desde siempre comíamos una cocina muy excepcional, muy de tal. Y eso se ha trasladado a que ahora el farache, esa cocina de casa tote, sea lo que nuestros clientes quieran a diario allí, porque nosotros tenemos que tener clientes de diario que no pueden estar comiendo siempre los super platos que otros restaurantes ofrecen, que me parecen maravillosos, sino cocina más normal, más tradicional, más
0: muy bien dicho.
1: Eso sí, sí. Todo lo que es de Vitoria, pues la verdad que quiero o no, funciona todo lo que es Vitoria, y sabes que el farache es ella.
0: No, y eso lo constató pues miembros de la Academia de Gastronomía de Tenerife, entre ni se sabe los clientes fidelizados que tienen ustedes, para disfrutar tanto de ese ambiente, como digo, porque en realidad lo es todo, ¿no? La cocina, el servicio, esa sapiencia, por ejemplo, también a la hora, Iván, de explicar y de servir un servicio de queso magnífico, ¿no?
1: Sí, que sí, los quesos que nosotros usamos es queso canario, que lo bonito que no es tenerlos, que tenerlos está bien. Lo bonito es que yo voy directamente a la quesería a buscarlos. Entonces hablo directamente con Salvador, con Jenny, hago el trabajo de ir a buscarlo porque me apetece. No es porque vaya, a mí me apetece estar con Roberto y que me enseñe las cabras, me enseñe la quesería, a mí me apetece estar con Salva y ver cómo hace un queso, no sé, esas cosas me gustan mucho, me paso el ratito,
0: sí, sí.
1: Y después ya lo traigo para el farache y tengo esa historia que contar antes de servir el queso.
0: Y estamos hablando de una canariedad, tal como la estás subrayando tú, intachable y además indispensable, pero no quita con lo que he mencionado hace un momentito. De repente llegas y dices, prueben por favor este vino de Galicia, ¿no? Que no solo del tema canario vive el hombre y la mujer, sino también de abrir puertas y más, por ejemplo, pues a esa comunidad hermana en lo que el Atlántico se refiere y nos une.
1: Nosotros cuando el cliente quiere jugar un poco con nosotros y decir, pues mira, Iván, para mí es importante este vino, pues ya la sonrisa nos llega de oreja a oreja, porque ahí pues controlamos un poquito, porque gracias a otros, a Juan Francisco Pariña, que es amigo personal, gracias a él y a muchos amigos, Jaime, Jorge, todos que son amigos aficionados al vino, te ayudan para tener cierto tipo de vino. Y ayer ustedes probaron algo de Telmo Rodríguez, que es un super viticultor gallego,
0: sí, sí,
1: que tiene un repertorio de vinos bastante, bastante importante. Y poner algo, pusimos referencia a Canarias, sí, a Juan, pero pusimos referencia a Telmo, pusimos referencia a Cataluña con Torelló. El farache a veces funciona como una pequeña vinoteca, no una vinoteca, pero como una pequeña vinoteca, donde sí, tenemos un repertorio de vinos bastante, bastante chulo, bastante chulo. Y bastante como para la palabra que yo siempre digo, que la repito siempre en la mesa, que es para descubrir. A nosotros lo que nos gusta es descubrir cosas nuevas. No siempre quedarnos en las mismas líneas que la dije, en los mismos vinos de siempre. Y lo bonito es descubrir. ¿Qué pasa? Que la gente, sí es verdad que cuando pasan los años, pues ya me deja. Entonces me deja que yo le ponga en mesa lo que a mí me apetece, viendo lo que van a comer. El pequeño maridaje este que yo lo hago, bueno, pues con mi forma, porque tampoco soy tan, tan experto, pero lo hago lo más cariñosamente posible y resulta que, pues mira, a veces sale hasta bastante bien.
0: Sale perfecto. Iván, por último, que los golosos tienen su corazoncito, yo qué sé, la misma timba o esa versión de la timba canaria, de la meriendita canaria, vaya que si triunfa, está claro.
1: Aquí de hace unos tiempo para acá, de hace unos años para acá, pues hay mucha gente que quiere colaborar con el Faracho, muchos amigos que saben hacer una cocina diferente, una cocina dulce diferente, entonces te dicen, Iván, ¿te apetece que tener mis dulces ahí en tu...? Hazte cuenta que yo hablo como dulce, no como postre. ¿Te apetece tener mis dulces ahí en el Faracho? A ver qué tal. Y Joani, que es, yo la llamo mi pastelera, porque ya es mi pastelera del Faracho, nos hace los sabores que yo le voy pidiendo. Pues mira, Joani, quiero hacer una timba de los guachinches de toda la vida, porque a mí me gusta esto, pero que me la hagas un poquito más moderno. Pues ella ya se encarga de coger los sabores y hace su textura y hace su forma. Y la verdad que hemos tenido muchísima suerte con ella, porque ahora, cuando llega la hora de tomarte el dulce en el Faracho, cuando llega la hora de tomarte el postre, antes te tomabas pues un postre o dos, o sea, ahora es que no sabes con el repertorio que tendrás, que a veces hacen hasta 12, 13, 14 señor, postres sí, diferentes, no sabes dónde elegir, y la tía se porta con nosotros muy, muy bien, muy bien, muy bien.
0: Qué bueno, Iván, qué bueno. Oye, pues nada, simplemente a todo esto la rúbrica, que vayan los comensales a probar en Faracho este verano, pero como insisto, todo el año, porque bien merece la pena. Una zona preciosa, además de la ciudad del Adelantado, Patrimonio de la Humanidad. Y enhorabuena, Iván, ya nos veremos por ahí. Y si descorchamos un vino de Juanfran, pues mejor que mejor. Un fuerte abrazo.
1: Seguido descubriendo. De todas formas, me han chivado que dentro de poco vas a probar cositas, así que no te quejes, que has tenido suerte que no veas.
0: Corren y vuelan las noticias.
1: Sabes que aquí los secretos no pueden estar guardados entre nosotros. Gracias por venir, gracias por pasar el ratito que pasaron. Nosotros muy contentos de haberlos atendido, porque la verdad que colaboramos todos bien, bien, bien, salió todo muy bien. Y no sé, era cocina normal, cocina tradicional. Victoria lo hizo como la casa, lo probamos 15 veces. Estaba ella más nerviosa que cualquiera. Salió todo bien, la verdad que estábamos muy contentos.
0: Está bien. Pues nada, ese abrazo y esa felicitación. Hasta la próxima.
1: Igual para ustedes, un abrazo para todos y que siga todo bien.
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0: Muy sugerente el ambiente de este mes, la plenitud del verano, y llevamos 9 años, casi 9 años de emisiones. Ya saben que fieles a nuestra cita, a pesar de los rigores de la calufa, estamos ahí, el equipo de Cúrcuma Radio a tope con estos meses y particularmente con agosto, y nunca, nunca nos ha faltado el detalle, el toquito, el matiz, lo agradable de un cóctel. Evidentemente siempre hemos cuidado la parte de la mixología, los bartenders, la sala, la elegancia y el talento y virtud que tienen nuestros cocteleros y cocteleras, más allá de, bueno, de su faceta diaria y su actividad diaria, y también en esos campeonatos en los que hemos llegado a cimas muy altas. De eso puede dar fe el señor David Arrébola, y además le vamos a pedir una recetita así, lo vamos a, aquí te pillo, aquí te mato, David, y nos vas a dar una recetita de esta express para hacer en bañador. Muy buena, señor.
1: Buenos días, don Francisco, ¿cómo estamos?
0: Bueno, como una puncha, como suelo decir yo, a veces me dicen oxidada, ¿no? Y yo digo, David, pues esas son las más difíciles de quitar de la tapicería, ¿sabes lo que te digo? Pues ahí andamos, bueno, pero usted, ahí andamos contentos.
1: Cuando más viejo, mejor.
0: ¿No? Eso dicen de los vinos, eso dicen de los vinos. Oye, mira, coctelería, resultados, estadísticas, la actividad, cosas interesantes. Y tú como presidente de la Asociación de Barman de Tenerife y, bueno, y como representante canario en la especialidad, contento también, me supongo.
1: Sí, muy bien. El mes pasado, mayo, tuvimos el concurso de Gastro Canarias, que tenemos siempre la suerte que la organización cuenta con nosotros, con la Asociación de Bartender, para poder realizar los concursos de bebida. La verdad, sí, que señor, este año batimos récord en participantes de la modalidad Flair, que es la coctelería acrobática. Otros años iban unas 6-7 personas. Ya sabes lo complicado que es esta modalidad y lo difícil de buscar gente que pueda, vamos a decir, bruscamente tirar botellas y hacer cócteles, ¿verdad? Y bueno, y tuvimos este año 12 personas. Así que la verdad que todos los años vamos haciendo en Gastro Canarias cositas, avances. Y hace 2 semanas tuvimos nuestro concurso clasificatorio para Valencia este año. Así que la verdad que muy contentos, seguimos avanzando. La coctelería, como usted bien sabe, está en auge. Cada vez estamos más expuestos ahí al punto de mira. Y contentos, la verdad que contentos. Creciendo entre todos, compartiendo, apoyándonos y tirando para adelante.
0: Sí. Oye, a estas alturas y luego a la espera de empezar.

0: Otra vez, digamos, en septiembre todo, pues lo que se supone la normalidad y lo cotidiano, el balance que se puede hacer, y tú como representante de toda esta gente buena que nos hace felices con los cócteles, ¿qué podrías decir? Dos o tres, digamos, claves que han pasado, tendencias, productos, y el producto, en nuestro caso, en el archipiélago, el producto canario se ha impuesto, un poquito yo qué sé, como si nos estuviéramos tomando un dry martini y me dices esos tres puntos vitales que se han producido en la última temporada.
1: Pues mira, la tendencia ahora mismo es sin alcohol o de baja graduación, ¿vale? Son un poquito la tendencia que está ahora mismo en el mundo, la baja graduación alcohólica. Por lo visto, se está un poquito la gente cuidando un poquito más, que no está de más tampoco, que está muy bien y es respetable. Y después, como punto nuestro canario, pues todos los destilados, y yo haría un énfasis un poquito en los vermús, estos canarios, ¿verdad? Que ya llevamos tiempo que tenemos, pero que poco a
0: Oh,
1: poco cada vez van saliendo algunos más, ¿verdad? Estos magníficos vermús, ginebras, y que parece que no paramos por calidad de producto y porque tenemos magníficas cosas que extraer de la tierra.
0: Bueno, muy bien, eso no, pues no es nada desdeñable esa tendencia. Y la salud, por supuesto. Lo que pasa que yo siempre digo, y estarás de acuerdo conmigo, que bueno, que si uno se toma un cóctel con su poquito, su gramaje, digamos, de alcohol, y se queda ahí, pues perfecto. Porque siempre,
1: Sí, hay
0: si
1: que
0: uno va, y tranquilito, porque las prisas y un cóctel son incompatibles, ¿no?
1: sí, todo en exceso es malo. Entonces, bueno, hay que saber hasta dónde llega uno y por supuesto que hay que cuidarse, pero bueno, ya va en cada uno saber hasta dónde. Al final la coctelería sí es buena con, sin alcohol, pero uno después tiene que poner sus límites hasta dónde puede llegar y que le haga bien y disfrute del trago, porque al final estos grandes cócteles con estas dosis de alcohol que son una locura y te bebes uno y ya no puedes más, no tiene sentido.
0: O temas muy ácidos, o temas, pero yo creo que la coctelería, como bien reseñabas tú y subrayabas, está cada vez, pues digamos, es más sofisticada y cada vez nos sienta mejor. Te íbamos a pedir eso de aquí te pillo, aquí te mato, como siempre y como hemos hecho en otras temporadas, pues tú te imaginas que estamos muchos y muchas en bañador, al lado de la piscina, al lado de nuestra casa, nuestro apartamento, lo que sea, en nuestras vacaciones, y queremos prepararnos algo de la mano y de la sabiduría de David Arreola. Cuéntanos algo rapidito así que podamos, hasta los más, como se suele decir el canario, los más troncos podamos hacerlo.
1: Algo rapidito y facilito para compartir y sin alcohol, en familia, que podamos beber todos. Vale, nos
0: Ah,
1: cogemos una
0: genial.
1: jarrita de metal o de plástico de 1,5 litros, 2 litros, más o menos, de la que utilizamos para cocina o cualquier jarrita de metal, de cristal o lo que sea. Cogemos 20 centilitros de sirope de saúco, que es una flor muy aromática, que gusta mucho. El sirope ya en cualquier hipermercado, cualquier supermercado
0: Bien,
1: se puede comprar, es un
0: bien.
1: producto asequible, no es nada extraordinario. Cogemos 3 limas, las cortamos, las metemos dentro de la jarrita, las exprimimos ahí bien, estilo mojito, sacándole su jugo, un manojito de hortelana para darle un sabor fresco aromático, y después le vamos a poner mucho hielo y 1 litrito de zumo de manzana. Y ahí tenemos un cóctel magnífico con el toque dulce del sirope, esas
0: Qué
1: limas,
0: bueno,
1: esa hortelana
0: qué
1: que le
0: bueno.
1: da un toquito aromático y un sabor especial, y un zumito de manzana para poder rebajar todo lo demás.
0: Bueno, oye,
1: Y para
0: chapuzón y
1: compartir
0: luego
1: en familia.
0: otro. Y
1: Eso
0: chapuzón,
1: es.
0: volvemos y nos tomamos otra copita. Quería preguntarte, y precisamente con esto, oye, pega a tomarse, refrescarse, chapuzón, vuelta, y repetimos, pero con algo, la coctelería se ha convertido también en una guardiana de un acompañante agradable, un snack, un aperitivo. Digamos que atrás quedaron los manises revenidos y los cacahuetes y todo esto, ¿no? Siempre puede haber un bocadito agradable asociado a un cóctel, ¿no?
1: Sí, nosotros en los locales que trabajamos siempre colaboramos mucho, ya no solo con la cocina, sino con pastelería. Hemos hecho incluso de eventos trata de acompañantes de salado, digamos, de la cocina, pero con la pastelería se suele hacer mucho juego también, con acompañamientos dulces. Bueno. Así que ya se ha ido un poquito introduciendo no solo los salados calientes, sino un poquito los fríos dulces también, que pega muy bien.
0: Pues, señor David Arrébola, nada, gracias siempre por eso, esas pinceladas que gustan mucho, porque la verdad que la coctelería, como bien hemos dicho y en otras ocasiones, llevamos un tiempo ya importante reseñando que cada vez más está a la orden, incluso en restaurantes, pues está el vino, está la cerveza, están los vermús, como comentaba David, pero también hay sitios que se han esmerado con una línea de coctelería con la que se puede comer perfectamente y además resistir toda una secuencia de gastronómica. Pues nada, los mejores deseos y a recuperarnos todos con esos cócteles, que dentro de poco empieza pues toda esa batalla de septiembre, el comienzo otra vez de, digamos así, la vida normal. Un fuerte abrazo, David.
1: Un fuerte abrazo, gracias por contar con nosotros. Cuídese.
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0: es un capricho insistir en que, bueno, que no está de más, pues la mayoría del tiempo la que nos permitan las circunstancias, pues estar en bañador. Lo de menos es el motivo. Pues miren, yo creo que si a mí me ponen uno de tonina, voy servido. Pero el caso es estar a gusto, tranquilo, y la comida, la bebida, en agosto, pues, resulta primordial también, con moderación, para, bueno, para esa distensión que también, pues, se comparte con el chapuzón en el mar, en la piscina, el ratito de un cóctel, etcétera. Y es por lo que yo recuerdo en épocas, llevamos ya para 9 años en Con Cúrcuma Radio, y aquella receta que con la que culminábamos algunos programas de chefs como el propio Samuel, que seguro que nos obsequió con alguna. Y me atrevo ahora en agosto a pedirle al señor Samuel Hernández, aquí te pillo, aquí te mato, una receta de soco por un lado, sencilla, rápida, que la apuntemos en un pispa, y también del legado. Y de esa manera, lo que decíamos siempre en aquellas recetas, si nos sale un poco fulera, pues nos vamos directamente a ambos restaurantes. Muy buena, señor. Ya aquí te pillé, aquí te maté, pero tú tienes los reflejos perfectamente para ese reto que te acabo de desafiar.
1: Pues la verdad que sí, un pillete y mato, ¿eh? Bueno, intentaré bueno, pasar la receta de lo mejor posible. Bueno, pues nada, Fran, la verdad que sí, que estamos haciendo cositas fresquitas, estamos haciendo platitos y recetas muy fáciles, pero que sean no muy copiosas. Y bueno, pues por el tema de soco podemos hablar de una ensaladita que a mí me gusta mucho, que creo que ya he pasado alguna vez una receta de ese tipo de ensalada, que es fater, ¿vale? Es una ensalada libanesa, de origen libanés, claramente, que se sustituye, pues, base de la lechuga por pan árabe. Nosotros lo freímos, ¿vale? Y lo acompañamos después ya a nuestra mano. Le ponemos 2 cucharitas de hummus tradicional. Tradicionalmente se ha hecho un zumo de limón, pero nosotros lo que hemos hecho son unas esferas de perlas de lima, para darle ese toque de explosión en boca un poco más cítrico, unos rabanitos que es muy fresco en boca, laminados muy finita, muy finamente, y por arriba culminamos con unos tomates cherry que cortamos en 4 y rematamos un poquito con un poquito de hierba huerto nuestra, para darle ese fresco en boca y esa textura diferente a un paladar que lo que nos interesa ahora mismo es refrescarnos la boca y llenar un poquito el estómago.
0: Sí, oye, qué bueno, porque es que a veces se dice, bueno, esa abstracción no me gusta mucho, pero flota en el ambiente de que ya no se cocina tanto en casa. Oye, si en verano tenemos un tiempito y como en invierno a lo mejor hacemos eso, Samuel, de vernos una serie de Netflix, pues se ve una serie menos, uno de los programas menos, uno de los capítulos, y oye, vamos a cocinar un poquito, y como digo, no quita para ir a donde es debido, y esta ensalada probarla en soco, totalmente, toca el legado, muchachos, no se me olvide.
1: Bueno, pues al legado yo recomiendo, es época de túnido, época de ahora de mucho bonito y algo de atún, pues básicamente hacer un tartar de atún. Nosotros lo hacemos un poquito diferente, le echamos cortamos el atún en unos daditos más o menos de 2 milímetros por 2 milímetros, más o menos, aproximadamente. Yo le dejo caer 2 gotitas de aceite de sésamo. Lo dejo macerar en una soja que no esté salada. Es importante que cuando compremos la soja no sea soja salada, ¿vale? Simplemente lo dejamos macerar durante un minutito aproximadamente. Lo retiramos, lo montamos en el plato. Yo le tiro unas chalotas que corto muy finitamente, las pongo en tiritas, se las pongo por arriba, y después, como no, freímos un huevo frito, bien fritito, con los filos crujientes, se lo ponemos y lo depositamos en la parte de arriba del tartar, y como no, vamos a coronar con unas papitas en filamentos, unas papitas pajas, y lo dejamos caer arriba. Eso ya te digo ya, que con un cachito de pan y pegado al mar y una cervecita o lo que queramos, pues es un platazo y muy refrescante.
0: Mi madre, es que eso no tiene excusa para la hora de ponernos, ¿eh? Los cocinillas, los que nos preciamos hacer algunas cosillas así emulando a ustedes, a los grandes chefs, y por otro lado, oye, pues en una de estas, y además el ejercicio está servido, Samuel. Lo hago yo y luego voy a probarlo allí, al legado, y si me veo con Samuel, digo, bueno, el mío tampoco estaba tan malo, de un ejercicio estupendo. Oye, cuéntanos una cosita también, porque hemos hablado aquí en Concúrcuma Radio de tu faceta, que sobre todo en Soco pega mucho y es muy agradable, y tú estás encima, está tu equipo, pero de un cóctel, ¿no? El cóctel también resulta agradable. Oye, con unas instrucciones muy sencillas, ¿cuál es el que tú recomiendas, el que te gusta mucho de Soco cuando acompañamos toda esa cocina árabe, que podamos hacer en casa también así en un pispá y todavía chorreando de haber venido de la playa o de la piscina y ponernos en ello?
1: Pues mira, tenemos uno que es muy facilito, que es a base de ron, ¿vale? En este caso nosotros utilizamos el ron nuestro, que es el de Arucas, normalmente siempre utilizamos el mismo, pues es base de ron de Arucas, un poco de agua con gas, un poco de TPT, que es una mezcla entre azúcar y agua a la misma proporción, ¿vale? Y hielo pilé, simplemente. Y después del filo del vaso le ponemos tajín, ¿vale? Que es como la mezcla de especias que tienen un toquito picante. Entonces, al mismo tiempo que vamos bebiendo eso refrescante, pues vamos tocando con los labios ese tajín y al final le tienes un toquito ahí un poco picante, refrescante, la verdad que es muy facilito de hacer. Y muy rico para escapar en casa y tener algo fresquito en boca.
0: Sí. Oye, hablando del tajín, y que seguro que hay oyentes que van a hacerlo con toda seguridad lo que acabas de sugerir, porque son cabezones y tosudos al estilo con Cúrcuma Radio, donde conseguimos, por ejemplo, el tajín y otras especias para esas, digamos, recetitas muy acordes con Soco en el tema árabe, por ejemplo.
1: Mira, yo normalmente todas las especias las compro siempre en el mercado internacional de África, ¿vale? Simplemente siempre la he comprado ahí, y es un tema muy tradicional mío, voy, me gusta ir y las compro ahí, las puedo ver y charlo con ellos, y ellos me dan su punto de vista. Y después el tema de la Santa Yin, pues ahora mismo en gran superficie se puede encontrar prácticamente sin ningún problema, ¿vale? Entonces, es muy facilito y lo tenemos ahí en mano.
0: Sí. Bueno, pues es lo que corresponde a una época en la que en realidad siempre en agosto pues estamos distendidos, pero ponemos un ojito, Samuel, para septiembre. La vuelta a las clases, tú que sabes de niños, todo lo que supone la vuelta, a lo mejor nos hemos pasado un poquito de tuerca y empezamos a retomar esos desafíos de volver a entrar en vereda con la comida. Sin embargo, tanto el legado como Soco y las recetas que nos has proporcionado, pues eso lo tienen de como puede, como se dice en informática, en los ordenadores por defecto, ¿no?
1: Pues la verdad que sí, bueno, como ya te comenté, parte de las recetas es las que estamos, te comenté y te dije, las que estamos montando arriba en el legado o en Soco. La verdad que sí, ¿no? Nuestra comida no es copiosa. Nosotros, creo que en otro programa habíamos hablado de que yo cambio, nosotros intentamos cambiar las cartas por estaciones, ¿no? Sí, es verdad que soy muy tajante en cambiarlas siempre en verano, porque como estamos hablando nosotros, el calor te quita un poco las ganas de comer comida muy copiosa. Nuestras cartas normalmente nosotros siempre las suelo dejar hasta mitad, finales de septiembre, porque todavía el calor sigue apretando por aquí. Y después en octubre, noviembre ya empezamos a hacer la carta de invierno. Los platos que tenemos son muy refrescantes y bueno, les invito a que puedan irlo a probar, pues hasta finales de septiembre seguro que lo vamos a tener.
0: Samuel Hernández, ya saben, es la elocuencia pura en lo que gastronomía se refiere y en particular a esos dos símbolos ya para la cocina de Canarias y de, bueno, y del mundo, yo diría, con Soco Árabe, el legado canario. Así que seguimos en la brecha y nada, un fuerte abrazo.
1: Venga, un abrazo, hasta luego.
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0: Si nos pusiéramos a comparar, a ver los motivos de los bañadores del señor Sergio Logendio con el mío, no sé a dónde llegaríamos a parar. Lo cierto es que con cangrejitos, burgados o estrellitas o incluso unos flamencos rosas con parados de aquella manera, pues un vinito, por ejemplo, o un pescadito frito, vienen de miedo para estos tiempos agosteños, vamos a llamarlos así, y el señor Logendio tiene, pero montones de argumentos para defender el pescadito frito, que no solo es un patrimonio, que lo es, de Andalucía, sino que nosotros tenemos nuestro icono, señor Logendio. Muy buenas.
1: Muy buenas, pues sí, yo creo que el verano se presta precisamente a eso, a degustar, a paladear y vinos, y en referencia a los vinos canarios tenemos por ahí un buen legado de tanto, yo creo que blancos, de rosado, de malvasías y de tintos jóvenes, que se pueden acomodar muy bien a acompañar los platos que son propios de esta época veraniega, de esta época del año. Y se me ocurre ya de partida Los Loros, La Bota de Mateo, ese vino que cultiva nuestro buen amigo Juan Francisco Fariña, que recibió nada menos que 100 puntos del prescriptor Tim Atkins, o el mismo Viñas Viejas de la misma bodega. Los de Cumbres de Abona, tenemos los de Flor de Llasna, el blanco Marmajuelo, los rosados de Bodega Ferrera, el Bidonia de Listán Blanco de Suerte del Marqués, no sé, llanos negros, los tabaqueros de La Palma, de sí, Pínate, también sí, tenemos sí, sí. Palo Blanco, los vinos de Victoria Pérez y los Malvasías que se cultivan en La Palma, y todo un elenco de vinos, Frank, que nos hacen la comida, las comidas o esos momentos de ocio muchísimo más agradables, ¿no?
0: Claro, bueno, estamos con todos esos cuidados que decimos de la moderación, la temperatura del vino, en fin, todos los que has mencionado, que son vinazos a los que se puede incorporar unos cuantos más, y que, bueno, tal como los has dicho, la audiencia lo va a escribir en el cuaderno de Conculcuma Radio. Está claro que hay un vino que siempre asociamos a la gastronomía, pero yo siempre defendía aquello de una botella, tu pareja, tu hermano, tu amigo.

0: amigo, tu hijo, compartir una botella sin más, en un sitio bonito, una terraza agradable y oye, y dos copitas de vino bien servidas, que luego ya el vino en la mesa será otra cosa.
1: Claro, y incluso tienen muchos, hay lugares que te dan la posibilidad de consumir vino por copas, que no tiene que ser que consumas la botella entera, que el descorche no represente tener que consumir la botella entera, sino vino por copa. Y ya te digo, la gama que tenemos de vinos en Canarias es tan amplia que nos da la posibilidad de adaptarla, como dices tú, al momento. Y a las personas con las que compartimos. Y tenemos, bueno, los blancos afrutados que tanto gustan a las mujeres. Yo prefiero los blancos secos, pero también toda esa gama de rosados, que los rosados hay quien los desdeña porque considera que no son vino. Y en cambio tienen unas cualidades magníficas. El rosado de Bodega Ferreras, por ejemplo, que recibe un premio a nivel nacional. Hasta los tintos jóvenes, para esta época del año también vienen bien. Y los espumosos, Frank, que se me olvidaron. Tenemos una serie de espumosos también muy
0: Sí.
1: característicos de determinadas bodegas, que esa burbuja, que trepa y que trepa por la copa también nos anima a vivir estos instantes que son casi festivos, ¿verdad?
0: Sí, señor. Mira, Sergio, bueno, estamos en verano, hay una distensión general y ahora mismo se me acaba de ocurrir o de plantear algo que siempre ha estado ahí en la palestra, que es los jóvenes y el consumo de vino. Muchas veces asociamos a la juventud con esas bebidas energéticas o con una serie de bebidas en las que el vino no entra del todo porque quizás no se entiende o no gusta o no tiene esa no tiene ese atractivo para los chicos y chicas que empiezan ya a por lo menos determinar qué tipo de bebidas para divertirse tienen. El vino creo que es interesante. El otro día estuve en la Casa del Vino del Sausal y vi con cierta, oye, pues con cierta admiración pues un par de mesas en las que habían jóvenes compartiendo su botella de vino. Creo que eso es esperanzador, por tratarse de la bebida de
1: Que
0: la
1: hay un
0: que
1: segmento
0: estamos
1: de
0: hablando, ¿no?
1: población y el segmento de los jóvenes que no consume vino. Y de hecho, los análisis y las estadísticas indican que el consumo de vino va decreciendo. En contraste con otro tipo de bebidas que sí encajan mejor dentro del modelo de vida, el modelo de ocio de estas generaciones jóvenes, que no el vino. El vino se hace difícil, el vino se asocia a personas adultas, el vino se asocia con un determinado también renglón social y los jóvenes no terminan de encajar perfectamente con el vino. De ahí que las bodegas intenten cautivarlo con vinos con un paladar muy suave, con vinos que tengan unos aromas muy característicos, pero aún así es complejo y difícil que la gente joven se acerque al mundo del vino. Cierto es que hay excepciones como la que tú pudiste vivir en la Casa del Vino, que sí, que en una mesa de pareja, yo me acuerdo aquella época en las que las parejas bebían el blanco de Torres, ¿no? Era muy característico beber el
0: Sí.
1: blanco de Bodegas Torres y estaba muy indicado precisamente para parejas jovencitas, ¿no? Pero ese modo de consumir, yo creo que se ha perdido y para las bodegas y para el sector del vino es importantísimo captar a ese segmento joven de la población que representa un volumen de negocio importantísimo.
0: Oye, ¿hay alguna diferencia? Yo a veces lo pregunto a los sommelieres y a los expertos, a los bodegueros, etcétera, que hay un cambio drástico en el consumo de vino en verano respecto al resto del año, o eso no tiene que ver, hay una algo parecido. Lo digo por cómo cambian los hábitos, ¿no? A lo mejor la cerveza tiene más, depara como más hidratación, vamos a llamarlo así.
1: Sí, yo tengo la impresión que sí, Fran, porque lo que buscamos es algo más fresco. Y dentro de lo que representa frescura, vamos buscando vinos con menos grado, que se sirvan frescos. Y en ese sentido, están las gamas de los blancos, de los rosados o de los espumosos, frente a los vinos tintos, que no parece que se acomoden tan bien al calor, ¿no? Al contrario, que te generan a lo mejor un exceso de sudoración y pueden elevar hasta los grados de tu cuerpo. Incluso es más, y bebidas como el tinto de verano, tan popular en España, se asocian precisamente a una época como la estival, claro. Y no viene a ser una mezcla de un tinto barato, un tinto con un refresco, ¿no? Con una casera o con un refresco de limón. Pues todo este tipo de bebidas muchísimo más frescas son las que apetecen en verano, y de ahí que yo creo que se pueda introducir el blanco, los blancos, los rosados, los malvasías o los espumosos, antes que los vinos tintos, que en este sentido yo creo que a la gente no les apetece tanto el carácter tan tan rotundo que tienen los tintos frente a los otros.
0: Sí, sí. Pues muy bien, pues señor Sergio Logendio, nosotros ahí hemos estado. La cita imprescindible con Concur Coma Radio está hecha, que no quita para que en todo ese torbellino de grandes artículos durante, se puede decir, día a día del año del señor Sergio Logendio, pues tengan su momentito de tranquilidad en esta conversación que nos toca en agosto, pero ahí estamos, con Cúrcuma Radio puntual, para en el caso del señor Sergio Logendio quede constancia de la importancia de esos vinos y de nuestros vinos en particular de las islas, para, bueno, disfrutar y con moderación. Un fuerte abrazo.
1: Un abrazo.
0: 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Vamos a seguir con esta programación.

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3: Con las 7 de la tarde en Canarias.
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3: Hola, ¿qué tal? Buenas tardes. Arranca esta hora Canarias al cierre aquí en la Radio Canaria. Les contamos, como siempre, todo lo que es noticia aquí en las islas, en España y en el mundo. Cae un andamio sobre una mujer en Santa Cruz de Tenerife. Sucedía esta misma tarde en una zona próxima a la Recoba de la capital. Un andamio que caía sobre una joven de 26 años. En el momento de la asistencia presentaba lesiones de carácter moderado. Tuvo que ser trasladada al hospital. Esto en un día en el que conocemos que llenar el depósito del combustible en Canarias cuesta un 28% más que hace un año, una subida que notan sobre todo los transportistas. Roberto Jerez es el presidente de la Asociación de Empresarios Transportistas. Dice que en los últimos 3 años pagan por el combustible un 60% más y lamentan que las ayudas les llegan con retraso.
5: Se está demorando la devolución de estos impuestos. Llevamos casi 3 meses sin cobrar. De esos 3 meses, creo que, si no mal recuerdo, hemos cobrado 1, y la ayuda estatal, que es por cada camión pesado de 1.800 euros para poder intentar de alguna manera suavizar esta situación, tampoco la hemos recibido. Cada día los transportistas estamos sufriendo las consecuencias. Estamos bastante apretados en cuanto a desembolso económico.
3: Además, en Canarias hay un 15% de viviendas vacacionales menos que hace un año. En julio se anunciaban en los portales digitales casi 40.000 viviendas vacacionales con un total de 162.000 plazas, un 16% menos que hace un año, según el Istague. En Tenerife se aglutinan el 41% de esas viviendas vacacionales del conjunto del archipiélago, el 21% están en Gran Canaria, un 17% en Lanzarote y el 14% en Fuerteventura. Sepan también que bajan las pernoctaciones en alojamientos hoteleros y extrahoteleros del archipiélago 3 décimas respecto a julio pasado, pero sí que subieron los viajeros alojados y también la facturación, que se incrementó en casi un 6% por la subida de precios. La tarifa media por habitación ocupada se situó en 132 euros. Y el primer convenio de socorristas canarios fija una subida de sueldo de entre el 40 y el 65% para el colectivo. Hoy se ha suscrito ese documento que acercará el salario al entorno de los 2.000 euros mensuales, incluso algo más. Según el caso, el convenio tendrá además consecuencias en los pliegos de contratación de los servicios de salvamento, que tendrán que adaptarse a las nuevas condiciones laborales. José Luis Esmoris es el presidente de la Asociación de Empresas Canarias de Salvamento y Vigilancia en Playas.
6: A ver, sí, es el primer convenio autonómico, es el tercero a nivel estatal y la única, bueno, podemos decir que una gran diferencia es que la singularidad que tienen las Islas Canarias es que aquí trabajamos todo el año, con lo cual hemos tenido que adaptar el convenio a esta particularidad. Es la puerta abierta y el camino que pretendemos abrir para poder conseguir a futuro todavía mucho más mejoras en este ámbito profesional.
3: Y el gobierno canario ha incorporado a casi 4.000 nuevos beneficiarios de ayudas de alimentos y medicamentos para la población canaria en Venezuela tras los terremotos de junio. Hay peticiones incluso de gente que quiere regresar a las islas, viven en Venezuela, pero quieren volver al archipiélago después de esos seísmos, aunque la gestión corresponde al Estado. De momento, una familia de 3 personas sí que ha podido ya trasladarse a las islas. El viceconsejero de Acción Exteriores, José Luis Perestelo.
7: Muchos han perdido familiares, otros han perdido pues todos sus bienes materiales, que se han tenido que desplazar de su lugar de residencia habitual. Luego, esa es una situación muy difícil de mantener y muy difícil de aceptar muchas veces. Hemos pasado, después de este terremoto, de esta situación, de 5.000 a 8.000 tarjetas de alimentación y de 3.000 a 5.000 tarjetas de medicamentos. Es decir, hemos atendido a todas las peticiones que cumplían con nuestros requerimientos.
3: Y además activados los servicios de Cruz Roja para una embarcación con unas 20 personas a bordo aproximadamente. Tiene prevista su llegada a Puerto Naos en la isla de Lanzarote en torno a las 10 de la noche. Zapatera o Cayuco con 20 personas a bordo que a eso de las 10 llegará a Lanzarote. 7:04 y hablamos, hacemos nuestra conexión habitual con el Centro Coordinador de Emergencias del 112 y con su portavoz Armando Camino. Armando, ¿qué tal? Muy buenas tardes.
8: Buenas tardes.
3: Hablamos de dos incidentes en la isla de Tenerife.
8: Correcto, el desprendimiento de un andamio provocó un traumatismo a una mujer de 26 años a primera hora de esta tarde en una calle de Santa Cruz de Tenerife. Personal del Servicio de Urgencias Canario asistió a la afectada y trasladó en ambulancia con carácter moderado al Hospital Universitario Nuestra Señora de Candelaria. Policía Nacional y Policía Local también intervinieron en el lugar del incidente. Y poco después, una motorista resultó herida tras sufrir una caída en una calle de La Laguna, por lo que el personal del SUC asistió y trasladó con pronóstico moderado al Hospital Universitario Nuestra Señora de Candelaria. Policía Local también participó en el dispositivo de emergencia. Y además, como siempre recuerden, continúa vigente la prealerta por riesgo de incendios forestales en islas occidentales y Gran Canaria, por lo que desde el Gobierno de Canarias se recomienda mantener las medidas de prevención.
3: Gracias, Armando. Buenas tardes.
8: Buenas tardes.
3: Y tiempo para el deporte. Con Adrián Brito. Adrián, ¿qué tal? Muy buenas tardes.
9: Muy buenas tardes, Víctor.
3: En una jornada en la que Opoku, el último fichaje de la Unión Deportiva Las Palmas en llegar a la isla, ya ha sido presentado ante los medios. Cuéntanos.
9: Así es, se hizo de rogar la llegada de Nicolás Opoku a la isla. Su anuncio llegaba hace casi dos semanas y por fin hoy ha podido unirse al resto de sus compañeros después de haber solucionado unos problemas con su visado. Ya sabemos el dorsal que llevará esta temporada. Será el número 3 que tenía Mika Mármol hasta la salida del central catalán. Y un Opoku desconocido para la gran mayoría de aficionados de la Unión Deportiva y que se define como un jugador muy trabajador y serio y que explica de la siguiente manera los aspectos en los que puede aportar al equipo amarillo. Al equipo le puedo aportar que siempre estoy pendiente para ayudar. Soy un defensa muy fuerte y rápido. Estoy muy emocionado por adaptarme al estilo de juego que creo que puede beneficiarme a cómo juego y tengo muchas ganas de conocer el estilo de juego del entrenador. Mientras tanto, el Club Deportivo Tenerife sigue preparando el duelo de este domingo en el estreno en casa ante la Unión Deportiva Almería después de haber batido récord de abonados en segunda división alcanzando los 16.518. Además, el Costa de G Tenerife ha presentado la primera equipación que llevará el conjunto blanquiazul esta campaña, una indumentaria realizada por Macron, donde predomina claramente el color blanco con una franja horizontal de color azul. En baloncesto, primer día de entrenamientos en la Laguna Tenerife bajo las órdenes del técnico esloveno Jaka Lakovic. Y en el Club Baloncesto Gran Canaria, nuevo día de presentaciones. Le ha tocado en el día de hoy el turno al escolta uruguayo que llegaba procedente del Casa de Monzaragoza, Joaquín Rodríguez. Y esto sería todo de momento. Regresamos a las 8 con más deporte. Víctor.
3: Gracias, Adrián. 7:07. Más noticias. Cintia Quintana, buenas tardes.
10: ¿Qué tal, Víctor? Buenas tardes.
3: El PSOE cuestiona al Partido Popular por un posible conflicto de intereses del viceconsejero de Hacienda.
10: El PSOE de Canarias ha exigido hoy explicaciones al Partido Popular y a su presidente regional y vicepresidente del gobierno, Manuel Domínguez, ante la posible existencia de un conflicto de intereses del viceconsejero de Hacienda y relaciones con la Unión Europea, Gabriel Mejía. Según el PSOE, Mejía figuraría en el registro mercantil como consejero de dos sociedades privadas, mientras que en su declaración pública disponible en el portal de transparencia del gobierno autonómico consta que no desarrolla actividad privada. Nira Fierro es secretaria de organización del PSOE en Canarias.
11: Exigimos al Partido Popular de Canarias respuestas, explicaciones ante las informaciones que hemos conocido que relacionan al viceconsejero de Hacienda del gobierno de Canarias en un posible conflicto de intereses y además la ocultación de sus responsabilidades privadas siendo cargo público del gobierno de Canarias. Esto, de ser así, es una cuestión absolutamente grave
10: Más allá de las islas, el líder del Partido Popular, Alberto Núñez Feijóo, ha insistido en Ceuta que todos los migrantes deben ser devueltos a Marruecos. Asimismo, ha pedido más medios y un mando único. También ha anunciado que los populares acudirán al Supremo por las incomparecencias de ministros en el Senado. El presidente ceutí, por su parte, Juan Jesús Vivas, ha solicitado al gobierno central garantizar la seguridad en la frontera.
12: Para que no vuelva a ocurrir lo que ha ocurrido, creo que es necesario que, además de blindar la frontera, dispongamos de un marco normativo que haga que nadie nunca pueda utilizar la presión migratoria para desestabilizar Ceuta o para atentar y poner en jaque nuestra soberanía.
13: ¿Quién manda aquí? ¿Quién manda aquí? ¿El presidente del gobierno? ¿Hay algún vicepresidente encargado de la situación excepcional de Ceuta? ¿Cuántos ministros mandan aquí? Es decir, aquí no manda nadie, salvo el presidente de la ciudad, que está asumiendo responsabilidades que no le corresponden de acuerdo con las leyes.
10: El Ejecutivo, recordamos, quiere trasladar a la península 500 niñas migrantes que están en la ciudad autónoma. La tutela de esas menores seguirá siendo de la ciudad autónoma. Ha insistido además en que la prioridad es salvaguardar los derechos de los menores. El plan, coordinado con Ceuta, contempla un reparto entre las comunidades mediante acogida solidaria y otras fórmulas para agilizar su atención. Desde Canarias, la consejera de Bienestar Social, Candelaria Delgado, ha dicho que esto demuestra que cuando el Estado quiere, puede de hacerse cargo de los menores cuya tutela les compete.
14: El Estado parece que va aprendiendo. El Estado tiene capacidad para haber hecho eso, la tenía para haberla hecho en Canarias. Gracias a Canarias, el Estado ha aprendido que esa labor sí la puede realizar, que la ha realizado con los menores de asilo, con protección internacional. Bueno, pues esto es un pasito más a que el Estado, cuando quiere, puede.
10: Y Granada busca la calma tras los sismos registrados este martes. Hoy se han registrado 55 temblores, la mayoría de intensidad baja y con 3 percibidos por los vecinos. Los técnicos revisan ahora posibles daños en varios edificios, aunque por el momento ninguno presenta riesgo de derrumbe. Los efectos se dejan notar principalmente en viviendas y calles. En Las Gavias, unas 600 personas continúan sin poder regresar a sus casas tras ser desalojadas.
15: Tranquilidad no la tenemos todavía.
16: Esto ha sido importante y sobre todo el no saber si cuando vuelvas, si es que puedes volver, va a tener casa, si no va a tener casa.
10: En otro orden de cosas, el 112 ha recibido en el mes de julio una cifra récord de llamadas por violencia de género. Fueron casi 2.000 llamadas en un mes, la cifra más alta desde que existe el servicio. A pesar del incremento preocupante de las llamadas, también hay un dato esperanzador: la subida en llamadas de alertantes anónimos o del entorno de las víctimas. La directora del Instituto Canario de Igualdad, Ana Padrón, ha afirmado que los recursos de personal se van a ampliar, pasarán de 9 a 17 técnicas.
17: Vamos a pasar de 9 a 17 profesionales porque necesitamos dar una atención a las llamadas que se dé durante las 24 horas del día, los 365 días del año, que no porque nos encontremos en un periodo vacacional aumente el riesgo, es decir, el servicio tiene que estar totalmente cubierto.
10: Por lo demás, el Cabildo de La Palma pondrá en marcha junto a Caritas el primer albergue de la isla destinado a personas sin hogar. El recurso, ubicado en un inmueble de la iglesia en El Paso, tendrá capacidad para entre 20 y 25 personas y ofrecerá atención integral y acompañamiento profesional. El Cabildo aportará 96.000 euros para las obras de adecuación, mientras Caritas asumirá aproximadamente la mitad del coste restante. Según los datos de la institución insular, más de un centenar de personas se encuentran actualmente en situación de sin hogarismo en la Isla Bonita.
18: Según el último informe que nos hacía pasar la entidad, hay alrededor de 100 personas que duermen en la calle. Por lo tanto, veíamos o veníamos observando hacía ya tiempo que la realidad ha cambiado en la isla. Y por lo tanto, hay una obligación por parte de la administración de darle cobertura a todas esas personas que se encuentran a día de hoy en la calle, sin hogar.
10: Y una empresa canaria ha desarrollado una tecnología que permite detectar fugas de agua bajo el asfalto sin necesidad de levantar las calles. La empresa lanzaroteña Skynox Drones ha creado un sistema que permite localizar desde el aire anomalías de temperatura que pueden indicar una fuga en las redes de abastecimiento. El objetivo es reducir excavaciones, costes y tiempos de intervención. Su cofundador, Juan Manuel García, explica su funcionamiento.
19: Que volamos con un dron que tiene una cámara térmica que al hacerlo sobre las carreteras detecta dónde hay una diferencia de temperatura que es el indicativo de una fuga normalmente de agua. Imaginemos que encontramos que la temperatura de la superficie está a 17 grados y encontramos algún punto a 15, esos 2 grados ya nos están diciendo que ya hay una anomalía.
10: Y en la actualidad hasta el momento, Víctor, a las 8 más noticias.
3: Gracias, Cintia. 7:14.
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3: Y hoy es 19 de agosto, mañana es 20, un día marcado en negro en el calendario de todos los canarios desde hace ya 18 años, desde aquel trágico 20 de agosto de 2008 en el que 154 personas, muchas de ellas canarias, se dejaron la vida en la pista de despegue del aeropuerto de Barajas. Solo hubo 18 supervivientes. Pilar Vera es la presidenta de la Asociación de Afectados del JK5022. Pilar, ¿qué tal? Buenas tardes.
20: Buenas tardes, Víctor Hugo, ¿qué tal?
3: Gracias, Pilar, sobre todo por atendernos, porque por mucho que pase el tiempo, estos siguen siendo días muy duros para todos los familiares hoy y sobre todo la jornada de mañana, Pilar.
20: Pues sí, porque además una sensación de orfandad, de olvido por parte de la justicia que nunca nos atendió, y esta tragedia se va a cerrar de alguna manera con ese vacío tan grande que ha sido el olvido de la justicia por esta tragedia. Y desde luego son días muy duros, porque es que han pasado 18 años, que se dice pronto, y no nos han permitido ni descansar ni pasar páginas, como muchas de las familias han hecho, legítimamente, por supuesto. Y mañana pues va a ser un aniversario en silencio. El mismo silencio al que nos ha sometido la justicia en estos 18 años. Así que haremos unas ofrendas florales y te agradezco muchísimo que durante todos estos años pues siempre nos ha dado voz, nos ha dado visibilidad, y se podían contar con los dedos de una mano las personas que como tú siempre nos han dado un espacio en sus programas. Así que de verdad, de corazón, muchísimas gracias.
3: Hombre, eso no se olvida, la verdad, porque lo tenemos en el corazón grabado a fuego, Pilar. Eso no te quepa la menor duda. ¿Qué hay previsto? ¿Hay previsto algún acto para mañana? Me hablas de ese homenaje en silencio. ¿Qué hay previsto para mañana, Pilar?
20: Pues ahí en Las Palmas se harán los homenajes a las 10 de la mañana, ofrendas florales en las canteras y luego a las 11 en la Plaza de la Memoria, la Asociación de Vecinos de Ojos de Garza, porque el Ayuntamiento de Telde este año no sé qué pasó, que no nos contestó cuando le pedimos las flores. Igual es un despiste, porque siempre nos atendieron. Y luego en el Ayuntamiento de Ingenio harán una pequeña ofrenda también en el Jardín de los Ausentes. Y aquí en Madrid, pues haremos la ofrenda en el Parque de Juan Carlos I, y luego iremos hasta el aeropuerto, como siempre. Este año la ubicación del monumento que estaba en la salida del Terminal 2, por las obras faraónicas que se están haciendo aquí en Barajas, primero la llegada del metro hasta la Terminal 2, y cuando acaben esas obras, que se prevén que duren 4 o 5 años, pues una inversión brutal que va a hacer AENA en toda la que es el Terminal 1, 2 y 3, y entonces hemos conseguido pues que las placas de bronce que estaban bajo el olivo y el olivo lo transportaran a otra parte, que es la llegada de la Terminal 3 del aeropuerto. Entonces allí nos han adecuado un pequeño jardín y ahí serán las ofrendas de aquí en Madrid, y luego bajaremos muy poquísimas personas al lugar donde se estrelló el avión. Esperaremos los 5 minutos de rigor a las 14:24, que fue la hora en la que se estrelló, y con eso acabarán los actos. Realmente este aniversario será el segundo día que se conmemore el Día Nacional de las Víctimas de Accidentes Aéreos y su Familia, y aunque nosotros en años futuros dejemos de hacer estas ofrendas, pues este día no va a pasar desapercibido, aunque oficialmente logramos que el Ministerio de Transporte lo gestionara. Tuvimos 14 años pidiéndoselo, y se consiguió primero a nivel internacional conseguir que el 20 de febrero fuera el Día Mundial de las Víctimas de Accidentes Aéreos y su Familia. En 2021 se consiguió, aquí se consiguió en 2025, y bueno, es otro de los muchos objetivos que se han ido cumpliendo en todos estos años, aunque el principal de ellos, junto a la verdad, pues no hemos podido conseguirlo, que es el de la justicia. Aquí en este país casi cualquier tragedia, cualquier cosa, tiene un juicio donde se hubieran debatido las causas de este fallo sistémico que provocó esta tragedia, y sin embargo a nosotros nos lo negaron desde el minuto uno y hemos insistido, no sé, ni estoy cansada de contar las veces que hemos acudido a la vía judicial para intentar conseguir justicia, no solo para la familia y los que murieron, sino también para los futuros, porque el sistema está avisando de fallos clamorosos, y la verdad que es preocupante que esta tragedia a nivel judicial pues se vaya a cerrar de la manera que han querido, sin ese juicio que nos hubiera dado tal vez el bálsamo necesario para seguir viviendo a las madres y a los padres, sobre todo el resto, lo que les quede de vida. Así que esa es la situación, triste, pero real.
3: ¿Se hará justicia algún día, Pilar?
20: Pues yo no sé, porque fíjate qué curioso que cuando yo en la UASI, que era la Federación Internacional de Víctimas de Accidentes Aéreos, y fue un logro extraordinario porque era la primera vez que la voz de las víctimas y la familia llegaba a 193 estados miembros de la Organización Internacional de Aviación Civil, y yo me empeñé y les propuse y peleé para que fuera el 20 de febrero, por causas que no he desvelado y que probablemente no desvelé nunca. Y curiosamente, el 20 de febrero es el Día de la Justicia Social. Y yo creo, y no sé si es una manera de consolarme, que si hemos tenido justicia social, porque con todo el trabajo que se ha hecho, con todos los hitos que hemos conseguido, tanto a nivel nacional como internacional, yo creo que todo eso, de alguna manera, ha venido a corroborar el dictamen de la Comisión del Congreso, que señalaba 18 responsables vivos de esta tragedia. Y aunque estas personas, altos funcionarios, acudieron al Tribunal Constitucional para que le sacaran de ese informe aprobado por el Pleno de la Cámara del Congreso por 209 votos, que se dice pronto, acudieron al Tribunal Constitucional para que le sacaran de ese informe, no lo consiguieron porque el Tribunal Constitucional no les admitió a trámite la demanda. Que tengo también que decir que nosotros de la asociación, cada vez que hemos acudido a la vía judicial, hemos tenido que pagar abogados y procuradores. Sin embargo, estos altos funcionarios siempre tiraron de los abogados del Estado, es decir, nunca se gastaron un solo euro en pagar un abogado o un procurador que los defendiera. Con ese desequilibrio tan bestial entre las partes, era prácticamente inviable que nosotros pudiéramos equilibrar la balanza de la justicia y que se hiciera realmente justicia. Entonces, justicia judicial, valga la redundancia, no, pero justicia social yo creo que sí, en base a todos esos hitos, a todo eso que se ha conseguido, que se ha modificado y que se han hecho en estos 18 años, pues yo creo que sí, que todo eso realmente hace señalar a estas personas, porque además la administración pasó esto. Y en esa comisión, en la comparecencia, era terrible oír el testimonio de los responsables. Por ejemplo, el director de Aviación Civil, que dijo que él no contaba con que hubieran víctimas, que las víctimas no existían para él. Y realmente reflejó lo que ha sido esta tragedia para la administración. O sea, las víctimas no existen y como no las reconocemos, pues no tenemos ningún problema. Y realmente todo lo que se ha hecho ha sido por la iniciativa, por el empuje, por la resiliencia y por la fe de que no podía volver a pasar ni con lo que hicieron con nosotros en la gestión, ni tampoco lo que ha ocurrido después con como estaba hablando, con el tema de la justicia.
3: Claro, lo que sí que se supone que se sabe la verdad de lo que pasó con ese dictamen de la Comisión de Investigación de 2021.
20: Efectivamente. El dictamen dice clarísimamente, y en eso estuvieron de acuerdo las 44 comparecientes que pasaron por esa comisión, en que fue un fallo sistémico de la aviación civil. Y como acabo de decir, con el testimonio del que era director general de aviación civil, se preparó para todo, menos para pensar que el sistema podía fallar y que podían haber existir víctimas. Entonces, como no las esperaban, pues nunca hicieron nada para prever ni el tratamiento, ni la gestión, ni absolutamente nada. Así que bueno, en ese dictamen casi todos estuvieron de acuerdo, casi todas las personas, incluso los que estaban diametralmente en contra de la comisión, de que fue un fallo sistémico y que fue en el antes el certificado de vulnerabilidad del avión que se emitió de manera un tanto chapucera, y que yo estoy convencida en mi foro interno, pero no lo he podido demostrar, que ese certificado de vulnerabilidad se hizo después que el avión se estrelló para, digamos, cubrir el expediente. Durante la tragedia, después que el avión se estrelló, el tratamiento que dieron a la familia, y después tratando de que esto se silenciara cuanto antes, pero resistir 18 años trabajando por algo, creo que tiene al final un reconocimiento por parte de todos aquellos que nunca pensaron que fuéramos a aguantar tanto y dándoles tanto la lata y llegando hasta donde hemos llegado. Así que imagínate lo que hemos hecho a nivel internacional, que el año pasado la OASI me entregó el premio, el llamado Premio Nobel de la Aviación Civil Internacional, el premio Edward Warner, que fue el nombre del presidente de la OASI que lo puso en funcionamiento tras el convenio de Chicago de 1944, siendo una de las cuatro mujeres a las que se ha entregado ese premio, y por supuesto la primera canaria, la primera española y la primera europea. Entonces, para que te entreguen ese premio de tantísimo prestigio a nivel internacional, imagínense lo que se habrá tenido que hacer para ese reconocimiento tan brutal por parte de 193 países que conforman la OASI.
3: Y tanto que sí, y mucho que se ha avanzado, Pilar, en seguridad aérea gracias a la labor de la asociación y tuya en particular.
20: Pues sí, porque es que, ¿sabe qué pasa? Las noticias hoy, consumimos noticias con tal velocidad que a veces pasa desapercibido, pues, incidentes graves que se producen en la aviación. Y yo tengo claro que ese fallo sistémico de la aviación civil española no ha sido modificado con la profundidad que se requería para hacer un sistema mucho más seguro. De hecho, en España hubieron dos accidentes en 1983 y 85 en Barajas, que no se hizo absolutamente nada, ni por la administración, ni por la familia, ni por nada. Sin embargo, desde 2008 hasta ahora, antes decía que hemos dado la lata, que hemos peleado, que hemos trabajado hasta la extenuación, y es evidente que eso ha producido una especie de parón de cuenta nueva, en la que, y me lo dicen muchas veces los pilotos y los controladores, que son los dos elementos claves de la cadena de seguridad del transporte aéreo, y me dicen que se piensa mucho volar un avión que no está en condiciones de hacerlo, porque el testimonio de la aviación, que tal vez en el sector aeronáutico es donde más se sigue, pues con toda esta lata que hemos dado y con todo lo que hacemos, pues ellos se piensan mucho, y para mí, dentro de todo el sacrificio que ha sido, pues realmente ese reconocimiento y ese prestigio me reconforta muchas veces de un trabajo que es silencioso, pero que yo no quiero desde luego que pase, pero que solo se sabrá lo que hemos hecho si aquí vuelve a ocurrir una tragedia. Pero vamos, yo desearía morirme y no comprobar que eso ha sido así.
3: Esperemos que así sea, Pilar. Te mandamos un beso muy grande a ti, a todos los miembros de la asociación, y ese recuerdo que sabes que tenemos aquí desde la Radio Canaria cada 20 de agosto y, bueno, los 365 días del año que están en nuestros corazones. Un beso muy grande, Pilar.
20: Muchísimas gracias, Víctor Hugo. Un beso muy grande.
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3: Y La Gomera está de moda. Es una de las islas que todo el mundo busca en verano, y este fin de semana, por ejemplo, una locura con las fiestas y el buen ambiente que se vive durante todo el verano. Así que aprovechamos y vamos a hablar de varias cuestiones con el presidente del Cabildo, Casimiro Curbelo. Casimiro, ¿qué tal? Muy buenas tardes.
21: Hola, ¿qué tal, Víctor? Muy buenas tardes.
3: ¿Cómo está viviendo La Gomera este verano? He visto un montón de imágenes y de vídeos este fin de semana con las fiestas de San Roque. Bueno, La Gomera en boca de todos, ¿eh?
21: Sí, efectivamente. Bueno, el mes de agosto es un mes de fiestas excepcional por el número y por la dimensión de las mismas: San Roque, la Candelaria, este fin de hay otras en los pueblos más pequeños, Tejiade, Tamargada, en fin, hay tantas fiestas en el mes de agosto que casi no da tiempo de salir de una para comenzar la otra.
3: Sí, sí. ¿Y cómo estamos en cuanto al turismo y las cifras de visitantes en este verano?
21: Bueno, yo estuve en a principios del mes de agosto en Valle Gran Rey y parece que se nota una cierta merma, pero es verdad que quizás no calculamos adecuadamente porque con estos calores la gente tampoco sale mucho. Pero bueno, en cualquier caso, yo creo que es de alguna manera el efecto de la realidad que está viviendo el mundo. Hay que tener en cuenta que el turismo fundamentalmente que yo me encontré es turismo canario, turismo peninsular, turismo canario de otras islas y a lo mejor el de otros países como consecuencia de las altas temperaturas y todo esto pues quizás tenga alguna dificultad. Pero La Gomera y Canarias es un referente indudablemente excepcional para el turismo porque lo ha sido siempre y lógicamente lo seguirá siendo porque tenemos cualidades no solo desde el punto de vista de ambientales y culturales, sino también de la hospitalidad de su gente, de su clima, en fin, hay tantas.
3: Por cierto, ¿Angela Merkel está por ahí este año o de momento no se la ha visto?
21: No, Angela Merkel no está este año, ni estuvo el año pasado. Yo creo que la última conversación que yo tengo o de la proximidad de su cercanía a La Gomera fue una conversación que tuvo ella con Sarkozy, que venía a Lanzarote y le recordó que no se olvidara de que en La Gomera habían algún producto excepcional como son los percebes, ¿no? Y lógicamente Sarkozy se lo creyó e intentó buscarlos, pero finalmente fue imposible porque aquellos días no hubo mucho, en esos días hubo mucho viento y estaba todavía vivo el fallecido y querido amigo Jerónimo Saavedra, que fue con quien mantuvo la conversación y a su vez él la mantuvo conmigo.
3: Qué curioso.
21: Sí, pero yo creo que ella lo que quiso un poco decirle a Sarkozy es que La Gomera es una isla encantadora, que ella la ha visitado desde que era joven, desde que tenía 18 años, y que ella tenía facilidad, entre otras razones, porque viajaba en una lancha precisamente de un amigo médico y me iba al norte, a los órganos, al sur, a cualquier lado, y es verdad que ella disfrutaba de una forma excepcional porque le gustaba el senderismo y le gustaba todas estas cosas y de alguna forma quiso significarlo y desde aquella fecha no viene. Yo creo que ya tiene algún problema de salud ya, especialmente algo de Parkinson, y bueno, ojalá esté bien, se recupere pronto y que pronto venga de nuevo a La Gomera.
3: Esperemos que así sea, y aunque estamos en verano también miramos ya al inicio del curso escolar y hoy han presentado ustedes precisamente el Cabildo que va a volver a dar libros de texto gratis a todos los estudiantes de la isla.
21: Bueno, yo creo que ya los estudiantes de la ESO y la primaria en la isla de La Gomera esto lo consideran un derecho, entre otras razones porque llevamos más de 20 años, es decir, cada año, desde hace más de 20, el Cabildo de La Gomera, previa determinación por parte del Consejo Escolar de los libros que necesitan cada uno de los alumnos de la isla de La Gomera, el Cabildo coopera y hace el pago de los que necesita cada uno de los niños y niñas de cada una de las familias, hasta tal punto que lo hemos perfeccionado, que el Consejo Escolar adopta el acuerdo. Los libros de texto conocidos del acuerdo de los que necesitan, de acuerdo con la realidad de cada colegio, van a la librería del municipio respectivo, lo retira y el Cabildo de La Gomera se ocupa de esa realidad. Hay más del orden de 2.200 niños y niñas que hacen esta tarea. Yo creo que es algo muy, muy especial que hemos hecho desde hace mucho tiempo. más de 20 años, insisto, es verdad que el gobierno está tomando alguna decisión en este sentido, y esta realidad, junto con la cooperación al transporte, porque lo hacen los alumnos de otros municipios a donde está, que es en la capital de la isla, Alíes, pues unos se quedan durante el fin de semana y otros van y vienen todos los días, y el Cabildo de La Gomera hace también esa cooperación que junto con la anterior suman 600 y pico mil euros.
3: Qué bueno, la verdad, porque además es todo con fondos propios del Cabildo.
21: Indudablemente, con fondos propios del Cabildo. Este año hemos hecho una beca complementaria a la beca habitual, que es destinar, no se gastó el mismo de todo, pero destinar 1 millón de euros para otorgar una ayuda complementaria a cada alumno para ayudarle a pagar su alquiler de 1.000 euros adicionales a la beca. Esto lo vamos a incrementar, también algo más, y estamos preocupados hasta tal punto que la ley de cabildos, la actual, la aprobada recientemente, nos faculta para intentar construir, en cooperación con las universidades canarias y con los municipios donde están estas universidades, La Laguna y Las Palmas de Gran Canaria, residencias universitarias para estudiantes de las islas, en este caso de La Gomera. Yo he conversado y además le he escrito a cada uno de los presidentes de los cabildos canarios de las islas de Lanzarote, Fuerteventura, La Palma, La Gomera y El Hierro, además de a las universidades y los ayuntamientos respectivos, para intentar sumar todos y buscar esa cooperación que va a ser necesaria, porque la vivienda está muy tensionada en todas las ciudades de Canarias, y lógicamente lo que no es razonable, como ocurrió ya, es que un estudiante gomero vaya a La Laguna a estudiar y tenga que ir a dormir al sur de Tenerife, Arona, Adeje o Guía de Isora, porque no encuentra dónde.
3: Claro, no tiene sentido. Le pregunto también por lo más candente de la actualidad nacional, Casimiro. ¿Cómo ve lo que está pasando en Ceuta? Aquí, desgraciadamente, conocemos en primera persona todo lo que están pasando allí.
21: Bueno, yo creo que, sinceramente, es lamentable que ocurran situaciones de esta naturaleza, que no cabe la menor duda que son auspiciadas, incentivadas por el país vecino, y, lógicamente, desborda cualquier situación. 5.000 menores en una ciudad de 80.000 habitantes, no hay forma posible de ser atendido, y lógicamente están siendo atendidos poco a poco, ahora instalando casetas militares para poder acogerlo, y así sucesivamente. En fin, yo creo que desborda cualquier previsión, y hay que tener en cuenta que los niños se quedan en cualquier lugar, en las calles, en las playas. En fin, es una situación dramática desde el punto de vista humano, es una situación que no es la mejor, todo lo contrario, para el turismo, y lógicamente yo creo que es bueno que nos demos cuenta de la complejidad de este problema, independientemente de que se podía haber respondido con mayor intensidad o no. Pero es un problema difícil de resolver, que lógicamente hace pensar que nosotros tenemos que tener las cautelas necesarias, porque Canarias es puerta sur de Europa y no estamos ajenos a que esta realidad ocurra. De hecho, el fenómeno migratorio se ha producido con una dimensión excepcional. Si a esta se unen, que la inmensa mayoría son niños, vamos a ver cómo les damos cobertura, cómo los albergamos, cómo los atendemos, porque tenemos que respetar el derecho internacional, dar acogida y darle todo lo que necesita un niño menor. Esta situación es importante para la reflexión política, pero claro, la reflexión política en los últimos tiempos es la que es. Cuanto más gritan y cuanto más se acusan, pues parece que les va a ir mejor, y es todo lo contrario, ¿no? Entre otras cosas porque tenemos que respetar las reglas del juego, tenemos que consolidar la democracia entre todos, y la democracia es diálogo, es acuerdo, independientemente de la forma de pensar que tenga cada cual.
3: Está preocupado por las acciones de Marruecos. Hace apenas una semana conocíamos esas maniobras militares a 200 kilómetros de las costas de Lanzarote, maniobras militares con algún misil incluso balístico y con la cooperación de Estados Unidos.
21: Indudablemente que es motivo de preocupación. Preocupación para Canarias, preocupación para nuestro país, preocupación para la Unión Europea. No podemos olvidar que Ceuta y Melilla son territorios españoles que al, desde el momento que se vulnere el derecho internacional, pues ya estamos pasándonos de la raya, ¿no? Por tanto, nos preocupa no solo lo ocurrido, sino lo que pueda ocurrir en el futuro. Y yo creo que tenemos que estar atentos y prevenidos. Es verdad que desde Canarias, nosotros, ¿qué vamos a hacer? Si una avalancha de esta se acerca, pues lógicamente lo que hay que intentar es evitarla. Y ahí viene la cooperación entre los distintos países para respetar las fronteras de cada país, para cooperar en el ámbito internacional, para ayudar dentro de lo posible a que estos seres humanos que están en algunos lugares donde hay conflictos bélicos y pasan hambre, poder ayudarlos desde el punto de vista de la cooperación internacional. Pero lo que no es posible, y en este caso se sabe, independientemente que se oculte, se sabe, son estrategias de los países limítrofes para crear problemas, y no se sabe en el futuro con qué pretensión, pero desde luego buenas no son.
3: Claro, pues Casimiro Curbelo, presidente del Cabildo de La Gomera, muchas gracias por atendernos en directo, que vaya bien el final de lo que resta de verano y volvemos a hablar pues en muy poquito tiempo, porque el inicio del curso político lo tenemos ya a la vuelta de la esquina. Casimiro, muchas gracias, un abrazo, hasta pronto.
21: Igualmente, Víctor, muchas gracias a ustedes, a los oyentes, un abrazo fuerte y estamos a la disposición.
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3: Y la vuelta al cole este año será la más cara de la historia. Si ustedes tienen hijos en edad escolar, seguro que podrán dar fe de ello. Y si no los tienen, digan una cifra que seguro que se quedan cortos. Hasta 1.720 euros por niño en Canarias. Miguel Ángel Ruiz es el presidente de la Asociación Española de Consumidores. Miguel Ángel, ¿qué tal? Muy buenas tardes.
2: Hola, buenas tardes. Encantado de estar con vosotros.
3: Estamos ante la vuelta al cole más cara de la historia.
2: Sí, estamos hablando de un incremento de precio importante con respecto al año pasado, en torno al 15% más en el gasto de que se refiere a la vuelta al cole. Por lo tanto, estamos ante una complicación económica para las familias que se suma a las que ya tienen habitualmente, que se suman a las subidas de precios generalizadas en todo y que también se deja notar en esta vertiente de la vuelta al cole.
3: ¿Cuáles son las cifras de la vuelta al cole en Canarias? Varía mucho si es un colegio público, si es concertado, si es privado. Se multiplica casi por tres el gasto según el tipo de centro. ¿Cuáles son esas cifras aquí en Canarias?
2: Sí, en el caso de un colegio público estamos hablando de 680 euros. Cuando ya hablamos de un colegio concertado sube un poco más hasta los 720 euros. Y en el caso de los colegios privados, ahí es donde el incremento de precios es considerable, porque ahí se tiene en cuenta lo que es la matrícula, el gasto de los libros también, que no están cubiertos en colegios privados. Estamos hablando ya de 1.720 euros. Por tanto, la diferencia es notable, es considerable. Aún en la cifra más pequeña, 680 euros, pues estamos hablando de una cifra importante. Y también señalar que es superior a la media nacional, que marca 635 euros frente a los 680 que tenéis en Canarias.
3: Y más grave todavía, teniendo en cuenta que los sueldos sí que están muy por debajo de lo que es la media nacional aquí en el archipiélago. ¿Y cuál es el desglose de estas cantidades? ¿En qué se va ese dinero? Esos 680 euros, por ejemplo, en un centro público, o hasta 1.720 en uno privado. ¿En qué se nos va?
2: Bueno, pues ahí nosotros hemos analizado diferentes conceptos, ¿no? Hemos analizado desde comedor escolar o transporte escolar, esenciales hoy en día para tener en cuenta esa conciliación de la vida familiar y laboral. Por lo tanto, no es que estemos hablando de un gasto del que se pueda prescindir o de que sea un lujo, sino que muchas familias necesitan de ellos. Hay otros gastos que hemos analizado dentro de cada centro educativo, que como pueden ser el material escolar, los uniformes, los libros en el caso de los colegios privados, y otros gastos adicionales donde entran pues artículos como pueden ser la compra de mochilas o zapatos colegiales, todo ese tipo de artículos, ¿no? Pero fundamentalmente donde más se va en los colegios privados es en la matrícula, en los libros y en el uniforme, que son las tres partidas más importantes. Y sí, también hay que señalar que en nuestro estudio, que está en nuestra página web, sí es cierto que hemos visto cómo productos o servicios similares, como es el servicio de comedor, de catering, de escolar, pues en un colegio público es mucho más barato que en uno privado, ¿no? Por tanto, ahí también los padres hacen un llamamiento a que el estar en un centro o en otro pues les puede conllevar un incremento de precios muy importante, prácticamente por los mismos productos, los mismos servicios, ¿no? Y esa es una queja más habitual de todos los años.
3: ¿Y esa diferencia tan abismal entre un centro público y uno privado se explica sobre todo por el precio de las matrículas, me dice, y los libros?
2: Sí, efectivamente, es donde mayor incremento de precios se podemos decir que se produce en la vuelta al cole. Hay que tener en cuenta que tanto en centros concertados como en públicos la matrícula no hay que abonarla, y en el caso de los centros privados pues estamos hablando de unos 500 euros de media aproximadamente lo que se tiene que afrontar en el

0: Efectivamente, y de hecho algunas familias nos han señalado cuando le hemos preguntado en esta encuesta y donde le hemos preguntado por sus preferencias de compra y demás, que incluso tienen que acudir en algunos casos a créditos no rápidos para afrontar esta vuelta al cole, ¿no? Sin duda alguna, las familias tienen que echar de imaginación en muchos casos, hacer dentro de las recomendaciones que nosotros lanzamos. Está en la reutilización de materiales, de mochilas, carpetas, de libros en el caso de los colegios privados, y eso abarata bastante la vuelta al cole, ¿no? Pero aún así, pues las familias pues tienen que hacer auténticos juegos de malabares para llegar a fin de mes y para afrontar esa cuesta de septiembre que muchos padres nos dicen que es incluso más empinada que la de enero, que la que se habla habitualmente.
1: ¿Hay algún consejo o recomendación para las familias para intentar rebajar por lo menos un poco estos gastos de alguna manera?
0: Bueno, las recomendaciones van en el sentido, en primer lugar, de planificar las compras y así se amortigua entre los meses de agosto y de septiembre, ¿no? No realizar todas las compras en septiembre, sino anticiparlas, algunas de ellas, al mes de agosto y así, como digo, pues se va repartiendo el gasto entre 2 meses. En segundo lugar, comparar precios y calidades y no comprar todo en un mismo sitio, porque también hemos visto en nuestro estudio cómo los artículos no están más baratos todos en un mismo centro comercial o en un determinado sitio, sino que dependiendo del artículo, pues podemos ahorrar en un sitio o en otro. Y luego, como decía anteriormente, la reutilización es fundamental a la hora de ahorrar algo, que estamos hablando de hasta un 30% con esos libros heredados, con esas carpetas heredadas, con esas mochilas heredadas. Y además no solo desde un punto de vista económico es positivo, sino que también desde un punto de vista educacional lo entendemos como importante. Son niños, parte de su educación también es en un consumo responsable y en un consumo consciente, y qué mejor manera de educar a los niños en que las familias tienen limitaciones en ese sentido, de que no se puede estar estrenando por estrenar cada año y desde ese punto de vista pues estaríamos haciendo un poco de educación en el consumo consciente, como decíamos anteriormente, de esos niños que están en la escuela.
1: Pues con eso nos quedamos, Miguel Ángel Ruiz. Gracias por atender en directo los micrófonos de la Radio Canaria. Un saludo, feliz vuelta al cole también para todos nosotros. Un saludo.
0: Gracias a vosotros, encantado.
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0: Tiempo para nuestra sección semanal de Naturaleza y Medio Ambiente con Manuel Nogales, profesor de investigación y delegado del CSIC en Canarias. Manuel, ¿qué tal? Muy buenas.
1: Hola, ¿qué tal? Buenas tardes, Víctor Hugo.
0: Y hoy vamos a hablar de Drago, después de ese suceso, esa caída de un conocido Drago, un Drago histórico, junto a la catedral en La Laguna, en Tenerife, este pasado fin de semana.
1: Sí, desgraciadamente los Dragos, y además hemos tenido varios ya en los últimos años, pues son plantas realmente frágiles. No hay que olvidar que podríamos definir la familia a la que pertenecen, es una familia de hierbas, que son los espárragos, vamos, que todo el mundo conoce, la familia de las asparagáceas, y aunque tiene porte arbóreo, no tiene el sistema de anillos ni la lignificación que le da la robustez a árboles como pueden ser los pinos. Este es muy fibroso y mucho más frágil.
0: No me digas, la familia de los espárragos, dices tú.
1: Pues sí, no, sí, las asparagáceas. Sí, sí, sí. Curiosamente, sí, sí. Es una planta que tiene una distribución muy amplia, Víctor Hugo. Tiene su radio de evolución básicamente en las zonas subtropicales y tropicales de África, pero también llega a Asia, llega a Australia, a Hawái y a Centroamérica también, ¿no? O sea que es una familia bastante bien distribuida por todas las zonas más bien tropicales.
0: Yo he visto imágenes en Socotra, se llama, que son unos ejemplares que son prácticamente iguales a los dragos que conocemos nosotros. No sé si tú los has visto.
1: Sí, sí, los conozco. Hay unas fotos en internet preciosas. Sí. Se trata de una especie del género Dracaena, que es el mismo género que tenemos aquí, los dos dragos, las dos especies que existen en Canarias, y son unos ejemplares fenomenales. Ojo que en el pasado también, presumiblemente, hubo también ejemplares tan grandes y formaciones arbóreas de dragos en Canarias. Lo que pasa que

0: desgraciadamente, el uso de lo que se conoce como la savia, la sangre del drago, que es la savia rojiza, pues se exportó muchísimo y se usó como un poco de moneda de cambio, ¿no?, por parte en tiempos prehispánicos, ¿no?, y acabaron pues prácticamente con todos los dragonales de Canarias.
1: ¿Hay dragos como los nuestros en algún otro punto del mundo?
0: Los nuestros hay dos especies, una que es endémica de Gran Canaria, que es Dracaena tamarane, y hay otra que es endémica de Canarias y de Madeira, que es Dracaena draco, que es el drago que normalmente conocemos. Y luego hay pues un montón de especies, como ya te dije, en zonas continentales e incluso en Socotra, ¿no? O sea, hay en el Golfo Arábigo y hay también en África, o sea que en medio que está Socotra, en todo lo que es la península arábica, pues también hay varias especies.
1: ¿Pero son iguales que los nuestros o son
0: son distintas
1: hermanas?
0: Especies. Sí. Primas hermanas, el género Dracaena o Dracaena está muy ampliamente distribuido, pero las especies son distintas, sí, sin duda.
1: Manuel, ¿cuánto puede vivir un drago? ¿Puede llegar a ser milenario? Lo digo por el drago de Icod, que todos conocemos como eso, el drago milenario de Icod en Tenerife.
0: La verdad es que centenario yo diría que sí, milenario lo desconozco, esa es la verdad, pero desde luego esos ejemplares grandes no me extrañaría que llegaran a esas edades, porque son unos ejemplares de verdad majestuosos, ¿no? Además son plantas, o sea, no tienen nada que ver con los pinos, tienen más que ver con las plantas con flores. De hecho, lo que producen son flores que se polinizan por insectos y se dispersan por mirlos, básicamente en Canarias y también por la paloma rabiche, que es un dato que acabamos de conocer hace poquitos años. No sabíamos cómo se dispersaba y al estudiarlo pues se ha descubierto, ¿no?, que es muy interesante, sin lugar a dudas.
1: Qué curioso, la verdad. El otro día hablábamos con un experto precisamente a cuentas de este tema y nos hablaba de un drago histórico que se comenta y del cual hay referencias escritas que debió pues caer pues allá por 1800 y algo aproximadamente, y se hablaba también que podía ser incluso que el drago que mencionaba, no sé si era Humboldt, cuando estuvo aquí, un drago que sí, parece incluso que tenía hasta una puertita que no se sabe si la habían hecho o estaba en el dibujo.
0: Sí, bueno, la verdad que claro, son grabados antiguos, ¿no? Cualquiera sabe, Víctor Hugo,
1: claro,
0: lo que pudo, pero bueno, no cabe duda que podría haber una oquedad natural, porque estas plantas tienen unos crecimientos a veces de troncos bastante tienen formas muy caprichosas, esa es la auténtica realidad, ¿no? Y yo, vamos, creo que también la rarefacción de los bosques de dragos, Víctor Hugo, pudo haberse debido también a que las plántulas se las comen mucho las ovejas y las cabras, ¿sabes? Entonces, claro, en una Canarias pastoreada y que tenía una economía de subsistencia con muchas cabezas de ganado, ya te puedes imaginar, o sea, no había prácticamente reclutamiento de los pocos árboles, ¿no?, que pudieron haber quedado. De hecho, hoy solamente quedan en escarpes verticales, o sea que... Bueno, ahora yo, vamos, lo que siempre creo es que en los jardines hay que regar poco los dragos, o sea que no hay que rodearlos de otras plantas, porque los dragos generalmente son de zonas termófilas de Canarias, donde llueve, pero no llueve tanto, con unos 400 milímetros o algo así pueden vivir perfectamente. Lo que pasa es que, claro, en los jardines se ponen más plantas ornamentales que requieren más riego, y claro, ahí el drago se está regando también indirectamente, ¿no? Entonces yo, vamos, siempre comento a la gente de jardinería que tengan un riego muy controlado y con un agua de calidad, ¿sabes? Porque creo que es lo ideal.
1: Claro, y si riegas mucho, pues acaban pudriendo, imagino, las raíces, claro, y acaban teniendo ese problema, que quizás lo que le pasó, una de las circunstancias que hizo que acabase pues muriendo este drago de la laguna o cayéndose.
0: Sí, pues la verdad es que yo no soy patólogo vegetal, pero no cabe duda que todos los ambientes húmedos, Víctor Hugo, acarrean hongos, ¿sabes? Que proliferen los hongos, ¿no? Y eso a las plantas generalmente, en general, no le vienen bien. Y a una planta de estas que tiene como si dijéramos un tronco tan frágil, pues ya te puedes imaginar, ¿no? No le viene absolutamente nada bien.
1: Claro, esa es una circunstancia. Además se da también pues la casualidad, o no sé si casualidad, que quizás lo recuerdas, hace apenas unos meses en el municipio de Los Realejos también caían dos ejemplares, sí, en apenas unos días de tiempo.
0: Sí, efectivamente es una planta que además en jardinería hay que colocarla en lugares de los jardines donde no haya mucho tránsito, que es lo recomendable, porque es que además no avisa. Cuando se caen es una cosa bastante espectacular y súbita, ¿no? No hay avisos de resquebrajamiento ni nada, o sea, se cae y se cae completamente, ¿no?
1: Yo me acuerdo de esos dragos que plantaron, no sé si siguen existiendo o no, o en qué circunstancias se encuentran los de la carretera de San Andrés yendo para Las Teresitas en Santa Cruz de Tenerife, Manuel. Yo recuerdo cuando los plantaron, eso indica que uno ya es bastante mayor, ¿no? ¿Te
0: Sí,
1: acuerdas tú
0: sí,
1: también?
0: los conozco, sí, me acuerdo perfectamente.
1: Que al final fue un desastre, de hecho, se plantaron, pero yo no sé si sigue habiendo alguno, la mayoría pues murieron, se quedaron enanos,
0: sí,
1: se habrán, pueden tener más de 40
0: sí.
1: años y el drago este de la catedral era gigante, bueno, era muy grande y tenía en torno a 80, así que el doble y sin embargo de tamaño ni comparación.
0: Claro, por eso es importante en los espacios públicos elegir muy bien y además rodearse de profesionales competentes a la hora de elegir las plantas. La planta canaria tenemos 5 pisos altitudinales, Víctor Hugo, y cada piso de vegetación tiene sus plantas. Entonces, si queremos tener una jardinería sana, sin enfermedades y que no haga falta gran aporte hídrico de agua que no nos sobra, pues hay que elegirla muy bien. Y yo creo que hay ya algunas empresas pues, que lo están haciendo ya muy bien, ¿no? Se han rodeado de buenos profesionales y plantan lo que tienen que plantar en los sitios, ¿no? O sea, no cualquier cosa. Lo de los dragos de San Andrés para mí fue una mala decisión. Ahí los tarajales hubieran sido ideales, ¿no? Para ese paseo, ¿no?
1: Claro, hombre, también hay que tener en cuenta que hace 40 años seguramente se sabía mucho menos sobre todo esto que de lo que se sabe ahora, me imagino, ¿no?
0: Bueno, yo creo que sí, con buenos profesionales ya desde
1: hace
0: muchos
1: 40 años
0: todo eso
1: se hubiera sabido qué plantar y qué no plantar ahí, ¿no?
0: Totalmente. Lo que pasa que, claro, venimos de una dinámica histórica de plantar las cosas de fuera y cuando se ha empezado a plantar las cosas de aquí, es importante tener buenos profesionales.
1: Sí, yo creo que incluso lo plantaron niños, me suena, ahora que se me viene el recuerdo. Yo creo que incluso fueron niños los que plantaron esos árboles como símbolo, ¿no? Claro, un árbol canario y
0: sí,
1: demás.
0: Claro.
1: Ya te digo, pues debió ser hace más de 40 años.
0: Sí, sí, vamos cumpliendo años, Víctor Hugo.
1: Sí, sí, pues yo empecé a hacer cálculos y digo, pues sí, pues hace ya muchos años. No sé si hay algún ejemplar que te llame la atención en el archipiélago, algún drago pues que sea majestuoso y que te llame la atención más allá del famoso drago de Icod.
0: Bueno, el drago de Icod, de verdad que yo todavía sigo viéndolo y me impresiona. En Tacoronte también hay un drago saliendo del pueblo en la misma carretera hacia Valleguerra, que lo han reforzado porque es que ese sí que se veía venir para atrás y de momento está bien, es un drago bastante grande también y la verdad que a mí lo que he hecho de menos son los dragonales, que son bosques que no llegamos a conocer. Y me da mucha pena cuando veo esas fotos de la isla de Socotra, que tú lo acabas de comentar, en el Golfo Arábigo, cuando veo esos tremendos ejemplares. Tuvo que haber sido un paisaje, el dragonal tuvo que haber tenido unos paisajes verdaderamente impresionantes.
1: Un bosque entero de dragos.
0: Un bosque, sí, dragonal, además. Igual que perdimos el cedral de la parte alta de Tenerife y de La Palma, y posiblemente de aquí donde me encuentro ahora, en la parte alta de Gran Canaria, hubo cedrales que desaparecieron, sobre todo los de Tenerife y La Palma, y ahora los parques nacionales, el del Teide sobre todo, están haciendo un esfuerzo ímprobo por intentar recuperarlo, ¿no? Con muy buen criterio, bajo mi punto de vista. El Cabildo de Tenerife está muy empeñado en la labor y creo que lo están haciendo muy, muy bien, la verdad.
1: Pues es lo que es la enseñanza y las reflexiones de Manuel Nogales, profesor de investigación y delegado del CSIC en Canarias, hoy hablando de los dragos. Manuel, como siempre, gracias por enseñarnos un poquito más y aprendemos cada día y cada semana con tu conocimiento. Un saludo, amigo, hasta la próxima.
0: Un saludo y un placer.

0: Son las 8 de la tarde en Canarias.
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0: Y repasamos hasta ahora con Cintia Quintana los principales titulares de la jornada. La Asociación de Afectados del vuelo JK5022 denuncia el olvido de la justicia 18 años después del trágico accidente de Spanair.
2: Mañana jueves 20 de agosto se cumplen 18 años desde que el vuelo JK5022 de Spanair se estrellara en Madrid poco después de despegar con destino a Gran Canaria. Una tragedia que dejó 154 fallecidos y 18 supervivientes. La presidenta de la Asociación de Afectados, Pilar Vera, ha asegurado que pese al tiempo, el aniversario sigue siendo muy doloroso para las familias. Ha denunciado además en Canarias al cierre una sensación de abandono y olvido por parte de la justicia. Por ello ha dicho que esta jornada estará marcada un año más por el silencio y el recuerdo de las víctimas con ofrendas florales en distintos puntos de Gran Canaria y Madrid.
3: A las 10 de la mañana, ofrendas florales en las canteras y luego a las 11 en la Plaza de la Memoria, la Asociación de Vecinos de Ojos de Garza y luego en el Ayuntamiento de Ingenio harán una pequeña ofrenda también en el Jardín de los Ausentes. Y aquí en Madrid haremos la ofrenda en el Parque de Juan Carlos I y luego iremos hasta el aeropuerto, como siempre, de la Terminal 3 del aeropuerto. Y luego bajaremos muy poquísimas personas al lugar donde se estrelló el avión y con eso acabarán los actos.
2: Planificar las compras, comparar precios y reutilizar siempre que sea posible el material de cursos anteriores son algunos de los consejos que ha dado el presidente de la Asociación Española de Consumidores, Miguel Ángel Ruiz, a las familias ante la vuelta al cole más cara de la historia en Canarias. Ha dicho que este regreso a las aulas tendrá un incremento de precios de hasta un 15%. El gasto medio será de unos 680 euros en la enseñanza pública hasta 1.720 euros en la privada.
4: No realizar todas las compras en septiembre, sino anticiparlas, algunas de ellas, al mes de agosto. En segundo lugar, comparar precios y calidades y no comprar todo en un mismo sitio. Los artículos no están más baratos todos en un mismo centro comercial o en un determinado sitio. Y luego, la reutilización es fundamental a la hora de ahorrar algo, que estamos hablando de hasta un 30%.
2: En otro orden de cosas, el Gobierno de Canarias ha incorporado a casi 4.000 nuevos beneficiarios de ayuda de alimentos y medicamentos para la población canaria en Venezuela tras los terremotos de junio. De esta forma, el Ejecutivo Regional mantiene el respaldo a la comunidad canaria residente en el país con un refuerzo de las ayudas. El viceconsejero de Acción Exterior es José Luis Perestelo.
5: Muchos han perdido familiares, otros han perdido pues todos sus bienes materiales, que se han tenido que desplazar de su lugar de residencia habitual. Luego esa es una situación muy difícil de mantener y muy difícil de aceptar muchas veces. Hemos pasado después de este terremoto, de esta situación, de 5.000 a 8.000 tarjetas de alimentación y de 3.000 a 5.000 tarjetas de medicamentos. Es decir, hemos atendido a todas las peticiones que cumplían con nuestros requerimientos.
2: Y el presidente del Cabildo de La Gomera, Casimiro Curbelo, considera que la situación migratoria que atraviesa Ceuta es dramática y ha advertido de que Canarias, como puerta sur de Europa, debe mantenerse preparada ante posibles episodios similares. Curbelo también ha mostrado su preocupación por las recientes maniobras militares de Marruecos cerca de las costas de Lanzarote y ha reclamado cooperación internacional para garantizar el respeto de las fronteras.
6: Indudablemente que es motivo de preocupación. Preocupación para Canarias, preocupación para nuestro país, preocupación para la Unión Europea. No podemos olvidar que Ceuta y Melilla son territorios españoles que desde el momento que se vulnere el derecho internacional, pues ya estamos pasándonos de la raya, ¿no? Por tanto, nos preocupa no solo lo ocurrido, sino lo que pueda ocurrir en el futuro. Y yo creo que tenemos que estar atentos y prevenidos.
2: Además, el Ministerio de Juventud e Infancia ha replicado al presidente de la Ciudad Autónoma, Juan Jesús Vivas, que le ha mantenido informado de todas las vías posibles para garantizar los derechos de los menores migrantes llegados a Ceuta y ha lamentado que diga que no tiene constancia. Lo ha hecho en una comparecencia junto al líder del Partido Popular, Alberto Núñez Feijóo. Y aquí en las islas, esta medianoche está previsto que llegue a Puerto Naos, en Lanzarote, una embarcación con unas 40 personas a bordo. Y son todas las noticias, Víctor.
0: Gracias, Cintia. 8 y 5. Hablamos del tiempo. Con Vicky Palma, meteoróloga de Radio Televisión Canarias, jefa de meteorología de esta casa. Vicky, ¿qué tal? Muy buenas tardes.
7: Buenas tardes, Víctor Hugo.
0: Cuéntanos cómo ha sido el día, Vicky, y qué es lo que nos espera en las próximas horas.
7: Bueno, hasta ahora tenemos nubes bajas por el sur de La Palma, norte del Hierro, de La Gomera, de Tenerife, en Gran Canaria, también distintos puntos de Lanzarote y de Fuerteventura, y eso después de un inicio de jornada, pues decir, prácticamente despejados y con numerosas horas de sol en todo el archipiélago. Y otra vez, temperaturas altas que han rondado los 30 grados en prácticamente todas las islas, no se ha llegado la Graciosa y se ha quedado la máxima del archipiélago en 33,9 grados, según los datos de las estaciones de la Agencia Estatal de Meteorología en Tazarte, en la aldea, una temperatura que se esperaba para la jornada de hoy. De cara al día de mañana, sí esperamos alguna novedad más. Creemos que va a aumentar la nubosidad en la vertiente norte de todas las islas, que habrá nubosidad baja tanto las primeras horas de la mañana como después de media tarde. En horas de mediodía se pueden abrir algunos claros y hay una posibilidad muy pequeñita, pero está, de que esas nubes puedan dejar escapar alguna gota, por ejemplo, en medianías del nordeste de Tenerife o del norte de La Palma o quizás también del norte de la isla de Gran Canaria. Toda esa nubosidad quedará concentrada por debajo de los 1.200 o 1.300 metros de altitud aproximadamente. Las temperaturas mañana en zonas altas y del interior, tanto de Tenerife como de Gran Canaria, bajarán 1 o 2 grados, pero seguiremos con máxima, especialmente en zonas de costa, rondando o superando los 30 grados. Probablemente se supere los 32 grados en Gran Canaria. Vamos a tener viento alisio moderado en general, aparecerán intervalos localmente fuertes en las zonas habituales por la tarde y el estado del mar se mantiene sin cambios importantes, seguiremos con olas alcanzando o superando el metro de altura en todas las costas de las islas, con mar de fondo del norte por el norte, que es lo normal, pero seguiremos también con mar de fondo del sur, llegando a las costas del sur y del oeste de La Palma, del Hierro, de La Gomera, de Tenerife y de Gran Canaria, lo que genera cierto que el mar no esté en calma, como lo suele hacer de manera habitual en las costas del sur. Y bueno, ya hemos tenido desgraciados incidentes pues en los dos últimos días con el mar y precisamente en esas zonas costeras.
0: Claro, Vicky, hablabas del mar y he leído yo varias informaciones que hablan del preocupante aumento de la temperatura del mar, sobre todo en el Mediterráneo, y las consecuencias que eso puede tener. Hablan incluso de 33 grados de temperatura en el mar en la zona del Mediterráneo.
7: Sí, siempre el Mediterráneo es un mar más cálido, pero las temperaturas están anormalmente altas y bueno, puede dar lugar a una serie de consecuencias, no solo para lo que habita en ese mar, sino también desde el punto de vista meteorológico, porque aguas calientes favorecen pues el desarrollo de ciertos sistemas meteorológicos y estamos acostumbrados a hablar de los ciclones tropicales, pero en el Mediterráneo hay un sistema híbrido que se llama Medicán y que bueno, que ahora mismo tiene las aguas pues muy calientes. Nosotros en el archipiélago, muchos pueden pensar que tenemos las aguas frías, están un poco más cálidas de lo normal, sobre todo en las islas occidentales, y bueno, ha habido gente que las últimas semanas me han preguntado preocupados por los ciclones tropicales. Realmente este año estamos teniendo una temporada muy tranquila, solo se le ha dado nombre a 3 ciclones tropicales en lo que llevamos de temporada, que empezó el pasado 1 de junio, y había gente preocupada por si alguno podía llegar a Canarias, cuando realmente es una predicción que no se puede hacer a tan largo tiempo, sino cuando esté formado, ver qué trayectoria puede seguir. Pero lo cierto es que el Atlántico también está bastante caliente, desde las islas hacia el otro lado del Atlántico, y en principio pues vamos a ver qué ocurre, pero sí que es cierto que eso, cuando el Mediterráneo tiene las aguas muy cálidas, esas danas que se suelen formar en el Mediterráneo a lo largo del otoño pues suelen adquirir intensidades todavía más potentes, porque bueno, porque tienen aire húmedo y cálido pegado al nivel de superficie, y un embolsamiento de aire frío en altura puede hacer que se desarrollen tormentas de bastante calibre.
0: Pues nada, aquí todo lo iremos contando como siempre, gracias a Vicky Palma. Vicky, gracias, hasta mañana.
7: Hasta mañana, buenas tardes.
0: Y tiempo para el deporte. Con Adrián Brito. Adrián, ¿qué tal? Buenas tardes.
8: Muy buenas tardes, Víctor.
0: Nicolás Opoku, el último fichaje de la Unión Deportiva Las Palmas en llegar a la isla, ya ha sido presentado ante los medios.
8: Así es, Nicolás Opoku, central de Ghana, se anunciaba su fichaje hace 2 semanas. Por fin hoy ha podido unirse al resto de sus compañeros al haber tenido un cierto problema que ya está resuelto con su visado. Ya sabemos el dorsal que llevará esta temporada, tendrá el número 3, que quedaba huérfano tras la marcha de Mika Marmol, y un Opoku desconocido para la gran mayoría de los aficionados de la Unión Deportiva, que se define como un jugador muy trabajador y serio y que explica de la siguiente manera los aspectos en los que puede aportar al equipo amarillo. Al equipo le puedo aportar que siempre estoy pendiente para ayudar. Soy un defensa muy fuerte y rápido. Estoy muy emocionado por adaptarme al estilo de juego, que creo que puede beneficiarme a cómo suelo jugar, y tengo muchas ganas de conocer el estilo de juego del entrenador. El Club Deportivo Tenerife, por su parte, sigue preparando el duelo de este domingo en el estreno en casa ante la Unión Deportiva Almería, después de haber batido récord de abonados en la segunda división, alcanzando los 16.518 abonados. Mientras tanto, el Costa ADG Tenerife, que ha presentado la primera equipación que llevará el conjunto blanquiazul durante esta temporada, una indumentaria realizada por Macron, al igual que la del Club Deportivo Tenerife, donde en este caso predomina claramente el color blanco con una franja horizontal de color azul. En baloncesto, primer día de entrenamientos en la Laguna Tenerife bajo las órdenes del técnico esloveno Jaka Lakovic, y en el Club Baloncesto Gran Canaria, nuevo día de presentaciones. Hoy le ha tocado el turno al escolta uruguayo Joaquín Rodríguez. Además, tenemos fútbol en directo en la Primera División. Acaba de arrancar la temporada en el Metropolitano entre el Atlético de Madrid y el Málaga. En este momento, minuto casi 3 de partido, con resultado de 0-0. Por cierto, hubo un homenaje minutos antes de dar comienzo al choque a la selección española, campeona, como todos sabemos, este verano del Mundial, al cumplirse hoy mismo un mes de que España venciera 1-0 a Argentina en la final del Mundial. Son las 8:11 de la tarde en el archipiélago canario. Con todo esto arrancamos. Y hablamos ya en clave amarilla porque, como veníamos contando, ya ha sido presentado el central ganés Nicolás Opoku, al cual se le ha visto con muchas ganas de poder aportar su granito de arena y dejando claro constantemente la felicidad que tiene por poder fichar por la Unión Deportiva Las Palmas, de jugar en la Liga Española y de hacer, eso sí, también lo ha dicho muy claro, historia con la camiseta amarilla. Un Nicolás Opoku que tiene muy claros cuáles son los objetivos que quiere lograr esta temporada. Mis objetivos al llegar son los de ayudar al equipo. La ambición de Las Palmas es el de subir a Primera División y estoy aquí para hacer historia. ¿Y qué fue lo que le hizo elegir a la Unión Deportiva Las Palmas como el equipo en el que continuar su carrera? Decidí venir aquí por la ambición del club, la seriedad y para hacer historia juntos. He visto la ambición que hay para conseguir el ascenso y he venido para ayudar, luchar y hacer historia con el equipo. Opoku, que será el tercer jugador nacido en Ghana que vista los colores de la Unión Deportiva Las Palmas. Los anteriores fueron Wakaso y Kevin Prince-Boateng, dos futbolistas muy queridos y recordados en el conjunto amarillo, y de hecho ha confirmado que tuvo conversaciones con Wakaso sobre cómo era la isla. Hablé con Wakaso para preguntarle sobre la historia del club y me dio un buen feedback. Hablamos como 10 minutos sobre el equipo y me habló de su ambición y de la organización y la gente que trabaja aquí, que son muy buenos. También me habló sobre el director deportivo, sobre Luis Helguera, y me dijo que era el lugar idóneo, Gran Canaria, donde estar. Tanto Wakaso como Boateng dejaron un buen legado en la afición. Esperemos que el que dejó Opoku sea parecido al de sus dos compatriotas. Un futbolista que ha estado jugando en la Liga de Ghana, en la Liga Turca. ¿Cómo se sintió cuando le llegó la llamada de la Unión Deportiva Las Palmas? Cuando me dijeron que Las Palmas estaba interesada, le dije que por favor se aseguraran de sacar adelante el acuerdo. Era mi sueño, es jugar en la Liga y en el fútbol español. Estoy muy feliz de estar aquí, de unirme a la Unión Deportiva Las Palmas. Gracias a Dios por todo lo que he conseguido y estoy muy feliz por unirme a esta familia y a lo que significa la Unión Deportiva Las Palmas. Opoku, que es un central alto y fuerte, ¿cómo se encuentra jugando al estilo que tiene el conjunto amarillo y al que le pedirá Rubén de la Barrera? Soy un defensa que me gusta defender y adaptarme al estilo que tienen los jugadores. También me gusta jugar con el balón y también defiendo bien. Tengo que estar atento y adaptarme al entrenador. Vamos a ver cómo le ve Rubén de la Barrera, entrenador de la Unión Deportiva Las Palmas, durante estos primeros entrenamientos, aunque Opoku afirma que pese a haber llegado más tarde, está completamente listo para jugar. Veremos si tiene la oportunidad este mismo sábado ante el Ceuta, un encuentro que podrán seguir en la Radio Canaria.
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8: Son las 8:15 en el archipiélago canario. Hablamos ya del Club Deportivo Tenerife, que sigue preparando el encuentro de este domingo en el Heliodoro Rodríguez López ante la Unión Deportiva Almería. Segundo día de entrenamientos para la plantilla dirigida por el míster, por Álvaro Cervera, que quiere dar continuidad al buen arranque de temporada que tuvieron los blanquiazules al derrotar por 1-3 al Eibar en Ipurúa. Por lo tanto, el Tenerife ya con la mente puesta en el partido de este domingo, tal y como nos lo cuenta el delantero de los blanquiazules, Enrique Gallego.
9: Enfocarnos en Almería, en trabajar pensando en el partido y nada. Y esperemos que el Heliodoro venga la máxima gente posible, que es importante, ¿no?, para nosotros, el cariño de la gente y el apoyo. Así que les esperamos a todos el domingo e intentar hacer una buena semana de trabajo para llegar al fin de semana y nada, y los mismos objetivos que era venir aquí con sumamos 3 puntos, pues en el estadio también.
8: El domingo, como bien dice Enrique, es el primer partido en casa. Por cierto, el Club Deportivo Tenerife, con la campaña de abonados ya finalizada, ha roto récord de abonados personal en la categoría de plata, habiendo alcanzado los 16.518 abonados, una cifra por detrás solamente de la conseguida en la última temporada en la primera división de los blanquiazules. Con tal cantidad de abonados, seguro que se podrá vivir un muy buen ambiente este domingo ante la Unión Deportiva Almería.
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8: Son las 8:17, hablamos ya del Costa de Eje Tenerife, porque hoy se ha presentado la primera equipación que vestirá el conjunto blanquiazul para la temporada 2026-2027, que arranca en apenas una semana y media. Una indumentaria diseñada también por la marca Macron, al igual que la del Club Deportivo Tenerife, y una nueva camiseta que mantiene el peso del diseño histórico de la sección femenina del club, con el blanco como color predominante y la clásica franja azul horizontal en el pecho como principal elemento identificativo. Un diseño que rinde homenaje a la equipación que el Tenerife incorporó en 1959 y que mantuvo hasta el 1968, concebida entonces como un símbolo para unificar el sentimiento del fútbol tinerfeño. Eso en cuanto al Costa de Eje Tenerife, pero también tenemos que hablar de la Copa de la Reina, porque ya ha quedado definida la primera eliminatoria de esta edición, de la edición de 2026-2027, con dos enfrentamientos de conjuntos canarios. Por un lado, el Club Deportivo Argual contra el Real Unión de Tenerife y el Guiniguada Apolinario frente al Club Deportivo Femarguín, unos partidos que tendrán lugar el 8, el 9 y el 10 de septiembre, emparejamientos que han sido establecidos por proximidad geográfica y para poder ver al Costa de Eje Tenerife en la Copa de la Reina y al resto de conjuntos de la Liga F9, habrá que esperar un poquito, ya que estos se incorporarán en rondas posteriores y esperemos que podamos contar con los máximos equipos canarios en las últimas rondas de la Copa de la Reina, tanto con la participación del Costa de Eje Tenerife, que pueda igualar o superar lo hecho el año pasado en la Copa de la Reina con aquellas semifinales ante el Atleti, y quién sabe si poder ver a uno de los conjuntos mencionados anteriormente. Recordamos, Club Deportivo Argual contra el Real Unión de Tenerife o al Guiniguada Apolinario frente al Femarguín más adelante en las siguientes rondas de la Copa de la Reina. hablamos ya de baloncesto, hablamos de la Laguna Tenerife porque hoy los aurinegros han comenzado con los entrenamientos de la pretemporada, primera sesión dirigida por Jakalakovic, el nuevo técnico esloveno, que dirigirá este año al conjunto lagunero. En su primer día como entrenador del Canarias, ha hablado de muchos temas de la nueva temporada o de la planificación de la plantilla, mencionando a un jugador con el que no podrá contar este año como Fran Guerra, quien se marchó justamente al ex club de Jakalakovic, al Club Baloncesto Gran Canaria.
11: Nosotros, tanto club como yo, hemos contado con él y al final la decisión, decisión de marcharse era de Fran, y luego, luego junto con el club han buscado la manera que está bien para tanto para el jugador como para el club.
8: El técnico esloveno también ha hablado sobre Gio Shermadini, el jugador y pívot georgiano que sufría una arritmia cardíaca a finales de mayo que le mantuvo lejos de la acción desde entonces. El técnico esloveno, Jaka, hay que decir que lo ha visto bien.
11: Gio lo veo bien, ya está entrenando, está en la isla hace 2 semanas o más, está entrenando con normalidad, siempre de menos a más, pero ya hoy se incorpora a entrenos con normalidad. Siempre bajo control de Chisco y de staff médico.
8: Y con todo esto dicho, ¿cuál es el objetivo que se marca Jaka con la Laguna Tenerife?
11: Mi objetivo es, como he dicho, día a día preparar equipo de mejor manera posible, que está en condiciones de competir. ¿Y qué significa competir? Estamos acostumbrados a este equipo a competir a máximo con cada rival en cada pista y con experiencia que tiene y con incorporaciones que hemos hecho, estamos con confianza que lo podemos repetir este nivel de carácter, de ser competitivo y luego consecuente resultado que tenía años pasados.
8: Y un último apunte en clave aurinegra, la Laguna Tenerife ha comunicado el adelanto de su encuentro de pretemporada ante el Casademont Zaragoza del 5 de septiembre, un partido que tenía previsto comenzar a las 6:30 hora canaria y que ahora arrancará a las 5:30, se adelanta tan solo una horita ese partido amistoso frente al Casademont Zaragoza. Un día de cambios en los horarios para el conjunto aurinegro, porque también se sabe que el partido de vuelta de la fase de grupos de la Eurocup que le iba a enfrentar ante el London Lions ha sufrido un cambio de fecha. Inicialmente estaba marcado para el 9 de diciembre y ahora se jugará el martes 8 de diciembre. Se adelanta un día, de miércoles a martes, en este caso a las 8 en punto de la tarde en el pabellón Santiago Martín. Vamos a hablar ahora del Club Baloncesto Gran Canaria, porque los claretianos siguen presentando a los nuevos miembros de la plantilla del conjunto amarillo. Hoy le ha tocado el turno al escolta uruguayo Joaquín Rodríguez, quien llega a la isla procedente del Casademont Zaragoza, el cual expuso las claves que le sedujeron para firmar por los amarillos, siendo la exigencia del reto una de las principales.
12: Lo que más me sedujo un poco el desafío que hay por delante, un desafío muy grande. También tuvo mucho que ver Bruno Savignani, el entrenador, un entrenador que me conoce y que me llamó con muchas ganas de que yo forme parte de este desafío. Así que bueno, creo que lo abrazo el desafío, me parece que tenemos una tarea muy linda por delante, así que ojalá que poder lograrlo y que un club tan grande también como Gran Canaria confíe en mí, me pone muy contento.
8: El escolta charrúa, que también destacó las diferencias entre jugar en la ACB a disputar ahora la primera FEP, una categoría en la que estarán los amarillos en esta nueva campaña y que conoce el propio jugador uruguayo de sobra.
12: Son ligas diferentes, la ACB es una liga mucho más táctica, una liga que hay que entender mucho el baloncesto para poder jugarla y la primera FEP es un poco más complicada, una liga muy dura, una liga que hay que estar preparado para jugarla porque cualquier equipo, hay canchas que son muy difíciles y hay que estar preparado física y mentalmente para ir a esas canchas. Pero bueno, creo que también me juega a favor que la conozco, que fue la liga que a mí me abrió las puertas cuando llegué a España, así que también estoy contento de volver a jugar.
8: Finalmente, Joaquín Rodríguez, que también expuso qué es lo que puede aportar al equipo, mucha actitud y garra.
12: Creo que muchas cosas. Primero que nada, mucha actitud, mucha garra. Soy un tipo que le encanta competir, que cuando está dentro de la cancha da todo lo que tiene para tratar de ayudar a su equipo. Y creo que un poco de todo, punto, defensa. Creo que me gusta, he aprendido y he ido mejorando en todas las facetas porque creo que es muy importante poder hacer un poco de todo. Y creo que también está un poco en el equipo que tenemos, por el equipazo creo que armó Gran Canaria. Creo que está la parte de cada uno poner lo mejor de él para ayudar al equipo.
8: Y hoy ha continuado preparando la selección española femenino el torneo internacional de Tenerife, que tendrá lugar en el pabellón Santiago Martín este fin de semana y que las enfrentará a las selecciones de Nigeria y de Bélgica para preparar el Mundial de Berlín del próximo mes. Allí se encuentra nuestro compañero Javi Fernández con representación canaria con la jugadora Maite Cazorla.
13: Bueno, Maite, pues como estabas hablando ahora en la rueda de prensa, lo primero, buenas tardes.
14: Buenas tardes.
13: ¿Qué tal por Tenerife?
14: Muy bien, muy contenta. La verdad que yo lo dije ya antes, el estar por las Islas Canarias siempre es un orgullo.
13: Este pabellón lo conoces, habías venido aquí con el Perfumerías Avenida, pero va a ser la primera vez que vas a jugar como local aquí. ¿Cómo te sientes aquí en Tenerife de local?
14: Con muchas ilusiones, como si estuviera estar en casa. Al final he tenido la oportunidad de jugar aquí con Perfumerías, es verdad que he tenido algún torneo con la selección y poder jugar siempre aquí es de agradecer.
13: Va a venir la familia a verte.
14: Efectivamente, va a venir familia, van a venir amigos y espero que venga muchísima gente de Tenerife a animarnos.
13: Para ver una selección española, ¿qué podemos esperar de este grupo?
14: Bueno, creo que somos un grupo donde hay mucho talento, creo que hay un mix de juventud y un poco de veteranía y muchas ganas y mucha ilusión. Además de ello, creo que también somos un equipo súper competitivo y no nos gusta perder ni a las canicas, entonces creo que eso al final también se nota.
13: Por lo tanto, aspiraciones a todo, a lo que se pueda encontrar. A
14: competir con todo el mundo y llegar lo más alto posible, sin duda.
13: Una final contra Estados Unidos sería lo ideal, ¿verdad?
14: Hombre, ojalá. Yo firmo, si hay que firmar en algún lado, yo firmo.
13: ¿Cómo ves al grupo de Estados Unidos que se ha conformado para este Mundial?
14: A ver, tienen muchísimas jugadoras con mucho talento, pero bueno, los partidos hay que jugarlos, ¿no? Es verdad que luego está la lista de jugadoras con... incluso de las que no están en la lista, hay muchísimas jugadoras con mucha calidad, pero nosotros en España también tenemos muchísimas jugadoras con mucha calidad, entonces a jugar ese partido, si es que ojalá que llegue.
13: Hablando de Estados Unidos, ¿cómo está haciendo la preparación esperando a las que tienen que venir desde allí?
14: Bien, es verdad que distinta, al final esto no había pasado de tantas jugadoras estar fuera, y entonces adaptándonos. Vamos día a día, estamos en contacto y ojalá que se incorpore lo antes posible para seguir formando este grupo.
13: ¿Y tú? ¿Cómo ha ido la temporada? ¿Cómo la resumes? ¿Cómo la valoras?
14: Yo muy bien, muy contenta, es verdad que venía de lesión, entonces el volver a sentir me ha costado, pero ha sido un proceso de, como digo yo, una montaña rusa, con muchos altibajos.
13: Con Elena Buenavida, ¿qué tal?
14: Muy bien, buena tía. La verdad que es súper trabajadora y al final siempre, ojalá haya muchas canarias en la selección.
13: ¿Y como jugadora, cómo has visto su progresión?
14: Muy bien, la tía, ya te digo, aparte del talento, es súper trabajadora y luego una cosa de las que te gusta es que te gusta tenerla como compañera.
13: ¿Cómo la ves de cara a lo del verano que viene, que va a Estados Unidos?
14: Bueno, aún queda un montón, pero bueno, yo creo que le va a ir muy bien. Espero que lo disfrute, que es lo más importante.
13: ¿Te ha preguntado algo de cómo es jugar allí?
14: Bueno, un pelín se ha sacado el tema, pero es verdad que tampoco lo hemos tocado mucho.
13: ¿Tú sigues desde fuera lo que es el baloncesto de aquí de las islas? ¿Cómo estás viendo todo esto?
14: Bueno, no, es verdad que sigo, pero no estoy tan al tanto como para decirte cómo han quedado, por ejemplo. Pero bueno, ahí va.
13: Bueno, pues Maite, pues muchísimas gracias, esperando desde luego que vaya siempre todo bien.
14: Muchísimas gracias.
8: Muchas gracias, Javi. Son las 8:27, vamos con más temas.

0: Y hablamos ya de voleibol porque poco a poco van arrancando las distintas plantillas, tanto masculinas como femeninas, de nuestros equipos en el archipiélago. Uno de los equipos que de hecho está a punto de comenzar es el Club Voleibol Aris, y nuestro compañero Juan Delgado se ha ido hasta el entrenamiento y está en estos momentos con protagonistas.
1: Buenas tardes, Adrián. Me encuentro con Jaycee Soto, capitana del Club Voleibol Aris, para hablar de este comienzo de la nueva temporada del equipo en la Superliga Femenina. Buenas tardes, Jaycee, ¿qué tal?
2: Hola, muy bien, gracias.
1: Con ganas de empezar los entrenamientos de pretemporada para una temporada que tanto competirán tanto en España como en Europa, ¿no?
2: Sí, claro, ya estamos ansiosas por empezar a entrenar como equipo, empezar a conocernos, comenzar todo el rodaje de preparación, tanto de la pretemporada como afrontar todo lo que será la Liga y sobre todo la Chef Cup.
1: Imagino que, pues, ya decía David Martín, el presidente, que no se plantean objetivos, pero imagino que tendrán en la idea, pues, hacer un buen papel, tanto en esa competición europea como también en Liga, para llegar a lo más lejos posible, ¿no?
2: Sí, yo creo que todo el que trabaja duro siempre aspira a llegar muy, muy fuerte, llegar hasta últimas instancias. Después ganar es una cuestión de un cúmulo de cosas que pueden pasar durante la temporada. Pero creo que sí, mientras trabajes duro siempre vas a tener como objetivo llegar hasta las últimas instancias.
1: Y llegan, pues, lanzadas de una temporada donde entraron al final en los playoffs y consiguieron al final eliminar en esa primera ronda a los primeros, llegar a semifinales y casi llegar a la final de la Liga. Imagino que esta inercia positiva también es de ayuda para esta nueva temporada, ¿no?
2: Sí, al final, como decía anteriormente, se convierte en un símbolo que representa al club, que es el trabajo. Siento que claramente con el gran cambio que ha tenido el equipo, la estructura es comenzar de cero. Igual le pasa a todos los clubes que se reestructuraron casi que en su totalidad, todo comienza de cero, pero creo que con esa filosofía, Dios mediante, vamos a llegar lejos.
1: Y pues bueno, renovaron con el equipo una gran parte de la plantilla pasada y también han llegado un gran número de jugadoras nuevas. ¿Cómo has visto estas nuevas incorporaciones en el equipo? ¿Cómo las has visto que se hayan ido, pues, adaptando, aunque hoy empiecen los entrenamientos?
2: Sí, creo que las que decidimos quedarnos vamos a marcar ese camino de seguir trabajando, sobre todo saber que en cancha, hasta que no caiga el último balón, nada está definido. Un ejemplo de eso fue el año pasado con todas las situaciones que tuvimos, y de todas las chicas nuevas contra las que hemos jugado que estaban acá en la liga o que a lo mejor conocemos de otras situaciones o circunstancias, también vienen con mucha ilusión de trabajar y de hacer grandes cosas para el club. Entonces creo que esa es más que todo la ilusión que tenemos de comenzar a trabajar, seguir trabajando, porque al final estamos de vacaciones pero nunca se para de trabajar, comenzar a trabajar todas juntas para alcanzar grandes objetivos como equipo.
1: Y para finalizar, pues, esta pequeña entrevista, ¿le quieres mandar un mensaje a la afición del Aris para que acuda a apoyar al equipo en esta nueva temporada, tanto en la máxima categoría del voleibol femenino como también en Europa?
2: Sí, claro, ellos saben que son nuestro pulmón, que son nuestro grito, que son nuestro jugador número 13 siempre dentro y fuera de la cancha, que los necesitamos, que los queremos, que son bienvenidos y que estamos ansiosos porque nos vengan a apoyar tanto en la pretemporada como en la temporada y en la Chef Cup que vamos a jugar.
1: Perfecto, muchas gracias, Jaycee Soto.
2: Gracias.
1: Esas han sido las palabras, Adrián, de Jaycee Soto, la capitana del Club Voleibol Aris, de cara a este inicio de la pretemporada del conjunto lagunero.
0: Muchas gracias, Juan Del. Seguimos con más aquí en la Radio Canaria. Son las 8:31. Antes de marcharnos, hacemos un rápido repaso por más noticias en este miércoles 19 de agosto, actualizando los marcadores en la Liga de Fútbol Profesional, en la Primera División. Llegamos al minuto 23 en el Metropolitano con empate a cero entre el Atlético de Madrid y el Málaga en la vuelta del conjunto andaluz de los Boquerones a la Primera División. Seguimos hablando de fútbol porque el Club Deportivo Mensajero y la Unión Deportiva Telde pasan a la final de la fase autonómica de la Copa Federación. Los palmeros eliminaron en semifinales al Club Deportivo Laguna en la tanda de penaltis tras empatar 1-1 en 120 minutos de juego, mientras que los Gran Canarios eliminaron en la prórroga a la Unión Deportiva Atalaya por 2-4. Además, lo comentábamos al inicio del programa, hoy hace un mes desde que España se proclamó campeón del mundo, pero no fueron los únicos representantes, tanto Jeremy Pino como Pedri, de nuestra tierra. Y es que dentro de los colegiados que dirigían encuentros del Mundial también fueron Alejandro Hernández Hernández y José Naranjo Pérez. Este último habló de la experiencia de su debut.
3: El debut fue, digamos, que un momento único. Y claro, vivías con esa incertidumbre de nos darán la oportunidad de debutar, de poder dirigir un partido en la Copa del Mundo. Cuando dijo nuestros nombres, me quedé como en estado de shock. En 3 segundos me pasó por mi mente esos 28 años de esfuerzo, de sacrificio, esa ilusión, esa lucecita de José, el niño que empezó en el arbitraje.
0: Y pasamos del fútbol ahora a los pabellones con el voleibol, porque los representantes canarios de voleibol ya comienzan, como decíamos, a preparar una nueva temporada. Escuchábamos a nuestro compañero Juan Delgado hablando con JC Soto. Y también tenemos más protagonistas del Club Voleibol Ari de Tenerife, ya que, como decíamos, ha iniciado los entrenamientos de cara a preparar un nuevo curso en la Liga Iberdrola y en Europa, en la SEP Cup. Y escuchemos a su presidente, a David Martín.
4: Queremos marcar el camino diario para tratar de que el equipo llegue lo más arriba posible. Primer objetivo, evidentemente, deportivo será clasificar a esa Copa de la Reina. Y en la segunda vuelta, pues tratar de clasificar al playoff en Europa. Si hablamos de objetivo, pues pasar las dos primeras rondas, que en teoría pueden ser, no por devaluar los demás equipos, pero creo que hay opciones de poder llegar a estar entre los 16 mejores de Europa.
0: Eso del Aries. Hablamos también del Heidelberg Volkswagen en Gran Canaria, quienes tras conquistar la Supercopa de España y ser subcampeonas de Liga afrontan una nueva campaña con nuevas caras esta temporada, una de ellas la de Ale de Burgos.
5: Vienen de años muy competitivos donde se han metido prácticamente en todas las finales y bueno, primero vamos a ir paso a paso construyendo un buen equipo, un buen grupo que es el pilar fundamental de estar arriba.
0: Y ahora hablamos de atletismo porque finalizaron los europeos de Birmingham, donde hubo representación canaria en diversas pruebas, una de ellas en la de 400 metros valla, donde Jesús David Delgado logró finalizar el sexto puesto de la prueba. Y el atleta del Tenerife Caja Canarias hace un balance positivo de su rendimiento en la cita.
6: Un balance muy positivo. Al final veníamos con opciones de pasar a la final y ese era el objetivo principal. Lo conseguimos. Luego en la final quedamos en un sexto puesto, por lo tanto muy contentos. Y sobre todo también contento por la progresión que hemos ido haciendo todos estos años.
0: Y con este apunte sobre atletismo llegamos al final de este espacio deportivo. Recordamos el partido en vivo en la primera división, empate a cero entre el Atlético de Madrid y el Málaga en el minuto 26 de encuentro. Continúan ahora en compañía de Víctor Hugo Pérez con el Canarias al cierre.
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0: tono nos volvemos.
1: Vamos a conocer en los próximos minutos a una canaria que triunfa en todo el país, una creadora de contenidos, experta en moda y tendencias, bueno, centenares de miles de seguidores en redes sociales y que ha llevado sus creaciones a lo más alto. Está establecida en Madrid como un auténtico referente y además todo ello, por supuesto, con inspiración en las islas y poniendo la moda, la manta esperancera en la cumbre de la moda en todos lados. Ella se llama Elsa Kerbasi. Elsa, ¿qué tal? Muy buenas tardes.
2: Hola, buenas tardes, ¿qué tal?
1: Encantado de saludarte. Y claro, no podía ser de otra manera. Has escogido música de Quevedo, otro canario que, como tú, triunfa allá donde va.
2: Obviamente, siempre Canarias por delante.
1: Por supuesto que sí. Oye, ¿cómo está el tiempo en Madrid? Aquí estamos quejándonos de lluvia, frío, frío para lo que es Canarias. Hemos tenido calima. ¿Cómo está el tiempo por ahí por Madrid?
2: Ahora mismo, maravilloso, la verdad. ¿Un sol?
1: Ah, sí. Bueno, un sol. Ahí son las 8:43 de la tarde. Mira, bueno, a ver, que no se crean que estamos haciendo una entrevista grabada, Elsa.
2: No, durante el día sol.
1: Sí. Bueno, pues mira, pues aprovechar y disfrutar. Aquí mañana otras vuelven a subir las temperaturas y vendrá calima. Allí no hay calima, ¿no?
2: Qué rico. Aquí no. Aquí eso no.
1: Oye, vamos a ver. ¿Cómo acaba una manta esperancera en la revista Vogue, que es la referencia mundial en la moda? Por ejemplo, cuéntame.
2: Pues mira, nosotros estábamos alucinando porque nuestra intención era llevar la manta esperancera a un contexto internacional, ¿no? Que llegara a una Fashion Week de la categoría de la de Copenhague. Y estuvimos en el desfile correcto, en el momento correcto, con el fotógrafo correcto, y nos sacaron en todas las revistas de prácticamente toda Europa, y súper contentas de que la manta esperancera esté dando la vuelta al mundo.
1: ¿Cómo es esa manta esperancera?
2: La nuestra es justamente una que nos cedió el Ayuntamiento del Rosario en Tenerife. Y es la típica manta esperancera blanca con las líneas azules en la parte de abajo, la clásica, la artesanal, y nosotras súper orgullosas de poder llevarla.
1: El tejido es el mismo, o sea, es la misma manta esperancera que usan los sabandeños.
2: Es la misma manta esperancera, está hecha artesanalmente y cedida por el ayuntamiento, o sea, súper, súper, súper canaria.
1: ¿Y cómo fue el proceso hasta llegar ahí a Copenhague? Cuéntanos, porque chiquita odisea, a ver.
2: Sí, en realidad, pues nosotras fuimos por nuestra cuenta, no nos llevó nadie, nos lo gestionamos todo sola y decidimos estar en los desfiles más top para ser captadas por los fotógrafos y llevando nuestra bandera por delante y nuestras raíces por delante. Y la verdad que tuvimos un montón de suerte de poder aparecer en todos esos medios, pero fue un camino complicado de unas cuantas semanas de trabajar un montón.
1: ¿Pero la llevaste tú misma, puesta?
2: La llevé yo misma puesta, sí.
1: ¿Con tu compañera? ¿Con quién ibas exactamente? Cuéntanos, porque hablas de nosotras.
2: Sí, yo iba con una compañera que se llama Raquel Hammerhoy, que tiene también una marquita canaria, y fuimos las dos las que decidimos llevarlas. Ella la tiene de herencia familiar y a mí me la dejó el ayuntamiento, y fuimos juntas para llamar un poco más la atención que fuéramos las dos con la misma manta.
1: O sea, se plantaron ustedes dos así, con la manta esperancera, en la capital danesa, en Copenhague, en la Fashion Week de Copenhague.
2: Así fue, justamente.
1: ¿Y qué pasó? A ver, ¿cómo fue ese momento? ¿Qué reacción tuvo la gente? ¿Y cómo fue todo? Porque me está dejando loco.
2: No, en redes sociales la verdad que fue una explosión. Tuvimos un montón de comentarios. Obviamente la gente se siente súper orgullosa de que estemos llevando partes de nuestras raíces y tradiciones canarias a todo, pues a Península y también a otras capitales europeas. Y la gente súper contenta de que esté por ahí. Y nosotras también contentas de que gente incluso de Península que no sabe lo que es una manta esperancera, pues ya enseñarles un poquito más de la cultura canaria.
1: O sea, que al final lo que más brilló en la Fashion Week fue lo que estaba fuera de la pasarela.
2: Totalmente. Seguramente los daneses no saben lo que es, pero nosotras sí estamos orgullosas de poderlo enseñar y que nuestra gente sí que lo sepa.
1: ¿Y en dónde salieron ustedes? Porque las he visto en el Vogue, en la revista, yo no sé si dice ella o él, en un montón de países. Cuéntanos, ¿en dónde han salido?
2: Pues salimos en la revista Vogue, que es como la más importante de Ucrania. Y salimos en la revista El de Suecia, también de Netherlands y creo que de Ucrania también. Y ya luego nos sacaron ciertos medios, en España nos sacó Telva y nos sacaron otras revistas pues griegas, polacas, de toda parte de Europa.
1: Te he visto ahí en las redes, en él también, en la edición de Suecia, de Bélgica, de Noruega, en un montón de sitios, en Vogue, en
2: sí,
1: Marie
2: Claire, en el perfil de TikTok. Bueno.
1: Sí. Qué barbaridad. Y ha puesto de moda también... ¿el fajín canario?
2: Nuestra intención era llevar un look que fuera, que tuviera algo canario cada día. El primer día fuimos con prendas que llevaban la bandera canaria, amarillo, azul y blanco. El segundo día llevamos la manta esperancera y el tercero llevamos el fajín. Y lo incorporamos a un look un poco más moderno, contemporáneo, para que encajara también y que los fotógrafos nos quisieran hacer la foto, pero siempre manteniendo nuestras raíces.
1: ¿Y la gente qué les decía?
2: Allí, pues que íbamos guapísimas, pero ellos no sabían realmente
1: sabían
2: lo que llevábamos puesto. No, ellos les llamaba la atención que fuéramos las dos iguales siempre, pero no sabían lo que eran. Y a nivel redes y nuestro entorno, las marcas con las que trabajamos estaban alucinando, nos felicitó todo el mundo, obviamente, con lo que habíamos conseguido. Nosotras muy contentas.
1: Uh-huh. Oye, y más de 500,000 de seguidores que tienes en redes y que no se pierden nada de lo que publicas, ¿eso no da un poco de vértigo?
2: A mí, sí. Lo que pasa es que yo sigo hablando a cámara como a mi móvil, como si solo me escuchara la gente que vive conmigo y ya está. Pero sí, la verdad es que ha sido increíble la acogida de la gente durante todos estos años.
1: La verdad que sí. Oye, ¿cómo surgió la idea esa de la manta esperancera? ¿Cómo dijiste, vamos a eso, precisamente una manta esperancera? ¿Cómo fue? ¿A través de tu compañera, porque la tenía de herencia, que me dijiste? ¿O cómo surgió la idea y el fajín y demás?
2: Sí, exacto. Mi compañera vive en Tenerife y yo soy de Gran Canaria. Y entonces lo que buscábamos era algo que nos representara. Entonces nos pusimos a hablar, a ver cómo podíamos incorporar algo que también tuviera un poco, que nos calentara, ¿no? Porque en Copenhague estábamos a sensación térmica de menos 10 grados. Entonces dándole vueltas, dijimos, claro, la manta esperancera no puede ser más representativa, en concreto de Tenerife, pero bueno, de todas las islas en general. Y nos venía perfecto porque fuimos con nada debajo y la manta ya solo nos calentaba, o sea, hace su función perfectamente.
1: Bueno, eso de nada debajo.
2: Bueno, una vale, capita solo.
1: Vale, digo, Dios mío.
2: No, una capa de ropa solo, pero no llevábamos térmicas ni nada.
1: Nada, hombre, es que la manta esperancera cumple su función, ¿no? Y lo pudieron comprobar en Copenhague.
2: Lo pudimos comprobar, además, con unas sensaciones térmicas que, bueno, yo pocas veces he tenido tanto frío y en Canarias obviamente no se tiene tanto frío.
1: Oye, ¿y cómo se triunfa? ¿Cómo se da el salto de Gran Canaria, de las islas a Madrid? Cuéntanos un poquito de tu trayectoria.
2: Pues mira, fue por pura casualidad. Un día publiqué un vídeo, así como quien no quiere la cosa, abriendo un calendario de Adviento y el vídeo reventó y llegó a 2 millones de visualizaciones. Y con eso, los primeros 150,000 seguidores. Y ahí aproveché el tirón, dije, bueno, pues es el momento. Y empecé a subir vídeos de forma súper constante todos los días, hasta el día de hoy, que ya es mi trabajo.
1: Vaya, o sea, con un único vídeo, más de 2 millones de visualizaciones y 150,000 seguidores que te salieron.
2: Sí, eso fue el primer empujoncito, ya luego es irlo manteniendo.
1: ¿Eso fue en Gran Canaria?
2: Eso fue, no, en Madrid.
1: Ah, ya en Madrid.
2: Sí. Porque yo me vine a Madrid a estudiar, ya me quedé trabajando, pero me gustaban las redes sociales desde que era muy pequeñita, desde que tenía 15 años, y lo hacía por hobby, hasta que un día ese vídeo explotó y dije, bueno, pues igual es el momento de darle un poco más de caña.
1: Y te voy a dedicarme ya de manera profesional a todo esto.
2: Efectivamente, han sido muchos años, esto ahora pegó el boom hace 5, pero yo llevo haciendo contenido en redes desde hace 15. Lo que pasa es que nunca sabes cuándo va a ser tu momento, y el mío fue ese.
1: Pues claro que sí. Oye, ¿y cómo es ahora mismo, no sé, un día normal en tu vida? Si es que hay un día normal en tu vida, porque por lo que vemos en redes cada día es una aventura, pues porque te puede sorprender.
2: No hay ningún día normal y ningún día es igual, cosa que a mí me encanta. Por ejemplo, hoy me despierto a las 8 de la mañana, me pongo a editar contenido, editar campañas para marcas, que me las aprueben, grabo más contenido, más campañas y vídeos orgánicos, y luego hoy, por ejemplo, he tenido un evento de una marca de cremas, otro evento en un centro deportivo, y ya pues, volver a casa y a seguir editando. Eso es un no parar.
1: Claro, porque la gente ve lo que ve, las publicaciones, ay, qué bien se lo pasa, qué divertido, su vida es una fiesta, pero claro, esto yo no sé cuántas horas te ocupa al día, al final esto no es un trabajo de 8 horas diarias, prácticamente 24/7.
2: No, para nada, a ver, es un trabajo muy divertido, muy privilegiado, soy muy consciente del privilegio que tengo, sobre todo porque vengo de haber trabajado también en oficina de un trabajo convencional. Pero sí es verdad que hay días, esta semana por ejemplo que ha habido mucho trabajo, son pues 14 horas sin parar, pero es un trabajo muy, muy agradecido.
1: Mm-hmm. ¿Y qué proyectos tienes así a la vista, a corto o medio plazo?
2: Pues mira, ahora soy embajadora de una marca de joyas aquí en Madrid, entonces vamos haciendo cosillas semanal, mensualmente, en función de las campañas que tengan. Y así como proyectos a largo plazo, tenemos la Fashion Week de Madrid dentro de un mesecito más o menos, y seguimos poniendo el foco en Copenhague de agosto, que se hacen dos Fashion Weeks al año, así que queremos volver a hacer algo súper canario para la de agosto.

0: pines con las diferentes islas. Entonces tenemos ahí una ideita de adaptar algunas de las tendencias actuales y usar esos pines para, no sé si en un bolso o en algo. No se nos ocurrirá algo.
1: Oye, ¿es más fácil triunfar fuera que en las islas? Lo digo
0: Ay,
1: por
0: te
1: eso.
0: Perdí.
1: Te pregunto si es más fácil triunfar fuera que triunfar en...
0: Te perdí y no te escuché la pregunta.
1: Vaya, ¿y ahora me estás escuchando? A ver, no sé si me estás escuchando.
0: A ver si te encuentro.
1: Parece que no, vamos a ver si...
0: ¿Tú me escuchas?
1: Si recuperamos, porque nosotros la escuchamos perfectamente. No sé si tú nos estás escuchando, Elsa. A ver, parece que no. Tenemos nosotros la comunicación perfecta con ella, la podemos escuchar perfectamente, pero ella no nos puede escuchar a nosotros. Elsa Gervasi, que bueno, es una auténtica crack en el mundo de la moda, de la creación de contenido. Ahora sí me escuchas, Elsa.
0: Ahora estamos
1: porque
0: de nuevo,
1: te
0: sí.
1: Estábamos escuchando perfectamente y tú a nosotros no. Entonces me estabas...
0: La conexión Canarias-Madrid.
1: Sí,
0: me
1: sí,
0: complica.
1: Sí. Te estaba preguntando si es más fácil triunfar fuera que en las islas. Lo digo por eso que se dice que nadie es profeta en su tierra. Yo no sé si desde Canarias podrías haber llegado a donde has llegado.
0: Yo estoy segura que a día de hoy sí, porque hay muchísimo talento canario y cada vez están saliendo más creadoras de contenido con unos contenidos increíbles, sobre todo de divulgación. Me parece que hay mucho, mucho talento en las islas. A lo mejor cuando yo me fui hace 10 años no era tan fácil, pero creo que ahora ya estamos cogiendo un montón de recortes de todo lo que se ha hecho en Península durante todos estos años, y por supuesto el talento que hay allí, pues no lo hay en ningún otro lado.
1: Oye, ¿y a quién has conocido en este tiempo que te haya hecho especial ilusión?
0: Pues conocer, pues por ejemplo a Sofía Vergara. En un evento que tuvimos en el Four Seasons de Madrid, conocí a Sofía Vergara y es mucho más guapa y mucho más simpática.
1: ¿Ah, sí? No me digas, sí, se la ve muy guapa en a través de la televisión, a través de las cámaras, en persona todavía mucho más y simpática. Además, y habla perfectamente español, por supuesto.
0: Habla perfectamente español y es súper divertida.
1: Sí, vaya, mira. ¿Y a quién te gustaría conocer? Tus ídolos en cualquier campo que dices, oh, me haría un montón de ilusión conocer a esta persona, no lo sé.
0: Dentro del sector de la moda hay un, para mí un referente es Alexandra Pereira, que es una creadora de contenido que lleva también muchos años. Que
1: o sea, tiene millones yo la seguía también, que tenía un hijo, ¿no? No sé si tiene ya
0: sí,
1: dos o
0: ahora
1: tres.
0: Ahora tiene dos.
1: Sí, sí, pues tenía un hijo y se la había haciendo ejercicios con el hijo y bueno, por todo el mundo, ¿no? Sí, sí, sí.
0: Exacto. Y a nivel Canarias, obviamente, bueno, como han puesto la canción, todas mis seguidoras saben que yo soy súper fan de Quevedo, así que... Me encantaría, por supuesto.
1: Quevedo es buen amigo nuestro. A ver si podemos hablar con él y podemos hacer algo pronto. Y mira, podemos hacer incluso algo para que lo puedas conocer.
0: Pues a mí me encantaría, yo encantada.
1: Pues vamos a ver, sí, sí. Pues mira, pues ya tenemos ahí nosotros tarea y Alexandra Pereira también tiene la oportunidad de conocerte, digo yo, ¿no?
0: Yo creo que sí, en algún evento igual coincidimos.
1: Claro que sí. Oye, es muy difícil entrar en todo este mundo, en el mundo de la moda, en el mundo de la creación de contenidos ya más relacionados con todo eso, la moda y lo fashion.
0: Es difícil vivir de ello, pero realmente entrar no es tan complicado porque por lo menos aquí hay tantísima oferta y tantísimas agencias y marcas que mueven cosas con influencers que es bastante sencillo meter la cabecilla. Pero somos tantas que vivir de esto se hace cada vez más cuesta arriba.
1: Oye, te pregunto un par de cosas, porque viendo todas tus publicaciones y tenemos ya, bueno, estamos acabando febrero, llega marzo y llega la primavera. ¿Cuáles son las tendencias de esta primavera?
0: Te pierdo de nuevo.
1: Vaya. Pues esto no...
0: Ahora
1: sí.
0: Encontrado.
1: Te decía que bueno, estamos ya acabando febrero, entrando en marzo, llega la primavera. ¿Cuáles son las tendencias que se va a llevar esta primavera?
0: Pues, por ejemplo, en pantalones, 100% pantalones vaqueros estampados. En uñas, llevamos uñas un poco más minimalistas. Tonos, por ejemplo, amarillo mantequilla, el rojo, que lo vimos mucho en Copenhagen Fashion Week. En bolsos, el azul cobalto. Se llevan los bolsos con asas así muy largas. Podría estar toda la noche contándote tendencias.
1: ya lo ves. ¿Y las uñas? ¿Cuáles son las uñas de moda para este año?
0: Las minimalistas. Todo lo que sea sencillito, colores neutros y francesitas, cortitas y sencillas.
1: Sí, pero te he visto algo que sí, manicuras 3D, magnéticas. Cuéntame, porque estaba hablando con un auténtico ignorante en la materia.
0: Pues mira, yo que soy de hacerme las uñas todas las semanas, mucho más sencillas, ahora creo que voy a apostar por eso, porque las que son así con perlitas, con relieve, lo que se conoce como el cat eye o el degradado, también va a ser muy tendencia.
1: Y también te he leído que si minifaldas, mini vestidos, te va a llevar todo lo mini también esta primavera.
0: pues venimos de usar cosas muy maxi, faldas muy maxi, pantalones

0: Muy maxi. Y ahora volvemos quizás un poco a lo que era los 70, 80 y empezamos a usar las faldas mini.
1: ¿Quién decide todas estas cosas? Porque claro, uno lo ve, es la moda que siga, pero ¿y quién decide todo esto? ¿Quién decide lo que vamos a llevar y lo que no?
0: Viene principalmente de las Fashion Weeks, tanto de lo que presentan los diseñadores como de lo que se ve en el street style de las chicas que van y de ahí se van cogiendo todas las tendencias.
1: Entonces, a partir de ahí, de lo que son la Fashion Week, es donde se va decidiendo lo que vamos a acabar llegando nosotros la próxima temporada.
0: Eso es. De ahí, bueno, evidentemente luego lo que usan las celebrities, pero sobre todo eso.
1: Oye, de chico, ¿qué me puedes adelantar?
0: De chicos, pues te puedo adelantar que se van a empezar a ver las siluetas un poco más anchas. Dejemos de lado, por favor, que todos los chicos lleven los pantalones pitillo, lo que sea cada vez más ancho y que arriesguen un poquito con el color. Y también las chaquetitas así un poco más crop que lleguen a la cadera. Eso se va a ver un montón.
1: Pues nada, cojo nota, cojo recortes y dentro de poco que vas a estar por aquí a ver si podemos tenerte en el estudio, ¿te parece?
0: Por supuesto, me encantaría.
1: Elsa, un beso muy grande. Nos alegramos de hablar
0: Otro para
1: contigo.
0: ustedes.
1: Hasta pronto.
0: Muchas gracias. Hasta luego.
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1: Y tiempo para nuestra mesa de redacción hoy Express. Manu Navas, ¿qué tal? Buenas tardes.
6: ¿Qué tal? Buenas tardes, Víctor.
1: Cuéntanos noticias de islas.
6: En Fuerteventura, el Cabildo ha iniciado las obras de adecuación y modernización del complejo ambiental de Surita, unos trabajos que cuentan con una inversión de 2,7 millones de euros y un plazo de ejecución de 8 meses. En La Palma, el Cabildo pondrá en marcha junto a Caritas el primer albergue de la isla destinado a personas sin hogar. El recurso, ubicado en un inmueble de la iglesia en El Paso, tendrá capacidad para entre 20 y 25 personas. En Tenerife, los vecinos del PRIS en Tacoronte han vuelto a salir a la calle por tercer día consecutivo para evitar las obras que va a realizar el Cabildo para canalizar el agua de lluvia. En Gran Canaria, en Agaete, su café ha superado el primer trámite para ser registrado como indicación geográfica protegida de la Unión Europea. Significaría protección legal, diferenciación en el mercado y mejorar su posicionamiento y su precio. En Lanzarote, el Cabildo de Lanzarote y La Graciosa ha activado una nueva convocatoria de ayudas dotada con 500.000 euros para impulsar proyectos de energía fotovoltaica y eólica. En La Gomera, entre 2.000 y 3.000 alumnos de la isla podrán retirar libros de texto para el comienzo del próximo curso escolar en septiembre en librerías autorizadas por el Cabildo. El coste lo asumirá la corporación. En El Hierro, el Ayuntamiento de Valverde ha abierto el plazo de presentación de solicitudes para participar en el plan de empleo dirigido a personas desempleadas del municipio, Víctor.
1: Y en Crónica Nacional Internacional, ¿algo que destacar, Cintia?
7: El líder del Partido Popular, Alberto Núñez Feijóo, ha insistido en Ceuta que todos los migrantes deben ser devueltos a Marruecos. Asimismo, ha pedido más medios y un mando único. También ha anunciado que los populares acudirán al Supremo por las incomparecencias de ministros en el Senado. El presidente ceutí, por su parte, Juan Jesús Vivas, ha solicitado al gobierno central garantizar la seguridad en la frontera. Lo escuchamos.
8: Para que no vuelva a ocurrir lo que ha ocurrido.

0: Creo que es necesario que, además de blindar la frontera, dispongamos de un marco normativo que haga que nadie nunca pueda utilizar la presión migratoria para desestabilizar Ceuta.
1: El Ministerio de Juventud e Infancia, por su parte, ha replicado al presidente Vivas que le ha mantenido informado de todas las vías posibles para garantizar los derechos de los menores migrantes llegados a Ceuta, y ha lamentado, Víctor, que diga que no tiene constancia.
2: ¿Algo reseñable, Melanie, en las portadas de la prensa?
3: Pues la tragedia de Jeremías, el menor de 14 años fallecido ahogado en Mogán, continúa ocupando las portadas. En este caso, las circunstancias del suceso destacan que dos amigos del adolescente se lanzaron al mar para intentar rescatarlo, poniendo también en riesgo sus propias vidas. En la prensa nacional, El País informa de que el gobierno trabaja en el traslado urgente a la península de unas 500 niñas migrantes, mientras Ceuta reclama el retorno de quienes entraron irregularmente. ABC pone el foco en la posición del líder del PP, Alberto Núñez Feijóo, que reclama el retorno a Marruecos de todas las personas que cruzaron la frontera, y El Mundo centra su portada en la política de defensa del gobierno de Pedro Sánchez y sus contradicciones en política internacional, destacando el récord de gasto militar mientras mantiene sus diferencias con Donald Trump.
2: ¿Tienes algún apunte de cultura, Cintia, que destacar?
1: Así es, un plan musical en Tenerife. Sara Soca será la cabeza de cartel del Festival Taganana este sábado 22 de agosto.

0: Una cita especialmente significativa para la artista tinerfeña, una de las voces más reconocidas de la escena urbana nacional, que regresa a casa para actuar en un festival que ya conoció como público y al que ahora vuelve desde el escenario. Pues mira, Víctor, una vez como público y ahora como artista. Oye, los sueños se hacen realidad.
1: ¿Ah, sí?
0: Sí.
1: Mira, vamos, entre si el look veraniego, Cintia, vamos.
0: Totalmente. Sí, es sí. Que hace mucho calor.
1: Ya, ya te veo. Teniendo a Manu cerca no me extraña, ¿eh, Manu?
0: Por favor, Víctor. Es por las temperaturas tan altas.
1: Por
0: oye.
1: Las altas temperaturas.
0: Aunque dice Vicky Palma que podría haber alguna llovizna. Ojalá.
1: Sí.
0: Ojalá y caiga agua.
1: Esperemos en Nico del Alto, Melanie.
2: Pues con tal de que haya panza burro, yo me conformo.
1: Pues mira, tampoco está mal, todo lo que sea bajar un poco las temperaturas. Si puede ser con algo de lluvia, pues también. ¿Te gusta a ti, Melanie, Sarasocas?
2: Sí.
1: ¿Sí? También. Tony Tuntún.
2: No lo digo más. Que viene con el alto a la fiesta.
1: Mira. ¿Y a ti, Manu?
3: Pues no la escucho mucho, la verdad. No es mi género, pero.
0: Tiene rollito.
3: Sí, tiene los
1: ¿Cuál
3: suyos,
1: es tu género,
3: sí.
1: Manu?
3: Un poco de todo. Pero este en particular.
1: Masculino, ¿no? Singular.
3: Bueno.
1: ¿Qué? Mañana me lo cuentas, que llegamos a las 9. Gracias, Cintia. Gracias, Manu. Gracias, Melanie. Nosotros que hasta aquí llegamos. Mañana, eso sí, volvemos como siempre. Feliz tarde, noche y mejor inicio de jornada, que ya será jueves.
0: Son las 9 de la noche.
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0: Buenas noches. La presidenta de la Asociación de Afectados del vuelo JK5022, Pilar Vera, denuncia la falta de respuesta de la justicia y asegura que las familias han sido sometidas a un silencio que todavía les impide cerrar esta herida. Mañana jueves 20 de agosto se cumplen 18 años de esta tragedia, de este vuelo que se estrelló en Madrid cuando se dirigía a Gran Canaria. El accidente dejó 154 fallecidos y 18 supervivientes. Un aniversario, según Vera, que pese al paso del tiempo, continúa siendo especialmente doloroso para las familias y estará marcado una vez más por el recuerdo y el silencio.
5: Una sensación de orfandad, de olvido por parte de la justicia que nunca nos atendió. Y esta tragedia se va a cerrar de alguna manera con ese vacío tan grande que ha sido el olvido de la justicia por esta tragedia. Y desde luego son días muy duros porque es que han pasado 18 años, que se dice pronto, y no nos han permitido ni descansar ni pasar páginas. Y mañana pues va a ser un aniversario en silencio.
0: En cuanto al tiempo, las temperaturas en el archipiélago se mantienen por encima de los 30 grados. Los valores máximos han alcanzado hoy los casi 34 en la mitad sur de Gran Canaria. Para mañana jueves, las temperaturas bajarán levemente gracias a la aparición de nubes en el norte de las islas y que podría generar pequeña lluvia. Vicky Palma es jefa de meteorología de Radio Televisión Canaria.
6: Creemos que va a aumentar la nubosidad en la vertiente norte de todas las islas, que habrá nubosidad baja tanto las primeras horas de la mañana como después de media tarde. En horas de mediodía se pueden abrir algunos claros y hay una posibilidad muy pequeñita, pero está, de que esas nubes puedan dejar escapar alguna gota, por ejemplo, en medianías del nordeste de Tenerife o del norte de La Palma o quizás también del norte de la isla de Gran Canaria.
0: Precisamente las altas temperaturas podrían estar afectando a la llegada de turistas a La Gomera este verano, según el presidente del Cabildo. Casimiro Curbelo reconoce una cierta disminución en la afluencia de visitantes por este motivo y señala que la mayoría de quienes están llegando a la isla proceden del archipiélago y de la península, mientras que se ha reducido la presencia de turistas extranjeros.
7: El turismo fundamentalmente que yo me encontré es turismo canario, turismo peninsular, turismo canario de otras islas, y a lo mejor el de otros países como consecuencia de las altas temperaturas y todo esto, pues quizás tenga alguna dificultad. Pero La Gomera y Canarias es un referente indudablemente excepcional.
0: Más allá de las islas, se lo venimos contando, el líder del Partido Popular, Alberto Núñez Feijóo, ha insistido en Ceuta que todos los migrantes deben ser devueltos a Marruecos. Asimismo, ha pedido más medios y un mando único. El presidente ceutí, Juan Jesús Vivas, ha solicitado por su parte al gobierno central garantizar la seguridad en la frontera. Les escuchamos.
8: Para que no vuelva a ocurrir lo que ha ocurrido, creo que es necesario que, además de blindar la frontera, dispongamos de un marco normativo que haga que nadie nunca pueda utilizar la presión migratoria para desestabilizar Ceuta o para atentar y poner en jaque nuestra soberanía.
9: ¿Quién manda aquí? ¿Quién manda aquí? ¿El presidente del gobierno? ¿Hay algún vicepresidente encargado de la situación excepcional de Ceuta? ¿Cuántos ministros mandan aquí? Es decir, aquí no manda nadie, salvo el presidente de la ciudad, que está asumiendo responsabilidades que no le corresponden de acuerdo con las leyes.
0: El Ministerio de Juventud e Infancia ha replicado al presidente Vivas que le ha mantenido informado de todas las vías posibles para garantizar los derechos de los menores migrantes llegados a Ceuta y ha lamentado que diga que no tiene constancia. Fuera de nuestras fronteras, el gobierno de La Habana ha insistido hoy en acusar a las autoridades dominicanas de plegarse a las presiones de Estados Unidos tras el regreso a La Habana de los 10 diplomáticos cubanos expulsados de Santo Domingo. Y es todo. Recuerden que pueden seguir informados en nuestras redes sociales o en la página web rtvc.es. Se quedan ya con la maleta.
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12: Bienvenidos al programa La Maleta de la Radio Canaria. Nuestro viaje de hoy lo iniciaremos hablando del documental Curanderas. Este se viene exhibiendo por las diferentes islas, acompañado de una mesa redonda donde se debate sobre el mundo de la sanación en Canarias. Nos contará todo lo relativo a esta experiencia su directora, Beatriz Chinea. En muchos lugares se puede leer que Tenesor Semidán, Fernando Guanarteme, fue el último rey de Gran Canaria. De igual forma, hay personas que afirman que su esposa, Abenchara, era por derecho una guayarmina. Felipe Ross, del colectivo Amaga, explicará las razones por las que defiende que estos postulados no son ciertos. A tenor de sus palabras, espero que ustedes saquen sus propias conclusiones. En este programa uniremos las secciones dedicadas al arte y a la literatura en una sola. David de Paiser, autor del libro Latitud 28 y la lucha contra el franquismo, nos hablará de esta nueva obra literaria de la Fundación Tamaimos, en la que se pone en valor un movimiento artístico liderado por Tony Gallardo que se levantó contra la dictadura. Juan Alberto Crespo profundizará en la historia que rodea la suelta del perro maldito de Valsequillo y sobre sus posibles similitudes con actos parecidos en otros lugares. Daniel Martín nos volverá a invitar a visitar su zaguán particular para compartir con nosotros una de sus reflexiones y una propuesta musical. Terminaremos el programa de hoy con un homenaje sonoro al trágico final que sufrieron los tripulantes del Cruz del Mar frente a las costas del Sáhara. Si nuestra propuesta les resulta atractiva, les invito a acompañarnos la próxima hora, aquí, en la Radio Canaria. ¡Empezamos!
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12: En nuestro programa de hoy hemos unido la sección dedicada al arte con la sección dedicada a la literatura. Vamos a hablar de un libro y de arte hecho en Canarias en aquellos tiempos en el que el franquismo perseguía a los creadores demócratas. La Fundación Tamaimo acaba de editar el libro Latitud 28 y la lucha cultural antifranquista. Nos acompaña en la Radio Canaria su autor, David de Paiser. David, bienvenido a La Maleta.
13: Hola, buenas noches, Juan Carlos. Encantado de estar aquí.
12: Me gustaría empezar situando a los oyentes. ¿Podrías brevemente situar a Latitud 28 en el tiempo y en el panorama cultural canario?
13: Pues sí, mira, Latitud 28 fue un grupo cultural surgido a principios de los años 60 en Las Palmas de Gran Canaria y comandado por figuras señeras del arte y de la literatura, como fueron el escultor Tony Gallardo, el poeta Manuel González Barrera, Juan Jiménez, poetas sobre todo que luego serían antologados en el libro Poesía Canaria Última, que sale en el año 66. Esa es un poco la generación que funda Latitud 28.
12: ¿Y por qué en el año 2025 creíste es necesario poner en valor Latitud 28?
13: Bueno, en realidad esto es un proyecto que arranca hace ya más de 10 años. Cuando empezamos a investigar sobre este grupo, nosotros, unos compañeros y yo, llevábamos una serie de cursos abiertos en el Centro Social Café de Espacio de Las Palmas, a través de un colectivo que se llama Foro Crítica y Sociedad, y nos dedicábamos un poco a investigar pues aquellas experiencias del pasado que pudieran de algún modo ayudar a iluminar el presente, sobre todo en el campo de la lucha por la transformación social. Entonces, pues son es un poco, este es el motivo. Nos hablan de este grupo, el poeta Juan Jiménez nos pone sobre la pista y empezamos a hacer una investigación y que me llevó a irme entrevistando con los supervivientes de aquel periodo, que muchos de ellos han fallecido a día de hoy, 10 años después o 12 años después, pues no quedan muchos de aquellos. Y un poco intentar recopilar toda la información que pudiera, ¿no? También conté con la ayuda inestimable del historiador Agustín Millares Cantero, que ya tenía un trabajo iniciado, había hecho investigación de hemeroteca, y él me lo cedió con mucha generosidad. Y yo he hecho un poco acopio de todo el material que pude encontrar, gente que había también intentado hacer algunas crónicas. Me ha llevado un tiempo.
12: ¿Cómo reaccionó el poder gubernamental de ese momento ante las actividades que estaba desplegando el conjunto de artistas que se movían alrededor de Latitud 28?
13: Bueno, el poder ya los tenía, digamos, bajo la mirada, ya los tenía vigilados, ¿no? Eran gente, muchos de ellos procedían del movimiento Canarias Libre, eran connotados intelectuales que no eran afectos al régimen. Y hay que tener en cuenta también, aunque esto no lo sabía con exactitud el poder policial militar de la dictadura, que Tony Gallardo por aquellas fechas era el secretario general del Partido Comunista, la clandestinidad. Entonces, pues claro, es una gente que está marcada ya de algún modo. Lo que pasa que la cultura, las actividades culturales permiten de alguna manera un espacio de libertad donde no es tan fácil achacar unos determinados delitos. Pero claro, sí que había una determinada intencionalidad por parte de las personas que formaron Latitud 28.
12: Comentaste el movimiento Canarias Libre, pero también Latitud 28 pivotó entre Canarias Libre y el Partido Comunista. Acabas de nombrar a Tony Gallardo también.
13: Efectivamente, ya en estas fechas Canarias Libre está desarticulada, pues su miembro más notorio, Fernando Sagaceta y compañía, pues han sido detenidos y están en prisión o están saliendo de prisión poco a poco, pero digamos que es la siguiente etapa en la resistencia antifranquista en la isla Gran Canaria, ¿no? Que es una etapa donde aquellos cuadros se integran en el Partido Comunista, que era el principal núcleo de oposición, ¿no?, en aquellos años. Entonces, pues sí, te pivotan entre una cosa y la otra. Igual que anteriormente, antes de estar en Canarias Libre, habían estado en la Iglesia Cubana, que era otro grupo así muy irreverente, contracultural, de los años 50. Digamos que hay personas que permanecen, que vemos que están en estos mismos movimientos, y otras personas que se incorporan de nuevo, gente que viene de fuera.
12: ¿Y cuál fue el costo que tuvieron que pagar, si tuvieron que pagar alguno, los integrantes del colectivo en su futura carrera artística?
13: Bueno, en su futura carrera artística quizás no tanto, porque digamos ellos desarrollaron su carrera tarde o temprano, pues serían famosos escritores, famosos artistas, ¿no? Gallardo y demás, pues son personas que a día de hoy pues son conocidas. Tienen obras que todos hemos visto por ahí, desde el Monumento al Atlante o muchas otras, ¿no? Obra pública incluso. Los escritores, pues también pudieron, el que mantuvo la vocación literaria, pues publicaron. Pero sí tuvo un coste personal, pues una buena parte de estas personas, pues acabaron con sus huesos en la cárcel en el año 68, en la caída de Sardina del Norte, los sucesos de Sardina del Norte, donde un grupo de personas, de militantes que estaban apoyando ahí a unos huelguistas, a quienes no les pagaban por unas obras en una carretera, pues interviene la Guardia Civil dando tiros, y acaban metiéndoles en la cárcel y con penas de prisión muy elevadas, ¿no? Que muchos de ellos cumplieron en la península, los hermanos Gallardo, para empezar, y muchos otros. Todo eso está documentado. Ese sería un poco el punto y final de esta etapa, porque es esta misma generación, son estos mismos personajes los que, después de iniciarse con eventos culturales, se van cada vez implicando más y más y más en las luchas sociales, en las reivindicaciones laborales, los trabajadores del puerto, los trabajadores de las fábricas de Buen Arteme. Y entonces, pues, tarde o temprano, pues esa estrategia de confrontación directa hará que el aparato represivo pues actúe contra ellos con la máxima contundencia.
12: Cuando se buscan protagonistas de lo que es la presión para llegar a la democracia, pues se suelen hablar de sindicatos, te has nombrado alguno, el movimiento obrero, pero por lo que estás dando a entender, también los artistas jugaron un papel importante en esa presión. ¿Crees que la sociedad canaria ha agradecido ese trabajo desplegado por Latitud 28, independientemente de lo que es el arte en sí, sino ese trabajo precursor que hicieron para luchar por los derechos de la sociedad?
13: Bueno, en principio, a día de hoy, pues yo creo que el trabajo este, el libro este, también viene un poco a llenar un desconocimiento, ¿no? Un vacío que hay en torno a ese fenómeno en concreto. Pero respondiendo a tu pregunta de una manera más amplia, yo creo que el trabajo de Latitud 28 se vio recompensado en la década siguiente, porque no olvidemos que en las primeras elecciones democráticas del Ayuntamiento de Las Palmas, la fuerza ganadora es la UPC, que es una fuerza completamente antifranquista, soberanista, de izquierda radical. ¿Y de dónde sale todo esto? Pues mi tesis es que, no solo mía, sino de muchas de las personas que están implicadas en esto, pues creen que ahí se fue haciendo un trabajo de fondo que fue generando una conciencia democrática en los años siguientes. De manera que cuando llegan las primeras elecciones, donde la gente tiene la posibilidad de elegir, pues se ve un poco el fruto, se recogen los frutos de todo este trabajo, que es cultural, como tú dices, pero que también es de captar simpatizantes, de crear conciencia, de hacer ver los problemas, de animar a la gente a manifestarse, a juntarse y a plantear pues otra cultura, otra manera de vivir, otra manera de pensar en la política.
12: Pues David de Baiser, muchísimas gracias por habernos acompañado en la Radio Canaria y mucha suerte con el camino que empieza Latitud 28 y la lucha cultural antifranquista, porque es un reconocimiento, como decíamos, como te he escuchado a ti varias veces, no solo acordarnos también de las víctimas, sino también de los actores por el cambio.
13: Sí, efectivamente. Se trata de reivindicar también las luchas, ¿no? Lo que se hace, al margen de que pueda haber salido mejor o peor, pero reivindicar los actos que se hacen en positivo, en constructivo, y intentar tomar ejemplo, ¿no? Porque siempre quedan frentes por dar en los que dar la batalla.
12: Pues nada, muchísimas gracias.
13: Gracias a ti.
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12: Se viene exhibiendo por las islas el documental Curandera de Beatriz Chinea. Este va siempre acompañado en el momento de exhibirse de una mesa redonda en que acompaña a su directora, el compañero José Gregorio González. Beatriz Chinea, bienvenida a la Radio Canaria de nuevo.
14: Gracias.
12: Mi primera pregunta es, ¿en qué isla se ha mostrado ya el documental y en qué islas queda por ver?
14: Pues mira, se ha mostrado en todas las islas durante el verano y ahora el mes de octubre queda Fuerteventura, que se celebra el 8 de octubre en el Auditorio Insular en el Puerto del Rosario, y el 23 de octubre en Gran Canaria, en Telde.
12: Supongo que cuando elaboraste el documental, te reuniste, hay bastante trabajo documental sobre el mundo de las curanderas, pero ¿qué te están aportando las personas que van a verlo?
14: Pues mira, me sorprende que no se está perdiendo y me aporta muchísimo, porque en los coloquios pues la gente pues no solamente hace preguntas, sino cuenta anécdotas, recuerda. Y bueno, sigo haciendo entrevistas a la gente, no solo curanderos y curanderas, sino anécdotas de la gente, de gente que ha sido curada, de médicos incluso, que consideran que, por ejemplo, el santiguado sí que realmente ayuda a sanar.
15: Curiosamente, me acuerdo de la primera entrevista que te hice cuando salió ya a la luz pública el documental, que los dos nos quedábamos un poquito como, no sé si tristes, pensando como que era un tiempo pasado, pero por lo que me estás comentando, sigue vivo, ¿no?, el tema del curanderismo en Canarias.
14: Sí, yo creo que sigue vivo, y además con gente joven, gente, te estoy hablando de 20, 30 años, que muchos han seguido, y muchas, la tradición de sus abuelos, sus abuelas, incluso lo han incorporado a los medios actuales, ¿no? Porque hay muchos, pues por ejemplo, hay aquí en Tenerife una quiromasajista que bueno, hace su labor como quiromasajista, pero es que aparte le añade curar la madre como lo hacía su abuelo.
15: No, también yo he visto santiguadoras santiguando con fotos en el móvil, ¿no? ¿Cómo se ha adaptado al siglo XXI?
14: Sí, curioso, se han adaptado incluso personas mayores que se han adaptado muy bien a las nuevas tecnologías, porque antes, claro, antes se hacían, pues dabas una prenda del niño o de la niña, que sobre todo eran a los que le hacían mucho mal de ojo, y lo hacían así, pero bueno, se han adaptado muy, muy bien a las nuevas tecnologías y bueno, eso es admirable, ¿no?
15: Cuando, antes de que empezaras a rodar el documental, ¿cuál era tu contacto con el mundo de las sanadoras, de las curanderas canarias?
14: Pues empecé un poco por la inquietud de que me di cuenta de que se estaba perdiendo esta tradición y bueno, por causas de la vida, siempre haciendo entrevistas, pues... De otra temática, pues me llegó a este tema y entonces pensé, pues mira, voy a ir por este camino porque veo que se está perdiendo, y ahí empezó todo hace, yo creo que ya hace 4 añitos ya, y bueno, empecé a buscar, a preguntar y bueno, así en todas las islas.
15: ¿Has notado también, cuando has ido por las islas, la gente que cuenta historias, diferencias entre islas, o podemos hablar de un patrón común de lo que se va descubriendo sobre el curanderismo?
14: Yo creo que hay diferencias por... yo creo que a lo mejor por la orografía de las islas, porque mira, por ejemplo, en el caso de La Gomera se hace una cosa que yo no he escuchado en otras islas, que es que cuando una persona está muy, muy malita, pues esa persona llama a dos curanderas o curanderos a la vez para que le recen de un lado del barranco a otro, y esos curanderos no tienen conocimiento de que están rezando a la misma persona. Es la propia persona que tiene el mal que avisa a dos curanderos.
15: Otra curanderas. Curanderas también. Otra cosa, bueno, eso te quería preguntar, ahí sigue habiendo un predominio, ¿no?, del lado femenino en el curanderismo canario.
14: Sí, sigue habiendo, y es verdad que sí, que

0: Sí que hay hombres también. Pues mira, en el caso de La Gomera, sí que he conocido a más hombres, no sé por qué, pero sí, sí que hay. Sí que hay hombres que no, porque siempre lo relacionamos al hombre con el estelero, ¿no? Con el que arregla los huesos o cuando tenemos un esguince, por ejemplo. Pero no, hay santiguadores, hay hombres que saben de hierbas. Yo creo que hay de todo.
1: Por mi experiencia, no sé si por la tuya también, muchas veces las personas de este mundo tienen como un poquito de miedo de hablar de ella porque parece que en la altura que estamos, con inteligencia artificial, los conocimientos, como que tienen miedo que se rían de ellos. ¿Tú crees que se ha ido superando las personas del mundo del curanderismo a la hora de hablar en público, incluso en un acto ante un montón de gente, como son las proyecciones de tu documental?
0: En alguna cierta manera sí, pero no, sí que existe a día de hoy, yo diría que vergüenza, porque no se le considera, a lo mejor no se, yo creo que igual no se respeta lo suficiente. Yo creo que lo que estamos haciendo esta jornada es una forma de dar visibilidad, que la gente no lo vea con vergüenza, que se normalice, digamos, ¿no?
1: Supongo que muchos te preguntarán por una posible segunda parte, ¿no? En los actos tiene que ser pregunta obligada.
0: No sé si se puede decir segunda parte, pero bueno, yo te puedo decir que sigo haciendo muchas entrevistas. Ayer mismo hice una. Y bueno, sigo y vamos a ver qué sale de esto, porque es que cada vez salen más curiosas, cosas curiosas, ¿no? Que se desconocen y que bueno, ahí sigo haciendo muchas entrevistas.
1: ¿Cómo ves tú el mundo académico universitario con estos temas? ¿Crees que está un poquito de lado o que no se ha querido meter en él del todo? Sé que es una pregunta un poco comprometida, pero no sé.
0: No, para nada. Yo creo que hay interés, igual en su menor medida, pero sí que hay interés, incluso curioso, porque hay interés de gente de fuera que no es de aquí, de las islas. Por ponerte un ejemplo, el otro día contactó conmigo una chica de Polonia que estuvo aquí, le interesó, porque le interesa mucho el tema de las hierbas y desconocía bueno, ese acompañamiento de las hierbas con el santiguado. Entonces tuvo bastante interés, incluso quiere escribir un libro sobre el tema de hierbas de aquí, imagínate. Así que yo creo que sí, muy poco interés, pero sí que lo hay, además, curiosamente. De gente que no es de aquí, de Canarias.
1: Recordamos entonces que todavía tienen oportunidad los residentes en Gran Canaria y en Fuerteventura de asistir al acto, ver el documental y participar también en el debate. ¿Te recuerdas las dos fechas?
0: Sí, te cuento, mira, es el 8 de octubre a las 8 de la tarde en el Auditorio Insular en Fuerteventura, en Puerto del Rosario. Nada, y ahí asistirán al coloquio Pedro Carreño, historiador que sale en el documental. Faina Brenes, que ella es etnobotánica de ahí, de la isla de Fuerteventura, y además ella viene de familia de que su bisabuela, abuela y tatarabuela fueron curanderas. También estará la curandera Lucrecia, que ella es de ahí, de La Oliva, y ella cura pues el mal del sol, erisipela, culebrilla. Y bueno, por supuesto, José Gregorio González moderando el coloquio, que nada, que quiero agradecer desde aquí porque estoy muy, muy contenta, la verdad, por la moderación de él. Y perdona, y me estoy
1: No,
0: enrollando.
1: no, no,
0: Y la
1: tranquilo.
0: siguiente, el 23 de octubre, en el Teatro Juan Ramón Jiménez, en Telde, a las 7 de la tarde.
1: O sea que podremos
0: Y
1: disfrutar. ¿Quién te va a acompañar?
0: Espero que me
1: Esperemos,
0: acompañes
1: esperemos.
0: tú. Esperemos. Estará Guzmán, que él es técnico, también aparece en el documental. Él es técnico del Centro de Hierbas Medicinales en Artenara, en las cumbres de Gran Canaria. Y bueno, de momento él y seguramente que algún curandero o alguna curandera.
1: Y seguro que gente del público se unirá a aportar información. Pues Beatriz, muchísimas gracias por volver a acompañarnos en la maleta de la Radio Canaria.
0: Muchas gracias a ti.
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3: Como paso tiempo sentado en el zaguán de casa, a veces me dedico a leer la prensa internacional. Y me encontré con un artículo en el periódico El Diario. Hablaba de un documental que exponía la lucha de las mujeres bibliotecarias en algunos estados americanos contra la cruzada que la extrema derecha de ese país ha iniciado hace unos años contra las bibliotecas, empezando por las escolares. En el documental, muchas de esas mujeres aparecen ocultas con el epígrafe bibliotecaria anónima, porque tienen miedo y algunas de sus compañeras ya han recibido amenazas y ataques personales, según cuentan. Esta historia ya la conocemos, no es nueva. Y han empezado por las bibliotecas escolares, porque como escribió Sandra Sánchez García, profesora de la Universidad de Castilla-La Mancha, debemos tener presente que las bibliotecas escolares son el pilar sobre el que descansan el resto de los tipos de bibliotecas. Así que los extremistas, mercenarios culturales, atacan donde más duele y el objetivo es claro, arrancar la raíz para que no crezca nada. Sí, ya lo decían los poetas, más que sueño, lo que vivimos es una pesadilla americana.
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0: Es relativamente frecuente escuchar que Tenesor Semidán, Fernando Guanarteme, fue el último rey de Gran Canaria. De igual forma, se ha extendido que su esposa, Benchara, tuvo el título de Guayarmina dentro de la sociedad indígena canaria. Para aclarar este asunto, contamos en la maleta con Felipe Ross, del partido Amaga. Buenas noches, Felipe.
1: Buenas noches.
0: ¿Fue realmente Tenesor Semidán el último Guanarteme de Canarias, que hoy se conoce como Gran Canaria, la isla?
1: Primero, que Guanarteme no significa rey, sino significa ser de la línea sucesoria de Artemi, que pertenecía a la dinastía de los Semidán. Si la pregunta es si fue el último rey, la respuesta está en quién firmó el 29 de abril de 1483, Tenesor o la Guayarmina. Si Tenesor hubiera sido rey, ya podía haber firmado en Calatayud, desde que llegó un acuerdo, se acordó algo de cómo integrar o cómo relacionarse Canarias con en aquel momento Aragón principalmente y también Castilla, pero quien firmaba o quien llevaba la firma, la voz cantante en la firma, sería Aragón. Ni firmó en Calatayud, porque además siempre aclaraba que él no era rey, que él representaba a la reina en ese momento, a la Guayarmina, y por lo tanto ni firmó ahí, ni firmó el 29 de abril de 1483. La reina es la Guayarmina, y por lo tanto no era Tenesor.
0: Con lo cual podemos concluir que no podemos afirmar que fue el último Guanarteme.
1: Los hijos de las tres Guayarminas eran iguales de Guanarteme que Tenesor y todos sus hermanos. Cuando nos han hecho confundirnos con los varios Guanartemes que podían haber en la isla, es que todo descendiente directo de Artemi, de Artemi Semidán, eran Guanartemes, eran hijos de Artemi. Y eran la línea sucesoria de los Semidán, ¿vale? Probablemente habrían Semidanes que no eran la línea, que no pertenecían a la línea sucesoria, pero todos eran de la línea sucesoria.
0: En el caso de Abenchara, ¿qué debemos entender en la cultura de nuestros ancestros lo que era una guayarmina, para entender si ella era o no era guayarmina?
1: La sociedad canaria, eso en estos momentos nadie lo cuestiona, ni siquiera los que hablan de Benchara como guayarmina, ni ellos niegan que somos una sociedad matrilineal. Es decir, que esa descendencia, ese poder transmitido, esa sucesión, se transmite a través de las mujeres de, en este caso, las mujeres de la dinastía de los Semidán, descendientes de Artemi. Bueno, es imposible que Abenchara, que no era Semidán, fuera una de las Guayarminas. Nadie duda de que habían tres Guayarminas y nadie responde el por qué habían tres Guayarminas. Ni nadie realmente intenta localizar quiénes fueron las Guayarminas. Habían tres Guayarminas, es decir, habían tres mujeres que podían transmitir la línea de los Semidán. ¿Qué tres mujeres serían? Bueno, la primera, la hija del rey muerto, que era el hermano de Tenesor Semidán. Esa es la primera. La segunda, la hija del hermano más viejo, de morir la hija del que estaba reinando en ese momento. La segunda sería la hija del hermano más viejo de Tenesor Semidán. y la tercera sería la hija de Tenesor Semidán. En ningún caso Avenchara. Entre otras cosas, porque si hubiera sido Avenchara, cuando Avenchara estuvo... date cuenta que el acuerdo en Calatayud se llegó en 1481. Entre 1481 y 1483... hubo ajustes de los acuerdos, viajes de Tenesor Semidán a Aragón y a Castilla, para ajustar cosas de lo que se había acordado el 30 de mayo de 1481. Y además hubo escaramuzas de Pedro de Vera intentando boicotear que se llegara a firmar lo que se estaba acordando. Pedro de Vera siguió teniendo una actividad militar en la isla en contra de lo que lo ordenaba Fernando de Aragón, probablemente siguiendo indicaciones de Isabel de Castilla, pero en contra de Fernando de Aragón. ¿Por qué sabemos que fue en contra? Porque se vio obligado, tanto Sedeño como Escudero, recuerda que Pedro de Vera se vio obligado a aceptar el acuerdo y como pacto, porque Fernando Aragón se negó a mandar refuerzos después de la batalla de Ajodar, con lo cual ya no tenía fuerza militar para intentar boicotear ese acuerdo y que no se llegara a pactar. Bueno, en ese tiempo está constatado que Avenchara llegó a estar presa en Córdoba. Digo presa entre comillas, pues estaba probablemente contra su voluntad, pero era tratada como una dama de la corte. ¿Vale? Están los datos económicos de todo lo que la corona de Aragón pagaba para el mantenimiento y para la servidumbre de Avenchara. Bueno, si era la que se ponía, si realmente, como dicen los que están difundiendo que Avenchara de Guayarmina, le podían haber cortado la cabeza en Córdoba y se acabó el problema. Había que buscar otra mujer que firmara. ¿Vale? Ninguna de las tres guayarminas murieron. Las tres siguieron viviendo. La que firmó, la hija del hermano de Tenesor, del rey, siguió viviendo su hija, y siguió viviendo otra de las tres guayarminas que además había tenido un papel bastante relevante durante mucho tiempo, porque es la prima o la sobrina del rey que fue secuestrada en la costa de Lairaga, ¿vale? Siendo todavía joven, que casó con un Betancur, no habían Betancures en Canarias, habían ido todos en 1421, se casó con un Betancur y viajaba asiduamente entre Gran Canaria y Tenerife, y Lanzarote. Y esa sería la segunda guayarmina probablemente. Bueno, al final la estructura militar defensiva de los canarios, que nunca fue vencida, supo resguardar a la guayarmina en Ancite, en la fortaleza de Amurga, y fue ella al final quien firmó con el acuerdo del Taboror, ¿vale? Porque esa es otra, éramos una sociedad bastante... Fue un Taboror quien decidió que se iba a ir a Calatayud a negociar y acordar si era posible, y fue un Taboror quien decidió firmar y pactar. Y cuando digo que fue, si alguien lee Sedeño y Escudero, el cómo se produjo la supuesta detención de Tenesor Semidán, Maninidra y buena parte del Taboror, que fueron la parte que fue en representación canaria a Calatayud, es evidente que no fue una detención no pactada, porque además no mientras que los representantes de Aragón y Castilla llegaron a Gaete, a Garda, en barco por Agaete, volvieron a Real de Guiniguadas por tierra, por zonas no controladas. O sea, desde Garda hasta el Guiniguada pasaron por Friga, Aruca, con las milicias de esa zona, Moya, con las milicias de esa zona activas, porque además lo dicen, ningún paso interior lo controlan, lo dicen Sedeño y Escudero. Por eso van en barco a Jodar, por eso cuando supuestamente detienen a Tenesor, van en barco a Gaete, ¿vale? Y bueno, es el Tabaró quien decide y va una delegación decidida por encabezada por uno, por una persona que entendían y respetaban como una persona con mucho sentido de Estado, ¿vale? Y por eso le hacían caso cuando aparecía en un campo de batalla, aquí y en Tenerife.
0: O sea que deberíamos descartar entonces esas dos afirmaciones generalizadas.
1: Completamente. A ver, es que son posteriores. En las crónicas históricas del momento, ¿vale?, se aclara que no es rey. Él reitera que no es rey. Y él mantiene el papel de representante negociador de los acuerdos, ¿vale? A Benahoare no va a Tenesor, va Maninidra con Gasmira. Y son Maninidra y Gasmira quien presentan lo acordado y quien consiguen que el Tagoror de Benahoare firme y pacte. Y Tenesor sí que está presente en los Realejos y en Tenerife para esa función, no para otra. O sea, los cronistas aclaran que en la primera batalla de Centejo, Alonso de Lugo le avisa, los canarios, Sigüenche, pues son de la isla de Tenerife, somos capaces de prepararnos y ganar en nuestra victoria en Acentejo, y ellos mismos reconocen que para la segunda incursión que hacen no avisan ni a Añaterme ni a Tenesor, temiendo que les vuelva a pasar lo de la primera batalla, y entonces sí nos cogen en sorpresa en Acentejo. Es una cuestión geográfica lo que hace que sea determinante la batalla de Centejo, que es hasta donde ellos se atreven a ir.
0: Pues Felipe Ross, de Alternativa Maga Nacionalista, gracias por estar con nosotros esta noche y compartir con nuestra audiencia este interesante punto de vista.
1: Bueno, gracias a ti por difundir, por contrarrestar y intentar quitar muchas de las mentiras que difunde el colonialismo español para que sigamos confundidos sobre lo que es nuestra verdadera memoria histórica.
0: Una vez hemos escuchado la opinión de Felipe Ross sobre este interesante tema, les invito a buscar otras opiniones, otros textos y a sacar sus propias conclusiones sobre si el último Guanarteme de Gran Canaria fue Tenesor Semidán y si su esposa, Abenchara, fue realmente una guayarmina.
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0: Como ya saben nuestros oyentes, después de esta música se incorpora al programa Juan Alberto Crespo. Juan Alberto, bienvenido de nuevo a La Maleta.
3: Hola, Juan Carlos.
0: Hoy vuelves a traer a esta sección a los perros malignos para recordar una celebración muy tradicional en la localidad Gran Canaria de Valsequillo, que se llama la suelta precisamente del perro maldito.
3: Sí, así es, Juan Carlos. La pasada madrugada del 28 al 29 de septiembre se celebró en Valsequillo la conocida como la suelta del perro maldito, esa celebración que, aunque, bueno, no podemos catalogar como reciente, no tiene más de 40 años, sí que está relacionado con la figura del escultor de guía José Miguel Luján Pérez, que esculpió en el tronco de un castañero en 1803, pues una figura de la imagen, esta imagen de un arcángel, arcángel de San Miguel, con un perro feroz como símbolo del diablo, al que vence dejándolo encadenado y atrapado con los pies del arcángel sobre el vientre del animal, que abre muy las fauces, las abre muy bien, las abre totalmente, las despliega totalmente, mientras San Miguel eleva su espada como advertencia y defensa ante el posible ataque del animal. En ese instante, en ese momento, se muestra la victoria del bien frente al mal, del ángel derrotando al demonio.
4: Curioso que sea un perro quien representa al demonio. Normalmente estamos acostumbrados a que sea un dragón, una serpiente, o sea, otros animales distintos al perro, que se supone que es el mejor amigo del, sí, del hombre.
3: Bueno, sí, el perro no suele ser una figura tan habitual en los símbolos demoníacos o del mal, como con los que has tú mencionado, ¿no? Este tipo de escenas religiosas no son exclusivas, además, del cristianismo. Anteriormente, ya en la antigüedad, los griegos representaban a Apolo venciendo a una gran serpiente, la serpiente Pitón, o un dragón con una espada, una lanza, con flechas o con sus propias manos. No es casualidad el parecido entre ese Apolo y el arcángel San Miguel en la figura de Luján Pérez. Tanto en la imagen de la iglesia de Valseguillo como la desaparecida por un incendio en la iglesia de Nuestra Señora de Socorro en Tejeda. Dicen, de la única imagen que ha quedado de este arcángel, que es en el mundo la única representada con el arcángel de San Miguel con un perro, venciendo un perro, como símbolo del demonio, ¿no?
4: La suerte del perro maldito, entonces, hace referencia a ese perro demoníaco que está encadenado bajo los pies del arcángel de San Miguel, entonces.
3: Sí, efectivamente. En la víspera del día de San Miguel, el perro se libera de las cadenas y se escapa por el pueblo acompañado de brujas y seres demoníacos, empezando entonces una lucha entre el bien y el mal. La tradición manda que niños y mujeres se encierren en sus casas, mientras los hombres deben salir para dar captura al diablo y a las criaturas maléficas que lo acompañan. En la actualidad se hace una representación teatral cargada de crítica social y referencias al desorden provocado por las fuerzas demoníacas simbolizadas por decenas de actores, llegan incluso a superar el centenar,

0: parecida a la de Valsequillo, donde desde la ermita un ángel que representa el bien dialoga con un ángel malo que anuncia la batalla para derrotarle. Entonces aparece un gran perro rojo con una enorme cabeza y largo cuerpo que se escapa, lanzando improperios por las calles del barrio. Hasta que después de que los vecinos invocan a San Bartolomé, al grito de «¡San Bartolomé bendito! ¡Amarra al perro maldito!», el apóstol aparece para detener al perro bajo sus pies y encadenarlo, venciendo entonces el bien al mal. A los chiquillos les encanta esta fiesta porque durante estos días sus travesuras tienen la excusa de que quien las hace no son ellos, sino el diablo de San Bartolo que anda suelto.
1: Lo importante es buscar alguna excusa
0: Sí.
1: para las travesuras. ¿Y conoces en otros lugares también algo parecido a este simbolismo relacionado con los perros?
0: Bueno, que yo sepa, no he encontrado otras celebraciones tan parecidas, o por lo menos no he encontrado documentación que haga mención a este tipo de tradiciones, tanto de ahora como ya perdidas hace tiempo. Bueno, en este caso sería interesante que algún oyente nos informara de más tradiciones parecidas, se las conocen, ¿no? De lo que he podido, lo que sí he podido encontrar es que existía una práctica supersticiosa de las santeras del barrio del Buen Paso de Nicos de los Vinos, hasta los años 40 del siglo pasado, más o menos. Hacían unos rituales para ahuyentar al maligno, al que llamaban señor Añasca, ¿no? Añasco, gritando el conjuro: «¡Cruz, perro maldito!». Y además preparaban amuletos y remedios para proteger y curar a las cabras de los ataques del perro diabólico.
1: Sería interesante entonces volver al inicio de este programa, nuestra primera temporada, en el que uno de los primeros temas que tratamos y de los que hablaste fue precisamente las leyendas de los tibicenas y otros perros diabólicos que formaban parte del mundo mitológico de nuestros ancestros, ¿no? De
0: Sí,
1: los antiguos canarios.
0: efectivamente, detrás de todas esas tradiciones, de las que han llegado hasta nuestra época y de las que se han podido perder, protagonizadas por cánidos representantes del mal, puede existir una continuidad entre el pasado prehispánico y el presente. Recordemos el temor a esas criaturas con diferentes denominaciones y apariencias. Tibicena en Gran Canaria, en Tenerife, a la deidad maligna infernal, Guayota, la asociaban con la figura de un gran perro negro acompañado por otros llamados Huacanchas. En La Palma estaba el Irüene y en La Gomera el Iguán. Estos perros malditos se refugiaban en lugares sombríos como los barrancos y atacaban a personas y animales cuando estaban desprevenidos. Para aplacar su ira o hambre, los isleños practicaban una veneración que consistía en ofrendas de comida, sacrificando cabras y ovejas en puntos elevados cerca de las guaridas de estos seres.
1: Comentabas que es posible que detrás de estos seres mitológicos que aterrorizaban a los canarios hubiera un miedo real basado en jaurías de perros asilvestrados. Normalmente detrás de cada leyenda suele haber alguna realidad que hace crearla, ¿no?
0: Sí, bueno, en este caso los primeros habitantes de Canarias sabemos que dependían de la ganadería ovina y caprina sobre todo. Y bueno, los perros jugaban un papel esencial en esa actividad pastoril con estos ganados. Es posible, y de eso se ha especulado bastante, que hubiera perros que fueran abandonados y se asilvestraran formando jaurías que atacaran a los humanos y animales domésticos, o fueran carroñeros que se alimentaran de sus cadáveres. Se sabe que esto sucedía por las marcas dejadas por perros que se han encontrado en los huesos de humanos y animales.
1: Curioso, creo que también se han encontrado también en las momias que hay
0: Sí,
1: en el
0: efectivamente.
1: Museo Canario. El terror causado por esos perros salvajes puede entonces explicar un miedo ancestral que pasó de generación en generación una vez que desaparecieron esas jurías y de que ha quedado algún vestigio en estas celebraciones en las que la población se protege y lucha contra un perro maligno imaginario, pero que, como veíamos y estás comentando, pudo tener una base en perros reales, ¿no?
0: Además, también es verdad que la asociación entre el mal y el perro no es exclusiva de Canarias. Existen ejemplos de otros cánidos demoníacos en otros lugares. Por ejemplo, en la mitología griega, el dios Hades custodia el inframundo con Cerbero, un perro de múltiples cabezas encadenado a la entrada de su reino, la morada de los muertos. Más adelante, el infierno cristiano. Dante, la Divina Comedia, lo sitúa en el tercer círculo del infierno como una terrible fiera. En la mitología nórdica tenían su propia versión de Cerbero, un enorme can llamado Garm. En Inglaterra aparece el perro negro espectral, ¿vale? Con diferentes nombres como Barrys, Black Dog o Charles Grimm. Son mensajeros diabólicos de la muerte. Dips en Cataluña, Urcos en Galicia, son perros maléficos o de mal augurio. Y hay más ejemplos.

0: de la presencia de estos seres en muchas partes del mundo que han pervivido, o bueno, se han transformado en otros en la cultura actual, popular, contemporánea, especialmente a través del cine, el cómic y la literatura.
1: Los perros demoníacos forman parte entonces de un mito universal que se va repitiendo de forma parecida. En Canarias, como ya señalaste, la presencia del perro maligno ha sido motivo para un terror desde los tiempos de los primeros habitantes y pervive hasta estos días con tradiciones como esa suelta del perro maldito que mencionaste. Seguro, Juan Alberto, que tendremos ocasión de volver a hablar de estas criaturas en otros próximos programas por la importancia que han tenido y tienen en nuestro imaginario popular.
0: Ahí estamos, buscando más de este tipo de seres para seguir llenando el bestiario particular de esta sección de la maleta.
1: Pues aquí estaremos para seguir conociendo a esos seres, historias y hechos, fenómenos fantásticos que cada semana nos traes a la maleta para compartirlas con nuestros oyentes. Muchísimas gracias por esta nueva aportación, Juan Alberto.
0: Muchas gracias a ti, un saludo a toda la audiencia y hasta la próxima semana.
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1: El 28 de noviembre de 1978 se encontraba faenando a 2 millas y media de la punta del Caviño en la costa africana el pesquero Cruz del Mar, con base en Lanzarote, aunque matriculado en Lugo. Una lancha Zodiac tripulada por hombres armados abordaron el barco. Sus 9 marineros y un niño de 14 años fueron obligados a ponerse en fila y arrodillarse mientras los asaltantes los ametrallaban. Solo 3 de los tripulantes salvaron su vida arrojándose al mar. Tras ese vil asesinato, los atacantes dinamitaron el barco y huyeron en sus lanchas rápidas. Estos hechos ocurrieron en pleno conflicto territorial entre Marruecos y el Polisario. El ministro de Asuntos Exteriores del Polisario afirmó en la sede de Naciones Unidas que el ataque fue una maniobra del gobierno marroquí para sabotear el clima de amistad y establecimiento de relaciones entre el Polisario y España. Por su parte, el gobierno de Hassan II aseguraba todo lo contrario. El gobierno español de aquella época catalogó el suceso como un accidente laboral. No sería hasta el año 2011 cuando se reconoció que el Cruz del Mar fue víctima de un acto terrorista, aunque oficialmente no se ha atribuido el atentado a ninguna organización o país, y además nunca se juzgó a sus culpables. En Arrecife hay una calle y un monumento que busca que la tragedia del Cruz del Mar no se olvide. Ponemos nuestro granito de arena en esa tarea, terminando el programa de hoy escuchando al grupo Acatife interpretando la canción Cruz del Mar.

se acabó nuestro tiempo de hoy. Nos han podido escuchar, como siempre, gracias al equipo técnico de la Radio Canaria, bajo la coordinación de Gustavo Vigigüera. La producción ha estado a cargo de Bilenio Cultura. Espero volver a contar con ustedes la próxima semana. Mientras llega ese momento, no se olviden de intentar buscar siempre la felicidad. Si no lo consiguen, espero que por lo menos estén lo más cerca posible de ella. Hasta la semana que viene. Yeah.

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3: Hoy escucharemos la leyenda de Armida y Reinaldo, un relato asociado a la Isla de la Graciosa. Esta historia nos habla de amor, de decisiones y de cambio, recordándonos que incluso los destinos que parecen ya escritos pueden transformarse. La leyenda de Armida y Reinaldo se vincula al paisaje singular de la isla, especialmente a la Montaña Amarilla, un enclave de gran valor natural y simbólico, donde el encuentro entre la tierra y el mar invita a la ensoñación. Cuando contemples este lugar, recuerda que cada paisaje guarda historias, que hasta las personas más valientes y audaces tienen que tomar decisiones difíciles, y que como en esta historia, las personas y sus destinos pueden cambiar.
4: Cuentan los relatos más antiguos que en los tiempos en que los grandes ejércitos cruzaban tierras lejanas en nombre de la fe, hubo un caballero cuyo destino estuvo a punto de perderse. No por la guerra, sino por el amor. Aquel caballero se llamaba Reinaldo. Valiente entre los valientes, había combatido en innumerables batallas. Pero un día, tras una jornada de lucha y sangre, cayó rendido por el cansancio. Se apartó del campo, dejó a un lado su espada y bajo la sombra tranquila de la tarde se quedó dormido. Y fue entonces cuando apareció ella, Armida, hechicera poderosa, enviada para engañar y destruir a los caballeros enemigos. Su propósito era claro y su voluntad firme. Había jurado acabar con ellos, uno por uno, sin compasión. Pero al encontrar a Reinaldo dormido, algo ocurrió. Se acercó en silencio, observó su rostro, sereno, ajeno al peligro. Y en ese instante, sin entender cómo ni por qué, su corazón cambió. Allí, donde debía haber odio, nació el amor. Armida alzó la mano. Pudo acabar con él, pero no lo hizo. En su lugar, susurró palabras antiguas, palabras de magia y hechizo. Y así, envuelto en una bruma suave, como la que trae el viento al atardecer, Reinaldo cayó en un sueño aún más profundo. Entonces, la hechicera lo tomó entre sus brazos y lo llevó lejos, muy lejos del mundo de los hombres. Dicen que lo condujo hasta las Islas Afortunadas, en los confines del océano, donde la tierra parece suspendida entre el cielo y el mar. Y entre todas ellas, eligió un lugar apartado, sereno y luminoso, un rincón de belleza tan perfecta que parecía no pertenecer a este mundo. Allí levantó su refugio, en lo alto de una montaña dorada, junto a una pequeña cala de aguas tranquilas, creó un jardín como no existía otro, lleno de flores que nunca se marchitan, árboles gigantescos y frondosos y aves que cruzan el cielo de un confín a otro. Allí despertó Reinaldo y al abrir los ojos, el recuerdo de la guerra comenzó a desvanecerse. Los combates, la gloria, el deber, todo quedó atrás, como si nada de aquello hubiera existido. Solo permanecía Armida, su voz, su mirada, su presencia constante. Y así, día tras día, el caballero olvidó quién era. Vivía en aquel jardín encantado, ajeno al paso del tiempo, entregado a un amor que lo envolvía todo. Ya no empuñaba la espada, ya no escuchaba el llamado de la batalla. Su vida era ahora aquel lugar y la hechicera, que lo había salvado y condenado al mismo tiempo. Pero dicen también que hay cosas que ni la magia más poderosa puede borrar, porque el destino, tarde o temprano, siempre regresa. Y en algún lugar más allá del mar y del silencio, las voces del deber comenzaron a llamarlo de nuevo. Un día, dos caballeros llegaron hasta aquel jardín escondido en el mar. Buscaron a Reinaldo y al encontrarlo, comprendieron que había olvidado quién era. Para romper el hechizo, le mostraron un escudo bruñido tan claro como un espejo. Y al mirarse en él, Reinaldo se reconoció, no como el héroe que fue, sino como un hombre que había sido capaz de dejar atrás su destino. Entonces, sin pronunciar palabra, comprendió que debía partir. Dicen que abandonó la isla con el corazón dividido, dejando atrás el jardín, la calma y a su amada Armida. Pero cuentan también que en lo alto de aquella montaña dorada, la hechicera quedó sola, que la ira y el dolor lucharon en su pecho, que quiso alzarse y destruir para siempre todo aquello que había amado, y que sin embargo, el amor fue más fuerte que su propia oscuridad. Cuentan que desde entonces en la isla de la Graciosa, allí donde la tierra se alza dorada frente al océano y el aire parece detenido en el tiempo, aún puede sentirse un rumor extraño, una especie de suspiro anhelante, como un eco de otro tiempo. El de un caballero que olvidó la guerra por amor. Y el de una hechicera que al intentar destruirlo, terminó amándolo más de lo que jamás hubiera imaginado.
3: Con esta historia, nacida del ingenio y de la necesidad de comprender lo que nos rodea, contribuimos a valorar y mantener viva la tradición oral de nuestras islas. Un relato que, como tantos otros, pasó de voz en caminos, hogares y rincones del archipiélago. Rescatar esta narración y conservarla en forma de documento sonoro no solo nos acerca al pasado, sino que nos ayuda a entender mejor quiénes somos hoy. Cada cuento, cada leyenda y cada palabra heredada forma parte del patrimonio cultural de Canarias, una memoria que sigue viva en la voz de quienes nos las recuerdan. Porque preservar es también cuidar el paisaje, la cultura y la identidad que nos une como pueblo. Este relato forma parte del proyecto Cuentos y Leyendas de Canarias, una iniciativa del Instituto Canario de Desarrollo Cultural y del Gobierno de Canarias. Narradora, Silvia Bautista Quintana. Voz en off, Begoña Pereira Cruz.
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3: La maldición de Laurinaga, un relato tradicional de la isla de Fuerteventura, donde el viento y la tierra guardan antiguas historias de dolor y memoria. Como tantas historias de los antiguos, esta leyenda nació para explicar lo que no se comprende. La sequedad extrema de las tierras majoreras, el siroco que todo lo barre y el silencio imperturbable que anida en los montes. La maldición de Laurinaga forma parte del patrimonio inmaterial de Canarias, una tradición que conserva la memoria de los antiguos pobladores de Fuerteventura. A través de su palabra y de los paisajes que evocan su historia, la leyenda se enlaza también con el patrimonio natural de la isla, un territorio donde la aridez y el viento imponen una condición severa.
4: Sepan ustedes que en Fuerteventura, allá por el siglo XV, la isla estaba gobernada por don Pedro Fernández de Saavedra, señor de la isla por mandato de Castilla. Era un hombre de guerra, pero también un mujeriego que alardeaba de sus muchas conquistas amorosas. Desde que puso un pie en la isla, su fama corrió entre las jóvenes aborígenes que lo veían como un hombre poderoso, aunque él solo buscaba en ellas satisfacer pasiones y emprender nuevas aventuras, dejando desperdigados por toda la isla un buen número de hijos ilegítimos, fruto de estas escapadas y romances prohibidos. Sin embargo, cuando se casó con Constanza Sarmiento, hija de García de Herrera, tuvo con ella nada más y nada menos que 14 hijos. Uno de ellos fue Luis Fernández de Herrera, quien creció hasta convertirse en un joven apuesto, aunque con el carácter torcido de su padre. Tenía la soberbia del poderoso y el valor de un gallo de corral. Mucho ruido, poca pelea. Igual que su padre, le encantaba seducir a las muchachas, convencido de que el mundo entero debía inclinarse ante él. Y de entre todas ellas, se fijó en una joven cristianizada llamada Fernanda. Fernanda era muy prudente y muy consciente del peligro que representaba el hijo del señor de la isla. Cada vez que él intentaba acercarse, ella retrocedía llena de desconfianza. Pero Luis insistía una y otra vez, hasta que un día la joven, agotada de negarse, aceptó acompañarlo a una cacería organizada por don Pedro. Tras la comida, Luis le propuso un paseo. Nada hacía presagiar la tragedia que se avecinaba. Mientras caminaban, él se abalanzó sobre ella tratando de forzarla. Fernanda, aterrorizada, luchó por zafarse sin conseguirlo. No podía más que gritar: ¡Ayuda! ¡Ayúdenme! Un labrador indígena que trabajaba cerca la escuchó. Sin pensarlo un instante, corrió hacia el vocerío viendo a la joven luchar contra el hijo de don Pedro. Se interpuso entre ambos y con sus propias manos, sin armas, lo golpeó con fuerza. Luis, furioso y humillado, sacó un puñal. Intentó herir al campesino, pero este esquivó el golpe arrebatándole el arma, y a punto estaba de acabar con él si no llega a aparecer don Pedro. Montado en su caballo, atravesó la arboleda como un trueno y a todo galope embistió al labrador. El cuerpo del joven salió despedido por los aires con tanta fuerza que antes de caer al suelo ya estaba muerto. En ese momento, de entre los árboles del bosque apareció una anciana. Era la madre del muchacho. Caminó lentamente hacia el cuerpo inmóvil de su hijo y cayó de rodillas junto a él. Solo entonces levantó la mirada. Al ver quién lo había matado, su rostro cambió. ¿Tú? Murmuró señalando con el dedo a don Pedro Fernández de Saavedra. El hombre que me sedujo y me engañó cuando era joven. Con el dolor desgarrándole la voz, la anciana se identificó. Yo soy Laurinaga, le dijo, y este que yace entre mis brazos es mi hijo. Y también el tuyo. El dolor la atravesó como una espada. Cerró los ojos y respiró hondo, como si llamara a fuerzas que dormían bajo tierra. Luego alzó sus brazos hacia el cielo y gritó con una voz que estremeció hasta los árboles. Que esta tierra sufra como yo sufro. Que los vientos del desierto caigan sobre ella. Que se sequen sus flores, que mueran sus campos. ¡Qué Fuerteventura, señorío tuyo, Pedro, se convierta en un esqueleto bajo el sol implacable! Que la isla se deshaga y desaparezca, igual que desapareció la vida de mi hijo por tu mano. Dicen que en ese mismo instante un viento caliente empezó a soplar desde el horizonte africano. Un viento que no había soplado jamás con tal fuerza. Desde aquel día, los vientos saharianos secos y abrasadores comenzaron a barrer la isla. Secaron los pastos, apagaron los manantiales, marchitaron cada flor. La isla entera se fue volviendo árida, como si la maldición de Laurinaga hubiera caído sobre cada piedra. Y quienes conocen esta leyenda aseguran que mientras soplen los vientos del desierto, la isla recordará siempre el dolor de una madre y la furia de su maldición.

0: Con esta historia, nacida del ingenio y de la necesidad de comprender lo que nos rodea, contribuimos a valorar y mantener viva la tradición oral de nuestras islas. Un relato que, como tantos otros, pasó de voz en caminos, hogares y rincones del archipiélago. Rescatar esta narración y conservarla en forma de documento sonoro no solo nos acerca al pasado, sino que nos ayuda a entender mejor quiénes somos hoy. Cada cuento, cada leyenda y cada palabra heredada forma parte del patrimonio cultural de Canarias, una memoria que sigue viva en la voz de quienes nos las recuerdan. Porque preservar es también cuidar el paisaje, la cultura y la identidad que nos une como pueblo. Este relato forma parte del proyecto Cuentos y Leyendas de Canarias, una iniciativa del Instituto Canario de Desarrollo Cultural y del Gobierno de Canarias. Narradora, Silvia Bautista Quintana. Voz en off, Begoña Pereira Cruz.
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0: La leyenda de la flor de Chasna, un cuento tradicional de la tierra de Vilaflor de Chasna, en la isla de Tenerife, donde el pinar y las nubes recogen secretos que se guardan en la memoria. Esta leyenda, más allá de un relato de amor no correspondido, refleja cómo los pobladores de estas tierras cuidaban de lo natural y de lo humano. También muestra cómo, ante lo incomprensible, la belleza sin igual, el dominio autoritario y la alteración de sus costumbres, creaban historias para poder perpetuarlo. La leyenda de la flor de Chasna forma parte del patrimonio inmaterial de Canarias y se vincula estrechamente con el patrimonio natural y etnográfico de Vilaflor de Chasna, un municipio que sobre la cumbre de Tenerife conserva bosques de pino canario, aire puro y tradiciones antiguas. Cuando subas por el barranco hacia el pinar y escuches el silencio de la cumbre, recuerda que hay historias que florecieron junto a los árboles y que la belleza puede convertirse en memoria y la memoria en leyenda.
2: Cuentan los más ancianos del sur de Tenerife que mucho antes de que el polvo de los caminos llevara al paso de los conquistadores, el Valle de Chasna era un lugar de silencio y paz. Cuentan además que allí vivía una joven guanche de belleza tan serena que todos la llamaban la Flor de Chasna. No era solo su rostro el que hechizaba, sino que en sus ojos se reflejaban los tonos del cielo al amanecer y que su voz era tan dulce como el viento que bajaba desde las cumbres. Pero un día, la paz del valle se quebró con el paso de los caballos y el choque de las armaduras de los conquistadores. Los soldados castellanos avanzaban por la isla, subiendo por los pinares y los barrancos del sur. Así alcanzaron la antigua comarca de Chasna. Los hombres estaban cansados, llevaban días caminando sin encontrar agua ni descanso. Entre ellos iba un capitán castellano, hombre endurecido por la guerra, pero impresionado por la belleza salvaje del paisaje que tenía a su alrededor. Una mañana, mientras el grupo avanzaba por un sendero estrecho, el capitán decidió apartarse en busca de un manantial. Se adentró en un barranco tranquilo, donde solo se escuchaba el viento, y allí, junto a una pequeña fuente natural, la vio por primera vez. La joven guanche se encontraba de pie junto al arroyo, recogiendo el agua en un pequeño cántaro de barro. Su figura estaba iluminado por un rayo de sol que se colaba entre las ramas de los pinos. Tenía el porte sereno y la mirada limpia. No llevaba joya, ni adorno, ni símbolo ninguno, excepto su propia presencia que lo llenaba todo. Aquel primer encuentro lo dejó marcado. Desde entonces, cada vez que el grupo descansaba, el capitán buscaba un pretexto para alejarse y subir al mismo barranco. Y allí, como si la montaña quisiera protegerla, encontraba a la muchacha en silencio, a veces recogiendo agua, otras caminando entre los pinos, pero siempre serena, siempre esquiva. Con cada vistazo, el corazón del capitán se agitaba más y más, y como tantos hombres confundidos por la hermosura, creyó que su deseo le daba derecho a insistir. Al principio se limitaba a observarla de lejos, pero después comenzó a acercarse. Le hablaba, le ofrecía presentes, intentaba convencerla de que se quedara con él, de que bajara al campamento, de que fuese su esposa o su flor eternamente. Pero la joven guanche, fiel a su pueblo y a sí misma, siempre lo rechazaba. «Forastero, yo no soy flor que tú puedas cortar. Vuélvete con los tuyos». El capitán, sin embargo, no desistía. Cada día insistía más y más, y cada día ella lo rechazaba con mayor firmeza. Así pasó el tiempo, y lo que era admiración se convirtió en una sombra oscura, la obsesión. La muchacha comenzó a sentir miedo. Temía que los hombres del capitán la siguieran, que intentaran apresarla y que su presencia pusiera en riesgo a su propio pueblo. Así que una noche, cansada, harta de la insistencia del soldado y del peligro que representaba, tomó la decisión de abandonar el valle. Dicen que subió por las laderas altas de Chasna, sin dejar huella, y se internó en los pinares camino de la cumbre. Y desde entonces, nadie volvió a verla. Cuando el capitán castellano regresó al manantial y no la encontró, la buscó por todo el valle. Preguntó a los suyos, preguntó a los guanches, preguntó a los pastores y a los caminantes. Durmió en los riscos, recorrió veredas peligrosas, bajó a los barrancos más profundos y recorrió los desfiladeros más duros de la montaña. Nunca la encontró, y cuentan que por ello enloqueció Damur. Abandonó su puesto, se desorientó, dejó de comer y de dormir. Vagaba por las cumbres de Yasna con la ropa desgarrada por las ramas y la mente perdida en sus recuerdos, repitiendo siempre la misma frase como una letanía. Vi la flor, vi la flor, vi la flor más hermosa de Yasna. Así estuvo días, semanas, algunos dicen que meses, y una mañana simplemente desapareció entre los pinos. Los vecinos de Chasna cuentan que desde entonces, cuando sopla el viento fuerte en las cumbres, se escucha entre los árboles un murmullo. ¡Vi la flor! ¡Vi la flor! Y que es el eco del capitán castellano que dio nombre, sin quererlo, al municipio de Vilaflor de Chasna.
0: Con esta historia, nacida del ingenio y de la necesidad de comprender lo que nos rodea, contribuimos a valorar y mantener viva la tradición oral de nuestras islas. Un relato que, como tantos otros, pasó de voz en caminos, hogares y rincones del archipiélago. Rescatar esta narración y conservarla en forma de documento sonoro no solo nos acerca al pasado, sino que nos ayuda a entender mejor quiénes somos hoy. Cada cuento, cada leyenda y cada palabra heredada forma parte del patrimonio cultural de Canarias, una memoria que sigue viva en la voz de quienes nos las recuerdan. Porque preservar es también cuidar el paisaje, la cultura y la identidad que nos une como pueblo. Este relato forma parte del proyecto Cuentos y Leyendas de Canarias, una iniciativa del Instituto Canario de Desarrollo Cultural y del Gobierno de Canarias. Narrador, Juan Gabriel Santiago Casañas. Voz en off, Begoña Pereira Cruz.
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0: El mitólogo Joseph Campbell, en su libro El héroe de las mil caras, popularizó un patrón narrativo común en mitos, leyendas y literatura de diversas culturas y periodos de la historia. Ese patrón es conocido como el viaje del héroe. En términos generales, podemos definir este viaje como la trayectoria de crecimiento y transformación de un personaje desde su estado inicial hasta un estado final de mayor madurez o entendimiento. Hoy continuamos el viaje haciendo escala en la tercera fase. Atrás dejamos la llamada a la aventura para enfrentarnos al punto de inflexión que determinará nuestra disposición a embarcarnos en el cambio, en la aventura del cambio. Exploraremos los conflictos internos que surgirán al inicio. Analizaremos los mecanismos de autosabotaje y las creencias limitantes que oscurecen nuestros pensamientos. La eterna lucha entre el deseo de transformación y la resistencia a abandonar la certeza de nuestra propia imagen. Será imprescindible afrontar los miedos y dudas que nos alientan al inmovilismo. Hoy nos adentramos en terreno desconocido para desafiar nuestros propios límites. Bienvenidos al episodio 3, el rechazo a la llamada.
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0: bueno, compañeros de viaje, en este viaje del héroe tengo a Zaida Cabrera, psicóloga especializada en terapia Gestalt. Bienvenida, Zaida, tercera etapa ya.
1: Gracias, Paco.
0: Hoy vamos a hablar de temas peliagudos, como el no puedo, el tengo miedo, lo difícil, ahora comienza lo difícil. Para llevarnos también de la manita tenemos a Raúl Latorre, fisioterapeuta y licenciado en Ciencias de la Actividad Física y del Deporte.
2: Buenos días, ¿cómo estamos?
0: Buenos días, buenas tardes y buenas noches.

0: Buenas
1: porque
0: tardes.
1: nunca se sabe cuándo nos están escuchando.
0: Esa, correcto, correcto.
1: La magia de...
0: Buenas.
1: La magia, buenas a secas. Hoy vamos a hablar del rechazo a la llamada. En el anterior episodio hablamos de, bueno, esas luces rojas que se encienden y es como una llamada de atención de... tengo que embarcarme en un cambio, en una aventura. Y qué fácil es venirse abajo, ¿no? A la primera de cambio parece que se nos hace el mundo cuesta arriba.
0: Bueno, directamente el empezar, no el venirse abajo, sino el empezar. Antes de venirse abajo, el empezar, ¿no? Precisamente eso de lo que decías, ¿no? El no puedo, no soy capaz. Simplemente la creencia de pensar que no es posible, ¿no? Que como nunca lo has hecho, ¿cómo vas a ponerte ahora a ir al gimnasio si no has tocado una pesa en tu vida, no has hecho deporte en tu vida, por ponerte el ejemplo, ¿no? O el ponerte a correr, ¿cómo voy a correr yo? Si yo no aguanto corriendo de aquí a la farola, ¿cómo voy a correr yo? Uf, deporte. Uf. Eso llevándolo al mundo del deporte, ¿no? Hay muchas más cosas, pero empezando por eso.
1: O sea, la mentalidad, Zaida, somos expertos en autosabotaje. Nos sí. vienen a la mente esas frases, no soy capaz, no puedo.
2: Históricamente me atrevería a decir que en la vida de cada una de nosotras están muchas grabadas muchas experiencias de no poder, de no ser capaz. Aprendemos desde la inhibición de lo que quiero hacer de forma libre. Y aprendo, bueno, pues a vivir en un estado de conformismo, como decíamos en los programas anteriores, y a quedarme con lo que hay. Y una vez ya sé que lo que hay lo quiero cambiar, vamos a enfrentarnos de verdad a la dificultad del esfuerzo, porque al cerebro le gusta muchísimo lo que ya tiene aprendido. El cerebro es un órgano de costumbres, donde el cambio le parece muy difícil, implica establecer nuevas conexiones o trabajar muy fuerte en el cambio. Y claro, ante ese reto tan amplio, bueno, pues siempre vas a tender a quedarse donde está.
1: Y no sé si el verdadero conflicto interno de cada uno quizás tiene algo que ver en todo esto, la verdadera raíz del por qué uno se pone obstáculo o no cree en sí mismo o no quiere verse.
2: Claro, claro. En realidad esa pregunta es súper, súper profunda. Claro. Está el autoconcepto, ese que he generado a través de lo que hicieron conmigo cuando yo crecí, que está, me gusta mucho cómo lo dice una compañera, el autoconcepto, supongo que lo hablaremos en otros programas más adelante, pero está en la base del iceberg, ¿no? Lo que vemos es el no me estoy moviendo y no estoy haciendo un cambio, y detrás de muchas capas de enfados, de dolores, de creencias, está lo que pienso de mí mismo en realidad, ¿no? Que pienso que soy insuficiente, que no soy válida, o incluso pues que no valgo como persona, ¿no? Iba a decir algo un poco más bestia, pero me repito, prefiero hacerlo así, ¿no? Entonces, claro, eso nos va a impedir, aunque no sepamos que está formando parte del impedimento para el cambio. En el fondo pienso que yo no soy capaz, incluso que no merezco estar mejor de lo que estoy. Es muy profundo, como te decía.
1: Vamos a seguir adentrándonos en ese punto, pero has nombrado algo importante que es el dolor. Y Raúl, muchas personas no quieren reconocer o sufrir dolor. Yo me imagino también que muchas veces, además, el ejemplo típico de lunes empiezo en el gimnasio, por ejemplo,
0: sí.
1: El primer día uno va muy ilusionado, recibió esa iluminación, esa llamada a la aventura, se matriculó en el, pagó la cuota del gimnasio, y después del segundo día pues empieza las agujetas, el dolor, el no puedo, y supongo que el músculo o el propio cuerpo tiene unos mecanismos que hay que respetar de alguna manera.
0: Claro. Es que directamente, solamente, ya antes del dolor, el sufrimiento que me implica a veces el esfuerzo, simplemente el esfuerzo, ya sin llegar a la parte posterior del dolor, ¿no? Simplemente el esfuerzo ya puede llegar a entenderse como un sufrimiento que nos cuesta, porque como no lo hemos hecho, es que justo de lo que estábamos hablando antes, cuando tú sales de la zona de confort, de hacer las cosas habituales y cotidianas,

0: cotidianas a las que estás acostumbrado, salir de ahí requiere energía. Hacer las cosas habituales no. O sea, al cerebro no le cuesta apenas nada de energía hacer un patrón habitual, algo que haces todos los días. Pero cuando haces algo nuevo, le cuesta mucha energía. Y esa energía, ese esfuerzo, muchas veces es ese sufrimiento que entiende la persona al principio. Ah, es que esto cuesta mucho, yo no sé cómo hacéis esto, o a mí me compensa pasarlo tan mal.
1: Me recuerda, hablamos en el capítulo anterior de la hormesis, de la hormesis, esa respuesta del estrés, precisamente un poco estás hablando, entiendo de eso, de que necesitamos ese dolor, ese estrés, precisamente para producir esa energía.
0: Eso es lo que te está diciendo que lo estás haciendo bien, a no ser que te estés pasando, obviamente. Por eso lo ideal es que te asesore un especialista, un profesional, ¿no? Porque cada uno tiene que trabajar en su nivel y con progresión.
1: ¿Te sueles encontrar muchos pacientes que encuentran enseguida esa resistencia? Yo creo que es un poco sin comprender, a lo mejor, que es parte del proceso y que precisamente lo que ellos demandan tiene que ver por atravesar ese dolor.
0: Claro, y más que pacientes, todavía amigos, compañeros, etcétera, ¿no? Que han empezado y que se han echado atrás, o han estado un mes y luego se han echado atrás. Depende, hay gente que empieza poco a poco y, oye, pasan un año, pasa dos años, los ves ahí enganchados y al final es que están enganchadísimos. Y, pues, otras personas que llevan tres meses y al final se rinden y al año siguiente vuelven a empezar y duran otros dos meses y se vuelven a rendir. Y ahí ya, pues, tiene que ver mucho con lo aprendido también en cuanto a esa, lo que decía Saida, lo aprendido, ¿no? Lo que yo pienso de mí y lo que implica para mí precisamente atravesar toda esa fase de esfuerzo o, visto desde otro punto de vista, sufrimiento.
1: Sí, tenemos como un estigma al dolor y creo que podríamos decir la frase que el valor del dolor, ¿no? De atenderlo como algo bueno.
2: Sí, el dolor hay que atenderlo porque forma parte de la vida y sin él no tendríamos la información necesaria para saber cómo relacionarme, ¿no? Estaba pensando mientras hablaba Raúl en la implicación tan mutua que tienen el deporte y la psicología, y en mí misma lo puedo notar porque hay muchas personas que usan el deporte para salir de un estado de malestar emocional y efectivamente funciona, pero en mi caso personal, a medida que yo me he ido trabajando a nivel personal todas las creencias sobre mí misma, es cuando me he sentido capaz para poder afrontar toda esa cuesta arriba que supone construir el hábito hacia el deporte, y ahora estoy como muy contenta de haberlo conseguido, pero el camino ha sido a la inversa, ¿no? Porque también hay muchas partes internas que, como decía antes, te dicen tú no puedes, tú no puedes, tú no puedes, no eres capaz, es demasiado para ti, o si estás tan cansada por toda tu historia de vida, cada uno la suya, todo el mundo tiene dolor. Cuando he podido aliviarme de ese cansancio es cuando tengo la energía, mi cuerpo está liberado de trauma, lo voy a decir así porque todo el mundo tiene trauma y quiero que también podamos dar normalidad a esa palabra. Ahí me he sentido ágil para poder afrontar esa cuesta arriba que supone el contacto con el deporte. Ojalá lo hubiera hecho antes porque estoy segura que hubiese estado menos cansada hace unos cuantos años, ¿no? Pero bueno, esta es mi experiencia y también quería poner el punto de la interacción porque también está la super exigencia de tener que subir la cuesta, tener que subir la cuesta, pero también vamos a emocionalmente arroparnos mucho en el proceso porque hay dolores moviéndose que me invitan a querer subir la cuesta, pero que también me impiden que yo suba la cuesta bien, ¿no? Entonces, como poder mirar todo este ejercicio con mucho amor porque hay dolor, casi siempre hay dolor de base en todo esto, ¿no?
1: Recientemente en redes sociales, vi a una persona diciendo que realmente cuando alguien no hace algo es porque no quiere hacerlo. Y estoy de acuerdo en parte, pero en otra parte no, porque muchas veces las personas quieren, pero no saben cómo, claro. No pueden. Quería hablar de las metas realistas o demasiado altas, que igual tiene que ver también con lo que estabas hablando ahora, Saida, de abrazar el proceso. Muchas veces nos ponemos un objetivo y queremos ir hacia él o solo mirando el horizonte, que también es un argumento, un arquetipo que siempre nos han dicho, ¿no? De mirar hacia adelante el horizonte, pero también mirar el presente, mirar el proceso. Quería hablarles un poco o preguntarles por esas metas demasiado altas que se ponen la gente. Y no solo demasiado altas, sino a lo mejor metas que no son acordes a lo que quieren, no es lo que les gusta. Por ejemplo, en el deporte, mucha gente, oye, pues a lo mejor no te gusta levantar pesas o no te gusta ir a correr.
0: Claro. Lo primero, sobre todo cuando no hemos tenido un hábito y es algo nuevo para nosotros, no conocemos el área, lo más importante es poner objetivos muy bajitos. De por qué voy a ponerme un objetivo de querer hacer ejercicio 5 veces al día. O sea, 5 veces a la semana, perdón. Sí. O sea, sí, al día ya sería... ponte 2 días a la semana, como si empiezas con 1. Porque si tú te marcas hacer ejercicio 2 días a la semana el primer mes y tú vas tachando toda la semanita, venga, hoy he ido 1 día, he ido 2 días, acabas el mes, en el mes has ido 8 días, pero has cumplido todos los objetivos. Has hecho todo lo que te proponías. La recompensa es muy grande, la satisfacción. Oye, he hecho todo lo que me he propuesto. Ahora, si te pones de objetivo ir 5 días a la semana, la primera semana vas 3, la segunda vas 2, luego vas 1, no estás haciendo ni la mitad de lo que te has propuesto. La satisfacción no tiene nada que ver.
1: La gente se suele poner metas poco realistas.
0: Sí,
2: sí. Sí, sobre todo porque están tan mal en donde están que necesitan un cambio. Ahí viene la impaciencia. Tienen como picos de impaciencia. Quiero salir del estado de malestar en el que me encuentro. Como no lo consigo, vuelvo al estado en el que me encuentro y ya me inmovilizo, ¿no? Hay un proverbio japonés, siguiendo con lo que decía Raúl, que dice... Bueno, no sé si es japonés, pero esto decía por ahí, ¿no? Si quieres salir a correr 1 hora, ponte las zapatillas de deporte y sal 1 minuto. Y ahí ya, como vas a conseguir el minuto, te vas a sentir un poco más motivado para lo anterior. Que la motivación está íntimamente relacionada con la emoción.
0: Claro.
2: Pero es algo que no sabemos y nos exigimos una motivación cuando a lo mejor cuando yo tengo mucha tristeza dentro de mi cuerpo, el cuerpo no se me puede mover, ¿no? Vamos a ver qué es la desmotivación o qué creencias esconde la desmotivación. Está íntimamente relacionada con el trauma y con la emoción. Me fui por otra parte y
1: les quería preguntar porque está claro que cuesta amar el proceso, cuesta bastante. Hay una cultura de la impaciencia, sí, de la inmediatez, y lo que tú dices, los picos hay, saltamos de un estado a otro, pero sí. Es importante, les pregunto, aún así ponerse una meta alta para visualizarse, les pregunto, ¿es necesario visualizar a dónde uno quiere estar? Y luego a partir de ahí sí intentar pues observar el proceso o ponerse pequeñas metas. Pero ¿es necesario visualizar una idea grande?
2: Si yo lo llevo al proceso terapéutico, yo uso muchas veces el ponerle al paciente o a la paciente en el horizonte el dónde quiere llegar, para que pueda visualizarse allí. Pero le digo el horizonte para que sepa que está lejos y que desde ahí podamos ir con amor. Hoy mismo también les escribía un correo a un grupito de personas con los que estoy guiando a nivel terapéutico y les decía, pónganselo fácil, porque, okay, tenemos un horizonte, pero durante el proceso, saber que vamos a empezar con la autoobservación, que hoy también el programa va de que me saboteo el empezar a observarme porque empiezo a entenderme y ahí hay dolor, pero durante ese movimiento tiene que haber amor, tiene que haber dejarme caer, porque es un proceso de afrontar dolor y va a ser difícil. Y bueno, el horizonte está allí, vamos a ir llegando, pero durante este tiempo vamos a ponernos lo fácil y a darnos cariñito, ¿no?
1: Y Raúl, en cuanto a la parte más animal del físico, ¿cómo una persona puede crear esos hábitos saludables? Te quiero insistir en lo de antes de hacer lo que a uno le gusta.
0: Ah, sí.
1: Porque creo que además en cuestiones... Voy a cuidarme, bueno, la alimentación quizás es otro punto, pero en actividad física bruta como tal, quizás las personas no se esfuerzan a hacer cosas que no van con ellos. ¿Cómo se pueden crear esos hábitos? ¿Tienen que ver con me tiene que gustar de alguna manera o no? ¿O hay que sufrir?
0: Claro, a ver, lo importante sobre todo es primero pensar en, oye, ¿qué me va a gustar hacer, no? O sea, de todas las actividades que puedo hacer, mira, voy al gimnasio y punto. Bueno, espera, a lo mejor no es la que más te va a ti. Igual vas a hacer actividad física de otra manera. Oye, ¿y si a lo mejor en vez de ir al gimnasio me planteo hacer surf? Por ponerte un ejemplo, ¿no? Que a lo mejor me resulta más divertido. Y oye, a lo mejor al principio no me está dando la actividad física que yo quiero en sí, pero si me empieza a gustar y empiezo a crear un hábito en el cual estoy disfrutando, para empezar ya me estoy moviendo, ya estoy cambiando cosas. Y también mi cerebro va a estar cambiando y después va a ser mucho más fácil hacer a lo mejor otra actividad que no me gustaba tanto, que hasta me va a resultar como curioso, voy a tener curiosidad. Oye, ¿qué pasa? ¿Y si ahora

0: gimnasio y quedas con él. Porque el hecho de quedar con alguien ya estás buscando, te estás implicando de otra manera, ¿vale? Y estás teniendo ese compromiso, ¿no? Oye, venga, quedamos mañana a las 9 de la mañana. Es que ya he quedado con él, ¿cómo no voy a ir? Porque si no, sí que puedo quedarme en la cama y dormir un poquito más en vez de ir al gimnasio. Pero si ya he quedado con Paco, pues tengo que ir, porque no le voy a hacer el feo ahora de decirle que no voy. Entonces, implicar un poco más a alguien, ¿no? Buscar a lo mejor eso, la compañía, el apoyo.
1: Y en este tercer episodio del Viaje del Héroe, el rechazo a la llamada, flota la idea de la negatividad o de la incapacidad. Y yo les quería preguntar por la resiliencia que realmente tenemos, porque tenemos un autoconcepto de debilidad, de
2: resiliencia.
1: De resiliencia, decir. Perdón, menos mal.
2: Sí.
1: Por eso están ustedes aquí. Tenemos la idea de que no podemos o de que somos frágiles cuando quizás el ser humano ha demostrado ser un animal muy capaz, capaz de adaptarse y de soportar.
2: Es una bestialidad, ¿no? Cuando pensamos, y lo hablábamos el otro día, en personas que han sido torturadas. Bueno, luego desde luego van a tener un estrés postraumático, pero pueden sobrevivir incluso ahora desde técnicas muy interesantes como el MDR, que también estoy en ello. Se puede trabajar pues estos eventos, y además de todo el apego y todo el dolor. Y sí, es increíble cómo pueden tener una vida normalizada después de haber vivido esto, ¿no? Que para la mayoría sería como de locos, y es de locos en realidad, ¿no? También hay un montón de teoría en la calle con respecto al cómo debemos vivir con lo que hemos aprendido y con lo que somos a nivel emocional, que limita o que va a incluso apoyar el autosabotaje del que hablabas, ¿no? Cuando empezamos a autoobservarnos, venimos de el episodio anterior en donde me doy cuenta que no estoy bien y empiezo a observarme, empiezo a entender por qué no estoy bien y empiezo a entender que esto tiene que ver con mi herida de infancia. Hay un montón de teoría de papá y mamá lo hicieron lo mejor que pudieron, ¿para qué voy a remover el pasado? Porque no se entiende bien o bien forma parte también de la evitación misma, la necesidad que hay en realidad de entenderme desde ahí cómo ha sido mi aprendizaje para afrontarlo, ¿no? Y es como siguen siendo mecanismos de evitar el tránsito del dolor tan necesario para poder sanarlo, para poder aliviarlo y vivir desde otro punto, que en realidad es lo que estamos deseando.
1: Autosabotaje, mirarse a uno mismo.
2: Totalmente.
1: Parece que hay que poner siempre, hay que focalizar de alguna manera. También te voy a preguntar, Saida, ¿le influye a la gente la mirada del otro? Porque estamos poniendo mucho el punto en nuestra propia percepción, nuestra propia imagen, pero creo que también vivimos en una sociedad que juzga muy fácilmente y quizás las personas, no sé si te lo encuentras mucho en terapia, incluso has nombrado a los padres. Parece que puede ser que las personas tengan el juicio de o la mirada, sentir la mirada del otro como un peso.
2: Sí, porque cuando empiezas a cambiar de verdad, porque para mí cambiar de verdad es trabajar todo tu aprendizaje emocional, porque eso es lo que somos hoy y creo que es necesario que se entienda, y empiezas a revolver, te vas a encontrar esto también fuera. Si lo compartes con alguna persona, algún amigo o amiga, te va a decir, ¿y qué necesidad hay de estarte metiendo ahí, no? Oh, pero es que los padres lo hicieron lo mejor, son ellos los que también nos van a decir eso. O sal del bucle, que es una que me encanta, ¿no? Cuando estamos transitando el dolor, que es tan necesario para poder dejarlo atrás, atravesar el camino para que el camino se quede en el pasado, nos van a mirar como si estuviéramos yendo en contra de la teoría popular de lo que las emociones son, ¿no? Es como, bueno, pues voy a tener que luchar, o incluso hay gente que va a cambiar de grupo de personas con la que relacionarse porque se van a encontrar algunos bloqueos, no todo el mundo. Hay gente que tiene personas a su lado que tienen como un poquito más de conciencia emocional, pero los que no van a tener que afrontar todo esto también, y es duro, y lo traen constantemente a terapia. Es que le estaba contando a no sé qué lo que hablamos aquí y me ha mirado como que no soy la misma y todo esto, ¿no? Además, la gente no quiere que tú cambies. La gente que tiene relaciones contigo quiere que sigan siendo como son, porque a lo mejor les sirve, ¿no? Hay una frase también que dice, los que se van a molestar porque tú pongas límites son aquellas personas que se aprovechan de que tú no los pongas, ¿no? Entonces, bueno, sí, desde luego los demás nos van a influir muchísimo.
1: Sí, además que queremos pertenecer a la tribu o al mundo y esos cambios, además, es como un estigma al cambio, como una resistencia precisamente por lo que tú dices. Y muchas personas que yo me he encontrado también que quieren cambiar, es que he tenido que dejar a mis amistades de lado, porque el estilo de

0: vida, el estilo de vida que llevaba, pues tengo que separarme de todo eso, ¿no?
1: Tengo que buscar otras amistades.
0: Sí, sí. Hay que cambiar. Y además hay que invertir en salud. Parece que nos cuesta un poco también invertir.
1: Sí, no solo, eso es un tema importante.
0: No solo el dinero, también tiempo y ganas, pero el dinero.
1: Exacto.
0: Incluso el dinero.
1: Muchas veces pues no queremos gastarnos el dinero en empezar este cambio de vida, de hábitos saludables, que al final va a ser la mejor inversión que vas a poder hacer, porque si tú con una inversión consigues un cambio que va a hacer que tu vida sea mejor, siempre yo creo que es la mejor inversión que puedes hacer. O sea, si tú inviertes, por ponerte una cifra, ¿no? Oye, al final me he gastado 300 euros, pero estos 300 euros han producido un cambio que va a ser ya para toda la vida y es irreversible, o sea, no puedo desaprender lo que he aprendido, no hay nada que sea tan barato. O sea, te vas a comprar ropa, la ropa se pierde.
2: Sí.
1: Te vas a gastar dinero o en peluquería.
2: Y si no tan barato, por lo menos tan rentable. O sea,
1: exacto, rentable.
2: ¿Qué inversión tan importante es la que podemos hacer para aliviar el malestar que tengo, que es el quién soy, que lo que soy está mal porque hay trauma, para que el resto de mi vida poder vivirla con una libertad emocional completamente diferente? O sea,
1: sí.
2: Claro, creo que una de las palabras claves es la conciencia.
1: Sí.
2: Entiendo que hay mucha gente que no se puede permitir y desde luego la salud física y mental deberían estar más extendidas desde lo público, es mi opinión. Pero también, si yo tengo la conciencia de que esto me va a ser tan rentable y tan útil, y lo puedo decir en primera persona porque yo ahora me siento una mujer como la mujer que quería ser cuando soñaba de pequeña, ¿no? Y feliz consigo misma, pues voy a poner todo mi esfuerzo en reducir un poquito los gastos de aquí para priorizar mi salud mental y mi salud física. Claro, porque hay un montón de personas también que a veces, bueno, me dicen que no se lo pueden permitir, y lo entiendo perfectamente, pero es verdad que luego encuentro que lo están invirtiendo en otras cosas que
1: sí,
2: también les producen felicidad, pero es una felicidad mucho más, no me sale el adjetivo, Paco, efímera, era la palabra que quería decir, mucho más efímera que la de sentirse bien dentro del propio cuerpo, que te va a durar el resto de tu vida. O sea, qué falta de conciencia de, primero, de que el cambio tan profundo es posible. Y segundo, de que puedo hacerlo, ¿no? De que puedo conseguirlo.
0: Al final, bueno, es invertir dentro de lo que uno puede invertir.
2: Sí.
0: E insisto, hablamos de dinero, pero también es invertir tiempo, que muchas veces no queremos invertir tiempo en eso. Y está claro que la palabra conciencia, que al final es como la madre de todo, ¿no?
2: Sí.
0: El tomar conciencia del mundo, el universo que te rodea. ¿Qué puede hacer una persona cuando le llega ese rechazo a la llamada? ¿Que hay alguna herramienta básica que podamos utilizar para salir adelante de ese momento de ¡ay! He metido el pie, se me ha quedado el pie atascado, no salgo de aquí.
2: Es difícil porque el rechazo a la llamada también tiene muchísimas implicaciones de el propio mecanismo de supervivencia emocional donde me estoy evitando todo el rato, ¿no? Pero es como, busquen buena información, esto es difícil, buena información, buenos libros, y ir a terapia cuando sienta que estoy bien vinculada con el terapeuta y que la terapeuta va a usar una técnica que me dice y que estoy empezando a sentir que es real, que me va a ayudar, aunque esté sintiendo malestar, sigue yendo. Es como el consejo que le doy a las personas queridas que van con una terapeuta que conozco que me encanta. Cuando me dicen cosas, les digo, tú sigue yendo, ¿no? Es como agarrarse un poquito a la fe. Hay tres palabras que me gustan mucho con respecto al cambio y es compromiso, sigo yendo, sé que puedo cambiar y voy a hacer lo posible. Paciencia, porque es un proceso lento, y confianza, se puede lograr. O sea, agarrarse a esas tres palabras.
0: La fe la transformamos en confianza.
2: Sí.
0: Raúl.
1: Sí, y buscar, buscar asesoramiento. O sea, si no sé cómo hacerlo, y no sé si la información que estoy encontrando es buena o es adecuada o no, ¿por qué no busco asesoramiento? Pues a veces es profesional y a veces es de un amigo profesional o de un

0: compañero profesional, oye, asesórame tú qué crees que es lo que debería hacer o cómo debería empezar o cuáles son los pasos. Buscar apoyo sobre todo, porque es verdad lo de la información, que muchas veces buscamos información y bueno, es que he leído en internet que pues que esto es malo o que esto no sé qué o que esto. Oye, busca asesoramiento porque al final sí que es verdad que en internet hay un montón de información que los profesionales podemos filtrar adecuadamente o entender adecuadamente, pero claro, hay una infoxicación.
1: Está muy bien cómo han terminado el programa, porque están adelantando el capítulo siguiente en el viaje del héroe. El siguiente episodio, la cuarta fase, va a ser el encuentro con el mentor. En los mitos populares, ese hombre sabio, suele ser un hombre de barba blanca, ese hombre sabio que te aconseja. Y aquí vamos a hablar de la información. ¿Cómo buscamos la información? ¿Cómo tenemos que buscar buenos profesionales? ¿Y cómo hay que filtrar? Y también la información que aporta uno mismo. La información que sobre todo tiene el cuerpo.
2: Sí, o mujer sabia,
1: Por eso
2: iba a
1: digo,
2: añadir.
1: por eso quería decir que los mitos tienen eso, pero bueno.
0: Sin barba blanca, por favor.
1: Vamos evolucionando.
2: O con barba blanca.
1: Vamos evolucionando. Bueno, la semana que viene seguiremos en el viaje con el viaje del héroe y hablaremos del mentor, la información. Hasta la semana que viene.
0: Chao.

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1: Saludos, amigos. Nos encontramos en el andén de la estación de los años jóvenes, esperando la llegada del próximo tren que viene cargado de música y recuerdos. Si les apetece, pueden esperar con nosotros y subirse al vagón en el que van a encontrar un desfile de las mejores melodías de aquellos maravillosos años. Miren, ya llega. ¿Se apuntan? Bienvenidos a los años jóvenes.
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1: Roberto Fidel Ernesto Sorokin Espasa es el nombre de un argentino que decidió sintetizar su nombre y apellido en solo dos sílabas y hacerse llamar Coti. Coti es un guitarrista que se mudó a Buenos Aires junto a Javier Calamaro, el hermano de Andrés, y comenzó componiendo para otros artistas. Luego, como solista, lanzó su primer disco en el 2001 y más tarde se consagró en España con un álbum grabado en directo en el que colaboraban Ismael Serrano, José Mi Carmona, Julieta Venegas y Paulina Rubio. Uno de sus éxitos es Nada fue un error, en el que también suena por ahí la música y la voz de Paulina Rubio.

Shania Twain es una cantautora, actriz canadiense con un estilo musical entre el country, el pop y el rock. Cuando sacó al mercado su tercer álbum titulado Come On Over, vendió un total de 40 millones de copias y lo convirtió en el álbum más vendido de la música country y también en el álbum de la historia más vendido por una mujer. Pero aquí no acaba la cosa, porque en total Shania ha vendido unos 90 millones de discos, además de ser la única cantante en tener 3 discos de diamantes en los Estados Unidos. Vamos a comprobar su arte con este tema, You Are Still the One. 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
2: Llegan a Crónica de lo Nuestro dos de nuestras mejores voces, la de Olga Cerpa y la de Luis Morera. Olga y Luis se han unido en diversas ocasiones para interpretar temas del folclore canario, algunos más clásicos y ortodoxos y otros más festivos. En este caso lo hicieron para cantar un precioso y clásico tema del cancionero canario, La noche de Arguineguín.

Y aquí tenemos a los muchachos de Fórmula Quinta con su música desenfadada y optimista que hoy nos ofrecen de su larga lista de canciones un tema que, como ya era habitual, consiguió captar el favor de sus innumerables seguidores, titulado Ahora sé que me quieres.

Y ahora, señores, estamos ante una de las figuras más grandes del jazz y del soul, a la que apodaron la Divina. Hablamos de Sarah Vaughan. Sarah comenzó, como tantas otras, cantando en la iglesia a la vez que aprendía piano. Su voz era de tonalidad grave y su tesitura similar a la de una cantante de ópera. En sus inicios se integró a bandas de jazz con personajes tan relevantes como Charlie Parker o Dizzy Gillespie. Llegó a actuar en la Casa Blanca ante el presidente Johnson y ha recibido importantes reconocimientos por su contribución a la música. La Vaughan interpreta, como nadie, el tema Bewitched, Bothered and Bewildered, un estándar clásico con el que tienen la ocasión de comprobar su talento.

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1: Al extraordinario trompetista Louis Armstrong no se le puede negar su carisma y gran personalidad. Su apodo de Satchmo, que significa boca de bolsa, le acompañó a lo largo de su vida y su gran notoriedad le llevó a realizar la increíble cifra de 300 conciertos en un año, elevando el listón del ranking de actuaciones efectuadas por un artista en un año. Ha intervenido en más de 12 películas y ha sido galardonado con muchísimos premios y distinciones. Armstrong hoy toca y canta Down by the Riverside.

A Janet la llamaron la muchacha de los ojos tristes, y al inicio de su carrera triunfó con el tema Soy Rebelde, que cantó con el grupo Picnic, formado junto a sus compañeros de instituto. Janet continuó ofreciéndonos su frágil voz con muchos otros temas, pero más tarde hizo un largo parón en su carrera, aunque regresó en 1999 con un tema de Chayanne y para actuar además a dúo con Julio Iglesias y José Luis Perales. Hoy Janet nos recuerda su corazón de poeta.

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1: Pedro Bonet Mir añadió a su apellido el nombre San Pedro, del barrio de Palma, de Mallorca, en el que nació, y así como Bonet de San Pedro, se inició en la música. En 1942 creó la agrupación llamada Bonet de San Pedro y los Siete de Palma, que cosecharon los mayores éxitos y revolucionaron el panorama musical de la época con sus ritmos y sus canciones. Recordemos Rascayú, Carita de Ángel, Carpintero, el popular Canto a Mallorca y Niña Isabel. El tema de hoy, en el que da consejos a una muchacha para que tenga mucha prudencia con sus incipientes amoríos. Quizá la letra de la canción nos parezca muy desfasada, pero hay que pensar que estaba en sintonía con la mentalidad de la época.

Luis Eduardo Aute nació en Filipinas y cuando llegó a España se convirtió en director de cine, poeta, pintor y, por supuesto, cantautor. Cuando era niño, sus padres le regalaron una cámara de 8 milímetros y con ella hizo los primeros pinitos en el mundo del cine. Influenciado por Jacques Brel y Joshua Sang, se incorporó a varios grupos de la época. Formó parte de los Sonor, de los Pequeñiques y de los Bravos. Luego, su carrera en solitario está cuajada de éxitos y sus temas íntimos han sabido calar en el público fiel que le ha seguido a lo largo de toda su trayectoria. En esta ocasión, a Luis Eduardo Aute le apetece bailar un Slowly.

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1: El rey Elvis dice que no puede evitar enamorarse con esta canción de 1961 que así se titula, Can't Help Falling in Love. El tema se compuso para la película protagonizada por Elvis, Blue Hawaii, y está basada en la composición clásica francesa Plaisir d'amour. El single permaneció 14 semanas en el número 2 de la lista de éxitos del Billboard y en el Reino Unido fue número 1 durante 4 semanas. Además, también ganó un disco de oro. La canción la utilizaba Elvis Presley para cerrar sus conciertos en vivo.

Joaquín Sabina, además de cantautor, también es poeta y pintor. Sabina se licenció en filología románica y estuvo unos años exilado a Londres por sus ideas políticas. A su regreso, intervino en el programa de Fernando García Tola, Si yo fuera presidente, y entonces comenzó a grabar discos y alcanzó sus primeros éxitos. Hoy Sabina nos dice que le sobran los motivos.

The Moody Blues es un grupo británico de rock sinfónico originario de Birmingham, que ha sido y es una de las bandas con más éxito y que hoy en día aún siguen vigentes. Su cantante, Denny Laine, estuvo en su momento incorporado al grupo Wings de Paul McCartney. Los Moody Blues nos ofrecen uno de sus temas que siempre será recordado: Nights in White Satin, Noches de Blanco Satén.

Finalizó el itinerario. ¿Qué tal el viaje? Si lo pasaron bien, recuerden que hay otro recorrido la próxima semana al que pueden apuntarse si lo desean. El viaje es gratuito. En la técnica estuvo José García, mientras que Jorge Riesner les hizo los comentarios.

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0: días, Canarias. Es miércoles 19 de agosto. ¿Qué tal? ¿Cómo están? Son las 11 y 4 de la mañana y nuestro teléfono al WhatsApp es el 628-51-51-51. Nos pueden escribir mensajes, nos pueden mandar un audio al 628-51-51-51. Y les cuento, porque la propina en España continúa siendo por un gesto personal y voluntario. Así lo refleja una encuesta de Fork Lab sobre pues esos hábitos del comensal aquí en España. Solo uno de cada cuatro comensales asegura dejar propina siempre que sale a comer o cenar fuera, mientras que un 15% afirma no hacerlo nunca. Vamos a hablar de esto ya con el responsable de relaciones institucionales de The Fork, Daniel Arbós. ¿Qué tal? Muy buenas.
1: Hola, Andrea, ¿qué tal? Buenos días.
0: Bueno, ese dato, ¿no?, del que hablábamos, Daniel, uno de cada cuatro españoles dice que deja propina siempre que sale a comer. Entonces, ¿esto qué significa? ¿Somos muchos los españoles que dejamos propina o somos muy poquitos los que siempre dejamos propina?
1: Bueno, lo que hay que tener en cuenta es que los datos lo que nos muestran es que la propina sigue siendo una decisión personal por parte de los españoles. Entonces, básicamente esto se percibe como algo voluntario. Ten en cuenta que aproximadamente un 58% reconoce que deja propina de forma ocasional, principalmente dependiendo de cómo ha ido la experiencia en el restaurante.
0: Claro, por tanto, más de la mitad de los encuestados, en este caso de la sociedad española, por tanto, si lo deja, si se ha quedado a gusto, le ha gustado la comida, le ha gustado el servicio.
1: Correcto, sí, sí. Siempre la propina, insisto, entendiéndose como algo voluntario, la gente suele dejar esa propina cuando el servicio, la comida, pues la experiencia básicamente, ¿no?, en general ha sido buena para ellos.
0: Y después está el otro lado. Hay un porcentaje que dice que nunca, da igual estén a gusto o no, sobre todo si están a gusto o no, pero que nunca dejan esa propina.
1: Pues mira, fíjate que hemos hecho una encuesta a más de 4.500 usuarios, de los cuales hay un gran porcentaje, que es el 61%, que considera que el precio de la cuenta ya incluye el servicio, ¿no? Incluso un pequeño porcentaje, un 19%, añade que el personal ya tiene un salario, con lo cual entienden que no hace falta dejar ese cargo extra a la cuenta.
0: Claro, este dato es importante porque en España es así, ¿no? En España, en este caso, quien nos atienda, que son los camareros, ¿no?, los que tenemos mano a mano, el cocinero o la cocinera, tienen su sueldo. Pero claro, hay otros países en los que esto no es así, hay otros países que muchas veces el sueldo está modificado, pueden ganar más o menos en base a esa propina.
1: Correcto, sí, sí. Básicamente esto se ve muchísimo en Estados Unidos y en países anglosajones, en los cuales, digamos, la visión de la propina es otra, bastante contraria un poco a lo que aquí en España venimos viendo de toda la vida.
0: Que además en estos países, por ejemplo, Estados Unidos, ¿no?, es el ejemplo, muchas veces el hecho de sentarte ya en un restaurante estás obligado, o sea, ya te viene incluido prácticamente en el precio, pero claro, muchas veces hablamos de un 10% o un 15% del valor de la comida, es decir, ya estás pagando un dinero grande y aparte tienes que sumarle eso.
1: Sí, correcto, porque el funcionamiento, pues por ejemplo, como Estados Unidos, como estamos hablando, el sueldo del camarero depende íntegramente o en su mayor parte de las propinas que consiguen por parte de los comensales. Pero como bien dices, es algo ya obligatorio. O sea, tú puedes no dejar propina en el restaurante, pero te van a interrogar porque te van a hacer justificar el por qué, ¿no?, en qué momento el servicio ha sido incorrecto contigo, ha sido un problema, y esto ya te lo digo por experiencia personal, en el que tú puedes no dejar propina si consideras que el servicio no ha sido el adecuado, pero evidentemente te van a pedir explicaciones. Entonces, claro, estamos hablando de dos países y dos conceptos,
0: claro,
1: completamente distintos.
0: De hecho, una cosa que pasa en Estados Unidos, que te quiero preguntar también si ya llega a pasar aquí, creo que en algún momento, claro, en Estados Unidos uno de los momentos es cuando estás en la típica tablet, incluso para pedir comida rápida, que la pides en el mismo establecimiento y te vas, siempre al final antes de pagar te dice que cuánto quieres poner de propina. A la punta abajo te pone no quiero, así en chiquitito, pero incluso ya en algún establecimiento, ahora si nos venimos aquí a España, cuando estamos en el datáfono o pagando, muchas veces le dan la vuelta a la pantallita y te pone lo de la propina, como, sabes, que no estamos obligados, pero ya te lo empiezan a enseñar.
1: Correcto. Bueno, a ver, en este caso, vamos, en el caso de los datáfonos, existe esta posibilidad. A partir de aquí sí que es verdad que aparece una cierta incomodidad según el estudio, ¿no? Hay un porcentaje bastante elevado, es un 60% de encuestados que lo considera inapropiado, porque ya te da la sensación de que te están obligando a dejar esa propina, ¿no? Ya te genera una cierta expectativa, ¿no? Cuando generalmente la propina siempre se ha percibido como algo voluntario. Entonces, cuando ya te empiezan a, ¿no?, a determinar o a dar ciertos valores de propina, entonces ya cuando empiezas a sentirlo como algo obligatorio, evidentemente esto ya pues te genera esa incomodidad, ¿no?
0: De hecho, aquí también entra un poco, ¿no?, cómo hemos avanzado y que ya el efectivo muchas veces no lo utilizamos. El hecho de tener pagar en efectivo o pagar con tarjeta también, no sé si ustedes han podido medirlo, determina quién deja propina, ¿no? Porque claro, muchas veces, por ejemplo, en mi caso personal, a veces se te olvida dejar propina porque estamos acostumbrados a pagar con el móvil y no es lo mismo que tener un eurito, dos euritos en la cartera y ponerlo encima de la mesa.
1: Sí, es más difícil dejar propina en efectivo porque puedes pues calcular lo que tú comentas, ¿no? Ese cambio, ese suelto que tenemos en monedas que podemos dejar, ten en cuenta que justamente según el estudio estamos alrededor de un 5%. De la cuenta de lo que estamos dejando de propina. Entonces, siempre cuesta un poquito más el hecho de añadir ese importe al datáfono.
0: Justo le iba a preguntar por cuál era la cantidad. Más o menos suele ser eso, un 5% de la cuenta lo que solemos dejar de propina o incluso...
1: Exacto. Incluso en algunos casos entre un 5 y un 10. Es lo que se suele dejar de promedio.
0: Y en España, porque hablábamos de Estados Unidos en cuanto al salario, la importancia de la propina, en España, ¿qué importancia tiene realmente la propina para los profesionales de la hostelería? Porque de hecho nos llega un mensaje de un oyente que nos dice, yo siempre dejo propina porque mis niños trabajan de camareros para pagarse los estudios y gracias a las propinas llegaban al total del sueldo porque les pagaban una auténtica porquería.
1: Bueno, aquí tendríamos que entrar en temas, claro, quizás un poquito más complejos que se escapan un poco del estudio, ¿no? Yo lo que te diría es que depende un poco del tratamiento de estas propinas, ¿no? Porque siempre, o sea, el camarero ya percibe un sueldo por su trabajo y estas propinas que se suelen por norma general repartir entre todo el equipo, pues generan un incremento fuera, un importe variable fuera de tu importe fijo, que evidentemente, pues en estos casos, como comenta la oyente, pues siempre son de ayuda, evidentemente, para pagar esos estudios o para cualquier cosa de tipo personal. Entonces, va un poco en función de ese importe, si es en efectivo o no. Cuando pasa a través del datáfono, incluso cuando es en efectivo, hay una implicación fiscal, hay un tratamiento fiscal en ese importe. Entonces, entraríamos un poquito en temas que salen un poco del estudio que hemos hecho.
0: Sí, que bueno, que siempre hay que decir que ojalá nadie dependiera de unas propinas, ¿no?, para tener un sueldo base digno, pero bueno, esto es otro tema aparte de esta encuesta, pero... Por ejemplo, nos preguntan, que justo lo comentabas, el hecho de repartir ese dinero. Una oyente nos dice que siempre que sea en efectivo para que sea directamente a los trabajadores, no a la cuenta de la empresa. Porque claro, o sea, normalmente no, tampoco sabemos cómo es cada restaurante, ¿no? Pero se entiende que si se da en efectivo se puede repartir, pero claro, yo no entiendo si una vez se paga en Bizum, ¿qué pasa con ese dinero? O sea, si se paga con el datáfono.
1: A ver, si se paga con el datáfono, el importe es separado. O sea, el importe de la cuenta es uno,
0: okay,
1: X, y la propina es Y, es distinta. Entonces, ese importe Y, que está en la cuenta de la empresa, se puede repartir de la misma forma que si está en efectivo. Teniendo en cuenta de que este importe tiene una retención sobre el IRPF. porque es un pago en especias. Entonces, por eso te digo que es un tema ya de tratamiento fiscal que aquí ya se nos escapa del estudio, que es un tema que no te puedo tampoco dar más datos en el aspecto de más a nivel personal que como representante de Defork.
0: Bueno, pues estos son los datos, ¿no?, en cuanto a los españoles, que el resumen al final es que es una decisión voluntaria que cada uno decide y que también está muy, a veces, muy, se valora mucho, ¿no?, el hecho de si ha sido un buen servicio, pues dejo esa propina o no. Pero bueno, se lo preguntamos a nuestros oyentes. Daniel Arbós, responsable de Relaciones Institucionales en Defork, muchas gracias.
1: No, gracias a vosotros por contactar con nosotros. Que tengáis un buen día.
0: Son las 11:15 y de hecho vamos a preguntarle a nuestros oyentes, a ustedes, ¿qué es lo que suelen hacer? Cuéntenoslo al 628-51-51-51, si ustedes dan la propina, cómo lo hacen, en efectivo, no, cuándo lo hacen o no, y si quizás si alguien ha dejado de pagar en efectivo y paga con tarjeta, pues si lo sigue haciendo o ha perdido esa costumbre. Nos lo cuentan al 628-51-51-51.

0: 11 y 18, lo volvemos a preguntar. Si ustedes son de dejar propina o no, nos empiezan ya a llegar mensajes al 628-51-51-51. Nos dicen, yo intento dejar propina, no me cuesta mucho. Yo pongo un granito de arena y si otra persona también deja un poquito, ya es otro granito de arena. Y que sobre todo pues a los camareros y empleados les ayuda. Bueno, como decíamos, ojalá tuvieran un sueldo digno del que no solo depender también de esas propinas. También otro oyente nos dice que siempre dejan efectivo. Y bueno, vamos a escuchar un audio que nos llega a ver qué es lo que nos cuentan.
1: Muy buenos días.
0: Muy buenos días.
1: Por aquí, dueño de restaurante.
0: Ah, mira, cuéntalo.
1: Con respecto al tema de las propinas, bueno, entender que todo lo que entra en el datáfono, tal y como ha dicho el compañero de ustedes, está sujeto a IRPF, a las comisiones de tarjeta, que nos olvidamos muchas veces que todo lo que se paga en tarjeta lleva una comisión. En el caso de los clientes extracomunitarios, llega a ser hasta de un 1,8%. Y entonces, claro, tenemos que, sobre el importe que entra en propinas, solo dando datos, hay que tener en cuenta que ese importe la empresa va a tener que pagar el IGIC, el IRPF y la comisión del banco. Entonces, muchas veces esto no se entiende.
0: Claro.
1: Y no es lo mismo la propina en efectivo que la propina en tarjeta, porque la propina en tarjeta, si no se descuentan estos conceptos, puede tener un coste para la empresa que a largo plazo, bueno, en cuestión de lo que viene a ser todas las propinas de un año, puede ser un importe importante, o muy importante, ¿no? Entonces, esta es una cuestión que tanto bueno, los trabajadores y la gente que con los colaboradores de las empresas tienen que entender que este coste existe. Entonces, no puede ser tratado igual las propinas en efectivo, que obviamente son íntegras para el equipo, como son tratadas las propinas que entran en tarjeta de crédito o de débito.
0: Bueno, pues de algo aprendemos, ¿no? También estamos aquí para eso. Y pues mira, para todos nuestros oyentes, si tienen ese eurito, esos 2 euritos que quieren dejar de propina, pues siempre mejor en efectivo, así pues también se ahorran ese descuento que al final pues hay que declarar, evidentemente, y que no es lo mismo dejarlo en efectivo que pagarlo con tarjeta. Así que pues mira, también aprendemos que no nos cuesta nada, seguramente todos tenemos 1 o 2 euritos, y si queremos dejar la propina, pues lo hacemos de esta manera, que siempre será mucho más cómodo. Pues son las 11:21, continuamos aquí en directo del Alpispa, como siempre, la producción Ana Freire, en la realización Fernando Domínguez, y es que en verano también vuela la Alpispa.
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0: 11:23 de la mañana, seguimos en directo. Ayer, desgraciadamente, conocíamos esta noticia. Fallecía un menor de 14 años en la costa de Mogán, en Gran Canaria. Saludamos ya al presidente de la Asociación 1500 Kilómetros de Costa, Chano Quintana. ¿Qué tal? Muy buenas.
1: Buenos días, Andrea.
0: Muy buenos días. Bueno, precisamente esta desgracia, ¿no?, vamos a decirlo así, llega en una zona conocida como la Hondura o el Caracol, que es una zona de difícil acceso, ¿no?, que acumula ya, si no me equivoco, 5 fallecidos.
1: Sí, ayer justo hacíamos con el equipo de la Asociación Canarias 1500 Kilómetros de Costa recopilación, y efectivamente en 5 años contabilizamos la muerte de 5 personas, entre ellas 2 menores, el pequeño Jeremías, que moría ayer, y en el año 2021 una niña de 15 años que también perdía la vida. Fue el lunes 21 de septiembre, un día muy trágico en el Caracol, en esta zona de costa del suroeste de Gran Canaria, donde ese mismo día moría esta niña de 15 años y además un matrimonio alemán de edad mediana, ahogados en este punto.
0: Este punto, que para poder entenderlo, ¿no?, porque los datos están aquí y lo reflejan, Chano, ¿qué tan peligrosa es esta zona, ¿no? La corriente, cómo es la zona por las rocas.
1: Sí, hay que decir que no es una zona de baño, ¿de acuerdo? Es un punto más de la costa, y precisamente esa escalera de Caracol se construye porque existe de una forma ya tradicional que muchos bañistas accedan caminando desde la playa de Puerto Rico a la de Amadores por este punto de costa. Es una formación rocosa, en algunos puntos plana, que ahí es donde la gente aprovecha para pasar el día y con la sombrilla, las sillas, familias, parejas, en fin, pandillas, ¿de acuerdo? Y se dan un baño lanzándose al agua desde las rocas. Claro, esa escalera se construye porque muchos de esos viandantes, cuando iban por la costa caminando, les subía la marea y se quedaban aislados, y era precisamente para poder escapar y llegar arriba al paseo. Y justamente esa intención inicial se convirtió en todo lo contrario, en un punto de acceso desde la zona del paseo abajo, y bueno, pues esto se ha cobrado, pues es un lugar, como me decía esta mañana un agente de los cuerpos de seguridad del Estado, es un lugar maldito, porque además estos 5 fallecidos, más de 20 heridos. Yo hace muy poquito daba una de las charlas que impartimos por toda Canarias, justo en el Colegio Alemán, y recordaba el pasaje que estuvo a punto de acabar en tragedia, donde un grupo de 20 chicos, alumnos, que estaban celebrando el fin de curso, hospedados en un hotel cercano, se fueron a este punto a bañarse y alrededor de una docena de ellos fueron arrastrados al mar. Y además contabilizamos también un hombre de 45 años que hace 3 años decidió quitarse la vida lanzándose desde ahí, ¿no?, precipitándose al vacío, con lo cual lo definían como un lugar maldito.
0: De hecho, en este caso, si no me equivoco, el menor junto a sus amigos accedieron a la zona por la costa, como bien nos comentas, ¿no? Son muchas las personas que hacen pues este movimiento, se acercan a la zona, y más allá de eso, esa escalera, que si no me equivoco también la parte de arriba, el acceso está cerrado. Sí. ¿Qué hacemos con zonas como esta, ¿no? Porque esto es un ejemplo de muchos puntos realmente en Canarias que pasa lo mismo.
1: Sí, desde el año 2021 el Ayuntamiento de Mogán, la alcaldesa, pues requirió a la demarcación de costas que destruyese esa escalera, que era un punto de peligro mortal, como así nos están demostrando la estadística. Y bueno, finalmente, yo vivo en el sur, pero hace ya tiempo que no paso por ahí. Yo sé que la escalera, el acceso, se tapió, se destruyó parte de esas 90 escalones de escalera de Caracol, de ese cilindro que lleva hasta abajo, hasta la misma costa. Y creo que todavía se puede acceder, siendo algún tipo de cabriola. Y bueno, el gran problema es que tenemos tantos lugares como en Santiago del Teide, en la piscina de la Isla del Cangrejo, donde se vallan las zonas, se balizan, pero la gente se sigue saltando y sigue accediendo a bañarse, ¿no? Entonces no podemos poner muros a los 1.500 kilómetros de costa de Canarias, pero sí que evidentemente se debería, si no se ha producido, una destrucción total de ese acceso desde la parte alta de la avenida de Mogán a abajo, ¿no?
0: Y claro, y hablando de todos los puntos en general de Canarias, como bien nos has comentado, Chano, ¿no?, que tienen esta peligrosidad, ¿no?, porque al final son lo que son, estamos rodeados de mar, hay zonas rocosas, hay corrientes, o sea, esto lo conocemos todos, pero ante puntos como estos, en los que se siguen, la gente sigue yendo a estas zonas, se sigue dando baños. Realmente, la pregunta siempre creo que es la misma cada vez que hablamos, pero los canarios, porque canarios y no canarios, o sea, los que estamos aquí y nos metemos en el mar, realmente no somos conscientes del peligro que puede suponer estar en esta, en una zona como esta, y que al final el mar es lo que es.
1: Claro, Jeremías se da un baño, de acuerdo, en este punto de costa, donde es una formación orográfica con una la pared que separa tierra de mar es vertical. Ahí hay una gran profundidad, y con un poco más de mar de fondo se van a generar olas muy fuertes en muy poquitos metros de la costa. Él se introduce en el agua, se ve zarandeado por una serie de olas, para arriba y para abajo, el efecto ascensor o el efecto... yo le llamo el efecto cisterna, ¿de acuerdo? Te sube y te baja, es zarandeado. El bañista, que no tiene experticia, que no tiene habilidades natatorias buenas, entra en pánico. ¿Y cuál es nuestra reacción? Tengo que llegar a tierra, tengo que salvarme, me estoy ahogando. Y el gran error que cometen, que es un error mortal que le ha costado la vida, desgraciadamente, a este niño de 14 años, a Jeremías, es intentar conseguir alcanzar la costa en ese momento. Cuando vienen la serie de olas, lo que tiene que hacer el bañista es nadar mar adentro, alejarse de la rompiente. Si intenta subir, la siguiente ola va a impactar tu cuerpo con mucha violencia contra las rocas, y un golpe en la cabeza significa perder el conocimiento, desorientarte, y eso, el desenlace va a ser la muerte prácticamente asegurada.
0: Entonces, en una situación como esta, sea donde nos encontremos, ¿cómo tenemos que actuar? ¿Qué es lo que tenemos que hacer?
1: Primero, no bañarnos. Es una zona donde no hay vigilancia, no es una zona habilitada para el baño, pero si decidimos vernos o nos vemos en una situación como esta, es nadar mar adentro, alejarnos de la costa. Habían familiares y amigos, porque además a mí me informaban ayer que no solamente fue Jeremías, sino entre dos y tres amigos más que estuvieron en apuros, pero que de milagro consiguieron alcanzar tierra. En estos casos es nadar mar adentro, esperar que vengan los servicios de emergencia, ¿de acuerdo? Estás flotando, estás manteniendo oxígeno y cuidando tu capacidad física para poder seguir flotando, y esperar que te vengan a rescatar. Intentar nadar hacia la costa y subirte por una zona rocosa donde mismo te estás bañando. Eso va a representar un acceso más difícil, y las probabilidades de sufrir un desenlace fatal se crecen exponencialmente.
0: Justo también nombrabas el concepto, ¿no? Aprovechemos y también podemos hablar un poco de todo, ¿no? El ascensor, la cisterna. También hay muchas zonas de Canarias que se conocen que pasa este efecto, y la gente muchas veces va a propósito. O sea, va a propósito porque a propósito. le gusta meterse en el mar, esa sensación de sube, baja la marea, pero claro, no somos conscientes, parece que se nos olvida de lo peligroso que puede ser.
1: Efectivamente, el ejemplo es el tancón es un bufadero con techo, ¿de acuerdo? Se meten ahí con el oleaje, las olas que vienen y van hacen que suba y baje de una forma muy brusca el nivel del agua, y un tancón, un bufadero, es un tubo volcánico. Cuando la ola se va, te va a succionar hacia el fondo y tu cuerpo va a impactar contra todos los bordes afilados de ese tubo volcánico, vendrá la siguiente ola y te volverá a subir. Es decir, es un auténtico peligro, y es una zona donde están, hay carteles donde se avisan del riesgo y del peligro, pero que desgraciadamente sigue introduciéndose personas, la mayoría varones. No nos olvidemos que en los accidentes acuáticos, de los ahogamientos, de cada 10 fallecidos, 8 entre 7, ahora ha subido el número de mujeres que han perdido la vida, 7 varones, de cada 10 casos, 7 varones que sufren un accidente y mueren, o sea, 7 víctimas son varones.
0: También comentabas, Chano, el hecho de que es una zona no vigilada. Claro, estamos hablando de que tenemos muchísimos kilómetros de costa. Es imposible tener todas nuestras costas vigiladas. Por tanto, esto nunca lo podemos relacionar con que no había vigilancia. O sea, es que por muchos profesionales que podamos poner en nuestras costas, es imposible controlar lo que haga la gente, ¿no?
1: Sí, evidentemente es imposible, ya te digo, son 1.500 kilómetros de costa. En Canarias tenemos hasta 700, más de 750 puntos en la costa donde nos podemos dar un baño, desde grandes playas, pequeñas calas, pozas, posetas, piscinas naturales, ¿de acuerdo? No podemos vigilar, tenemos que apelar a la concienciación, a la educación y a la cultura, a potenciar la cultura de la prevención y la seguridad acuática. Nosotros llevamos todo el verano, por todo están metiendo ahora mismo a miles de niños en campus de verano para hacer vela, natación, para surf, etcétera, etcétera, para aprender a nadar y tal, y no se les está dando ningún tipo de formación previa en prevención. ¿Cómo podemos prevenir un ahogamiento, y si nos vemos en una situación como una corriente de retorno, un remolino o cualquier otra circunstancia que genera un riesgo, no tienen ni idea. Esto es como si nos vamos de vacaciones a los picos de Europa, ¿de acuerdo? Y nos alquilamos unos esquís y el equipo y nos ponemos a esquiar por una pista sin que nadie nos haya dado ninguna clase teórica ni práctica. Parece imposible, ¿verdad? Pues en Canarias, en otros muchos puntos donde el baño y el interactuar en espacios acuáticos es lo común, se están metiendo a miles de personas, como digo, y sobre todo menores, sin ningún tipo de formación previa. Y eso es fundamental. Igual que se dice que los incendios se apagan en invierno, los ahogamientos se previenen en tierra, dando información que es el mejor y más eficaz flotador.
0: Justo quería preguntarte por esto mismo, ¿no? Por los menores, al final, como adultos, ¿qué tenemos que hacer, no? Porque podemos avisarles, por mucho que les avisemos, muchas veces hacen lo que les dé la gana, ¿no? En plan, es así, igual que un adulto lo puede hacer. Pero claro, quizás la herramienta está más que en prohibir, que también hay que avisar de que zona sí, que zona no, en darles esa formación en el que, si por lo que sea te pasa esto, ¿cómo tienes que actuar?
1: Efectivamente, efectivamente. Mira, hace poquito fallecía Fabiola en Bulito, en la playa de La Laja. Hay un dato que nos ha llamado muchísimo la atención. El niño que muere ayer, Jeremías, también es de Guinea Ecuatorial. Hablamos además de dos deportistas. Jeremías jugaba en el Arucas Club de Fútbol. Ya había sido fichado por otro club, el Acodeti. Había muchísima ilusión en este club de fútbol. Pasaba de infantil a cadete. Todo se ha truncado. La vida se ha roto. ¿De acuerdo? Y observamos en estos casos que de cada 10 casos donde la víctima de ahogamiento es un menor, de cada 10 casos, en 9 hemos detectado, por los análisis que hacemos, que se había producido una falta de atención, de vigilancia y seguimiento por parte de los adultos que están a su cargo, o incluso ausencia total de un adulto responsable en el momento en que se produce el accidente en ese espacio acuático. Esto hay que cambiarlo, hay que romper el mito que vemos en las películas de los vigilantes de la playa, gritando socorro. Yo vivo en el sur de Gran Canaria y el otro día en una piscina, unos padres que iban a tomarse una caña en el bar de la piscina del hotel, hijo, si tienes algún problema, grítame que voy para allá. Es que el ahogamiento en un 90% de los casos va a ser un episodio rápido y silencioso. El niño que se va a ahogar no va a poder gritar, no va a poder emitir ningún sonido, con lo cual estate siempre con él, junto a él o a ella, ¿vale? Porque en un niño entre 5 y 7 años puede morir ahogado en 3 minutos, un bebé de 12 meses en 27 segundos y adultos como tú y como yo, Andrea, en 4 minutos podemos perder la vida.
0: Bueno, pues nos quedamos con este mensaje, con la prevención, siempre controlando a los menores y la base, ¿no?, que es lo que hemos hablado ya, ¿no?, pues evitar esas zonas de baños que no están permitidas, que no están adaptadas, teniendo más de 700 puntos, como bien nos decías, en nuestro archipiélago, para poder darnos un baño con seguridad, que siempre nos puede pasar algo, pero teniendo la premisa de pues saber dónde nos metemos y pues actuar de esa manera, ¿no?, con tranquilidad y conocer, si es posible, las zonas. Jano Quintana, presidente de la Asociación 1500 Kilómetros de Costa, muchas gracias.
1: Muchas gracias, buen día.
0: Son las 11:36 y seguimos en directo aquí en La Alpispa.
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0: Durante años la medicina ha estudiado el cuerpo del hombre como referencia y esto tiene consecuencias en la salud de las mujeres. Diagnósticos que llegan tarde, síntomas que incluso se interpretan de otra manera y pues enfermedades que no conocemos tanto o conocemos peor. El gobierno precisamente invertirá ahora 18 millones de euros para combatir este sesgo de género en la investigación. Entonces, ¿qué nos queda aún por descubrir? ¿Qué nos queda aún por estudiar más en profundidad? Vamos a saludar ya al responsable de Grupo de Trabajo de Salud de la Mujer de la Sociedad Española de Médicos Generales y de Familia, Lorenzo Armenteros del Olmo. ¿Qué tal? Muy buenas.
3: Hola, buenos días.
0: Cuando hablamos de sesgo de género en medicina, ¿de qué estamos hablando exactamente?
3: Podría empezar diciéndole de lo que no hablamos, y es de no hablar de un tratamiento diferente, de tratar de forma diferente. Lo que hablamos es de reconocer existen en la mujer diferencias biológicas, sociales, incluso de exposición a los riesgos que pueden modificar, y pueden modificar los síntomas. Esto dará lugar también a modificar los diagnósticos y a incrementar el riesgo en gran parte de la población femenina, porque se ha hecho un proceso alterado a sus condiciones biológicas que se han obviado durante muchos años.
0: Claro, hablamos por tanto de diferencias biológicas, evidentemente, ¿no?, de un género a otro, en este caso. No sé cuál puede ser quizás, no sé si llamarlo enfermedad, patología, que durante estos años relacionadas con la mujer, pues no se ha tenido tan en cuenta, no se ha estudiado tanto, no se ha podido quizás identificar con tiempo.
3: La investigación siempre ha sido con un sesgo masculino, y le podría hablar, por ejemplo, de los tratamientos actuales antidiabéticos, los antidiabéticos orales, los nuevos inyectados. La mayoría de la investigación se ha hecho en hombres. La población femenina era muy baja, con lo que podría dar lugar a que pudiéramos estar dando una dosificación inadecuada o, dadas las características que tiene la mujer, en algunos casos de un metabolismo, metabolización de los fármacos diferente, que pudiera dar lugar a efectos adversos también más importantes en la mujer, ya que el estudio se ha basado en unas condiciones biológicas y fisiológicas como eran los hombres. Y si le puedo decir una enfermedad característica, son la enfermedad cardiovascular, que ahora mismo es la primera causa de muerte en las mujeres y que es la gran olvidada muchos de los casos cuando una mujer llega a urgencias.
0: Claro, porque en este caso vamos a hablar de la enfermedad cardiovascular en el caso de las mujeres. Partimos de la base de lo que nos comenta, ¿no?, que siempre se ha estudiado en base al paciente estándar, que en este caso era un hombre. ¿Qué le diferencia de esto a una mujer como para que, como bien nos acaba de comentar, cuando llega a urgencias no se tenga en cuenta?
3: En este caso, y es importante hablar de la enfermedad cardiológica porque influyen otros factores, factores que pueden ser importantes de destacar, y es el hecho a veces emocional y la consideración que tiene una mujer por el hecho de llegar a urgencias. Las manifestaciones cardíacas que son similares, muy similares a los hombres. Lo que hacemos en muchos de los casos es interpretarlas de forma diferente. Por un lado, la mujer tiene una resistencia al dolor mayor y llega más tarde al hospital por un dolor cardíaco. Y ese sesgo que tenemos de considerar que aquello que es emocional incrementa el dolor nos puede dar lugar a que en un caso determinado, sospechoso, pero que no tenemos muy claro, cuando un infarto es muy claro, pues es muy claro para todo, pero aquello que no es muy claro, en un hombre seguiremos insistiendo, y en una mujer podemos considerarlo como un trastorno emocional, catalogarlo como una ansiedad y marcharse con una patología cardíaca muy grave. Y en otros de los casos, le podría decir que los cateterismos en la mujer se hacen mucho más tarde porque el diagnóstico es más tardío, el fracaso es mucho mayor y la mortalidad en la mujer es mucho más alta. En esto significa que hay algo alterado en todo el proceso asistencial que tiene la mujer, aunque a veces es difícil de reconocer, pero verdaderamente existe porque los datos lo demuestran.
0: Y con esto, con el paso del tiempo, imagino que habrán sido muchas las mujeres, por ejemplo, como en el caso de las enfermedades cardiovasculares, que llegan, se les manda a casa porque quizás no se les detecta algo, vuelven a ir a urgencia, vuelven a volver para casa. Entonces, claro, yo no sé, esto también cómo puede afectar el hecho de que muchas veces se las haya relacionado con que son unas exageradas, vamos a decirlo así, con que son unas ansiosas, cuando realmente había algo, pero no se prestaba atención, por así decirlo.
3: Claro, en estos casos es a lo que antes me refería, que el diagnóstico es mucho más tardío y una patología cardíaca diagnosticada y actuado en fases muy iniciales, el resultado y el futuro de ese tratamiento es mucho mejor. Si esto ocurre más tarde, el tratamiento y el pronóstico va a ser mucho peor y las probabilidades de fracaso son más altas. Entonces es algo que verdaderamente se intenta cambiar desde hace tiempo, parte de las sociedades médicas y actualmente todas las sociedades, porque es algo un hilo conductor que se ha transmitido a todos los profesionales. El Estado, la autoridad sanitaria, llega tarde, como suele llegar en estas situaciones. Lo llevamos trabajando desde hace mucho tiempo y es necesario que este cambio se produzca. Se produzca desde la facultad, porque es que le podría decir que en mis estudios de medicina no se habló para nada de esto que estamos hablando ahora. Y esto es necesario incluirlo desde el principio y toda la práctica clínica a lo largo de nuestra vida. Debemos diferenciar
4: en positivo aquello que tiene que puede tener una mujer como criterio diferencial para que se pueda actuar en una medicina personalizada y adecuada a un sexo característico y unas condiciones biológicas características.
0: Nos dice, doctor, que al final esto no empieza por esa formación, ¿no? Que cuando uno se empieza a formar, pues ya estas cosas se tengan en cuenta, se hable de ello y se estudie sobre ello. Y ahora con esta inversión del gobierno de 18 millones para erradicar este sesgo de género, ¿esta cantidad es suficiente? ¿Con esto se puede hacer algo? ¿Con esto se puede trabajar en ello?
4: Todo aquello que conlleve una inversión económica

0: tenemos que felicitar, pero desde luego el cambio es muy poco para el cambio que se necesita, el cambio de los programas universitarios, el cambio de los criterios legislativos para la investigación. Le podría decir que los comités de ética de investigación de hospitales o de servicios de salud, que son aquellos que autorizan un determinado estudio, la mayoría ya han incluido, pero la inclusión es de hace menos de 5 años, que aquellos estudios tienen que tener un porcentaje de hombres y de mujeres similar para que tenga una validez ese estudio, que no hagamos una extrapolación del hombre a la mujer, sino que durante la fase de ensayo clínico hayamos tenido. Creo que la inversión es bienvenida, pero llega tarde y, como siempre, es una inversión muy pequeña para todas las necesidades que tendríamos de solucionar este primer problema que lleva años existiendo y que, por suerte, al menos ahora hay una gran concienciación de modificar las actitudes y modificar la práctica clínica para adecuarla a esa personalización que necesita la mujer.
1: Doctor, nos daba el dato, ¿no?, de que las mujeres normalmente, por nuestra biología, somos más resistentes al dolor. Nos hablaba de alguna enfermedad en concreto, de cómo se ha visto esa diferencia a lo largo de los años y que ya se demuestra, pues, que viene de todo de este sesgo. Y claro, también como mujer le pregunto, con esa relación de la resistencia del dolor, ahora se empieza a hablar del SOP, ¿no?, del síndrome de ovario poliquístico, que ahora ha cambiado el nombre, no es exactamente así, pero, por ejemplo, a las mujeres siempre se nos ha normalizado que un dolor de regla es normal, pero ahora de repente se nos empieza a hablar de que un dolor muy intenso no es algo normal, y ya empiezan a darse ciertos síntomas y demás que se demuestran que es que algo sino que algo normal no está pasando en nuestro cuerpo. No sé si esto, por ejemplo, es un ejemplo de ello.
0: Es un ejemplo y un ejemplo muy gráfico. Es otra de la gravedad de la atención que se ha prestado desde el aspecto negativo, que es la normalización de ciertas fases biológicas o procesos que tiene la mujer: la menstruación, el dolor menstrual, el síndrome de ovario poliquístico, con su nueva denominación, pero para que todo el mundo lo sepa, podemos seguirlo llamando de esta manera. La endometriosis, que es otra consecuencia también, o la menopausia, algo fundamental y biológicamente cambio radical que tiene la mujer con unas características determinadas a partir de ese momento de su vida, se han normalizado. A veces hasta desde la propia educación en nuestras casas, a las niñas se les decía, mira, la regla tiene que doler, o esto no se puede. Son cosas, cuando llega la menopausia, pues toda la sintomatología hay que pasarla, porque eso es la biología, y no es real. Entonces debemos actuar en las situaciones concretas. Una menstruación o una regla puede ser invalidante e incapacitante para trabajar, o puede ser un dolor soportable. Entonces hay que diferenciarlo y hay que actuar sobre eso. Esas normalizaciones que se han hecho a patología femenina, porque es curioso, o fases biológicas que solo ocurren en las mujeres. No se ha normalizado nada en los hombres de que se hable de esto tiene que ocurrir porque tiene que ocurrir. Y es otra de las cuestiones que, dentro de todo lo que los que estamos trabajando en este campo, debemos olvidar esa normalización y debemos actuar. Le podría decir que el diagnóstico de una endometriosis tenía una media de 7 años para llegar a un diagnóstico. Imagínese lo que puede suponer para una mujer ese dolor de una endometriosis durante 7 años. Entonces, claro, se tiene que tener en cuenta esas características, actuar desde los primeros síntomas de sospecha y que ese diagnóstico se haga muy temprano para evitar todo ese sufrimiento que se ha llevado durante muchos años una determinada mujer con un diagnóstico tardío. Sería otro de los problemas, la normalización, que debemos evitar porque no es normal aquello que no es normal.
1: De hecho, simplemente por dar el dato, ¿no?, ¿cuántas mujeres habrán tenido o sufran de endometriosis y nunca lo sabrán o nunca lo han podido saber y han tenido que vivir con cosas que no son normales? Y hablando de la menopausia, también aprovecho para decirlo, aquí también hemos hablado de la perimenopausia, que cada vez se va demostrando que hay mujeres que parece que no lo tenemos, es que no lo tenemos normalizado, lo vamos a decir así, que perfectamente desde los 30 y largos pueden empezar a tener esos síntomas y que ni somos conscientes de con qué está relacionado.
0: Y es muy importante. Es una fase ahora de la vida donde debemos actuar de una forma determinada, porque comienzan unos cambios fisiológicos y biológicos en la mujer que se hacen de forma paulatina hasta llegar a la menopausia y esa fase posterior del climaterio, en donde podemos hacer desde educación psicológica.

0: física y orgánica para diferentes aspectos que pueden ir ocurriendo, esos cambios que van a ocurrir porque se va reduciendo, entre otras cosas, el nivel de estrógenos, que hasta ahora, por ejemplo, le diría también que los estrógenos son protectores y a partir de la menopausia esa protección se reduce, con lo que debemos ser mucho más proactivos para proteger el corazón. Son protectores cardiovasculares y debemos educar desde el punto de vista sanitario en esas situaciones y evitar, no son normales tener sofocos, no es normal, no es normal que haya una reducción de la libido, no es normal que exista un cambio de redistribución del peso y de la figura que pueda tener la mujer, no es normal tampoco que tenga aspectos psicológicos y orgánicos relacionados a veces con esas edades que se van los hijos de casa y que pueda haber un trastorno emocional. Ninguna de estas cosas, siendo propias de la vida, llegan a ser normales y no debemos normalizarlas. Y en los casos que se necesite recibir aquella ayuda, bien, que no todo en todas las situaciones tiene que ser farmacológica, puede ser ayuda de otro tipo y mejorar esa calidad de vida en un proceso que a veces se convierte, como usted decía, muy largo y que puede empezar desde los 35 años a cambio. Generalmente comienza sobre los 42, 43 y puede llegar a más años, pero puede ser en algunas mujeres relativamente largo y es importante que conozca aquello que va a esos cambios que va a tener tu cuerpo, su fisiología e incluso su psicología y poder actuar con ellos para estar protegido ante aquello patológico que pueda surgir en esos momentos. Es muy importante actuar y es ahora que se le ha dado la importancia que debe a ese periodo perimenopáusico, es de alegrarse que exista esa concienciación y esa posibilidad de tratamiento.
1: Seguro que serán muchas las mujeres que nos estarán escuchando, se sentirán identificadas, ¿no?, con ese periodo previo a la menopausia. A lo mejor nunca se les ha hablado de ello, ahora entenderán muchas cosas. Esas mujeres, ¿no?, con ese síndrome de ovario poliquístico, que a lo mejor algunas lo tienen claro y ni siquiera se lo han diagnosticado, porque ya cada vez la información la tenemos, pero parece que nos cuesta, ¿no?, llegar a ese diagnóstico. Y ojalá que, pues, bueno, con pasos como este, con esa inversión, ¿no?, pero sobre todo con todo lo que nos queda por delante, pues esto poco a poco vaya cambiando y pues también la salud de las mujeres en aspectos que hasta el día de hoy pues siguen siendo negativos, pues empiecen a mejorar. Doctor Lorenzo Armenteros del Olmo, responsable del Grupo de Trabajo de Salud de Mujer de la Sociedad Española de Médicos Generales y de Familia, muchas gracias.
0: Muchísimas gracias, buen día.
1: Son las 11:51.

0: ¿Son ustedes de los que dejan reseñas cuando están en un hotel o un apartamento? ¿O también son de los que se fijan cuando van a reservar, pues qué dicen, que los comentarios, si cuántas estrellas tiene? Pues bueno, pues vamos a hablar de esto porque le voy a contar que la Unión Europea quiere que las reseñas online de sus alojamientos turísticos pues sean fiables y transparentes. Vamos a saludar ya a la profesora investigadora en su Facultad de Economía, Empresa y Turismo de la Universidad de Las Palmas de Gran Canaria, Mónica Pellejero. ¿Qué tal? Muy buenas.
1: Hola, buenas tardes a todos.
0: Bueno, estamos hablando de estas reseñas, ¿no? Que está claro que todos siempre, yo creo que la gran mayoría, ahora nos confirmarán nuestros oyentes que nos lo cuentan, miramos esas reseñas, miramos cuando vamos a ir a algún sitio y queramos reservar, pues, ¿qué es lo que opina la gente? Porque, ¿en qué medida nos influyen las reseñas a la hora de elegir un alojamiento?
1: Bueno, pues nos influye muchísimo y además creo que es bastante lógico porque, por ejemplo, si pensamos en una cosa muy sencilla, cuando compramos unos zapatos, pues nos lo podemos probar, ¿no? Pero cuando reservamos un hotel estamos pagando por una experiencia que todavía no hemos vivido. Realmente no sabemos con qué nos vamos a encontrar. Entonces lo que hacemos es mirar esas reseñas y qué les ha pasado a otros. El problema es que muchas veces nos quedamos con la nota, ese 8,9, un 9,2, y la nota por sí sola tampoco nos cuenta toda la historia, ¿no?, de lo que han vivido otros. Por tanto, uno te puede tener a lo mejor un 9,2 y sin embargo tener 20 comentarios recientes diciendo que hay muchísimo ruido por la noche. Si para mí el silencio puede ser algo fundamental, esos comentarios probablemente me importen mucho más que ese 9,2. Por eso creo que si miramos las reseñas, ¿no?, y las tenemos en cuenta, no solo la nota que tiene, sino qué hay detrás de esa nota, claro, esos comentarios.
0: Y precisamente creo que, como bien nos comentas, ¿no, Mónica?

0: la reputación y también para el negocio. Bueno, ¿dónde aparece aquí el problema? Pues cuando esa confianza se manipula, cuando hay reseñas falsas, opiniones que están compradas, incentivos para conseguir determinadas puntuaciones, pues ahí hay un problema. Entonces lo que busca este código europeo es que todo ese sistema sea más transparente y más fiable.
1: Claro, más transparente.
0: Es decir, sería sí. Un poco que las reglas del juego van a cambiar un poco, ¿no? Que haya más transparencia, más verificación de los comentarios, mejores mecanismos para detectar si son falsos, también poder denunciar posibles fraudes, etcétera.
1: Claro, porque para hacernos una idea, la gente pensará, bueno, pues si ponen un comentario falso y saben que esa persona no ha estado aquí, pues lo eliminamos. Pero realmente estas plataformas, que vamos a decirlo, normalmente son plataformas como Booking, TripAdvisor, Airbnb, o incluso comentarios de Google de hoteles, ¿es tan fácil eliminar un comentario sobre una reseña que sabemos que es mentira, pero está impuesto?
0: Bueno, yo creo que van a tener que estas plataformas tan importantes, ¿no? Lo que van a tener que avanzar hacia una mayor transparencia, tendrán, pues no sé, que instalar o tomar algunas herramientas o mecanismos hacia reseñas más fiables. Por ejemplo, explicar cómo se calculan las puntuaciones, tener mecanismos para detectar posibles reseñas falsas o fraudulentas. O permitir que un usuario pueda denunciar una opinión que considera que es sospechosa.
1: ¿Sí?
0: Y bueno, también hay otra cuestión. Sí,
1: no, cuéntame.
0: Hay otra cuestión también que me parece interesante aquí, que es la antigüedad de la reseña. No, pues ahí imaginamos un hotel que con muchas críticas, pero ya han pasado 4 años. Bueno, pues el hotel a lo mejor se pudo reformar, entonces ya eso ya tampoco no debe, ¿no? Aparecer de una manera ya considerarla, ¿no? Demasiado importante, porque ya ha pasado un tiempo y el hotel ha hecho su trabajo para mejorar.
1: Es más, hablando de estos comentarios, también ya no solo por el hecho de que precisamente un hotel se puede reformar o cosas puntuales, de repente nos puede pasar a todos, somos humanos, las personas que trabajan en esos hoteles son humanos, puede pasar que una vez una habitación, un apartamento, se nos queda alguna sala que no se termine de limpiar, un baño, una cama, una cosa concreta, que puede pasar una vez y ya está, está ese comentario porque es una realidad, pero que eso no significa que se repita, otra cosa es que haya 20 comentarios hablando lo mismo.
0: Correcto, así es. Sí, una reseña puede ser a lo mejor verdadera, una cosa puntual, como bien dices, pero bueno, que puede estar desactualizada o que puede estar subsanada, claro.
1: ¿Y cuál es la realidad? Hablando de estas reseñas quizás negativas, ¿los hoteles realmente tienen miedo a esas críticas negativas? No sé cómo afrontan esto.
0: Bueno, yo creo que los hoteles, a ver, esto tienen que afrontar, ¿no? Que esto puede pasar. Y bueno, tienen que ser, sobre todo yo me fijaría en cómo reaccionan a estas críticas, ¿no? Si realmente lo solucionan, cómo son las contestaciones, sobre todo intenten fabricar de forma artificial una buena reputación, ¿no? Que sea real y verdadera por los clientes que van. Evidentemente crear reseñas falsas y pagar a terceros para que creen una buena reputación, yo creo que esta no claro. Debe ser el camino. También hay prácticas, también a veces utilizan prácticas también más sutiles, que pueden ser que los establecimientos incentiven a un cliente o les animen, ¿no? En plan, pues bueno, oye, justo, si nos dejas una reseña, muchas estrellas, nos encantaría que compartieras la experiencia y te hacemos un descuento. Yo creo que esto no debe de ser la práctica, sino realmente hacer un trabajo auténtico, ¿no?
1: Sí, de hecho justo... Es lo que te iba a comentar, ¿no? Que ni una cosa ni otra, ni las reseñas que las personas libremente ponen por querer molestar y se inventan una mala reseña, ni el otro lado de buscar estos hoteles, reseñas falsas, porque al final son falsas, o compradas, porque son compradas literalmente, para tener buena puntuación. De hecho, yo creo que un ejemplo de que un buen hotel, apartamento, funciona bien puede ser que ante una reseña mala, como decíamos, por una cosa puntual, se le responda a ese cliente, se le pida disculpas y se soluciona. También puede ser una manera de decir, oye, pues mira, pues han tenido un fallo, pero son eficaces, ¿no? Y dan solución. Pero bueno, que en tal caso, pues lo dicho, ¿no? La Unión Europea está trabajando en esto, en esas reseñas que sean fiables y transparentes, pero bueno, que también están esas dos partes que también hay que tener muy en cuenta a la hora de buscar, ¿no? Y qué queremos reservar. Mónica Pellejero, profesora investigadora.

0: profesora en la Facultad de Economía, Empresa y Turismo de la Universidad de Las Palmas de Gran Canaria. Muchas gracias.
1: Mil gracias a ustedes por el interés con este pequeño artículo. Muchísimas gracias.
0: Son las 11:59 y nada, menos de un minuto les dejamos ya con el avance del informativo.

0: Son las 12 del mediodía en Canarias. Y vamos ya con la información y con el avance del Canarias a la una. David Perdomo, ¿qué tal?
1: Hola, Andrea, muy bien, ¿y tú?
0: Muy bien. Cuéntanos por qué consternación por la muerte de dos jóvenes ahogados en las costas canarias.
1: Sí, un menor de 14 años en Gran Canaria y un submarinista de 20 en Tenerife. El primer ahogamiento ocurrió en la zona de Puerto Rico. Un grupo de 7 chicos adentraron en la zona de acantilado donde ayer rompía fuerte el mar. El menor se tiró al agua y sus amigos tuvieron que pedir ayuda ante la imposibilidad de socorrerles ellos mismos. Marco Domínguez, jefe de la policía local de Mogán, ha explicado que es una zona a la que se puede acceder con marea baja, aunque hay carteles que advierten de la prohibición del baño y el riesgo de desprendimiento.
2: Se accede de una forma voluntaria. Las personas que puedan pasar lo hacen de forma, en algunos momentos, como digo yo, con inconsciencia, porque si no conocen la zona, en este caso, como las personas que suelen ir a pescar allí conocen la zona y saben los movimientos de la marea y eso, eso sí, pero cuando son personas que desconocen el lugar, es una zona peligrosa y están los carteles de señalización en la parte alta, tanto de desprendimientos como de prohibición de baño.
1: El otro fallecido, el joven de 20 años, murió mientras practicaba buceo a pulmón entre Puerto de Honduras y Punta Maragallo, en Santa Cruz de Tenerife. Más de 300 personas pierden la vida al año en un medio acuático. En el caso de la población local, la excesiva confianza juega en contra. Miguel Ángel Sánchez, responsable del servicio de playas de Cruz Roja Española, advierte de que en caso de que la corriente nos impida salir, intentemos nadar paralelo a la costa hasta conseguir salir de dicha corriente.
3: Evidentemente nuestra condición física nunca le va a ganar a la fuerza del mar, ¿vale? Aunque sean olas no tan significativas. Saldremos nadando hacia un lateral, de manera horizontal a la orilla, y volveremos a intentarlo. Habrá un momento en que ese canal que nos impide entrar ya no va a haber tanta resistencia.
1: Canarias encabeza el recorte en la cesta de la compra por la subida de precios. El 65% de los isleños asegura haber reducido el consumo de algún producto. Es el porcentaje más alto de España y casi 13 puntos por encima de la media nacional. Pescado y carne son los alimentos que más recortamos de nuestra cesta en un contexto de inflación al 3,6%. Una subida de la cesta de la compra que está íntimamente ligado al precio de la gasolina. Llenar el depósito en Canarias cuesta un 28% más que hace un año. Lo notan especialmente los transportistas. Según Roberto Jerez, presidente de la Asociación de Empresarios Transportistas ASEMTRA, en los últimos 3 años pagan por el combustible un 60% más. Lamenta que las ayudas, tanto del gobierno de Canarias como el central, con bonificaciones fiscales que le devuelve el impuesto que han pagado por los combustibles, les está llegando con retraso.
4: Se está demorando la devolución de estos impuestos. Llevamos casi 3 meses sin cobrar. De esos 3 meses, creo que, si no mal recuerdo, hemos cobrado 1. Y la ayuda estatal, que es por cada camión pesado de 1.800 euros para poder intentar de alguna manera suavizar esta situación, tampoco la hemos recibido. Cada día los transportistas estamos sufriendo las consecuencias, estamos bastante apretados en cuanto a desembolso económico.
1: Comisiones Obreras en Correos ha vuelto a denunciar la falta de recursos en verano con recortes de personal, en algunos casos de hasta el 70%. Se sigue sin cubrir bajas o vacaciones. También hay problemas con el parque móvil que retrasa las entregas si no se puede utilizar un vehículo. Pedro Segura, secretario de Comisiones Obreras en Correos en Santa Cruz de Tenerife, ha denunciado la alta temporalidad en la empresa y hace falta consolidarse 300 puestos de trabajo.
5: Pero nosotros estamos hablando desde hace ya bastante tiempo que hace falta una consolidación de empleo. Hay que recordar que Correos mantiene niveles de temporalidad que son incompatibles con cualquier empresa pública, que además miles de estos puestos están pendientes de estabilización, que además existe una elevada parcialidad y una oferta de empleo pública que está paralizada desde hace 4 años.
1: Uno de cada 4 españoles reconoce que deja de reciclar los envases de vidrio durante sus vacaciones. Es el dato que pone sobre la mesa Ecovidrio, que hace un llamamiento a no bajar la guardia durante los meses de verano. Los canarios estamos entre los ciudadanos que más mantiene el hábito, cerca de un 78% recicla siempre o casi siempre, demostrando un buen desempeño durante todo el año, también en vacaciones. Jorge Lorenzo es gerente Ecovidrio en Canarias.
6: Un 22% de los canarios deja de reciclar durante las vacaciones. Los motivos que llevan a hacerlo son tales como desconocer dónde están los contenedores en su nuevo destino, la falta de espacio o cambios en sus rutinas. Desde Ecovidrio queremos animarles a que no abandonen sus hábitos sostenibles durante el verano y que sigan depositando sus envases de vidrio en los contenedores verdes, ya que estos no cierran por vacaciones.
1: Y la curiosidad del día, Andrea, tiene que ver con un movimiento que se expande por las redes, casualmente o paradójicamente, porque afecta a los llamados influencer.
7: Por eso eres influencer de mi corazón.
1: Eres influencer de mi corazón, no de redes.
0: No, había escuchado esta canción en mi vida, pero...
1: Fíjate lo que te traigo yo.
0: Pensé que iba a relacionar con iba a decir influencer de contenido, ¿y qué?
1: Sí, no, estamos hablando de influencers de contenido, porque este verano se está extendiendo las redes un movimiento que cuestiona el poder y la credibilidad de los grandes influencers.
0: Sí.
1: Se habla de la caída de los influencers, que en realidad no es tanto una pérdida de seguidores, sino un cambio en la percepción de sus contenidos. La audiencia sigue ahí, pero ahora confía menos en ellos. Según un estudio, más de la mitad de los internautas españoles sigue a algún influencer, yo no sé si es tu caso.
0: Sí.
1: Yo estoy en el contrario.
0: Seguro que sigues alguno. Pero ¿sabes qué pasa? ¿Qué consideramos influencer? Porque influencer...
1: Bueno, Aroa, por ejemplo...
0: Justo estaba pensando en Aroa. Para mí Aroa es una persona influente.
1: Bueno, a ella la sigo porque la conozco.
0: Claro, pero es una creadora de contenido.
1: Claro, pero yo no sigo a alguien porque cree contenido sin conocerlo yo. Es por ahora, ¿no? Creo que no sigo a nadie.
0: Vale.
1: Bueno, pero la mayoría de los españoles sí. Aunque la inmensa mayoría, el 70%, cree que utilizan o abusan de la publicidad encubierta en sus publicaciones. Además, el 61% de los españoles piensa que la mayoría de sus publicaciones son publicidad, 3 puntos más que hace 2 años. El movimiento nace precisamente de esa contradicción. Creadores con audiencias millonarias, pero con una credibilidad que está cayendo, y hasta ellos mismos hablan ya de la caída del influencer. Aún así, siguen manteniendo pues sus ingresos, que en algunos casos pueden ser millonarios. Las redes siguen creciendo, el 87% de los internautas las utiliza a diario, y mucho pues con el contenido de creadores digitales.
0: Hombre, primero lo de publicidad encubierta, todos sabemos que eso es ilegal, ¿no? Plan que, sí, que no se supone que los influencers tienen que decirlo, y de hecho yo lo veo en todos lados, o sea que alguno no lo hará. Pero esto de las caídas, de la caída de los influencers, yo lo que creo es que habrán 2, 3 influencers, 4 muy conocidos que la habrán liado, pero eso no significa que los otros no, o sea, es decir, al final...
1: Que 2 o 3 la han liado y otros no.
0: No, y aparecerán otros nuevos y seguirán ahí, y la gente seguirá consumiendo el contenido, o sea, de hecho, realmente las marcas muchas veces se fijan en datos, es decir, en interacciones, y realmente... De hecho, muchos creadores de contenido lo han dicho abiertamente. A ellos les interesa que a la gente le comente, sea para bien o para mal.
1: Claro.
0: Después habrá marcas que miren esos comentarios, pero realmente ellos lo que miran son los datos, y el engagement, entre otras cosas, es qué interacción tienen. Porque se ríen.
1: Por el engagement, que nos ha encantado. El enganche, ¿no? Se puede decir.
0: Claro, pero que realmente la marca lo que miran es la interacción que tiene con su audiencia, y hay marcas que les da igual si está bien para mal.
1: Sí, ese mantra de no hay publicidad mala, ¿no?
0: Claro. De hecho, el caso del Chocas, por ejemplo, que es uno de los que dicen, yo pensaba que Burger King había roto el contrato con él por el comentario que hizo de que una mujer puede ser muy guapa, pero pues muy tonta, o algo así dijo, en plan, en resumidas cuentas. Pues realmente el contrato no se rompió por eso. Se rompió porque él en un directo dijo que con el contrato, no había dicho cuánto exactamente, pero con el contrato que había hecho con Burger King, iba a ganar, mientras lo leo literalmente, iba a ganar más dinero que los padres de un usuario en 20 años trabajando. Entonces, claro, realmente rompen el contrato porque hay un comentario relacionado con un contrato que tienen ellos mismos, pero que a las marcas muchas veces les da igual. Que habrá marcas que no, ¿eh? Habrá marcas que miren esas cosas, y ojalá que cada vez sea así, ¿no? Que sepan a quién están dando sus productos y quién les promociona, pero realmente hay marcas que eso les da igual.
1: Yo que soy de otra época, antes, ¿no? Cuando pasaba en la televisión que un programa de televisión hacía algo polémico, hubo un movimiento que muchas marcas desaparecieron de ese tipo de programa, y el programa en Telecinco, estamos hablando de uno de ellos que tuvo que salir de la parrilla. Yo no sé si esto pasará ahora con los influencers, ¿no? Con la nueva tipo de publicidad.
0: Ay.
1: Ahí está.
0: Hombre, yo creo que a lo mejor habrá algún influencer que sí se puede haber afectado y tenga que desaparecer, pero que hay otros. ¿Hay tanto? Ya, también te digo, ahora llamamos influencer a cualquiera, yo creo.
1: Sí, ¿no?
0: ¿Tú te sientes influencer?
1: Yo no. Bueno, una vez me dijeron que era micro influencer.
0: ¿Y eso cómo es?
1: Que no te